0: rectificado parcialmente Montero sus palabras después de calificar como accidente laboral la muerte en acto de servicio de los dos guardias civiles en Huelva, una afirmación que ha generado críticas.
1: Montero sostiene ahora que no corresponde a ella hacer esa valoración y atribuye la polémica a un intento de responsabilizar al gobierno. Mientras tanto, persisten las denuncias sobre la falta de medios policiales y judiciales en Andalucía, una reivindicación histórica que, según expertos, se ha agravado con el desplazamiento de la actividad del narcotráfico hacia provincias como Huelva, Málaga y Almería.
2: Yo no soy yo la persona que tiene que calificar esas circunstancias, cómo se han producido, de qué forma se han producido, y por tanto no me corresponde a mí tener que decir cuál es o no el motivo. Lo único que conozco es que parece como un choque de dos embarcaciones pertenecientes a la Guardia Civil, ¿no?
0: En paralelo, continúa la agenda política en Andalucía con varias citas para este miércoles.
1: El presidente del Gobierno, Pedro Sánchez, participa hoy en un mitin en Pulianas, Granada, mientras que el líder de Vox, Santiago Abascal, interviene en Mijas. Por su parte, la secretaria general de Podemos, Yone Belarra, se desplaza hasta Sevilla para robar a su candidatura.
0: Bueno, y tema antivirus. Sepan que la Comisión de Salud Pública ha establecido el 10 de mayo como el día cero para el inicio oficial de la cuarentena, coincidiendo así con el comienzo del aislamiento en habitaciones individuales de las personas evacuadas del buque Ondius, por lo que previsiblemente se va a prolongar hasta el 21 de junio. Esa es la fecha que coincide, además, con la posición de la Organización Mundial de la Salud, de la OMS, que había fijado el 10 de mayo como inicio del periodo de cuarentena por antivirus. Sepan que los últimos controles sanitarios mantienen el balance favorable en España después del desembarque del crucero. La mujer aislada en Alicante ha vuelto a dar negativo, no presenta síntomas, al igual que la mayoría de los ingresados en Madrid, cuyo aislamiento podría relajarse las 13 personas con esa decimocuarta que mantiene un aislamiento más severo en una semana si la evolución sigue siendo positiva.
1: Sin embargo, el único caso confirmado en España continúa en cuarentena con fiebre y dificultades respiratorias, aunque estable. La situación más grave se da en Francia, donde una paciente permanece en estado crítico en la UCI.
0: Y en paralelo, el operativo sanitario abre un frente político con reproches entre el gobierno central y el canario, que reclama más transparencia, mientras el Ejecutivo Central defiende la gestión, responde a las críticas por posibles intentos de boicot. Hablaba Pedro Sánchez, el presidente del Gobierno, sobre el éxito de la operación y para hacerlo, lo van a escuchar, mencionaba al Papa.
3: Nosotros encantados de seguir hablando y conversar y dialogar con una institución tan importante como es el Gobierno de las Islas Canarias, para el conjunto de la sociedad canaria y también, lógicamente, para el conjunto de la sociedad española. Pero sí quiero, de nuevo, resaltar, subrayar el reconocimiento explícito que ha hecho nada más y nada menos que el Papa a la solidaridad y a la empatía del pueblo canario.
0: La ministra de Sanidad, Mónica García, aseguraba que se intentó boicotear el desembarque de pasajeros del Ondius en Canarias, haciendo esa alusión a las pretensiones del gobierno de las islas para que no llevara a cabo este desembarco en su territorio. Clavijo también comparecerá en las próximas horas en el Parlamento canario. Así llegamos al final de este tiempo informativo.
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1: Los ecos de un pasado luminoso resuenan en las canciones. El sonido de las voces de Paul y John llegan a nuestros oídos cargados de vivencias y experiencias psicodélicas. Tiempos de experimentación con las drogas y la música. Youth, Penny, Lucy viven en aquellas canciones que son eternas y se han instalado en la memoria colectiva universal. Nombres que las madres ponían a sus hijas. Nombres que tomaron prestados los Beatles para escribir sus canciones y que ahora nuestra invitada de esta noche ha alquilado para bautizar a los personajes de su novela. Los ecos de Youth es el nuevo libro de Joanna Marcus, una novela inédita que se publica por primera vez y lo hace en papel. Joanna es una mallorquina que a sus 26 años ha conseguido gestar una obra que sorprende por la gran cantidad de adictos y adictas que se han enganchado a su mundo. Hola, Joanna. Buenas noches.
2: ¡Qué bienvenida, madre mía!
1: ¿Qué tal?
2: Pues muy bien, encantada de oír todas estas cosas. Hacía mucho que no hablaba de los Beatles.
1: Lo primero que hay que decir es por qué los Beatles son tan importantes para que tú los incluyas como protagonistas que están por ahí flotando en toda la novela.
2: Bueno, porque me gusta mucho, que sé que es un motivo muy básico, pero es muy importante. Y también porque mi padre en su momento los escuchaba muchísimo, tenía todos sus vinilos, estaba obsesionado. Y claro, cuando te lo ponen de pequeña constantemente, llega un punto en el que se te meten en el ADN.
1: Bueno, estamos hablando de tu primera novela inédita, novela en papel, 430 páginas.
2: Sí.
1: Hablábamos antes de empezar la entrevista de que, claro, la costumbre de escribir en internet debe dar para muchas páginas y muchas páginas. Allí no es publicar una novela entera de una vez, sino que la vas publicando por capítulos. Porque Joanna Marcus es un fenómeno en España. Es de las escritoras que más vende, que se sitúa en los más altos de los rankings, que tiene colas de aficionados y de seguidores cuando tiene que firmar un libro, y que tiene solo 26 años. Tú empezaste con 12 años a escribir en Wattpad, y a partir de ahí, crecer, crecer, crecer, aprender, crecer, escribir, corregir, equivocarte, acertar.
2: Sí, es lo más divertido, ¿no? Ir probando, teniendo la libertad que te da internet al final de probar con diferentes historias, diferentes géneros, con públicos distintos para cada una de las historias, porque al final hay tantísima gente que no todo el mundo te va a seguir por el mismo tipo de libro, y gracias a eso pues ir evolucionando como escritora hasta llegar al punto de atreverme a escribir una novela directamente para una editorial, para publicación tradicional, que es la primera vez que lo hago, y noté mucho el cambio. Lo que decías antes de que no es lo mismo escribir para internet con capítulos semana a semana que escribir directamente una historia seguida.

0: Me di cuenta de que cuando escribía en internet lo hacía mucho en formato serie, en el sentido de que cada capítulo tenía que tener un giro de guión, tenía que tener un final impactante, un inicio muy fuerte, y aquí ha sido un libro muy ideado para que te lo leas seguido, no tanto para que semana a semana estés enganchada a la historia, y me ha gustado mucho el cambio.
1: Es como buscar un ritmo interno distinto.
0: Sí, tomarte más tiempo para analizar a los personajes y que te puedas permitir que en una escena no estén constantemente pasando cosas, que creo que también es importante, ¿no? Que simplemente estén centrados en el momento, analizándose mutuamente, viendo las cosas que les llaman la atención como personajes, que creo que Wattpad, por su ritmo, no siempre me daba el margen para hacer esas cosas.
1: Lo que pasa es que cuando pasas al papel, lo haces también sabiendo que tienes detrás una nutrida red de seguidores, porque en internet se crece mucho y muy rápido, y no sé si eso también te carga con la responsabilidad respecto a cómo escribir y sobre qué escribir, porque tú has escrito de ciencia ficción, has escrito novelas románticas, y estaba un pasito más allá, digamos que es una novela romántica juvenil, pero con dramas adultos.
0: Sí, creo que de alguna manera he ido creciendo con mis libros. Todos representan un momento vital en el que he sentido que tenía que hablar de un tema y que igual no tenía en mi entorno a nadie con quien hablarlo con tanta profundidad como en un libro. Entonces transmites esas emociones a tus personajes, haces que de alguna manera, quizá no literal, pero sí figurada, vivan esa misma emoción o esa misma etapa vital y tus lectoras van creciendo contigo. Digo lectoras porque es verdad que la mayoría son chicas. Y claro, gracias a eso siempre te sale una historia distinta, porque no siempre vas a estar viviendo la misma situación.
1: Lo cierto es que tú en el libro interpelas a tus lectores y lectoras. Esto en internet puede tener una respuesta, porque es más directo, es más fácil de contactar. Cuando publicas un libro es más distinto. O te envían unos tweets, o te envían correos, o a través de Instagram. No hay esa fluidez para tener el feedback que hay con el lector. ¿Cómo lo has llevado?
0: Ha sido más difícil de lo que pensaba. Creo que me he acostumbrado tanto a tener mil opiniones al momento en el que subo un capítulo de ¿qué te parece este personaje? ¿Qué te parece este capítulo? Esto no me ha gustado tanto. Esta trama sí que me interesa, entonces la expando por aquí. Que claro, guiarte solo con tu opinión requiere mucha más autoestima de la que yo pensaba. Y ha sido una experiencia divertida. Ha sido guay poder echarme ese pulso a mí misma de solo con lo que tú piensas vas a escribir esta historia sin nadie externo, ni siquiera mis editoras que no
1: ¿No
0: lo
1: le has dejado a
0: leyeron.
1: nadie leer el libro?
0: A nadie hasta el momento en el que lo tuve
1: Ni le has
0: hecho.
1: hecho consultas.
0: Nada, nada, nada. Quería de verdad probar a guiarme solo por mi propia opinión y ha sido un poco complicado, lo voy a admitir. Había momentos en los que sentía que necesitaba que alguien me dijera que le estaba interesando este personaje o este otro, o que Jude, la protagonista, no era demasiado intensa, o que Isaac, el protagonista, no era demasiado callado, ¿sabes? Detalles de estos que te van comiendo la cabeza, pero es que al final tienes a tus personajes tan a mano, los conoces tanto que sientes que ya no necesitas una opinión externa, que ya son lo suficientemente valiosos por sí mismos.
1: Hablemos de la trama. Se desarrolla en Serena Bay, un pueblo donde todo el mundo se conoce, es un pueblo pequeño. Allí la protagonista es Jude Portman, es la hija de Penny Lane, una legendaria cantante que dejó el
0: Nombre es muy de
1: micrófono.
0: Beatles,
1: Jude también, la hermana
0: Sí,
1: Lucy también.
0: también.
1: Penny Lane cambió el micrófono por una botella al final,
0: Exacto.
1: con sus problemas de alcoholismo, y a partir de ahí pues tiene que lidiar con su día a día, con el abuelo, que parece que es la persona que más lo entiende, más la entiende a ella, con sus compañeros de clase, su enemiga Molly, sus amigos, con Josh, con Robbie, con Nia, con el chico se enamora de ella,
0: Isaac.
1: con Isaac. Es decir, es la historia de un instituto,
0: Sí, bueno, creo que es la historia.
1: pero con problemas adultos.
0: Sí, eso te iba a decir, que creo que es la primera historia en la que me embarco en más etapas vitales que una sola, como sería la universidad o el instituto. En este caso hay cinco momentos vitales de Jude, que son las cinco partes del libro. La primera es cuando es pequeña, te explica un poco la historia de cómo Penny la tuvo, en qué momento de su carrera estaba y cómo a partir del nacimiento de Jude todo el mundo relacionó la caída de Penny como cantante con el nacimiento de ella. Entonces se hace este rumor, esta broma mala de que Jude da mala suerte. Luego en la segunda parte ya entramos en el instituto, que es como más la parte de amor, pero luego hay otras tres partes que son bastante importantes que marcan más su vida adulta. Y creo que ese ha sido el cambio que más he notado y la parte más emocional del libro que ha sido muy divertida de explorar porque siento que siempre me he centrado más en los problemas adolescentes, el romance, la parte divertida y no tanto en las emociones que realmente marcan al personaje.
1: No deja de de ser una chica, la protagonista, de 16 años, pero que tiene que tener la responsabilidad de llevar prácticamente ella su casa ante la desidia de la madre y hacerse responsable del abuelo y de la hermana. A mí me llama mucho la atención cuando en un momento determinado la madre le dice, tendrías que dejar de estudiar y ponerte a trabajar cuando les tienen problemas de dinero.
0: Bueno, hay padres que lo hacen.
1: Sí, y ahí es el abuelo el que intenta defenderla.
0: Sí. Bueno, creo que al final yo de alguna manera siempre interpreté la canción de Hey Jude, que no sé si se nota, pero me he basado mucho en ella para escribir este libro y su protagonista, como una figura de cuidador. Quizá no Jude concretamente, pero sí esa persona que carga con el mundo sobre sus hombros y nadie se para un momento a preguntarle, oye, ¿estás bien? ¿Necesitas tu ayuda? Y en base a eso construí a Jude. Y construí un personaje que todo el mundo cuenta con su ayuda de alguna manera, pero nadie se plantea por qué la tiene o si realmente ella se puede permitir estar constantemente pendiente de los demás y si no tiene sus propios problemas con los que lidiar. Y en base a eso, pues sí, tiene una madre que la culpa, aunque nunca lo diga literalmente, de su caída como cantante, tiene una hermana pequeña que depende mucho de ella y tiene un abuelo que, pues por problemas de salud también depende de ella, pero no a nivel emocional. Es el único que le da un poquito de base para que sea ella misma, que le dice, no, tú tienes que estudiar, tienes que labrarte un futuro, tienes que elegir tu propio camino y no tanto dejar que los demás, como por ejemplo tu madre, te digan lo que tienes que hacer.
1: Tú eres muy clara al principio del libro, empieza con una advertencia.
0: Sí.
1: Advertencia, este libro incluye un personaje que atraviesa una fase depresiva, una escena de consumo de drogas y trata el tema de las dinámicas abusivas. Si alguna vez sufres o has sufrido violencia de género, pide ayuda. Llama al 016, no estás sola.
0: Uh-huh.
1: Buen aviso para lo que viene.
0: Sí, a ver, sé que hay momentos muy concretos en los que se habla de estas cosas. No es la trama principal del libro, pero como voy enfocada a un público tan joven en su mayoría, siempre he pensado que es bastante importante que los padres, cuando abran el libro de sus hijas o de sus hijos, sepan dónde se están metiendo, aunque sea solo una escena. Creo que a mí como madre me gustaría. Y también te pones en la situación de, ¿y si la persona que abre este libro y lo ve tan colorido no se da cuenta de que por dentro puede tener todas estas tramas y le evoca alguna cosa que no quiere vivir? Quizá está bien tener una pequeña advertencia para que sepas dónde te estás metiendo y que quizás este no sea tu libro y que no pasa nada.
1: ¿Recomendarías a los padres que lo leyeran?
0: A mí me encantaría, porque además tener la opinión de una persona de 40 años, por ejemplo, y una persona de 16 siempre te cambia mucho la perspectiva del libro. No se fijan en las mismas cosas y siempre te ayuda mucho a tener como varios prismas desde los que guiarte.
1: A la hora de ponerte delante de una página en blanco y crear esta historia, ¿qué buscaste de inspiración? ¿O buscaste historias conocidas?
0: No, creo que mi inspiración fue lo que te decía antes de la figura del cuidador. Siempre me ha gustado mucho ese personaje que quizá no lo

0: a todo, pero sí está muy pendiente de los demás y se tiene que abrir camino poco a poco y tiene que darse cuenta, tiene que tener ese punto de inflexión de yo también necesito cuidarme a mí mismo. Me gustaba también mucho la canción de Hey Jude, siempre quise tener como una protagonista que se llamara así o que estuviera muy relacionada con ella y nunca pensé que esos dos conceptos irían de la mano, pero al final ha sido así y a partir de ahí nació la inspiración para este libro.
1: Yo estaba pensando cuando lo estaba leyendo, me iba, con las diferencias que hay, más contundente a Euphoria, la serie. Es decir, inevitablemente hoy día estás leyendo el libro y te vas a esa serie porque hay cosas que coinciden con lo que pasa aquí. Y el mundo universitario y el mundo de la high school, institutos en España, lo hemos visto muy reflejado en libros y en películas. ¿Por qué Joan Marcus ha encontrado ahí un nicho donde entrar y donde llegar a los lectores y lectoras?
0: No lo sé, creo que es algo de la época de adolescencia o de joven adultez que todavía no estás muy seguro de quién eres, estás buscando tu lugar en el mundo, estás creando tu propio camino y esa vulnerabilidad te da mucho pie a que escribas una historia en la que el personaje se encuentra a sí mismo. Y a mí el concepto de encontrarte a ti mismo siempre me ha gustado mucho. Y creo que precisamente a esas edades es cuando lo haces, que después hay un punto en el que sientes que ya has encontrado tu camino y no puedes variar mucho, no puedes intentar cosas nuevas, aunque sí que podrías. Tienes como esta parte ya cerrada de tu mente que vas perdiendo con los años y antes de esa edad tampoco creo que haya tanto margen para hablar de emociones. Entonces creo que esa etapa de la vida es la que más me gusta y en la que realmente puedo explorar como esas emociones que con el tiempo se van apagando.
1: Son historias de ficción, pero esto desde el punto de vista del autor le carga aún así de responsabilidad por lo que está contando, por lo que le está diciendo a los jóvenes.
0: Creo que sí, sobre todo cuando vas enfocada a un público tan joven. Es verdad que no es responsabilidad de ningún autor o guionista o cantante educar a nadie, porque eso cada uno lo tiene en su casa, pero también hay un grado de responsabilidad de, oye, estás hablando con gente muy joven, no sabes si el tema que vas a tratar, como por ejemplo una relación con una dinámica un poco abusiva o tóxica, es la primera vez que lo van a vivir, quizás su primera opinión se forme en base a lo que van a leer en tu libro, entonces sí hay un grado de responsabilidad y creo que es importante ponerlo de manera objetiva, pero a la vez no paternalizar. Creo que una persona de 12, 13, 14 años tiene la capacidad de entender que una relación abusiva no es correcta, no necesita que se lo digas, pero quizás está bien que le enseñes por qué, cuáles son las consecuencias, qué pasaría si lo vieras en una amiga, cómo puedes ayudarla, esas cosas sí.
1: ¿Es un golpe de realidad para el mundo de los libros que alguien tan joven como tú haya llegado a tener el éxito que tienes dentro de tu público, generando un nicho cuando a veces pues la novela romántica pues está depreciada, como en su momento estuvo depreciada las novelas de Corín Tellado, que eran las superventas de España, o Marcial Lafuente Estefanía era depreciado cuando escribía novelas del oeste y eran los que más vendían?
0: No sé si es una cosa...
1: ¿Se deberían de cortar los prejuicios y darnos cuenta de la gama tan amplia de lectores que hay en el mundo?
0: Claro, yo creo que sí. Yo creo que es una cosa de verdad que cuando algo se hace popular, no sé por qué tendemos a quitarle importancia, como no se lo merecía tanto. Cuando estás creciendo, todo el mundo quiere que crezcas y quiere formar parte de ese proceso. Cuando ya estás arriba, es como, ¿qué has hecho tú para conseguirlo? No sé cómo decirlo, perdón, voy a citar a Taylor Swift porque soy esa persona muy fan de ella, pero ella siempre dice, todo el mundo tiene mucha envidia de dónde estás, pero nadie tiene envidia de todo lo que has hecho para conseguirlo.
1: Ni de los golpes que te das.
0: Exacto, es un proceso, creo que cualquier cosa que se ha vuelto popular tiene mucho esfuerzo detrás, tanto del autor como de la editorial, como de todas las personas que hay acompañando ese libro, incluso de los propios lectores, y no habría que despreciar nada, sea del género que sea.
1: Entonces, ¿el siguiente proceso cuál debería ser para Joana Marcus?
0: El siguiente proceso. Yo creo que ya estoy en ello y es olvidarme de críticas que no me aporten nada como autora y centrarme en las que sí me aporten, sean buenas o malas.
1: ¿Y dónde crecerá como autora?
0: Creo que esperaré a ver qué drama me trae la vida a partir de ahora para escribir sobre ello. Siempre voy un poco así.
1: Entonces será casi autobiográfico.
0: Bueno, autobiográfico no, porque realmente no estás escribiendo sobre tu vida, sino que coges una emoción que tienes muy arraigada dentro de ti y de repente sabes ponerle nombre. Quizá no es lo que te está pasando ahora mismo, sino algo que ves en retrospectiva de me pasó hace 5 años y ahora ya tengo la capacidad de hablar de ello. Lo trasladas a un personaje que quizá no está viviendo literalmente lo mismo que tú, pero lo vive en otro contexto y eso te ayuda a hablar de ello.
1: Cuando hablas con tus seguidores, te piden opinión, te cuentan historias propias que se han visto reflejadas en el libro, porque esto suele ser muy habitual, sobre todo en este

0: este tipo de novelas donde la gente joven es tan pasional y tan se engancha de una manera tan adictiva a los libros.
1: Sí, y me da un poquito de pena porque muchas veces lo que hacen es escribirte cartas, porque claro, cuando tratas temas un poquito delicados y se ven reflejadas en
0: ¿Te las
1: ello,
0: envían a ti o se las envían a Andrea a
1: no
0: la
1: me las dan en
0: editorial?
1: la firma directamente, me dicen, esto es solo para ti, y
0: Y
1: yo,
0: lo lees
1: vale.
0: luego.
1: Hombre, claro, yo lo leo todo, soy escritora, soy cotilla, hombre. Pero sí que es verdad que sienten que hay un punto de conexión contigo porque has escrito sobre este tema que tanto les afecta y quizás es muy difícil hablarlo en tu día a día o con alguien, incluso con quien tengas mucha confianza. Sientes que no te va a entender o que no va a entenderte de la misma forma que alguien que también ha pasado por ello. Y claro, en esas cartas, de alguna manera es como lanzar una botella al mar, ¿no? Te desahogas y sabes que hay alguien que la va a leer, pero nunca vas a tener una respuesta, no va a haber una consecuencia directa. Y creo que se crea una conexión muy bonita.
0: Los lectores son, yo creo que la principal fuente de información.
1: Sí, total, ¿eh?
0: Más que el propio autor. Porque al
1: Sí,
0: final,
1: pero siempre.
0: deberías escribir sobre esto. Deberías pensar en esto. Oye, viste aquello, podría servirte como base para un libro.
1: O cuando teorizan sobre un final que es mejor que tu final y dices, maldita sea, basta ya.
0: ¿Y sí?
1: Sí, a veces me ha pasado y
0: ¿Y
1: yo, jope.
0: te lo has repensado?
1: No, he dicho, ahora ya tengo que tirar para adelante, es que ya lo tengo todo construido para llegar a este punto, pero dices, podrías haberte callado, de verdad, ahora me vas a dejar mal.
0: Bueno, vamos terminando. Libro cerrado, libro escrito. ¿Vuelves a Wattpad o otra vez ya en una obra en papel?
1: Todavía no lo sé. Es que la verdad es que este libro ha sido un capricho mío que me ha concedido la editorial de, oye, chicos, llevo desde los 17 años sin escribir nada nuevo porque no me ha dado tiempo. Ahora que tengo el gran privilegio de elegir, ¿por qué no probamos algo nuevo para que yo pueda desahogarme un poco y no reescribir historias de cuando tenía 15, 16 años? Y probé, me gustó mucho. Quizá ahora lo que me apetezca sea reescribir y reconectar un poquito con mi yo del pasado o escribir otra cosa nueva. Todavía no lo sé.
0: Tiempo tienes.
1: Tiempo tengo.
0: Fran, ponme los Green Day. I walk a lonely road,
1: Madre mía,
0: the
1: 15
0: only
1: años de nuevo.
0: one that I have ever known. Que tú hablas de mucho de Beatles, pero también en un momento determinado, Molly le dice a Jude, vete pringada a escuchar a Green Day. Yo es que soy más de Green Day que de
1: ¿En
0: Beatles. En
1: serio? Ah,
0: serio.
1: no, y eso no, Mira que me gustaba Green Day.
0: El Boulevard de los sueños rotos de Green Day. Jona Marcús, muchas gracias por haber venido esta noche a presentarnos los ecos de Jude, la nueva historia, la novela inédita en papel, que ya está publicada por Editorial Montena y que se puede disfrutar desde el pasado mes de marzo. Así que
1: Exacto.
0: todo aquel que quiera vivir aventuras adolescentes, historias que te llegan y que te hacen vivir la vida, volver hacia atrás, o vivirlas en el presente, ya la tienen a su disposición.
1: Y todos los que quieran hablar de los Beatles también son
0: Y
1: bienvenidos.
0: de Green Day también. Gracias.

0: Son las 3, las 2 en Canarias.
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0: Muy buenas noches. El Ministerio de Sanidad ha establecido el 10 de mayo como fecha de inicio del periodo de cuarentena para los pasajeros del crucero Ondius afectados por el brote de antivirus, siguiendo las recomendaciones de la Organización Mundial de la Salud. El seguimiento estricto se va a prolongar durante 42 días hasta el 21 de junio, aunque la situación se va a revisar a las 4 semanas. Mientras tanto, vamos a hacer ya ese repaso de la evolución de los casos en España y en el resto del mundo en general. Continúa de forma favorable. Belén Gómez del Pino.
2: La pasajera francesa ingresada grave en cuidados intensivos es la que más preocupa porque su situación se ha deteriorado rápidamente. También está en la UCI en Sudáfrica un ciudadano británico evacuado desde el crucero. Son los dos contagiados más graves porque el español, cuya segunda PCR positiva conocíamos hoy, está estable, con síntomas y aislado en el Gómez Ulla. La OMS cifra en 10 los pasajeros afectados por el brote, con 3 fallecidos, después de descartar al norteamericano que figuraba como un positivo débil en una prueba realizada en Cabo Verde. La última PCR realizada al pasaje a bordo del barco en Canarias, defiende la ministra Mónica García, ni la OMS lo consideró necesario ni había medios.
3: Una PCR de estas características no es una PCR para el coronavirus, ¿vale? Son unas pruebas muy específicas. En concreto, en España solo se hacen en el Centro Nacional de Microbiología, que está en Majadahonda. No es una prueba que se haga rutinariamente, ni muchísimo menos.
2: Siguiendo el protocolo de la OMS, la Comisión de Salud Pública del Ministerio de Sanidad y las comunidades autónomas ha fijado el 10 de mayo como día de inicio de la cuarentena para los españoles aislados en el Gómez Ulla. El aislamiento durará 42 días, aunque podría relajar.

0: Final marcada por la controversia en torno a la candidata socialista María Jesús Montero, quien ha tratado de matizar en estas últimas horas sus declaraciones después de calificar como accidente laboral la muerte de dos guardias civiles en acto de servicio en Huelva, una afirmación que ha generado aluvión de críticas.
1: Montero asegura que no le corresponde hacer esa valoración y atribuye la polémica a un intento de cargar responsabilidades sobre el gobierno.
0: Pues bien, el sindicato policial Jupol ha calificado de bochorno que definiera como accidente laboral estas muertes durante la persecución por parte de los agentes de una narcolancha en Huelva.
2: Tanto Policía Nacional y Guardia Civil merecemos por parte del Gobierno un reconocimiento como profesión de riesgo, pero también un mínimo de respeto para nosotros, para las fuerzas y cuerpos de seguridad del Estado, para Policía Nacional y para Guardia Civil y también para nuestras familias.
1: A las críticas se suman también asociaciones de agentes que vuelven a denunciar la falta de medios frente al narcotráfico y advierten de que la situación pone en riesgo la vida de los efectivos.
0: Bueno, pues las denuncias sobre la falta de medios frente al narcotráfico han vuelto a poner en cuestión la respuesta del Ejecutivo Central desde el ámbito judicial y las asociaciones de guardias civiles, como escuchábamos, consideran insuficiente la explicación dada por la portavoz, Elma Saiz, que ha defendido el refuerzo en el estrecho como gesto de empatía.
3: Mira, el gobierno lo que muestra es una máxima empatía con las fuerzas y cuerpos de seguridad del Estado en todo momento. Y además así se demuestra con ese importante incremento en dotaciones, concretamente en la zona de Gibraltar. Lo que no va a hacer nunca el gobierno es instrumentalizar políticamente el dolor.
1: Además, el Ejecutivo ha justificado la ausencia del ministro del Interior, Fernando Grande Marlaska, en el funeral de los agentes fallecidos por su participación en la preparación del operativo de llegada del buque Ondius, lo que ha añadido más críticas en plena polémica.
0: Y Trump vuelve a agitar la polémica sobre Venezuela en un mensaje publicado en sus redes sociales. En esa publicación ha compartido solamente una imagen, un mapa del norte de Sudamérica, en el que Venezuela aparece coloreada con la bandera de Estados Unidos. Lola Gambín.
4: No es la primera vez que Trump plantea esta idea. Ya en marzo habló de convertir a Venezuela en el estado número 51 después de la victoria de la selección venezolana en el Clásico Mundial de Béisbol. De hecho, no esconde su interés por el petróleo venezolano. Según ha explicado esta semana en una entrevista con Fox News, valora especialmente las reservas petroleras venezolanas, que cifran unos 40 billones de dólares.
0: Así, hemos llegado al final de este tiempo informativo. Les dejamos con la compañía de No Sonoras. Llega ya Gemma Ruiz junto a su equipo Carlos Padilla e Isa Blanco.
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6: Sí, has devuelto el saludo a alguien que en riesgo.
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0: Carlos, de estos tres factores son esenciales para acercarnos a estas 21 batallas que recoges en este libro.
1: Sí, claro, porque esas batallas son muy complejas en sí. Hay algunas que efectivamente sí que marcan la historia de Europa y se puede hablar de que la historia de Europa, la realidad de Europa, hubiese sido diferente, sería diferente si la batalla se hubiese resuelto en un sentido distinto, contrario, ¿no? En ese aspecto es la realidad. Otras batallas son más importantes por el mito que se ha forjado en ellas. Son batallas que a lo mejor militarmente no han tenido mucha trascendencia de un modo objetivo, pero en cambio el mito que se ha hecho en torno a ellas ha tenido una trascendencia muy grande y ya han servido para forjar la historia de las naciones y de Europa, ¿no? Y el azar también lo incluyo porque, paradójicamente, muchas batallas importantes han sido resueltas por un tema de azar. El azar ha jugado en el resultado de las batallas, ¿no? La suerte, ¿no? En cuestiones totalmente, digamos, superfluas, que hoy en día están más controladas, pero que en la antigüedad eran muy incontrolables. Por tanto, muchas batallas se resolvían por un aspecto azaroso que era incontrolable en la época.
0: De hecho, se podría decir que el azar, la suerte, la casualidad, etcétera, como lo queramos definir, lo imprevisto, es una variable histórica más. De hecho, no solamente en estas batallas, sino en la historia en general, el azar es una variable histórica tan importante como, o incluso a veces más que la causalidad.
1: Sí, por supuesto. A ver, una erupción volcánica podía llevar al traste a una civilización entera, es evidente, ¿no? O una epidemia, una peste en aquella época, pues imprevista, arrasaba un imperio. Eso era fruto del azar. Y luego en el tema de las batallas, un súbito cambio de tiempo,
2: Un
1: una
2: frío que
1: tormenta
2: se congelaran todos, ¿no? Ahí
1: por
2: en el frente,
1: supuesto.
2: claro.
1: Eso era aspecto. Hoy en día con las tecnologías modernas se pueden controlar, ¿no? Temas climatológicos o temas de la alimentación del soldado, pero en aquella época estaba sometido a factores azarosos que eran incontrolables e impredecibles. Por tanto, el azar tenía mucha importancia en la antigüedad y en la Edad Media.
0: Hay una leyenda, que seguramente es apócrifa, una historia que decía que por un clavo se perdió una herradura, por una herradura se perdió un caballo se perdió una batalla y por una batalla se perdió un reino. Y que tiene que ver con la batalla de Bosworth en el siglo XV dentro de la Guerra de las Dos Rosas. Con lo cual, Juan Carlos, estamos viendo que puede parecer un factor así más o menos propicio para este tipo de leyendas, porque seguramente esto no fue así. Seguramente la famosa frase de un caballo, mi reino por un caballo, es muy probable que más allá de Shakespeare no existiera en la realidad, con lo cual el azar, lo que puede pasar, condiciona, como decíamos, mucho de lo que, no solamente en las batallas, sino en la historia. Es decir, soy consciente que me estoy repitiendo un poco lo que comentábamos antes, pero parece que no, pero es muy importante centrarnos en esto porque además, cuando se trata de batallas en el que el general plantea la batalla y parece tenerlo todo claro en su cabeza y encima del mapa, encima de la mesa, delante de su estado mayor, luego la realidad es muy diferente.
1: Totalmente, totalmente. Sobre todo, hoy en día, repito, la cosa es más controlable, ¿no? Pero hasta hace 100 años o 150 años, esos factores azarosos estaban totalmente presentes. Los generales podían planificar, pero luego la realidad era muy diferente, ¿no? E incluso la misma incompetencia de los mandos, los errores de los mandos, fruto de sus excesivos orgullos o la pedantería de los generales, ¿no? El error humano estaba ahí. El error humano de un soldado puede tener poca trascendencia, pero el error humano de un general o de un estado mayor es evidentemente trascendental. Por
2: Sí,
1: tanto,
2: que les dicen que muevan las tropas o que hagan retirada y
1: que
2: que no hagan caso.
1: el enemigo pues es muy débil y que está mal alimentado o que está en un sitio cuando en realidad está en otro. Por supuesto, estos factores, curiosamente, eran decisivos en las batallas, ¿no?
0: Sí, eso también nos pone también un poco para poner entre comillas a veces pues el genio militar de algunos comandantes, por ejemplo Napoleón, que como comentas hay cuatro batallas que tienen que ver con la Revolución Francesa, periodo napoleónico, luego hablaremos en detalle si acaso una de ellas, pero con Napoleón siempre se ha hablado de su talento militar, pero mira, nos avanzamos un poco a una de las batallas. Juan Carlos, el talento de Napoleón en Waterloo o Waterloo no es que estuviera muy logrado.
1: No, hombre, Napoleón ya no era el mismo que 20 años atrás, evidentemente, ¿no? Las enfermedades desgastaban, su propia personalidad, su orgullo desmedido, su ego desmedido también la había afectado. No tiene todos consigo, evidentemente no es el mismo Napoleón que antes, ¿no? Lo que sucede es que evidentemente calcula mal los refuerzos prusianos. Es evidentemente que ahí, digamos, hay un error, ¿no?, de él y de sus generales para planificar la batalla. Pero el azar también tiene mucha importancia. El hecho de que estuviese excesivamente húmedo el terreno condicionó la batalla. E incluso se dice que esa humedad del tiempo en ese verano era fruto de una erupción que meses atrás había habido masiva en Indonesia, ¿no? El volcán Támpora, que había creado en todo el mundo, en toda Europa, un microclima excesivamente húmedo, fruto de las cenizas volcánicas que habían condicionado el clima. Se ha llegado a decir que Napoleón perdió Waterloo por la erupción del volcán Támpora, que creó un invierno especialmente en aquel verano de 1815. Quizás sea exagerado, ¿no? Pero explica cómo factores azarosos evidentemente contribuyeron incluso a la derrota de Napoleón en Waterloo. ¿Qué hubiese pasado si, evidentemente, no se sabe, ¿no? Pero es divertido especular e interesante especular con las posibles repercusiones que en caso contrario hubiese sucedido, ¿no? ¿Qué hubiese pasado si Waterloo hubiese vencido a Napoleón y Wellington hubiese sido derrotado? Es interesante. La historia de Europa posiblemente, con casi toda seguridad, no se hubiese alterado en lo fundamental, pero sí que a corto plazo hubiese tenido algún tipo de repercusión diferente.
0: Y a nivel anecdótico, por ejemplo, se podía comentar, pues, que se decía que Napoleón, justamente durante esos días de la campaña de Waterloo, Dons, que sufría unas hemorroides, con lo cual también, digamos, que podría afectarle a él como persona, que no estaba lo más centrado posible.
1: Sí, efectivamente, es una de las causas que se especula que sufre el resultado, digamos, de la batalla. Claro, además, démoslo cuenta que Napoleón tenía un poder absoluto sobre sus tropas, ¿no? Mandaba a todo el Estado Mayor, no había una supervisión colegiada. Ese es el problema de muchas batallas, ¿no?, en donde una sola persona decide para bien o para mal la suerte de un ejército, ¿no? Eso es importante también.
0: O, por ejemplo, en el caso de la última batalla que comentas, que es Stalingrado, Stalingrado no habría sido resultado el mismo sin, digamos, la presencia, o más bien la no presencia, o por decir de otra manera, la presencia a distancia de Hitler, que es el que decidió a ultranza que había que resistir, y eso, digamos, condenó a los alemanes en el cerco de Stalingrado.
1: Hombre, evidentemente, en la Segunda Guerra Mundial, sin la personalidad de Hitler, que ejerce todo un poder aún más bestia, aún más absoluto que Napoleón pudo ejercer, no se comprende el fin de la Segunda Guerra Mundial. El error, fundamentalmente, de atacar a Rusia, de la operación Barbarroja, condicionó toda la Segunda Guerra Mundial. Hubiese pasado si Hitler no hubiese desencadenado la ofensiva contra la Unión Soviética. Es una especulación muy interesante, ¿no? Uh-huh. Pero es evidente que abrir una guerra en dos frentes, como se había hecho en la Primera Guerra Mundial, el desprecio que tenía

0: hacia el mundo eslavo Hitler, el desprecio que tenían hacia la Unión Soviética, fue, digamos, la tumba que cavó precipitadamente la Segunda Guerra Mundial, la causa alemana de la Segunda Guerra Mundial. Después de eso, ya las batallas concretas como Stalingrado, sí, Stalingrado marca un punto de inflexión importante, en donde evidentemente, una vez más, la personalidad errática y absolutamente loca, digamos, de Hitler, lleva a sus soldados a unas muertes absurdas que, bueno, que son imposibles luego de reemplazar.
1: Ahí también se ve un poco el exceso de confianza, ¿no? De cuando las cosas te van bien, ya te crees invencible, ¿no?
0: Totalmente, es el gran problema, digamos, del factor humano, el factor humano, claro, que condiciona totalmente las guerras y la política. Hoy lo vemos, como el factor humano condiciona, la personalidad de Trump condiciona totalmente la política mundial en estos momentos, ¿no? Pues imaginémonos a Hitler, su personalidad, que es capaz de embaucar a toda una nación y a todo un ejército en una loca ofensiva, lleva evidentemente a una derrota loca, eso es evidente. Sin la personalidad del dictador alemán no hubiese pasado lo que sin duda pasó, eso es evidente.
2: Hablabas ahora justamente de Stalingrado como un punto de inflexión en la Segunda Guerra Mundial, y esto nos lleva también a plantear uno, digamos, de los temas clásicos alrededor de, por ejemplo, la historia de la guerra, que son las batallas decisivas. Es decir, que las batallas decisivas que pueden cambiar el curso de la guerra. Pero claro, a lo largo del libro, ya en la selección de las 21 batallas que has hecho, el factor decisivo no es el más importante.
0: Bueno, a ver, en una batalla, digamos, hay varios factores que explican su resultado, ¿no? Desde los factores azarosos, como he dicho, hasta el estado, digamos, el número, evidentemente, de soldados, ¿no? La moral de combate, su alimentación, su motivación en general en la lucha que puedan tener, ¿no? Y efectivamente, luego también el tipo de armas que puedan tener. El tema tecnológico es muy importante. La superioridad tecnológica de un bando sobre otro es determinante en muchos aspectos, ¿no? El número de efectivos, las habilidades de un general, las debilidades del otro bando, todo eso es un conjunto de factores que evidentemente condicionan el resultado de la batalla.
1: La fatiga, ¿no? Incluso también de que lleve mucho tiempo o poco, ¿no?
0: Totalmente, o las epidemias. Es normal encontrar a los ejércitos en donde de repente se desata una epidemia y la mitad de los efectivos están con disentería y esos soldados no pueden caminar, ni pueden disparar, ni pueden, vamos, es evidente, ¿no? Entonces, en las circunstancias, muchas veces, sobre todo en la antigüedad y en la Edad Media, el resultado de un asedio se resolvía por las enfermedades de uno de los dos bandos. En aquella época, obviamente, no había ningún tipo de medida de profilaxis sanitaria y una epidemia era facilísimamente contagiada a amigos y enemigos, ¿no? Y entonces un bando simplemente abandonaba, ¿no? Un ejército abandonaba el campo de batalla por agotamiento y por enfermedad. Muchas más de los choques que se resolvían eran por esos factores, por las enfermedades, que no por resultado en la guerra. Démonos cuenta que hasta el siglo XVIII el 90% de las bajas de un ejército eran por enfermedades. El 90% morían por enfermedades. En la guerra de Cuba, el 90% de las muertes de los españoles fueron por enfermedades, no por el fuego enemigo. Y eso se puede extender a todos los ejércitos del mundo hasta finales del siglo XIX. Es dramático decirlo, pero es la realidad.
2: Sí, luego también está la cuestión de, por ejemplo, las cifras de los ejércitos en liza, que estamos acostumbrados a seguir a veces con a pies juntillas. Las cifras que nos dan, por ejemplo, para el mundo antiguo y en general también el mundo medieval, seguimos a pies juntillas las cifras que nos dan las fuentes, pero claro, luego te das cuenta de que si las analizas un poco en detalle es imposible. Por ejemplo, la primera batalla que comentas es Salamina, pero justamente hablas de Termópilas. A ver, 1 millón de persas en Termópilas no había.
0: Evidente.
2: Eso es evidente.
0: Es que ahí entramos en el terreno del mito, ¿no?
1: Claro.
0: Una batalla se ha de magnificar, exagerar por parte de los vencedores, ¿no? Para demostrar su valía, y eso pasa en todos los países del mundo. Has de decir que el ejército enemigo eran millones de combatientes y que tú eras 2 o 3 nada más, ¿no? Y eso da valor a tu victoria, ¿no? Evidentemente. Y eso forma parte del mito, de la fantasía y de la utilización política, que es lo que yo hablo en el libro, de todas esas batallas por parte de los estados y de las naciones, ¿no? Todo estado y toda nación necesita un pasado glorioso, lleno de héroes, de aventuras, de actos heroicos, de victorias o de derrotas disfrazadas de victorias, que evidentemente refuercen su cohesión nacional y den argumentos para sus reivindicaciones políticas actuales. Ahí entramos ya en el tema.

0: de la manipulación de la historia, de los cuales la formación de los mitos es un elemento crucial.
1: De hecho, en la introducción del libro, que se titula Las batallas en la construcción de Europa, planteas que la historiografía tradicional pues nos presenta unas batallas, estas seleccionadas, y por supuesto podrían ser otras, en que siempre se habla de Europa como nosotros, los que defendemos la civilización. Europa, ya incluso en la antigüedad grecorromana y a lo largo del periodo medieval, nosotros frente a los invasores, que ya pueden ser los hunos, los húngaros, etcétera. Es decir, que esta historiografía, digamos que empieza ya, hace ya tiempo que empieza a verse, desafiada por una imagen bastante más poliédrica de lo que significan estas batallas.
0: Oh, claro, evidentemente. O sea, un historiador actual, por ejemplo, ¿no? Cuando digo actual, digo del siglo XIX o del siglo XX, un historiador contemporáneo, cuando analiza la historia de Europa y los orígenes de la identidad europea, ya la enlaza pues con Salamina, ¿no? Ya la enlaza con los griegos venciendo a los persas, ¿no? Siempre es la Europa genuina, pretendidamente genuina, de raíces inequívocamente griegas y clásicas, luego romanas, que vence siempre al invasor que viene del este, que viene de oriente. Son los persas, son luego los hunos, son luego los mongoles, son luego los eslavos, los rusos. Esa visión anglosajona, sobre todo, ¿no?, de dar a Europa unas raíces genuinamente occidentales, cristianas, ¿no?, en donde todo lo extranjero, que sobre todo lo que viene del este, es foráneamente es apartado y es alejado, diciendo que eso no forma parte de la esencia europea.

0: esta, evidentemente, comienza, digamos, pues con la batalla de Salamina o con las guerras médicas, fundamentalmente. Ese rechazo a todo lo exterior, creando un maniqueísmo, ¿no? Cuando ese maniqueísmo, en el fondo, no existía, porque Grecia y Persia eran dos mundos que estaban en contacto muy íntimo, ¿no? Y había una mutua influencia entre ambos mundos. Una victoria persa no hubiese supuesto el fin de la cultura griega, ni mucho menos, ¿no? Por más que otros se piensen que sí. Por lo tanto, el mito, digamos, en esos aspectos, como empieza en Salamina, el mito es más importante que la batalla en sí, ¿no? El mito que se construye, toda la fantasía que se construye en tanto a la batalla, ha servido, digamos, para dar una imagen de Europa muy concreta, ¿no? Y dando una importancia mucho más grande al mito que no a la batalla.
1: De hecho, esta propaganda, digamos, europeísta, por decirlo de alguna manera, que va más allá de lo europeo, esta propaganda, digamos, de lo occidental como predominante, hoy en día todavía se sigue repitiendo, por ejemplo, y no tenemos más que acudir a la guerra de Ucrania actual y a las últimas amenazas de la Rusia. El subconsciente me iba a jugar una mala palabra, iba a decir la Unión Soviética, pero no, la Rusia de Putin, que por ejemplo en el caso de los drones que han caído en Polonia, y cómo se vende la historia todavía de Rusia como el uno, como el extranjero, como el eslavo, como el mongol prácticamente, que viene a destruir Europa.
0: Exactamente, ¿no? Y además, y es más, en la Primera Guerra Mundial el término uno lo aplicaban los ingleses y los franceses a los alemanes. O sea, todo lo que venga del este es negativo, es el uno, ¿no? Es el que viene a arrasar las esencias occidentales, nuestra democracia. Evidentemente hay una exageración en este aspecto muy importante, ¿no? No pretendemos justificar ni mucho menos a Putin, ¿no? Su régimen autoritario, que de democrático tiene muy poco, ¿no? Y su expansionismo. Pero efectivamente hay un maniqueísmo que sigue, digamos, perviviendo hoy en día entre el occidente puro bueno, que sería la Europa occidental, y esa Europa del este, de las cuales hay una desconfianza, ¿no? Porque tiene elementos asiáticos.

0: Es decir, que aunque no sea una guerra, digamos, al uso, pero una guerra económica, sí que nos la venden como la invasión, bueno, la conquista de Occidente, económicamente hablando, por parte de China.
1: Hombre, evidentemente, el mercado mundial, todos los productos que compramos vienen todos made in China. Evidentemente, es la fábrica del mundo. Pero como China queda lejos para Europa y su conquista de momento son solamente económicas, solamente entre comillas, pues como es algo más alejado, más exótico, no se ve con la amenaza, evidentemente, que tiene una posible, digamos, invasión rusa, ¿no? Es evidente.
0: El libro tiene también como segundo subtítulo, si hemos hablado ahora de realidad, mito y azar, y aún seguiremos hablando, luego tenemos de Salamina a Stalingrado. Son 21 batallas. A ver si puedo decir enunciarlas rápidamente en un minuto. Salamina en el 480 a.C. Metauro en el 207 a.C. El desastre de Teutoburgo en el 9 de nuestra era. A partir de aquí ya es todo después de Cristo. Adrianópolis en el 378. Los campos catalaúnicos en el 451. Augsburgo contra los húngaros en 955. Hastings, la conquista normanda de Inglaterra en 1066. Las Navas de Tolosa en 1212. La victoria cristiana de varios reinos cristianos peninsulares contra los almohades. Bouvines en 1214, la Francia que consigue, ahora hablaremos en particular de esta batalla, la construcción de una nación. Agincourt también, en cierto modo, es también el origen del orgullo inglés en 1415, la victoria de Enrique V en la Guerra de los 100 Años, la caída de Constantinopla en 1453 ante los otomanos, Lepanto en 1571, la ocasión más feliz que se ha visto, como decía Cervantes, y que verán en los siglos venideros, la derrota de los otomanos allí en el Mediterráneo Oriental. Rocroi, 1600 46, que podría se define también como el, digamos, el cenit ya de, o el inicio ya de la decadencia de España, del imperio hispánico en la Europa del siglo XVII, Poltava en 1709, la victoria de Rusia sobre los suecos de Carlos XII, Valmy en 1792, que inicia como una especie de, ahora hablaremos también un poco en detalle, una especie de subsección Revolución Francesa, Imperio Napoleónico, Valmy 1792, Trafalgar 1805, Austerlitz también 1805, Waterloo o Waterloo 1815, Sedán, la derrota de Napoleón II, tercero, perdón, Napoleón III en 1870 frente a la Alemania de Bismarck, Verdún en 1916 en la Primera Guerra Mundial y decíamos hace un rato Stalingrado 1942-43 en la Segunda Guerra Mundial. Encontramos ya de entrada, seguramente el lector le habrá llamado la atención, que de las 21 batallas, 4 de ellas están justamente relacionadas con brevemente la Revolución Francesa y sobre todo el periodo napoleónico. Digamos que todavía las guerras napoleónicas, Juan Carlos, siguen siendo, digamos, determinantes a la hora de pensar en la construcción de Europa.
1: Sí, claro, evidentemente, hemos dado cuenta que las guerras napoleónicas son fruto de la Revolución Francesa. La Revolución Francesa es un cambio con todo lo que ello supone, ¿no? Y respondiendo a la aparición y el avance del capitalismo y de la mano de la Revolución Industrial, supone un cambio de mentalidad radical en toda Europa, ¿no? Es el comienzo de los derechos del hombre y del ciudadano. Los valores revolucionarios comienzan a impregnar Europa y luego todo el mundo occidental a partir de entonces. Napoleón es hijo de la Revolución Francesa y Napoleón expande por toda Europa la Revolución Francesa. Habrá un cambio de dirigentes políticos, de mentalidad, de fronteras. Por tanto, la época napoleónica sigue siendo fundamental para explicar la Europa de hoy. No se puede explicar la historia de Europa ni la realidad europea sin hablar, no diría de Napoleón, sino de la Revolución Francesa como tal y sus consecuencias, ¿no? Que transformaron el mundo, por supuesto.
0: Encontramos también, no podemos obviamente en el rato que tenemos comentar todas las batallas una por una, porque en primer lugar no tenemos tiempo y segundo sería spoilear los contenidos del libro a los lectores y lo que queremos es que lean el libro, que disfruten con su lectura. Encontramos dos batallas que en cierto modo, como ya dicen los subtítulos, forjan naciones. Por un caso tenemos Bouvines en 1214, la victoria de Felipe II Augusto sobre un conglomerado de aliados de Inglaterra y luego también Agincourt o Agincourt en 1415 en la Guerra de los 100 Años, que es a la contra la victoria inglesa sobre la Francia de la caballería de aquel periodo. Bouvines, por ejemplo, Juan Carlos, en sí la batalla no es gran cosa, si
1: No,
0: lo ponemos aquí a verlo fríamente, pero realmente para los franceses ha sido mucho.
1: a ver, la batalla es pequeñita, o sea, la batalla tiene, digamos, pocos miles de soldados por ambos bandos y las bajas tampoco es que sean muy importantes. O sea, son batallas que, cuantitativamente hablando, son ridículas comparadas con otras, ¿no?

0: Lo que sucede es que marca el origen de Francia como nación. Hasta entonces, Francia era como nación, era el rey de Francia, era muy débil. Sus nobles tenían mucho más poder que él. Lo que sucede es que, en este aspecto, esta batalla le permite crear un prestigio y dar una conciencia de nación importante, aliándose con nobles, evidentemente, y con otros sectores, en contra de una invasión en donde están aliados alemanes, el Imperio Germánico, ingleses, flamencos, y esto le permite a Francia consolidarse, sobre todo a la corona, al rey de Francia, consolidarse con un poder, y a partir de entonces irá creciendo en importancia e irá superando el poder de los nobles, que muchas veces tenían más poder que él, generalmente. En estas épocas demos cuenta que la corona francesa, el dominio del rey de Francia, era París y poco más. A partir de Bovens, que es, digamos, cuando Francia comienza a hablarse de Francia como estado-nación, como nación, como corona importante, toma conciencia de su poder, la corona francesa toma conciencia y expande esa conciencia a su población, y se puede hablar de que es una batalla crucial en la conciencia nacional de Francia, ¿no? Del nacionalismo francés, que luego evidentemente será explotado en el romanticismo, ¿no? Pero sí que la batalla de Bovens es un principio de toda esa gloria francesa que luego se extenderá en los siglos siguientes.
1: Y tenemos Sí, decías.
0: A Zincourt, la otra batalla, ¿no? Me preguntabas.
1: Exacto. Bueno, sí, a Gincourt tenemos el caso contrario, que es la victoria inglesa, que también, digamos, lo defines en el subtítulo como el origen del orgullo inglés. Sí, Inglaterra como tal ya existía, pero quizás era como una victoria que no era tan determinante, porque no lo fue en el curso de la Guerra de los 100 Años, pero digamos para la conciencia inglesa sí que lo fue.
0: Exactamente, o sea, para la Guerra de los 100 Años fue totalmente, digamos, sin importancia, porque la Guerra de los 100 Años la acaba ganando Francia. Y en cambio hablamos que en las Guerras de los 100 Años hay batallas muy importantes y muy famosas, y las más famosas son las que ganan los ingleses, curiosamente, ¿no? Pero la batalla las ganan, pero luego la guerra la pierde. ¿Por qué es tan importante? Porque evidentemente es el fin de la caballería. Está anunciando un poco el fin de la Edad Media, aunque todavía faltará, pero la anuncia, ¿no? Es el triunfo del arco inglés, ¿no? Del arco que lo llevan, digamos, los soldados sencillos, ¿no? La plebe, los campesinos, que son capaces de vencer a los grandes y orgullosos caballeros de la nobleza. Esto es importante. Y esto da un orgullo a Inglaterra, que esta batalla luego será, digamos, aclamada y popularizada y reivindicada hasta la Segunda Guerra Mundial. Y se recordará siempre a Zincourt como el orgullo inglés que hemos sabido los ingleses cruzar el Canal de la Mancha y vencer en varias ocasiones a los europeos continentales, a los franceses en este momento, ¿no? Es un poco el desquite de Hastings, ¿no? Cuando sí, los normandos franceses conquistan Inglaterra, pues ahora nosotros les devolvemos la tortilla, vamos a suelo francés y les humillamos allá, ¿no? Por tanto, sí, es el orgullo inglés. La batalla en sí tiene poca importancia, históricamente hablando, pero en cambio forja un nacionalismo inglés del cual ya no se desprenderá hasta la actualidad.
1: Y de hecho conocemos sobre todo la batalla por la obra de Shakespeare, Enrique V, y de hecho se han hecho cuatro versiones cinematográficas de la batalla, y sobre todo lo que recordamos, no tanto la batalla histórica en sí, sino la versión que nos ofrece Shakespeare a finales del siglo XVI, y además en otro contexto histórico diferente. Cuando Shakespeare está escribiendo esta obra, está pensando en otra campaña que están haciendo los ingleses contra Irlanda, en este caso, que en el fondo es de manera también subrepticia contra la España de Felipe II, pero es una conquista de Irlanda que acabará en fracaso, y entonces para animar un poco, valga la redundancia, el ánimo inglés a finales del siglo XVI, Shakespeare escribe esta obra y se retrocede al pasado, es decir, es que nosotros ya vencimos contra los franceses a principios del siglo XV y lo podemos volver a hacer.
0: Exactamente, y ahí te das cuenta la importancia que la sociedad inglesa ya dio la batalla enseguida, ¿eh? Sí. Para que en los siguientes siglos, las siguientes décadas, ya se agitase, se enarbolase esa batalla como un signo de orgullo y de victoria, ¿no? Por lo tanto, y se han hecho cuatro películas, ¿no? Como has comentado antes, ¿no? Y como recojo en el libro, cuatro películas sobre la batalla, lo que refleja evidentemente el peso que ha tenido y que sigue teniendo en la batalla, en la memoria colectiva y en la forja del nacionalismo inglés.
1: Sí, y además, nota a pie de micro, cuatro películas sobre la batalla, pero la batalla a partir de Shakespeare, que esto también es muy importante remarcarlo, porque claro, muchas veces hablamos de Agincourt y repetimos la arenga del día de San Crispín, pero esto es invención pura y dura de Shakespeare. poco tiene que ver con la batalla. La batalla, además, la batalla histórica respecto a la batalla de Shakespeare, hay diferencias, pero bueno, esto ya lo dejamos de cara al lector a que lo lea en el capítulo del libro. De hecho, has mencionado Hastings, otra batalla que además es importante porque para los británicos, y ahora digo, empleo lo de británicos, porque para ellos es, dicen que no, desde Hastings no han vuelto a invadirnos. Lo cual se podría decirles, queridos hijos de la Gran Bretaña, lo que estáis diciendo es falso, porque os han invadido unas cuantas veces y como mínimo un par de veces más con éxito. Pero ellos siguen enarbolando la idea de Hastings como la conquista normanda, que también nos habla también de una batalla que no habla tanto de la forja de Inglaterra como de una conquista del ducado de Normandía respecto a Inglaterra.
0: Sí, evidentemente. Hastings es importante porque es normal, los normandos, pero que están muy afrancesados, evidentemente, sí, ¿no? Introducen en Inglaterra tras la victoria pues el idioma francés, el orar en la corte, costumbres y usos ingleses, la arquitectura, los castillos de piedra, y comienzan, digamos, a construirse en Inglaterra tras la conquista normanda. O sea, supuso un avance tecnológico y cultural importantísimo en la victoria de Guillermo el Conquistador. Totalmente. Pero sobre todo tiene importancia porque hasta entonces Inglaterra era un reino totalmente influenciado por los vikingos, por los daneses, ¿no? Había, digamos, una relación muy importante con el mundo, digamos, nórdico, escandinavo. A partir de ahora, Inglaterra entrará totalmente en la esfera europea occidental, desprendiéndose de las alianzas y de la carga cultural que tenía con los daneses, con los vikingos. Y eso es importante, ¿no? Porque marca la integración del reino inglés en la política, en la geopolítica, digamos, de Europa occidental, continental. Estamos hablando al marco a los nórdicos. Esa es la importancia, ¿no? Luego la modernización, sin duda. Tras Hastings, Inglaterra se de un modo importante se moderniza todos los aspectos que ya he comentado y deja una impronta totalmente imborrable hasta entonces, ¿no? No será hasta Azincourt y estas batallas de la Guerra de 100 Años cuando deje un poco la herencia francesa, la herencia gala, precisamente por sus guerras contra Francia, ¿no? Y vuelva un poco al inglés, por ejemplo, como idioma de la corte, ¿no? Pero hasta que no se dan la Guerra de los 100 Años, hasta 200 años después, el francés, por ejemplo, fue, digamos, la cultura francesa fue la predominante en la Inglaterra, ¿no? Pero sobre todo esto, ¿no? Por quitarla, por arrebatarla a la influencia, digamos, danesa que había hasta entonces en el momento esto en la corona inglesa.
1: Nota a pie de micro, HBO Max ha estrenado hace cosa de 2 semanas una serie que se titula Rey y Conquistador, que justamente tiene que ver con el desarrollo que es la... Bueno, acaba siendo el capítulo final, que todavía no se ha emitido, tiene que ver con Hastings. Una serie que no sé si la has visto, Juan Carlos, si has empezado a verla, llevan tres episodios. Yo ya la vi entera y la verdad es que se pasan el rigor histórico un poco por el forro, aras de la amenidad, pero bueno, esto ya te lo esperas en una serie de televisión. Pero hay que decir que la batalla está bastante bien planteada, así que si llegas a verla, pues a ver qué te parece en su momento.
0: Estoy bien, porque me han gustado los capítulos que he visto, me han gustado, aunque evidentemente históricamente no deja, digamos, no es muy fiel, pero bueno, está bien ambientada, ¿no? Y bueno, realmente los acontecimientos son interesantes.
1: Sí, la verdad es que vale la pena. Comentábamos el tema de las batallas como forjas de leyendas. Y hay dos batallas recogidas en el libro que además que tienen que ver con España en este caso. Una es Las Navas de Tolosa y la otra es Lepanto. Dos victorias contra enemigos, además, podríamos decir, extranjeros, orientales, africanos en la primera, en la batalla de Las Navas de Tolosa contra los almohades, y Lepanto contra los turcos otomanos. Y además dos batallas que, digamos que, han generado ríos, océanos de tinta, que todavía cada año no hay prácticamente un año en que no se presente un nuevo libro, que lo de nuevo a lo mejor se queda pequeño, sobre tanto Las Navas de Tolosa como Lepanto. Es decir, que para, digamos, el imaginario español, por decirlo, ya no tanto hispánico como español, Las Navas de Tolosa y Lepanto siguen siendo batallas importantísimas.
0: Sí, no, y lo son. Y porque no somos Inglaterra o Estados Unidos, si no se hubiesen hecho películas sobre ellas.
1: Desde luego.
0: Y no hay ninguna película sobre ellas hecha, que yo sepa, ¿no? Lo cual es una tragedia desde el punto de vista de los historiadores, ¿no? Y de la difusión de lo que es ese ser español, ¿no? De la historia española, ¿no? Esto es un drama. Pero sí, efectivamente, hay ríos de tinta sobre ellos, ¿no? Nada más.
1: Sí, las damas de Tolosa en particular, por ejemplo, además que esta, a diferencia de Lepanto, que fue una victoria, pero que a la postre no fue decisiva, sí que las Navas de Lepanto fue una victoria que tuvo importantísimas consecuencias para la expansión cristiana en la península ibérica.
0: A ver, las dos son

0: decisivas en distintos aspectos. El Atlas de Tolosa, evidentemente, frena para siempre ya el expansionismo hacia el norte de los musulmanes, y a partir de entonces habrá un retroceso paulatino que acabará con la conquista de Granada 2 siglos y medio o casi 3 siglos después, ¿no?
1: Que también parece que fue una cosa rápida, ¿no? Y de una cosa a la otra tarda un poquito de tiempo.
0: Es lo que iba a decir ahora. A ver, tardó mucho porque las rencillas entre los reinos hispánicos, entre los reinos cristianos, fueron dilatando, las guerras civiles fueron dilatando esa conquista, ¿no? Pero a partir de entonces sí que, digamos, hay un retroceso paulatino de la presencia islámica en la península ibérica, ¿no? En España. Eso es indiscutible, ¿no? Y solamente las guerras civiles internas, digamos, retrasan el final total del Islam en la península ibérica, ¿no? Una batalla que va a estar pasando ante, curiosamente, el azar tiene mucha importancia, porque hay una última carga de caballería desesperada que se podía haber saldado con una derrota, pero se saldó con una victoria, ¿no?, importante, y decidió la batalla con las consecuencias que hemos visto. Lepanto también es decisiva en cuanto los turcos, a partir de entonces, a partir de sufrir esa derrota, se tendrán que conformar con ejercer el control del Mediterráneo Oriental. Sus sueños expansionistas hacia el Mediterráneo Occidental, porque soñaban incluso con desembarcar en España, en el sur de Italia, etcétera, etcétera, ya evidentemente desaparece. Es un freno a la expansión turca, a la expansión otomana en Europa, en Europa Occidental y el Mediterráneo Occidental. A partir de entonces, España e Italia más o menos controlan el Mediterráneo Occidental y el mundo islámico, el mundo otomano, el oriental, dejando aparte que seguirá siendo un problema, porque los piratas berberiscos, que están subvencionados y controlados por Turquía, sí que seguirán, digamos, haciendo sus correrías y sus racias por todo el Mediterráneo Occidental y las costas españolas. Recordemos que se calcula que casi 1 millón, digamos, de cautivos fueron llevados a Argel, a Estambul, a Trípoli, etcétera, etcétera, durante los 2 o 3 siglos que dura, digamos, las presencias de berberisca en el Mediterráneo Occidental, ¿no? Pero como Estado otomano, ya se acaba la expansión del Mediterráneo. Ese aspecto es importante, digamos, la batalla de Lepanto. ¿Eso supone el fin del poder turco? No, ni mucho menos. El poder turco se extenderá, como sabemos, hasta el siglo XVIII, siglo XIX, ¿no? Pero sí fue un freno a la expansión, digamos, en el mundo naval, en el mundo mediterráneo, de los turcos. Eso sí, por ese aspecto, fue importante.
2: Sí, también en ese sentido. Sí,
0: no, cabe especular también de un modo muy interesante que hubiese pasado en caso de derrota, evidentemente, sí, de la Liga, ¿no? Pues los turcos hubiesen, digamos, sufrido una amenaza y hubiese, digamos, supuesto que España tuviese que dejar de combatir posiblemente en el norte, en Flandes, ¿no?, para centrarse con una amenaza mucho más profunda y mucho más directa, que eran las amenazas turcas en el Mediterráneo. Pero bueno, eso fue una parte de la especulación interesante que podemos pensar, pero bueno, que no está, evidentemente, no estamos ahora para hablar de eso, ¿no? Sí, pero sí, tanto de Lepanto como Navas de Tolosa fueron decisivas en este aspecto. No fueron determinantes en lo inmediato, pero sí que a largo plazo fueron, digamos, determinantes.
2: Sí, de hecho, para Lepanto en particular, por ejemplo, tanto para los miembros de la Liga Santa, por ejemplo, en particular Venecia, que no pudo, digamos, recuperar lo perdido en Chipre, por ejemplo, y para el caso de la monarquía hispánica de Felipe II, pues digamos que fue una victoria, pero que dejó un sabor amargo, porque, por ejemplo, las expectativas de expansión, por ejemplo, de recuperar algunos presidios en el norte de África, pues que se quedaron un poco así. Sí, recuperaron Túnez, pero muy brevemente. Digamos que se acabó, digamos, también, se acabaron los intereses, bueno, los intereses los había, pero las posibilidades de la monarquía hispánica de influir, por ejemplo, en el norte de África, cuando más bien lo que Felipe II necesitaba era poner toda la carne en asador en Flandes en particular.
0: Exactamente. O sea, Lepanto fue, digamos, una especie, digamos, de llave de camino a crear un status quo de reparto de influencias, ¿no? Turquía se quedaba, el Imperio Otomano se quedaba con el oriente del Mediterráneo, con el control del norte de África, y España pues renunciaba a expandirse más allá de Malta, digámoslo así, ¿no? Por lo tanto, fue, digamos, una especie de paz tácita que llegó. Nunca desde Lepanto hubo luego ninguna gran batalla ni naval ni terrestre entre ambas potencias.
2: Antes de acabar, sí que me gustaría plantear dos cuestiones rápidas, porque no tenemos mucho más tiempo. La primera, hay una batalla que además seguramente los lectores más avezados a la historia militar pues también les llama un poco la atención, porque no es destacada muy a menudo, que es Poltava, que además Poltava significa la irrupción de Rusia en Europa.
0: Exactamente, es que es importantísimo además por lo que estamos hablando de hoy en día, ¿no? Por la agresión rusa

0: en Ucrania. Poltava es, digamos, el despertar militar de Rusia en Occidente, ¿no? Hasta entonces Rusia era, bueno, pues un país, digamos, absolutamente medieval, anclado en el pasado supersticioso, dominado por los popes, por la iglesia, medio bárbaro, tártaro. Llega Pedro el Grande, se europeiza totalmente, reilustrado, oculto, moderniza el ejército y frena y vence a la gran potencia del norte, que era Suecia en aquel momento. Evidentemente Rusia tiene mayor potencial demográfico, tiene mayor capacidad de poner un ejército de armas, y Suecia actuaba de un modo desmesurado, ¿no?, tratando de conquistar todo el norte y el norte de Europa y el este de Europa. Entonces la victoria de Pedro el Grande, la victoria en Poltava, supuso la irrupción de Rusia en el escenario europeo. Desde Poltava hasta la actualidad, Rusia será la potencia hegemónica en el este de Europa, o la potencia, digamos, hegemónica o amenazante en Europa del Este. A partir de entonces, Rusia condicionará la política europea de un modo muy importante. Ya no solo será Europa, el imperio, España, Francia, Gran Bretaña, no, no, a partir de entonces, otro agente protagonista de un modo importante, importantísimo, determinante, será Rusia, como seguimos viendo hoy en día. Poltava, por tanto, es una batalla muy importante por lo que significa. Significa la irrupción de Rusia en la historia de Europa.
1: Sí, además es el anticipo de la expedición de Carlos XII de Suecia hacia el interior de Rusia, anticipa los desastres que luego
0: Totalmente.
1: vendrán con Napoleón en 1812 y con Hitler y la invasión de la
0: Totalmente.
1: Unión Soviética en el 1941.
0: Totalmente. El desastre del clima y del hambre serán los mismos en las tres expediciones. Curiosamente, no aprendieron, digamos,
1: No, no aprendieron, ¿no?
0: El pasado, porque los problemas logísticos que se encontró Carlos XII fueron los mismos que luego se encontró Napoleón y Hitler.
1: Pues tenemos 21 batallas, que hemos podido comentar algunas de ellas, dejamos para los lectores para que se adentren en el libro. Claro, cuando acabas el libro, al lector le viene a la cabeza una pregunta, y es la que yo te planteo, Juan Carlos. Supongo que sí, me dirás que sí, que te has dejado batallas en el tintero. ¿Qué batallas te habría gustado añadir que por extensión del libro, por lo que fuera, no podías incluir?
0: Hombre, evidente. A ver, para comenzar, yo he puesto 21 y podían ser 25, 30,
1: sí.
0: 35. Evidente, he elegido siendo consciente de que seguramente me he equivocado, que hay batallas muy importantes que me he olvidado de ellas o que las he elegido mal, y otras que quizás sean más, digamos, de importancia las he puesto. Eso, por
1: no,
0: supuesto.
1: No, Juan Carlos, yo diría que me saben esto cuestión de extensión del libro, que cada libro tiene ya unas 550 páginas y podemos empezar a añadir batallas.

0: batallas, pues el libro se iría a las 1000, por ejemplo.
1: No,
0: Con lo
1: no,
0: cual, al
1: no.
0: final también hay.
1: Hombre, ¿cuáles me he dejado? Hombre, pues por ejemplo, me he dejado, y adrede, ¿no? Me he dejado adrede para dar una visión europea, pues algunas importantes de España, por ejemplo, ¿no? Batallas míticas, ¿no? Que en el fondo eran poquita cosa, pero que han pasado a formar parte del acervo del nacionalismo español, batallas como Covadonga o como Clavijo, ¿no? O batallas, digamos, que han supuesto, digamos, muy importantes en la historia de España, o Numancia, ¿no? Pero que no, digamos, trascendentalmente, políticamente, han tenido poca importancia, ¿no? Pero que han sido importantes. Esas, por ejemplo, me las he saltado, ¿no? Porque no quería hacer un libro excesivamente español, sino evidentemente un libro más europeo. Por lo tanto, sí, claro, he elegido, siendo consciente...
2: Las más
1: pues,
2: representativas, ¿no? Digamos.
1: Que a mi juicio, desde un punto de vista europeo, repito, europeo, considero que digamos, son más claves para explicar la existencia de Europa como hoy, como continente y como posible unión política en un futuro, ¿no?
2: Qué maravilla.
1: Por tanto, he dejado de lado más españolas que me hubiese gustado y me he centrado más en el ámbito europeo, por supuesto.
0: Bueno, veámoslo por el otro lado. ¿Tienes ya material para otro
2: sí,
0: libro?
2: Sí,
0: quizás para un libro
2: sí.
0: solamente sobre batallas españolas.
2: Sí.
1: Sí, sí, eso en el futuro se puede plantear, evidentemente.
2: Pues aquí no podrá explicar, aquí en Nitza Radio siempre nos va a gustar tener más material de lectura para aprender, para reflexionar y para hacernos muchas preguntas, porque solo se entiende una parte de todo lo que pasa hoy en día mirando lo que ya lleva tiempo pasando y de una forma más consciente o inconsciente va quedando en el imaginario muchas veces, ¿no?, de lo que creemos que es la historia, y por eso es bueno tener libros como este. Así que muchísimas gracias por haber pasado por el programa y hasta bien pronto.
1: Pues encantado, ha sido un placer y me ha encantado charlar con vosotros.
2: Muchas gracias, hasta la próxima. 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

0: Son las 4, las 3 en Canarias.
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0: Muy buenas noches. Tanto la Organización Mundial de la Salud como el gobierno español aseguran que por el momento no hay indicios de que pueda producirse una expansión mayor del antivirus. La operación que ha implicado a más de 20 países entra ahora en una fase clave de vigilancia epidemiológica que se va a prolongar hasta el próximo 21 de junio.
2: El director de la Organización Mundial de la Salud ha confirmado que al menos hay 11 casos sospechosos ligados a este brote, 9 de ellos confirmados y otros 2 que seguramente también se confirmarán. Así, las autoridades insisten en que las medidas de contención han sido eficaces, aunque advierten de que no se bajará la guardia dado que se pueden registrar nuevos casos.
3: La recomendación de la OMS es que se les supervise de forma estricta en instalaciones específicas para la cuarentena o en casa durante 42 días desde la última exposición. Esto es, desde el 10 de mayo hasta el 21 de junio. Cualquiera que desarrolle síntomas debe ser aislado y tratado inmediatamente.
0: Declaraciones de Tedros Adhanom desde el Palacio de la Moncloa, donde junto al presidente del gobierno, Pedro Sánchez, han hecho balance positivo del dispositivo de desembarco y repatriación de los pasajeros del crucero Ondius desde Canarias, afectado por el brote de antivirus.
4: Creo que va a ser recordado durante años. Y lo va a ser porque es una realidad más de quiénes somos, de quién es España, el país al que aspiramos a ser. Un país comprometido con el derecho internacional, con la paz y con el fin de las guerras.
0: Si bien desde el principal partido de la oposición, desde el PP, cuestionan este desembarco que se haya hecho en Canarias y piden explicaciones al Ejecutivo, el vicesecretario del Partido Popular, Elías Bendodo, asegura que la operación

0: podría haberse realizado en Cabo Verde.
1: Hemos pedido información y evidentemente explicaciones. Las primeras, ¿por qué tuvo que venir a Canarias y no se quedó en Cabo Verde? Punto uno. Porque lo que se ha hecho ahí, que era desembarcar personas, subirlas en un autobús, mandarlas en un avión, cada uno a su país, se podía haber hecho perfectamente donde estaba el barco. No hacía falta llegar a España. Pero bueno, eso es lo que pide el presidente de Canarias, esa explicación de por qué. Por tanto, oiga, yo no creo que haya que decir mucho más sobre esto, ¿no? Pero evidentemente Sánchez hablar de esto y no de lo que tiene encima, de la corrupción que le rodea a él, a su partido, a su gobierno y a su familia.
0: Más asuntos. Scott Bessent, el secretario del Tesoro.

0: que no hay forma que alguien te pueda decir que no, es que teniendo la cabeza firme y un buen pensar claro a donde quieres ir, nada te puede detener. Y así ha sido. Yo he sido
1: una educación.
0: No, sí, yo he sido un hombre que desde niñito me puse mi gran mirada en que quería ser un creador. Uh-huh. Creador en cuanto a no quedarme en la zona de confort de tocar Bach o Mozart como todo el mundo lo tocaba en la escuela. Yo quería buscar la manera de que ese Bach sonara distinto y le ponía algunos otros colores y así. Y entonces eso me separó un poco de mis competidores, de mis amigos que estaban alrededor mío. Uh-huh. Siempre encontré en la composición como creador un momento para decir mi propia historia. Y yo siempre digo que, como me dijo el gran Chucho Valdés, si te concentras en conocerte a ti mismo, en saber quién eres, qué te hace distinto, cómo puedo ayudarte, nadie puede contar tu historia mejor que tú.
2: Qué bueno. Entonces, por favor.
1: Vaya frases nos están dejando, ¿eh?
2: Lecciones de vida una tras otra. Estaba pensando que hace un tiempo tuvimos aquí en el programa a Miguel Ángel Cajigal, el barroquista, que es un historiador del arte, que ha hecho un libro sobre la música y se titula Otra historia de la música. Y en él cuenta que todo lo que escuchamos hoy viene de Bach. Es decir, incluso la música latina o urbana que viene del otro lado del Atlántico viene de Bach.
0: Sí, Bach es un contrapuntista maravilloso, el arte de mantener una línea y encontrar una línea que conduce una con la otra. Cuando vas a hacer ese principio, desde Jay-Z, Marc Anthony, Alejandro Sanz, Dairamir González, Chucho Valdés, you know, es una forma conceptual de que se ha desarrollado de una forma más armónica, más moderna hoy, pero viene de esa base, sí. Puedo compartirlo.
1: Hoy bailamos al son del piano de Dairamir González.

0: hablábamos hace un momento con Deira Mir del hecho de que en Cuba, bueno, pues tienen una cosa que es ese son cubano que les mueve todo el tiempo, pero yo tengo un amigo que es director de una jazz band aquí en Cataluña, dirige una jazz band, la jazz band de Navasuria, y le decía, Jordi, ¿qué pasa con los cubanos que todos tocan bien? O tocan bien o bailan bien. Y él me decía, es que yo he ido una vez, solo una vez a Cuba, y me quedé alucinado. Y él vive desde aquí la música de Cuba. Me decía, tú oyes a Tete Montoliu en una sala de jazz y sabes que es Tete Montoliu. Y a un cubano también.
1: Exacto. I el que em passa a mi amb els músics cubans en general és això. Que tenen com una màgia, alguna cosa que no sé descriure massa, però que quan apareix dius, ostres, aquest és un músic cubà i no falla, o sigui, és així, quan vas allà això, aquest esperit està per tot arreu, no? 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I tant és en la música tradicional cubana com en la música afrocubana o en el jazz o en la música clàssica, tenen com una manera, com un... jo diria que és com una espècie de continent musical.
0: Un continente musical lo llama Cuba.
2: Sí, definitivamente es un, en inglés dice un powerhouse, uh-huh. Powerhouse. Brasil, uh-huh. España con tu flamenco, con todas las culturas tuyas, Estados Unidos con el jazz y Cuba definitivamente son pilares de la música sonora que han creado un ambiente increíble en alrededor del mundo. Pero también yo digo que es que en Cuba pasa una magia que realmente es difícil poderla reproducir en cualquier otro país. Y yo como educador he estado intentando reproducir el modelo, por ejemplo, es casi difícil. Es que los niñitos primero comenzamos con una cierta edad, lo captan en los conservatorios de música, y hay conservatorios de música diseñados para niños de 6, 7, 8 años que comienzan con un sistema rígido de ear training, de solfeo, de teoría, de todo, con técnico, pianístico. Entonces la otra cosa es que la sociedad... eso pasa en Cuba y es difícil verlo en otro lugar, es que la sociedad te reconoce como artista. Y te reconoce como artista significa que en los Estados Unidos ser pianista te preguntan, ¿pero qué más haces? En Cuba, ser artista, ser pintor, ser bailarín de ballet, ser escritor, ser un creador de las artes, te ven como eres el héroe de tu ciudad, de tu municipio, y la prensa, la radio te reconoce como artista. Entonces sentiste eso, artista en tu casa, siendo pianista, dices, no, esta es mi profesión. Y eso crea un nivel de conexión con el arte que cuando llegas a otro lugar sientes que no solamente la formación conservatorio importante, pero también la pasión que uno crea con eso es increíble.
3: No sé si esto es el reflejo de la sociedad cubana, de las dificultades que se viven en tu país y que se valore, pues que alguien destaque en cualquiera de las ramas del arte, pues por eso lo ponen tan en valor quizás, ¿no?
2: Sí, yo pienso que bueno, hay algo que pasa en Cuba que se llama tener tiempo. Uh-huh. Como de alguna forma no tenemos ese acceso a las cosas físicas así de tanta modernidad, de alguna manera, al no tener un teléfono, sí, para estar todo el tiempo conectado, estás conversando con las personas, estás conectando con tu instrumento, con tu piano, no tienes tiempo para escuchar, y yo creo que eso se desarrolla, que son horas que van saliendo y después te sientes que estás un poquito delante del resto.
3: Un tiempo que aquí no tenemos,
2: Un tiempo que ahí no se tiene.
3: Siempre conectado a las nuevas tecnologías. Sí, sí,
2: sí, señor.
3: Oye, has actuado en muchos países diferentes. ¿Tu música se recibe diferente en cada lugar?
2: Yo pienso que es como un reto llegar ahí. Estuve en Irlanda hace 2 semanas y en un lugar de Irlanda, en una ciudad que se llama Cork, en Irlanda, es bien remoto, y es primera vez, estaba lloviendo, hacía mucho frío. Había un tipo de personas que dijeron, esto es una cultura completamente distinta, pero yo creo que al final es algo que se llama el amor, se llama conectar de punto de vista visual, energético. Yo creo que las energías, somos todos energías en cualquier país, en cualquier sociedad que uno va. Yo creo que si uno lo hace con sinceridad total, plena, desde donde viene, tú llegas al piano, respiras, y yo hago que la audiencia de una forma sutil respire conmigo antes de tocar la primera nota, y sientes que ese artista está en control, pero al mismo tiempo te hago ameno, te hago cercano a mí. Y desde que toco la primera nota, ese tiempo de respiro, la primera conexión de comenzar juntos, crea un nivel de cercanía entre el público y yo, que decimos, somos amigos, quiero que seamos amigos, quiero que conversemos, que nos sentamos uno al otro por los próximos 90 minutos. Después, sigue con tu vida, pero ahora, abrázame, te abrazo, te amo, me amas. Nos rompemos el corazón, te revuelvo, ámame, sí, bailemos juntos, emociones.
3: Está muy bien romper esta barrera entre el público y el artista, ¿eh?
2: No, es la única forma. Es la única manera, porque si no se te hace muy largo el concierto. Para mí se hace muy largo el concierto. Muchas veces llegas a un público donde el artista no te crea. A veces llegas y tienes un público donde no confía en ti. Significa que he estado aquí, vine porque hay un pianista cubano. Yo tengo la unión de, ay, me encantaría ir a Cuba, pero no conozco al artista. Entonces tienes 5 minutos para demostrarme si capturas mi atención o me pierdes para siempre en todo el concierto. Entonces ese nivel de...
3: 5 minutos, ¿eh?
2: Sí. Te doy poco tiempo para demostrarme si esos dinero que yo pagué por ti vale la pena o me quedo en mi teléfono o me voy.
3: Qué exigentes somos.
2: No, sí, la audiencia es muy exigente.
3: Así suena tu música.

0: estamos escuchando muchas formas de escucharme música, desde el piano, ahora este es más bailable con trompetas y demás, es una forma también de poder decir.
1: No hay nada más bonito, Dair Amir, que ver a alguien que hace su oficio, que el tuyo es el de músico, que lo vibra, pero que además lo ama tantísimo. Ay. O sea, es apabullante ver a alguien que ama tantísimo lo que hace, de verdad, ¿eh? O sea, me emociona muchísimo ver a alguien que ama lo que hace.
0: Ay, no, yo creo que es la única manera de poder subsistir por los años una carrera tan exigente, tan solitaria, que puede ser solitaria.
1: Y tan de competencia, ¿no?
0: Tan competitiva, honestamente, sí. Y que muchas veces los dividendos económicos no dan tan fuerte o se demoran en llegar. Entonces tienes una sociedad, una familia, unos padres, una esposa, una novia, una gente que dice, quiero resultados ahora mismo, no confío en el proceso. Y tú tienes que decir, tengo una fuerza interna, porque yo conozco técnicamente quién soy, espiritualmente cómo conecto con el público, musicalmente lo que represento. Entonces yo tengo que decir, concentro en el proceso, tienes que creer en mí y llega, pero tienes que tener esa fuerza interna, porque realmente la sociedad puede que te diga, y hay muchos que se han perdido, tengo muchos amigos que desafortunadamente no han logrado sostener la presión de que muchas veces haces una gira y esa gira tienes que invertir mucho dinero, comprar los pasajes de todos los músicos antes de que llegue la gira, después te pagan 30 días después y te pagan por transferencia, hay unos IVAs, hay unos contas, lo que quiero decirte es que es una carrera sacrificada, pero que lleva muchos dividendos. Los que logramos pasar esa línea, esa barrera mental de decir, lo lograré o no, ya yo lo logré. Yo soy un gran triunfador de mi propia carrera. Yo estoy logrando mi sueño de que es girar mi música alrededor del mundo con mi propio sonido. Así que lo que más es el proceso, disfrutando el proceso.
2: A la gente que nos está escuchando dice, vale, muy bien, muy bonito todo, pero ¿dónde puedo ver a este artista, a este pianista?
1: Es que hoy hay un concierto en Barcelona, esta noche, a las 7 de la tarde, ¿dónde, Dair Amir?
0: En la Casa Llotja, en de la Real Academia. Uh-huh. Sí, señor, será un concierto maravilloso, el arte del piano cubano. Estamos promocionando lo que será mi próximo disco.
1: Ay, ¿cómo se llama tu próximo disco?
0: Así mismo, el arte, The Art of Cuban Piano. The Art of Cuban Piano, el arte del piano cubano. Un disco maravilloso, un disco muy valiente. Digo valiente porque un disco que he estado posponiendo por mucho tiempo. Más que todo, no solamente técnico, pero es que porque quizás mentalmente no me sentía listo. Porque hay una estela de pianistas que me han precedido. Bach, Mozart, los que son mis pilares, Keith Jarrett, Chick Corea, Herbie Hancock, Chucho Valdés, Gonzalo Rubalcaba, Michelle Camilo, pianistas que me son mis pilares, pero de alguna manera tienen el piano tan alto, de tanto nivel de rigor, que yo digo, si yo quiero acercarme a este instrumento de esta forma, tiene que ser muy sincero y tiene que ser de un nivel al menos lo más cercano posible a eso. Entonces necesitaba tiempo para parar y dedicármelo. Ahora se acaba de grabar este disco, tenemos invitados muy lindos, especialmente un pianista español que se llama Andrés Barrios, muy joven. Hicimos una versión de Lecuona, Gitanerías, maravillosa. Hicimos con un pianista americano que se llama Emmett Cohen un tema de Lecuona que se llama La Comparsa. Hicimos El Manicero con otro chico también. Es un disco que cuando lo tengan, escucharán al compositor Dair Amir con 13, 14 años, al de 18, al 19, 20 y al adulto de hoy. Así que será una experiencia maravillosa, Dair Amir viviendo en La Habana, viajando por el mundo y en Nueva York.
1: Miriam, Dair Amir te vende el cucurucho de maní todo lo que quieras después.
2: Todo lo que quieras, sí, sí.
0: Si no hubieras sido
2: pianista comercial, ¿eh?
0: No, pero es que, claro, tienes en cámara tienes un tiempecito, un hilo lleva al otro, y nos vestimos.
2: El Dair Amir de 13, 14 años, se veía... pues triunfando como estás triunfando ahora.
0: Sí, sí.
2: Esa confianza de la que hablabas antes.
0: No es tanto la confianza, es la visión, porque, por ejemplo, mis padres se divorciaron cuando era muy pequeñito, 6, 7 años, y tuvieron muchos egos entre ellos, mamá. Entonces yo sufrí mucho sentirme en el medio de una crisis emocional que no me tocaba a mí y a mis hermanos. Entonces, como con palabras, decirle a mis padres, expresar todo este nivel de resentimiento, de llorar, de tristeza, de por qué a nosotros nos toca vivir esto. Entonces, yo tenía una oportunidad de estar en un 4x4, en una habitación muy pequeñita con un piano. Yo decía, la mayor cantidad de tiempo que yo pase sentado a este piano es la menor tiempo que tengo para lidiar con una crisis, con un caos que no puedo controlar. Y entonces ya con 7, 8 años yo tenía 6, 7, 8 horas estudiando el piano, soñando el Carnegie Hall, soñando tocar el fin de semana para los amigos de mi padre, soñando el próximo teatro, soñando. Y sí, yo puedo decir que yo siempre soñé tener la oportunidad de ir con mi música a muchos lugares y lo he logrado. He visto gente llorar, he visto gente enamorarse, gente que sí, cómo ha impactado tu música, tu energía, tu sonrisa. Muchas gracias. Venía, no conocía al artista y de momento me voy sintiéndome amiga, conocedor del piano, más de la música cubana. Sí.
2: Se dice mucho esto de que los sueños se hacen realidad, pero con esfuerzo, ¿eh?
0: Totalmente, y con dedicación. Eso te decía, que desde niño muchas veces te dicen, no, el sueño que quieres, eres cubano, vives en Cuba, no tienes cómo salir del país. No, yo tengo un piano que está en candela, que estaba muy roto, pero yo en ese piano roto sacaba las melodías más lindas del mundo. Claro. Y sí, y mis padres buscaban siempre cualquier excusa para ponerme a tocar delante de público, que eso fue importante también. Uh-huh. Ya 7, 8, 10 años yo tocaba para mis abuelos en un teatrico, en un museo, en un parque, en los quinceañeras de otro, buscar la manera de tocar para público, para yo quitarme ese el corset de estar en el conservatorio de música clásica, es muy rígido. Claro. Hay que tocar siempre de una forma, pero yo creo que ya la música popular me dio esa amplitud de amarme, de cuidarme, de sentirme libre, de este nivel de conectividad conmigo, con mi energía.
2: No te imagino en un conservatorio ahí sentadito delante del piano cumpliendo las normas, ¿eh?
0: No,
2: porque
0: yo las...
2: Te veo muy alma libre.
0: No, sí, pero yo cumplía esas normas, pero es que lo que te decía Bach, si tú lo tocas Bach y la forma que lo toco yo, somos distintos. Claro. Porque yo conocía exacto, hay un espacito de tirori,
2: ya te vas llevando. ¿Qué te gustaría que el público se llevara después de escucharte esta tarde aquí en Barcelona?
0: Yo creo que para hoy, digamos que tenga la valentía de venir a escuchar un músico apasionado, un músico que ha vivido la música como si fuera el último día, que hoy será mi último concierto en mi vida y es una forma de contar mi historia así, al límite, apasionado, con mucha responsabilidad, que venga a descubrir Cuba, un pedacito de La Habana hoy, aquí en Barcelona, en tu Barcelona, que ya es mía también.
2: Hombre, aquí cuando quieras estás más que invitado. Dairamir González, muchísimas gracias, de verdad. Ha sido un placer auténtico tenerte aquí en el programa y que vaya muy bien esta tarde.
0: Señor.
3: ¡Ay!
4: Dairamir, muchísimas gracias. Ha sido un gran placer, maravilloso estar aquí.
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2: 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Belén, què tal? Muy buenos días.
7: Muy buenos días, Miriam.
2: A ver, ¿qué tema nos traéis hoy? ¿Qué libros nos vas a recomendar?
7: Pues hoy, 12 de mayo, como bien sabrás, se conmemora el Día Mundial de la Enfermería. Esa asistencia en momentos de vulnerabilidad y, por lo general, angustia. Y si bien la ciencia tiene su campo de trabajo y sus verdades irrefutables, quiero proponer en la sección de hoy no una alternativa, por supuesto, sino más bien una compañía para esos momentos o situaciones de fragilidad.
2: Muy bien.
7: Y es la poesía. La poesía como sostén, como cobijo y sanación para esas emociones. Y, ¿por qué no?, también para adentrarse en lo inescrutable, en lo que a veces se convierte en los poemas.
2: Oh, muy bien, una sección poética, muy bien, muy bien. Pues tú dirás por dónde quieres empezar.
7: Pues especial atención a bibliómanos y bibliófilos, porque comenzamos por un título que no es cualquier título, sino La canción de la nube, de la poeta escandinava de comienzos del siglo XX, Edith Södergran, que si bien ella nació en Rusia, era de familia sueca y es muy querida en el norte de Europa y afamada sobre todo por su enorme contribución a la liberación del verso. Murió muy joven, a los 31 años, y sus poemas se caracterizan por una delicadeza extrema, por algunos tintes nietzscheanos, y aunque de ella apenas hay publicaciones de los años 90, recientemente Nórdica ha lanzado una edición que, ya digo, de la canción de la nube, que enamora, porque es pequeña, versátil, portable, además tiene un gramaje y unos márgenes muy cuidados. Y me gustaría destacar un poema que se llama Una franja de mar, y que dice brevemente: es en una franja de mar, reluciente y gris, al borde del cielo, cuya pared azul oscuro parece tierra, donde mi anhelo reposa antes de volar a casa.
2: ¡Qué bonito! ¡Ay, qué bien recitas, Belén! No sabía yo esta faceta tuya.
7: Muchas gracias, Miriam. Y mira, vamos a seguir con otra poeta, esta vez
2: con una autora que conocida, yo creo que por muchos de nosotros, pero yo no sabía que esta faceta suya de poeta también.
7: Sí, yo creo que todos los escritores tienen una faceta de poetas. Uh-huh. Es verdad que se suele guardar en el cajón porque es muy íntimo, ¿no? Sí. Y yo creo que también en la propia literatura no es un género a veces no querido, pero a veces es muy cuestionado, ¿no? Por uh-huh. este intimismo y esta expresión de emociones. Y como bien adelantabas, es una poeta canadiense, escritora canadiense, autora de, nos va a sonar a muchos, El cuento de la criada, Los testamentos, uh-huh. La semilla de la bruja, Perdidas en el bosque, y se trata de Margaret Atwood. Uh-huh. Su poesía, sin duda, es un reflejo de toda su vida, sus sueños, sus anhelos, la persistencia por seguir contando, transmitiendo sentimientos, historias y, sobre todo, esperanza. Y hay unos versos muy sugerentes que se convierten en amigos porque además son serenos, incluyen ironía y un toque de melancolía. Y hay unos al comienzo que son buenísimos, ya digo, en la página 13 apenas abres el libro, que dicen: es tarde, es muy tarde, demasiado tarde para bailar. Aún así, canta lo que puedas. Enciende la luz. Sigue cantando. Canta. Tú sigue.
2: Qué bueno.
7: Esto irradia un nivel de esperanza.
2: Totalmente, totalmente. Fantástico.
7: Que en un libro de poesía no es muy habitual. No, entonces, había que traerlo, Miriam.
2: Y ahora vamos con un autor un poco más antiguo, ¿no?
7: Y el tercero, inevitablemente, es Rainer María Rilke, que a todo el mundo yo creo que le sonará por Cartas a un joven poeta. Sí. En diciembre de este año se cumple el centenario de su fallecimiento. Uh-huh. Y aquí la curiosidad, porque esta selección, como bien sabes, nunca es adrede, las dos poetas anteriores en multitud de ocasiones han sido referenciadas como seguidoras y también comparadas por su trabajo poético con Rilke. Mira. Como ese gran poeta austríaco de todos los tiempos en la literatura. Uh-huh. Y Sueños a Orfeo, que es el título, la obra que traemos hoy, junto con las Elegías de Diurno, han sido consideradas sus grandes obras maestras. Él las escribió en el Valle del Ródano, en Suiza, hacia 1920, y destaca por su habilidad técnica para versificar en cuartetos y tercetos, en una métrica muy rígida. Él introduce encabalgamientos para poder musicalizar y reformar esa estructura más clásica. Tiene continuas alusiones mitológicas, bíblicas, a la naturaleza, a los animales. Y yo creo que invito a los oyentes, bueno, no creo, los invito, uh-huh. a tener siempre a mano un poemario de Rilke, porque sin duda es un buen compañero, incluso me atrevería a decir que un excelente guía. Uh-huh.
2: Y como siempre, no te olvidas de los más pequeños de la casa, porque también los tenemos que introducir en el mundo de la poesía, ¿no?
7: Así es, si bien la poesía para niños siempre ha de ser más versátil, uh-huh. traigo hoy más que poesía para ellos, traigo un álbum ilustrado titulado En qué piensas, de Loren Moreau, uh-huh. de la editorial Coquinos, para que ellos se imaginen cómo discurren los pensamientos por la cabeza de nosotros, de las personas. Bueno. Para que entiendan literalmente en qué pensamos cada una de nosotras, cómo lo hacemos, las distintas posibilidades que hay, la acción silenciosa de hacerlo, lo laborioso de pensar también y lo gratificante que resulta cuando lo haces. También mostrarles que es común y general, porque todos, en definitiva todas las personas lo hacemos, y estas páginas contienen distintos protagonistas de muchos perfiles. También hay desplegables para jugar e intentar adivinar esos pensamientos mediante la imaginación. Y está dedicado al público infantil para que vayan agarrando algo de soltura e interactuando consigo mismos. Aunque parezca mentira, la gente piensa.
3: Algunos más que otros, pero en general pensamos todos.
7: Eso es.
3: ¿Y con qué acabas hoy, Belén?
7: Y con el último, también para los peques, hoy les dedicamos dos. Uh-huh. También editorial Coquinos, Los sonidos del lobo. Es un libro de cartón pluma dedicado a partir de 1 o 2 años para los más pequeños, para los futuros lectores. Uh-huh. Está orientado a mostrarles las onomatopeyas de animales, de objetos, de ruidos, de personas. Todo mediante el protagonista, un lobo, que lejos de asustarlos o de asustarnos a todos, se va a conocer el abecedario a la perfección y a través de todas las letras, con una misión didáctica, les va a enseñar el mundo de la imitación y transcripción de sonidos.
3: Bueno, esto seguro que les encanta a los más peques de la casa. Pues sí, Belén Vieira, muchísimas gracias por toda esta selección que nos traéis hoy con motivo del Día de la Enfermera. Belén, un placer, como siempre.
7: A ti, Miriam, un abrazo enorme.
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1: Son las 5, las 4 en Canarias.
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1: Muy buenas. El brote de antivirus asociado al crucero Ondius deja hasta el momento 3 fallecidos y al menos 11 casos sospechosos ligados al brote, 9 de ellos confirmados, según los datos facilitados por el director de la OMS en España. El número de afectados se mantiene, de hecho, estable, lo que sugiere que las medidas de contención iniciales han sido efectivas.
3: Las autoridades sanitarias centran ahora su principal preocupación en el estado del único paciente español positivo ingresado en Madrid. Mientras tanto, los otros 13 pasajeros permanecen bajo vigilancia en el Hospital Gómez Ulla, todos sin síntomas y con pruebas negativas, aunque en cuarentena.
1: Y en el exterior, la mayor preocupación se centra en el estado de una paciente francesa que permanece grave, recordemos. El resto de positivos se encuentran aislados bajo seguimiento médico en distintos países, inclusive el nuestro.
3: Además, las autoridades mantienen una vigilancia reforzada durante al menos 28 días sobre todos los contactos, el periodo de mayor riesgo para desarrollar síntomas dentro de un dispositivo internacional que sigue activo para contener la enfermedad.
1: Bueno, y la actualidad nos lleva también al ámbito político andaluz, en plena recta final de la campaña, a 4 días de las elecciones autonómicas. La polémica rodea a la candidata socialista María Jesús Montero.
3: La dirigente ha rectificado parcialmente tras calificar como accidente laboral la muerte en acto de servicio de 2 guardias civiles en Huelva durante una operación contra el narcotráfico.
1: Y en el Congreso de los Diputados esto ha continuado con ciertas discrepancias entre incluso los socios de gobierno. Ignacio Jarillo.
4: Pues sí, aún resuenan las palabras de la candidata Montero en los oídos de unos y otros.
5: Los accidentes laborales tienen que ser una prioridad. Hay trabajadores que fallecen por el simple hecho de ganarse la vida.
4: En las que Montero calificaba así las muertes de los guardias civiles en acto de charlas sin hacerlo demasiado. Desde Sumar, unas más que otros se distanciaban de lo dicho por Montero amparándose en tecnicismos.
6: Pues a veces se dan comentarios desafortunados.
7: Yo creo que es una muerte en acto de servicio y creo que también es un accidente laboral.
4: Pero desde el PP y Vox defendían que lo ocurrido en estas muertes solo tiene un nombre y unos responsables, apuntaban Elías Bendodo y Pepa Millán.
8: Que ni Jerónimo ni Germán murieron en un accidente laboral, murieron en acto de servicio.
4: Desde el gobierno se distancian y ni la ministra portavoz ni el vicepresidente.
9: Este gobierno está firmemente comprometido.
10: También reforzar los programas y los proyectos de lucha, en concreto contra el narcotráfico.
4: Desautorizaban a la candidata, ni Carlos Cuerpo ni Elma Sainz rechazaban hoy el término accidente laboral para hablar de estas 2 muertes.
3: El sindicato policial Jupol ha calificado las declaraciones de Montero de bochorno y asociaciones de guardias civiles denuncian una vez más la falta de medios para hacer frente al narcotráfico.
1: Una preocupación que comparten desde el ámbito judicial, donde insisten en que el problema viene de lejos. La Fiscalía Superior de Andalucía, de hecho, asegura que la investigación por la muerte de estos 2 guardias civiles durante la operación contra el narcotráfico

0: la causa y cómo sucedieron. No se descarta absolutamente nada porque están en el inicio de la investigación y no pueden determinar todavía las causas.
1: Los hechos se produjeron el pasado viernes durante una persecución marítima cuando dos embarcaciones oficiales colisionaron a unos 150 kilómetros de la costa nubense.
2: Y en clave deportiva, el protagonismo es para el Real Madrid. Florentino Pérez ha anunciado la convocatoria de elecciones a la presidencia del club y ha descartado dimitir. Lo ha hecho en esa rueda de prensa ya famosa, inesperada, la primera en más de una década en la que ha cargado duramente contra parte de la prensa.
3: Y lamento decirles, porque me cuentan por ahí, que no voy a dimitir, sino que les he pedido a la Junta Electoral que inicie el proceso electoral para la Junta, para las elecciones a la Junta Directiva, a las que nos vamos a presentar esta Junta Directiva actual.
2: El presidente del club madrileño denuncia una campaña para desprestigiar su gestión y transmitir una imagen de caos en el Madrid. Pérez ha confirmado que volverá a presentarse a las elecciones, lo estamos diciendo, ha defendido su trayectoria frente de la entidad, además de desmentir rumores sobre su estado de salud. Y durante su intervención también ha criticado, por cierto, la difusión de conflictos internos del vestuario. Así llegamos al final.
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0: Son las 6 de la mañana, son las 5 en Canarias.
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0: ¿Qué tal? Buenos días, ¿cómo están? Es miércoles 13 de mayo de 2026 y seguimos abonados a las tormentas. Lo más complicado en forma de chubascos y de cielos cubiertos va a estar hoy en la mitad norte, en el área del Cantábrico, en el Pirineo y en el nordeste de Cataluña. En el resto, más nubes que claros. Por la tarde esas nubes irán ganando protagonismo y las precipitaciones también irán a más, en ocasiones con tormentas en el entorno del sistema central, en el este de Castilla-La Mancha o la provincia de Teruel, sin descartar que puedan acabar afectando a otros puntos de Castilla y León, de Extremadura o de Navarra. Nubes también en Baleares, con algún chubasco en su extremo norte, igual que en el norte de las islas más montañosas de Canarias. El Cierzo ya está soplando a esta hora con rachas muy fuertes en el interior de Tarragona. Bajan algo las temperaturas en Cataluña, en Baleares y en el litoral del extremo sureste. Hoy en Alicante llegarán a una máxima de 27 grados, a los 24 en Badajoz y no pasarán de los 17 en San Sebastián. Roberto Brasero nos dibuja enseguida el mapa completo del tiempo. Sean o no aficionados al fútbol, sean o no seguidores del Real Madrid, hoy se va a seguir hablando de él.
2: Lamento decirles, porque me cuentan por ahí, que no voy a dimitir. Les he pedido a la Junta Electoral que inicie el proceso electoral para la Junta, para las elecciones a la Junta Directiva, a las que nos vamos a presentar esta Junta Directiva actual. Se ha creado una situación absurda, provocada por campañas para generar una corriente de opinión contraria a los intereses del Madrid y especialmente contra mí.
3: Me tendrán que echar a tiros. Oiga, que yo he estado aquí no sé cuántas temporadas y solo he ganado 7 Champions y 7 Ligas, que ahí es lo malo. Yo podía haber ganado 14, porque las otras me las han robado.
0: Florentino Pérez contra todo y contra todos, especialmente contra la prensa. Durante una hora compareció ayer ante los medios de comunicación y hoy las crónicas hablan en términos de esperpento, de intervención insólita, hilarante, de un discurso inconexo, deslavazado, lleno de victimismo. Florentino, al desnudo, desconcierto, real, esperpento. Bueno, estos son algunos de los titulares con los que se va a desayunar esta mañana después de anunciar que convoca elecciones en el club y que volverá a presentarse. Hoy el Confidencial avanza que puede que tenga rival en esas elecciones. El presidente del Real Madrid, en un año con cero títulos, no dijo nada de lo puramente deportivo, más allá de minimizar la pelea en el vestuario entre Valverde y Tchouaméni.
3: Pero si es que se han pegado todos los años. Bueno, se pegan todos los días.
0: Nada, pelillos a la mar sobre la condescendencia hacia las mujeres periodistas. Ahí capítulo aparte. Luego lo vamos a ampliar todo en el tiempo de deportes con Ana Rodríguez. Hoy conoceremos además cómo evoluciona el pasajero español que dio positivo en la PCR y que ayer comenzó a presentar síntomas. Permanece en la unidad de aislamiento del Gómez Ulla de Madrid por antivirus. La situación sigue siendo crítica para la paciente francesa que continúa ingresada en cuidados intensivos. Sánchez recibió ayer en persona el reconocimiento del máximo responsable de la Organización Mundial de la Salud y presumió junto a él del éxito de un operativo que dijo será recordado durante años. Fernando Clavijo, entre tanto, no afloja en sus críticas al gobierno central, al que acusa de mentirles de forma deliberada, ocultando que en el crucero que llegó a Canarias viajara al menos un caso positivo del virus. Varios ministros lo negaron en el día de ayer. Y rectificación, pero a su manera, de María Jesús Montero, después de calificar como accidente laboral la muerte de los dos guardias

0: Mancha. El PP se lo reprocha y el gobierno, digamos que muestra su tibieza con Montero después de la metedura de pata. Así empieza este día en el que Donald Trump está viajando hacia China para reunirse con su presidente Xi Jinping, sin haber logrado desbloquear el conflicto en Irán, a cuyo régimen asegura tener bajo control. Lo comercial y la otra guerra, la arancelaria, va a ser uno de los ejes del encuentro que mantenga con el mandatario chino, el presidente, al que acompaña un nutrido séquito de ejecutivos empresariales, entre ellos su antiguo asesor Elon Musk. Aprovecha el vuelo para publicar un mapa de Venezuela coloreado con la bandera de las barras y las estrellas y lo presenta como el estado 51 de los Estados Unidos. Trump, por cierto, que no ha querido aventurar cuál va a ser el futuro inmediato del primer ministro Keir Starmer, que de momento aguanta el pulso y se aferra al cargo. Hoy el rey Carlos III le da el discurso con las prioridades de su gobierno, con el que se abre el nuevo periodo legislativo en el Parlamento británico con este aroma de crisis permanente. Comienza el miércoles, lo hace con estos sonidos.
1: Sí que ha comenzado con algunos síntomas de momento leve y estabilizados.
2: La recomendación de la OMS es que se les supervise de forma estricta en instalaciones específicas para la cuarentena o en casa durante 42 días desde la última exposición.
3: El gobierno de España ocultó deliberadamente que había contagiado al menos uno.
4: En el buque, una vez atracado o una vez fondeado este buque, no había ni una sola persona que tuviera fiebre.
5: María Jesús Montero dijo que la muerte de los dos guardias civiles en Huelva era un accidente laboral. No, señora Montero.
6: No soy yo la persona que tiene que calificar esas circunstancias, cómo se han producido, de qué forma se han producido.
7: El primer ministro va a continuar con su trabajo como debe, como el público esperará que lo haga, y yo voy a continuar con el mío.
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0: 6 y 6, 5 y 6 en Canarias le han llovido críticas por todos lados a la candidata socialista de la Junta de Andalucía por el patinazo más sonoro que tuvo este lunes en el debate en Canal Sur, cuando María Jesús Montero habló en estos términos de la muerte de los dos guardias civiles el viernes pasado en Huelva.
6: Todo el país se conmociona ante situaciones de este tipo. Los accidentes laborales tienen que ser una prioridad.
0: Bueno, dos ministros tuvieron que hacer equilibrios ayer para no desairar a la ex vicepresidenta y hoy aspirante a la Junta de Andalucía, Elma Saiz, y Carlos Cuerpo. Tiraron de empatía, no precisamente hacia su candidata, sino con los miembros de la Guardia Civil.
9: Mira, el gobierno lo que muestra es una máxima empatía con las fuerzas y cuerpos de seguridad del Estado en todo momento. Lo que no va a hacer nunca el gobierno es instrumentalizar políticamente el dolor.
10: Compartimos y nos solidarizamos con el horror y la pesadilla que deben de estar sufriendo sus familias y sus compañeros. Más allá de esto, reforzar las plantillas, mejorar su situación, su día a día, y también reforzar los programas y los proyectos de lucha, en concreto contra el narcotráfico.
0: Pues prueba del error cometido en ese debate a 5 fue el mensaje que la propia María Jesús Montero publicó ayer, pasadas las 2 de la tarde, en el que volvía a mostrar su respeto y su cariño con las familias y con los compañeros de los dos agentes fallecidos en Huelva. Esta vez se ahorró lo del accidente laboral y escribió que, por supuesto, se trata de muertes en acto de servicio y que así debe reconocerse siempre a quienes arriesgan su vida por la seguridad de todos. Pero no debió quedarse convencida del todo con ese matiz, porque ya por la tarde, en declaraciones a la agencia EFE, dijo que ella no es la persona que debe calificar lo ocurrido, a pesar de haberlo hecho en 2 ocasiones en apenas 12 horas. Montero tampoco cree que el episodio de Huelva sea similar al de Barbate de 2024, cuando una narcolancha, seguro que lo recuerdan, que se vio acorralada, embistió a una embarcación de la Guardia Civil provocando la muerte de otros dos agentes.
6: No soy yo la persona que tiene que calificar esas circunstancias, cómo se han producido, de qué forma se han producido, y por tanto no me corresponde a mí tener que decir cuál es o no el motivo. Lo único que conozco es que parece como un choque de dos embarcaciones pertenecientes a la Guardia Civil, ¿no? Que esto sí tiene un elemento diferenciado con el asesinato de Barbate, en el que la propia lancha se volvió, ¿no?, para rematar a los guardias civiles.
0: Pero el malestar de las asociaciones de la Guardia Civil es más que evidente. Se niegan a hablar de un simple accidente. Lo que están explicando es que los narcos, en sus maniobras de fuga, provocan olas mientras avanzan haciendo zigzag, provocando que los barcos que les siguen por

0: letras pues sean prácticamente ingobernables y que acaben chocando contra esas olas a tal velocidad que esos impactos pues son equiparables a golpearse directamente contra un bloque de acero. Lo ocurrido en Huelva y la reacción de la candidata socialista ha dado alas a Juanma Moreno, candidato del PP, para seguir arremetiendo contra Montero por su falta de sensibilidad.
1: Nunca se puede comparar con un accidente laboral. Es frivolizar con el dolor de la familia y con el respeto y la dignidad de un cuerpo como la Guardia Civil.
0: A las 9 de la mañana estará aquí el candidato popular, Juanma Moreno, en Más de Uno, al que, por cierto, también se le ha criticado por sacar durante el debate electoral del lunes el accidente de Adamuz. El propio alcalde de este municipio cordobés, alcalde socialista, se lo ha afeado, pero él ha negado que no ha recibido ningún tipo de presión por parte de su partido para recriminárselo. Hoy, además, la mesa del Congreso, donde esta mañana tampoco hay pleno por coincidir con la segunda semana de campaña electoral, va a calificar de nuevo la proposición de ley del Partido Popular para que se considere a la Guardia Civil como profesión de riesgo. De esta forma, entre otras cosas, podrían adelantar la edad de jubilación, pero lo cierto es que hasta ahora la mayoría de PSOE, Sumar, en esta mesa de la Cámara Baja, como adelantaba ayer Artículo 14, ha evitado que se debata esta propuesta hasta en 70 ocasiones. En esas ocasiones lo ha frenado. Veremos qué pasa esta mañana y cómo lo justifican esta vez. Y sobre la crisis del antivirus, hoy vamos a conocer cómo evoluciona el pasajero español, que este lunes daba positivo en la PCR y que ya hace 24 horas comenzó a experimentar algunos síntomas respiratorios con algo de febrícula, aunque por el momento se encuentra aparentemente estable. Ya el lunes por la noche se le cambió de planta, entró en la unidad de aislamiento y tratamiento de alto nivel del Hospital Militar Gómez Ulla de Madrid. Los otros 13 españoles ya saben que han dado negativo en las pruebas. Pero claro, esta circunstancia, la del positivo, ha hecho que tenga que cambiar la cuarentena, esos 42 días que van a tener que permanecer aislados. En un principio se había fijado como día cero el 6 de mayo, pero ayer se estableció que esa fecha de referencia vaya a ser finalmente el 10 de mayo, es decir, este pasado domingo, que es cuando desembarcaron del MV Ondius y fueron trasladados a Madrid todos los cruceristas, de modo que el aislamiento de estos pasajeros del Gómez Ulla debería prolongarse hasta el 21 de junio. Ya se verá si esa medida se puede relajar, si en la próxima prueba, la semana que viene, sus PCR vuelven a dar negativo, como la de la chica que permanece ingresada en el Hospital San Juan de Alicante y que coincidió en el vuelo de KLM con la mujer que acabó falleciendo en Johannesburgo. Ayer conocimos que su tercera prueba ha vuelto a resultar negativa. La situación más complicada es la de la mujer francesa que empezó con síntomas cuando era trasladada desde Tenerife a París, dio positivo y permanece en la unidad de cuidados intensivos. Su estado es muy crítico. Ayer, el director general de la Organización Mundial de la Salud, Tedros Adhanom, no descartaba que en los próximos días y semanas

0: semanas puedan aparecer nuevos casos.
1: On more cases, as I said it in my speech, we would expect more cases because, as you may remember, the first case in the ship was on April 6.
0: Es probable que los haya, decía, porque el primer caso en el barco fue el pasado 6 de abril y el periodo de incubación de este virus puede llegar hasta las 6 semanas. Esto lo dijo el máximo responsable de la OMS en Moncloa en su comparecencia junto a Pedro Sánchez, al que volvió a reconocerle su liderazgo en esta crisis, esta vez delante de él. Y claro, él pues no pecó precisamente de humildad.
2: Creo que va a ser recordado durante años. Y lo va a ser porque es una realidad más de quiénes somos, de quién es España, el país al que aspiramos a ser. Un país comprometido con el derecho internacional, con la paz y con el fin de las guerras.
0: Hoy, además, volverá a comparecer en el Parlamento Canario el presidente Clavijo, que mantiene su choque total con el gobierno central, al que ayer acusó de haberles mentido de forma deliberada, ocultando que uno de los pasajeros, en referencia al ciudadano estadounidense que inicialmente dio positivo leve, estaba contagiado.
3: Esa información era determinante. Por eso digo que la lealtad institucional, la buena fe y el buen hacer que se tiene que tener entre dos gobiernos ha sido quebrado por el gobierno de España.
0: La ministra de Sanidad, Mónica García, ya de vuelta en Madrid y desde Moncloa, no quiso polemizar con el presidente canario, aunque le reprochó, sin citarle por el nombre, que buscara o bien el fracaso del operativo o bien réditos políticos.
4: Yo no me voy a meter en estas polémicas. El ciudadano estadounidense tenía una prueba negativa antes de llegar al puerto de Granadilla. Y cuando se le ha repetido la prueba, y esto hay que insistir, ha vuelto a salir negativa. El gobierno ha actuado con toda la diligencia y con toda la transparencia.
0: La cosa se caldeó todavía un poquito más por la tarde. Había sesión de control en el Senado en la que la ministra habló expresamente del intento de algunos, dijo algunos, de boicotear el desembarco en el puerto de Granadilla. García volvió a presumir, eso sí, del éxito de toda la operación.
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0: A las 6:15, una hora menos en Canarias, rápido vistazo a las portadas de la prensa. En La Razón, el plan del Poder Judicial contra los narcos se quedó a medias. En El País, Starmer desafía a los rebeldes y se niega a dimitir tras el fiasco electoral. En El Mundo, el pagador de Zapatero oculta en Miami casi 1 millón de euros. En ABC, Florentino Pérez tapa los fracasos del Real Madrid con un ataque desaforado a este diario, al ABC. La Vanguardia, la protesta educativa reabre la negociación entre el Govern y los sindicatos, y el periódico cuenta que la OMS descarta un brote mayor de antivirus, pero no nuevos casos. En la prensa digital, como adelantábamos antes, el Confidencial cuenta que Enrique Riquelme ve el órdago de Florentino y ultima el aval de la gran banca para presidir el Madrid. El presidente de Cox prepara su candidatura apoyada por jugadores históricos del club y por varios bancos de primer nivel mundial. En El Español, Bruselas confirma que España ha usado 10.200 millones de euros de los fondos Next Generation para gasto corriente. Y El Independiente cuenta que los socios de Sumar presionan para que Yolanda Díaz salga del gobierno porque les lastra. Y ahora, la previsión del tiempo, en detalle, con Roberto Brasero. Hola, buenos días.
6: Hola, Miguel, muy buenos días y buenos días a todos. Este miércoles no deberían ser tantas las tormentas ni tan fuertes las granizadas como las que, por ejemplo, ayer tuvimos en Cataluña. Aún así, seguimos con ese riesgo de chaparrones, sobre todo hoy por la tarde. Y en zonas del norte de Cáceres, sur de Castilla y León, en las sierras de Madrid, Cuenca o Guadalajara. Y de nuevo pueden darse en el nordeste, donde tenemos la mañana más tranquila, pero volverán las nubes a lo largo de la jornada. En la mitad sur, sobre todo Andalucía o región de Murcia, debería prolongarse ese tiempo soleado que ya vimos ayer y que hoy, por la tarde, también deberíamos volver a tener. En Baleares poco nuboso, en Canarias las nubes se quedarán en el norte de las islas montañosas. Y atención al viento, que hoy empieza a meterse ya el viento del norte, ese va a ser el protagonista de los próximos días. Y hoy ya soplará con fuerza el cierzo en el Valle del Ebro. Y ahí, en zonas de Aragón, Navarra, La Rioja, también en el País Vasco, las temperaturas van a ser más bajas que las de ayer. Pero en el resto de España, hoy sube ligeramente y esta tarde podemos hablar de una tarde algo más templada.
0: Ha sido todo un hallazgo, unas obras de restauración que obligaron a mover unos armarios del siglo XVII en la antesala capitular de la Catedral de Toledo.

0: dejaron al descubierto un tesoro oculto, unas pinturas de Juan de Borgoña de inicios del siglo XVI, con gran nivel de detalle, de flores, de pájaros volando al amanecer y de ángeles. Son elementos que en conjunto recrean el Jardín de la Virgen y que ahora se pueden visitar una vez que han recuperado todo su esplendor. Onda Cero Toledo, Javier Ruiz.
1: Se trata del zaguán previo a la sala capitular de la Catedral de Toledo, primer renacimiento español, obra de Juan de Borgoña entre 1508 y 1511, en plena era del cardenal Francisco Javier Cisneros. Antonio Sánchez Barriga, restaurador de la catedral, dice que se trata de una de las obras de rehabilitación más complejas hechas en su carrera.
2: Cuando puedan ver la belleza de lo que estamos haciendo, yo me siento muy orgulloso, la verdad. He restaurado, como ustedes saben, la sacristía, hemos hecho la capilla San Blas, hemos hecho todas las bóvedas, pero esta parte es la que verdaderamente enorgullece incluso a la propia catedral.
1: La inauguración de esta obra de rehabilitación llega 15 días antes de que se abran las puertas de par en par a la gran exposición del octavo centenario de la construcción de la Catedral de Toledo.
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0: Ya son las 6 y 19, las 5 y 19 en Canarias. Ronda de corresponsales hoy con Virginia López desde Portugal. Buenos días.
8: Hola, buenos días.
0: Con Isabel Fueyo desde Asia. Buenos días.
9: Saludos a todos desde Hong Kong.
0: Y con Jacobo de Regoyos desde Bruselas. Buenos días, Jacobo.
10: Buenos días.
0: La Crónica del Mundo con Laura Lorenzo. Buenos días, Laura.
11: Buenos días, Miguel. Compartir el intercambio de libros entre los lectores es el principal objetivo de una aplicación que se ha puesto en marcha en Portugal. La aplicación concede un match cuando dos personas están de acuerdo en intercambiar sus libros, Virginia López.
12: La nueva plataforma, que apenas tiene unos días de vida, funciona como una aplicación de encuentros, pero en este caso lo que se busca es la próxima lectura. Se llama Troca Estantes, algo así como intercambio de estanterías, y pretende dar una segunda vida a los libros que muchas veces pasan años acumulando polvo en las estanterías de salones y despachos. En lugar de prestarlos o venderlos, Troca Estantes propone a los usuarios intercambiar libros. El funcionamiento es sencillo, basta con crear una cuenta gratuita, buscar entre los ejemplares disponibles y darle al corazón cuando encuentres algo que te apetezca leer. Si hay match, los dueños de los libros se los intercambian. La idea es conectar lectores de todo Portugal y crear una comunidad en torno a la lectura y el intercambio de libros físicos de forma gratuita.
11: En China se toman muy en serio la defensa de lo que consideran las familias tradicionales, sobre todo porque en la última década la tasa de natalidad del país asiático se ha reducido a la mitad. De ahí la sanción que ha interpuesto el gobierno chino a los directivos de una empresa tras poner un anuncio que promulgaba la infidelidad, Isabel Fueyo.
13: Mi madre tiene dos maridos, uno es mi padre y el otro lo ve dos veces al año. Así rezaba el mensaje que la empresa china Oppo había publicado en las redes sociales y que le ha costado ahora un severo castigo a algunos de sus directivos. La referencia a este segundo marido es un término coloquial que se utiliza en el país para expresar admiración por una celebridad. Y el anuncio, que fue retirado rápidamente, formaba parte de una campaña que pretendía mostrar una imagen más diversa de las madres chinas, incluidas aquellas que disfrutan siguiendo a famosos. Así lo justificaba la compañía en un comunicado después de que recibiera una fuerte reprimenda de las autoridades de Xinjiang, al sureste del país, al interpretar el anuncio como una referencia a la infidelidad y en un contexto de creciente sensibilidad por la caída de matrimonios y nacimientos en el país.
11: Entre 1933 y 1945, Hitler se apropió de más de 600.000 obras de arte, muchas de estas robadas a los judíos. Ahora hemos conocido un nuevo caso de estas obras expoliadas por el nazismo. En Holanda, un hombre ha devuelto un cuadro que fue robado por uno de sus antepasados nazis, Jacobo de Regoyos.
8: En Holanda, un descendiente de un nazi ha devuelto un cuadro robado a un anticuario judío cuando descubrió su procedencia. El cuadro es del artista Toon Kelder, titulado Retrato de una joven. El marchante judío era Jacques Gauthier, uno de los más importantes de su época, cuya colección fue saqueada por Goering, nada menos, la mano derecha de Hitler. Hasta aquí la historia. Me quedan 15 segundos para explicar el valor que tiene esta persona devolviendo el cuadro. Nadie en su familia lo había hecho antes, solo él. Y han pasado más de 70 años, ha habido tiempo. Y con la ley en la mano, además, nadie podía exigirle nada porque el asunto ha prescrito. Pero en cuanto descubrió la procedencia de la pieza, sintió vergüenza de su antepasado nazi, no sabía ni siquiera que era nazi, y se puso en contacto con las autoridades para devolver esta pieza a los descendientes del propietario original. Está claro que ni los hijos ni los hijos de los hijos heredan los pecados de los padres.
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1: 6 y 23, 5 y 23 en Canarias, y la actualidad deportiva, que la hay y que sigue pasando por todo lo que quiso decir ayer el presidente del Real Madrid, que aspira a seguir siéndolo. Ana Rodríguez, buenos días.
2: ¿Qué tal? Buenos días. Con Florentino Pérez, presidente del Real Madrid, como protagonista tras la rueda de prensa de ayer en la que anunció convocatoria de elecciones en el club, elecciones a las que se presentará para defender a los socios del Real Madrid, dijo en una comparecencia en la que no quiso hablar de lo deportivo y sí de una campaña contra él y contra el conjunto blanco. Cargó contra la oposición madridista, contra periodistas y contra los árbitros. Hablaba directamente de ligas robadas.
3: Pero oiga, que yo estaba aquí no sé cuántas temporadas y solo he ganado siete Champions, pues que es pocas, ya lo sé, y siete ligas, que ahí es lo malo. Yo podía haber ganado 14, porque las otras me las han robado. ¿Y cómo no voy a estar cabreado? Y yo tengo que meterme con el tema Negreira, porque es un caso de corrupción. Oiga, lo dijo el instructor, corrupción sistémica durante 2 décadas.
2: Tras esa comparecencia, comunicado del Fútbol Club Barcelona estudiará acciones legales contra un Florentino Pérez, que además dijo de cara al partido de mañana en el Bernabéu que los socios no deben pitar a los jugadores, que todos los años se han pegado futbolistas en el vestuario desde que él es presidente, que el problema en este caso fue la filtración y que enviarán en breve a la UEFA un dossier de 500 páginas sobre el caso Negreira. Además, comenzó la antepenúltima jornada de Liga en Primera División con la victoria del Atlético de Madrid en el Sadar ante Osasuna 1-2. A domicilio ganó también el Levante 2-3 al Celta para salir del descenso y meter al Girona, y triunfo del Betis 2-1 ante un Elche muy enfadado con la actuación arbitral. Hoy 4 partidos más, a las 7 Español Athletic Club de Bilbao y Villarreal Sevilla, y a las 9 y media a la vez Barcelona y Getafe Mallorca. En baloncesto, a las 9, quinto y definitivo partido de la serie de cuartos de final de la Euroliga entre Valencia Basket y Panathinaikos, y a la misma hora cuartos de final del Master 1000 de Roma de tenis. Jodar se mide a Darderi. 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
5: ¿Cómo es Valderrobres, Enrique? Cuéntenoslo para los que no lo conocemos.
6: ¿Cómo es Valderrobres?
5: Sí, ¿cómo es?
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7: Una pregunta que te quiero hacer primero. Sofá, sillón, ¿hay alguna diferencia aparte del tamaño?
8: Vale. El sofá, como lo conocemos actualmente, es heredero de otras muchas cosas, ¿no? Uh-huh. Y quizás yo he dicho el término que era más español, que era el escaño. Un escaño era como un banco corrido. O parecía los que hay en las iglesias, más o menos. Y posteriormente llega un término muy francés que es el canapé. Está ya más recubierto de tapicería.
7: ¿Quién no se sabe esta música? ¿De dónde proviene? ¿Quién?
9: Yo creo que alguien en Inglaterra, además de en Francia, también lo debió escuchar y dijo...
7: No.
9: Esta canción me suena.
7: Ah, que te suena. Ostras, aquí ya la cosa se pone incómoda. Sí, aquí.
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1: Es miércoles 13 de mayo de 2026.
0: Hoy sale el sol en Tarragona a las 7 menos 15 minutos de la mañana.
2: En Oviedo a las 7 y 2, en Salamanca a las 7 y 6 y en Coruña a las 7 y 13 minutos de la mañana.
1: La lluvia no termina de abandonarnos en esta jornada de miércoles, aunque caerá, eso sí, en menos sitios y con menor intensidad que en los últimos días. Por la mañana solo se espera en la zona del Cantábrico, en Pirineos y el extremo sur del sistema central. Ya por la tarde se extienden las lluvias al norte de Cáceres y las provincias de Cuenca, Guadalajara y Ávila. En esta última sí se esperan chaparrones a partir de las 6 de la tarde. Atención también al viento del norte, que va a dejar fuertes rachas de viento en el Valle del Ebro y la zona del Ampurdán. En el resto del país, situación similar a la de ayer, cielos despejados y soleados, con las máximas en ligero ascenso. Hasta ahora amanecemos con 17 grados en Cádiz y Barcelona, 12 en Vigo y Zaragoza y 9 en Vitoria y Albacete.
0: Este miércoles será noticia la infiltración de los Mossos en una asamblea de docentes en Cataluña y la cumbre de ministros de energía de la Unión Europea. Los detalles con Jessica Pascual y Pablo Sánchez Olmos.
2: La consellera de Interior de la Generalitat de Cataluña, Núria Parlon, y el director de los Mossos, Lluís Trapero, comparecen esta tarde en el Parlament para abordar la infiltración de dos agentes de paisano en una asamblea de docentes en Barcelona, en la que se ultimaba los preparativos de la huelga educativa que congregó ayer a más de 26.000 personas en la ciudad condal. El Govern defiende la actuación del Instituto Armado, asegura que fue legal y que no perseguía fines políticos, sino operativos. Ayer una asociación presentó en un juzgado de Barcelona la primera denuncia por presuntos delitos contra el ejercicio de los derechos fundamentales y las libertades públicas.
1: Con las negociaciones entre Estados Unidos e Irán en punto muerto y el precio de la gasolina escalando de nuevo por encima de los 106 dólares el precio del barril de Brent, los ministros de Energía de la Unión Europea se reúnen hoy en la capital de Chipre para abordar las consecuencias más inmediatas del cierre del Estrecho de Hormuz y las vías para acelerar la transición hacia energías más limpias. También se espera que se estudien medidas para garantizar el suministro del queroseno, fundamental para la aviación y que varios países han tenido que racionar por su excesiva dependencia de los países exportadores del Golfo.

0: Un hito histórico que se recordará durante mucho tiempo, así de exultante se mostraba ayer Pedro Sánchez al valorar la operación de evacuación del crucero Ondius durante su comparecencia con el director de la Organización Mundial de la Salud en Moncloa.
1: Creo que va a ser recordado durante años. Y lo va a ser porque es una realidad más de quiénes somos, de quién es España, el país al que aspiramos a ser. Un país comprometido con el derecho internacional, con la paz y con el fin de las guerras.
0: A su lado, el responsable del organismo de la ONU, encargado de velar por la salud global, agradeció la disposición del gobierno español y pidió a otros países que sigan nuestro ejemplo, al tiempo que descartaba la posibilidad de que el brote de antivirus pueda ir a más.
2: La principal preocupación se centra ahora en la evolución de los infectados, entre ellos el español, que se encuentra aislado en la planta 22 del Hospital Gómez Ulla y que ya ha empezado a presentar los primeros síntomas. Si no se detectan nuevos contagios, el resto de sus compañeros ya saben qué día terminarán su cuarentena. Belén Gómez del Pino.
3: Siguiendo las indicaciones de la OMS, España establece el 10 de mayo como día de inicio de la cuarentena para los españoles ingresados en el Gómez Ulla. La terminarán el 21 de junio, aunque si los 13 que han dado negativo siguen igual, su aislamiento podría relajarse. El caso positivo, confirmado con doble PCR, permanece aislado de forma estricta, está estable, aunque con dificultad respiratoria y fiebre. Es el 10º contagio confirmado por la OMS, que descartaba ayer el caso del viajero norteamericano, cuya PCR en Cabo Verde mostró un positivo débil, argumento que servía a Mónica García para defender que en Canarias, durante la evacuación, ni había positivos ni síntomas.
4: Cuando llegó el buque aquí, no había ningún positivo que considerara la Organización Mundial de la Salud ni el CDC y no había ninguna persona que tuviera síntomas.
3: De los otros 6 positivos hospitalizados en varios países del mundo, preocupan el británico ingresado en Sudáfrica en cuidados intensivos, que evoluciona favorablemente, y la francesa, cuyo estado se ha deteriorado rápidamente hasta el punto de estar en estado crítico en una UCI en Francia.
5: Accidente laboral o muerte en acto de servicio, dos definiciones incompatibles para un mismo hecho. La muerte de dos guardias civiles que perseguían una narcolancha en Huelva, realizadas por la misma candidata, la socialista María Jesús Montero, con menos de 24 horas de diferencia. Primero en el debate de Canal Sur y después en sus redes sociales con una rectificación que ampliaba posteriormente en una entrevista con la agencia EFE.
6: Yo no soy la persona que tiene que calificar esas circunstancias, cómo se han producido, de qué forma se han producido, y por tanto no me corresponde a mí tener que decir cuál es o no el motivo. Lo único que conozco es que parece como un choque de dos embarcaciones pertenecientes a la Guardia Civil, ¿no?
5: En el antepenúltimo día de campaña, hoy Pedro Sánchez volverá a ropar a su candidata con la esperanza de que esta polémica quede atrás antes de que se abran las urnas. Ignacio Jarillo.
7: La candidata Montero rectificaba por fin a su manera ayer lo dicho en el debate electoral del pasado lunes, cuando calificaba así la muerte de dos guardias civiles persiguiendo a los narcos del Estrecho.
8: Los accidentes laborales tienen que ser una prioridad, por supuesto.
7: Montero poco después decía que sí, que son muertes provocadas en acto de servicio. Así lo aseguraban hasta sus socios de Sumar, que preguntados en el Congreso hacían malabares para no desautorizar a la candidata socialista en Andalucía.
9: Pues a veces se dan comentarios desafortunados.
10: Yo creo que es una muerte en acto de servicio.
11: Hecho esto, es obvio que lo que aconteció a la Guardia Civil en hecho de servicio es un drama.
7: Desde PP y Vox lamentan que Montero dijera eso, creen insuficiente su rectificación, mientras que el gobierno evitaba corregirla incidiendo en la necesidad, decían vicepresidente Carlos Cuerpo y portavoz Elma Sainz, de aumentar los medios contra el narco.
12: Andalucía son 38 plazas de fiscales, en Huelva solo iba una. No parece razonable, porque si hay más eficacia policial, luego retrasaremos mucho la respuesta judicial. Claro, enjuiciar hechos de esta naturaleza 4, 5, 6 años después es un fracaso.
2: Es Alfredo Flores, fiscal jefe de Huelva, ayer en este programa denunciando la falta de medios judiciales para atender el aumento exponencial de los delitos relacionados con el narcotráfico en la provincia onubense, llamamiento al que se suman sindicatos policiales y de la judicatura y al que respondió ayer la Audiencia Nacional al plantear una reforma que les permita asumir los casos más graves, reduciendo así la carga de trabajo en los juzgados ordinarios. Eva Llamazares.
13: Para luchar más eficazmente contra los retos de la criminalidad del siglo XXI, como las organizaciones de narcotráfico, explosivos que provocaron la muerte de dos guardias civiles en la costa de Huelva. La Audiencia Nacional quiere erigirse en un tribunal especializado en combatir los nuevos mecanismos delictivos con competencias más amplias en la lucha contra el tráfico de drogas transnacional y el delito de blanqueo o el tráfico de bienes culturales con impacto internacional. Iniciativa del presidente de la Audiencia, Juan Manuel Fernández, con propuestas de fiscales y magistrados de la Casa y de la Fiscalía Especial Antidroga.
0: 6:37, 5:37 en Canarias. Jarro de agua fría para alrededor de 800.000 funcionarios sin plaza fija que han encadenado contratos temporales durante años. El Tribunal Supremo cierra la puerta a que puedan convertirse en trabajadores indefinidos sin superar unas oposiciones. Considera que un procedimiento exprés vulneraría la Constitución. Patricia Gijón.
14: El Supremo enfría la vía rápida para más de 800.000 interinos. Según el alto tribunal, no pasarán a ser fijos solo por encadenar contratos temporales durante años. Para lograr esa condición, tendrán que haber aprobado antes una oposición, aunque se quedaran sin plaza. La sentencia cierra la puerta a una conversión automática tras el tirón de orejas de la justicia europea a España por el abuso de la temporalidad. Desde CESIF, Milagros Doronso reclama sanciones para las administraciones públicas que incumplan con las tasas de temporalidad y recuerdan que hay 130.000 plazas sin convocarse.
15: El fallo del Tribunal Supremo constata una vez más, como denuncia CESIF, que en España hay un abuso de la temporalidad y se está incumpliendo la ley. El fallo además reitera que las pruebas de selección para acceder a la administración pública tienen que cumplir los criterios constitucionales de igualdad, mérito y capacidad.
14: El Supremo mantiene que en la mayoría de los casos la compensación será una indemnización y no la plaza fija. El fallo abre una excepción. Sí podrán consolidar su puesto quienes superaron el proceso selectivo pero quedaron fuera por falta de vacantes y después siguieron enlazando contratos temporales.
2: El rey Carlos III inaugura hoy el nuevo periodo de sesiones en el Parlamento británico en plena lucha de poder entre las filas del laborismo tras su debacle de las elecciones locales y regionales del pasado fin de semana.
5: El pulso entre las dos corrientes internas del partido ha desatado una carrera de firmas para tratar de aupar a un candidato con opciones de desbancar al primer ministro. El principal aspirante es el ministro de Sanidad, a quien Starmer recibe esta mañana en Downing Street. Corresponsal en Londres, Celia Maza.
16: Crecen las dimisiones y las peticiones para que el propio Premier marque un calendario para su salida. En definitiva, crece por momentos la presión y, sin embargo, Starmer se niega a tirar la toalla aferrándose a la idea de que su renuncia solo sumiría al país en el caos. El AU líder laborista está jugando sus cartas, refugiándose en las normas internas del partido, mientras que con los conservadores tan solo hacía falta una moción de confianza. Para desbancar ahora a Starmer, 81 diputados tendrían que respaldar a un rival concreto para enfrentarse a él. Está claro que hay bastantes más que le quieren fuera, pero él está explotando hábilmente las divisiones internas entre ellos. Tras la reunión del gabinete de hoy, muchos ministros le han respaldado públicamente, pero es obvio que la tensión es palpable. De hecho, la responsable de Interior, Sabana Mahmood, se ha unido a los rebeldes que piden un calendario para una salida ordenada. En definitiva, el hombre que hace apenas 2 años consiguió una mayoría absoluta está cada vez más arrinconado.
0: Una delegación estadounidense liderada por el secretario del Tesoro, por Scott Bessent, acaba de aterrizar en Seúl para preparar, junto a representantes del gobierno chino, las conversaciones que van a mantener a partir de mañana en Pekín, Trump y Xi Jinping.
2: Está previsto que la delegación estadounidense aterrice hoy en la capital china poco antes de las 2 de la tarde, aunque los actos centrales de la agenda se reservan para el jueves y para el viernes. Justo antes de despegar, Trump se mostraba optimista respecto a la reunión que mantendrá con su homólogo chino en su primera visita al gigante asiático en 8 años.
17: Es amigo mío, nos llevamos bien con él y creo que verán que en este viaje suceden cosas buenas. Será una visita muy emocionante.
5: Es su mayor proveedor de petróleo. Desde Teherán defienden su última propuesta de negociación como la mejor fórmula para poner fin al conflicto a pesar de la resistencia de Trump. Corresponsal en la zona, Marta Maroto.
18: No hay otra alternativa a su plan para poner fin a la guerra, ha advertido el presidente del Parlamento iraní. 14 puntos que insisten en las mismas ideas desde el principio. Terminar la guerra en todos los frentes, para lo que la República Islámica establece un plazo de 30 días, reparaciones de los daños, garantías de que no habrá futuros ataques, retirada de tropas estadounidenses de la región, levantamiento de sanciones, descongelación de fondos y una reformulación de la gestión del estrecho de Hormuz. Esas son las demandas. Aunque Irán no ha vuelto a la mesa de negociación, Islamabad sigue actuando como mediador. Irán ha rechazado el proyecto de resolución para el Consejo de Seguridad de Naciones Unidas, impulsado por Estados Unidos junto a casi todos los países del Golfo, y frente a un tribunal de arbitraje de La Haya ha demandado a Estados Unidos por atacar sus instalaciones nucleares.
5: Y mientras las negociaciones continúan en China y Pakistán, las capitales más afectadas por el cierre del Estrecho de Hormuz mueven ficha para garantizar que ningún país pueda volver a bloquear su tránsito naval en el futuro. Corresponsal comunitario Jacobo de Regoyos.
19: Convocados por Francia y el Reino Unido, 40 países han especificado las contribuciones navales, aéreas y logísticas con las que participarían en una futura misión en el Estrecho de Hormuz, aunque prefieren mantener los detalles confidenciales por razones de seguridad. La misión está a la espera de que se den las condiciones mínimas en la región para iniciar el despliegue, es decir, que no haya guerra y que haya un acuerdo con Irán. La ministra de Defensa, Margarita Robles, no ha participado. Para España, cualquier participación estaría ligada al eventual aval de Naciones Unidas a esta misión.
20: Miguel Ondarreta, más de uno, donde Alsina.

0: Sevilla Fútbol Club, después de acordar su compra por 450 millones.
1: Junto a su grupo inversor han alcanzado el acuerdo a falta de la firma definitiva. La operación, que incluye el control del alrededor del 80% del accionariado, supone un cambio histórico en la propiedad del club, hasta ahora en manos de familias sevillanas. El acuerdo contempla además la asunción de la deuda existente y deberá contar con el visto bueno de las autoridades deportivas.
0: Un estudio de Funca señala que la natalidad de mujeres inmigrantes en España se ha reducido un 32% y que no ayuda a corregir la caída demográfica.
2: Aunque la inmigración ha permitido amortiguar el envejecimiento de la población española, su influencia no es suficiente. Los investigadores señalan que los inmigrantes no tienen más hijos que los españoles porque tienen que hacer frente a las mismas dificultades para poder formar una familia. En los últimos 20 años han llegado al país cerca de 15 millones de personas nacidas en el extranjero, pero solo algo de más de 7 millones se han quedado.
0: Un tribunal declara culpable de homicidio al hombre que disparó a dos individuos que entraron en su finca de Málaga.
1: Ocurrió en 2019, aunque la fiscalía considera que actuó en legítima defensa y no pedía cárcel, el jurado que ayer emitió su veredicto entiende que podía haber evitado los disparos porque esperaba el asalto y estaba preparado. También rechaza que pueda beneficiarse de un posible indulto.
0: Y Joan Manuel Serrat recibe el premio de honor que otorga la Academia de la Música.
2: Un galardón que reconoce a las figuras más importantes del panorama musical de nuestro país. El cantante recogerá el premio durante la gala celebrada el día 26 de mayo en Madrid. También en Cannes, por cierto, Peter Jackson, director entre otras cintas del Señor de los Anillos, ha recibido la Palma de Oro de Honor en la inauguración del festival.
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4: Hay dos puntos cardinales en este país. En el sur, Juan y medio. Y en el norte, mi tocayo Conca.
5: Somos número uno en el mundo en aceite de oliva virgen extra. Número uno en el mundo. Espero que no haya como aquellas épocas en las que los italianos se venían a España, se llevaban trenes de aceite. O sea, cisternas con la locomotora adelante y luego nos vendían el aceite como si fuera óleo de oliva. Son grandes también los italianos, ¿eh? Menos mal que hemos ido espabilando un poquito.
4: Y de esos trenes italianos podríamos hablar en su versión del Imperio Romano. Barcos mercantes que bajaban por el antiguo cauce del Guadalquivir, la cinta transportadora de la Bética, en ocurrente símil del historiador Jesús Pozuelo. Desde Hispalis hasta el puerto de Ostia, a las puertas de Roma, cargadas de aceite de oliva. De las almazaras de Carmona o Lora del Río, aceite que viajaba en las llamadas ánforas olearias, grandes y con forma de balón, de 30 kilos de peso vacías o 100 ya llenas, con su tesoro aceitero. Y no es un topicazo llamarlo tesoro, porque con el aceite los romanos cocinaban, iluminaban sus casas y sus templos, se curaban y hasta lo usaban para algunas industrias. Una vez llegado a la capital, se vertían recipientes más ligeros para su distribución, y entonces se planteaba una duda existencial. ¿Qué hacer con aquellas grandes ánforas? Porque no servían ni para construcción ni para macetas o tuberías. Porque el aceite había penetrado en su cerámica porosa. Así que se les ocurrió el mal menor de la orografía. El doctor Emilio Lara lo llama una gran joroba de cerámica en su libro Un mar de oro verde. Una octava colina para Roma, una artificial cubierta hoy de vegetación. Aquellas ánforas olearias fueron siendo tiradas como desecho durante la época del imperio, al mismo sitio de Roma, hasta formar lo que hoy todavía llamamos el monte Testacho. Testacho viene de tiesto. Más de 20.000 metros cuadrados de concienzudo vertedero vertical, perfectamente organizado. 25 millones de ánforas rotas superpuestas, formando terrazas y apuntaladas en su época con muros de contención. Sin olvidar la cal, para ahuyentar a los roedores atraídos por el olor del aceite impregnado. 50 metros de altura todavía hoy, al sur del Aventino, junto al Tíber, en el barrio del antiguo Emporio, y cuya historia en realidad sabemos gracias a un alemán, Heinrich Dressel, nacido en la misma Roma y tan decimonónico como la fiebre por la arqueología. Dressel fue pionero en ponerse a hurgar en serio en aquel monte, y nos cuenta Emilio Lara que una tarde de tormenta el arqueólogo reparó en algo importante. El agua limpiaba las ánforas de su costra de cal y de porquería para revelar su etiqueta. Subtitulus Pictus, o sea, la inscripción que ponían los romanos con toda la información de procedencia, el alfar, el peso, el envasador y la ruta. Un código de barras para cada ánfora, que dictaminó que más del 80% de ellas, de aquella joroba aceitera vital para el imperio, venía de un mismo sitio, de la Bética. Con suerte a Arguiñano le gusta esta historia, y a Juan y medio, y seguro que también al nacionalismo andaluz, que hasta de eso me temo ya tenemos también, allí abajo.
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0: Y 48, 5 y 48 en Canarias. Jessica de Jesús viene cada día con música, también con una excusa para escuchar hoy un tema de ¿quién? Buenos días.
7: Muy buenos días, esto es Danger Zone de Kenny Loggins. A quien haya visto más de una vez la película le sonará esta banda sonora. 40 años cumple la mítica película protagonizada por Tom Cruise, Top Gun. La prestigiosa escuela de élite a la que ingresa el talentoso piloto de la Armada estadounidense Maverick. Con motivo de este aniversario, la primera y segunda parte de la película de 2022 estarán desde hoy y durante una semana en algunos cines de toda España. Una oportunidad para revivir la acción, la adrenalina y el romance. Hablando del amor, muchos os acordaréis del tema que ganó el Oscar y Globo de Oro a Mejor Canción Original, este Take My Breath Away de Berlín. La tercera parte de la película contará también con Tom Cruise y se encuentra en estos momentos en producción. Se desconoce de momento cuándo será su estreno.

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4: 6:54 en Canarias. Contamos ya la noticia que no interesa a nadie. Rubén Bartolomé, buenos días.
5: Buenos días. Hoy nos vamos hasta Haití, donde la ONG Médicos Sin Fronteras se ha visto obligada a evacuar y a suspender sus actividades en el hospital del barrio de Cité-Soleil, en la capital, Puerto Príncipe. Lo hace por los intensos enfrentamientos entre grupos armados en esta zona. Ello ha motivado no solo que se hayan multiplicado el número de personas heridas de bala que acudían buscando atención médica, sino que además, más de 800 personas han ido allí para intentar refugiarse. Según Naciones Unidas, solo entre enero y marzo de este año han muerto en Haití más de 1.600 personas, cerca del 70% de las víctimas a manos de las propias fuerzas de seguridad del país en operaciones contra las pandillas. Pandillas a las que la ONU responsabiliza de los casos de violencia sexual en este periodo, con cerca de 300 víctimas, sobre todo mujeres y adolescentes de entre 12 y 17 años. Pero todo esto, ¿a quién le interesa?
4: 4 minutos y llegamos a las 7, las 6 en Canarias. Seguimos en Más de uno, enseguida con Alsina, por aquí.

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2: Son las 7 en punto de la mañana, son las 6 de la mañana en Canarias. Felicidades hoy a las Fátimas, a los Servacios, las Glicerias y a los Silencieros en el día de su santo. Felicitamos a Paula Izaguirre, que cumple 29 años en Logroño, a María Luisa Bea, que cumple 56 en Alfaro, y a Pepita Freises, que cumple 82 en Alicante y seguro que nos está escuchando. Buenos días desde Onda Cero.
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2: Ya estamos a miércoles, es 13 de mayo del año 2026, con sol en el Mediterráneo, en Aragón, en casi toda Castilla-La Mancha, comienza este nuevo día, que viene nuboso y con chubascos en el Cantábrico, en Castilla y León y en Extremadura. A mediodía tendremos además tormentas entre Ávila, Segovia y la Comunidad de Madrid. Temperaturas suben ligeramente, salvo en el nordeste de la península. Estamos estrenando el día con 8 grados en Zafra. Tenemos 11 en Lucena y 13 grados ahora mismo en Lequeitio. Y Roberto Brasero amplía la información y afina la previsión meteorológica en un momento. Tres historias para empezar el miércoles, reculando que hay elecciones. María Jesús Montero se corrige después de llamar accidente laboral a la muerte de los guardias civiles de Huelva y ahora dice que murieron en acto de servicio y que los agentes arriesgan sus vidas por la seguridad de todos. Bueno, hoy la mesa del Congreso tiene una nueva ocasión para dar vía libre a la proposición del PP para que se reconozca a la Guardia Civil como profesión de riesgo para reducir así la edad de jubilación. Hasta ahora ha sido parada esa iniciativa 70 veces por la mayoría gubernamental. El autoelogio debilita. Pedro Sánchez se pasa de frenada con el jabón a sí mismo por el desembarque del Ondius, se encomienda al Papa y convierte la operación en un hito que según él será recordado durante años, por lo menos por él. El pasajero español que dio positivo en la PCR ha desarrollado síntomas compatibles con el antivirus. La pasajera francesa infectada permanece en cuidados intensivos. Y Florentino Pérez, más político que nunca, político populista de los que se llevan ahora. Anuncia elecciones en el Madrid, anuncia que se presentará de nuevo en una rueda de prensa en la que cargó contra medios de comunicación que, según él, alimentan campañas contra él. Quitó hierro a lo de Valverde y Tchouaméni porque resulta que se pegan todos los días. Se reivindicó muchísimo a sí mismo y pronunció esta frase que suena a sueño de perpetuidad. Dijo Florentino, me tendrán que echar a tiros. En cuatro días estarán los andaluces votando y eligiendo su nuevo Parlamento Autonómico. A las 9 hablaremos aquí con el candidato del Partido Popular, el presidente

Juanma Moreno, presidente de la Junta de Andalucía. La semana pasada hablamos aquí con Antonio Maillo y no hablaremos, porque no ha querido, con María Jesús Montero. En resumen de... la candidata del Partido Socialista, que tiene unas encuestas verdaderamente malas, ahora ya no se publican encuestas durante estos días, pero sí se siguen haciendo y las siguen manejando los partidos políticos. Y hay varias crónicas en los diarios que dicen que el Partido Socialista ya ha tirado la toalla, que a lo más que aspira es a empatar consigo mismo, o sea, a no bajar de los 30 escaños, pero que después de lo de María Jesús Montero, el patinazo del debate en Canal Sur, llamando accidente laboral a la muerte de los dos guardias civiles en Huelva cuando perseguían una narcolancha, que después de eso en el PSOE dan por finiquitada la campaña y dan por finiquitada cualquier aspiración de pasar de 30 diputados el próximo domingo. Fíjate en que han quedado las aspiraciones del segundo partido político de Andalucía, que durante muchísimos años fue el primero. Las aspiraciones no pasan de quedarse como está. Y en lo que confían es en que el PP no consiga la mayoría absoluta. Dice, si en lugar de 55 se quedan 54, lo celebramos, aunque saquemos 29. En eso están.

0: Ayer intentó la candidata pues rectificar, pero sin decir que estaba rectificando. O sea, cambiar de discurso de, en lugar de accidente laboral, decir que los guardias han muerto en acto de servicio, pero a la vez viniendo a decir que en realidad la culpa la tienen quienes se emplean en calificar las cosas sin tener verdadero conocimiento de lo que en realidad ha sucedido.
1: Ah, no, yo no tengo ni... Vamos, yo no soy yo la persona que tiene que calificar esas circunstancias, cómo se han producido, de qué forma se han producido, y por tanto no me corresponde a mí tener que decir cuál es o no el motivo. Lo único que conozco es que parece como un choque de dos embarcaciones pertenecientes a la Guardia Civil, ¿no?
0: No parece, o sea, si lo que pasó se sabe. Dos embarcaciones que están persiguiendo una narcolancha y que colisionan entre ellas. Y es un accidente, que es lo primero que dijo el Ministerio del Interior el sábado. Es un accidente. No será un accidente, pero estaban en lo que estaban, que es en perseguir a los narcotraficantes. Es un accidente. Ella añadió en el debate, es un accidente laboral, que es una lacra, los accidentes laborales, y ahí es donde desbarró ya por completo la campaña del Partido Socialista, que tampoco es que haya sido una campaña muy fina. Bueno, que todavía quedan mítines, todavía queda Esperanza, todavía quedan algunas actuaciones de Pedro Sánchez allí en la campaña electoral, y a lo mejor consigue el Partido Socialista los 30 escaños que ya tiene en el Parlamento de Andalucía. Como ayer ya dijo María Jesús Montero, que han muerto en acto de servicio, y que además ha subrayado que los guardias civiles que están luchando contra el narcotráfico están arriesgando sus vidas por la seguridad de todos, hay un asunto pendiente en el Congreso de los Diputados, que es precisamente la consideración de la Guardia Civil, de la Policía y de los agentes de vigilancia aduanera como profesión de riesgo con un objetivo, que es que se pueda acortarla o rebajar la edad de jubilación. Pero profesión de riesgo como tal, hasta este momento el Congreso de los Diputados no ha dado el paso de reconocerla. ¿Por qué? Pues porque aunque hay una iniciativa que lleva ahí aparcada durante semanas, meses y meses y meses, repetidamente, ayer contaba artículo 14, que hasta en 70 ocasiones la mayoría de la mesa del Congreso que forman el PSOE y Sumar, es decir, el Gobierno de España, o los delegados gubernamentales del Gobierno de España, que se comportan además como tales, porque hacen lo que diga al Palacio de la Moncloa, que repetidamente en 70 ocasiones han aplazado esa toma en consideración o la tramitación de la proposición del Partido Popular. Bueno, ahora que la ex vicepresidenta, habla de muertes en acto de servicio y del riesgo que asumen los guardias civiles, sería interesante que en el Congreso de los Diputados el Grupo Socialista cambiara de criterio y diera vía libre a esta proposición. Ayer la ministra del MASAIZ, a la que le preguntaron naturalmente los periodistas en la rueda de prensa posterior al Consejo de Ministros, porque ahí se pregunta siempre sobre actividades de partido y campañas electorales y lo que haga falta, pues lo que dijo es que por supuesto que sí, que el Gobierno tiene empatía hacia los agentes de la Guardia Civil y de la Policía y que por eso está aumentando los medios, los recursos de que dispone para luchar contra el narcotráfico.
2: Mira, el Gobierno lo que muestra es una máxima empatía con las fuerzas y cuerpos de seguridad del Estado en todo momento. Y además así se demuestra con ese importante incremento en dotaciones, concretamente en la zona de Gibraltar. Lo que no va a hacer nunca el Gobierno es instrumentalizar políticamente el dolor.
0: Nosotros no utilizamos el dolor para... No, si aquí no se trata de instrumentalizar el dolor, se trata de que todo esto empezó con la ausencia del ministro Grande Marlaska en el funeral de los dos guardias civiles. Nadie le impedía ir, pero escogió no ir, porque tenía otras obligaciones, por lo que sea, pero tomó una decisión, que fue no acudir al funeral. Y de eso fue María Jesús Montero. Lo siguiente fue el debate en Canal Sur llamándolo accidente laboral. Dios, eso ha creado una impresión bastante generalizada de que igual el Gobierno no le ha dado al asunto de los guardias civiles muertos en Huelva la relevancia que, tanto que habla de empatía y de la relevancia que, bueno, esto además en privado lo admiten algunas fuentes del Gobierno, que fue un error no acudir al, que el ministro Marlaska no acudiera al funeral, y un error todavía mayor que María Jesús Montero lo llamara accidente laboral. Bueno, continúa la crisis del antivirus, ya sin el crucero Ondius, que sigue rumbo hacia Holanda. Al tercer PCR que se le ha hecho a la mujer que está en el hospital de San Juan de Alicante, ha vuelto a dar negativo el tercero, no presenta síntomas, o sea que en ese sentido, buenas noticias. Luego está el positivo del Gómez Ulla, que dio positivo en el ECR, en el PCR, que va a seguir cuarentena, que para eso está el aislamiento en el Gómez Ulla, y que ha presentado ya primeros síntomas de fiebre y de alguna dificultad respiratoria. Nada que ver en todo caso con la situación de la ciudadana francesa, que sí viajaba en ese barco y que está ingresada en una unidad de cuidados intensivos. Su situación en este momento es crítica. En lo que hace a la vertiente política del asunto, pues como se esperaba ayer, el presidente del Gobierno, Pedro Sánchez, al que no le basta con que los demás valoren positivamente la gestión del gobierno.

0: Bueno, tiene que hacerlo él, y tiene además que pasarse de frenada en la consideración del acontecimiento, y ayer lo hizo, acompañado del director de la Organización Mundial de la Salud, del señor Ghebreyesus, que tampoco fue parco en el elogio, pero claro, en el caso del presidente Sánchez era autoelogio.
1: Creo que va a ser recordado durante años, y lo va a ser porque es una realidad más de quiénes somos, de quién es España, el país al que aspiramos a ser, un país comprometido con el derecho internacional, con la paz y con el fin de las guerras.
0: Pues he recordado durante años el desembarco o desembarque del crucero. Pues ya te digo yo que no. A la velocidad a la que pasan ahora las cosas, ya no hay nada que se ha recordado durante años, ¿no? Ni siquiera los cambios de opinión del presidente del gobierno. Que continúa también la polémica con el gobierno canario, que insiste en que se le dio, primero que no se le dio información y que luego la información que se facilitó era falsa respecto de la situación en que se encontraban los pasajeros del crucero, y que naturalmente para la política interna en el Parlamento de Canarias, pues la posición o actitud de Fernando Clavijo ha sido munición para la oposición socialista en esa comunidad autónoma para cargar contra el presidente de la comunidad. Bueno, de Florentino Pérez hablaremos naturalmente en el tiempo de tertulia. Se habla muchísimo hoy en los periódicos, se escribe mucho hoy en los periódicos. Digamos que hay dos grupos. Los periódicos que se limitan a decir que Florentino Pérez convoca elecciones y que se va a presentar. Que está, dice el que tiene que defender a los socios, ¿no? Lo que tiene que hacer es conseguir que le voten otra vez y se presenta. Y luego están los periódicos que opinan abiertamente sobre la comparecencia de ayer. Y ahí, la verdad es que no sale bien parado el presidente del Real Madrid, del que se dice que estuvo errático, que estuvo caótico, que su comparecencia fue inaudita, que fue inconexa, que fue insólita, y sobre todo que este empeño de Florentino Pérez en ver campañas orquestadas, dice él, de medios de comunicación contra el Madrid, como si cualquier crítica a cualquier cosa que haga la directiva del Real Madrid o los jugadores del Real Madrid, cualquier crítica deba ser tachada de antimadridismo y, según Florentino Pérez, del afán que tienen algunos periodistas. Y algunos reventas en hacerse con la propiedad, o sea, en controlar ellos el Real Madrid, cuando el Madrid es de sus socios. Y para eso está Florentino ahí, para defender a los socios y para salir al paso de estas campañas. Y también para tener algún desliz francamente machista, ¿no? ¿Cómo se llama niña a una periodista? La niña que también tiene derecho a preguntar. Y no vosotros, que sois muy feos. La niña debía de ser guapa.
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0: otras noticias de esta mañana de miércoles, Starmer se aferra al cargo en medio de las presiones internas y el desafío de algunos de sus ministros para descabalgarle.
1: Como el de Sanidad, Wes Streeting, considerado su principal rival y con el que se reúne hoy, aunque según la BBC sus aliados están convencidos de que Streeting no cuenta con los apoyos suficientes para echarle. Suena también el nombre del ministro de Energía, Ed Miliband. De momento Starmer parece resistir al contar con el respaldo firmado por carta de más de 100 miembros de su partido, pese a las 4 dimisiones y las voces críticas que piden su salida.
0: El Pentágono eleva a 29.000 millones de dólares el coste de la guerra en Irán.
2: 4.000 millones más que la última estimación de hace 2 semanas, cifra que coincide con la inflación disparada en Estados Unidos, que asciende al 3,8% interanual, el dato más alto en 3 años. Trump rumbo a China, donde mantendrá una larga conversación con el presidente Xi Jinping sobre la guerra, aunque descarta necesitar su ayuda, le quita importancia a los efectos económicos del conflicto.
3: Lo único que importa cuando hablo de Irán es que no pueden tener un arma nuclear. No pienso en la situación financiera estadounidense, no pienso en nadie. Pienso en una cosa: no podemos dejar que Irán tenga un arma nuclear. Eso es todo.
0: El Supremo rechaza hacer fijos a los empleados públicos interinos que no aprueben una oposición.
1: Cierra el alto tribunal la puerta a la conversión automática de un total de 800.000 interinos que encadenan contratos temporales durante años, con la salvedad de quienes sí aprobaron la oposición pero se quedaron sin plaza. Para el resto de los afectados por el abuso de la temporalidad, contempla indemnizaciones de hasta 10.000 euros.
0: Calle Gala se instala la Unión Europea a participar en una misión de seguridad en Hormuz.
2: Después del encuentro telemático mantenido con los ministros de defensa de los 27 convocados por Francia y el Reino Unido, del que se ha desvinculado España y donde se han especificado las contribuciones que haría cada uno de ellos una vez que se den las condiciones mínimas para ese despliegue. Esto es un acuerdo de paz. Plantea Calas que se dote de más recursos a la operación Áspides desplegada en el Mar Rojo para que se amplíe al estrecho.
0: Y el gobierno aprueba la reforma del copago farmacéutico con nuevos topes y tramos en función de la renta.
1: Un sistema más progresivo que amplía los niveles de aportación para personas en activo de 3 a 6 y que incorpora nuevos topes máximos como el de las rentas de menos de 35.000 euros que pagarán un máximo de 61 euros al mes. Se revisan también los tramos para pensionistas y se introduce la exención para las personas que sean beneficiarias del complemento de ayuda para la infancia que se suma a las existentes para los colectivos vulnerables.
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5: Hola Carlos, muy buenos días y buenos días a todos. Pues mira, este miércoles viene con menos tormentas y no tan fuertes en principio como las de ayer, con esas granizadas potentes que cayeron, por ejemplo, en Cataluña. Hoy pueden repetirse todavía chubascos tormentosos en el centro y la mitad norte. En el nordeste ahora el tiempo tranquilo, pero volverán a crecer las nubes de evolución con chaparrones, por ejemplo, en Cataluña, sobre todo en el sistema central. Ojo de nuevo a las tormentas por Ávila o Segovia, que pueden ser fuertes como las de ayer, y algunas pueden darse también por Salamanca o el norte de Cáceres. Y en la Sierra de Madrid, de Guadalajara y Cuenca, ahí también tarde tormentosa, porque va a ser a lo largo del día, cuando crezcan las nubes, y por la tarde, pues de nuevo chaparrón. Mitad sur el tiempo más tranquilo, ya lo comprobamos ayer, pues parece que se queda Andalucía con sol, región de Murcia, también en Baleares o en el sur de las Canarias. Y hoy las temperaturas recuperan algunos grados, suben ligeramente las de esta tarde, salvo en el norte peninsular, porque ahí comienza a meterse el viento de norte, que va a ser el protagonista de los próximos días. Hoy ya va a soplar con fuerza el Cierzo, en el Ebro o en Tarragona. Bueno, pues mañana y pasado más. Y en el norte sí vamos a tener temperaturas más bajas, pero en el resto ya se podrían recuperar un poquito. La semana que viene es cuando llegará el calor.
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0: Y ahora llega el primer comentario de la mañana con Marta García Ayer, la primera de la mañana. Marta, muy buenos días.
7: Buenos días, Alsina. Hay que ser un hombre poderoso, uno de los más poderosos, si no el que más, para hacer el ridículo tanto rato, con tanto aplomo, y que nadie se atreva a decirte que pares. No he visto muchos partidos de fútbol, pero he visto muchas ruedas de prensa del IBEX, y lo que hizo ayer Florentino Pérez es realmente desconcertante. Una mezcla entre Succession y Ozores. No es frecuente ver un hombre tan poderoso y prestigioso salir a exhibir en riguroso directo por qué ya no lo es tanto. El presidente del Real Madrid y de una empresa del IBEX, como él mismo se encargó de recordar, dio ayer una rueda de prensa de más de una hora que ayudó a entender por qué no daba ninguna desde 2015. A lo mejor entonces no era tan intolerable dar paso a una periodista, llamándola a esa niña, y decir que tiene derecho a hablar porque el resto son todos muy feos, joder. O dudar de que una periodista deportiva sepa de fútbol por ser mujer, ahora suena vergonzoso. Lo primero que hizo Florentino fue convocar elecciones al club, hasta ahí todo normal, hasta ahí. Luego empezó una retahíla de autoelogios y reproches deslavazados en bucle. Insistió mucho el presidente del Real Madrid en que iba a darse de baja como suscriptor de ABC y que era el periódico que leía su padre. En que el Madrid lleva 2 años sin títulos no quiso insistir. Insistió mucho también en que el club es de los socios, aunque diciendo que le tendrán que echar a tiros, daba más bien a entender que se piensa que es suyo. En que él es el mejor presidente de la historia insistió mucho también, y seguramente sea cierto, por eso fue tan desconcertante verlo dilapidar así su imagen. Florentino cargó tanto contra periodistas, algunos incluso ya jubilados, que parece que las elecciones las convoca contra ellos. Y de paso puso en bandeja a quien quiera desafiarle todas las razones por las que el hombre más poderoso del Real Madrid desde el año 2000 parece de otra época.
0: Moraleja, Marta.
7: ¿Qué falta de tino tuvo Florentino?
0: Llegamos a las 7 y 20 minutos, son ahora las 6 y 20 minutos para aquellos de ustedes que nos escuchan en nuestras emisoras de la Comunidad Canaria. 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
9: 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Pel que fa a les temperatures, s'esperen màximes de 25 graus a Tarragona, 24 a Lleida, 21 a Barcelona i 20 a Girona.
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Estamos a miércoles, estamos empezando el día. Es 13 de mayo del año 2026. Cantidad de cosas que pueden suceder a lo largo de esta jornada, ¿verdad? ¿Quién sabe lo que nos deparará este nuevo día? Temperaturas previstas para el día de hoy, temperaturas máximas. Liga de las temperaturas en cabeza hoy Murcia con 28 grados. En segunda posición Alicante, Valencia y Málaga con 27. Y en tercera Córdoba y Sevilla, donde llegaremos a los 25 de máxima en este día. En Barcelona esperamos 21, también esperamos 21 en Toledo y en Cádiz y en Cáceres. En Huesca y en Zaragoza serán 20 de máxima, igual que en Girona. Madrid, Guadalajara 19 para hoy, como en Teruel y en Zamora. En Bilbao, en Coruña, en Ourense llegaremos a los 18, también en Pontevedra y en Teruel. Cuenca, San Sebastián, León 17 de máxima en este día, igual que en Logroño, igual que en Oviedo y que en Pamplona. Y la más cortita del día la esperamos en Burgos y será de 14 grados en la sobremesa de esta jornada, que desde las 6 de la mañana pues estamos estrenando con la información, contándoles pues qué es lo más destacado del día, de qué se habla hoy, de qué hablan los medios de comunicación, de qué hablan los periódicos esta mañana. Ahora nos contará Dani, bueno, y nos contará Félix, porque de quien más se habla esta mañana, con permiso de María Jesús Montero y del señor Ghebreyesus de la Organización Mundial de la Salud, de quien más se habla es de Florentino Pérez. Rueda de prensa, por sorpresa, ¿qué hará? ¿Qué dirá Florentino? ¿Será que va a dimitir? ¿Será que...? Pues no, ¿será que quería mostrarse como es? Florentino desinhibido ante la... Florentino Pérez. Desinhibido ante los periodistas, bueno, cargando con nombres y apellidos contra algunos periódicos, bueno, y ABC, claro, por alusiones, medio periódico, sobre Florentino. Con alusiones a algunos periodistas por su nombre y apellido, porque todo lo que sean críticas a la directiva o al desempeño del Real Madrid, para Florentino Sánchez es antimadridismo y empeño en apropiarse del conjunto. Y como hay traumas que no se superan, pues habló de José María García también en la rueda de prensa, fíjate. Tú fíjate, bueno, ahora contaremos cómo lo ven los diarios que quieren opinar sobre el asunto de Florentino Pérez, porque hay otros que muy prudentemente pues se limitan a recoger lo que dijo, sin más, sin más. Bueno, entre otras cosas lo que dijo, portada de las esta mañana, la frase esta de me tendrán que echar a tiros. El Madrid es de los socios, hay elecciones, que decidan los socios, me tendrán que echar a tiros. Si los socios quieren, no hay tiros, hay votos. Bueno, que veremos lo que sucede. Que María Jesús Montero también es muy protagonista en la prensa de hoy, porque hay varios diarios que citan fuentes socialistas, fuentes desoladas del Partido Socialista, que dicen es que va a acabar con nosotros del todo. ¿Quién? Nuestra candidata. ¿Por qué? Por las meteduras de pata en la campaña electoral. El próximo domingo ya

0: Sabe usted que hay elecciones en Andalucía, y no sé si lo sabe, pero hay un programa especial de los informativos de Onda Cero que se emite a las 8 de la tarde. Empezaremos a las 8 de la tarde con la noche electoral para contar pues las encuestas, como siempre, y luego ya pues el comienzo del escrutinio, lo que se vaya sabiendo, los análisis de los comentaristas, muy ilustres y muy buenos los comentaristas del programa de la noche electoral. No les doy sus nombres porque, ¿para qué? Y naturalmente con la valoración que hagan luego los protagonistas, que son los candidatos. Unos ganan, otros pierden, y unos conseguirán el gobierno y otros no. Pero bueno, eso ya lo iremos contando. Y luego que se habla también esta mañana en los periódicos de Starmer, que es el primer ministro del Reino Unido, que de momento es el primer ministro del Reino Unido, porque en la política británica así empiezan las cosas y suelen terminar todas de la misma manera. ¿Cómo empiezan? Pues con una revuelta interna dentro del partido del primer ministro, con ministros del propio gobierno del primer ministro que se postulan ellos como sucesores o sustitutos del primer ministro. Eso está pasando ya en el Reino Unido, donde hay ya dos ministros que suenan como posibles aspirantes a descabalgar al señor Starmer. ¿Y cómo empieza esta historia? Pues siempre el primer ministro dice, no, yo voy a continuar. Tomo nota de las críticas, pero yo creo que debo continuar. Y luego se van sumando las voces críticas, igual no continúa. No digo yo que vaya a pasar, pero tampoco lo descarte.
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0: Aquí está la España que madruga con el profesor Rodríguez Brown. Buenos días, profesor.
1: Buenos días, a pesar del gobierno.
0: Con Daniel Ramírez García Mina, el nuevo. Buenos días, Dani.
2: Buenos días y viva María Jesús Montero, siempre con el equipo pequeño.
0: Buenos días, Rosa Belmonte.
3: Muy buenos días, viva el ABC.
0: Buenos días, Félix José Casillas.
4: Buenos días, que habrá que preparar otro especial elecciones entonces, ¿no?
2: Sí. Sí, es verdad.
0: Si hay más de un candidato, sí, ¿no?
4: Claro. Bueno,
0: buenos días, Amón, Rubén.
5: Eso te iba a decir, para mí quedar gana, ¿eh?
0: Un minuto y hablamos.
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0: Tarde, tarde, Florentino, dale.
1: Son las 8 menos 19 minutos, una hora menos en Canarias. Y hay 7 preguntas y media para empezar la mañana, la primera de las cuales es...
0: Pues eso, caótico, intimidante, patético, machista, hooligan. ¿Ha perdido Florentino la cabeza o siempre ha sido así?
1: La segunda.
2: Me tendrán que echar a tiros.
0: ¿Convocó elecciones o amenazó a los candidatos que piensen presentarse?
1: La tercera.
0: ¿Quién puede competir con el presidente cuando los requisitos obligan a 20 años de socio y avales por 200 millones de euros?
1: La cuarta.
0: ¿De verdad que, como dijo, ha ganado 7 ligas pese a los árbitros y ha perdido 7 por culpa de los árbitros? No sé, Carlos, por qué jugamos los demás equipos.
1: La quinta.
0: ¿Quién echó a Xavi Alonso? ¿Quién trajo a Arbeloa? ¿Quién ha endiosado a Vinicius y a Mbappé? ¿Quién ha permitido que Mano de Piedra Tchouaméni jugara de titular después de mandarle a la lona a Valverde?
3: Antimadridista eres.
1: La sexta.
0: No sé qué piensan sus asesores, pero se le notó ayer que era su primera rueda de prensa en 11 años.
1: La séptima.
0: ¿Por qué Florentino decía ayer que el club es de los socios, pero se comportaba como si fuera estrictamente suyo?
1: Y la media, que es la última.
0: ¿Se siente perseguido por los medios o es más bien él quien...?
1: ¿Cómo sois los antimadridistas? Estáis en campañas orquestadas todo el tiempo.
0: Yo estoy, sí, yo toco el bombardino.
1: Mira, cuando un coche...
4: Pagados por no sé qué.
1: Voy a cambiar de tema. 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Los periódicos de esta mañana, ¿de qué tratan, Dani?
5: Bueno, ha sido María Jesús Montero la que ha hablado de accidente laboral para referirse a la muerte de dos guardias civiles en la lucha contra el narco. El Mundo titula el accidente laboral de María Jesús Montero en Andalucía, porque le han caído las crónicas encima a Montero como en efecto dominó. La Razón, estupor en el PSOE andaluz, Montero revienta la campaña. En ambos textos se refiere el miedo del PSOE tras el resbalón de Montero, se habla de un hundimiento mayor del esperado y hasta del fin de su carrera política. En El Español explican la terminología cisne negro, un acontecimiento imprevisto en campaña y de gran impacto que altera el curso de los acontecimientos. En ABC dicen que Moncloa culpa a Montero de su caída. Y leo frases de socialistas que hablan fuera de micrófono diciendo: esto nos da la puntilla. El Confidencial: Montero indigna a policías y guardias civiles con su accidente laboral. A esto se une, recogen las crónicas, la falta de ministros en el funeral de los guardias civiles, lo que se interpreta, sobre todo en los medios más cercanos a la oposición, como una enorme falta de empatía con uno de los problemas más complicados que atraviesa Andalucía. La Razón: el plan del CGPJ contra los narcos se quedó a medias, y se habla de un informe que los jueces elevaron al Poder Judicial tras el asesinato de dos agentes en Barbate y que no se ha ejecutado tras 2 años. Los juzgados de allí de la zona denuncian que operan con una estructura del siglo XIX y que reciben amenazas. En El País leo que Manuel Chávez y Magdalena Álvarez han salido al rescate de María Jesús Montero, no, diciendo que Juanma Moreno lleva a Andalucía a la involución. ¿Pero quién les escribe el guión? ABC explica que el escorpión, así lo llaman, es el cerebro de las narcolanchas. Se trata, al parecer, de un marroquí escondido en su país que coordina la mayor flota de narcolanchas que opera en la península y en Canarias.
4: ¡Ladrón!
5: Y las campañas provocan campañas provocan ejercicios de travestismo político. Por ejemplo, el alcalde de Adamuz, que recibió la medalla de Andalucía y que mantuvo una estrecha coordinación con la Junta, con el gobierno del PP, y que ahora ha entrado en campaña acusando a Juanma Moreno de manipular el accidente.
1: ¿Y qué otros desayunos continentales? Sin churros, pero con bacon y huevos. Huelen esta mañana en esos buffets de la información que, según tú, son los periódicos.
0: ¡Qué lindo!
1: ¿No?
0: Oigo,
1: ¡qué lindo! Sí, ¿no? Que tendrá que ver la información con unos huevos.
5: Pues mucho, mucho, ya verás luego. Bueno, hay un partido socialista donde un descalabro en las autonómicas y municipales ha provocado una rebelión contra su líder, una rebelión fiera y contundente que le exige la dimisión. Y ese partido socialista... no es El Español, son los laboristas del primer ministro Keir Starmer. El País: Starmer desafía a los rebeldes y se niega a dimitir tras el fiasco electoral. Lo raro no es que un primer ministro se niega a dimitir, lo interesante, sobre todo con la perspectiva española, es que 2 de sus ministros y 80 diputados le hayan pedido abiertamente que se vaya y convoque primarias. El descalabro ha sido en las municipales y en lo que podríamos llamar las autonómicas de Escocia y Gales. El Mundo: el laborismo acorrala a Starmer para que dimita de forma pactada. La Razón: Starmer se niega a dimitir pese a la crisis de su gobierno y las presiones internas. Y antes del parte del hantavirus, 2 entremeses. El Mundo: el pagador de Zapatero oculta en Miami casi 1 millón de euros. Los investigadores descubren a Julio Martínez fondos desconocidos en cuentas bancarias de Estados Unidos. Se desconoce cuál es el origen del dinero. Y me preguntabas, patrón, qué tiene que ver la información con los huevos. El Español: Ábalos aprovechó una visita oficial a Feijó para tener otro trío con 2 prostitutas a las que Transportes dio salvoconductos en la COVID como asesoras. Pero qué desfachatez la de Ábalos. Podría haber invitado al padre Feijó ya que estaba, pero lo quiso todo para él. ¡Viva el socialismo! Sobre el hantavirus, hanta con virus, digo hanta. Leo en ABC y La Vanguardia que la OMS relajará la cuarentena de los afectados si dan negativo, pero que ve muy probable que surjan más casos en el mundo. El Español: la OMS detectó un positivo de hantavirus en Cabo Verde, pero fue omitido en el único informe que recibió del gobierno canario. El Confidencial: Coalición Canaria avisa de que el choque con Clavijo puede afectar a su voto en el Congreso. Y en La Razón: el español ingresado por hantavirus tiene fiebre y problemas respiratorios.
1: ¿Cuándo aprenderás a decir hantavirus?
0: No provoques.
5: Hantavirus.
0: Déjalo.
5: Hantavirus. Como Netanyahu.
1: Adiós, Dani.
5: Adiós, me valo ya J-Patrón.
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1: En la hoguera de Belmonte, ¿qué arde esta mañana, Rosa?
6: Pues en el mundo, llamadas fake masivas que aluden a citas médicas para pedir el voto para el PSOE. Suena el fijo. Te dicen que el PP está privatizando la sanidad y acaban pidiéndote el voto para Montero. En El País, Juan Luis Arzuaga, la corrupción es muy paleolítica, muy de chimpancé. Resucita a Jane Goodall y te da con un palo. En La Vanguardia, el fiscal acusa a los Puyol de evadir dinero mientras Cataluña decía España nos roba. El caso carece de motivación política o ideológica, ha dicho el fiscal en su informe final. Y en todos los periódicos sale lo de Red Eléctrica y la Comisión Nacional del Mercado de la Competencia. La primera acusa a la segunda de un conflicto de interés y exige el archivo del expediente sancionador por el apagón. ¡Ah! Peleante Beatriz Corredor y Cani Fernández. En ABC ponen la foto de Cani Fernández con la media melena de antes, pero si con el pelo corto es más Cani. En ABC han salido con todo, hasta Maríanjo Fuente Álamo, que es esa, la mujer esa que no se sabe si sabe de fútbol. El editorial bastante largo e incluso el director Quirós, que dice que el club blanco marcha mal lo sabe todo el mundo, también ABC. Y Sostres, ABC mi periódico y Florentino en mi amigo. Con sus errores, sus desahogos y por supuesto con sus virtudes y éxitos, Florentino no solo ha marcado la era más exitosa del Real Madrid, sino que ha sido el dirigente más relevante del fútbol mundial en los últimos 20 años.

0: año. Y Dios, según Butragueño, solo lo dice eso. Julian Barnes también sale en todos los periódicos con su última novela, Despedidas, que es despedida de verdad. En el periódico de Cataluña dice, cuando ya has tocado todas tus melodías, lo que toca es callar, dejarlo aquí es lo correcto. En ABC, según una nueva investigación, el uso de Ozempic parece reducir la recurrencia del cáncer de mama. No solo combate la obesidad, sino que mejora la supervivencia en pacientes con tumores mamarios. En La Vanguardia, el 40% de las grabaciones de Villarejo no han podido ser desencriptadas. Los peritos de Kitchen han dicho que descifrarlas podría llevar años o siglos. En La Razón, sancionadas las asesinas de Isabel Carrasco por salir en un documental. Hoy se estrena en HBO Desde la Celda, Crimen en León, donde salen hablando Montserrat y Triana. ¿Sabéis que hace 12 años del asesinato de Isabel Carrasco? 12 años. Y la noticia más importante de toda en La Vanguardia. ACS roza los 100.000 millones en pedidos de defensa y centros de datos.
1: Dinero al bot, gracias. Peseta al bot, gracias.
2: Este acompañamiento musical.
0: Me encanta. Luis Salinares y los Galindos.
2: Gracias, gracias.
0: Dinero, dinero.
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2: Ahora el despertar liberal de Carlos Rodríguez Brown con estas noticias de empresa, profesor.
4: Ya mismo expansión, Santander, CaixaBank y BBVA disparan la compra de bonos. El alza de fertilizantes amenaza la producción de alimentos. 5 días, Mercadona más eficiente pese a un margen inferior. Lo que ha contado Rosa de Red Eléctrica, que está en toda la prensa económica, prueba otra vez que el segundo mejor amigo del hombre es el calamar. Porque Red Eléctrica va a ver cualquier cosa menos su propia responsabilidad en el apagón. El economista, Sanidad tumba el modelo privado hospitalario de Madrid. Mientras usted piensa que esto es el odio a la libertad o el miedo a la libertad, vamos a la prensa económica internacional. ¿Qué dice el Wall Street Journal? Que lo de Starmer es otra vez volver al viejo plan socialista de la renacionalización y el estatismo, esperando recuperar a los trabajadores que abandonan a la izquierda en masa. Y terminamos con el Financial Times, que dice que con la guerra de Irán los billetes low cost pueden ser cosa del pasado.
2: ¿Y la viñeta económica de hoy cuál es, profesor?
4: Sí, Manieto, en ABC. Sobre un río hay un puente roto que está partido, que resulta completamente inútil. Y un vecino del pueblo le explica a un visitante: a este puente hemos decidido llamarlo Oscar.
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5: Y con Florentino, el presidente del Real Madrid, que entró en campaña tarde y mal porque la mayoría entiende que su presencia histórica, por su convocatoria, por su contenido, solo ha servido para añadir una crisis institucional a la ya profunda crisis deportiva. Ahí están el Barça, la Leti, la Liga, la Federación, la UEFA, cuando reciba las 500 páginas del caso Negreira, y la prensa, el ABC de cómo entiende el fútbol el señor Pérez. Llámese accidente laboral o patinazo, Florentino se habrá levantado ya con las fotografías de su rostro tensionado y las crónicas que hoy se recrean en el delirio, en la comparecencia errática y desconectada del candidato madridista. Con un lenguaje impropio y alejado del Florentino institucional, la rueda de prensa del presidente del Real Madrid, con dificultad para ordenar un discurso coherente, fue más propia de un cómico, de un presidente ochentero de los años 80, o quizá de un presidente del momento, porque en el ejercicio de encontrar un personaje de este 2026 con un discurso parecido, hay coincidencia: Donald Trump. Discurso de Trump con la energía de Biden, un ejercicio de maniqueísmo a lo Trump con sus deslices y sus comentarios supuestamente simpáticos y paternalistas fuera de lugar. El rey anda desnudo por Palacio y nadie se lo dice, escribe Orfeo Suárez, y en su intento de salvar al mundo madridista, Florentino abre hoy las puertas a los niños Riquelme y Mesonero, la oposición, a las niñas de la prensa, y pide que no se pite a los niños del césped, esos que se pegan cada año en el vestuario sin que se sepa muy bien y además sin que el club se vea obligado a hacer comunicados. Que el Betis va a jugar la Champions, que el Atleti ganó en Pamplona, que el Levante sale del descenso y que tenemos 4 partidos más de Liga en este miércoles con la permanencia en juego: Español, Mallorca, Alavés y Sevilla. A Vitoria llega el Barça y al Sevilla Sergio Ramos, que a falta del OK de la Liga y del Consejo va a comprar el club con la ayuda argentina. Y no es histórica para el Valencia Basket, que si gana el Panathinaikos en el Roch Arena va a jugar la final a 4 de baloncesto.
2: En 6 minutos,
4: ¿qué va a pasar?
2: Serán las 8 de la mañana. 7 en Canarias, ahora seguimos.
4: Vale.
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18: La hora.
2: Son las 8 de la mañana, son las 7 en punto de la mañana en las Islas Canarias. Buenos días desde Onda Cero.

0: ¿Qué tal? ¿Cómo están? Bienvenidos a una nueva mañana de radio. Ya estamos a miércoles 13 de mayo del 26. Esto es Más de Uno, esto es Onda Cero. Y les cuento una historia que es muy corta. Ya verán. Mucho antes de que Pedro Sánchez se comprara el Peugeot para hacerle kilómetros recorriendo España, García se había recorrido ya el país en un Ford Taurus. En ese coche iban Gaspar Rosetti, Fernando Soria, iban detrás, el ingeniero Balduque, enorme Luis Balduque, que era el que conducía, y García, que iba de copiloto. Se chuparon partidos de la selección nacional por toda la piel de toro, que se decía entonces, ¿no? Años 80, cuando García aún no paraba quieto y se largaba del estudio al estadio, o a la cancha, o a la vuelta ciclista, en cuanto tenía oportunidad de hacerlo. Que García es José María García, claro. Leyenda del periodismo deportivo, fenómeno social y radiofónico, del que aún no se ha restablecido, como ayer pudo comprobarse, Florentino Pérez.
1: Hizo mucho daño José María García, de verdad.
0: 24 años se han cumplido, 24, desde que José María García abandonó el micrófono, este micrófono, por cierto, el de Onda Cero, que fue el último. 24 años, y hay quien todavía no se ha repuesto de la emanación de butano, digamos. Bueno, se atribuye a José María García, que gustaba de cultivar esta imagen de jefe severísimo y crítico implacable, ¿no? Lo segundo era muy cierto, lo primero no tanto. Se atribuye a García esta frase de solo tres palabras que bien podría haber escrito 400 años antes Baltasar Gracián. El halago debilita. Habría que pronunciarlo con tono de García, pero el halago debilita. Es probable que fuera José María, en efecto, el primero en popularizar esa frase, aunque doy fe de que luego la hicieron suya directivos de grupos de comunicación, que siguen hoy en activo, y que se obligan a sí mismos a ser muy parcos en el elogio al desempeño ajeno, por ejemplo, de sus subordinados, no por cicatería o por exigencia, sino por hacer el bien. Por hacer el bien a sus interlocutores, evitando debilitarles a base de jabón, ¿no? El halago debilita. Con permiso de García y de sus discípulos, digo esta mañana que lo que debilita no es el halago, sino el autohalago. No es el elogio, sino el autoelogio. No es el jabón, sino el enjabonarse uno mismo muriéndose de gusto.
2: Este mundo no necesita más egoísmo, ni más miedo. Lo que necesita son países solidarios que quieran dar un paso al frente. El operativo ha sido un éxito. El reconocimiento explícito que ha hecho nada más y nada menos que el Papa a la solidaridad y a la empatía del pueblo canario, creo que va a ser recordado durante años.
0: Cuando caes en la tentación de hacerte el homenaje a ti mismo y de hacértelo tú mismo, estás devaluando el juicio que ya hicieron los demás sobre tu desempeño, y que además fue un juicio positivo, ¿no? No le basta al presidente Sánchez con que los demás gobiernos le reconozcan la eficacia, con que su compadre, el señor Ghebreyesus, de la Organización Mundial de la Salud, diga, well done, bien hecho, ¿no? Con que la opinión mayoritaria de los medios de comunicación le haya puesto buena nota a la operación desembarque, con que el Papa poco informado, por cierto, como suele ocurrir, porque Papa ha agradecido al pueblo canario su acogida al crucero, cuando en realidad al pueblo canario nadie le ha preguntado nada, y no ha tenido contacto alguno con el barco, el pueblo canario. Pero bueno, pero chico, es el Papa. Digo, no le basta al presidente con que los demás valoren y puntúen el desempeño del gobierno, ¿no? Tiene que ser él quien emita la última nota, quien proclame que el hito será recordado, quien se pase de frenada y acabe dando la razón a quienes le ven siempre enfermo de autobombo, ¿no? El hito que será recordado durante años. Es el autohalago el que debilita. Bien lo sabe María Jesús Montero, que inauguró su campaña andaluza requiriendo que le fuera reconocido el acto de generosidad suprema que supone renunciar a la

0: disputar unas elecciones autonómicas para rescatar a los ciudadanos andaluces del desgaste, del deterioro de los servicios públicos.
1: Montero al rescate llega a este antepenúltimo día ya de la campaña electoral, habiendo tenido que sacar la pata de donde la metió en el debate del lunes en Canal Sur. Aquello de referirse a la muerte de dos guardias civiles que perseguían una narcolancha como accidente laboral.
0: Todo el país se conmociona ante situaciones de este tipo. Los accidentes laborales tienen que ser una prioridad.
1: Y que es uno de esos patinazos de los que solo te levantas asumiendo el resbalón y disculpándote. No es exactamente eso lo que hizo ayer la candidata, que la última vez que se disculpó creo que fue por hacer broma sobre la calvicie de Miguel Tellado. No fue una rectificación formal. Lo que fue es primero un tuit en el que describió la muerte de estos dos guardias civiles como acto de servicio y en el que subrayó que los agentes arriesgan sus vidas en la lucha contra el narcotráfico. Pues si es así, sería bueno reconocer a la Guardia Civil como profesión de riesgo. Y luego hizo una declaración ya de viva voz, la candidata, en la que pronunció esta larguísima frase que someto a su consideración, en la que empieza diciendo, ella que habló de accidente laboral, que ¿quién es ella para calificar lo ocurrido?
0: Ah, no, yo no tengo ni... Vamos, yo no soy yo la persona que tiene que calificar esas circunstancias, cómo se han producido, de qué forma se han producido, y por tanto no me corresponde a mí tener que decir cuál es o no el motivo. Lo único que conozco es que parece como un choque de dos embarcaciones pertenecientes a la Guardia Civil, ¿no? Que esto sí tiene un elemento diferenciado con el asesinato de Barbate, en el que la propia lancha se volvió, ¿no?, para rematar a los guardias civiles, cosa que evidentemente comparar ambas situaciones, siempre es lamentable comparar situaciones, pero que algunos han intentado trasladar, ¿no?, que eran homologables, cuando hay condiciones y circunstancias que habrá que clarificar como resultado de la investigación. Últimamente somos muy dados a intentar etiquetar las situaciones de desgracia que tenemos sin siquiera haber tenido la evidencia de los datos. Y creo que eso es lo que se trasladó, pero más allá de las formas de expresión, creo que lo importante de este tema es justamente denunciar, ¿no?, que ante circunstancias de este tipo permanentemente se quiere achacar al Gobierno de España una responsabilidad que tendrán que ser las circunstancias las que aclaren en qué condiciones se produjo.
1: Ya les avisé que la frase era larguísima y difícil de seguir la argumentación marcada de la casa, ¿no? Pero con una conclusión, y la conclusión es: ¿son otros los que califican los hechos sin tener los datos? Y lo hacen para echarle la culpa de todo al sufrido Gobierno de España. Y dice, a ver, que quien dijo accidente laboral fue usted. El sufrido gobierno al que siempre le están echando la culpa de todo y que se ha especializado en ser él quien le eche la culpa de todo a los gobiernos autonómicos. De hecho, eso es lo que se está viendo en esta campaña electoral. Cómo es el gobierno central quien, encarnado en su ex vicepresidenta, compite con el gobierno andaluz por ver quién persuade a los andaluces de lo desastrosamente mal que lo está haciendo el otro. El domingo emitirán veredicto los votantes, los que quieran ir a las urnas en Andalucía. El PSOE se lo ha jugado todo a la sanidad pública, o en rigor, se lo ha jugado todo a imputar al gobierno andaluz estar desmantelando la sanidad pública para que solo puedan estar sanos los ricos en Andalucía. Y por si acaso el martilleo no hubiera llegado aún a los oídos de algún votante despistado, ha recurrido ahora, según cuenta El Mundo, a las llamadas telefónicas con una grabación propagandística.
2: Buenas, le llamo por su próxima cita médica. Informarle que el PP de Moreno Bonilla está privatizando y abandonando la sanidad pública.
1: Desde los autores de Soy Marcelino Iglesias y Azcón quiere dejar sin pensión a los abuelos, llega ahora Soy una locutora automática que te avisa de que se morirán los abuelos esperando a que les den cita. El autohalago es el que debilita.
3: Bueno, vamos a ver, si yo me levanto por la mañana temprano y me acuesto al último de la clase aquí, yo trabajo como un animal, ¿no? Es una vida.

0: Madrid más glorioso en la vida. Me da vergüenza decirlo, pero me han elegido el mejor presidente de la historia del club y de todos los clubes, que me da vergüenza también decirlo, para que vengan aquí algunos a matarme a mí diciendo que si no sé qué, que no sé cuánto. Yo me voy a defender, porque yo no me quiero defender por mí mismo, quiero defender a la institución.
1: Se cubrió de flores Florentino Pérez, a sí mismo. Con pudor, ¿eh? Porque él mismo dijo que le daba vergüenza, pero reivindicándose como el que más trabaja, el que lleva 26 años sin descanso, el que saneó el club, no solo financieramente, como dijo él, no solo financieramente, el que siempre sabe lo que conviene a la entidad, el que siempre sabe lo que desea el socio, el que admite que remedio, que esta temporada no se han conseguido los mejores resultados, y el que se parapeta en la institución para desquitarse de los periodistas y de los medios a los que imputa tener orquestada una campaña para apropiarse del Real Madrid. Perdón, para arrebatarle el Real Madrid a sus propietarios, que son los socios, ¿no? Oye, ¿qué va a hacer el presidente perseguido sino defender a sus socios? ¿Quién podrá reprocharle a él, que nunca ha querido meterse en cómo gestionan otras empresas periodísticas, por ejemplo, su labor, o cómo hacen los periodistas su trabajo y qué periodistas deben cubrir o dejar de cubrir la información del Real Madrid, él que nunca ha incurrido en ninguna injerencia, oye, con más derecho que nadie, dice, que no se ingieran los demás en lo mío? ¿Está en condiciones de afirmar Florentino Pérez que él predicó desde los tiempos de García hasta hoy con el ejemplo?
0: El socio, que es el dueño, estará encantado, porque bueno, me lo dicen todos los días,
2: si
0: que cómo yo no soy capaz de defender al Madrid de todos ustedes. Sí, señor, me lo dicen todos los días. Y yo ahora me presento con la ilusión otra vez renovada, de arreglar ese tema.
1: En ocasiones veo periodistas que se creen dueños del Madrid. Florentino ayer un poco a lo Zapatero, con el dossier de titulares que le han escocido y que han publicado algunos periódicos, y predicando su doctrina de la adhesión inquebrantable. El socio no debe criticar el desempeño del equipo ni de la directiva. El madridista no debe permitir que la prensa se entere de que Valverde y Tchouaméni se han enganchado de nuevo. Dio una noticia, por cierto, ayer Florentino Pérez, aparte de que convoca elecciones, dio la noticia de que Valverde y Tchouaméni se pelean todos los días. Buen rollo.
0: Pero si es que están pegados todos los años. Bueno, se pegan todos los días.
1: Todos los
0: ¿Por qué
1: días.
0: Voy a decir todos los años? Porque uno le pisa, el otro se cree que es a mala leche y no sé qué dice y no sé qué. Ya empieza. Y eso se acaba. Y se acaba ahí. Y si hay alguien dentro del club que lo saca fuera, es peor esto que la reyerta que han tenido entre ellos.
1: Una reyerta todos los días. Dice Florentino, pero son dos chavales majísimos. Estupendo, ¿verdad? Estupendo. Bueno, que le salió a Florentino Pérez ayer la comparecencia más política que ha hecho en 26 años. Tampoco es que haya hecho muchas, pero más política. El político que fue en sus orígenes, Florentino Pérez, el político. Y que ayer emergió abrazando los comportamientos que hoy más se llevan en política. No reconocer errores propios, achacarlo todo a campañas oscuras, señalar periodistas, señalar medios. Hablo de Santi Segurola, claro. Lanzar contra ellos a los socios, usar la institución para ventilar enojos personales y ejecutar vendetas, ¿no? Quien aspira a perpetuarse en un cargo acaba perdiendo el sentido de la medida. Me tendrán que echar a tiros es una frase impropia de un presidente mesurado. Las elecciones, en efecto, se hacen para medir el apoyo de los socios al presidente y para elegir una nueva directiva, pero una vez que está elegida o elegido el presidente, sigue teniendo que rendir cuentas ante los socios y sigue teniendo que encajar qué le vamos a hacer al sector crítico de la afición y de la prensa. Sostiene Florentino que no está cansado. Ayer dio los primeros síntomas de que está agotándose.
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1: Punto 08 y 14, 7 y 14 minutos en Canarias. 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
4: La Organización Mundial de la Salud ha modificado lo que considera como el día cero del inicio de la cuarentena para las personas afectadas por el antivirus. Se pasa del 6 al 10 de mayo como fecha de referencia para el inicio de la cuarentena, porque fue este pasado domingo cuando los pasajeros de Londres se aislaron por primera vez en sus habitaciones. Solo las personas evacuadas del crucero tendrán que guardar la cuarentena de 42 días que terminará el próximo 21 de junio.
5: Son tres los fallecidos por este virus y seis los casos que han dado positivo, entre ellos uno de los 14 pasajeros españoles evacuados del barco que permanece.

0: Ha ingresado en el Gómez Zulla en una unidad de alto aislamiento. En Alicante, una mujer se encuentra aislada en el Hospital de San Juan y ha vuelto a dar negativo en la tercera PCR realizada. El director de la OMS, Tedros, y avanza que aparecerán más casos.
1: On more cases, as I said it in my speech, we would expect more cases because, as you may remember, the first case in the ship was on April 6.
2: En Francia preocupa el estado de la mujer que viajaba en el barco. Su situación es crítica y se encuentra en la UCI. La ministra de Sanidad francesa ha explicado que esta evolución tan negativa de la paciente les lleva a pensar que el virus podría haber mutado.
3: Sobre el virus, aún no hemos conseguido realizar la secuenciación completa del virus que nos permita decir con seguridad, aunque de momento estamos bastante tranquilos, que no tenemos las garantías para asegurar que este virus no ha mutado.
0: Uno de los 18 pasajeros que volvieron a Estados Unidos y que estaba considerado como un posible positivo ha dado negativo en la última PCR realizada.
4: De Canarias, el señor Clavijo, que el gobierno español ocultó ese positivo. La ministra García se defiende. Sostiene que se trata de un ciudadano estadounidense a quien se le realizó una PCR en Cabo Verde que dio un positivo débil, que no puede considerarse, por tanto, como una infección.
0: A partir de las 9 de la mañana comparece Clavijo en el Parlamento Canario para dar su versión sobre las discrepancias con el gobierno a cuenta del crucero Ondius. Redacción en Canarias, Óscar Martínez, buenos días.
5: Buenos días. El presidente de Canarias, Fernando Clavijo, va a comparecer hoy a petición propia en el Parlamento Regional para informar sobre su posicionamiento con respecto al traslado del crucero MV Ondius al puerto de Granadilla, en Tenerife, tras sufrir un brote de antivirus. Clavijo ya ha venido acusando al gobierno central de ocultar que había contagios en el crucero.
6: Hoy sabemos que el gobierno de España ocultó deliberadamente que había contagiado al menos uno en ese crucero y que lo sabía. Por eso digo que la lealtad institucional, la buena fe y el buen hacer que se tiene que tener entre dos gobiernos ha sido quebrado por el gobierno de España.
5: La comparecencia del presidente de Canarias se produce en medio de una crisis política entre su ejecutivo y el propio gobierno de Pedro Sánchez.
2: Nuevo capítulo de las investigaciones judiciales al expresidente Zapatero, que desvelaba ayer El Confidencial por un presunto blanqueo de capitales en el cobro de comisiones por mediar ante administraciones públicas para favorecer a amigos con ayudas y contratos. Hoy es El Mundo el que señala a uno de estos amigos de Zapatero, al empresario Julio Rodríguez, quien habría ocultado casi 1 millón de euros en cuentas bancarias en Miami.
0: Martínez, que es uno de los pagadores del expresidente del gobierno por asesoramientos políticos, está siendo investigado por delitos de organización criminal y blanqueo de capitales. En el caso Plus Ultra, uno de los ordenadores que le fue incautado por la UDEF contenía correspondencia con uno de los responsables de estas cuentas en el extranjero, que a día de hoy continúan activas. Ese dinero se habría trasladado hace 10 años desde Luxemburgo hasta la ciudad de Miami, en Estados Unidos.
4: La presidenta Navarra cierra este miércoles comparecencias que se han ido produciendo en la Comisión de Investigación sobre Adjudicaciones Públicas. Ha puesto el foco la comisión en estos meses en las presuntas mordidas vinculadas a empresas de Santos Cerdán. Onda Cero Navarra, Jorge Tirapu, buenos días.
7: Buenos días. Con la presencia de María Chivite hoy en el Parlamento, se pone fin a más de 40 comparecencias que se han desarrollado desde mediados de octubre y en las que han tomado parte técnicos, juristas, representantes de empresas adjudicatarias y también políticos. Comisión en la que no compareció el presidente de Acciona, José Manuel Entrecanales, cuestión que se lleva a los tribunales y en la que han sido las comparecencias de Cerdán y de Coldo García las que más expectación han generado. La recta final ha traído a la Cámara a las expresidentas Yolanda Barcina y Usue Barcos, que ayer negaba corrupción alguna en su mandato. Hoy es el turno de María Chivite, quien ha definido esta adjudicación, la de las obras de Belate, como la más transparente de las realizadas en la comunidad foral.
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4: Ahora el sector bancario español nos ofrece el faro económico, el comentario de José Carlos Díez. Buenos días, José Carlos.
9: Buenos días, Carlos. Hace un año, Donald Trump decidió imponer aranceles al resto de países y la incertidumbre llenó de niebla la economía mundial. El empleo se frenó en seco y hubo temores de recesión en Estados Unidos. La realidad es que el PIB ha seguido creciendo y los datos de empleo de los tres últimos meses vuelven a mostrar dinamismo. El problema es la inflación. Poner aranceles es equivalente a subir el IVA. Y a eso hay que sumar que el dólar se ha debilitado y a los americanos les cuesta más caro importar bienes producidos fuera. Y ahora, con la guerra en Irán, el precio de la gasolina ha subido a máximos de 2022. Carlos, tenemos problemas. El empleo industrial en Estados Unidos sigue cayendo, a pesar de los aranceles. Pero cuando suenan las trompetas del apocalipsis,

0: apocalipsis normalmente es que estás llegando a las murallas de Jericó.
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0: Aquí estamos estrenando la mañana del 13 de mayo del año 2026, que es miércoles. Echamos un vistazo a la prensa. He anotado adjetivos esta mañana. Adjetivos: insólito, esperpéntico, inconexo, repetitivo, desconcertante, desatado, victimista, deslavazado, chocante, desorientado. O sea, Florentino Pérez.
1: ¿Usted no lee los periódicos todos los días? Es una orquestación de los malos periodistas contra el Real Madrid.
0: En todas las portadas hoy, la rueda de prensa del presidente del Real Madrid. Es la primera que ha ofrecido en 11 años. Digo, en todas las portadas, pero sobre todo en una, claro.
1: ABC. ABC. Periódico que me quiere mucho.
0: ABC. Periódico que le quiere mucho. Cuando el primer ejecutivo de una entidad, de un club de fútbol y de una gran empresa constructora, como es el caso, proclama que se da de baja como suscriptor de un periódico, es inevitable pensar que está invitando a sus afines a que hagan lo mismo, es decir, a que secunden un boicot a ese periódico. Es la primera vez que al ABC le pasa. Bueno, en portada de ABC hoy, Florentino tapa los fracasos con un ataque desaforado a este periódico. Hay editorial que dice: incapaz de concretar agravios reales o falsedades objetivas, redujo sus reproches a una información aparecida horas antes que recogía de fuentes directas una frase de su entorno más íntimo, la frase "estoy cansado". Nada más, dice ABC, ni enfermedades ni rumores sobre su salud hemos publicado aquí. Hay un artículo de su director, de Julián Quirós, que advierte al presidente del Real Madrid de que la coacción no va a funcionar y que revela que nada más llegar él al cargo de director de ABC recibió una llamada de Florentino Pérez para quejarse de una información con intención de que se cambiara. Dice que luego hizo una segunda intentona, también fallida, y que después de eso nunca más le molestó a Quirós, al director. Luis Herrero, en este periódico, es muy blanco, le declara su cariño y su respeto a Florentino Pérez para añadir que nunca pensó que sería testigo del desmoronamiento de una de las instituciones más sólidas de la España contemporánea. Y por alusiones, escriben a veces también Rubén Cañizares, señalado ayer expresamente por Florentino Pérez. Y dice Rubén: no siento rabia, ni siquiera estoy molesto. Me da pena que el mejor presidente de la historia del Madrid, a quien tengo en un altar, utilizara su primera rueda de prensa en 11 años para vender que ABC y yo somos antimadridistas. O sea, un esperpento. Todos los diarios hablan hoy de Florentino Pérez, aunque percibo dos grupos, digamos. El de los que opinan sobre su actitud y su talante, y el de los que se limitan a recoger que anunció elecciones y que defendió su gestión sin más comentarios. Portada del diario AS esta mañana, una frase entrecomillada.
1: Me tendrán que echar a tiros.
0: Esta frase. Portada del diario Marca esta mañana, desconcierto. Escribe Elías Israel, dice: además de desencadenado, Florentino está desnortado. Nunca había mezclado con tanta inquina a los ultras, los reventas, las eléctricas y algunos de los periodistas que mejor han contado la historia deportiva reciente de nuestro país, como García o como Santi Segurola, al que también se refirió ayer Florentino, ¿no? A pregunta, cuando le preguntó Pereiro y dijo "Onda Cero", y dijo Florentino "Onda Cero". Segurola. Algunos comentarios firmados esta mañana en la prensa. Nadia Tronchoni en El País dice: mostró la cara inaudita de un directivo desorientado, como si los rivales del Madrid fueran los periódicos y los programas de radio. Condenatorio y condescendiente, a unos les puso la cruz, a otros los salvó de la quema en un delirio, dice, impropio de Florentino Pérez. Orfeo Suárez en El Mundo: Florentino hizo una parodia de sí mismo. El rey sin corona perdió el equilibrio para mostrarse como el Florentino de los audios y de los encuentros en privado. Iñaco Díaz Guerra, en este mismo diario, dice: Florentino decidió ser Jesús Gil.

0: Dos veces se lo intentaron llevar de allí los empleados del Real Madrid, pero no hubo manera. Joan Josep Pallás en La Vanguardia dice, se olvidó de las cámaras y afloraron las fobias, los tics, el machismo y la soberbia. Quique Marín en El Confidencial. Cuando Florentino aún tenía y agradecía el apoyo de los Ultrasur y les guardaba sus pancartas dentro del Bernabéu, hubo una pancarta que lució en el fondo sur del estadio y que decía, las manos de la prensa fuera del Real Madrid. Hace tiempo somos los periodistas, dice Quique, los que podríamos enarbolar una pancarta que dijera, las manos del Madrid fuera de la prensa. Hay otros protagonistas en los diarios de esta mañana. El empresario amigo de Zapatero, por ejemplo, es apertura del Mundo y aparece también en la portada del diario El País con un título casi calcado que solo cambia la forma de medir el dinero, dice El Mundo. El pagador de Zapatero oculta en Miami casi 1 millón de euros. Dice El País, el empresario amigo de Zapatero oculta en Miami más de 500.000 euros. El País menciona que la información la adelantó el diario El Mundo, Fair Play, y que la ha confirmado por sus propias fuentes. Recuerda que a Julio Martínez, que es este empresario, el de Análisis Relevante, ya se le encontraron 300.000 euros en efectivo en su casa y que la investigación judicial sigue estando secreta, sigue siendo secreta. El Mundo informa de que son varias las cuentas en Miami que siguen activas, que tienen más de 10 años de antigüedad y que el origen del dinero sigue siendo desconocido. Protagonista política del día, María Jesús Montero.
1: ¡Me pongo!
0: Pues le va a dar igual, porque en todos los diarios se recoge su rectificación sobre los guardias civiles fallecidos en Huelva. La Razón dice que hay estupor en el PSOE de Andalucía porque Montero se ha reventado su propia campaña. ABC dice que el PSOE da por finiquitada la campaña electoral con este patinazo porque María Jesús Montero le ha dado la puntilla. Autosabotaje de Montero, dice la editorial del Español, que añade en su crónica que en el PSOE hay alarma, no solo por lo del accidente laboral, sino porque la ausencia de ministros en el funeral de los guardias transmite falta de empatía del gobierno con los asuntos andaluces. El Confidencial recuerda que ya son, que son 30.000 los funcionarios de Policía y Guardia Civil que trabajan y que votan en Andalucía. 30.000. Ellos y sus familias votan. Dice el Confidencial, ha aumentado exponencialmente el nerviosismo en Ferraz en estas últimas horas. Juan Malamet escribe en El Mundo que María Jesús Montero quiso bajar a Andalucía bajo palio y que sus encuestas internas lo que dibujan ahora es el recuadro de una esquela. En el artículo 14 se atreven ya con las quinielas sobre qué destino le espera a María Jesús Montero, qué destino internacional, o sea, dónde será colocada por Pedro Sánchez, si en la Organización Mundial de la Salud o en alguna. Porque dice la crónica, nadie se cree que vaya a permanecer en la política andaluza después del próximo domingo. El País antepone a la polémica de María Jesús Montero el hecho de que Juanma Moreno, con el que hablaremos luego a las 9 en este programa, por cierto, el hecho de que Juanma Moreno sacara el accidente de Adamuz en el debate del lunes en Canal Sur. Dice que se erigió en portavoz de las víctimas, que según él son las víctimas quienes le han interpelado para que las defienda, pero que las víctimas lo han desmentido. Y que el alcalde de Adamuz ha condenado que utilizara este asunto en el debate. Y por cierto, ha revelado el candidato del PP, el señor Moreno, hace unos minutos, el secreto peor guardado de la campaña electoral. Y es que el cantante del tema Kilómetro Sur, con el que anima a sus militantes y cierra sus mítines, es él mismo. Presidente, candidato y cantante. Yo me lo guiso, yo me lo como.

0: Esto sí creo que es la primera vez que pasa en una campaña electoral en España. El candidato es el que canta su propia... Dices, oye, si al final pierde el gobierno de Andalucía, siempre puede buscarse como las lentejas o las habichuelas pues en otras tareas artísticas, digamos.
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2: Aquí está el gallo La Torre, como cada mañana a esta misma hora. Buenos días, Rafa.
4: Buenos días, Carlos Alsina. No creo que nadie, además de Florentino Pérez, creyera que esa rueda de prensa era una buena idea. Y lo que ha ocurrido es que nadie fue capaz de disuadirlo. Cuando ya no cedes más que a tus propios impulsos, y estos son tan dislocados, hay dudas de que puedas dirigir una institución tan importante como el Real Madrid, que es más importante que la cosa más importante. O sea, que quizás tratando de desmentir los rumores acerca de su estado de salud, lo que ha conseguido es que se cuestione si están sus cabales. Porque lo que se vio fue efectivamente la caricatura de Florentino Pérez, la caricatura de sí mismo. Mira, Florentino Pérez es el mejor presidente que ha tenido el Real Madrid. Sanó sus cuentas, lo enriqueció, presidió su etapa más gloriosa. Nadie tiene su palmarés. Un logro no menor es que el Real Madrid sigue siendo de sus socios. No se ha convertido en una de esas ordinarieces regadas de petrodólares como el Manchester City o el Paris Saint-Germain. ¡Qué horror! Está bien no tener a un jeque al frente del club. Pero si tu presidente se comporta como un ayatola, ¿de qué sirve? Si una lección enseñó Florentino, incluso en la carne de leyendas como Cristiano Ronaldo, es que nadie está por encima del Real Madrid. Pues eso. Hala, buen programa.
2: Gracias por madrugar con nosotros, Rafa.
4: Es mi trabajo.
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2: ¿Qué tal, Marisol? Buenos días.
7: Buenos días, Carlos.
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0: En Tertulia esta mañana aquí en la radio en Más de Uno está Carmen Moroto. Buenos días, Carmen.
1: Muy buenos días, Carlos.
0: Bienvenida. ¿Estás bien? Me alegro
1: muchísimas
0: muchísimo.
1: Muchísimas gracias. Sí, a todo.
0: De nada. Antonio Caño, buenos días.
2: Hola, muy buenos días, bienvenido. Carlos. Muchas gracias.
0: ¿Estás bien? Me alegro. Bien,
2: estupendamente. Mucho. Gusto de verte.
0: Lo mismo te digo. Buenos días, Antonio Casado. ¿Cómo estás? Un gusto verte.
3: Muy bien. La tertulia de los Antonios, la mejor.
0: Bueno, la mejor. Deja que los oyentes valoren. Bueno, hemos quedado en que el autoelogio, el autoalago debilita.
2: Hemos hecho.
3: ¿A quién?
0: Marta García Ayer, buenos días.
4: Buenos días, buenos Carlos, días. ¿Cómo estás?
0: Muy bien, gracias por tu interés, que siempre es sincero. Buenos días, Amón, ¿cómo estás?
5: Bien, Carlos, ¿qué tal tú?
0: Pues muy bien,
5: ¿qué tal
0: gracias,
5: van las cosas?
0: Bien, ahí estamos. Que a la...
1: Las cosas van bien, sí.
5: Estamos, sí.
0: La mía sí, la vuestra sí, no sí, sé, sí. Tampoco vamos a entrar en detalles bueno, ahora. Hay no, asuntos que comentar para empezar a hablar de vosotros.
1: Mucho más importante, sí.
0: Pero... Que a las 9 hablaremos con Juanma Moreno, que es el candidato del Partido Popular a las elecciones del próximo domingo. El domingo los andaluces votan y creo que ya no vamos a poder hablar en campaña electoral con María Jesús Montero porque no ha querido, ya está.
5: A lo mejor el lunes.
0: No pasa nada.
1: El lunes va a ser que no.

0: lunes a lo mejor se pone.
1: Ya se lo pierde.
2: Bueno, que, igual queréis decir algo sobre Florentino Pérez, que es el gran protagonista de las últimas horas. Oye, no es para menos, una rueda de prensa cada 11 años. Hay algún comentarista que dice esta mañana, no recuerdo bien, que dice que espera ya con enorme interés la próxima, que será dentro de otros 11 años, porque vista la de ayer, pues seguramente, como se dice, no dejará a nadie indiferente. Bueno, no sé cuál, qué es lo os llamó más la atención de la comparecencia de Florentino Pérez, si su estilo, digamos, o su actitud talante desinhibido.
1: Esa,
2: mucha gente comentaba, claro, estamos viendo al Florentino Pérez al que conocen quienes le han tratado en privado o quienes le han escuchado hablar, pues en, digamos, en un ámbito más reducido, más restringido de la prensa, de determinados periodistas, de las campañas que él ve por todas partes contra el Madrid, de las eléctricas, que, o sea, Sánchez Galán, para entendernos, del mexicano, de que aspira a ser presidente, en fin, estas cosas. Hay quien comentaba ayer esto, ¿no? Al final es el Florentino Pérez que conocen quienes le han tratado personalmente y que la opinión pública pues seguramente le tiene menos... He trabajado en ese sentido. Bueno, dijo tantas cosas que no sé por dónde queréis empezar. O sea, que le han robado 7 ligas al Madrid, que Valverde y Tchouaméni se pelean todos los días. Hay una reyerta, dijo la palabra que utilizó, reyerta, todos los días, pero que lo grave es que se filtre, que se sepa.
1: Un puñetazo es limpio.
2: Se sepa.
1: En el vestuario.
2: Las alusiones concretas a periodistas, a la BC, a Santi Segurola, que también habló en la rueda de prensa. En fin, que no sé por dónde queréis empezar.
3: Pero de verdad no recuerda, a nadie en el campo de la política nacional este tipo de conductas, este tipo de comportamientos, porque a mí me parece que por lo menos en las formas clarísimamente es Trump cuando califica las preguntas que le hacen en las ruedas de prensa a los periodistas, pero no tolera que califiquen sus respuestas, claro. Cuando tiene esos tics machistas con las chicas, con las mujeres que asisten a las ruedas de prensa, en las formas... ese machismo, y en el fondo, a mí me recuerda, de verdad, a Pedro Sánchez. Es decir, ¿qué diferencia hay? Sí.
4: A mí me parece, Antonio, ¿no te parece que era una mezcla de Trump y Biden?
2: Pronto llegamos a Pedro Sánchez.
3: También.
4: En la desorientación que mostró en muchas ocasiones.
3: Sí, pero esa es la parte hilarante o la parte delirante de la actuación de este hombre.
4: Era una mezcla de Trump y Biden.
3: No, vamos a ver, estoy hablando en serio, de verdad. Me estoy refiriendo al fondo en estos momentos. El fondo de la cuestión, ¿qué diferencia hay entre la fachosfera, entre culpar a una conjura supuesta de periodistas y jueces por lo que le pasa a su mujer? ¿Qué diferencia hay, por ejemplo, en ese chantaje que hace al pueblo soberano un presidente del gobierno cuando dice, como sigan tocándole las narices a mi mujer, yo me voy, ¿eh? Sí, esto lo ha hecho
1: cinco. Yo por centrarnos en Florentino.
2: Acepto el paralelismo, pero hablemos de Florentino Pérez y no de Pedro Sánchez.
5: Sí, voy a ver.
2: Por una mañana.
3: Lo de Florentino está muy claro. Delirante, hilarante, personalista y populista. Ya está.
6: Se acabó la tertulia. Vámonos a casa. Antonio, a casa.
5: No, a ver, yo sin quitarle la razón a mí.
6: Incluso redundando en el argumento.
5: A ver, hay veces que asistes a... que te toca asistir a espectáculos que son tan tremendos, ¿no?, que es difícil de valorar, juzgar o tratar de forma profesional, ecuánime, porque claro, lo que vimos ayer es un señor que se expone en público a pegarse un tiro no en el pie, sino en la sien. Y que lo hace, hemos visto escenas parecidas algunas veces en algunos países y conmueven, y de alguna manera resultaba conmovedor cómo Florentino Pérez, que es verdad que ha sido el presidente más importante, que más impacto ha tenido en la historia del Real Madrid después de Santiago Bernabéu, fue capaz de eso que hizo ayer, que es incalificable. A mí me cuesta entrar en con Carlos Pedías, que si comentábamos lo que dijo sobre los títulos o sobre... Es que me cuesta porque fue todo absolutamente delirante. A ver, Florentino Pérez ha sido un hombre muy, como digo, importante en la historia del Real Madrid. Y en algún momento una figura muy importante en España, quizás menos importante de lo que él se ha creído, pero sin duda importante e influyente. Aquí vemos todos los días cómo el poder o el exceso de poder obnubila, ¿no? Y en parte una muestra de esa obnubilación es el estadio que se hizo construir en el Paseo de la Castellana. Y claro, esa obnubilación

0: ha llegado a un punto extremo en la que somete al club al que dice amar al peor momento de su historia. Y seguramente el mejor presidente de la historia del Real Madrid es el que lo coloca en la situación más dramática que ha tenido el club nunca. Es decir, yo lo único que pediría es que no, obviamente el espectáculo lo disfrutaron todos los enemigos del Real Madrid, claro, es que se han grabado la comparecencia de Florentino y la van a, y la van a ver decenas de veces, las reacciones inmediatas pues eran obvias, y
1: Antonio,
0: que había el disfrute pero pediría que no haya ensañamiento, porque incluso hasta casi por humanidad, diría.
2: No, a ver,
3: si lo hacemos con los políticos, no lo vamos. O sea, no seré yo sospechosa de antimadridista porque no me puede importar menos el fútbol.
4: Ya,
3: entiendo
4: eso me libra.
3: Soy una de esas mujeres que no sabe nada de fútbol. Seguro que Florentino Pérez conoce muchas porque ayer dio por hecho que una cosa iba ligada a la otra. Entre otros muchos comentarios fuera de su tiempo. Yo lo que vi ayer era un presidente del IBEX, no lo olvidemos, además del presidente del club con más ingresos del mundo. Es también el presidente de una de las empresas más grandes de España, que son personas muy poderosas, tremendamente protegidas y con una camarilla de gente que se encarga de proyectar una imagen muy concreta. Y lo que ayer vimos en directo, y era entre espeluznante y desconcertante, era alguien que está fuera de

0: su tiempo. Alguien que pertenece a una generación muy concreta de empresarios muy poderosos que ha tenido este país, con una manera muy concreta de ejercer el poder, el control y la economía, la empresa, del que el último exponente es Florentino Pérez. Y nos lo enseñó, además, de una manera que no esperamos poder ver nunca, yo, Marta, porque fue sin filtros, y Florentino sin filtros es lo que vimos.
1: Yo soy también como tú de esas mujeres. ¿Crees,
2: no? Es que es el antimadridismo y las campañas orquestadas en las que también está Marta García Ayer.
1: Yo también.
2: Rubén,
0: es que ruedas, partidos he visto pocos, pero ruedas de prensa he visto,
1: Marta,
0: muchas,
1: a mí me pasa
0: y la de ayer
1: ti,
0: es para recordar.
1: Que yo tampoco sé nada de fútbol y estaría en esas mujeres que él hubiese señalado. Lo que
0: pero sabemos
1: es que
0: de ruedas de prensa,
1: el análisis,
0: Carmen.
1: Sí, y que está fuera de su tiempo también, pero lo ha disimulado hasta ahora. No lo hemos visualizado. A lo que voy es, creo que el análisis más fácil es ver o concluir que hay una élite económica, deportiva, empresarial, que al final tiene los mismos tic populistas que estamos viendo a diario en la política, claro, en cuanto al victimismo, en cuanto al ataque a los medios de comunicación, en cuanto a manipular de alguna manera lo que es la realidad, los mismos tic. Pero creo que eso es un análisis es fácil, que en la trastienda ese comportamiento no es nuevo, aunque ahora lo estemos visualizando y estemos haciendo todo tipo de ensayo político sobre cómo funcionan nuestras élites políticas, pero si hasta ahora eso se había disimulado y se había mantenido entre bambalinas y de repente se expone de esta manera, cuando tú, si haces un análisis mínimamente de comunicación, sabes que todo lo que hizo ayer Florentino redundaba en su contra, no hay nada que le permitiese sacar ventaja jugando de esa manera el balón. Nada, absolutamente
0: mostró
1: nada.
0: Mostró todas sus debilidades.
1: Claro, se le intentó parar, se le aconsejó, se le dijo que por ese camino no tenía que ir y, sin embargo, él decidió ir por ese camino. Yo, con toda la prudencia, me limito a factores en el ámbito más personal que puedan explicar esa actitud tan desinhibida que permite ver al Florentino que hasta ahora no habíamos visto.
0: ¿Pero lo dices como atenuante o como agravante? Porque a los políticos
1: ni como
0: no
1: atenuante ni como agravante.
0: Esta,
1: no sé. Ni como atenuante ni como agravante.
3: Es una
1: descripción.
0: Porque los factores personales.
1: No estoy intentando salvar a
0: sí, pero los factores personales, también entran en política.
1: No,
0: Pedro Sánchez alegó factores personales.
1: No estoy hablando a casos de tu entorno ni corrupción.
4: A mí me resulta inconcebible.
3: Ha sido siempre Florentino tampoco. No, a mí, Florentino, que ahora lo conocemos, lo que ha sido siempre. No es verdad.
4: Bueno,
3: no,
4: Florentino Pérez ha ejercido el poder explícito e implícito,
3: eso sí,
4: de manera muy inquietante. Ha sido un agente intimidador y extorsionador de la prensa durante muchos años. Y ha manejado con muchísimo poder medios afines y colegas leales. Porque él diferencia el madridismo del propagandismo. Y creo que los madridistas se tienen que sentir particularmente agraviados por cómo un señor puede apoderarse de la noción y la institución en su nombre, cuando después refleja que su objetivo fundamental son los socios. No. Los clubes, y un club tan grande como el Madrid, están por encima de su presidente, y Florentino ayer sometió el club a su condición y a su persona. Y lo hizo además en un contexto impropio, porque quedan 3 jornadas para que termine la Liga, porque el Madrid está a 14 puntos del Barça, y porque denunciar que se le han robado 18 para justificar 2 temporadas en blanco, le sustrae sus responsabilidades explícitas. Una tan grande como haber prescindido de Xabi Alonso, otra tan grande como haber traído a Arbeloa, y otra mayor, que es dar todo el poder a los futbolistas estrella en lugar de considerar que están sometidos a una disciplina. Por eso lo de Tchouaméni, jugando de titular el otro día, es un alarde de incompetencia que hay que situar en un hecho concreto. Yo digo que Florentino se comportó como un hooligan, y no sé si lo ha sido siempre, pero dando por hecho que tiene razón cuando denuncia el caso de Negreira, que me parece un escándalo no resuelto ni por los tribunales ni por la justicia deportiva, entiendo que esta forma de proceder responde a sustraerse a su responsabilidad 2 temporadas en blanco, y además dejando un proceso sucesorio inconcebible, porque sabemos que cuando uno anuncia elecciones, sabiendo que nadie se puede presentar, está jugando con una baza populista. Digo que nadie se puede presentar porque la candidatura requiere 20 años de antigüedad en el club y un patrimonio avalista en torno a 200 millones de euros.
3: Patrimonio personal, no avalado, o sea, por banco, sino por aval de patrimonio personal.
4: Millones de euros. Luego, o te llamas Florentino Pérez o a ver quién se presenta.
5: Pero Rubén, vamos a ver, esta diferencia que haces, este señalamiento que haces de personas que se creen que están por encima de la institución, ¿no lo ves, esta conducta, no la ves reflejada también en la política?
4: No, la veo en el fútbol, en Jesús Gil, la veo en Laporte.

0: La veo en el régimen presidencialista con que muchos sujetos han creído que el fútbol es su expresión de populismo extremo. Y creo que a esa generación que mencionaba Marta pertenece Florentino por tradición también. Pero si os parece, hablo yo por ser atlético, no voy a hablar mal de
1: los Gil. No puedes hablar ya mal, más, porque tú formas parte
0: de la conspiración, ¿verdad?
1: De la conjura orquestada contra el Madrid, con Marta García ayer, con Carmen Morodo y con el resto de los...
2: Todos. O sea, ni la indiferencia te salva del antimadridismo.
3: Aquí estamos todos.
1: No, claramente no, ya se ha visto en esta tertulia. En la próxima rueda de prensa que dé, dentro de 11 años, va a hablar de cada uno de vosotros, de lo que habéis...
3: Vale, veces que intentaron levantarle de la silla y no pudieron, los de
0: bueno,
3: comunicación
0: diré,
3: de...
0: Y ¿cuántos cierto, periodistas...?
1: Por cierto, que Florentino, es que ayer Florentino Pérez, una de las cosas que dijo fue que el juez instructor del caso Negreira habla de corrupción sistémica, y es verdad que lo dice. El criterio del juez instructor tampoco tiene por qué ser el definitivo del tribunal. Pero lo que no dice el juez instructor es que al Madrid le hayan robado 7 ligas. Eso es,
0: pero fíjate, Carlos, ese argumento.
1: Propia,
0: o sea, si el Madrid ha ganado 7 pese a los árbitros y ha perdido 7 por culpa de los árbitros, quiere decir que en las ligas solo tiene que jugar el Madrid 14 de 14. Oye, enhorabuena. Lo retiramos los demás.
1: No, aquí ya te sale claramente el antimadridismo del Atlético.
0: ¿Sabes dónde no me sale?
1: Como dijo ayer Florentino Pérez, claro, ¿por qué la prensa no se mete con el Atlético de Madrid?
0: Bueno,
1: ¿por qué? Pues porque está colonizada por los atléticos.
0: ¿Sabes lo que me sale, Carlos?
1: Por lo menos este programa.
0: Hablar en nombre de muchos colegas cuyas cabezas han corrido peligro o han sido ejecutadas por mandato de Florentino.
1: Una pausa.
0: Colegas que han sufrido presiones y ejecuciones por presiones del presidente del Madrid.
1: Bueno.
2: Y el presidente de Arcese.
1: Ahí la responsabilidad siempre es común, de quien presiona y de quien se deja presionar.
0: Bien, bien. Bueno, lo que pasa es que la jerarquía...
1: O sea, de quien pide una cabeza y de quien la entrega.
0: Eso es. ¿No? Totalmente de acuerdo.
1: Pues entonces hacemos una pausa. Y ahora continuamos. Y ahora ya recibimos enseguida al candidato del PP a la presidencia de la Junta de Andalucía. Antes de eso, Marisol Parada, una pregunta que... ¿Tú qué? Si yo te pregunto, de hecho te lo voy a preguntar porque... ¿qué súper elegirías? Tú igual respondes Lidl, ¿no?
3: Sí,
1: pero
3: sí, por
1: tienes
3: supuesto.
1: Que explicarnos ahora por qué.
3: Porque vale la pena comprar en Lidl, ya que es el número uno en calidad-precio y es el que tiene los precios más bajos. 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Y no solo lo digo yo, también lo dice Carlos Arguiñano.
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1: Las 9 y 6 minutos, una hora menos en Canarias. Estamos en tertulia con Antonio Casado, Antonio Caño, Marta García Ayer, Carmen Morodo y Rubén Amón. Y os cuento dos cosas que tienen que ver, como hemos mencionado antes, la campaña electoral andaluza. Ahora saludo al presidente de la Junta de Andalucía. La campaña electoral andaluza y lo de María Jesús Montero, que con la SERSI se pone, que ha dicho hace un momento, me cuentan, que sobre lo del accidente laboral de los guardias civiles, que en realidad ella estaba respondiendo a Maillo en el debate de Canal Sur, que Maillo había hablado de los accidentes laborales, y que entonces que se entendió mal el pasaje, pero que ella misma se ha sorprendido con esta polémica porque ella en ningún momento calificó o quiso calificar de accidente laboral lo de los guardias, porque ella no tiene un criterio sobre cómo se debe llamar a lo que sucedió. Esto es lo que ha dicho. Y también que está convencida de que ella sale a ganar, que está convencida de que las encuestas se están equivocando y que está segura de que con los resultados ya conocidos del domingo, una vez que se produzcan las elecciones, el lunes dice, espero estar conformando gobierno. El lunes. Bueno, espero ya que se constituya el Parlamento primero y aquí de la Junta de Andalucía. A partir del domingo será presidente en funciones y luego ya se verá si el nuevo Parlamento le inviste o no de nuevo como presidente autonómico. Señor Moreno, buenos días.
2: Muy buenos días, Carlos.
1: ¿Qué tal? ¿Cómo está?
2: Bueno, pues un poco ya cansado de esta campaña electoral que intensa y...
1: Pensé que estaba cansado de ser presidente, digo.
2: No, cansado de presidente no, eso estoy cansado. Ilusionado. Hay muchos proyectos de futuro y tengo muchas ganas de seguir trabajando por Andalucía.
1: ¿Va a cerrar su campaña cantando?
2: Bueno, eso es algo que me habían propuesto, pero no lo voy a hacer por dos razones. Cantar en directo requiere un ensayo previo con la banda, ¿no? En términos técnicos y musicales hay que prepararlo bien, ¿no? Y segundo, que la canción es una especie de tributo que yo hago a Andalucía, de mi etapa más juvenil, cuando yo tenía un grupo de música. Fue una idea que se me ocurrió a mí porque no sabíamos qué sintonía ponerle a la campaña electoral. Y finalmente pues decidí que nos poníamos nosotros en marcha. Pero no voy a cantar. Cantaré más adelante, pero no en la campaña electoral. Yo creo que este es un regalito que hacemos, un tributo a Andalucía, y ahí se queda.
1: Más adelante, pero no en la campaña. ¿Más adelante cuándo es? ¿En la investidura?
2: Bueno, más adelante. Bueno, hay un grupito que sí, yo quiero tocar en directo, probablemente de las cosas más bonitas que uno puede hacer, ¿no? Yo he tenido la suerte de hacerlo en mi etapa juvenil y es una conexión con la gente, es una sensación muy, muy, muy, muy bonita, ¿no? Y después la música, a mí me encanta, ¿no? La cultura en general, pero la música en particular como disciplina cultural me parece algo formidable, ¿no? Porque hace que la gente pues se mueva, baile, que cambie su estado de opinión, su estado de opinión, su estado de ánimo. En definitiva, yo creo que lo haré, pero cuando estemos preparados. Una campaña te deja la bocha polvo de los mítines, del polvo, de todo, ¿no? ¿No? Y hay que prepararlo bien. Esas cosas no se pueden improvisar.
1: ¿No será que no está usted seguro de ser investido de nuevo presidente de la Junta de Andalucía? Y se está trabajando una carrera profesional distinta.
2: No, qué va. No, a mí me ha sorprendido lo pronto que me han reconocido a la voz. Yo pensaba, uno tiene una voz hablando y otra distinta cantando, ¿no? Y es curioso que el primer día que lo pusimos ya hubo gente que intuía que era yo. Y a partir de ahí hemos intentado mantener un poquito el secreto, pero ha sido imposible. La mayoría de la gente ya lo tenía identificado. Hasta el día de hoy, que hemos puesto ya en el vídeo, que en efecto pues grabamos la canción hace 2 meses, y ha sido probablemente lo más divertido de toda la campaña, ¿no? Volver a un estudio, grabar una canción, todo lo que lleva en torno a esa cosita de musical, a mí me ha divertido mucho y me ha hecho, me ha hecho feliz.
1: Uh-huh. Bueno, ¿qué dicen las encuestas? Ya no se pueden publicar esta semana, pero los partidos siguen manejando los tracking, ¿no? Las encuestas internas, ¿qué le dicen? ¿Dónde están los escaños ahí disputados o bailando?
2: Pues, Carlos, los tracking lo que nos dice básicamente es lo mismo que nos decían hace 15, 20 días, ¿no? Que todo parece indicar, siempre desde el máximo respeto al ciudadano, que es al final el que emite el veredicto final a través de su voto, pero los tracking lo que indican es que somos los preferidos de los ciudadanos andaluces, que en principio pues, ganaríamos estas elecciones en las 8 provincias, pero es verdad que hay 3-4 provincias donde el último diputado baila, ¿no? Y ahí es donde tenemos que hacer un esfuerzo. Baila el último diputado en Córdoba, baila el último diputado en Málaga, baila el último diputado en Cádiz, entre el 6 y 7, y también hay un cuarto diputado que podría estar en el aire en la provincia de Huelva, ¿no? Entonces, esos cuatro diputados, si finalmente se inclinan hacia el otro lado, si finalmente pues no lo alcanzamos, pues yo perderé la mayoría, me quedaré a uno. En definitiva, por lo dije ya en un programa precisamente de Espejo Público, lo dije que 15, 20 mil votos nos podría llevar o a dos, tres, incluso escaños de la mayoría, o a dos o tres escaños por encima de la mayoría. La ley DON y los restos juegan malas pasadas, y en el caso de Andalucía, que tenemos ocho provincias y por tanto tenemos que jugar con ocho restos, pues puede pasar todo.
1: Presidente de Andalucía, ¿cuántos años más necesita gobernar usted la comunidad autónoma para que Andalucía deje de tener la peor tasa de paro que hay entre las comunidades autónomas en España? Solo por detrás, creo, de Ceuta y de Melilla. La tasa de paro de Andalucía sigue siendo la más alta del país. ¿Por qué?
2: Porque, bueno, es verdad que tenemos un problema de paro estructural desde prácticamente la restauración de la democracia. Un paro estructural que tiene mucho que ver con nuestro propio modelo productivo, ¿no? Que es lo que hemos tratado de combatir en estos 7 años y 4 meses que lleva al frente el gobierno andaluz. Andalucía ha tenido solo dos motores tradicionalmente para funcionar: el motor de la agricultura, una agricultura de algunos años de menos valor, por así decirlo, y el turismo. ¿Qué hemos querido hacer? Pues

0: primero transformar la agricultura en agroagricultura. Han hecho un enorme esfuerzo los agricultores para introducir la digitalización, las cooperativas por internacionalizar, por tener productos de más calidad y nuevos productos como productos subtropicales, donde somos líderes europeos, el mango, el aguacate. En fin, se ha hecho una enorme transformación. Lo mismo ocurrió con el turismo, que vamos hacia un sector mucho más selecto, que genera una cadena de valor mejor. Y ahora hemos incorporado la industria, que es un tercio de nuestro crecimiento económico ahora mismo en Andalucía, y hemos incorporado la tecnología, ¿no? En Málaga, por ejemplo, el 20% del PIB es tecnológico ya, ¿no? Eso es lo que tenemos que combatir. Ahora, yo sí le puedo decir una cosa. Si tengo la suerte y el honor de seguir de presidente del gobierno andaluz, estamos ahora mismo en la brecha, en la media más corta de la historia de Andalucía, entre la media de España de paro y la media andaluza. Yo estoy convencido que si tengo otra legislatura la vamos a reducir todavía más. Llevamos 5 años consecutivos bajando el paro interanual en Andalucía, algo que no había sucedido nunca. Hemos creado casi 600.000 empleos, de los cuales 60% mujeres. Creo que vamos en el buen camino, pero evidentemente queda tiempo para conseguir ese objetivo.
1: ¿Y cuántos años más de gobierno necesita Juanma Moreno para que el PIB per cápita de Andalucía deje de ser también el peor de España, por detrás de Ceuta y de Melilla únicamente? Es verdad que es una comunidad que crece más que otras, que tiene el tercer PIB de España en este momento. Sí. Producción de riqueza autonómica, la tercera de España, pero luego, claro, son muchos habitantes también en Andalucía. A la hora de repartir, el PIB per cápita sigue siendo el más bajo.
0: Pero eso es como si nos vamos, dice usted, ¿quién es la primera potencia del mundo? Estados Unidos. ¿Quién es la segunda potencia del mundo? China. Sin embargo, si usted dice, ¿quién es la primera potencia per cápita? Pues Luxemburgo. ¿Quién es la segunda? Pues Irlanda. Entonces, claro, de porque son países pequeños, ¿no? Cuanto más población, más difícil que el PIB. Hemos crecido en estos 7 años.
1: Al ciudadano, al final, lo que le importa es el PIB per cápita, que es lo que le corresponde a cada uno.
0: Correcto, pero me refiero que en función de cómo lo mida, te puede una situación u otra, ¿no? En Andalucía hemos crecido un 30% la renta per cápita de los hogares, que es mucho, ¿eh?, en 7 años y 4 meses. Pero es verdad que la inflación, la carestía de la vida, ese crecimiento, ese esfuerzo que hemos, en medida se lo ha ido comiendo, lo ha ido consumiendo. Andalucía tiene una economía ahora potente. Llevamos 7 años creciendo por encima de la media de España, triplicando a la media europea. Tenemos ahora mismo un PIB por encima de Hungría, por encima de Croacia, similar prácticamente a un país como Grecia. Entonces, nosotros lo que queremos es estabilizar nuestra economía con 4 motores, todo el sector tecnológico, el sector industrial, que aquí había desaparecido, un sector de agroindustria y un sector turístico de alta calidad. Y creo que esa base económica de ese sistema puede poner a Andalucía en un punto, digamos, de competitividad plena. Y ojo, que todo esto lo estamos haciendo a pesar de estar infrafinanciado. Yo quiero recordar que un andaluz no recibe lo mismo que otro ciudadano de España en términos de financiación. Significa que es un esfuerzo adicional el que estamos haciendo los andaluces, que con menos dinero estamos corriendo más que los demás. Y eso yo creo que tiene mucho que ver con el empeño de los andaluces, con el orgullo colectivo de este pueblo que ha despertado, y también con alguna medida, por qué no decirlo, de reforma económica que hemos hecho en Andalucía y que están funcionando.
1: ¿Cuántos años más necesita gobernar Andalucía Juanma Moreno?
0: Alsina en estado puro.
1: Para que no haya que esperar 173 días para una intervención quirúrgica.
0: Pues, ¿cuántos años más? Pues yo espero que poco. Es verdad, tenemos un problema en la sanidad, no podemos negarlo, ¿no? Pero lo tenemos igual que lo tiene el resto de España. Si usted googlea ahora mismo en un buscador y pone listas de espera Cataluña, listas de espera Murcia, listas de espera la comunidad que quiera, le va a salir titulares muy parecidos a los andaluces. Es un problema global. Aquí todavía grabado por 2 circunstancias.
1: No, es un problema global, pero hay unos datos oficiales, sí, que reúne el Ministerio de Sanidad con unos índices.
0: Sí, nosotros hemos mejorado. Carlos, nosotros nos hemos encontrado aquí con un problema importante. La Andalucía siempre ha sido una comunidad joven y de buena primera hemos encontrado con que el baby boom de los años 50 y 60, pues muchos de ellos ya se han jubilado y consumen más sanidad. Nuestra población ha envejecido de manera rápida y nuestros servicios públicos no estaban preparados para esa aluvión. Y eso ha generado, pues, un problema. Añadido a los recortes que hizo la señora Montero, que son oficiales por el Tribunal de Cuentas, 1.500 millones de euros y la despedida de 7.770 profesionales, ¿no? ¿Qué estamos haciendo nosotros? Primero, metiendo más recursos porque hemos duplicado 8.000 millones de euros más, hemos pasado de ser la última comunidad autónoma en inversión por habitante en materia sanitaria cuando asumí yo el gobierno, hasta por encima de la media. Hemos incorporado 33.000 nuevos profesionales y 114 infraestructuras sanitarias más. ¿Es suficiente? Yo lo contesto, no. ¿Qué vamos a hacer en esta legislatura? Vamos a reorganizar el modelo del Servicio Andaluz de Salud, que fue útil, pero que se creó en los años 80 cuando había 15.000 médicos en paro, la cartera de servicio era escasa y Andalucía era una comunidad eminentemente joven. Vamos a hacer una reforma en profundidad que nos traerá algún que otro problema, porque vamos a hacer una estructura mucho más moderna, mucho más eficaz, mucho más digitalizada, que va a contribuir a ser más eficiente en el ámbito sanitario. No todo es dinero, como yo me he dado cuenta. Yo pensaba que poniendo más recursos, poniendo más personal, podíamos resolver alguno de esos problemas y no hemos conseguido resolverlo. Ahora, ojo, que la sanidad aquí funciona mejor que antes, ¿eh? Que aquí damos los datos malos, pero podemos dar el dato de que somos el segundo país en trasplante de pulmón del mundo, y lo hace el Hospital Reina Sofía y otros muchos datos. Aquí se salvan vidas diarias y hay servicios que funcionan muy bien, pero nos queda margen de mejora, evidentemente.
1: Sería muy sorprendente que el presidente andaluz, después de 8 años, o casi 8, gestionando la comunidad autónoma, me dijese que está peor la sanidad que cuando él llegó al poder. Lo que quiero decir es que casi ocho años después, seguir apelando a la herencia recibida, en 8 años da tiempo a hacer muchas cosas, ¿no?
0: Sí, correcto, Carlos, y asumimos nuestra responsabilidad, pero bueno, hay una cosa que sí, que la herencia pesa, es que la última etapa del gobierno de la señora Montero nos dejó 500.000 pacientes en lista de espera, que no los registró en el Ministerio de Sanidad, o sea, que no constaba como lista de espera, y eso hemos tenido que gestionarlo. Es que cuando tú te encuentras 500.000 de personas más de lo que ya esperas, es un follón. Si a eso le añade el COVID, que tuvimos prácticamente, como sabes, un año y pico, donde muchos de los servicios estuvieron restringidos, con lo cual las listas de espera se dispararon. Si a eso le añade la huelga que estamos teniendo de médicos de una semana, que cada día son 50.000-60.000 actos médicos suspendidos, pues todo eso, sin duda alguna, contribuye a que esa lista de espera no podamos desatascarla. ¿Que tenemos que mejorar? Por supuesto, pero ¿que es un problema real el que tenemos en el conjunto de España? Sí. ¿Y que tenemos que buscar un pacto de Estado donde tomemos decisiones en común? Usted puede entrar al País Vasco, que es la comunidad mejor financiada de España, y verá que tiene listas de espera, y verá que tiene problemas también en materia sanitaria. Tenemos un país envejecido con una natalidad y un saldo de natalidad de crecimiento vegetativo negativo. Y todo esto ha cambiado la sociología, la demografía y, por tanto, el nivel de servicios sanitarios que tenemos que dar, que son cada vez más complejos, más caros, más intensivos. Y ahí está donde tenemos que adaptarnos.
1: ¿Usted sabe cuántos inmigrantes irregulares hay en Andalucía?
0: Es una cifra difícil, ¿no? Esos datos los maneja el gobierno y nosotros hemos pedido a la delegación del gobierno en numerosas ocasiones que nos cedan, por así decirlo, ese tipo de datos para no estar, en fin, sospechando o diciendo datos que sean incorrectos, y la verdad, a día de hoy no lo sabemos, a ciencia cierta. No tenemos ningún tipo de dato con rigor para darlo.
1: Esta misma situación la hemos vivido ya en este programa, me está mirando Marta García ayer, que fue quien se lo preguntó a Azcón, creo recordar, y a... Y a Mañueco, puede ser. Y a Mañueco, a dos presidentes autonómicos que no saben cuántos ciudadanos en situación irregular se encuentran en sus territorios. Y la siguiente pregunta es, ¿cómo hacen entonces para calcular cuántos servicios públicos hacen falta para poder prestar asistencia también a esas personas? O sea, ¿cómo se dimensionan los servicios públicos cuando hay una parte de la población que permanece oculta para los propios gobernantes autonómicos?
0: Claro. Bueno, eso es un problema. Las políticas migratorias, como usted sabe, son competencia del Estado. Los flujos migratorios los lleva el Estado porque tiene el control de la frontera exterior de nuestro país. Y nosotros, cuando hay personas que no están registradas dentro de los registros oficiales y homologados que nosotros tenemos en nuestros servicios públicos, pues no lo podemos cuantificar. Nosotros sí sabemos que hay en alguna zona, en torno a un 5, un 8% más extra, ¿no?, de servicios sanitarios, por ejemplo, pero que significa que son 7-8% más de personas no registradas que necesitan servicios sanitarios. Podrían serlo, o podrían ser turistas que pasan por allí. Es difícil, ¿no?, cuando tú tienes un sistema universal que no pregunta de dónde viene, sino que los atiende, como es el nuestro, pues la verdad que es difícil de tener esos datos. Esos datos sí los tiene el Estado. Sí los tiene el Estado, porque ellos sí tienen capacidad para hacerlo, ¿no? Lo que pasa es que hay una enorme opacidad en todo lo relacionado con las políticas migratorias. Bueno, no hay políticas migratorias en España, y cuando no hay políticas migratorias, pues tenemos este desconcierto, ¿no?, que vivimos permanentemente y que lo que hace es azuzar precisamente al populismo, ¿no?
1: Bueno, hay una política migratoria que es la regularización aprobada por el gobierno. Usted, los inmigrantes irregulares o están sin papeles en Andalucía, sean los que sean en este momento, ¿usted es partidario de deportarlos a todos, puesto que han entrado irregularmente en España, o de facilitarles una vía para que consigan regularizar su situación y conseguir papeles?
0: Bueno, en primer lugar, ¿deportarlos a dónde?
1: Porque, claro, a sus países de origen.
0: Sí, pero para deportarlo tú tienes que tener un acuerdo con esos terceros países. Si no tiene un acuerdo de deportación, no lo puede, no te lo van a aceptar. Y por tanto, eso no es una imposición, como dice Vox. No, usted lo monta en un avión, ¿y a dónde van? Si ese país receptor no te lo admite, ese avión no puede aterrizar allí, ni van a ser recibidos. Por tanto, ahí es cuando digo que no hay una política migratoria. No existe ese tipo de acuerdo, no existe ese tipo de convenio, no hay una política trazada, planificada y organizada por parte del Partido Socialista. Pero atendiendo a su pregunta, dos cosas que me parecen importantes. ¿España y Andalucía necesita migrantes? Sí. Si mañana no hay migrantes, el sector primario se nos cae, la agricultura, la ganadería, por no hablar incluso de la hostelería, la restauración, la construcción, el transporte. Necesitamos migrantes. Ahora, esos migrantes necesitan de un control, ¿no? De un control para que podamos tener esos servicios, para garantizar servicios públicos esenciales, como pueden ser la educación, como puede ser la sanidad, para también hacer políticas de integración. En definitiva, yo lo que defiendo desde mi posición es orden. Porque es que necesitamos orden, porque todo lo que no sea orden genera desconcierto y genera, al final, choques y, por tanto, complejidad, y ahí es donde se alimentan los populismos. Por tanto, orden y al mismo tiempo integración. Y ambas cosas han desaparecido de la política migratoria española. No existe orden, sino desconcierto, improvisación, y tampoco existen unas políticas de integración razonables, sensatas, planificadas, que son las que necesita cualquier país moderno, especialmente un país europeo como es España.
1: Pero al orden no contribuye una regularización, que es la que permite que sepamos cuántos inmigrantes
0: que
1: tengan una situación legal, que puedan tener su permiso de trabajo, que contribuyan, que tributen, todo eso.
0: Sí, en eso, claro, eso, pero para eso necesitamos, por ejemplo, previamente, ¿por qué no se nos ha informado a las comunidades autónomas? ¿Qué trabajo cuesta hacerlo con las comunidades autónomas? ¿Por qué no se informa a los cuerpos y fuerzas de seguridad de Estado, a las ONG que se han quejado de la falta de información, a los funcionarios de correo que se han quejado que no tienen la formación suficiente? ¿Por qué tenemos que ver colas de personas, porque son personas, tapadas con cartones noches y noches esperando en una cola para que le den un documento, un certificado de vulnerabilidad?
1: Pero eso tiene que ver con la forma de hacerlo y con todos los errores o descoordinaciones que haya habido, falta de medios. Pero yo le pregunto por el fondo del asunto.
0: El fondo, nosotros,
1: si hay que dar papeles a quienes están aquí en situación irregular o facilitarles la vía para que los consigan.
0: Hay que dárselo con unos criterios. Uh-huh. Primero, los que tienen antecedentes penales, evidentemente, no deben de ser admitidos. Y eso lo tenemos todos estamos de acuerdo con eso. O sea, tú puedes hacer una regulación, pero no así. Yo creo que el problema no es tanto que haga la regularización, el problema es que utiliza la regularización como un elemento político. Oiga, qué curioso que se haga en pleno proceso electoral. Sabemos que hay un proceso electoral desde prácticamente diciembre hasta verano, porque todas las elecciones autonómicas se sabían qué fecha, semana arriba, semana abajo, se iban a disputar. Y lo han hecho sin previo aviso, sin planificación y sin organización. ¿Para qué? Me pregunto yo. ¿Realmente está en la motivación final del señor Sánchez, está su enorme hipersensibilidad hacia esas personas migrantes? ¿O está el interés de espolear el voto emocional de Vox para a su vez espolear también el voto emocional del PSOE? Es que yo tengo muchas dudas, ¿no?, sobre cuál ha sido el planteamiento de estas políticas.
1: Yo lo ignoro, pero le pregunto de nuevo por el fondo de la cuestión.
0: ¿Usted qué quiere saber?
1: Quiero saber si a usted le parece bien abrir una vía para que los inmigrantes irregulares puedan...
0: Se ha hecho, claro que se ha hecho una vía. Regularización sí, pero no así, ¿entiendes? O sea, yo soy partidario de la regularización, pero no en las condiciones que lo está haciendo el señor Sánchez.
1: O sea, que sí es partidario de una regularización. No está en concreto, pero sí una regularización.
0: Una regularización, correcto, pero no en la circunstancia que la está haciendo el señor Sánchez.
1: Por ejemplo, el asunto de los

no, pero no se está pudiendo. Las propias organizaciones sindicales policiales te dicen que no le está dando tiempo, que no están pudiendo certificarlo, que no lo están haciendo. Es que es el problema, es que si hay una queja generalizada de sindicatos policiales, de funcionarios de correo, de las propias ONG que han tenido que cerrar sus puertas a los migrantes porque no tenían capacidad para hacerlo. O sea, que se ha hecho, esto se ha hecho francamente mal. Por eso le digo, regularización sí, pero no así. Es que las cosas se pueden hacer bien o mal.

0: con un mes, con un tiempo de anticipación, nos organizamos y hacemos una regularización, cribamos a aquellas personas que tengan antecedentes penales y que no vengan con voluntad ni de integración, sino de delinquir, hacemos las cosas bien.
1: Salvo que haya comunidades autónomas cuyos gobiernos no quieran que se regularice a ningún inmigrante sin papeles.
0: Bueno, eso usted me pregunta a mí, yo le contesto por lo que yo por lo que yo pienso y lo que yo represento.
1: Yo le pregunto ahora por dos acuerdos de gobierno que ha firmado ya su partido en Aragón y en Extremadura con el partido Vox. Dos acuerdos de gobierno que expresamente dicen ni un menor extranjero no ha acompañado más en esta comunidad autónoma. Ni un centro de acogida más de atención a inmigrantes en esta comunidad autónoma. Quiero saber cómo le suena a usted, ni un MENA más en esta región.
0: Mire, primero yo la máxima consideración a los menores. Cuando hablamos de menores, creo que tenemos que elevar todo el nivel de sensibilidad. Tenemos que hablar de una manera distinta, ¿no? Porque son muchos de ellos pues son personas que tienen 16, 15, adolescentes. Y por tanto, tenemos que procurar darle cobertura a esas personas. Ahora, lo que no se puede hacer otra vez las cosas como se han hecho. Es que a nosotros nunca han dialogado con nosotros, nos han impuesto. Nosotros estamos, por ejemplo, en Andalucía al 100% de nuestras capacidades. O sea, esto tiene unas capacidades, porque esto tiene que tener unos psicólogos, tiene que tener unos cuidadores sociales, tiene que tener unos instrumentos para que esos jóvenes estén bien. Y no se produzcan altercados entre ellos, que se han producido, ni problemas con vecinos, etcétera, etcétera. Porque ahí es donde está el núcleo donde empiezan los problemas de convivencia y donde algunos se nutren de esos problemas de convivencia magnificándolos, ¿no? Para evitar eso, nosotros lo que decimos, oiga, reúnanos en función de las capacidades que nosotros tenemos, distribúyalo. Pero ¿por qué distribuye usted a los menores a unas comunidades autónomas y deja exento al País Vasco y a Cataluña? No nos parece razonable, no parece sensato. ¿Por qué no viene acompañado de inversiones para que podamos hacer infraestructura para tener capacidad de atender en condiciones óptimas a estos menores? El problema es un gobierno que es que no gobierna, que es que da a golpe de impulso electoral y donde al final los ciudadanos, o supuestamente el objetivo que tiene, que puede ser noble, es un objetivo claramente electoral, por lo que comprobando.
1: Ya hubo una reunión con las comunidades autónomas en la Isla del Hierro, creo recordar. Fue a la que el Partido Popular, los gobiernos autonómicos del Partido Popular, estaban por la labor de negociar, ponerse de acuerdo con el gobierno central para el reparto de los menores no acompañados. Ese fue el motivo de que Vox se saliera de los gobiernos de coalición autonómicos. Que el PP estaba por la labor de hablar de cómo repartirse el peso de la asistencia a estos menores no extranjeros. Pero ahora estamos en una situación nueva, ahora hay una obligación legal de los gobiernos autonómicos, porque se modificó la ley precisamente para eso. Pero hay una novedad, que es que hay dos gobiernos autonómicos liderados por su partido que dicen, aquí no entra un menor extranjero no acompañado más. Aquí no entra. Da igual lo que diga la ley.
0: Bueno, la ley lo que dicen los acuerdos con Vox es que la ley por encima de cualquier otra cosa se va a cumplir. O sea, que eso viene en los acuerdos de Vox. Eso es una norma suprema.
1: Lo cual es contradictorio con decir ni un MENA más en esta región.
0: Bueno, aquí podemos utilizar sustantivos, adjetivos, podemos hacer eslogan de campaña, pero hay una cosa que se llaman leyes orgánicas, que son las leyes orgánicas de los estatutos de autonomía, que van a marcar exactamente lo que se puede y lo que no se puede hacer. Pero hablándolo de antes, el caso de Andalucía, yo voy a hablar de lo que yo sé, no sé lo que sucede en otras comunidades. En Andalucía no han enviado a más de 700 menores diciendo que eran menores. Nosotros, de buena voluntad, lo hemos asumido y no eran menores, eran mayores de 18 años. Entonces, claro, cuando un gobierno te engaña, cuando un gobierno no te habla claro, cuando un gobierno te genera un problema social, porque esto ha creado un problema. Yo tengo problemas para construir centros de menores en Andalucía porque ningún municipio los quiera acoger. No quiere construirlo, porque ningún vecino quiere que al lado de su calle haya un centro de menores. Este es un problema real que existe en Andalucía y existe en España.
1: Pues haga lo que en Aragón y Extremadura, que es decir, no hacemos un centro de menores.
0: No, aquí lo que hay que hacer las cosas bien, Carlos. Aquí hay dos puntos, aquí no se puede uno, ni del 10 al 1, porque no, aquí hay un punto intermedio. Y el punto intermedio es, vamos a ver, ¿hasta dónde podemos asumir? ¿Qué podemos absorber con los recursos que nosotros tenemos? Y hasta ahí llegamos. Y vamos a planificar a futuro. Pero no improvisemos más, porque la improvisación solo sirve para generar problemas de convivencia. Y los problemas de convivencia solo sirven para engordar a un partido político determinado. Y para engordar también a otro partido determinado, que es el partido gubernamental. Y en esa estrategia está Sánchez. Oye, reaccione. Cuanto más Vox esté más

0: duro, más alimenta al PSOE, y cuanto el PSOE está más duro, más alimenta a Vox. Esto es así, y esta es la estrategia simplona, pero eficiente, que ha trazado Sánchez desde el minuto uno en su mandato.
1: No, sí, yo comparto con usted que tiene que haber recursos para poder prestar la atención, claro, que sí, merecen los menores extranjeros, pero no es por volver al asunto, pero lo que se ha pactado ya en dos gobiernos autonómicos, y falta Castilla y León, que va por el mismo camino, lo digo porque igual usted acaba teniendo que negociar con Vox estas cosas también para una investidura, lo que se ha pactado ya en Aragón y en Extremadura no tiene que ver con los recursos, no es un nos faltan recursos para atender a los menores, es un no entra un menor extranjero no acompañado más en esta tierra. Esto es lo que se ha pactado, y visto desde Andalucía, yo pensaba que sería visto como una insolidaridad por parte de estos otros gobiernos autonómicos, que dicen aquí que no vengan, claro, porque como no tienen costa, allí no llegan las pateras ni los cayucos, pero a Andalucía, claro, pero sí llegan, a Ceuta sí llegan y a Canarias también.
0: Bueno, pues yo en primer lugar, como digo, hablo de lo que yo conozco, y lo que yo conozco en mi comunidad autónoma, la que gestiono. Yo lo que he visto es una mala praxis en todo momento y una mala voluntad política por parte del Gobierno de España y su ministro en abordar este asunto, que es un asunto lo suficientemente complejo para que se haga con, como digo, con un mínimo de rigor, seriedad y diálogo, cosa que no sucedió en el caso de Andalucía. Si eso no ha sucedido tampoco en otras comunidades, pues entiendo que puede haber un hartazgo. Y vuelvo a repetir, hay una cláusula en todos los acuerdos, por lo menos yo lo que he visto, en todos los acuerdos con Vox, que está por encima, como no puede ser de otra manera, la legislación vigente. Oiga, mire usted, el eslogan de campaña, que me parece muy efectista, prioridad nacional, está muy bien, pero hay una cosa que está por encima de la prioridad nacional, que se llama Ley Orgánica de Estatuto de Autonomía y Constitución Española, y eso no lo puede superar ningún presidente autonómico, ni ningún dirigente político, ni ningún acuerdo entre partidos.
1: Razón de más para no poner determinadas cosas en documentos oficiales, ¿no?
0: Bueno, eso pues...
1: Digo yo, no sé.
0: Habrá que preguntarle a que lo han puesto, digo yo.
1: Pues está usted más cerca de ellos que yo para preguntárselo.
0: Bueno, pero usted habla mucho más con ellos que yo, hace entrevista con todos.
1: Yo con Guardiola hace muchos meses que no hablo porque no quiere.
0: Nada.
1: No, porque no se pone.
0: No, eso, María te aprecia y aprecia tu programa. Dígame, ¿quién no va a querer ponerse con Carlos Alsina?
1: María Guardiola.
0: A ver, Carlos Alsina, eso habrá sido puntual, no me lo sé, pero yo te digo nada, te lo digo con todo el respeto.
1: Jorge Azcón tampoco ha estado muy
0: por la Onda Cero, no por hacerte la rosca ni mucho menos, no, pero sí. eres ahora mismo, Onda Cero es un programa de radio influyente.
1: Eso es verdad.
0: Y tú lo eres, y por tanto yo no creo que ningún dirigente político quiera no estar en las ondas de Onda Cero, donde puede llegar a un sector de la población,
1: bueno, sí,
0: además templada, que nos interesa a todos que nos escuche y que atienda nuestras razones. Alguno que me esté escuchando dirá, pues no estoy nada de acuerdo, y otro me escuchará y dirá, ah, pues mira, pues yo estoy de acuerdo, pero estar aquí es importante.
1: Que yo le agradezco el comentario, además de que usted sí se pone cuando se le requiere, pero que no es una valoración mía, es un hecho que María Guardiola, no tengo el dato de cuál fue la última vez que hablamos con María Guardiola en este programa, pero vamos, que no quiere y ya está. Si no, pues si no pasa nada, estamos ya muy hechos a ello, no hay problema. Bueno, tipo test, Marta García ayer una pregunta, pero...
2: Sí, una pregunta muy
1: rápida. Pero de 20 segundos, porque mira la hora que es.
2: Sí, una pregunta muy rápida. Insistía el presidente de Andalucía en la importancia de la inmigración ordenada y yo quería saber si el turismo y la atracción, por ejemplo, de grandes empresas tecnológicas y de talento internacional a zonas de la Costa del Sol ha sido ordenado, porque ahora hay datos que dicen que la vivienda ha subido más de un 120% en los últimos años, que ya hay problemas para que la mano de obra del turismo, de la hostelería, encuentre vivienda. No puede, con los sueldos que tiene, pagarse una casa en muchas zonas del litoral andaluz, lo cual es un problema económico que pone en peligro el turismo por la falta de acceso a la vivienda. ¿Qué propone el presidente de Andalucía para evitar?
0: Bueno, es verdad que la inmigración en el caso de la Costa del Sol ha sido eminentemente europeas, ¿no? Y con lo cual no son, tienen acceso directo, no tienen que pedir permiso a nadie ni para instalarse, ni para invertir, ni para vivir en Andalucía, en Málaga, porque son británicos, alemanes, franceses. Bueno, británicos no, franceses, alemanes hay mucho, daneses. Bueno, ahí nosotros tenemos, es verdad que tenemos un problema, porque la provincia de Málaga crece todos los años 21.000 habitantes y va muy por encima de las capacidades que tenemos de los poderes públicos para hacer conectividad, para hacer, digamos, esta infraestructura. ¿Qué proponemos en materia de vivienda? Nosotros proponemos en materia de vivienda, sobre todo, trabajar en la materia prima de la vivienda, que es el suelo. Necesitamos más vivienda de todo tipo. Lo que hay que construir vivienda, que es uno de los graves problemas que tenemos, es que no se construyen vivienda. Y no se construyen vivienda porque hay poco suelo disponible. Por eso nosotros hemos hecho una reforma para que se pueda utilizar los suelos industriales, donde están los polígonos industriales, como uso de vivienda, para que se reforme. Hemos cambiado el plan de ordenación urbana para que se puedan desarrollar otros suelos. Hemos sacado a pública todas las bolsas que tenemos nosotros de suelo público a disposición de hacer vivienda. Y, en definitiva, hemos quitado trabas burocráticas y presión fiscal. Y eso está haciendo que en Andalucía seamos la tercera comunidad autónoma que ahora mismo más vivienda está haciendo, especialmente de protección oficial. Ahora, hay que trabajar también otras cosas. En la provincia de Málaga hay un caso muy curioso. Hay un 30% de ciudadanos, y no son grandes tenedores, que no quieren poner a disposición su alquiler, su casa, porque es el ahorro de toda su vida, es un complemento a su pensión, y porque no ven seguridad jurídica, porque cuando te dejan de pagar, pues te tienes que meter en un pleito, y un pleito vale dinero, y un pleito donde no sabe dónde te va a llevar. Creo que la vivienda es muy compleja, que necesita política a medio y largo plazo, que necesita poca ideología, mucho pragmatismo, mucho realismo, y escucha mucho a los expertos, que son los que desarrollan los suelos urbanos. Pero sobre todo, construir más vivienda de todo tipo, de renta libre, de protección oficial, pero más viviendas, que vamos muy por detrás entre la oferta y la demanda que ahora mismo hay.
1: Juanma Moreno, candidato del Partido Popular a la presidencia de la Junta de Andalucía, salvo que las encuestas se confundan todas, el domingo estará cantando victoria en las elecciones autonómicas. Ya veremos luego si con absoluta o sin absoluta, pero la victoria parece que está fuera de toda duda. Así que el domingo tendremos ocasión de ver qué es lo que votan los andaluces, cómo queda el nuevo Parlamento y, a partir de ahí, qué opciones hay para la investidura. Señor Moreno, gracias por habernos acompañado esta mañana y por haber estado en este programa, y que tenga un buen final de campaña electoral.
0: Muchas gracias, muy amable, y buen fin de semana a todos.
1: Gracias, buen fin de semana a todos, porque aquí estaremos también trabajando. Algunos de vosotros no, pero otros sí. El domingo hay un programa que no se puede uno perder. A las 8 de la tarde, exactamente, Marta. Gracias por...
3: Bueno, no estaremos trabajando aunque no nos hayas invitado aquí.
1: A las 8 de la tarde. Bueno, este tiene reproches, estas recriminaciones. No cabemos todos.
2: Antes te ha salido un poco de autoelogio, ha parecido.
1: A mí no.
2: Sí, sí, sí.
1: No, el autoelogio, el elogio lo ha hecho Juanma Moreno al programa.
2: Y le has dado la razón con vehemencia.
1: No, le he dado las gracias por...
4: Ha sido una entrevista al presidente de Andalucía, no al candidato.
1: Una pausa, que ahora mismo continuamos.
3: Metas, el análisis.
5: El elogio destruye, ya sabes.
1: Una pausa. Ahora mismo continuamos.
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0: Una serie magnífica, Los Perseguidos, pero no se la pongan ahora. Tienen que terminar de escuchar el final de la tertulia de esta mañana con Carmen Morodo, con Antonio Casado, con Antonio Caño, con Marta García Ayer y con Rubén Amón. Sé que todos habríais deseado hacerle preguntas al... Este es tono de recriminación, el de Morodo, que no lo abandona desde que ha empezado el programa.
3: A mí me hubiera gustado preguntarle por qué oculta las siglas del PP en sus intervenciones, como hacía.
4: Sabiendo la respuesta, además, como la sabes. Sí, ¿no?
5: Este es un ejercicio de frustración. Ahora soltamos aquí todas las preguntas que nos hemos quedado.
0: Porque el candidato pesa más o es mejor valorado que el partido, ¿no? Esto es la explicación siempre.
4: Sí, esto es.
0: Claro. Una campaña en la que el candidato canta su propio.
3: El candidato vende más que la sigla.
5: Está claro, ha ido revolviendo ahí. No, y el tema de la inmigración.
4: Y el cordón de seguridad que ha puesto respecto a ciertas visitas.
6: Iba a decir, ¿por qué no ha invitado a Díaz Ayuso a un mitin
4: conjunto? A las comunidades fronterizas.
5: Rubén, necesitaba anestesiar la campaña y como lleves allí a Isabel Díaz Ayuso, lo que vas a hacer es justo lo contrario que anestesiar la campaña.
4: Y al propio Feijóo lo ha tenido
3: controlado. Como si María Jesús Montero invitara a Illa. Sería lo mismo.
5: De todas maneras, la polémica está
3: junto.
0: Sí, a mí me dijo Illa en la entrevista que le hicimos en...
6: Sí, es verdad, te dijo que iba a ir, sí.
0: Que si su agenda se lo permitía,
6: sí,
0: al final habrán alegado problemas de agenda, que es lo que se hace siempre.
3: Si hubiera sido tan grave como lo del accidente laboral, igual. Vamos, tan grave.
5: Bueno, de todas maneras, yo creo que el tema este del accidente laboral, como dices tú, en la medida en que toda la estrategia del... No, el accidente laboral que dice ella y ahora repites tú. Si toda la estrategia del PP era anestesiar la campaña, si toda la estrategia del PSOE era que fuese hablases de campaña social, pero no tenían ni eje, ni proyecto, ni para Andalucía, y al final se ha acabado nacionalizando con un tema que es fundamentalmente emocional. Y Vox lo que quería era incendiar la campaña, que no lo había conseguido hasta ahora porque ni la inmigración ni la seguridad, este elemento, yo creo que sí que te introduce ese interrogante en estos últimos días ya de campaña y hasta al día de la votación, si efectivamente lo que ocurrió con los dos guardias civiles en Huelva y que vuelva a colocarse el foco en el narcotráfico, en la seguridad, en el orden, pues ayuda de alguna manera a Vox para salir de ese estado de adormecimiento, según decían los sondeos, o si ayuda un poquito más al Partido Popular para consolidar su mayoría absoluta.
3: Pues hay un rebote argumental muy raro, claro, porque si eso ocurre, como tú dices, tampoco le vendría mal al PSOE. Al fin y al cabo es lo que está persiguiendo, que considerará que es un éxito si al final Moreno tiene que gobernar con Vox. Por eso digo que verdad es como tú,
5: Antonio,
3: dices... Estarán encantados en
5: la propaganda de Moncloa y el argumentario con jugando a aguantar en tu suelo histórico, viendo cuánto aguantas o cuánto contienes la caída. Yo creo que de éxito tiene muy poquito margen.
3: No, ya, hombre, ya.
5: Para hablar de éxito y que además esto de Montero en el.
0: Oye, que ha dicho María Jesús Montero esta misma mañana.
5: Que va a gobernar, hombre, que sí, que está repartiendo.
0: Que ya sale a ganar,
3: que hay partido. La consigna es que hay partido.
0: Sale a ganar. Y luego ya, pues.
5: Ya hacer gobierno.
0: Luego ya encajará la derrota, pero.
7: No. Hombre, ya
5: un golpe mortal.
7: Después de hacer una campaña torpe, ya
5: lo de los guardias civiles.
7: Solo faltaba que dijera que sale a perder, también te digo. Claro.
0: No, pero si ahora va a parecer que pierde las elecciones por lo del accidente laboral de los guardias civiles. Pues, o sea, toda la campaña
5: ha sido un desastre.
0: Ha ido por detrás, bueno, toda la campaña, llevan 8 años por detrás en las encuestas. Toda la campaña, las encuestas han estado diciendo que María Jesús Montero va a obtener peor resultado del que tiene hoy el Partido Socialista. Y esto del accidente laboral, digamos que es como la última, pero...
5: Hombre, yo creo que tiene sobre todo
0: un impacto... Que no va a ser ese el motivo de que se pegue un...
5: Emocional, Carlos, en lo que es...
0: Sí se lo pega, que igual las...
5: El partido y en el votante más fiel al Partido Socialista, a mí me parece que sí ese impacto emocional sí que lo ha tenido, porque dices, la ves y a lo mejor en otro territorio la Guardia Civil no tiene el peso que tiene en Andalucía, pero allí sí está muy imbricada en el territorio.
0: Es decir, que puede servir para que el resultado sea todavía peor de lo que iba a ser.
5: Sí.
0: Pero buen resultado, no hay un sondeo que le haya atribuido un buen resultado.
4: Sí. No, y si decíamos,
0: si el buen resultado es empatar con Juan Espadas, pues entiendo.
4: Y luego la sobrepresencia de Sánchez en el territorio hasta en 7 mítines, ¿no? Una forma de identificar un linaje y de identificar una correspondencia que yo creo que deteriora muchísimo las opciones, más sabiendo, como sabemos, que el lunes y ya llega un acuerdo con Esquerra para los presupuestos catalanes.
6: Ahora, el asunto es cómo Sánchez va a interpretar ese mensaje. Andalucía es la comunidad, una de las comunidades más importantes de España. En cuanto a proyección y futuro, probablemente la más importante. Sí. Una derrota en Andalucía es bastante equivalente a la derrota laborista en Escocia o en Gales. Es muy parecido.
3: Qué curioso cómo...
6: Y en pura lógica, una derrota de esas características en Andalucía debería acercar al gobierno en España.
3: Por pues pura, todo lo
6: en pura coherencia política, eso es lo que debería ocurrir. Sé que no va a ocurrir.
7: Como la incapacidad de aprobar presupuestos generales.
6: Probablemente en el Reino Unido va a acabar ocurriendo. Yo creo que en el Reino Unido va a acabar cayendo Starmer.
7: Claro,
6: antes o después, se resiste o no, pero va a acabar cayendo.
7: La derrota andaluza, claro, que viene después de Extremadura, después de Aragón, después de Castilla y León, y con la incapacidad de aprobar presupuestos generales del Estado. Que eso solo por sí mismo ya también.
6: Pero ahora podríamos decir, con todo el respeto a las demás comunidades, está con bien. Todo el respeto a las demás comunidades, que una derrota en Castilla y León no estás obligado a recibirlo como una desaprobación de tu gobierno. Una derrota de estas proporciones que se prevé en Andalucía, sin ninguna duda lo es.
7: Sobre todo por ser la candidata.
0: Ignacio Rodríguez Burgos, muy buenos días.
8: Hola, muy buenos días.
0: Ábrete camino que no callan.
8: Pues me abro camino detrás del barril de petróleo que se abarata ligeramente, pero está en los $106 el barril. El gas en Europa se mueve en los 46 euros el megavatio. Europa compra gas de manera desaforada ahora mismo. Tiene los niveles de reservas de gas al nivel más bajo desde la invasión rusa de Ucrania en el año 2022. Y quien se está poniendo las botas, quien se pone las botas es Estados Unidos. El año que viene, 2/3 del gas que compre el viejo continente llegarán desde allí, desde el otro lado del Atlántico. El estancamiento de las negociaciones en la guerra del Golfo Pérsico no impide que las bolsas europeas cojan aire y suban hoy tras el correctivo de ayer. El IBEX 35 avanza casi medio punto porcentual. Destacan los avances de las siderúrgicas y también de constructoras como Acciona y ACS, la que preside Florentino Pérez, que ayer presentó más de 230 millones de euros de beneficios. Vamos. Un 21% más. En la parte baja resaltan a esta hora Indra, Robi y Amadeus, cuando la compañía de ingeniería asturiana TSK se estrena hoy en bolsa con un valor de unos 600 millones, mientras aumenta la irritación en Europa por la utilización en España de los fondos Next Generation para los gastos corrientes.
0: Gracias, Ignacio.
8: Nada, hasta ahora.
0: Y que tengas un día estupendo. Que hay que marcharse, es que se ha hablado muchísimo en la...
6: Buen lío entre Alemania con eso.
0: La tertulia de hoy.
4: Y Antonio, ha dicho Ignacio...
0: Antonio todavía sigue proponiendo más temas para sí, no comentar.
4: Es que Ignacio ha dicho TSK y a mí me ha venido a la memoria el equipo de baloncesto soviético.
5: Cada uno a lo suyo.
6: No, lo ha introducido
0: y las cintas de casete, ¿no? No había cintas.
4: TDK.
0: TDK, verdad.
4: Y equipo de ciclismo, por tanto.
0: Marisol Parada, unos Callahan para estas personas que se van yendo.
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0: Rápido ha dicho Marta TDK y no TSK, o sea que al final esto de
7: TSK
0: la generación...
7: TSK, eso también me acuerdo.
0: Pues
7: ¿no?
0: TSK, al final,
7: de eso.
0: A ver si vas a tener más experiencia vital de la que parece.
4: Se fue corrigiendo.
7: Es que he estudiado muchísimo el siglo XX.
0: TDK, cinta de casete, no es joven precisamente. Sí. Adiós, Morodo. Hasta
5: adiós,
0: Antonio.
6: Adiós, Carlos.
0: Antonio conoce las que había antes de las cintas de casete. Adiós, Antonio, Casado. Que tengas buen día.
3: Hasta luego.
0: Tengo un día.
3: No
0: adiós,
3: te metas
0: Marta.
3: En líos.
7: No sé de qué me hablas, Carlos.
4: Del Revox.
0: ¿El comediscos te suena?
7: ¿Era un personaje de dibujos animados?
0: No, era un tocadiscos portátil que se podía llevar en bandolera.
4: Bandolera.
7: Para los guateques.
0: 5 minutos contamos las noticias de las 10.
4: Ah, hasta mañana también. Yo.
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18: Te decían algo así, que de niño el tiempo parece que es más lento porque digamos que vemos la realidad a través de lo que se llama heurísticos. Hacemos como módulos, digamos, de realidad. Van pasando eventos y claro, de niño, como todo es muy nuevo, son como muchos mini módulos de cositas nuevas que van pasando.

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1: Las 10 de la mañana, son las 9 de la mañana en las Islas Canarias. Vamos a la actualidad a esta hora. Repasamos las noticias, empezando por algunas de las propuestas que a 3 días de que acabe la campaña electoral hacía en este programa Juanma Moreno, el candidato y presidente del Partido Popular en Andalucía. Mercedes.
2: Sí, en más de uno, Juanma Moreno hablaba, entre otras cosas, de la regularización de los inmigrantes, una política de la que ha dicho es partidario, pero no en las condiciones en las que lo ha hecho el gobierno de Pedro Sánchez. Defiende la regularización, pero con criterios, aplicando el orden y la integración frente al desconcierto y las prisas de las medidas aplicadas por el gobierno central.
3: Regularización sí, pero no así. ¿Entiendes? O sea, yo soy partidario de la regularización, pero no en las condiciones que lo está haciendo el señor Sánchez.
1: O sea, que sí es partidario de una regularización.
3: Una regularización, correcto, pero no en las circunstancias que la está haciendo el señor Sánchez. O sea, que se ha hecho, esto se ha hecho francamente mal. Por eso le digo, regularización sí, pero no así. Es que las cosas se pueden hacer bien o mal.
2: Por cierto, que la candidata del PSOE, María Jesús Montero, sigue negándose a conceder una entrevista a Onda Cero. Respecto a las crisis del antivirus, Italia analiza las muestras biológicas de 2 personas para determinar una posible infección por antivirus. Se trata de una turista argentina hospitalizada con neumonía en Sicilia y un joven de Calabria que permanece en aislamiento voluntario. Además, Francia investiga un nuevo posible caso relacionado con un vuelo desde Johannesburgo. Ha sido trasladada a un hospital de Marsella a la espera de los resultados de las pruebas diagnósticas. Y en el Reino Unido sigue la crisis de gobierno laborista de Keir Starmer, con el partido dividido entre partidarios y detractores del primer ministro. Hoy se abre el nuevo periodo de sesiones del Parlamento Británico. Es un evento en el que el rey Carlos III lee el programa legislativo que le ha redactado el gobierno de Starmer. El primer ministro se reúne precisamente hoy con uno de sus rivales políticos, el ministro de Sanidad. Es una reunión que acaba de comenzar. Corresponsal en Londres, Celia Maza.
4: Con el objetivo de calmar la gran crisis de gobierno, Keir Starmer se reunirá este miércoles con el ministro de Sanidad, Wes Streeting, considerado su rival, ante un desafío por el liderazgo. Más de 80 diputados laboristas instan a la un premier a dimitir de inmediato o establecer un calendario para su salida tras el batacazo electoral en las elecciones locales y regionales, pero otros 100 diputados han firmado una carta de apoyo afirmando que este no es el momento para unas primarias.
2: Y Donald Trump llega hoy a Pekín para iniciar uno de los viajes clave de su segundo mandato como presidente. Llega escoltado por los principales magnates de las empresas tecnológicas. El presidente de Estados Unidos se va a reunir con Xi Jinping en un encuentro con el foco puesto en el comercio, la tecnología, Taiwán y también la guerra en Irán, sobre la que hacía esta reflexión.
5: Es amigo mío, nos llevamos bien con él y creo que verán que en este viaje suceden cosas buenas. Será una visita muy emocionante, pasarán cosas positivas.
2: Las 10 y 3, una hora menos en Canarias, tiempo ya para la información local y regional.
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0: Que gusta muchísimo a los oyentes de este programa la música de las 10 de la mañana. Bueno, de las 10 y 13, porque es tardísimo ya. Pues como gusta muchísimo a los oyentes, vamos a dejar que la disfruten. Ya está.
1: ¿Ya?
0: Ya está.
1: Qué
0: ¿sí?
1: poco.
0: ¿No? Bueno, qué poco, pues un ratito. ¿Qué tal, Irene? ¿Cómo estás?
2: Muy bien.
0: Irene Ramírez, bienvenida.
2: Muchas gracias.
0: Te presento a los espectadores de hoy.
2: Sí, que... Colegio El Valle.
0: Son del Colegio El Valle.
2: Sí.
0: ¿Y de dónde es
2: de
0: el colegio?
2: De las Tablas.
0: En las Tablas, aquí
2: así
0: al lado.
2: Es, así es.
0: Ah, aquí al lado.
2: Sexto de primaria.
0: Sexto de primaria, muy bien. ¿Qué habéis venido? ¿Habéis venido andando?
2: No.
0: Ah,
2: en
0: autobús. No, es que está muy cerca el colegio.
2: Ah, o sea que son vagos.
0: El Valle de las Tablas.
3: No, es para controlaros a todos. Perdóname, sé que si no se puede perder alguno por el camino.
2: No, pero pues son buena gente,
3: muchos,
2: ¿eh?
3: Son muchos.
0: Parecen buena gente. Ahora luego ya veremos.
2: Ya veremos.
4: Hemos interactuado un poco y bajos, ¿eh?
0: A ver qué tal. ¿Qué tal, Emilio? Buenos días.
4: ¿Qué tal? Muy buenos días.
0: ¿Has interactuado con quién?
4: Con los chavales.
3: Hablan alemán.
2: Con los chavales, con los chavales.
0: ¿Qué has hecho con ellos?
4: Pues nada, les he preguntado quién era los más peligrosos de todos. Hay unos cuantos, ¿eh?
0: ¿Y quién es? ¿Tú?
4: Hombre, estaba clarísimo. Lo han señalado todos inmediatamente.
3: Pobrecito.
0: Bueno, hemos salido en una de las newsletters de mayor éxito en Internet.
4: Bueno.
0: No, cuidado, que esta mañana estamos en contra de los autoelogios, como claro, a las 8. Entonces, se trata de la newsletter de Mar Manrique. Digo, tampoco tiene mucho mérito porque es que estuvo aquí la semana pasada.
3: No podía haber seguido con una sensación amarga.
0: Pero entonces no lo había puesto.
3: Pues
0: no lo habría
3: por
0: escrito.
3: Eso te digo, entonces es bonito.
0: Entonces dice, el miércoles estuve en más de uno para hablar de... ¿verdad? Y nunca hubiera pensado que lo pasaría tan bien. Ah, entonces tenía un prejuicio hacia nosotros.
3: Claro.
0: Nunca habría pensado que lo pasaría tan bien. Es que ella venía con idea de que
4: sí,
0: lo iba a pasar mal.
4: Y que iba a ser una sesión de radio aburrida.
2: Anticuada, boomer. Y nosotros haciendo de chiste.
4: Sí, sí, sí, ¿eh?
2: Lo retiro. No, porque
0: bueno,
2: luego fue
0: que bien. Muchas gracias a Mar por el comentario. Y estuvo aquí presentando el libro Un trabajo soñado.
3: Sí.
0: Y a nosotros pues nos cayó bien.
2: Sí, sí.
0: Nos cayó bien.
4: Bastante, ¿no?
0: ¿Eh?
4: Bastante bien.
3: Nunca
4: bastante
3: pensábamos bien, que sí, nos hubiera caído.
2: También.
0: También. No, es que Emilio se siente como amenazado. Dice, a ver si van a preferir amar a mí. Y vamos a... Bueno, podría ser.
4: Bueno, me da vergüenza decirlo, pero he sido elegido periodista del año. No, es broma. Estaba haciendo una broma por una referencia.
0: Hoy,
4: hoy
0: estamos en contra del autoelogio.
2: Claro.
0: Vale. Ya está bien de hablar bien de uno mismo. Y tú tampoco puedes hablar bien de ti misma.
2: Ah,
0: Irene,
2: vale.
0: Sí.
2: No acostumbro.
0: Bueno, ¿por qué niegas con la que tienes algo en contra de Mar Manrique tú?
2: Yo,
0: ¿o qué?
2: Que no.
0: Que lo está pareciendo, la verdad.
2: Que no, que a mí me encantó el libro, me encantó ella. Vamos, de hecho, mi reportaje de hoy te inspira a lo que contó aquí la semana pasada. O sea, que no te digo yo más. Es verdad que... estoy un poco decepcionado. O sea, mi decepción viene por otro lado, Alcina. No es con Mar, ¿eh?
0: Con Emilio, ¿no?
4: No, es lo que hemos comentado cuando veníamos en el coche, ¿no?
2: No, es que me parece fuerte. Me parece muy fuerte. O sea, literal.
0: Es que no te pienso preguntar porque es que me da igual.
3: Pues yo sí, porque...
2: Menos mal.
3: Es lo que te parece muy fuerte, Irene. A ver.
2: Hombre, lo de Alcina.
0: Ya estamos.
2: No, es que nos tenía engañado, ¿sabes? Que la semana pasada nos hizo creer que dominaba el lenguaje modernito con su monólogo de las 8 sobre la frutinovela, hablando del slop, el brain rot, el ghosting. Pero era un espejismo todo, era un trampantojo. Ya, yo ya me decepcioné.
4: Cada uno tiene su estilo, Irene. Tampoco te lo tomes como algo personal.
2: No, sí, me lo tomo.
0: Bueno, tú no seas
2: sí
0: condescendiente conmigo.
2: No, ni conmigo. Ay, no, Irene, relájate. No me relajo porque esto es un fracaso, compañero. Es nuestro fracaso,
0: Es vuestro fracaso.
4: A ver,

0: Que tampoco somos guionistas de Alsina, también te digo.
1: No, desde luego que no. Y, o sea, y no aspiréis a hacerlo porque...
0: Mejoraríamos mucho este programa.
2: Hombre, espérate una cosa. ¿Qué te costaba?
1: Ahora llamo a los guionistas actuales para que hablen
2: contigo. Y te van a reventar. No, vamos, podemos centrarnos, por favor.
1: ¿Qué me costaba qué?
2: Porque ¿qué te costaba haber metido hoy, como estaba esperando toda España, que yo tenía todo mi grupo de WhatsApp, verás cómo lo hace, tal, palabras modernitas para aplicar la rueda de prensa de Florentino Pérez? Pero es que ni una... Ni una metido, ¿eh?
1: Si
2: ni
1: es que
2: un,
1: no,
2: ni
1: no
2: literal,
1: falta,
2: ni un...
1: Si es que no hace falta en explicarla.
3: Plan,
2: no,
1: no
2: sí.
1: Hay nada que explicar.
2: No, sí, sí. Te, o sea, no te costaba nada haber dicho que el presidente del Real Madrid pues le había tirado beef a los periodistas, por
1: beef.
2: Ejemplo.
1: Sí, tirado
2: ha tirado beef. Tiene beef, ¿sabes? Que quiere cancelar y funar a los que le critican.
1: Funar.
2: Claro, en plan, me estáis funando, no sé qué. Me vais a funar por lo que voy a decir.
3: Es pues, fatal lo de funar, ¿eh?
2: Ya, pues,
0: ni un mísero facto, ¿eh?
2: Ni un mísero facto. Yo qué sé, ¿sabes? Que todo fue una refla, que hay que swapearle.
0: ¿Qué?
2: Yo qué sé, swapearle.
1: Espera un momento, ¿vosotros estáis entendiendo algo? A ellos sí, todos.
2: Mira, porque no son de mi generación.
0: Modernitos.
2: Por fin viene gente de mi generación.
1: Yo soy
2: aquí.
1: En cringe. Pero cringe,
2: estáis viendo
1: cringe.
2: Lo que tengo que sufrir yo con esta gente. A que yo soy súper joven.
3: Pero no, seguro que sí. Swapear no sabe lo que significa swapear. No.
1: Swapear.
3: No sabe.
2: Pero da igual,
3: ¿ves?
2: Da igual.
0: Conste que todos los chavales tienen una bolsa de chucherías que se la regala a Irene para que digan todos sí al unísono.
2: Emilio, no hay que contar cosas. Hay cosas que tienen que quedar en la imaginación. ¿Sabes lo que te digo? Que no es verdad.
1: Pero ¿qué es swapear? ¿Qué es swapear?
2: A ver, explícalo, Emilio, que sabe.
0: A ver, es cambiar, como cambiar o intercambiar, cambiar. ¿Sabes? Pues cambiamos, o sea, unas cartas, swapeamos.
3: Swapeamos. Ah, vale, un libro, te puedes swapear, intercambiar libros, cosas, ¿no?
0: Unos tazos.
3: Vale, gracias. Ah, unos tazos,
1: ya está. Y ya está, y eso, es, swapear es cambiar.
2: Cambiar,
3: vale.
0: ¿Sí?
1: Pues vaya una... Pero yo esperaba algo más interesante.
3: ¿Qué?
1: Bueno, entonces este es el reproche de Irene Ramírez.
2: Sí,
1: muy
2: sí.
1: Bien, muchísimas gracias por tu reproche.
2: Nada.
1: ¿Y tú, Emilio, también tienes algo que reprocharme a mí?
0: Te voy a decir que no.
1: Vale, pues
0: había hecho una broma sobre los guionistas, mucho respeto a los guionistas. Yo, en realidad, quien creo que usted tiene es Alsina. Pero yo vengo aquí con mi semáforo de WhatsApp, con mis noticias, mis cosas, sin meterme con nadie, lo
2: es
0: prometo.
2: Es que, ¿cómo soy los millennials? De verdad, una equidistancia, sí, de verdad. Sí, venga, ya, aquí.
1: Tibio.
2: No me quiero meter con nadie. Venga, Emilio.
0: Es verdad que eso es muy millennial, ¿eh? Te voy a cambiar el mood, Irene.
1: ¿Qué?
0: He traído un tema que sé que te mola, que además es un asunto que teníamos aparcado desde hace tiempo, pero que hemos tratado varias veces, que es el mundo de las aplicaciones para ligar.
2: Ah, esto me interesa a mí, me gusta el tema.
0: Pues, ¿estás emparejada?
2: Bueno, ¿y qué? Pero me gusta, sociológicamente hablando, a nivel narrativo, me da muchísimo contenido, me encanta.
0: Ya sabía yo. Bueno, hablo de esas aplicaciones en las que deslizas el dedo por la pantalla para elegir pretendiente, como quien elige si ver una serie de Netflix o no verla, vamos.
1: Swipear.
0: Es que es distinto que swapear.
1: Es distinto de swapear.
2: Claro.
1: Sí, swapear es cambiar y tal.
0: Swap.
1: Y swipear es lo de deslizar la pantalla.
3: ¿Pero swiper no era el zorro de Dora la Exploradora?
1: Es que, uy, no, por favor.
2: ¿Cómo? ¿Ves? De repente se ha metido aquí Dora la Exploradora y me he perdido.
1: Aquí sí que dimito.
3: A que vosotros sí sabéis quién es Dora la Exploradora.
0: El único
1: sí,
0: episodio.
1: Dora sí, pero ¿cómo has dicho que se llama?
3: Swiper.
0: El único episodio de animación con Dora la Exploradora que he visto yo era un capítulo de South Park que hacían el ICE, la agencia de inmigración, que iba a una actuación de Dora la Exploradora y hacía unas redadas y se los llevaba a todos.
1: ¿Eso por qué os reís?
0: Bueno, porque South Park
1: me arredaba.
0: En fin.
1: Bueno, que entonces ocurre.
3: Sí.
1: Ocurre que cada lenguaje tiene su momento y tiene su lugar, he dicho.
0: Sí. Esta industria de las aplicaciones de ligar y citas online lleva un año en crisis, incluso más, y para revertir esta situación están planteando algunos cambios que ahora analizaremos, pero antes, y relacionado con lo que os voy a contar, quiero preguntar a los oyentes, ya sabéis que yo soy muy preguntón, sí, y muy del salseo.
3: Preguntas por citas online, ¿no?
0: No, justo lo contrario.
3: Ah.
0: Lo que quiero preguntar a los oyentes es si alguna vez han utilizado a sus amigos para conseguir pareja, si han confiado en ellos para que les organice una cita, o si han sido amigos o amigas quienes les han presentado a alguien porque sentían que iban a congeniar mucho, o alguna cita doble en modo encerrona, que esto pasa bastante.
3: O tú has llevado a un amigo para que sea, a ver si se lía con tu amiga.
0: Efectivamente. Yo,
1: pero que sin internet ni nada, ¿no?
0: Sin internet. Vale. Todo presencial, así.
3: Como se hacía antes.
0: Bueno,
1: eso
0: se hace ahora también a veces, ¿eh? Yo a un amigo le preparamos una cita doble con una chica cuando él pensaba que solo venía a cenar conmigo y con mi pareja y ¡sorpresa!
3: ¿Y funciona?
1: ¿Qué pasó?
0: No funciona.
1: Ah, pensé que se había roto tu pareja.
0: Eran por los opuestos.
2: A mí más de eso y me da una ataque de ansiedad. Directo, vamos.
1: Podría haberse roto la tuya, la pareja tuya.
0: Ah, no, la mía está...
1: ¿Te imaginas?
2: Uh-huh. Es que eso es verdad, puede pasar, ¿eh?
1: Invitas a otros dos y de repente hay un algo.
3: Claro, un flechazo.
2: Ay, madre. Hace tu propia Celestina, la Celestina de tu pareja. Sí, eso es gravísimo.
1: Entonces, lo tuyo sería como asunto pareja offline.
0: Sí, pareja offline, pero mediada por amigos. A ver qué historias tienen y cómo les fue.
1: Muy bien, 609-83-1034. 609-83-1034.

0: Pero este es el número de teléfono para las notas de audio de WhatsApp. Asunto pareja offline o asunto celestinaje, pueden ser.
1: Celestinaje.
0: O encerronas. Asunto encerronas, sí. Sí, sí, sí. Por ejemplo, tú mismo conociste a tu pareja en una encerrona.
2: No. Yo la conocí en
0: una artecita. Me la han puesto aquí, los guionistas.
1: En unas artecitas.
2: Eso.
1: Una antes se pensaba que esas cosas luego no salían bien.
2: No,
1: pero tú sí vas bien.
2: En realidad, esto de tener a alguien de Celestina que te ayuda a encontrar el amor es algo que ha existido siempre, evidentemente. Uh-huh. Pero además ahora puede que sea la técnica que quieren imitar las aplicaciones de citas para dejar de perder usuarios.
0: Ah.
2: Y me explico. Las aplicaciones de ligar, estamos hablando de Tinder, de Bumble, de Badoo, batieron récords de usuarios en la pandemia y en los meses posteriores, pero ahora llevan más de un año en caída libre.
3: Hombre, es que la pandemia, mucha necesidad, ¿sabes? O sea, ahora ya ponos al aire, salimos a la calle, tal, nos relacionamos.
2: Puede ser, es verdad que hay bastantes teorías sobre por qué han dejado de tener tanto éxito, que si una vuelta al cara a cara, que si los clubes de running, de crossfit,
1: las experiencias.
2: Las experiencias también. Sí, es un poco de todo. Pero muchos responsables de estas plataformas apuntan a otro problema, que es que la gente se ha cansado del swipe, como decía antes Alsina, esta idea de deslizar a la izquierda o a la derecha, ajá, dependiendo de si te gusta alguien o no te gusta.
0: Vale. No, pero que no lo voy a explicar yo todo en el programa. Desarrolla tú un poco la cosa.
2: El swipe es la mecánica que puso de moda Tinder hace una década y que consiste en, con el dedito en el móvil, ir deslizando las fotos de la gente para elegir con quién quieres quedar. Izquierda es no, derecha es sí. Si dos personas deslizan mutuamente sus fotos hacia la derecha, hay un match, hay una coincidencia y ya pueden hablar y quedar, que normalmente pues
1: si
2: no.
1: Si te equivocas, se te va el dedo.
3: Pues más divertido.
2: No, pues
3: o sea,
2: es que
3: yo tengo que decir que es que a mí esto me encanta. O sea, me lo he pasado tan bien en tantos bares con amigas jugando a esto, pim, pa, derecha, izquierda. Este no me gusta. Yo, bueno, da una oportunidad, venga, no dejes de soñar. Ha sido muy chulo, pa'lante.
2: Quiero decir una anécdota, que es que mi chica en realidad me deslizó hacia la izquierda. Se equivocó.
3: ¿Te digo que
2: se equivocó, no. En realidad lo hizo porque era lo que sintió cuando me vio por primera vez. Mm. Pero en ese momento justo le habló la amiga con la que estaba y entonces se incorporó y le debió dar al devolver, que hay un botón a veces en algunas de esas aplicaciones para recuperar la persona última que has rechazado.
0: Sí. Esto es lo que te ha contado ella.
2: Es lo que me ha contado ella. Vale. Y entonces, nada, luego recuperó mi perfil, lo observé y dije, ah, no, si me convence este chico. Mm-hmm. Pero bueno, que parece que la gente que va a estas apps a buscar pareja de verdad se ha cansado de ese catálogo de opciones infinitas. Al principio divierte, pero luego pues acabar tanto, y sobre todo que no es un método nada fiable, hay muchas decepciones. Ahí está el catfish, ¿no?, del que hemos hablado alguna vez. Y aquí llega la novedad. La semana pasada, el medio Axios entrevistó a Whitney Wolfhard, que es la CEO de Bumble, que es una de estas aplicaciones, y Wolfhard dijo que se van a cargar el swipe, algo que era impensable hace un par de años.
1: ¿Y qué van a usar entonces para emparejar a la gente?
2: Pues lo conocido como AI matchmaking, que es una manera
0: cool. Raro no se puede decir.
2: Que van a usar la inteligencia artificial para buscarte pareja.
3: Vale, pero eso exactamente qué significa, porque a mí me parece que dices ya,
0: pues
3: cuidadito.
0: Matchmaking.
2: Es verdad que cada vez que se usa la IA como prefijo es bastante sospechoso, sí. Tienes razón, y la verdad es que la CEO de Bumble no ha querido desvelar demasiados detalles, pero hace un par de años adelantó en una entrevista cuál es su idea, que es que la inteligencia artificial sea tu Celestina. ¿Veis lo bien que hilo todo?
3: ¡Wow! Impresionante, Emilio. Madre mía.
2: Detecto un poco de ironía en tu voz.
3: No.
2: Bueno, en 2024, Wolfhard dijo que su visión del futuro de las citas online pasaba porque en tu aplicación tuvieras una IA.

0: que fuera una especie de amigo. Le cuentas tu vida, qué tipo de pareja buscas, y entonces esa IA habla con las IAs de otras personas.
1: Ay,
0: y así estas celestinas virtuales deciden entre ellas qué match son los adecuados.
2: Ah, pues está muy bien. Pues me parece que esto tranquiliza muchísimo a la audiencia, ¿no?
0: Bueno, hace algo más de un año, una startup llamada Volar intentó dar algo parecido y no les funcionó muy bien. Pero no te hacía el trabajo entero. Tú tenías que revisar las conversaciones que tu IA había tenido con la de otros usuarios. Debía ser bastante raro, porque al final son robots que se hacen pasar por ti de alguna manera.
3: O sea, ligan entre ellos.
0: Y ligan entre ellos. Entonces ven si hay match en las conversaciones que van teniendo.
3: Y si las dos IAs se enamoran, ¿sabes lo que te digo? Pero luego tú conoces a la persona y no.
4: Pero bueno, esto pues ya está disponible.
2: Pero pueden seguir ya su relación.
3: Claro, es que me parece mal, están impidiendo que se enamoren.
0: ¿Te imaginas que se lían dos IAs, pero tú al final no te lías con la persona?
3: Claro, eso digo. Eso es un poco raro.
0: Bueno, pues esto no está disponible, ¿vale? Dicen que el emparejamiento por inteligencia artificial lo empezaron a habilitar hacia final de año. Y ahí veremos si se trata de esta Celestina virtual, porque, como he dicho, no lo han confirmado al 100%. Pero es lo que dijo en su día que querían hacer. Lo que es seguro es que se van a cargar el swipe.
3: Oye, mira, pues a mí esto me parece mal, ¿eh? O sea, quizá los usuarios, bueno, pueden ganar, tal, pero ¿yo qué hago con mis amigas en las terrazas ahora? Hablar sobre todo ellas que no me quieren escuchar.
4: Pero podéis hablar de cómo y con quién emparejar a vuestros amigos, ¿no? Pero a la manera tradicional.
2: Las encerronas, o la manera tradicional, eso es. Claro. Encerronas.
4: O sin encerronas. ¿Cuántas parejas habrá por ahí, ¿no? Que se han conocido porque les ha presentado un amigo en común, porque además presentía que entre ellos podía haber.
2: ¿Qué responsabilidad es la del amigo en común?
4: Lo presentía.
2: Cuando sale mal, sobre todo. Que es...
0: Ya.
4: Bueno.
2: Sí, sobre todo cuando al principio parece que va a salir bien, pero luego sale mal.
0: Entonces, me ha pasado, ¿eh? Los presenté yo.
2: ¿Ves? Claro, es eso. Te rompen ya contigo para siempre por haber aconsejado mal. Sí, te va a pasar. Dales tiempo.
0: ¿Te ha pasado a ti?
2: Un minuto y hablamos. ¿Hacemos el número o no? ¿No? Sí. Ah, sí. 609-83-1034. Asunto Celestina, asunto pareja offline, asunto encerrona, asunto pues salió bien, en fin, lo que usted quiera contarnos. Un minuto, ahora mismo seguimos aquí en Modernitos, en Más de Uno, en Onda Cero.
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3: Mi caso es que el método que hay para conocer personas que ha pensado mi mujer es que si ella muere, a ver a quién va a meter en su casa. Con lo cual, pues me hizo una lista que va actualizando de personas con las que yo podría tener relaciones si ella muere.
4: Hace muchos años una amiga mía me dijo que tenía un amigo mexicano y que quería presentármelo porque nos íbamos a llevar muy bien, porque los dos teníamos caracteres parecidos, éramos periodistas los dos, y me dijo su nombre y me dijo que también era mexicano, y entonces yo le dije que no iba a salir con un chico que se llamaba igual que mi exnovio y que era de la misma nacionalidad que mi exnovio. Ella nos citó a los dos y desde que nos vimos, pues nos enamoramos.
5: A mí, un amigo, sobre el año 2005, después de alguna separación, ya va años, un par de años o tres sin pareja, me habló de una aplicación y me metió, me escribió. Siempre me gustó México y me metía yo así en la zona. Y nada, al final, hablando con una, di con una chica que hoy en día es mi mujer, después ya de como 15 años, tenemos una niña y fantástico. Todo ha ido muy bien, cosa que nunca creí en estas cosas, nunca esperé yo conocer a alguien así.
0: Qué bonito.
6: Qué bonito.
0: Es muy bonito el tema que has elegido hoy.
6: Qué romántico.
1: El amor no tiene fronteras.
6: Qué bonito.
1: Ni geográficas ni tecnológicas.

0: tecnológicas.
1: Qué práctico que el novio nuevo se llame exactamente igual que el anterior.
0: Ya, es verdad, ¿eh? Porque no cometerás nunca el error de llamarle de otra manera.
1: No, y que todo,
0: siempre ocurre.
1: Todo lo que tenía él dedicado por ti.
0: También,
1: pues,
0: ya está.
1: Sigue valiendo en casa, no tienes que deshacerte.
2: No, y además, si estás en el momento clave y te confundes.
0: Sí.
2: No pasa nada.
0: No pasa nada. Pero y luego, si habías comprado un regalo o algo, claro, para César, por ejemplo, pues ya está, ya él mismo lo reutiliza. Está perfecto.
3: Es fantástico.
0: Oh, qué bien.
1: Bueno, vamos a reconocerle algo a Irene Ramírez, que casi nunca lo hacemos, y yo hoy quiero hacerlo, porque hay algo que no se te puede discutir.
0: Joder, muchísimas gracias, verdad, es que menos mal, por fin.
1: No se te puede negar que eres...
0: Sí, maravillosa, está buscándolo. Pero...
1: Persistente.
0: Vale.
1: O sea, que por más que yo, que soy el director, rechazo tus propuestas de contenido, pues tú persistes, y yo digo que no, y tú insistes.
0: Pero persistente es bueno, ¿no?
2: A ver, yo creo, Irene, que lo que intenta decirte Alsina es que eres un poco chapas con cosas que no termina de ver.
1: Bueno, gracias por la traducción, que tampoco hacía mucha falta, pero no, es correcta. Sí.
0: Bueno, aquí es que no estamos oyéndole lo que le pasa a Emilio, porque a Emilio lo que le pasa es que está decepcionado porque han rechazado nuestra propuesta de estar juntos todo el rato, en todos sus viajes. Yo sé que tus palabras, Emilio, esconden dolor, pero tú tranquilo, que yo lo terminaré consiguiendo. No dejes de soñar.
3: ¿Pero todavía sigues con eso de querer acoplarte a todos los viajes de Emilio?
1: Sí.
0: Bueno...
1: No, ahora es una propuesta nueva, ¿verdad? Que es peor.
0: Que no. Yo soy innovadora.
1: No, dilo.
0: Innovadora. Sí, soy innovadora.
1: Que tampoco estás inventando nada con la propuesta.
3: ¿Qué es? Que me estáis poniendo nerviosa.
1: Pues que quiere trabajar los miércoles.
0: Eso.
2: ¡Qué buena esa!
1: Y hacer este espacio desde su casa.
0: Eso.
2: Que quitarse el pijama.
0: Vamos a ver, pues yo vengo ya muchos miércoles que parece que me ha vestido con la luz apagada. O sea, que no es por eso.
2: Eso es verdad.
0: Y también, Emilio, te voy a decir una cosa. Entiendo que te moleste muchísimo lo del pijama, porque al final eso de ir en pijama a los sitios es algo muy Z, muy de mi generación, como se ha visto esta temporada. Entonces, claro, pues normal que un millennial como tú, con tu mente limitada de millennial, pues no lo termine de ver.
1: Qué mal rollito ahí esta mañana.
0: No, qué va, para
2: no, nada. Si es devuelve que encima, mi cuchillo. Encima me he enterado que esta tía, yo pensaba que era del 98 y digo, a ver, espera, que está justo en la frontera entre millennial y Z. Pero es que es del 96. Es
0: la
2: más
0: frontera
2: millennial
0: son amplia. La frontera son amplia, ocupa el espacio de 2 años, porque es una frontera amplia.
2: Casi no le dejo subir al coche después de lo indignado que me ha tenido.
1: Que a mí que teletrabajes no me parece mal, ¿eh?
0: Ah, vale, genial.
1: Lo que pasa es que creo que lo que quieres es televaguear.
0: ¡Que no!
1: En lugar de teletrabajar.
0: ¡Yo! ¡Que no!
1: Sí.
0: ¡Yo, televaguear! ¡Qué va, hombre! Es encima que tengo propuestas novedosas, frescas, modernas.
1: Novedosa no, porque el teletrabajo está muy extendido ya en muchísimas empresas.
2: Sobre todo a partir de la pandemia, ¿eh? Que ya lo hablamos un poco con Mar la semana pasada.
0: Sí. Bueno, es verdad que yo conocí el teletrabajo en la pandemia, que tengo grandes recuerdos de las primeras reuniones en las que yo hablaba y estaba muteada, de esto que está silenciada, ¿sabes? Como, ah, uña, uña, Irene, no te escuchamos. Y ahí era muy tierno, la verdad. Y esos momentos, que esto también me pasaba mucho, que me conectaba y para que se viera que participaba, porque a lo mejor no tenía nada que aportar a la reunión, quitaba el micrófono y decía, jaja, cuando un compañero hacía un chiste o algo y todo el mundo se reía, yo solo quitaba el mute y decía, jaja, y me reía falsamente. Y yo me sentía súper integrada, no era igual. Es verdad que estas cosas las hemos hecho, yo creo, todos.
1: No.
0: Sí. Sí, yo estoy segura que mis más de uners que están ahí al otro lado les ha pasado seguro. Y cosas más heavy, ¿eh? De que se cuela alguna reunión, que no se debiera, que no esté el micrófono silenciado y empieces a rajar del jefe o de la compañera y lo esté escuchando, ¿sabes? Yo creo que esto no lo deberían contar.
1: Lo que quieres es que los oyentes también envíen notas de voz sobre esto.
0: ¡Ay, me has pillado!
1: Es que estáis todo el día pidiendo.
0: Hombre, que no, pero que esto les va a gustar porque esto está guay. Asunto teletrabajo. ¿Sabes? Los que no tengan asuntos de citas, pues seguro que les han pasado cosas de estas. Pues que nos cuente si han teletrabajado alguna vez, cómo se sintieron la primera vez que lo hicieron, si se visten o no, o solo a mitad.
3: Si se pasa al marido o la pareja por detrás en gallumbos.
0: Hombre.
3: Que también pasa.
0: Eso, y alguna anécdota de esas que son maravillosas. O a lo mejor ya si se quieren poner más, pues mira, es un modelo que no me convence, no sé qué, no sé cuánto. O sí, que nos den su opinión sobre el teletrabajo o el trabajo presencial en general.
1: Vale.
0: ¿Sabes? Voy a dar el número.
1: Pero, ¿quieres molestar a los oyentes que están ahora escuchando el programa?
0: Sí.
1: Porque no has molestado a la gente en la calle, ¿no?
0: También les he molestado. Joder. ¿Cómo les voy a quedar yo sin mi...?
1: Que no dejas un papa a nadie.
0: Claro, que si yo quiero molestar en todos los canales posibles, que si quieres lo...
1: ¿Qué
0: lo
1: les ponemos? ¿Has preguntado por el teletrabajo?
0: Claro, he hecho mi investigación.
1: A ver,
0: y esto es lo que me han dicho. Estamos hablando de trabajo modernito. Y una de las cosas de los trabajos modernitos es el teletrabajo. ¿Vosotros habéis teletrabajado?
4: Sí. Un día a la semana, los viernes. Solo. Ni en Navidad, ni en verano, nada.
0: Nada, estoy contentísimo. Ojalá escuche estos recursos humanos. ¿Qué pensáis vosotras del teletrabajo? ¿Os gusta, no? ¿Os parece guay?
4: Está bien a nivel conciliación, pero a mí ir a trabajar y estar en un equipo y eso me gusta más.
0: ¿A qué os dedicáis?
4: Somos médicos.
0: ¿Qué especialidad?
4: Ginecología.
0: Claro, es que se complica lo que es el teletrabajo, entonces de las videollamadas serían un poco raras a lo mejor.
4: Sí, un poco raras.
0: Quiero decirte, entras y te dicen, no, que estoy trabajando, de verdad que esto no es lo que...

0: Me parece tal, es que es sorpresivo cuando menos.
1: ¿Qué es para ti lo mejor del teletrabajo?
2: Que puedo trabajar en pijama.
0: Es que a mí me gustaría también hablar de ciertas cosas que pasan cuando teletrabajas. O vestir entera, pijama, parcialmente.
3: Si no tengo ninguna reunión, no me quito el pijama. Las cosas como son, pero ni sujetador, ¿eh? O sea, las cosas...
0: Ya, yeah, por toda, all in, ¿eh?
3: Pero si tengo reunión, pantalón de pijama y arriba pues una blusa o algo así, un poco que luzca mejor.
0: Hasta te perfumas y todo, por si acaso.
2: Si tengo alguna reunión, me pongo un jersey por encima del pijama, entonces parece que estoy como vestida y ya está.
4: ¿Y tú que nosotros poníamos las reuniones con suficiente antelación y las justas y necesarias? Entonces, el día que había reunión, allí estábamos todos, bien, peinados, todo.
0: Aseado.
4: Todo.
0: ¿Alguna vez os ha pasado algo en alguna reunión o os han pillado desprevenido de os podéis conectar, tal, o enciende la cámara y estáis ahí con todas las pintas?
2: Sí, sí, estando tumbada en la cama, sí. Sí, me ha pasado, pero he dicho, hay un momento que no me funciona, tal, y ya. Claro. Un momento, me salgo un momento, tal, no sé qué, y se corta.
5: Y a mí me ha pasado que me dijesen, métete a una call, tenemos una buena noticia, y está en el centro de salud recogiendo unos resultados que está a 5 minutos de mi casa y dije, bueno, salgo ahora corriendo, recojo los resultados y me vuelvo. Y justo estaba saliendo por la puerta del centro de salud y me dicen, hola, ¿te puedes conectar? Claro, me conecto desde la cámara del móvil con mis directores y bueno, fue un poco de issue.
0: Hey, tú sí, es que me gusta trabajar en espacios diferentes. Estoy de intercambio en un centro de salud hoy.
3: Yo soy bastante responsable. También te digo, la mitad de la mañana de los viernes trabajo desde la cama, lo cual no quita que trabaje. Lo que pasa es que es trabajo cómoda.
0: Yeah. Al final, el trabajo horizontal hace que la sangre fluya mejor.
6: Seguro. Pero
0: tú estás tumbado y la sangre llega como con más facilidad.
3: Sí.
0: Claro, claro. Si estás de pie le cuesta más, ¿sabes? Entonces, la mejor idea se me ocurre. Me ha demostrado.
7: Tú, Asina, en pandemia estabas ahí. ¿Hiciste alguna entrada?
6: Aquí estaba,
7: en
6: aquí. Ah, aquí sí, estaba, aquí.
7: ¿No has entrado nunca horizontal?
6: Aquí estaba, aquí, en absoluto.
2: No, sería.
0: Además,
2: porque...
0: se notaría mucho.
6: Es que es un cuento chino eso. Claro. En la cama no se trabaja.
0: Sí.
7: Discrepo.
6: No.
0: Sí. No, yo lo que sí, diferente.
7: Lo que sí que soy muy creyente es de no llevarte tu trabajo a la cama. Para que la cama no esté nunca relacionada directamente con tu trabajo.
0: Claro.
7: ¿Entendéis lo que quiero decir? O sea, sí, no te lleves el portátil a la cama.
6: Sí, lo hemos entendido.
7: Ah, vale.
0: Pero
6: entonces
0: no.
6: Cuando tú sí trabajas desde la cama... ¿qué?
7: No, yo no trabajo desde la cama, yo desde el sofá.
0: Pues yo sí, a veces... así un simpático mail.
6: Eso no es trabajar.
0: Que sí es trabajar.
6: No.
0: Es trabajar de otra manera.
7: Un mail. Yo debo decir que esta
6: enviar
7: idea...
6: enviar un mail no es trabajar.
7: Esta idea que decían...
0: No, es trabajar un poquito.
7: Lo que decían en tu investigación de con el pantalón del pijama o con pantalón corto, sí. Esto se hacía mucho en la tele en pandemia.
0: Ah, hombre, claro, que cuando entraba la gente... De
7: hombre, claro, para que te vas a poner un pantalón largo si estás a gusto en casa. Claro.
4: Pero eso lo hacen los del telediario.
6: Eso es más viejo que...
4: debajo
6: que...
4: no llevan...
6: Eso era cuando éramos pequeños, cuando los presentadores no tenían piernas.
4: Claro.
7: Ahora están todos de pie.
6: Claro, están del pie todo el rato.
4: Es una faena de las gordas, lo del estar de pie.
6: En aquella época no se levantaban nunca de la mesa. Claro. Y la mesa no se le veían las piernas, entonces iban todos... Bueno, no iban en bañador, pero...
4: No, pero...
6: calzoncillos, sí, pero iban en vaqueros.
4: Pantalón de chándal, vaqueros, zapatillas deportivas.
6: Claro, el día que salía una foto que se veía que iba en vaqueros era como un acontecimiento. Pero eso es muy boomer.
0: Sí. Por eso yo no sé.
7: Yo eso lo hemos dejado que, exacto.
6: Sí, no, claro, vosotros no.
7: Que os metáis en el pozo.
6: No, vosotros ya nacisteis con los presentadores de pie.
0: Claro, claro. Sí.
6: Una pausa.
4: No me lo creo.
6: Yo no sé. Será eso.
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28: A mi pareja me la presentó un íntimo amigo mío que me dijo, estoy harto que vayas a las compras del pánico. ¿Qué le dice él? Dice que te quedas con lo peor de cada casa. Y bueno, en una fiesta me presentó un chico maravilloso, el que ahora es mi marido.
29: Yo no teletrabajo, pero mi hija sí. Y eso de salir vestida solo de la mitad para arriba, pues un método que ha cogido ella muy, muy así a rajatabla. Ella se maquilla, se peina, pero solo se viste la parte de arriba.
6: Genial. A ver, que nos queda el tiempo justo para que Emilio nos cuente las noticias del semáforo, o sea, la luz roja que no y la verde. La roja que es la que no le ha gustado y la verde que es la que...
7: Pues para no cambiar las costumbres, vamos primero con el destello rojo. Esta luz roja va contra los Zetas, Irene, mía. Esos que no son de tu generación.
6: Eso
7: no.
6: Es.
7: A ver cómo defiendes a los que dices que sí que lo son, ya que te consideras una de ellas. La firma de encuestas y análisis sociológicos Gallup ha publicado una encuesta alrededor de la amabilidad, elaborado con más de 2.000 entrevistas. Y el primer hallazgo, no os va a sorprender nada, que es que cuando alguien es amable contigo, tú luego eres más amable con los demás.
0: Y para eso tenía que hacer el name dropping del Galo. Vaya descubrimiento, Emilio, de
7: Tápate
0: verdad.
7: Tápate un poco, Irene, porque te quería contar primero que esta parte, te quería contar primero esa parte del estudio para que te confiaras. Porque la segunda parte habla de las diferencias generacionales. Entre mayores de 50 años, es decir, los boomers y la generación X, un poco nuestros compañeros de aquí, de el 72% que recibió amabilidad la devolvió a otro desconocido. Pero este dato bajaba a los Zetas hasta solo el 40%. Los Zetas sois unos rancios.
0: Ya está, sentencia. Ya está, pues no. Bueno, la semana que viene te traigo yo un estudio de la Universidad de la Calle detrás de mi casa que te vas a enterar.
7: No hace falta.
0: Me estoy poniendo chunga.
7: Porque te voy a dar la excusa que podéis dar los Zetas. Hay dos hipótesis alrededor de este dato de amabilidad tan bajo vuestro. Uno, que en efecto seáis insufribles.
0: Oye.
7: Pero hay otra posibilidad y es que con la edad todos nos volvamos más amables. Correcto. Y eso os pasará también a vosotros.
1: Correcto.
7: Solo el tiempo dirá cuál de las dos opciones
1: es la realidad. O cascarrabias también es posible.
7: También posible. Hay una posibilidad. Claro.
0: Pero a vosotros nos llama rancio, nos llama a nosotros, ¿sabes? Nosotros cascarrabias, a mi rancia.
6: ¿Y el verde, el destello verde cuál
7: Venga,
6: es?
7: Venga, vamos ahora con el destello verde. Llevamos meses bombardeados con noticias de que la inteligencia artificial va a destruir el empleo, especialmente en el sector tecnológico. Por ejemplo, hace poco conocimos que Meta, los de Facebook, va a despedir al 10% de su plantilla. Pues en realidad, no solo porque la IA lo sustituya, también para invertir más dinero en inteligencia artificial, en centros de datos.
1: Claro, porque Amazon y Microsoft también lo han anunciado, de despidos, yo qué sé, de miles de seres humanos.
7: Sí, pero ahora vengo con el contrapunto, que esto es lo interesante. Ajá. Porque si en las Big Tech recortan personal por la automatización de la IA y por invertir en IA, en Starbucks están haciendo justo lo contrario, están dando marcha atrás en su propia automatización.
0: Ah, porque las máquinas hacían mal los capuchinos, pues a 5 euros que los cobra.
7: Bueno, tú ya sabes que yo soy más de aislate. Pero no es que lo hicieran mal, el nuevo CEO se dio cuenta de que por tener menos personal en las cafeterías, las ventas cayeron. Y lo que concluyó es que la gente no iba a Starbucks solo por la cafeína, sino por la experiencia. Las notas escritas a mano en el vaso, yo, Emilio, bueno, a veces me lo han puesto Milio, Milia, Emily, la sonrisa del barista, sentirse acompañado mientras te relajas, así que han vuelto a contratar a más personas. Y un economista de la Universidad de Chicago, Alex Imas, usa este ejemplo para explicar lo que él llama la economía relacional. Su teoría es que cuando la IA, la inteligencia artificial, abarate y automatice la producción de las cosas estándar, lo verdaderamente escaso y valioso en la sociedad será el trato humano.
6: Oh. O sea, son trabajos donde lo que importa es quién te atiende.
7: ¿No? Eso es.
6: ¿Quién te atiende?
7: Un buen médico, un buen profesor, la hostelería, un buen presentador de radio.
6: Muy bien.
7: Tareas que si las hace una máquina, pues pierde su
6: sentido.
7: Parece
6: bien el comentario, ¿no?
1: Sí, no.
7: Y los millennials somos unos pelotas. Y más predice que, igual que la revolución industrial vació el campo y llenó a las fábricas de personas,
1: sí,
7: la IA acabará llenando este sector relacional y de cuidados. Pero la gran pregunta que queda en el aire, si esto es verdad y acaba haciendo más trabajos relacionales, ¿esos nuevos trabajos estarán tan bien pagados como los empleos que se están destruyendo? Oh. Como diría Joe Biden, pay them more. Págales más.
1: Eso.
0: Muy bien.
6: Lo podía haber dicho directamente en español.
7: No, pero es para que la gente se acuerde.
6: Como diría Joe Biden, págale más.
0: No, pero él quería hacer eso. Sí. Hazlo otra vez.
7: En realidad lo hacía así como casi, casi muriéndose. ¿No?
0: Hacía eso, ¡mor!
6: Pobre Biden, ¿eh? Pobre Biden. La verdad es que fácil sí. Es ahora hacer leña del árbol.
7: Sí. Caído.
6: Caído, eso es.
1: Aunque estaba cayendo.
6: Caído. Bueno, que os tenéis marchando. Que llegan las noticias de las 11 de la mañana. Una menos en Canarias. Adiós, Irene Ramírez.
0: Adiós.
6: Que tengas un día estupendo.
0: Hasta luego.
6: Que sigas trabajando desde la cama.
0: Gracias.
6: Adiós, Emilio. Hasta el próximo día. Que sigas disfrutando muchísimo de todo en general.
7: Muchas gracias. Hasta luego.
6: De nada. 5 minutos y contamos las noticias de las 11. Y luego nos vamos al Teatro Luis del Olmo.
1: Radioficción.
6: Miércoles, que tenemos radioficción. Y hoy además creo que tengo un papel.
1: ¿Sí? ¿Tú?
6: Inexistente.
1: Ah. ¡Ahora! Oh, ¡qué pena!
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1: Son las 11 de la mañana, son las 10 de la mañana en las Islas Canarias. Noticias a esta hora con Mercedes Albelda, empezando por las primeras reacciones del entrenador del Real Madrid a la rueda de prensa de Florentino en la tarde de ayer, Mercedes.
2: Sí, acaba de comparecer Álvaro Arbeloa, que ha dicho que cualquier madridista del Real Madrid está muy de acuerdo con la defensa que hizo ayer Florentino de los intereses del club, Esther Rodríguez.
3: Arbeloa también ha dicho que él votaría a Florentino Pérez si fuera socio del Real Madrid y que comparte las opiniones y quejas vertidas por parte del máximo mandatario del club en su comparecencia porque al Madrid lo tratan con la otra vara de medir, ha dicho. Como Florentino, Arbeloa también cree que les han robado al menos 7 ligas en los últimos años por la vinculación del Barcelona con el estamento arbitral.
4: Por supuesto, es que todos sabemos lo que ha pasado durante más de 20 años, que sepamos, porque seguro que también hay cosas que no sabemos y bueno, lo que nos encantaría a todos es que se resolviese un caso donde el número 2 del estamento arbitral pues ha cobrado de un club de fútbol, algo que bueno, pues yo creo que a todas luces pues ni es legal ni tiene ningún tipo de sentido para todos los que formamos parte de esta competición.
3: Arbeloa confía en el apoyo del Bernabéu en los dos partidos que el equipo tiene que disputar en casa hasta el final de temporada. No ha querido hablar de su futuro, aunque su continuidad en el banquillo está descartada.
2: En Canarias, comparecencia a petición propia del presidente Fernando Clavijo, mantiene el choque con el gobierno central. En el pleno del Parlamento Autonómico ha dicho que su gobierno no acepta que nadie venga desde Madrid a poner en riesgo la seguridad de los canarios. Redacción de Onda Cero en Canarias, Talía Rodríguez.
5: Durante prácticamente 10 minutos, Fernando Clavijo ha lanzado una serie de preguntas que afirma que el gobierno de Canarias sigue teniendo a día de hoy y que solo ha recibido por parte del Estado arrogancia y prepotencia. Fernando Clavijo afirma que los canarios no iban a agachar la cabeza.
6: Pero desde luego no vamos a aceptar que nadie venga desde Madrid a poner en riesgo la sanidad y la seguridad de todos los canarios y agachar la cabeza.
5: Clavijo defiende que pidió información en legítima defensa y que les hubiese gustado participar en la toma de decisiones.
2: Begoña Gómez, la mujer del presidente del gobierno, ha pedido que se suspenda su causa hasta que se resuelvan los recursos que ha presentado contra el jurado popular. Alega que de este modo no se generarán irregularidades procesales. Eva Llamazares.
7: Begoña Gómez encuentra lógica y jurídicamente incoherente que la causa del procedimiento con jurado avance cuando aún están pendientes de resolución recursos sobre los autos que acordaron iniciarlo y su continuación. La Audiencia Provincial de Madrid, que ha venido encauzando la instrucción de Peinado, cribando o confirmando las diligencias, aún tiene pendiente de decidir sobre ese paso y si se revocara todo, se anularía, dice el escrito. De ahí que el abogado Camacho denuncie el riesgo de nulidad de todo el procedimiento. Insiste en la ausencia del más mínimo indicio de delitos.
2: Las 11 y 3, 10 y 3 en Canarias, tiempo ya para la información local y regional.
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11: Protegiéndonos tenemos un escudo democrático, porque estamos hablando de democracia, porque evidencia también que la ciudadanía está muy preocupada por nuestros menores. Si hemos prohibido el consumo de alcohol o hemos hecho obligatorio el cinturón de seguridad, en unos años no se va a entender cómo todo esto no se había incorporado con anterioridad.
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0: Adelante, compañeros, desde el vestíbulo del teatro.
1: Muy buenos días, queridos oyentes. Nos encontramos dentro del hall del Teatro Luis del Olmo, como cada miércoles. Y hoy les confieso que no tengo a nadie a quien entrevistar, no contaba con esto, pero todo el público ha entrado ya. Hemos abierto las puertas antes de tiempo porque teníamos un invitado especial que necesitaba el hall despejado y ya ha circulado por aquí todo el mundo. Todo el mundo menos ese invitado especial. Voy a pedirle que nos salude muy someramente. No voy a decir quién es usted, solo salude, ¿eh? Y dé alguna pista muy pequeñita para abrir boca y que los oyentes vayan elucubrando quién es usted.
2: A ver. ¡Sombrero!
1: ¡Aquí está! ¡No diga más! ¡No diga más, señor! ¡Misterioso! ¡Que adelantamos demasiado y se fastidia la sorpresa! Enviamos la conexión al interior del teatro y que comience la función. ¡Que la disfruten!

0: es mentira, pero está pasando. Con todos ustedes, el anfitrión de este espectáculo, Carlos Alsina.
1: Muchísimas gracias, gracias por llenar una semana más las butacas de nuestro Teatro Luis del Olmo. Localidades agotadas una semana más, son gratis, es verdad, y eso ayuda. Mil gracias por visitarnos, espero que estén listos para disfrutar de una nueva semana de ficción sonora, patrocinada, como siempre, por la mejor sombrerería del mercado. Sombreros Montalvo, que hoy está de aniversario. 85 años se cumplen desde su fundación. Y para celebrarlo, tenemos en el palco al fundador de la empresa, el gran Federico Montalvo. Un aplauso, por favor, para Federico. Es un gran honor tenerle con nosotros. Federico, ¿cómo está? ¿Está cómodo en el palco?
2: ¡Estupendo! ¡Qué maravilla! ¡Qué maravilla!
1: Lo celebro, lo celebro. Lo celebro, espero que disfrute mucho de la función de hoy, ya verá.
2: Estoy tan contento que me dan ganas de regalar sombreros.
1: Ah, pues si tienes sombreros para regalarnos sería una gran noticia, ¿no? ¡Qué maravilla!
2: Puedo coser uno en un momentito. Esto también me recuerda a la anécdota de mi primer empleado, Aquiles Montalbán. Era un crío jovencito, apenas medía un palmo y yo le decía siempre a aquello de Aquiles, eres tan bajito,
1: Federico,
2: que si te coso un sombrero...
1: Que la anécdota seguro que es preciosa, pero es que vamos un poco apurados de tiempo, ¿sabes?
2: Ah, apurados de tiempo, eso decía siempre mi compañero del taller, Eustaquio González Cuervo. El otro día, por cierto, me llamó por teléfono
1: Nos lo cuenta después, señor Montalvo, nos lo cuenta después. Es que se nos hace tarde.
2: Vale, bueno.
1: Y no nos da tiempo a representar la función. Vale. Sí. Así que vamos a escuchar, si le parece, al coro cantor con el mensaje publicitario de Sombreros Montalvo.
2: Si quiere, le cuento cómo inventé la melodía del coro.
1: No, que no hace falta. Bueno. Que no el coro, por favor.
2: Vale.
1: Por favor, que entre ya el coro y que cante de una vez.
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1: Gracias, como siempre, a Sombreros Montalvo por su patrocinio, por su apoyo y por la confianza.
2: ¡Qué bien cantan estos chicos!
1: Sí, bueno...
2: ¡Qué bonito!
1: El espectáculo, Federico, como habrá usted adivinado ya por la decoración que adorna hoy el patio de butacas, tiene una temática particular. Intenten adivinar ustedes cuál es. Fíjense en el suelo del teatro. Hemos colocado aquí estos dibujos. ¿Los ven desde ahí abajo? Sí. Estos dibujos, estos diseños por todo el teatro de aviones, barcos de vapor, ciclomotores, ferrocarriles. Allí hay un coche de caballos.
5: ¿Va sobre vehículos motorizados?
6: ¿Sobre el transporte, a lo mejor?
1: Sí, casi, casi. Casi aciertan, casi. Las dos obras que vamos a representar hoy tratan sobre viajes. Viajes, sí. Y en la primera de las obras... No sirven tampoco, es para ponerse así. En la primera de las ya verán cómo les va a gustar. Este viaje es en avión, en la primera de la función de hoy. Y a mitad de vuelo, uno de los pasajeros se va a dar cuenta, por accidente, de que todo es un decorado y el avión es de mentira. Esta es la premisa de nuestro primer relato. ¿Qué pasaría si un personaje de radioficción se diera cuenta de que está dentro de un relato? Con ustedes un relato original titulado Turbulencias en el vuelo 453.
7: Good evening, ladies and gentlemen, welcome aboard. Once you have located your seat, we ask that you please step out of the aisle.
8: Los viajeros del vuelo USCORP 453Z destino Barcelona embarcan con un pequeño retraso. La congestión del tráfico aéreo ha dado un poco de guerra. Todos ocupan sus asientos. Algunos forcejean con sus maletas para colocarlas en los minúsculos compartimentos de equipajes. Y otros se rinden y dejan las mochilas en el suelo. Uno de los viajeros que ha optado por la primera opción, la de batallar con el compartimento de equipajes, es este hombre de aquí, Martín Castillo, el ocupante del asiento 24D. Su billete, en realidad, era el 12A, pero le ha pedido a una simpática turista alemana que se lo cambie para poder viajar junto a Bea, su mujer. Se han casado hace nada.
9: Esto no entra. No entiendo por qué no entra.
10: Déjalo, no seas cabezota. Mira, ponlo debajo del asiento, si hay sitio de sobra.
8: Los viajes en avión ponen de los nervios a nuestro protagonista. No puede evitarlo. Si Martín Castillo se monta en un avión, se pondrá de mal humor el 100% de las veces.
9: Cada vez hacen más pequeños estos compartimentos. Lo hacen aposta, para que tengamos que facturar más maletas y pagar todavía más.
10: Anda, siéntate. Cuanto antes te duermas, antes se te pasará el disgusto. Y así me dejas tranquila.
9: ¿Qué has dicho?
10: Que te quiero muchísimo. Anda, descansa.
8: Martín Castillo obedece. Entrecierra los ojos y en cuestión de minutos ya está profundamente dormido. Sin que se dé cuenta, el avión despega. La temperatura del vuelo es ideal. El viento seco y suave acompaña dulcemente el armazón metálico de Luz Corp 453Z mientras surca las nubes que encapotan Alemania. Martín Castillo está, paradójicamente, en el séptimo cielo, durmiendo con la boca abierta de par en par y con la cabeza recostada sobre el almohadón. Sin embargo, por desgracia para él, una pequeña turbulencia está a punto de sacudir las alas del avión y despertarlo.
9: ¡Ay! Me ha dado un calambre en el cuello. ¡Ah!
10: ¡Ay, qué exagerado eres!
9: ¿En serio? Me he hecho daño.
10: Mira, ve al baño y échate un poco de agua, anda. Si pasa alguna azafata, le pido unos hielos.
9: Pídeselo, sí.
10: ¿Quiere algo más, el señorito?
9: Aterrizar, cuanto antes.
8: Martín avanza a trompicones hacia el baño y entra a duras penas. El lavabo es casi tan pequeño como el compartimento de equipajes.
9: Porquería de avión low cost.
8: Martín Castillo hace un esfuerzo por ignorar el desagradable olor agrio que emana del desagüe y mete las manos debajo del grifo. Cuando retiene agua suficiente, se la lleva a la boca.
9: Vale, ahora sí. Esto es otra cosa.
8: Martín saca varios trozos de papel higiénico del dispensador. Lo hace con firmeza, con seguridad. Cuando tiene sus tres trozos de papel en la mano, se da por satisfecho.
9: Este último se ha roto. ¿Voy a sacar un trozo más?
8: No, no es necesario. Tres trozos de papel son suficientes.
9: Uno más. ¿He cargado el dispensador?
8: Martín observa el dispensador de papel y se da cuenta de que con el último tirón lo ha despegado de la pared por un lateral. Pero no pasa nada. De hecho, si sale del baño en este preciso instante, nadie se dará cuenta de la rotura hasta que desembarquen en Barcelona.
9: Igual puedo volver a colocarlo, a ver.
8: No hace falta, Martín. Deja que se encargue el personal de vuelo. Martín, déjalo.
9: ¡Qué cosa más rara! Parece como si, al descolgarse el dispensador, hubiera hecho una grieta en la pared.
8: Razón de más para salir del baño cuanto antes, se dice Martín.
9: Pero, si es una grieta en la pared, ¿por qué no oigo el viento del exterior? La pared parece muy fina. ¡Qué raro!
8: Martín, sal del baño. Deja la grieta tranquila.
9: Cosa más rara.
8: Martín, no mires dentro de la grieta, por favor.
9: A ver, igual, guiñando un ojo, puedo ver qué hay afuera. Oh, pero, ¿qué? ¿Qué es eso?
8: Mira que te avise.
10: Por fin vuelves, dichosos los ojos.
9: Vea. No te lo vas a creer.
10: Viniendo de ti, me creo cualquier cosa.
9: Hay un agujero en la pared del baño. Un agujero que debería dar al exterior, pero que en su lugar da...
10: ¿A dónde?
9: A un teatro. Un teatro lleno de gente.
10: ¿Qué estás diciendo?
9: Hay un teatro fuera. El avión no es real. El cielo no es real. Probablemente los azafatos tampoco. Debe ser una broma de cámara oculta, un experimento sociológico o algo un poco más perverso, no sé. Igual han secuestrado el avión. ¿Por qué lo llamo avión? Esto no es un avión, es un decorado. No sé cómo ni por qué, pero estamos en un teatro.
10: Me estás asustando, Martín.
11: ¿Va todo bien por aquí?
9: No, no va bien. En el baño hay un agujero que da al exterior.
11: Señor, si hubiera un agujero, se despresurizaría el avión.
9: ¡Exacto! Pero no estamos en un avión real. El avión está dentro de un teatro. ¡Estamos dentro de una obra de teatro!
11: Señor, ¿se encuentra bien? ¿Ha bebido?
9: No he bebido nada. Estoy perfectamente.
8: Responde con vehemencia Martín enarbolando en el aire una de las cuatro botellas de ginebra en miniatura que yacen vacías sobre su mesilla.
9: Espera, esto no es mío. No he bebido una gota de alcohol. Cuando han pasado con el carrito, estaba dormido.
10: Martín, las has pedido tú. ¡Tranquilízate!
9: No voy a tranquilizarme. Sé lo que he visto. ¡Estamos en un teatro!
11: Señor, haga caso a su mujer y siéntese, por favor.
9: ¿De verdad usted no está en el ajo? ¿No sabe nada de todo esto?
11: Señor, que se siente.
9: ¡No pienso sentarme! ¡Deberíamos levantarnos todos! ¡Esto es una tomadura de pelo o una broma de mal gusto! ¡Este avión no es real! ¡No estamos volando!
8: El resto de azafatos y tripulantes de cabina empiezan a cruzar el pasillo para rodear a Martín.
9: ¡Hay un agujero en la pared del baño! ¡Puedo demostrarlo! ¡No estoy loco y tampoco estoy borracho!
8: Dice con el aliento apestando claramente alcohol.
10: Martín, siéntate, te lo suplico.
8: El resto de pasajeros observa la escena con el rostro desencajado. Nadie cree a Martín. Su única reacción es sacar sus teléfonos móviles y grabar la lamentable escena.
9: ¡Buena idea! ¡Sacad los móviles y grabadlo todo! ¡Venid al baño conmigo y grabad el agujero! ¡Vamos, seguidme!
8: Martín tropieza por el camino, intenta ponerse en pie, pero dos tripulantes de cabina se le echan encima. Uno de ellos saca una jeringuilla y se la inyecta en el torrente sanguíneo.
9: ¡Por favor, no! ¡No, no!
8: Martín farfulla y forcejea con todas sus fuerzas. Es en vano. Su visión se nubla, sus ojos se entrecierran y a los pocos segundos pierde el conocimiento.
9: Estamos en un teatro. Estamos...

0: Cariño, tranquilo, tranquilo. Solo ha sido una de tus pesadillas, tranquilo.
1: ¿Qué? No, no.
0: Llevas durmiendo como un tronco todo el vuelo.
1: Pero yo...
0: ¡Qué envidia me da que concilies el sueño tan fácilmente en vuelos con turbulencias!
2: Queridos viajeros, tomen asiento y abróchense los cinturones. Estamos a punto de aterrizar. Ladies and gentlemen, please go to your seat and fasten your seat belts. We are going to land.
3: Nuestro protagonista se acomoda en su asiento, suspira resignado y echa un vistazo por la ventana. Las nubes dejan escapar pequeños destellos que reflejan la luz del sol. Todo está bien. Todo es real. Nuestro protagonista suspira aliviado y baja la ventanilla para cubrirse del resol, pero en el último instante le parece divisar entre las nubes algo extraño. Una silueta de una persona que se desvanece entre la bruma.
1: ¿Qué ha sido eso?
0: ¿Va todo bien, cariño?
1: Sí, perdón. Creo que me ha afectado la altura y me estoy imaginando cosas.
3: Eso es. Le ha afectado la altura. Está viajando en un avión totalmente normal. Las azafatas son reales. Los pilotos son reales. Los croissants y el café del carrito del desayuno son reales. Y, por supuesto, también las nubes son reales. Todo ha sido un sueño. ¿Cómo iba a estar dentro de un teatro? Eso es imposible. ¿Verdad? ¿Verdad?

0: Así termina Turbulencias en el vuelo 453, nuestro primer relato en el que un personaje se percata de que está dentro de un relato. Esta aventura que ha tenido las voces de Carlota Díaz interpretando a Beatriz, la mujer del protagonista. A Borja F. Sedano interpretando al auxiliar de vuelo. En el papel del viajero hemos escuchado la voz de Iván Rodríguez. Y nuestro narrador, que quería mantener al personaje atrapado en el relato, ha tenido la voz de Paco Gisbert. Gracias. Gracias a todos por este aplauso para Paco, para Iván, para Borja, para Carlota.
1: ¡Bravo! Gracias. ¡Qué bonito! ¡Qué bonito!
0: ¿Le ha gustado?
1: ¡Me ha encantado!
0: ¿Le ha gustado la obra a nuestro invitado especial de hoy, Dios, al gran Federico Montalvo, padre fundador de la empresa que nos patrocina, que es Sombreros Montalvo?
1: ¡Una maravilla, sí, una maravilla!
0: Pues celebro que le haya gustado, Federico.
1: ¡Qué bonito!
0: Sí, a ver, lo siguiente igual le gusta incluso más.
1: ¿Ah, sí?
0: Incluso más. Sí, pero vamos a hacer el intermedio, si a usted le parece bien.
1: Bueno,
0: y a la vuelta seguimos con más radioficción. No se vaya usted del... Bueno, puede salir un momentito, tiene el baño ahí al lado.
1: Perfecto. Sí,
0: y los actores, no, tampoco os vayáis los actores, que seguís teniendo faena a la vuelta del intermedio.
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0: Pues aquí continuamos en el Teatro Luis del Olmo, aquí continuamos en Radio Ficción como cada miércoles y vamos a ponernos a continuación un poco reivindicativos, con permiso de ustedes naturalmente, maestra Encarnación Carrasco, nuestra directora de orquesta, un poquito de música, si puede ser, por favor, de... Esto es.
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0: Esto es porque vamos a reivindicar obras olvidadas de autores famosísimos, ¿eh? Obras firmadas por autores encasillados que intentaron alejarse de su encasillamiento, pero no lo consiguieron. Así que desde Radio Ficción vamos a intentar resarcirles y romper ese terrible encasillamiento que ellos mismos fueron incapaces de quebrar. Y en nuestra reivindicación de hoy vamos a adaptar una obra del autor más encasillado de todos los tiempos, que es Arthur Conan Doyle. Imagino que ustedes ya lo saben, pero además de las aventuras de Sherlock Holmes, Doyle escribió otras cosas no tan populares. Esta mañana Radio Ficción representa una de esas otras cosas. Concretamente, les ofrecemos ahora El mundo perdido de Arthur Conan Doyle.
2: La lluvia londinense arreciaba. Aquel mes de noviembre llovió prácticamente a diario. Después de bajarme del tranvía de Camberwell, crucé la callejuela encharcada esquivando a un par de carromatos y subí por las escaleras de la catedral.
3: Tienes que dejar de compadecerte de ti mismo.
2: Las palabras de mi asistente, el veterinario Ian Gladys, reverberaban en mis oídos.
3: Eres un gran periodista, pero tienes que demostrarlo con iniciativa. No basta con publicar noticias locales.
2: Aquella misma tarde, Gladys, acompañándome mientras ahogaba en licor mi frustración por no conseguir el ascenso en el periódico, me había propuesto una solución mágica a todos mis problemas.
3: Tienes que vivir una aventura. Un viaje del que se hable durante siglos. Si lo consigues, serás famoso y no habrá ascenso que se te resista. Yo ni puedo ni quiero acompañarte. Soy un hombre sencillo. No quiero saber nada de aventuras. Pero tú necesitas vivir una. Y urgentemente.
2: Era un disparate. Pero yo tenía 23 años. Estaba envalentonado por el licor y por suerte sabía perfectamente dónde encontrar una aventura como la que me había propuesto Gladys.
4: ¿Profesor?
5: Sí, ¿quién es?
2: ¿Profesor Challenger? Soy Eduard Malone, reportero de la Gazette. ¿Tiene un minuto?
5: Tengo mucho trabajo, joven. No puedo atenderle demasiado.
2: El aspecto del profesor me dejó boquiabierto. Su cabeza era enorme, la más grande que había visto jamás sobre los hombros de ningún ser humano. Tenía una barba tan negra que arriesgaba a convertirse en azul y una voz retumbante, con ecos de bramido de fieras salvajes.
5: ¿Va a decir algo o pretende quedarse ahí pasmado como si fuera parte de mi mobiliario?
2: Sí, disculpe, profesor. Como le dije, soy periodista y ha llegado a mis oídos que va a emprender un viaje para hacer un gran descubrimiento científico.
5: ¿Y a usted eso qué le importa?
2: Bueno, necesitará un acompañante.
5: ¡Cuidado con las probetas! Algunas tienen ácido, no lo derrame.
2: Su fama le precede. Sé que hace 2 años hizo una expedición a Sudamérica y que allí encontró una nueva especie de animal.
5: No es una nueva especie, sino vieja. ¡Viejísima!
2: Nueva, vieja, es indistinto. Lo importante es que usted la encontró y que a su regreso fue incapaz de demostrarlo.
5: ¿A dónde quiere llegar?
2: Al presente. Sé que quiere volver a emprender un viaje a Sudamérica para, esta vez sí, documentar y probar su hallazgo. Y aquí entro yo. Soy periodista. Escribiré y tomaré fotografías de todo lo que presenciemos durante el viaje. A nuestro regreso, nadie dudará de sus descubrimientos.
5: No diga tonterías.
2: No son tonterías. Y usted lo sabe. Piénselo. ¿Qué pasará si después de este viaje sus pruebas vuelven a traspapelarse? ¿O qué hará si vuelve de su viaje a Sudamérica otra vez sin nada más que su palabra? Necesita mi ayuda, profesor Challenger. No sé qué hay en esa región perdida que usted encontró bajo el Amazonas. No sé cómo es la especie animal que asegura haber descubierto, pero sea cual sea, necesita que alguien acredite que existe. su credibilidad no es la que era. A su regreso, diga lo que diga, será puesto en tela de juicio. Me necesita. Necesita mi ayuda.
6: ¿Y esa ayuda será gratis?
2: Por supuesto que no. Quiero algo a cambio.
6: Me lo veía venir. ¿Y qué quiere?
2: Pues quiero que cuando mañana visite la estación de tren para comprar mi billete, no compre uno, sino dos.
6: ¿Dos billetes? ¿Por qué? ¿A quién va a traerse de viaje con usted, señor Malone?
3: ¡No! ¿Qué hago aquí? El que tenía que irse de aventuras eras tú, no yo.
6: ¡Cállese, señor Gladys!
3: Sí, señor, a la orden.
2: La travesía hacia Sudamérica arrancó prácticamente de inmediato. No fue un viaje como los que vivían los famosos exploradores de los que hablaban en la radio. Ellos disponían de todas las facilidades imaginables. Tenían comida, ropa de sobra, material de aseo y dinero para gastar. Pero la expedición del profesor Challenger no disponía de tantos recursos. Después de su primer viaje fallido, la universidad le había recortado el presupuesto y este a su vez había menguado mucho al tener que sufragar las necesidades de tres viajeros en lugar de las de solo uno.
6: Llevan demasiado equipaje. Dejen aquí todo lo que no sea indispensable.
3: Por supuesto, profesor Challenger. Usted manda.
2: Por suerte, el pobre Gladys era tan servicial que aceptó de buena gana todos los sacrificios exigidos por el profesor Challenger.
6: Y esas cremas y medicinas pueden romperse durante el viaje. Lléveselas de vuelta a casa.
3: Son para protegerme del sol. Tengo la piel sensible.
6: Si se empeña en coger las cremas, yo mismo las tiraré por la ventanilla del tren. ¿Ha quedado claro?
3: Sí, sí, señor. Entendido. Nada de cremas.
2: El viaje fue largo. Mucho más de lo que habríamos imaginado. Primero, a bordo de un renqueante ferrocarril. Después, a Francia por tierra hasta Portugal. Y finalmente, por mar. En el puerto de Lisboa embarcamos en el buque Booth y cruzamos el Atlántico. Una vez en Sudamérica, después de una breve estancia en Pará, nos sumergimos en la jungla siguiendo en cauce de un río ancho, de lenta corriente y con aguas color arcilla.
6: ¡Estamos cerca! ¡Vamos, aprieten el paso!
3: ¡A la orden, profesor!
2: Nuestros guías locales nos acompañaron solo hasta la mitad del recorrido que Challenger tenía dibujado en su mapa. A pesar de los improperios del científico, se negaron a continuar. Afirmaban que era demasiado peligroso, que había algo aterrador oculto en la espesura de la selva.
6: ¡Da igual! ¡Seguiremos nosotros! ¡Estamos cerca!
7: Que no entiende su propio mapa.
2: Tu plan empieza a hacer aguas, Gladys. Dudo que consiga hacerme famoso si me muero en la selva.
3: Bueno, quién sabe. Igual tu cadáver se convierte en una celebridad local.
6: ¡Menos risas! Tengo que concentrarme. ¡Por aquí! Sí, era por aquí.
2: A pesar de la sólida fe ciega del profesor Challenger en su propio sentido de la orientación, sin la ayuda de los guías y con el paso de las horas, acabamos perdiéndonos.
6: ¿Y bien? ¿Se ve algo desde ahí arriba?
3: Un momento, profesor.
2: A Gladys se le ocurrió que sería buena idea trepar por uno de los peñascos que había espolvoreados a lo largo de la selva. Quizás, si observamos el paisaje desde la suficiente altura, conseguiríamos volver a orientarnos. No era mala idea y no teníamos ningún plan mejor, así que el profesor Challenger se vio obligado a dejarnos acometerlo, porque, eso sí, se negó a acompañarnos en la escalada.
6: ¡Qué ven! ¿Vamos por buen camino o no?
3: Para contestarle, profesor, necesito llegar hasta ese risco de ahí. No sé si alcanza a verlo. ¡Denos un minuto, por favor!
6: ¡Empiezo a perder la paciencia!
2: Gladys y yo suspiramos y continuamos el ascenso. Por suerte habíamos escogido bien el peñasco a trepar. Tenía tal cantidad de salientes que hasta el escalador más torpe sería capaz de asirse a ellos para alcanzar su cima.
3: Ya casi estoy, Ned.
2: Gladys escalaba a varios metros de mí. Yo lo seguía de cerca a duras penas. Era rápido como el diablo. Pero de pronto, se detuvo en seco.
5: ¡Va todo bien!
8: Sube, Ned. Ven aquí. Despacio.
2: Obedecí. Supuse que se había atascado o que necesitaba ayuda para impulsarse, pero no. En cuanto tomé apoyo en un pedrusco y alcancé a Gladys, pude compartir el campo de visión. Y entonces sentí cómo se me lava la sangre en las venas.
8: ¿Lo ves, verdad?
2: Y tanto que lo veo. Ante nosotros, posado en su gigantesco nido y con las alas plegadas sobre su espalda, pero listas para abrirse de par en par, se encontraba un pterodáctilo.
5: ¿Qué pasa? ¿Qué es eso tan importante que están viendo allá arriba?
2: La criatura soltó un gañido aterrador. Sin pensarlo dos veces, desenfundé el puñal que colgaba de mi antebrazo.
8: ¡No! ¡Espera! ¡Espera, Ned!
2: ¡Va a atacarnos!
5: ¿El qué? ¿Qué va a atacarlos?
8: Creo que es su criatura, profesor Challenger. Ned y yo tenemos ante nuestros ojos un pterodáctilo.
5: ¡Lo han encontrado! ¡Voy para allá! ¡Que no escape!
2: Gladys se volvió hacia la criatura.
8: ¡Está herida! Mírale el ala. Ahí. Tengo un ungüento en la mochila. Un momento.
2: Pero... ¿estás loco? ¿De verdad vas a ponerle un ungüento a ese bicho?
8: Confía en mí. Soy veterinario. Vamos a ver. Así, tranquilo. Eso es. Muy bien. Bien. Con eso te pondrás bien. Y ahora voy a darte un poco de pescado. Es nuestra comida de hoy. Espero que la disfrutes. Allá va. Mira, Ned. No va a hacer movimientos bruscos. Está incubando sus huevos. Si salta sobre nosotros, podría dañarlos y lo sabe. ¿Lo ves? Ahí, debajo de su tronco.
2: Sí, los veo.
8: Tranquila. No te vamos a hacer ningún daño.
2: Gladys tenía un don innegable con los animales. Extendió el brazo derecho y lo posó sobre el pico alargado de la criatura que, insólitamente, respondió entornando los ojos y bajando la cabeza. Fue un momento precioso.
5: ¡Por fin! ¡Por fin! ¡La criatura! ¡Por fin! ¡Por fin volvemos a encontrarnos!
8: Prométame que no le va a hacer ningún daño.
5: ¡Por supuesto! ¡Faltaría más! De hecho, todo lo contrario. Está herida, ¿no? Tendremos que cuidarla hasta que recupere fuerzas.
2: ¿Y cómo piensa hacer eso?
5: Bueno, se me ocurre una idea. Por aquí, amigos, por aquí, síganme. Sé que están todos deseosos de ver los resultados de mi expedición. Tengo de todo. Fotografías, fósiles, ilustraciones de mi cuaderno de campo y una pequeña sorpresa que no les va a decepcionar. Con ustedes, un pterodáctilo vivo.
2: Con el pretexto de que en Sudamérica nadie sabría tratar al dinosaurio, Challenger organizó una partida de regreso y consiguió que la transportaran a Londres. Sus huevos eclosionaron durante el viaje. Sobrevivieron 2 de las 6 crías. En cuanto llegamos a Londres, Challenger encadenó a los 3 ejemplares y ordenó que prepararan para ellos una jaula de doble protección, cristal y barrotes.
5: Esta vez no se me escapará, no, señor. Y no lo habría conseguido sin la ayuda de estos 2 jovencitos. Ned Malone y su asistente, el veterinario Ian Gladys. Muchas gracias por su asistencia. El mundo conocerá sus nombres. Están a punto de pasar a la historia. Bien, si son tan amables, queridos compañeros zoólogos, acompáñenme. Tengo mucho que enseñarles antes de entrar a analizar en detalle a esta criatura.
9: por aquí. Síganme.
8: No sabía que esto iba a terminar así.
2: Gladys posó sus manos sobre la jaula de la criatura. Me pareció que una única lágrima resbaló por su mejilla.
8: Va a morir en esta jaula, Ned.
2: El pterodáctilo levantó su cabeza crestada.
8: No creo que quisiera pasar sus últimos días atrapada aquí dentro con sus crías. Encarcelada en una jaula mientras damas y caballeros de la alta sociedad la miran con recelo y con asco.
2: Querías que fuéramos famosos, ¿no? Pues aquí lo tienes.
8: ¡No! No de esta manera. Así no. ¡Tenemos que liberarla!
2: Estás loco.
8: ¡No! Nunca he estado más seguro de nada en mi vida. Voy a coger uno de los huesos de la exposición y romperé el cristal.
2: Ni se te ocurra, ¿eh?
8: ¿Por qué no?
2: Porque lo que tienes que romper es el mecanismo de los barrotes. El cristal lo puede romper la criatura.
8: ¿Vas a ayudarme?
2: Por supuesto que voy a ayudarte. Deja que distraiga a los zoólogos. A mi señal golpea aquí. Al inutilizar la manivela se abrirán los barrotes.
8: Eres el mejor, Ned.
2: Vamos, vamos, date prisa.
8: Voy.
2: Di un par de zancadas y alcancé al grupo de zoólogos que rodeaban al profesor Challenger, dándole cariñosas palmadas en la espalda.
6: ¡Ah! Aquí está mi joven ayudante, mi mano derecha, Ned Malone. Sin él nada de esto habría sido posible. Diles algo a esta panda de viejos arrugados, Ned. Cuéntales algo del viaje.
2: El grupo de científicos engalanados con elegantes trajes y sombreros me observó con ojos expectantes. Carraspeé para conseguir algo más de tiempo y eché un vistazo a sus espaldas. Gladys ya empuñaba un poderoso colmillo de la exposición y aguardaba mi señal para utilizarlo. El dinosaurio nos observaba a los dos con mirada curiosa, como si fuera consciente de lo que planeábamos. Sonreí a mi asistente. Él sonrió también y golpeó la jaula. Con un brusco movimiento de cola, la bestia rompió la jaula de cristal donde estaba cautiva e introduciéndose a sus crías en el pico, emprendió el vuelo.
6: ¡No! ¡No! ¡Que alguien la atrape!
2: Demasiado tarde. El pterodáctilo reptó por la cúpula abierta del auditorio de zoología y voló lejos del alcance de las redes, ganchos y cadenas del personal de seguridad. La bestia era libre.
6: ¡Atrápenla! ¡Atrápenla de inmediato!
2: En cuestión de segundos, el pterodáctilo se convirtió en un punto casi invisible del cielo nuboso de Londres. Nunca supimos qué fue de él. Espero que consiguiese volver a su hogar, a su mundo perdido. Pero no lo puedo asegurar con certeza. Lo único que sí puedo garantizarles es que el dinosaurio volvió a ser libre, fundiéndose en la bruma del misticismo y el mito y escapando de las garras de las criaturas más peligrosas que jamás hayan poblado la Tierra. Los seres humanos.

0: esta ha sido nuestra adaptación del mundo perdido de Arthur Conan Doyle en esta nueva sección que hemos iniciado hoy de reivindicar a autores de otras cosas injustamente encasillados. Con la interpretación de Borja F. Sedano, que ha sido nuestro narrador, Ed Malone. Su asistente, el veterinario Ian Gladys, que ha tenido la voz de Noah de Diego. Y el profesor Challenger, al que ha interpretado Paco Gisbert. Gracias a todos ustedes por habernos acompañado aquí en el Teatro Luis del Olmo. Próximo miércoles a las 11 de la mañana levantaremos de nuevo el telón. Gracias a Federico Montalvo, de Sombreros Montalvo. Gracias, Federico. Ya puede bajar, sí. Hasta el miércoles, adiós.
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0: Son las 12 de la mañana, son las 11 de la mañana en las Islas Canarias. A las 2 en Noticias Mediodía, María Hernández y todo su equipo nos analizan la actualidad de la mañana. Y nos la cuentan, por supuesto. María, buenos días.
16: ¿Qué tal, Alsina? Buenos días. Pues lo último, ahora mismo, lo está comprobando el ministro Marlaska, es el enfado de las familias de los guardias civiles. Esta mañana, Marlaska, el ministro, lo ha comprobado después del patinazo de María Jesús Montero, calificando de accidente laboral la muerte de dos agentes en la persecución de una narcolancha y de la ausencia del propio ministro en el funeral. Asiste Marlaska a una jura de bandera de guardias civiles en Jaén, en Baeza. Ha comenzado su intervención mostrando sus condolencias y ahí han comenzado los abucheos de los familiares. Andalucía, Alejandro Vieira.
17: Marlaska ha iniciado su discurso asegurando estar rabioso y dolido por lo ocurrido con los agentes, pero esta ha sido la reacción de los asistentes.
18: Se ruega a los asistentes que guarden el respeto y la debida compostura.
17: Ha ocurrido en Baeza, en Jaén, en la jura de bandera de los integrantes de la nueva promoción de la Academia de Cabos y Guardias. 8 segundos de pitidos y abucheos en los que ha tenido que intervenir la organización por megafonía para poder así continuar con el acto. Han pedido guardar el respeto y la debida compostura a las instituciones y a los alumnos en formación. Decía el ministro del Interior que la lucha contra el narcotráfico es una prioridad del Gobierno de España y ha insistido de nuevo en estar dolido y rabioso por la muerte de estos dos guardias civiles.
16: A 3 días de que termine la campaña electoral en Andalucía, crece el nerviosismo en el PSOE por el resultado que pueda tener su candidata, María Jesús Montero. En Más de Uno ha estado esta mañana el aspirante a la reelección, Juanma Moreno, ha hablado, entre otras cosas, de la regularización de inmigrantes, una política de la que dice ser parte.

0: partidario, pero no en las condiciones en las que quiere el gobierno de Pedro Sánchez.
1: Regularización sí, pero no así. ¿Entiendes? O sea, yo soy partidario de la regularización, pero no en las condiciones que lo está haciendo el señor Sánchez.
2: O sea, que sí es partidario de una regularización.
1: Una regularización, correcto, pero no en las circunstancias que la está haciendo el señor Sánchez. O sea, que se ha hecho, esto se ha hecho francamente mal. Por eso le digo, regularización sí, pero no así. Es que las cosas se pueden hacer bien o mal.
0: El presidente canario, Fernando Clavijo, mantiene el choque con el gobierno central. En el pleno del Parlamento Autonómico acaba de decir que su gobierno no acepta que nadie venga desde Madrid a poner en riesgo la seguridad de todos los canarios. Acusa al gobierno de deslealtad.
3: Lo que no podían pedir es que el gobierno de Canarias, sin ningún tipo de información, sin ningún tipo de respeto institucional, pero sobre todo sin haberle hecho caso en ninguna de las peticiones, fuésemos además los que firmásemos. Porque ya es el colmo. Vienen a tu casa, te desplazan, hacen lo que les da la gana y la factura la pagas tú.
0: Y en el Parlamento de Navarra, comparecencia de la presidencia del Gobierno navarro, María Chivite, en la Comisión de Investigación del Parlamento Foral sobre Adjudicación de Obra Pública. Ha negado la existencia de cualquier tipo de delito. Pamplona, Jorge Tirapu.
4: El interrogatorio a la presidenta navarra ha sido iniciado por el portavoz de UPN, Javier Esparza, que ha cuestionado la actuación de María Chivite en todo el procedimiento. La jefa del Ejecutivo reconoce que se ha corregido parte del procedimiento, pero dice que no hay delito.
5: No tiene un pase esta adjudicación, señora presidenta. No nos creemos que no supiera nada. Lo único que ha intentado es proteger a su partido.
6: Usted está dando por hecho que ha habido corrupción, pero es que eso no es así. Yo no voy a asumir responsabilidades políticas por algo que no ha ocurrido.
4: Tensa comparecencia en la que María Chivite ha dicho que no mantiene ninguna relación con Santos Cerdán desde que se conoció el informe de la UCO.
0: Y cómo no, en Noticias Mediodía hablaremos hoy, además de Florentino Pérez, la resaca de su rueda de prensa, comparecencia que trasciende a lo deportivo y que ha generado muchas reacciones entre los que critican sus declaraciones y quienes las justifican, Esther Rodríguez.
7: Reacciones como la de la Asociación de la Prensa Deportiva para rechazar las acusaciones vertidas por el mandatario blanco cuando habló de antimadridismo y campañas de desprestigio, o la del Barcelona, que estudia emprender acciones legales. Florentino Pérez, además de convocar elecciones 15 meses después de su reelección, anunció que enviará a UEFA un extenso informe sobre el caso Negreira porque les han

0: está muy de acuerdo en defender los intereses del Real Madrid y de sus socios. Yo creo que es muy fácil y que es un sentimiento que tiene todo el madridismo, ¿no? La doble vara de medir para el Real Madrid y para el resto de clubes, que siempre ha estado ahí, y se intenta poner en tela de juicio la estabilidad del club, ¿no? Y la fortaleza. Y bueno, pues yo creo que el socio no es tonto, el socio es bastante inteligente y que nadie nos va a decir cómo tenemos que pensar, ni lo que tenemos que ser, ni cómo actuar.
1: Máxima expectación ante la reacción del Bernabéu este jueves ante el intrascendente partido del Madrid frente al Oviedo en la antepenúltima jornada de Liga.
2: Y además la pregunta que hoy les hacemos a los oyentes de Onda Cero.
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2: Pues luego a las 2 volvemos al cine y contamos toda la actualidad de este miércoles.
5: Ahí estaré yo escuchándoos, María Hernández. Muy bien. Hasta mañana.
2: Adiós, chao. Adiós. Hasta mañana.
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19: Nuestro historiador Javier Traité un encargo para hoy, que él mismo, acuérdate que se impuso.
20: Sí, me acuerdo.
19: Para

0: desmentir un bulo sobre los romanos. Ajá. Los del Imperio Romano, quiero decir, no, sí, los romanos, sí, de ahora.
1: Los que no se limpiaban, ¿no?, en el váter con una escobilla, como ya dejó claro la semana pasada.
0: Sí, sí, sí. Hola, Traité, ¿cómo estás? Buenos días.
2: Bueno, la Sina Begoña, en efecto. Mira que además mi mujer me decía estos días, me decía, oye, vas a hablar de lo de Ayuso en México con Hernán Cornel, ¿no? Que ha habido movidote. Y claro, pensaba, digo, ¿pero para qué? Si hablamos hace unas semanas con la visita del rey, como este sí que acertó en sus declaraciones, ¿no? ¿Para qué sirve la historia, niños? Aparte, para curiosidades. Bueno, pues mira, para no hacer un ridículo internacional espantoso. Pero bueno, pasemos página entonces de este vergonzoso incidente y si atengámonos al plan inicial, romanos, pero oye, hoy sin guarradas ya.
1: Pero lo de limpiarse, Javier, el trasero con una esponja del miércoles pasado fue bastante asquerosillo, ¿eh?
0: Muy así.
1: Lo sabes, ¿no?
2: Ha sido muy comentado. A todos, yo sé que esto ahora complicado para los oyentes, hoy vamos a respirar aire fresco, nos vamos con algo mucho más inofensivo, entre comillas, aunque muy cansino porque se repite siempre y hay que estar explicándolo. Pero bueno, vamos a ello. Hoy hablamos de un gesto que posiblemente nunca existió, que si existió no significaba lo que creemos que significa, aunque hoy todos lo usemos, por ejemplo, en el WhatsApp como iconito estándar. Hablamos de la mano famosa con el pulgar hacia arriba y hacia abajo, ese supuesto clásico del Coliseo y demás anfiteatros en que tras un combate, si el público y el emperador, etcétera, mostraban el pulgar hacia abajo, indicaba la muerte del perdedor, mientras que se lo levantaban hacia arriba indicaba perdonarle a la vida. Bueno, pues nada, chicos, esto nada de nada, pero nada.
0: Pero qué disgusto me estás dando hoy.
2: Es el mayor. Todo lo que usamos en el WhatsApp está incorrecto.
0: Bueno, pero entonces vamos a ver, ¿de dónde viene el dedo, el tema del dedo? O sea,
2: todo el tema del dedo, sí, toda esta imagen en concreto, casi lo podemos retrotraer directamente a 1872, casi a una fecha concreta, cuando Jean-Léon Gérôme pintó ese famoso cuadro Police Verso, esa pintura del llamado academicismo, que todos hemos visto alguna vez, ¿no? Súper plástica y espectacular, esa arena con un gladiador ahí pecho palomo, pisando el cuello de un contrincante, y viendo cómo el público exaltado le indica que lo mate, ¿no? Así, con el pulgar hacia abajo. Esto es lo que el historiador Alberto Venegas siempre llama un retrolugar, es decir, son imágenes ficticias que nos creamos del pasado y que están totalmente insertadas en nuestras cabezas y no nos podemos sacar de ahí. Si hablamos de Egipto, ¿qué piensas? Pirámides, esfinges, siempre, da igual la época. Los medievales, lo que decimos siempre, ¿no? Siempre sucios. Y los romanos, aparte de ser muy limpitos, clamaban la muerte bajando el pulgar y todo esto a partir casi de este cuadro así en solitario. O sea,
0: pero que, a ver, pero se basaría en algo, ¿no? Para
1: el señor
0: pintar.
1: Claro.
2: Basarse besaba, sí, fíjate, se basaba en la expresión que da título al cuadro, que en latín romano sería verso pollice o con verso pollice, que significaría pulgar vuelto, pulgar girado. ¿Cuál es el problema? Bueno, hay muy pocas fuentes que realmente nos hablen de ello. Horacio y Plinio sí que te hablan de algunos gestos imprecisos con los pulgares. Quintiliano hablaba de un llamado, de un gesto que era el infesto pollice, ¿no? El pulgar maldito que significaba como muerte, pero no te dice cómo es. Y luego ya más concretamente tenemos a Juvenal y a Prudencio que sí que hablan de ese verso pollice o con verso pollice. Estas son todas las fuentes textuales. Entonces, claro, pulgar vuelto, de acuerdo, pero vuelto hacia ¿a dónde? Eso es lo que nadie te dice, ¿no? Ya. Todos lo daban por hecho, los romanos, porque era su cultura popular. Nadie se molestó en explicarlo, pero claro, a nosotros no ha llegado la explicación concreta de cómo y por qué era.
1: Pues es una cosa que un gesto tan sencillo, ¿no, Javier? A que comparten millones de personas, de repente, bueno, de repente no, se ha perdido sin dejar apenas rastro el origen.
2: Es una cosa sorprendente. Claro. Lo que pasa es que luego, en realidad, si lo piensas, es bastante normal, ¿no? No pensamos en ello porque siempre estamos clavados en nuestro presente, pero la sociedad está cambiando constantemente, incluso a corto plazo. Fijaos, tú oyes a muchos chavales, les haces el gesto de teléfono, este que hacemos casi todos, de ponernos el gesto con el pulgar y el meñique al oído, y muchos no te entienden, porque no han visto jamás un teléfono así. Para ellos es un rectángulo plano, ¿no? Eso de los dos dedos no tiene sentido. O, por ejemplo, imagina dentro de 500 años, 99% de nuestra info digital de nuestra era desintegrada y desaparecida para siempre, alguien encuentra un libro en papel del 2026 donde lee que dice «Fulanito le sacó el dedo del medio a Menganito». Claro. Si nosotros decimos sacar el dedo del medio, incluso simplemente sacar el dedo, sabemos perfectamente a qué nos referimos. No necesitamos describir que poner la mano hacia arriba con el puño cerrado y el dedo del medio extendido apuntando al cielo. Claro, no lo decimos. Al no hacerlo, en el futuro, pues un desdichado historiador le hará sacar el dedo y si ese gesto se ha perdido no tendrá ni idea de si nos referimos a, pues yo qué sé, cortarle el dedo a alguien, cortárnoslo nosotros, hacer que lo sacamos de una vaina.
1: El dedo para arriba, el dedo para abajo.
2: Claro, sacarlo de la boca, ¿no? Tras introducirlo antes. Los historiadores podrían sacar miles de teorías para llenar los huecos y todas serían razonables.
0: Bueno, luego te viene la inteligencia artificial del futuro o un director de cine del futuro, ¿no? Si es que hay cine del futuro, y que sí que lo habrá. Y te hace que el gesto este de sacar el dedo del medio, por ejemplo, sea sacándolo de la boca, ¿eh?
2: Claro, es que hay mil posibilidades
0: y ya tenemos el lío otra vez montado.
2: Ya la tienes liado. Imagínate a Ridley Scott en medio milenio, ¿no? Hace una peli de soldados luchando en el estrecho de Hormuz en 2026. Y para insultar a sus enemigos se sacan el dedo del medio de la boca y hacen van haciendo así. Podría ocurrir. Y un historiador les diría, oiga, que hemos encontrado registros de una cosa llamada WhatsApp, se ve un icono bueno, con un dedo así para arriba, a lo mejor sería esto. Y el Ridley Scott diría, ¿qué sabrán los historiadores? Mucho mejor, como yo lo imagino, que es mucho más épico, ¿no?
0: Sí, vale, pero ¿y qué dicen los historiadores de hoy sobre el dedo de los romanos? Si no iba para arriba ni iba para abajo, ¿qué?
2: Pues bueno, de todo, claro, hay que rellenar los huecos, ¿no? Como en Jurassic Park con ADN de rana, rellena los huecos de dinosaurio y luego te sale lo que te sale, pero tú lo intentas. Hay quien propone que el gesto de muerte era voltear el pulgar en horizontal, hacia el cuello, así como haciendo como que te simulan el cuello, lo cual si lo piensas, pues tiene bastante lógica, ¿no? Rájalo. Luego el estadounidense Anthony Corbeil, que es uno de los historiadores que más ha trabajado este tema, él piensa que el gesto que significaría piedad, en realidad significaría esconder el pulgar dentro del puño, que sería como envainar una espada. Mientras que con el pulgar hacia arriba, eso es la espada lista para pinchar. O sea, que el pulgar hacia arriba lo que significaría sería muerte. Claro, esto además se lo apoya en textos y también en lo que sería un iconito de WhatsApp, entre comillas, que ha encontrado, que se ha encontrado en un yacimiento, que es un medallón de terracota muy fino del siglo II o III, en el que ahí sí que vemos a dos gladiadores luchando y se ve al funcionario de la arena como hace el gesto de pulgar encerrado en el puño. O sea, que todo lo que estamos pensando seguramente lo estamos interpretando eso todo al revés.
1: Eso lo digas a Ridley Scott, que se enfada.
2: No, se pone muy mal humor, No le iba nada bien. Sí, imagínate, ya luego mete tiburones, gladiadores, rinocerontes. Es que esto es un espectáculo.
0: Ah, pensé que habías tenido trato con él. No, alguna vez se le ha enfadado algo, así en persona.
2: El atrevo meter a dragones, pero bueno.
0: Que nos vamos porque está a punto de empezar ya la programación local y regional en cada una de las emisoras de Onda Cero. Traite hasta la semana que viene, cuídate.
2: Hasta la semana que viene, un abrazo.
0: Adiós. En un rato, o sea, mañana, a las 6 en punto, 5 en Canarias, con las señales horarias de esa hora, empezará de nuevo este programa que ahora termina en su edición nacional. O sea, no es que se empezará un programa que es el que ahora termina, pero en otra edición ya, que será la de mañana. Es como un programa, es como el mismo programa, pero en un día ya distinto. Es como si fuera un programa también. Adiós.
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4: Les 12:20, bon dia.

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1: Són les 2 de la tarda, la 1 en... Hay el paternalismo condescendiente con las niñas que no saben de fútbol, pero son guapas, igual rubias y tontas también, rodeadas de hombres feos que saben mucho. Hay que ayudarlas a preguntar, que solitas no saben. Hay el machismo de señores rancios de otro siglo que mandaban mucho y que ya no dan miedo. Cada uno se retrata como quiere. Florentino perdió el norte en su primera rueda de prensa en 11 años. Víctima de la prensa que conspira contra la institución que preside, de la que no piensa irse ni aunque le echen a tiros. Lo del Florentino inclasificable, lo de la parodia de la que todo el mundo habla, lo vamos a reservar para el tiempo de los deportes. Nos quedamos de momento con el otro disparate, desesperada por salir indemne de una torpeza garrafal, enredada en el fango la candidata María Jesús Montero, que dice que no dijo lo que dijo en lugar de pedir disculpas, sin más. El accidente laboral le ha derrumbado el chiringuito de campaña al PSOE andaluz, que va asumiendo que poco tiene que hacer ante un aspirante cantante que afina bien y que busca cantar victoria el domingo en Andalucía.
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1: Muy buenas tardes, bienvenidos, bienvenidas al miércoles. ¿Cómo están? Hay nervios en el PSOE, que parece haber dado ya por perdida cualquier posibilidad de su candidata, que no ha pedido perdón a la Guardia Civil. A lo más que ha llegado es a matizar entrevistas hoy en varios medios. Sigue María Jesús Montero declinando la amable invitación de Onda Cero para explicar antes del domingo su versión sobre las muertes de dos guardias civiles que perseguían una narcolancha en Huelva. El ministro Marlaska tuvo la oportunidad de acudir al funeral de los agentes y expresar allí su rabia y su dolor, pero no lo hizo. Y el intento por empatizar no ha sido fructífero, ha sido en balde hoy. Pronunciaba discurso en la jura de bandera de los nuevos guardias civiles en Baena y sus palabras, su rabia y su dolor, no han sido bien encajados por las familias.
3: Comprendo, entiendo vuestro dolor, vuestra rabia. Nada puede compensar la muerte en acto de servicio de Germán y de Jerónimo. Y lo entiendo porque yo también estoy dolido. Permitidme, estoy rabioso.
4: Se ruega a los asistentes que guarden el respeto y la debida compostura a la bandera, a las instituciones y a los alumnos en formación representados en el presente.
1: No se publican encuestas ya, pero sí las manejan los partidos, y los trackings del PP andaluz confirman 4 diputados que bailan en Córdoba, en Málaga, en Cádiz y en Huelva. De que caigan de un lado o de otro dependerá la mayoría para Juanma Moreno. Hoy en Más de Uno se ha distanciado de los pactos que Azcón y Guardiola han firmado con Vox en sus comunidades. Apuesta por una regularización de inmigrantes, pero no por la que ha improvisado, dice Sánchez.
5: Regularización sí, pero no así. ¿Entiendes? O sea, yo soy partidario de la regularización, pero no en las condiciones que lo está haciendo el señor Sánchez.
6: O sea, que sí es partidario de una regularización.
5: Una regularización, correcto, pero no en las circunstancias que la está haciendo el señor Sánchez. O sea, ¿qué se ha hecho? Esto

0: se ha hecho francamente mal. Por eso le digo, regularización sí, pero no así. Es que las cosas se pueden hacer bien o mal.
1: Con toda la pompa y la parafernalia británicas, como corresponde al discurso del rey Carlos III en el Parlamento, que es en realidad el discurso del gobierno sobre las próximas prioridades legislativas. Llega en plena crisis política, con el primer ministro en la cuerda floja y la rebelión laborista que no se aplaca. Discurso del rey, discurso de Starmer, que puede caducar en breve si el primer ministro cae.
2: En este mundo volátil, mi gobierno continuará llevando a cabo una política exterior acorde a los intereses del país. Continuaremos apoyando incondicionalmente a los héroes de Ucrania. Y mis ministros buscarán mejorar las relaciones con los socios europeos como un paso vital para reforzar la seguridad europea.
1: Mis ministros, dice el rey, a este paso se queda sin ellos. Mañana mismo podría dimitirle a Starmer, el de Sanidad, al que ha recibido esta mañana durante 15 minutos y que es uno de los nombres que suenan para sucederle. Se sumaría a los cuatro secretarios de Estado que ya le han renunciado. Y Florentino, hoy del que todo el mundo habla esta mañana, como para no hablar después de su comparecencia, para la que los periódicos han agotado los calificativos: esperpéntica, desconcertante o deslavazada, son solo algunos. Resumimos el resto de las noticias del día, titulares con Margarita Zabala y Mercedes Albel.
3: Begoña Gómez reclama al juez Peinado que paralice su causa. Su abogado solicita que no tome ninguna decisión hasta que la Audiencia Provincial de Madrid decida si avala su propuesta de que sea juzgado ante un juzgado popular.
4: María Chivite niega en su última sesión de la Comisión Coldo en el Parlamento de Navarra que vaya a asumir responsabilidades por algo que no ha ocurrido. Insiste en que la adjudicación de las obras de Belate es la más transparente de la historia.
3: El español ingresado en el Hospital Gómez Ulla por antivirus continúa con síntomas pero estable tras sufrir una insuficiencia respiratoria. La paciente hospitalizada en Francia requiere respiración asistida y su estado es crítico.
4: Bruselas propone crear un billete único para viajar en tren por toda la Unión Europea. La medida permitiría que se compre de un solo clic todos los billetes necesarios para realizar un mismo viaje por diferentes países con distintos operadores.
3: Donald Trump acaba de llegar a China e inicia esta tarde su segundo viaje a este país. En medio de la crisis en Oriente Medio, el presidente norteamericano confía en dejar atrás la guerra comercial con China y que Xi Jinping abra su mercado a las empresas de su país.
4: Dos químicos británicos y un biofísico francés, Kenerman Balasubramanian y Mayer, Premio Princesa de Investigación, por crear una herramienta que permite la secuenciación rápida de ADN precisa y a bajo coste.
1: Y el tiempo empieza a calmarse un poco, suben las temperaturas y hay algo menos de lluvia hoy, Marga.
4: Sí, la temperatura sube ligeramente, ya tenemos varios puntos por el norte donde ya superan los 21 grados, algo que si nos vamos por el sur se superan de largo. De hecho, a esta hora tenemos con 27 grados Alicante, Valencia, Málaga y hasta los 28 en Murcia. Dejamos atrás las intensas lluvias de ayer, incluso con granizo en buena parte del país. A esta hora tenemos algunas tormentas por Extremadura y por Castilla y La Mancha, por la zona de Toledo. Y lluvias ligeras de norte a sur, por el Cantábrico, por Huelva y por Baleares. De cara a mañana en los cielos, más de lo mismo, pero vuelven a bajar las temperaturas.
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1: Tres días quedan para que finalice la campaña en Andalucía y todavía se pueden cometer más errores. María Jesús Montero no ha pedido perdón, no se ha disculpado todavía con los guardias civiles por ese comentario suyo sobre el accidente laboral. Lo más parecido a una rectificación ha sido el intento por matizar, hablando ayer, y así, de muerte en acto de servicio al referirse a la muerte de los dos agentes en Huelva. El ministro Marlaska lo ha intentado esta mañana, mostrar la empatía que le faltó cuando decidió no acudir al funeral en Huelva, aunque no lo ha conseguido. Ha sido testigo directo de la indignación de las familias de los agentes que hoy han jurado bandera en Baena. El sonoro abucheo que le han dedicado en un momento de su discurso en el que Marlaska se confesaba dolido y rabioso. Redacción en Andalucía, Alejandro Vieira.
17: Ocho segundos de...

0: se ha visto obligada a intervenir por megafonía.
1: Se ruega a los asistentes que guarden el respeto y la debida compostura a la bandera, a las instituciones y a los alumnos en formación representados en el presente acto. Gracias.
0: Pedía la organización compostura a los más de 2.000 asistentes que han acudido a este acto en Baeza, en Jaén. Era la jura de bandera de los integrantes de la nueva promoción de la Academia de Cabos y Guardias. Marlaska ha insistido en su discurso en que estaba dolido y rabioso, y esta reacción del público que escuchaban ha sido inmediata. La indignación es palpable entre los agentes. Le reprochan que su deber como ministro era asistir a los funerales y dar la cara ante las familias y sus compañeros. Eso sí, Marlaska ha insistido en que para el gobierno la lucha contra el narcotráfico es una prioridad.
2: Hemos hecho frente con los instrumentos legales al narcotráfico y lo seguiremos haciendo. Estamos dolidos, pero ese es el camino.
0: Ese es el camino, decía Marlaska en uno de los actos más tensos a los que se ha enfrentado.
3: El mal trago para el ministro Marlaska en este acto con la Guardia Civil en Baeza, en Jaén. La campaña andaluza agoniza y el PSOE va de polémica en polémica. La penúltima es esta de las llamadas a teléfonos fijos al azar para pedir el voto para la candidata Montero, utilizando la sanidad como cebo, una falsa cita médica para enganchar al potencial votante y acusar justo después al PP, a Moreno, de estar cargándose la sanidad pública.
4: Bueno.

0: Le llamo por su próxima cita médica. Informarle que el PP de Moreno Bonilla está privatizando y abandonando la sanidad pública.
1: Bueno, esto junto al comentario de Montero sobre el accidente laboral que la candidata, insistimos, ha intentado arreglar con poco éxito porque se ha enredado más todavía comparándolo con lo sucedido en Barbate y explicando que en realidad no dijo lo que dijo y que se ha sacado de contexto. Esto, digo, ha generado entre frustración y resignación en el PSOE, que ya tenía las encuestas en contra, muy cuesta arriba, y que ahora solo espera conservar el pésimo resultado que logró Juan Espadas. Ignacio Jarillo.
2: Sí, no estuvo muy afortunada, reconocen todas las fuentes socialistas consultadas, y los ánimos.

0: casi 300.000 nuevos electores que se incorporan a las urnas, porque esos votos, dicen, ya no van al granero socialista como hace años. Las voces más demoscópicas del PSOE andaluz advierten además de una perversión electoral. Una participación más allá del 60%, como quiere Sánchez, beneficia al PSOE, sí, pero también puede darle la mayoría absoluta a Moreno Bonilla si gana los últimos escaños en Cádiz, Sevilla o Málaga. Otras voces más críticas creen que la candidata Montero lo tiene muy difícil, incluso para salvar el suelo electoral de 30 escaños que dejó Juan Espadas en 2022, pero en Ferraz son más optimistas. Creen que Montero ha sacado a la luz el lastre de la sanidad pública andaluza, que ha hecho que el votante sea consciente de esa carencia, dicen, y apuestan por un PSOE que mejore resultados si atrae el voto de las otras izquierdas divididas.
1: En el Partido Popular no quieren cantar victoria antes de tiempo, siguen pendientes de esos escaños, esos diputados que están bailando en algunas provincias y que van a determinar si Juanma Moreno obtiene la mayoría absoluta o se queda a las puertas de los 55 escaños. Hoy en Más de Uno se ha desmarcado de los pactos que su partido ha firmado con Vox en Aragón o en Extremadura y se ha confesado partidario de una regularización de inmigrantes, pero ordenada, no improvisada, como la que ha hecho, dice, el gobierno de Sánchez. Andalucía, Juancho Fontán.
2: Uno de los bloques centrales de la entrevista ha sido ese, la inmigración. Aquí Moreno ha reconocido que desconoce la cifra de migrantes irregulares que hay en Andalucía y ha criticado la opacidad del gobierno central respecto a las cifras. En clave electoral ha señalado que los últimos diputados en juego en provincias como Córdoba, Málaga, Huelva o Cádiz van a ser determinantes para saber si el domingo el Partido Popular alcanza o no la mayoría absoluta.
3: Que en principio ganaríamos estas elecciones en las 8 provincias, pero es verdad que hay 3-4 provincias donde el último diputado baila, ¿no? Y ahí es donde tenemos que hacer un esfuerzo. Baila el último diputado en Córdoba, baila el último diputado en Málaga, baila el último diputado en Cádiz, entre el 6 y 7, y también hay un cuarto diputado que podría estar en el aire en la provincia de Huelva, ¿no?
2: También ha tenido oportunidad para hablar de sanidad. Aquí Moreno ha reconocido que Andalucía tiene un problema en materia sanitaria y ha asegurado que si consigue revalidar el cargo hará una reforma estructural de todo el sistema sanitario. Ha reclamado además un pacto de Estado por la sanidad.
1: Zapatero, el nombre del expresidente Rodríguez Zapatero, muy presente en esta campaña de Montero en Andalucía, tiene previsto de hecho acompañar a la candidata mañana mismo en Cádiz, en un mitin en Cádiz. Hoy vuelve a las portadas. Bueno, en realidad vuelve su amigo Julio Martínez, investigado en el caso Plus Ultra, su pagador, de quien se publica que oculta casi 1 millón de euros en Miami en cuentas que siguen activas, fondos no declarados en Estados Unidos. Miguel Rodríguez.
4: El día en que Martínez fue detenido por el presunto blanqueo con el dinero del rescate a Plus Ultra, la UDEF encontró en su casa 300.000 euros en metálico. Ahora sabemos que también le ha encontrado casi 1 millón oculto en cuentas en Miami. Martínez no solo ocultaba dinero, también ocultaba en su casa el borrador de un contrato según el cual Plus Ultra le pagaría una comisión si conseguía el rescate. Recordemos que Martínez cobró de Plus Ultra mientras al mismo tiempo pagó a Zapatero por informes geopolíticos. Los importes cobrados y pagados son similares. Ya son varios medios, como El Confidencial o El Mundo, los que aseguran que la UDEF investiga en secreto a Zapatero por presuntamente cobrar comisiones ilegales a cambio de gestionar ayudas y contratos del gobierno. Unas comisiones que habría ocultado gracias a testaferros y sociedades pantalla.
1: Sin perder el hilo de la corrupción, hoy termina la comisión del Parlamento Navarro sobre la adjudicación de los túneles de Belate. Empezó en...
5: La presidenta de Navarra se ha aferrado a esas irregularidades administrativas para afirmar que no hubo ningún tipo de injerencia política en la adjudicación de los túneles de Belate a la UTE de Acciona y Servinavar. Por ello, ha insistido en que no va a dimitir.
6: Ninguno de los 40 y pico comparecientes ni los informes han apuntado ningún indicio de delito. Porque si así hubiera sido, tanto el presidente de la mesa, como el secretario de la mesa, como la Cámara de Contos y como la UANA tienen la obligación de llevarlo a Fiscalía. No lo hicieron ninguno. ¿Por qué? No lo hay. Y entonces yo no voy a asumir responsabilidades políticas por algo que no ha ocurrido.
5: Ha añadido que su última conversación con Santos Cerdán fue antes de que apareciese el informe de la UCO y que no mantiene ningún tipo de relación con él.
1: El presidente canario insiste en su choque con el gobierno central. Continúa la bronca política por el lantavirus, como esta mañana de nuevo ha quedado patente en el Parlamento de Canarias. En su comparecencia, Clavijo ha calificado de acto de deslealtad la gestión del gobierno, que a su juicio ha estado marcada por la falta de respeto hacia las instituciones de las islas. Se ocultó información, insiste, y se priorizaron las órdenes de Madrid por encima de la seguridad de los ciudadanos. Canarias, Talía Rodríguez.
7: Clavijo ha señalado que sigue buscando respuestas a cuestiones como ¿por qué se tomó la decisión de hacer el operativo en Tenerife y no en Cabo Verde, o por qué no se realizaron pruebas PCR a los pasajeros antes de su evacuación en Canarias. Asegura el presidente canario que solo han recibido por parte del Estado arrogancia y prepotencia.
8: Lo que ha obtenido el gobierno de Canarias y todos los canarios han sido arrogancia, prepotencia, caciquismo, seguidismo y, por supuesto, mentiras y ocultar la información. Información vital.
7: Afirma que el tiempo le ha dado la razón, dado que se ha confirmado que había positivos a bordo, algo que a su juicio ocultó de forma deliberada el gobierno central.
1: Y sobre la situación sanitaria, estrictamente sanitaria, seguimos pendientes del paciente español del Gómez Ulla, que sigue con síntomas pero estable, el paciente positivo, y de la mujer francesa, cuyo estado preocupa mucho más, Belén Gómez del Pino.
9: Preocupa porque no mejora, sigue conectada a un pulmón artificial y en estado muy crítico en cuidados intensivos. Hay otros 6 pasajeros del crucero ingresados o aislados en distintos países, casos positivos confirmados de antivirus, entre ellos ese español de 70 años que ha mejorado levemente, aunque ha necesitado soporte de oxígeno para aliviar los síntomas respiratorios. Lo acaba de confirmar en La Sexta la ministra Mónica García.
10: Bueno, pues el positivo en el Gómez Ulla, como bien saben, está en la unidad de aislamiento ATAN y ayer presentaba síntomas leves. Hoy parece que han mejorado un poquito esos síntomas, pero está bien, en buen estado de salud.
9: Unas plantas más abajo, el resto de los españoles, 13, cuya situación no ha variado. Se les va a repetir la PCR el próximo domingo y aunque se alivie su aislamiento, si todo sigue igual, no abandonarán el hospital hasta pasados 28 días. El resto, hasta cubrir los 42 días de cuarentena, no se descarta que la puedan pasar en casa y bajo supervisión.
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1: 15 minutos ha durado el discurso del rey en Westminster, que igual caduca en unas horas o en unos días si el primer ministro británico termina cayendo. Discurso con pompa y ceremonial en el Parlamento británico, en el que el rey, en nombre del primer ministro, presenta sus objetivos para el año que viene, prioridades legislativas del gobierno a las que el monarca pone voz. La cuestión es que en esta ocasión el gobierno de Starmer está en la cuerda floja bailando y que son muchos los que le dan por muerto políticamente tras la rebelión entre sus filas por el batacazo electoral. Mañana mismo podría dimitirle el ministro de Sanidad. Se le va descomponiendo el gabinete. Corresponsal en Londres, Celia Maza.
21: Todas las miradas, en efecto, están puestas en el titular de Sanidad, Wes Streeting, que a primera hora de la mañana ha mantenido una reunión de apenas 18 minutos con el aún primer ministro. El malestar en las filas laboristas es obvio, con alrededor de 100 diputados pidiendo dimisión del líder, pero de momento nadie ha activado el mecanismo oficial para el desafío. Quizá por respeto al monarca, que hoy marcaba las prioridades del gobierno, que pasan, entre otras, por estrechar vínculos con la Unión Europea ante los desafíos globales.
22: En este mundo volátil, mi gobierno continuará llevando a cabo una política exterior acorde a los intereses del país. Continuaremos apoyando incondicionalmente a los héroes de Ucrania. Y mis ministros buscarán mejorar las relaciones con los socios europeos como un paso vital para reforzar la seguridad europea.
21: La gran pregunta es si Starmer podrá cumplir la agenda con un partido y un gabinete cada vez más divididos.
1: Y acaba de aterrizar en Pekín Donald Trump. Es el primer presidente estadounidense que pisa el país, que pisa China desde 2017. Visita de Estado del presidente Trump. Acompañan al mandatario varios directivos de grandes empresas porque el objetivo es pedirle a Xi Jinping que abra China a las empresas estadounidenses. Trump, de hecho, quiere que la agenda de su reunión con Xi Jinping sea eminentemente económica y comercial. Corresponsal en Asia, Isabel Follos.
0: Trump ha presentado la agenda de su encuentro con Xi Jinping a través de su red social pidiendo

0: A su homólogo chino que abra la puerta a las empresas estadounidenses cuyos líderes escoltan al mandatario en este viaje. Entre ellos, los máximos responsables de compañías como Apple, Tesla o Nvidia, la empresa de semiconductores más valiosa del mundo, que buscan cerrar acuerdos comerciales. Aunque Pekín y Washington presumen de una estabilidad reciente, la tensión de fondo sigue intacta. Sobre la mesa, la feroz competencia tecnológica, el conflicto de Taiwán y el nuevo papel de China como mediador en la guerra de Irán. Se descartan avances históricos tras este encuentro, pero sí un posible mantenimiento de esta tregua económica que evite el colapso económico, empezando por desatascar el bloqueo del estrecho de Hormuz.
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9: Y la secuela de Florentino Pérez, su explosiva rueda de prensa, irrumpe en la disputa de la jornada de Liga. Óscar Conde, buenas tardes.
10: Buenas tardes, María. Una jornada en la que mañana el Real Madrid recibe en el Bernabéu al Oviedo, tras esa comparecencia del presidente del Real Madrid, en la que anunció la convocatoria de elecciones y que hoy tiene eco en la prensa nacional e internacional con palabras como desconcierto, esperpento, delirante, insólita o surrealista. Florentino Pérez descargó sus ataques contra la prensa, la que acusa de una campaña contra él y contra el club, y apuntó al Barcelona y al caso Negreira como responsables de haberle robado 7 ligas al conjunto blanco.
11: Se ha creado una situación absurda, provocada por campañas para generar una corriente de opinión contraria a los intereses del Madrid y especialmente contra mí. Dicen que hay gente que se está moviendo a la sombra para presentarse. Pues que se presenten algunos periodistas que se creen que haciendo daño me van a mí a intimar. En el Real Madrid mandan sus socios y no mandan estos periodistas, que también nos enfrentamos a un caso de corrupción como el caso Negreira.
12: Que yo estaba aquí no sé cuántas temporadas y solo he ganado 7 ligas. Yo podía haber ganado 14, porque que las otras me las han robado.
10: Esta tesis la ha apoyado hoy el entrenador del Real Madrid, un Álvaro Arbeloa, que defiende a ultranza a su presidente.
13: Es que todos sabemos lo que ha pasado durante más de 20 años. Un caso donde el número 2 del estamento arbitral ha cobrado de un club de fútbol, algo que pues ni es legal ni tiene ningún tipo de sentido. Cualquier madridista que escuchó ayer a nuestro presidente,

0: está muy de acuerdo en que al Real Madrid se le trata siempre de manera muy, muy diferente que al resto de clubes del mundo. No sé, me resulta sorprendente escuchar que este club toca a fondo, los demás clubes que tocan entonces. No sé si alguien aquí se atrevería a afirmar que el Real Madrid no ganará nada el año que viene. Sé cómo era este club antes de la llegada de Florentino, sé cómo es este club durante los 26 años que ha estado Florentino Pérez aquí. Me quedo con estos 26 años. Si hay alguien capaz de dar la vuelta a esta situación, creo que es Florentino Pérez.
1: Esas palabras del presidente del Real Madrid sobre el Barcelona y el caso Negreira han provocado que el conjunto blaugrana emita un comunicado asegurando que estudian denunciar a Florentino Pérez por sus acusaciones. Un Barcelona que afronta hoy sin Lamine ni Rafinha su partido de la 36ª jornada de Liga, visitando un Alavés que necesita ganar para salir del descenso. Se juegan hoy también el Español Athletic de Bilbao con salvación Europa en juego, el Villarreal-Sevilla, otra final por la permanencia para los hispalenses, y el Getafe-Mallorca. Los azulones defienden puesto europeo, los baleares quieren huir del descenso. Jornada de Liga en la que el Betis certificó ayer la plaza Champions, ganando 2-1 a un Elche que sigue en problemas. Ha dormido fuera de los puestos del descenso el Levante, que remontó y ganó al Celta 2-3, mientras que Atlético de Madrid también superó 1-2 a los Osasuna en su campo. Sigue sin atar los navarros su salvación. Mañana, además de ese Real Madrid-Oviedo, en el que Arbeló ha confirmado que podrían tener minutos Mbappé y Carvajal, se juegan también el Valencia-Rayo y el Girona-Real Madrid. Lejos del fútbol, cita destacado de la Euroliga de baloncesto, el Valencia recibe al Panathinaikos en el quinto y definitivo partido de su serie de cuartos de final.
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7: Desde que en 2003 conocimos el primer mapa del genoma humano, la ciencia no ha dejado de trabajar con esta información para buscar tratamientos para muchas enfermedades, pero no es fácil si no cuentan con la herramienta adecuada, y ahí es donde entran los químicos que han recibido el premio Princesa de Asturias de Investigación, dos británicos y un francés, que han creado una herramienta genética que simplifica la secuenciación del ADN. Redacción en Oviedo, Alba Vázquez.
8: Y es precisamente esa secuenciación del genoma humano en un día y de forma mucho más económica lo que ha llevado al jurado a reconocer una tecnología que, tal y como destaca Arturo Álvarez Huilla, neurobiólogo mexicano y miembro del jurado, ha revolucionado la medicina personalizada.
9: Utiliza pues en muchos ámbitos, ¿no? En el diagnóstico, en la medicina personalizada y la secuenciación de células para catalogarlas, diagnóstico de tumores de cerebro, para ver exactamente qué mutaciones existen y cómo evoluciona el tumor, cómo responde a fármacos.
8: Entre las aplicaciones más destacadas de esta secuenciación del genoma humano está el haber permitido desarrollar una vacuna para el virus causante de la pandemia de la COVID-19 en menos de un año.
7: Pues así terminamos este rato de radio. En la realización técnica, Gema Esteban. En la producción, Victoria Verdier. Gracias por acompañarnos un día más. Ya saben que volvemos a las 3 con el resumen del día en 3 minutos. Hasta luego.
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0: l'Alavés amb Mendiso Rozza a partir de 2:15 de la nit. En parla l'entrenador alemany Hansi Flick.
1: Por supuesto. Nuestro objetivo es conseguir los 100 puntos y para hacerlo hay que ganar cada uno de estos tres partidos. Este es nuestro objetivo para estos tres partidos. Hemos celebrado

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1: Buenas tardes. Ha aterrizado ya en China, en Pekín, el presidente Donald Trump, que inicia este miércoles su segunda visita a este país, a China, desde 2017. Llega acompañado de su ministro de Exteriores, Marco Rubio, y escoltado de los principales magnates de las empresas tecnológicas. El presidente de Estados Unidos se reúne mañana con Xi Jinping en un encuentro con el foco puesto en el comercio y en la tecnología, en Taiwán y en la guerra con Irán. Antes de despegar, Trump hablaba así de esta visita.
2: Es amigo mío, nos llevamos bien con él y creo que verán que en este viaje suceden cosas buenas. Será una visita muy emocionante, pasarán cosas positivas.
1: A tres días de que acabe la campaña electoral en Andalucía, crece el nerviosismo en el PSOE por el resultado que pueda tener su candidata María Jesús Montero. No ayuda que siga sin pedir perdón a la Guardia Civil, a pesar de matizar sus palabras en las entrevistas que ha concedido a varios medios hoy, no a Onda Cero. Otro ministro grande, Marlaska, ha aprovechado su asistencia a un acto de jura de bandera de guardias civiles para mostrar sus condolencias con los agentes, las familias de los agentes muertos. Han sido recibidas esas palabras con abucheos. A la salida, aseguraba Marlaska que comprende el dolor de las familias.
3: Comprendo absolutamente, cómo no voy a comprender el dolor, cómo no voy a comprender la rabia, y que nada que se haga o que se diga va a compensar o puede compensar ese dolor o esa rabia.
1: De la marcha de la campaña ha hablado en Más de Uno esta mañana el candidato a la reelección, Juanma Moreno. Aspira a la mayoría absoluta que depende de los diputados en juego en provincias como Córdoba, Málaga, Huelva o Cádiz.
4: 15-20 mil votos nos podría llevar o a 2-3 incluso escaños de la mayoría, o a 2 o 3 escaños por encima de la mayoría. La ley DON y los restos juegan malas pasadas, y en el caso de Andalucía, que tenemos 8 provincias y por tanto tenemos que jugar con 8 restos, pues puede pasar todo.
1: Y a esta hora la prensa británica dice que el ministro de Sanidad estaría dispuesto a renunciar a su cargo para competir con Keir Starmer por el liderazgo del Partido Laborista. La noticia se ha conocido poco antes del discurso del rey Carlos III en el Parlamento en Westminster, en el tradicional acto de apertura del curso político.
5: Un mundo cada vez más peligroso e inestable amenaza al Reino Unido, y el conflicto en Oriente Medio es el ejemplo más reciente. Todos los aspectos de la seguridad energética, defensiva y económica del país deberán ser revisados. Y mi gobierno responderá a estos desafíos con firmeza y con el propósito de crear un país justo para todos.
1: El organismo de control parlamentario británico va a iniciar una investigación para determinar si el líder de UK, Nigel Farage, infringió sus normas al aceptar un regalo de más de 6 millones de euros que no ha declarado. Y además, la ministra de Igualdad dice que son machistas los comentarios del presidente del Real Madrid, Florentino Pérez, hacia mujeres periodistas. A juicio de la ministra, son anacrónicos y denotan la edad. Las 3 y 3, las 2 y 3 en Canarias. Volvemos a las 4 con más noticias ahora por fin y Jaime Cantizano.
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6: Son ya las 2 de la tarde, 3 minutos en las Islas Canarias. Se acabó la siesta.
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6: ¿Qué tal? Buenas tardes. Bienvenido, bienvenida a este Por fin de miércoles. Hay que esperar que hoy Florentino Pérez se haya despertado de mejor humor que ayer. La mañana deja para nuestros dispares, además de a un presidente desatado, al ministro del Interior abucheado en la jura de los nuevos guardias civiles tras la muerte de 2 agentes en Huelva. El asunto se le ha atragantado claramente a María Jesús Montero y se considera el gran error de la campaña andaluza. Hablaremos de ella. Mientras en Canarias su presidente vuelve a la carga, Clavijo habla de caciquismo y prepotencia, pero claramente estamos ya en otra página del asunto. En Francia, por ejemplo, el primer caso de antivirus se encuentra en estado crítico y 1.700 pasajeros de un crucero han sido confinados en Burdeos. La segunda hora es para de buenos y malos. En nuestra crónica de sucesos volvemos a hablar de la desigual lucha de los agentes contra los narcotraficantes en el sur, o la petición de 9 años de cárcel para Anita la Fantástica. No es Ana Obregón, considerada la mayor estafadora de España, engañando con paquetes de viajes y entradas a grandes eventos deportivos. Ella se llama, esta es otra mujer, se llama Inmaculada Andrés, una madre

que ha recogido 130.000 firmas contra la impunidad adolescente tras el asesinato de su hija a manos de un menor de 16 años. Ella cree en el derecho de reinserción, pero defiende que se haga una distinción en los delitos de los menores. A las 5 de la tarde llegará la hora brava con un bravo cubano llamado Emmanuel Reyes. Después de huir de su país, cruzar media Europa, pasar por un campo de refugiados y acabar en la cárcel, consiguió formar parte del equipo olímpico español y alcanzar podio en París 2024. Y cuando caiga la tarde, que va a caer, saldremos a pasear con Carlos Rodríguez en Animaleando, en ese momento en el que el perro, el arnés, la correa, el collar y el brazo humano se deberían convertir en uno solo, en una sola cosa. Pero no ocurre. De todas maneras, hay más hasta las 7 de la tarde, las 6 en Canarias. Comenzamos.

0: Pilar Velasco, ¿qué tal? ¿Cómo estás? Buenas tardes. Estás utilizando el teléfono, estás retratando...
1: Aquí, a los petit,
0: a los dispares, sí, bueno. Aquí ya habéis tenido rato de tertulia, que yo sé que ajustáis la hora para entrar aquí, porque estáis de cotilleo en la entrada principal de la radio, ¿verdad? Que te digan buenas tardes.
1: Le petit es lo que pasa entre antes y después de la tertulia grande. No la importante, ¿eh? La importante es la de Le Petit.
0: Hombre, como pero... tiene que ser. Pablo pero... Pombo, ¿qué tal? Buenas tardes.
2: ¿Qué tal? Pues
0: pon un poco de poesía, como siempre aquí.
2: Hombre. No, pues la verdad es que hoy es un día muy emocionante para mí.
0: ¿Otro? Sí. ¿Pero cuántos van?
2: No, todos lo son. Todos los miércoles lo son, eso es verdad.
0: Sí.
2: Pero es que hoy una de nosotras tres,
0: sí.
2: concretamente, Ketty Garat, sí. va a vivir un día muy importante y muy merecido, va a presentar su libro...
0: Por fin.
2: Por fin va a presentar su libro y...
0: Pero si ya se ha contado casi todo.
1: Si yo ya estoy nerviosa y viene ahora esto el almíbar de Pombo, yo me echo a llorar.
2: Estoy verdaderamente emocionado por lo que sé que va a vivir ya hoy y como no quiero echarle más almíbar, pues me voy a limitar a decir que...
0: El lugar, vas a decir el lugar, es lo que toca.
2: No. Lo diremos justo antes, ¿vale? Lo voy a decir luego. No, simple, me voy a quedar en decir que Ketty... me siento muy orgulloso de ti.
1: Gracias, amigo. Yo también.
0: Bueno, ya. La alerta moñas que tenemos en este programa. Porque de todas maneras, te quedan cosas por contar.
1: Pero esta...
0: La presentación...
1: Te digo una cosa. Esta cosa me interesa más.
0: Del libro.
1: Esta no estaba teatralizada. Esta era de verdad.
0: Esta era
1: que
0: de
1: yo
0: verdad.
1: Le noto la diferencia.
0: ¿Tú crees?
1: Sí.
0: ¿Tú crees?
1: Se la noto.
0: Bueno, Colmenero, que eres un hombre serio, hombre. Tú sí que eres un hombre serio y cabal, y pones un poco de orden en esta mesa. ¿Cómo estás?
3: Muy buenas tardes, Jaime Cantizano. No, a mí ponme la alarma a moña esa también, si no hay ningún problema, porque yo me uno a todo lo que ha dicho Pablo y pienso lo mismo. Uh-huh. Y además, ya lo que estoy es deseando, no la siguiente edición, sino el siguiente libro. O los siguientes capítulos.
0: Pero sobre lo mismo.
3: Que puede dejarnos
0: ¿quieres un libro sobre lo mismo?
3: Que puede dejarnos que te diga. Hombre, yo creo que quedan cosas por contar, ¿eh?
0: Quedan cosas por...
3: Fíjate, bueno. Fíjate. Y se han contado suficientes. ¿Eh?
0: Bueno, de momento vamos a atar cabos.
3: Y sí.
0: Luego vamos a conversar, vamos a analizar. Primer cabo. Marlaska ha sido abucheado en la jura de los nuevos guardias civiles tras la... Hay que recordar la muerte de dos agentes en Huelva. Ha dicho, comprendo vuestro dolor. Yo también estoy dolido. Estoy rabioso.
3: Y ahí ha sido justo el momento cuando ha dicho que comprendía el dolor, porque él también estaba dolido cuando familiares, es verdad que incluso el moderador del acto, nos situamos, Baeza, la Academia de Guardias Civiles, los que van a ser guardias civiles de manera, lo que ya lo son, ¿no? Que ha pasado por la Academia, pero que vaya cada uno a su destino. Y lo que estaban allí era acompañando a los nuevos jóvenes guardias civiles, los familiares. Y el acto ha comenzado sin ningún tipo de problema. Ha sido cuando ha pronunciado y cuando se ha referido el ministro del Interior a que comprendía.

0: Pero claro, el comentario generalizado entre los que estaban allí era que si comprendía tanto ese dolor, ¿por qué no estuvo el día de los...? Que luego se le ha preguntado también, es una pregunta que se le preguntó ayer, lo comentábamos desde el Consejo de Ministros a la ministra portavoz, se ha venido preguntando incluso al propio ministro. La ministra portavoz dijo ayer lo mismo que ha dicho hoy el ministro del Interior, y es que él estaba al frente del dispositivo en Canarias, al frente del dispositivo en Canarias, que también estaba la ministra de Sanidad, pero que era, bueno, por su condición de ministro del Interior y todo lo relativo a la protección civil, que era necesario que estuviera allí. Y bueno, esto es lo que ha dicho. Es verdad que no coinciden los días exactos, es decir, que perfectamente a un ministro le hubiera dado tiempo a estar en los funerales y a estar también en el acto de Canarias, es decir, que no eran incompatibles en día y en hora, pero que o podría ausentarse durante un tiempo en los trabajos, pero que en cualquier caso así está hecho y ya está, ya no se puede volver atrás. Y no se puede volver atrás ni en eso ni en los abucheos, porque en el sueldo de un ministro también está el hecho de ser abucheado, no en el día de hoy, sino incluso en el caso de que hubiera asistido a los funerales. Pero quiero dejarlo e ir un poquito más allá, Jaime, que lo comentamos ayer también, y creo que es importante. Estamos ante un problema estructural, porque claro, todo esto está muy bien cuando ocurre un episodio de esta manera, pero estamos ante un problema estructural de falta de medios, materiales, humanos, recursos, en la lucha contra el narcotráfico en la Guardia Civil, por no hablar ya de considerarlo, que es lo que estuvimos hablando ayer, una profesión de riesgo, que es algo que todavía no entra en la cabeza. O sea, cuando alguien intentas explicarle por qué la Guardia Civil no es profesión de riesgo, y no solamente por qué la Guardia Civil, sino por qué los agentes que están luchando contra el narcotráfico en concreto, o contra el terrorismo, no son profesión de riesgo, cuando sí lo son la Chancha, o cuando sí lo son los Mossos, Escuadra, es algo que no entra en la cabeza todavía, no solamente de la Guardia Civil, sino de muchísima gente. Bien, la propuesta para ser profesión de riesgo ha sido rechazada, además una recientemente, en la mesa del Congreso de los Diputados, por los grupos, por el grupo mayoritario que apoya al gobierno, el Partido Socialista, y por Sumar. Es decir, que esta explicación está sin ofrecer todavía, pero esto es una realidad también parlamentaria. No considerar profesión de riesgo a la Guardia Civil. Bien, voy más allá, porque los propios Guardias Civiles lo que dicen es que no solamente son más medios, sino más actualizados. ¿Por qué? Porque las embarcaciones que tienen actualmente, que se han multiplicado en los últimos 3 años, los últimos 3 años tienen el doble de embarcaciones los narcotraficantes en la zona, ¿vale? Pues tienen un sistema de radares, un sistema de software, un sistema de comunicación mucho más sofisticado, muchísimo más sofisticado que el de la Guardia Civil.
1: Los malos siempre van por delante en eso.
0: Y no solamente eso, sino que tienen embarcaciones y lanchas, los narcotraficantes, mucho más potentes, que es lo que ha ocurrido en este caso. Ocurrió también en Barbate en febrero de hace 2 años, en febrero de 2024, cuando en este caso sí que arrolló una embarcación. Se podían permitir el lujo incluso de arrollar, por no hablar de todo aquello que se prohibió también a los guardias civiles, que es utilizar con carácter persuasivo

las armas de fuego. Bien, pues todo esto se une a el hecho de que el ministro del Interior, ante esas preguntas, con comparecencias y ante incluso interpelaciones que ha habido en el Congreso, peticiones por parte de los grupos de la oposición para que dotara de más medios y para que se considerara profesión de riesgo, no se ha llevado a cabo. Y yo creo que es algo que hay que decir con independencia de los gestos, con independencia del patinazo, metedura de pata durante la campaña electoral de María Jesús Montero, hablando de accidente laboral, que eso también lo hemos analizado, pertenece más al plano político. Me voy al plano del día a día en la lucha contra el narcotráfico de la Guardia Civil. Y el

0: amiguismo y mentiras y querían que Canarias firmase. Así de contundente. Insiste.
1: RQR, es que es algo que sorprende y que sigue sorprendiendo. A no ser que tenga otro tipo de explicación. La única explicación que a mí se me ocurre... Bueno, esto de somos colonia y ha venido el gobierno imperio a imponernos algo, lo utilizó, se vislumbró en las declaraciones del propio Fernando Clavijo casi desde el principio. Pero lo asombroso es que continúa con este relato y con este argumento. La única explicación, Jaime, que se me ocurre, que la hemos compartido ya también con los oyentes en otra ocasión, es que la percepción, intento ponerme, que la percepción que tenemos nosotros aquí es muy diferente a la del ciudadano de Tenerife o ciudadano de Canarias, que sí que observaba la vehemencia en la exigencia de la información y en la prevención y en la seguridad, sí que observaba en las palabras de Fernando Clavijo algo que a ellos les protegía y que sí estaban con su presidente. Creo que habrá encuestas próximamente, encuestas serias, de medios de comunicación, de empresas, de sondeos demoscópicos en Canarias, sobre cómo consideran la actuación del propio Fernando Clavijo y la actuación del presidente de Canarias con respecto a las acusaciones que ha venido teniendo, con memes, aparte de las ratas nadadoras y de todo esto, ¿no? Si se han sentido o no se han sentido representados y protegidos, igual la percepción que tenemos nosotros aquí es muy diferente a la percepción que se puede tener en Canarias. Y esa sería quizá la única explicación para la insistencia en los argumentos y en el relato que tiene el propio presidente de Canarias.
0: Muy bien, pues estas son algunas de las cuestiones. ¿Quieres decir algo de Florentino Pérez, de lo de ayer? Colmea.
1: Mira que ha hecho todo. Mira que yo soy madridista desde
0: pequeño. Lo sé, por eso te lo pregunto, hombre.
1: Pero yo, hubo momentos...
0: ¿Qué necesidad, no? ¿Quieres decir?
1: Hubo momentos que sentía, sí, que sentía, y lo voy a decir abiertamente, un poco de vergüenza ajena. ¿Por qué? Porque no existía ninguna necesidad de hacerlo, y hacerlo sobre todo de esa forma. Bueno, veremos. Se han convocado elecciones, ¿no? El problema es que también modificó los estatutos para que sea prácticamente imposible que haya un rival en las elecciones. Pero desde luego lo que no voy a dejar yo es de reconocer al que ha sido, junto con Santiago Bernabéu, y en algunos aspectos casi superándole, el mejor presidente de la historia del Real Madrid.
0: Muy bien, Colmenero. Yo no sé si... ¿Qué tú eres futbolista? ¿Te gusta el fútbol? ¿Te interesa? Pilar, ¿te interesa el fútbol?
2: La verdad que yo soy futbolera social.
0: Sí.
2: No soy una experta, pero...
0: Porque va con cervezas y picoteo.
2: Sí, claro, picoteo, un poco de pizza, claro. Un poco de palomitas, un poco de jaleo. Pero, fíjate, me gusta mucho analizar las personalidades y analizar los movimientos, porque también son políticos muchas veces. Y yo, viendo ayer a Florentino Pérez, la verdad es que pensé... es curioso que estamos haciendo todos hoy un obituario anticipado. Y un obituario anticipado básicamente porque lo que ayer hizo Florentino Pérez, a mi juicio, es suicidarse mediáticamente.
0: Pilar.
3: Yo vivo el fútbol también más desde fuera, soy social, los partidos los veo, pero no entiendo de fútbol. Lo que ocurre es que esto trasciende al fútbol. Florentino Pérez es una gran figura. Y fíjate, le ha traicionado también el subconsciente a Colmenero cuando ha dicho, ha sido un gran presidente.
2: Todo el
3: del,
2: mundo está diciendo
3: del Real Madrid. Pero Florentino Pérez salió ayer para reivindicarse como presidente y todos tuvimos la sensación desde fuera de que ese trono está, el rey de ese trono, está un poco desubicado, ¿no? No sé cómo no puede tener un equipo que le coja del brazo y le diga,
1: si lo
3: así
1: tiene,
3: no...
1: Lo tiene, si el
3: bueno, pues
1: es
3: el
1: que
3: equipo
1: no...
3: es malo, entonces...
1: No se dejó, fue un impulso, fue como una conversación de después de comer entre su familia y amigos, de una manera...
3: una rueda de prensa,
2: con sujétame el cubata.
3: No preparada,
2: con
3: sujétame el cubata. En estas condiciones, nadie entendió desde fuera por qué y el motivo de ese suicidio en público, ese harakiri que se hizo en esa embestida contra los medios, con un lenguaje ya rancio, que puedes decir que, bueno, pues por su edad habla así cuando está en un entorno más privado y él lo normaliza ya, pero no puede salir en una rueda de prensa a llamar a una periodista niña delante de todo el mundo que te está viendo, ¿no? Con el convocar las elecciones en esas condiciones.
0: ¿Y no os parece a mí lo que más me llama...
3: Esta noche hay una entrevista a las 9 en La Sexta, ¿no?
0: En La Sexta, pero no os llama la atención cómo
3: veremos cómo rectifica ahí.
0: Cómo determinados perfiles coinciden en un mismo discurso.

0: La prensa es el enemigo, gran parte de la prensa va contra nosotros. Yo voy a reaccionar, no lo voy a permitir. Al final coinciden muchas veces esos mensajes de personajes que tienen poder, ¿no? Y que recurren al ataque a la prensa, por ejemplo. Pablo.
1: A ver, yo soy muy.
0: Eres muy.
1: Muy madridista.
0: Sí.
1: Yo creo que si algo me define, podría definirme en la vida, es eso. Antes que cualquier otra cosa.
0: ¿Que cualquier otra cosa?
1: Antes que cualquier otra cosa.
0: Que ñoño, un ser ñoño.
2: Poeta.
3: Fíjate, yo te definiría antes de muchas otras maneras.
1: Pues antes que cualquier cosa. Es decir, cuando hagan... ¿Sabéis esto de que cuando vas a morir te ves la película de tu vida?
0: Sí.
1: ¿No? Que la ves rápidamente pasar. Bueno, pues yo voy a ver el gol de Mijatovic y voy a ver el gol de Sergio Ramos. En esa película de mi vida lo voy a vivir. Hasta ese punto soy madridista. Y sí, creo que Florentino es un gran presidente. Yo le creo mejor presidente que Santiago Bernabéu. Dicho esto, es un tiburón. Es una persona con un... evidentemente, con un nivel de soberbia máximo, con una incapacidad de afrontar la crítica evidente, porque es un tipo muy acostumbrado a mandar, que además pertenece a otra generación. Por lo tanto, es un pésimo comunicador. Y como de eso yo sí que puedo hablar.
0: Porque, eso es lo que te iba a preguntar.
1: Porque claro. yo sí que he asesorado tanto a empresarios como a líderes políticos. Lo que hizo ayer estuvo mal, porque no estaba controlado. Ni estuvo controlada la intervención, ni estuvo controlado el discurso.
0: No se dejaba controlar.
1: Ni estuvo controlado
2: el... Es que esa es la clave. Es no que ayer dejaba. Quería hacerlo de esa manera. Entonces, y quería no ser
3: tienes
2: controlado.
3: Tienes que tener herramientas para controlar en una situación incontrolable. De hecho, esa es la virtud de un buen equipo.
1: Cuando tienes un transatlántico como
2: Real Madrid... Hacía años que no daba una rueda de prensa. Años.
1: Pues debería haber estado unos años más sin dar ninguna más.
2: Eso es. Y como hacía años, entonces nadie podía decirle que esta primera rueda de prensa que iba a hacer, que no fue una rueda de prensa, fue algo incluso extraño porque se discutía en directo con un periodista en concreto o con un medio de comunicación en concreto. Es decir, y ya no solamente quiero quitar al Real Madrid, quieren quitar al Real Madrid de los socios para dárselo a los periodistas. No, los periodistas no tienen ninguna intención de ni de Real Madrid, ni de la Leti,
0: todo
2: ni
0: fue
2: Barça,
0: de manera improvisada, pero rápidamente, para sorpresa de todos, iba a comparecer
2: con todo lo que guión, ha hecho por el Real Madrid, guión. Que creo que ha sido el mejor, efectivamente. Estoy de acuerdo con Pablo.
1: Las improvisaciones se preparan siempre, y siempre tiene que haber un guión y un control de la situación todo el rato, siempre, más todavía cuando estás al frente de la primera organización deportiva del mundo. No hay en ningún otro deporte, ninguna institución deportiva con más impacto que el Real Madrid. Hay gente que discute, a lo mejor creo que son los Giants de Nueva York. Pero no hay ningún club de fútbol, por ejemplo, que tenga más seguidores en redes sociales en el planeta Tierra. No existe. No existe un transatlántico mayor. Entonces, yo que he trabajado con, lo sabéis, con partidos, con grandes empresas, lo que me asombra es que un transatlántico de esta manera, ¿vale?, de esta envergadura, carezca de la tripulación necesaria para agarrar al capitán de la solapa y decirle no.
0: Pero eso ocurre en otros barcos también.
1: Ya, pero es que se supone que esta organización tan profesional y tan ejemplar para todo lo demás...
0: Es una manera de ejercer el poder.
1: Ya, pero es que la labor de la gente que trabaja en esos equipos no consiste en decir presidente sí, sino presidente no. No te pagan para que te digan que sí. Te pagan para que te digan no.
3: Sobre todo para que cuando juegues
0: vamos
3: el
0: a seguir,
3: puesto.
0: Pero hemos hecho una especie de es muy difícil porque fue mix. Más de una hora. Una especie de mix. Hemos intentado hacer un resumen de alguna de las cosas que dijo.
4: Porque me tendrán que echar a tiros, porque yo tengo el apoyo de todos los socios del Real Madrid y por eso quiero que haya elecciones y yo me quiero presentar. Oiga, que yo he estado aquí no sé cuántas temporadas y solo he ganado siete Champions, es que es pocas, ya lo sé, y siete ligas, que ahí es lo malo. Yo podía haber ganado 14, porque las otras me las han robado. ¿Dónde viene que tengo cáncer? Me han llamado amigos y me dicen, me han dicho que es terminal. Digo, joder, y yo sin enterarme. El Madrid, yo quiero que lo vean los niños del mundo, que lo van a ver enseguida. Gratis, al Madrid, gratis. Tan grande es el Madrid que genera tanta animadversión, pero hay que también en la prensa no creerse que son los dueños del Madrid. Tienen que analizar lo que es, pero no digan que porque se peguen dos ya está el caos del Madrid.
5: Llevo viendo lo que están haciendo, esa confabulación que hay entre los medios, esos, los Seguro Las Boys, los Relaños, esos, todos esos que se creen como José María García, que han inventado el fútbol. Nosotros lo llamamos en el Madrid los intelectuales del régimen. Pero no lo van a conseguir, ya se lo digo yo que no lo van a conseguir.
0: ¿Qué decías, Ketty?
3: Bueno, pues porque cuando le escuchamos precisamente con esos ataques, por supuesto, esto de niña ya me parece el sumum, como decía antes Pilar, estos ataques a la prensa tan reiterados efectivamente nos recuerdan otras cosas desde otros ámbitos, desde el ámbito político, desde el ámbito gubernamental, con las causas de corrupción, etcétera, etcétera. Yo creo que cuando se emprende ya una cruzada directamente abierta y tan obscena contra la prensa como esta, es cuando se pierde definitivamente el foco.
2: Lo que no
3: es cuando se entra en barrena de manera definitiva, ya cuando se muestra la debilidad más absoluta. Si tú emprendes esa ya campaña contra la prensa con todos los periodistas que están intentando atacarme y que yo me han robado 7 copas, etcétera, etcétera. Esa yo creo que es la mayor muestra de debilidad y lo que confirma efectivamente ese suicidio asistido de Florentino Pérez.
2: Tú fíjate que yo creo que es más un problema de forma que de fondo. Muy rápido, Jaime. Yo creo que lo que dijo ayer, hay muchas cosas que son verdades como puños.
1: Hombre.
3: Y otras que no.
2: Hombre. Verdades como puños. El caso Negreira es el caso de corrupción, el caso de corrupción más escandaloso en la historia del fútbol mundial. Sí.
3: Eso sí.
2: Existe un antimadridismo feroz en toda España y en Madrid. ¿Y existe un antimadridismo que no existe con ningún otro equipo? También.
3: Juan,
2: y tercero,
0: pero
2: eliminar,
0: Juan, también lo puede decir el presidente del Barcelona. Eso mismo lo repite el presidente del
3: Barcelona.
2: Eliminar los bulos. Y otra cosa
3: que y con esto ya termino.
2: Eliminar los bulos. Eliminar los bulos sobre su enfermedad, sobre su situación, sobre tal. Creo que también era importante poder hacerlo y que lo hiciera él en primera persona, no que lo hiciera nadie de su equipo. Estas tres cosas,
0: pero
2: yo creo.
0: Perdóname, muchas veces, creo que muchas veces razón, en rueda de prensa se habla de bulos y te pones a repasar cómo. ¿Qué es lo que han publicado los medios que nos dedicamos a esto? Y esas referencias a enfermedades y a cuestiones mucho más personales no aparecen. Muchas veces es ese movimiento que hay en redes sociales, esos comentarios sotoboche,
2: bueno, pero, en
0: pero
2: este
0: que
2: caso
0: no aparecen públicos.
2: En este caso es que se estaba diciendo de una manera ya importante que no asistía a los actos, que tenía una enfermedad, que tenía un cáncer ya casi terminal, que él mismo lo ha dicho, que le han llamado.
3: De todos nos atacan. A ver, cuando eres el más grande vas a tener enemigos, casi, no sé si de tu tamaño, pero es que eres el Real Madrid. Quiero decir, que y ese mismo argumento lo dice el Barça, que como madridista no me parece un equipo como el Real Madrid. Pero yo citaba la entrevista de esta noche a las 9 con Pedrerol porque tengo la duda, y esta noche la resolveremos, si se ha dado cuenta de que se ha equivocado.
1: Sí.
3: Si se ha dado cuenta de que se calentó, que erró, que el fondo en las partes que tenga razón las va a defender con otro tipo de argumentos. Y quiero ver si hay mea culpa esta tarde, si es consciente de la que ha liado. Porque cuando esta mañana, o sea, el equipo no le ha podido ocultar todos los medios de comunicación y todas las portadas de todos los periódicos de cualquier sesgo político y grupo mediático. Cuando haya visto cómo ha recibido todo el mundo esa rueda de prensa, por eso yo quiero ver esta noche a las 9 su reacción y su análisis.
6: Yo incluso creo que él mismo, evidentemente una persona no se mantiene en la cresta de la ola durante tantísimo tiempo y consigue todo lo que ha conseguido solo por ser un tiburón con mucha soberbia. Tiene que tener unas dotes de inteligencia, de carisma, de liderazgo y de muchísimas otras cualidades vitales. Y yo creo que él mismo, cuando se haya salido de sí mismo y se haya visto en televisión y se haya escuchado, habrá sentido a lo mejor también esa vergüenza ajena de la que hablaba Juande, porque evidentemente es una salida de pata de banco de sujétame el cubata que voy, ya estoy harto y le digo a mi equipo que se calle y voy a salir. Oye, pues como le pasó a Isabel Díaz Ayuso cuando salió después de un consejo de gobierno a defender a su pareja y rompió el guión y lo tiró. Es que es humano y les pasa a los líderes políticos y no políticos, a los líderes empresariales y le pasa a todo el mundo. Por eso digo que es la mejor evidencia de que se pierde pierde el foco. Él ha perdido el foco, no ha querido pensar, ha querido improvisar en un terreno, bueno, pues muy inhóspito y muy peligroso, y yo creo que eso es lo complicado, que es que esto no tiene, es un Rubicón, no tiene vuelta atrás, y ese es el peligro.
0: Tengo una curiosidad, Pablo, en tu labor como asesor político, ¿en cuántas ocasiones te has visto en una situación de este tipo? ¿Y qué es lo que se hace? Cuando tú ves a ese líder político que se sale del guión, que se sale de todo lo recomendado, que empieza, sale a

0: al ataque y tú estás pues en la trastienda o sí. estás mirando a cierta distancia, ¿qué se puede hacer en esos momentos?
1: Y si has advertido, además.
0: Sí, y has insistido y le has dado una línea argumental, una serie de puntos en los que apoyas.
1: Pues mira, yo he aprendido una cosa a lo largo de mi vida, y es que solo hay una cosa que no debes decir, y es te lo dije.
0: Cuando termina, no se puede decir te lo dije.
1: Vale.
0: Vale.
1: Esa es. A ver, ¿él es consciente del error? Sí.
0: ¿Alguien? Estás hablando
1: de Florentino.
0: Ah, de Florentino. No, yo sí. te preguntaba por caso.
1: Sí, no, fuera de por aterrizar sí. a este caso. Él es consciente del error. Sí, alguien le ha hecho consciente del error con toda seguridad. No sé quién. Uh-huh. ¿Habrá disculpas esta tarde? No, no habrá disculpas. Con toda seguridad. Es incompatible con el personaje.

0: Lo que sí que habrá es un intento de victimización, que es muy al espíritu de esta época. Dicho esto, es verdad, aparte de lo del caso Negreira, que es un escándalo y un asco, es verdad, parte de lo que dice la prensa, es verdad que hay un sesgo, es verdad que hay un predominio en los medios contra el Real Madrid. Eso es objetivamente cierto. ¿Sabéis por qué? Porque el Real Madrid es un negocio y criticar al Madrid genera audiencia. Esto es así. Bienvenidos al mundo de los negocios, amigos. Ahora bien, dicho esto, hay una diferencia entre un bulo y una información. Un bulo es la enfermedad. Y nadie, ni en redes, ni en medios, tiene derecho a hablar de eso. Ahora bien, cualquier periodista, sea madridista o no sea madridista, que reciba...
1: Y esto me sirve... Mira, por ejemplo, María Jesús Montero, sí, en el debate de Canal Sur, cuando sí dice que es un accidente laboral. Sí. Estoy seguro que este tema se lo había preparado. Se lo debería haber preparado,
0: no,
1: entiendo.
0: Pues no estoy seguro de que este sea el caso, fíjate.
1: O la respuesta era intencionada.
0: Mira.
1: Y estudiada.
0: A ver, yo he hecho bastantes campañas electorales y da la casualidad de que, por circunstancias de la vida, algunas de las mejores que he hecho han sido en Andalucía, o de las que me siento más orgulloso. Entonces conozco bien aquello.
1: Sí.
0: Y conozco bien el PSOE. Y si hay algo que me está asombrando de todo este ciclo electoral... Empezó en Extremadura, siguió en Aragón, luego Castilla y León y ahora. Si algo que me está asombrando es que el PSOE, que siempre sobresalió...
1: En las campañas electorales.
0: Respecto a los demás en las campañas electorales, lo esté haciendo tan mal. Esto es, hay un problema de equipos, claramente. Hay un problema de falta de talento, evidente. Hay un problema de falta de preparación, de falta de lectura de la sociedad, de falta de lectura del estado anímico de la sociedad. Alguien que dice una frase como esa, más allá del error... Es que está completamente desconectado. Entonces, yo no sé si estaba preparado o no estaba preparado. Lo que sé es que esa frase demuestra una clarísima desconexión de la realidad. Y alguien que se presenta en una campaña como Andalucía, que mira, si hay un país del mundo que tiene una cultura de la muerte fuerte, es España. Bueno, pues dentro de España, si hay una región que tiene una cultura de la muerte fuerte, es Andalucía. Lo vimos con Adamuz y lo estamos viendo con esto. Entonces, cuidado con esas zonas. Porque estás tocando unas fibras en el nervio andaluz. Estás tocando, en esa guitarra, estás tocando una cuerda muy delicada. Y como estés fuera de la realidad y no seas empático, el error que cometes... Sobre todo cuando además Juanma Moreno Bonilla ha ganado muchísimo en empatía. El error que cometes es letal, es irrecuperable. Por lo tanto, está fuera de la realidad, tiene mal equipo, ella es una pésima candidata. Es un error de los más groseros que yo he visto en la historia de las campañas electorales españolas. Pero me atrevo a decir, como estamos a miércoles, que no será su último error.
2: Es que si hay pocos temas en los que vayamos a estar todos de acuerdo y que sea muy difícil politizarlo, aunque los políticos lo politicen, es en este asunto, en la muerte de los agentes de la Guardia Civil en una zona tan de riesgo como es, como fue Barbate, como ahora ha sido Huelva, o como puede ser toda la costa, que es un coladero del narcotráfico, y según tapas en un sitio, la violencia con la que actúan ahora los narcotraficantes van a otro. Y encima en zonas donde hay duplica el paro, la tasa de paro en muchas de estas poblaciones, eso significa la precariedad de la población, del trabajo... y la penetración de las bandas del narcotráfico en las familias, en los jóvenes, en los adolescentes, con las madres y los padres dando un poco señal de alarma de están penetrando. No, es que es un tema en el que deberían de estar de acuerdo. Por eso es, a mí también me pareció inconcebible el error, el cómo no midieron que cuando se llevan por delante a dos guardias civiles tienes que poner al gobierno en el funeral. Y que el debate de las cifras y el refuerzo, los efectivos, el trabajo que hace el Ministerio del Interior en esa zona, el trabajo que hace la Guardia Civil cuando hablas con los comandantes, no hay despreocupación en absoluto. Hay mucho que mejorar, pero no hay despreocupación. Por eso sorprende que uno no se puede hablar de cifras y estadísticas cuando estamos hablando de muertos. Son dos debates distintos, señor Marlaska. No justifica una cosa con la otra. Sorprendió que no midieran que tenía que ir el gobierno a ese funeral con mucha más representación. No tenía que estar sola únicamente María Jesús Montero.

0: que los abucheos te los tienes que comer porque ese es el precio del puesto de trabajo. Y dos días después, que persiste María Jesús Montero en el error, ha rectificado con esto de ese acto muerte en acto de servicio y no accidente laboral. Yo buscándole alguna explicación, porque dices, tienen que saber lo sensible que es el cuerpo de la Guardia Civil cuando mueren compañeros, lo sensible que es, como he dicho, la zona. En fin, digo, ¿por qué María Jesús Montero no ha rectificado? Pues igual lo único que se me ocurre es por la cercanía que ha tenido con el gobierno, porque acaba de salir del gobierno hace poco menos de un mes. Lógicamente, el Ministerio del Interior o Grande Marlaska quiere defenderse del agravio de, oye, me abuchean, te despreocupas, te desentienden, y que le haya llegado la presión, no sé si la presión o el, oye, esto no es así y tal, y que intente defender más a Marlaska que a los dos guardias civiles. Gran error, porque cuando estás en campaña y quieres ser presidenta del Gobierno de Andalucía, tú no puedes estar con Marlaska, tú no puedes estar con Pedro Sánchez, tú tienes que estar en tu campaña andaluza, que ya le pasó a Pilar Alegría con la financiación autonómica, que no pudo defender la financiación de Aragón porque es que venías de defender la del gobierno hacía 5 minutos. Pues entiendo que la persistencia viene de ahí, porque si no es inconcebible. Ojo, que todos lo intentan politizar, porque fijaos el segundo debate de hace 2 días, el de Vox, el candidato de Vox le reprochaba a Juanma Moreno que cuando mataron en Barbate a los dos Guardias Civiles, se fue de campaña electoral a Galicia. No se declaró luto oficial, que ahora sí se ha declarado luto oficial por parte de Juanma Moreno. Es decir, pues también le reprochó Juanma Moreno al de Vox, sí, y usted no ha suspendido la campaña como hemos hecho el PP y el PSOE esta semana. En fin, que intentan utilizar y sacar rédito político del error de escenografía y del otro, eso es así, pero que el error de Montero ha sido importante también.
1: Fíjate, es que a mí ya los políticos tienen la tendencia muchas veces de arrastrarnos hacia su campo de juego y que nos preocupemos que si la campaña, que si la no campaña, que si rectifican campaña. A mí la campaña me importa un pimiento, así lo digo claramente. Yo tengo un familiar, un primo mío, que trabaja en el servicio precisamente de vigilancia aduanera allí, en las costas de Algeciras, y que relata con rabia, con frustración, con ira, cómo efectivamente eso se está convirtiendo en un puerto franco, en un puerto franco en el que el narco cada vez va penetrando más en la sociedad, que va tomando cada vez, comprando cada vez más a más gente, que vive cada vez gente más atemorizada, va contando efectivamente cómo hay compañeros suyos y cómo hay guardias civiles, algunos de ellos no en un mes sino en 3, cómo hay abogados absolutamente muertos de miedo que cobran lo que no les paga ningún cliente y que no se atreven a dejar a su cliente porque efectivamente tienen miedo de que a la vuelta de la esquina le estén esperando con un tiro en la nuca. Es decir, que esto está pasando en España, que es que no es Colombia, que es que no es Venezuela, que es que no es Cuba. No, esto es España. Y en España está habiendo cada vez más un nivel de penetración del narco muy preocupante, con el que el gobierno ha tenido una lejanía y con una Guardia Civil que, insisto, a mí lo que más me fastidia, por no utilizar otra palabra, más soez, es la utilización de su trabajo como una cuestión doméstica, ordinaria, cotidiana. Porque la Guardia Civil que está ahí, que resiste a las presiones y a los chantajes y a los sobornos, son héroes, absolutos héroes, que sin medios se están jugando la vida y en ocasiones la pierden. Y han perdido 4 personas la vida en los últimos tiempos. Y esto no puede ser. Y que la ministra, la ex vicepresidenta primera del gobierno, candidata a la Junta de Andalucía, sea ajena a esa realidad que se vive en su tierra, que es la de todos, pero sobre todo la suya, que es el territorio por el cual se presenta, es una auténtica vergüenza. Y yo entiendo, a mí me importa un pie su campaña electoral. Lo que me importa es que efectivamente esa persona, que además entronca con la actitud de Grande Marlaska, no yendo a ese funeral y hoy diciendo que se está rabioso y no sé cuántas cosas más, en términos de campaña electoral, me parece que no es anécdota, es categoría, porque efectivamente el gobierno, por cierto, el gobierno que se inventa el bulo de la bomba Lapa contra la Guardia Civil, que les investiga, y contra la UCO patriótica, o mal llamada UCO patriótica, ha tenido y ha tomado deliberadamente y estratégicamente una lejanía con la Guardia Civil que es absolutamente infame.
2: En esto último que dice Ketty está la clave, si me permites, Jaime, antes de que ya hoy no me estás despidiendo, ¿eh?
3: No, te puedes levantar cuando quieras.
2: Hombre, para mí es uno, ¿no? Estás en Le Petit.
0: Mira cómo aquí se agarra el micrófono con las dos manos.
2: Estar en Le Petit, no, es porque me cuide Dios. Esto es una maravilla.
1: Este
2: Petit, claro, esto. No, simplemente, preguntabas o alguien se puede preguntar si era

0: un lapsus. ¿O no?
1: Sí, lo preguntaba yo.
0: Yo que vi en directo. Yo que vi en directo, no fue un lapsus, lo dijo hasta en dos ocasiones.
2: Se mantiene
1: quería
2: ahora.
1: Lanzar ese mensaje.
2: Se mantiene
1: quería
2: ahora lanzar en el acto ese de mensaje. Servicio.
0: Y la clave está en lo último que ha dicho Ketty. No tiene interiorizado, quizá, uh-huh. la importancia de la Guardia Civil, en concreto
2: tiene,
0: ese cuerpo de la Guardia
2: con
0: Civil.
2: El gobierno hace
0: no
2: que
0: lo
2: tiene.
1: Es que, mira, a eso iba yo. Pablo ha dicho la relación, el error garrafal es por la relación que tenemos los andaluces, el concepto que tenemos de la muerte. Yo voy por otra vía. Primero, gran parte de los agentes de la Guardia Civil durante décadas han sido andaluces. Eso primero. Y segundo, para muchos andaluces, en pequeñas localidades, en pequeños pueblos, la mayor representación del Estado protector,
0: sí.
1: con caras, porque eran agentes con los que se cruzaban, era únicamente la Guardia Civil.
0: Absolutamente.
1: La mayor representación del Estado que les protege, que les atiende, que les ofrece algo.
3: Precisamente por eso.
1: Y el vínculo con la Guardia Civil se basa en eso.
3: Precisamente por eso me gustaría poner el foco no en la candidata, sino en el ministro Marlaska. Tradicionalmente, históricamente, los ministros de Interior siempre daban en las encuestas como los mejor valorados. Y fue así hasta Rubalcaba. Sistemáticamente por la cuestión la cuestión del terrorismo, y a partir de aquel momento se normalizó y empezaron a tener valoraciones comparables a las de los demás ministros. Sin embargo, nadie ha tenido una valoración tan baja como la de Marlaska. ¿Por qué? Porque nadie ha protagonizado tantas crisis ni tantos motivos para la dimisión. Podría estar 24 horas dando motivos para la dimisión desde que Marlaska es ministro de Interior. Eso objetivamente el peor ministro de Interior de la historia de nuestra democracia. Objetivamente. No se puede discutir. Y en mi opinión, hay algo emocionalmente repugnante en sus declaraciones. Insisto, en mi opinión, hay algo emocionalmente repugnante. El ministro del Interior no está para decirle a las fuerzas y cuerpos de seguridad del Estado: comprendo vuestro dolor. Está para evitarlo. Es para lo que se le paga.
2: Bueno, a mí esa frase...
3: Espera, no he terminado.
2: Perdón.
3: No está. Está para evitar que esto pase. Y cuando esto pasa, porque faltan medios, ha habido, en fin, no pocos mensajes denunciando el abandono de Interior, ¿eh? No pocos mensajes. Cuando esto pasa, existe una responsabilidad política, que en este caso es suya y que en este caso es intransferible. Lo lógico es que dimita, no lo hará. Pero decirlo es necesario. Decir que lo lógico es que dimita es necesario. Y lo repugnante, insisto, esa es mi opinión, es un ejercicio de pornografía emocional que no podemos aceptar.
1: Pilar, y vamos terminando porque voy a hacer una pausa.
2: Sí, yo creo que mezclarlo, no puede ser repugnante una frase que diga comprendo vuestro dolor, me niego. Y politizarlo es ponernos a sacar ahora el CIR respecto a cada ministro, cuántas veces fue reprobado, o mezclar policías patrióticas en un tema tan grave como este. Ojalá entendieran la dimensión. Yo sé que la comparación es exagerada, pero todos recordamos el terrorismo vasco cada vez que mataban a alguien. Quiero decir, es exagerado, pero es que en estos pueblos que mencionabas bien lo de la Guardia Civil, Jaime, cuando matan a una gente que su familia ha sido destinada con unos sueldos, que dejan mucho que desear, para la peligrosidad de su puesto de trabajo, y se meten en una lancha y se lo llevan por delante, para ellos la sensación de dejación y de abandono es muy parecida a la de, esa impotencia de, oiga, es que esto tiene que ser arreglado de alguna manera. Y mira, yo el rompido lo conozco, y cuando hace dos días la noticia era una embarcación, una narcolancha, pasando a todo trapo, intentando llevarse a los agentes por delante, si es que son pueblos costeros que tienen a un puñado de guardias civiles y poco más. Entonces, cuando lo conoces, dices, pero ¿cómo con la dotación que tienen piensan que se van a poder enfrentar a estas narcolanchas? Es que es imposible, es que la desproporción de los efectivos con la magnitud de la fuerza del narcotráfico, ojalá lo entiendan todos, Pablo, porque la Junta de Andalucía también tiene que invertir en estas zonas. también tiene que invertir en estas zonas.
3: ¿Quién pone las lanchas de la Guardia Civil?
2: Interior tiene que doblar los efectivos, vale.
4: No es ni siquiera doblar.
2: Y la peligrosidad, es que no
4: es doblar, es que cuando fallecen los dos primeros guardias civiles en Algeciras...
1: En Barbate,
4: cuando fallecen esos dos primeros, precisamente uno de ellos era compañero de este familiar mío que yo decía al principio, las tres lanchas de la Guardia Civil, antes de que se desmantelara Oconsur, estaban inoperativas. Las tres. Es decir, no es que doblen efectivos, es que por lo menos no los anulen.
2: No tengan unos chalecos
4: es
2: y
4: que
2: poco
4: eso,
2: más.
4: Es que no vayan con un tirachinas es que a ya, pelearse ya contra un narcotraficante.
1: Para terminar, ya sabéis que yo soy de Jerez de la Frontera, es decir, que conozco muy bien. Y es que además mi hermano es policía y ha pasado por la línea y trabaja ahora en Cádiz. Y él muchas veces me repite, ¿cómo es posible que la policía local esté mejor dotada que la Guardia Civil en la zona?
2: Eso totalmente. Sí.
1: ¿Cómo es posible?
4: Es que es incomprensible.
1: Cuando la lucha es muy distinta contra quienes tiene que luchar la Guardia Civil y contra quienes tienen que luchar los agentes de la policía local. ¿Cómo es posible que haya tanta diferencia en la dotación, en lo material?
4: Pero sobre todo es que esto no es algo que veamos nosotros. Es que esto es algo que ven los narcos y se ríen de ellos. Si los narcos hace años, y hace casi ya 10, se metieron en un hospital a rescatar a un compañero suyo que estaba custodiado por la Guardia Civil y se lo llevaron, el Castaña, es porque se consideran impunes y se saben impunes, y se saben inmunes. Es decir, tienen la capacidad de doblegar al Estado, donde el Estado parece que
2: débil.
4: Es increíble,
2: cuando
4: que no
2: Estado,
4: llega.
2: Donde
4: no
2: el
4: es que
2: está llegue, débil.
4: No
2: sí.
4: es que esté débil, es que no llega, porque si hay unos narcos que son capaces de entrar en un hospital, pegar una paliza a dos agentes de la Guardia Civil, llevarse al narcotraficante y desaparecer, es que el Estado no está llegando.

0: Es que voy a
1: y
0: más.
1: Se convierte en un puerto franco.
0: En el año 2022 existía una cosa que se llamaba Organismo de Coordinación contra el Narcotráfico, SUR, o CONSUR.
2: Eso es.
0: Desmantelado por el actual ministro Fernando Grande Marlaska en la zona, que era una unidad de élite que de hecho dio resultados. Porque las incautaciones durante el tiempo que estuvo Oconsur actuando fue mucho más exitosa de lo que tiene ahora. Esto fue en el año 2022, en el año febrero de 2024 se produce lo de Barbate y ahora este caso concreto. Y además, con datos que da la propia Guardia Civil,

0: también hay decisiones que se han tomado en su momento, no precisamente para mejorar, sino para quitar.
1: Bueno, a comer, colmenero.
0: Voy corriendo.
1: Fijaos,
0: ¿sí?,
1: qué hora es.
0: Sí,
1: fijaos,
0: qué barbaridad.
1: Casi hemos hablado de una única cuestión. Vamos a hacer una pausa y nos quedan nada, unos minutos.
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1: A mí me da la impresión de que ya estamos en otra pantalla. Hablo de la crisis del antivirus, pero cuando parecía que las aguas se habían calmado en el debate de la gestión de este brote de antivirus, el presidente canario, esta misma mañana, Fernando Clavijo, ha redoblado su ataque y ha asegurado que los positivos de dos de los pasajeros que iban a bordo tras su desembarco en Tenerife le han dado la razón en su rechazo a que el buque

0: de Ara en aguas canarias y ha vuelto a ser contundente hablando de del trato que ha recibido el gobierno canario en estos días. ¿Qué pensáis sobre esta insistencia del presidente canario?
1: Que se equivoca. Mira, hablábamos de errores, pues Clavijo se equivoca. Para mí es una sorpresa, es como haber visto a dos Clavijos distintos, porque era una persona con un sentido común, un sentido de Estado. Siempre que hablaba me parecía que tenía razón, hablara de lo que hablara. Cuando hablaba de la solidaridad en las competencias, cuando hablaba de que Canarias está abandonado, que necesita ser escuchado, no solo por el gobierno central, sino también por sus colegas de otras comunidades autónomas, por el problema que supone el abandono de menores en la isla, porque son frontera de migración y es verdad que están ciertamente abandonados, pero de repente este nuevo Clavijo me parece incomprensible, porque lo del meme este de los ratones, las ratas que nadan, me parece el menor de los errores, que como es tan al final divertido, como no hay drama y no ha habido muertos, el antivirus está relativamente controlado, hoy es un brote y efectivamente tiene una proporción alta de fallecimientos para quien lo controla, pero bueno, una vez controlado, nos quedó reírnos de la gestión que hizo él mismo de su preocupación sobre los posibles ratas, pero me parece el menor de los errores. A mí esa confrontación de me niego a autorizar que venga este crucero con un dispositivo que estaba perfectamente controlado y seguir desde el Parlamento Canario ahora con la conspiración de que el gobierno oculta positivos, no entiendo cómo piensa que esto solo puede ser por un rédito político futuramente electoral, por enfrentarse a Ángel Víctor Torres en su supuesta, no sé, combate por la futura presidencia de Canarias, y esto es una especulación, porque si no es incomprensible el que Clavijo haya cambiado tanto en el fondo y en las formas.
2: Claro, es que estamos hablando de un exsocio de Sánchez, ¿eh? No estamos hablando de alguien que digas, pues el Partido Popular o Vox, es decir, un rival enconado y furibundo. No, estás hablando de un exsocio. Y preguntaba antes Juan de Colmenero, bueno, ¿qué nos hemos perdido, no? ¿Cómo se entiende efectivamente la posición?
0: Esta insistencia.
2: Claro, de Fernando Clavijo. Yo creo que desde luego es torpe, desde el punto de vista objetivo de la puesta en escena del discurso. Pero yo sí creo que en el fondo tiene razón. ¿Y por qué tiene razón? Porque creo que efectivamente el gobierno se ha acostumbrado en exceso a decidir en qué crisis me meto y en cuál no. ¿En cuál aplico las responsabilidades del gobierno en una emergencia y en cuál no? En la DANA hago inhibición de mis funciones o dejación de mis funciones porque no me interesa políticamente y si quieren ayuda que la pidan. Y en el caso de Canarias decido que una imposición y asumo yo la dirección de la OMS. Pero es que los incendios igual en verano. Es que los incendios también fue una DANA 2. Es decir, bueno, pues esto que me la pidan y cuando me la pidan ya decido yo si entro, si no entro, si aplico la ley de emergencias porque ya afecta no solo a una comunidad autónoma sino a dos, etcétera. ¿Se habría comportado igual Pedro Sánchez del Gobierno de la Nación con Canarias o con Cataluña? O como lo hemos visto en otras ocasiones, o con Madrid. Es que el problema de todo esto es la arbitrariedad. Independientemente de si Clavijo es más torpe o menos torpe, más sectario o menos sectario, más políticamente incorrecto, más políticamente correcto, lo importante es que estamos ante la disparidad de criterios. Y no sabemos todavía cuándo el Gobierno decide, porque le conviene, asumir todas sus competencias o hacer dejación de funciones.
3: Bueno, es bonito esta tertulia porque puedo estar de acuerdo con las dos al tiempo. Creo que Pilar tiene razón, efectivamente. O sea, ahora es evidente que se está pasando. Antes lo podíamos discutir, pero ahora es evidente que Clavijo se está pasando. Yo creo que hay una percepción de abandono en Canarias basada en hechos reales, que esto, después de lo de los menores migrantes, genera la sensación de no importamos nada, y que sobre ese caldo de cultivo anímico prenden bien este tipo de mensajes victimistas. Creo que durante la crisis Clavijo acertó en el fondo, comprobable sobreactuación que apuntó Pilar Velasco, y que ahora esto está más cerca del error. Y al mismo tiempo, creo, como Ketty, que el gobierno solo entra en las crisis en las que piensa que no puede terminar manchado.
0: Bueno, pues fijaos qué hora es. Te voy a dejar que te concentres, Ketty, para la presentación de esta tarde, aunque claro, te sabes el libro, lo has escrito tú y has contado tantas cosas ya. ¿Te has reservado algo? ¿Alguna sorpresa para esta tarde? Seguro que sí.
2: No, bueno, para esta tarde no. Yo ya sabes que voy con todo y no dosifico, no me mido. Es verdad que aquí no está todo. Y no está todo básicamente porque hay cosas que están, como dicen los ingleses, working in progress.
0: Bueno, que tengáis buena tarde.
2: Igualmente, querido.
1: Igualmente.
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3: Son las 4, las 3 en Canarias.
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3: Buenas tardes. Donald Trump se encuentra ya en Pekín, donde inicia la que será su segunda visita de Estado a China y la primera de este mandato, a la que llega acompañado de altos ejecutivos de empresas tecnológicas estadounidenses y también del secretario de Estado, de Marco Rubio. Una visita en la que se va a hablar de la tregua comercial entre las dos potencias y a la que llega con las encuestas en contra, la última, la de la CNN, según la cual el 70% de sus compatriotas desaprueba su gestión económica. Corresponsal Agustín Alcalá.
5: Al presidente Donald Trump le acompaña en este viaje a China una delegación de más de una docena de ejecutivos de empresas tecnológicas, de bancos y de compañías agrícolas, porque el negociador en jefe quiere firmar grandes contratos con Xi Jinping, aunque el viaje estará dominado por la guerra de Irán, que no sabe cómo resolver. Esta visita llega en medio de una tregua comercial entre ambas naciones, con los aranceles de Trump desautorizados por los tribunales y con un presidente chino que hará lo que más sabe, escuchar y callar y ofrecer a su visitante muchas galas y celebraciones, el que tiene el ego tan grande. Los dos hablarán también de Taiwán, ahora que Xi ha aprendido muchas lecciones de cómo actúa el Pentágono contra un enemigo menor como Irán, que ha puesto en aprietos a los norteamericanos con drones y mucha astucia. Xi y Trump intentarán firmar un pacto para no agredirse en otro asunto vital para ambos, la inteligencia artificial, donde las ventajas de Estados Unidos se han reducido y los modelos chinos están cada vez más cerca de los estadounidenses.
3: En el Reino Unido siguen los problemas para el primer ministro Keir Starmer. Fuentes cercanas al ministro de Sanidad apuntan a que mañana mismo podría renunciar a su cargo para competir con Starmer por el liderazgo del Partido Laborista. Y en Francia hay 1.700 personas confinadas a bordo de un crucero después de la muerte de un pasajero. Hay decenas de casos, además, de gastroenteritis aguda, aunque sin relación alguna con el antivirus del Ondius, según las autoridades galas. Corresponsal Álvaro del Río.
6: La mayor parte del pasaje son ciudadanos ingleses e irlandeses, 1.700 personas en total, incluida la tripulación. Las autoridades francesas han decidido de momento mantenerles confinados, prohibir todo desembarco en Burdeos y limitar los contactos mientras equipos médicos atienden al medio centenar de afectados por un brote agudo de gastroenteritis y a la espera de tener los resultados de los análisis que se han practicado. Responsables sanitarios aseguran que no hay vínculo alguno con el antivirus y se descarta por ahora la presencia de norovirus más común, por lo que la principal pista sería una intoxicación alimentaria. No obstante, este episodio de gastroenteritis aguda ha dejado un fallecido, un pasajero inglés de 90 años. En función de los resultados, se levantarán las restricciones para que el crucero pueda continuar con su ruta, que incluye varias etapas en España.
3: La ministra de Igualdad, Ana Redondo, ha lamentado los comentarios de un machismo evidente y casposo del presidente del Real Madrid, de Florentino Pérez, durante la comparecencia para convocar elecciones en su club, en la que se refirió, recordamos, a una de las periodistas como esa niña y cuestionó el conocimiento de otra sobre el fútbol.
7: Creo que en España ya ese tipo de comentarios son anacrónicos y denotan, yo creo que la edad, denotan la edad. Yo espero que las generaciones más jóvenes también alcen la voz contra ese machismo anacrónico y un poco casposo.
3: Las notas de las pruebas de acceso a la universidad en las asignaturas obligatorias de lengua castellana y literatura e historia de España no garantizan la equidad ni son homologables entre distintas comunidades autónomas. Es lo que denuncia la plataforma educativa Escuela de Todos, que señala que la falta de uniformidad en esos exámenes rompe el principio de igualdad de oportunidades. Sara Iturbide.
8: Según el informe, ciertos modelos siguen permitiendo sacar mejores notas estudiando menos contenido. Hay una alta opcionalidad, las pruebas no abarcan todos los bloques de contenido exigidos por la normativa y a ello se le une que la corrección de la prueba es muy diferente dependiendo de la comunidad autónoma y sus criterios, afectando al nivel de exigencia de la prueba. Tras cotejar
9: la 36ª jornada de Liga nos deja hoy 4 partidos. A las 7 de la tarde, Español Athletic de Bilbao y Villarreal-Sevilla. A las 9 y media, Getafe-Mallorca. Y a la vez Barcelona, una jornada marcada por la rueda de prensa ofrecida ayer por Florentino Pérez, en la que anunció la convocatoria de elecciones a la presidencia del Real Madrid y en la que cargó duramente contra el Barcelona por el caso Negreira, palabras a las que ha respondido hoy así el presidente interino del conjunto blaugrana, Rafa Juste.
10: Las clasifico de patéticas y de que no son ciertas, ya está. Él sabrá, nosotros nos vamos a defender.

0: Y por encima de todos está el club, y al club no lo toca nadie. Está desde ayer ya puesto en manos del departamento jurídico, y cuando tengamos pues más evolución de lo que se está estudiando, nos lo haremos llegar, ¿no? Pero las líneas rojas no se pueden pasar nunca. Y este hombre ayer las pasó.
1: El presidente del Real Madrid, Florentino Pérez, estará esta noche a partir de las 9 en una entrevista exclusiva en La Sexta. Se completa mañana la jornada liguera con 3 partidos: Valencia-Rayo, Girona-Real Sociedad y Real Madrid-Oviedo. Encuentro en el que Arbeloa ha confirmado que Mbappé y Carvajal podrían tener minutos. Y en baloncesto se juega esta noche el quinto y definitivo partido de la serie de cuartos de final de la Euroliga, que enfrenta a Valencia y Panathinaikos en busca de la Final Four. Y tenemos también 2 partidos de la jornada 31 de la ACB: Breogán-Lleida y Granada-Barcelona.
2: Volvemos con más noticias a las 5 de la tarde, las 4 en Canarias. 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
1: Si abre usted el baile con esa gentuza, señor Mes, debe estar dispuesto a bailar todas las piezas. Porque ellos no abandonarán la lucha hasta que uno de los dos haya muerto.
2: Quiero atrapar a Capone y no sé cómo hacerlo.
1: Si quiere atraparle, solo hay un sistema. Si él saca la navaja, usted la pistola. Si él hiere a uno de sus hombres, usted mata a uno de los suyos. Este es el sistema de Chicago.
3: La cosa va de buenos y malos con Ángel Moya. Ángel, buenas tardes, ¿cómo
4: estás?
3: Hola,
4: buenas.
3: Tú siempre llegas un poco antes. Has oído nuestra conversación, ¿no? Nuestro debate con los dispares. Hemos hablado mucho de ese abucheo al ministro Marlaska, el malestar en la Guardia Civil, el tremendo error de consideración en el debate en Canal Sur de María Jesús Montero, hablando de accidente laboral, refiriéndose a la muerte de dos agentes de la Guardia Civil en Huelva. Tú has seguido siempre mucho todo lo que ocurría en el sur, ¿no? En el sur de Andalucía. ¿Y cómo trabaja la Guardia Civil? ¿Quieres decir, añadir algo
4: sí,
3: más?
4: Sí, que me indigna profundamente porque me parece injustificable. Quiero decir, para este gobierno y todos los anteriores, porque esto no es nuevo, esto lleva más de 20 años, y tú lo sabes que es tu tierra. 20 años, ¿se han puesto los medios? Nadie los ha puesto, así que no nos hagamos ahora. Ahora es más indignante todavía porque que ahora este gobierno venga a decir que se ha dado cuenta en un informe al que hemos tenido acceso. Es un contrato. Hace 6 meses firmaron un contrato de 36 millones para dotar de medios a la Guardia Civil en el estrecho en su lucha contra el narcotráfico. Esa lucha tan desigual, donde unos van con todo, como hemos oído en la mención de la película Los Intocables, y otros tienen que ir o con las manos atadas o vacías, que es el caso de la Guardia Civil. Bueno, pues ahora parece ser que se han dado cuenta. ¿Cuántos muertos llevamos ya? Porque son estos dos últimos, más los dos de Barbate de hace 2 años, más innumerables guardias y policías atropellados que daban el alto a convoys de droga que venían de recoger fardos en la playa y los atropellaban, más toda la corrupción que está dañando, yo creo que ya de manera irreversible, el tejido social de toda esa parte de Andalucía. Primero de Cádiz, pero es que ya se ha extendido, se ha gangrenado. Y se ha extendido a Huelva, se ha extendido a Almería y se va a extender a Levante. Entonces, es tarde para reaccionar, pero todavía más tarde para que nos digan que se acaban de dar cuenta. Y eso es lo que me cabrea de todo este asunto, porque son vidas de personas a las que ni siquiera se les da la consideración de profesión peligrosa o de riesgo, ¿no? Que sería otra de las cosas por las que está luchando allí la Guardia Civil y la Policía, porque se les califique de profesión de riesgo y que se les dote con más cosas y que se puedan jubilar antes, etcétera, porque de verdad están en riesgo. Y ya tú has mencionado al ministro Marlaska, tú has mencionado a la ministra, y ahora yo te voy a mencionar a otro. Te voy a mencionar a un senador socialista que hace 2 meses salió diciendo que si querían ser profesión de riesgo, que primero se lo tenían que merecer los guardias y los policías nacionales. Bueno, pues, ¿y él? Quiero decir, ¿qué es lo que hace él? Que es senador por España, senador. El que se merece. O sea, estamos viendo cómo mueren continuamente la gente que nos protege a nosotros, ¿no? Pues esa es la cuestión. Y eso es lo que más me indigna, sobre todo. Porque encima, si tú hablas con los guardias civiles y los policías, ellos ya dan por hecho que se tienen que sacrificar por todos, por el bien colectivo. No por la idea de patria, no, por la idea de comunidad, de comunidad de ciudadanos, que se van a sacrificar por ellos y lo tienen asumido. Pero esto ya llega a un momento que enfila desconsideraciones muy grande y sobre todo la falta de medios, que no vamos a redundar porque ya sabemos cómo es.
3: Hemos hablado mucho en la primera hora, en la hora de los dispares. Bueno, estos son los buenos. Y ahora vamos a hablar de los malos, como siempre, con otras historias. Sí. Me tienes que explicar

0: La semana pasada comenzó el juicio, un juicio en la Audiencia Provincial de Madrid, un juicio a la mayor estafadora de España, esta consideración, Ana María Vicente, conocida como Anita la Fantástica. La acusación señala que Ana y su pareja estafaron a dos sociedades y cuatro particulares vendiéndoles paquetes de viajes con entradas para el Mundial de Motociclismo, paquetes y entradas que evidentemente no existían.
1: No existían en absoluto, 700.000 euros, ojo, ¿eh?
0: ¿700.000 euros?
1: Sí. Ella, a ver, el modus operandi es muy fácil. Tú tienes una agencia de viajes, en este caso Aupa Travel, que se llamaba así, una agencia de viajes con la que ofreces directamente paquetes para viajar a ver el Mundial de Motociclismo, pues con alojamiento, entrada, etcétera. Y seguro, cuando lo has pagado, justo antes de que llegue el momento de ir a disfrutar de ese evento, pues esta mujer, supuestamente, voy a decir supuestamente porque prácticamente me obliga mi ética profesional, pero no es supuestamente, para que nos entiendan. Y aparte, que es que ya esta sería su cuarta condena. Ya tiene de antes tres condenas más. El asunto es que les decía que habían cancelado, jamás los había comprado, que habían cancelado esos paquetes y que, por tanto, ojo, que aquí viene la segunda, les volvía a estafar, les decía que necesitaba unos gastos de cancelación para que el seguro le devolviera el dinero y te volvía a estafar otra vez. Uh-huh. Es decir, primero pagaba los packs cuando te decía que no estaban y que tenías el seguro, pero que le tenías que dar un gasto de cancelación. Y luego, para colmo, a los más despistados, también les dijo que necesitaba un préstamo porque le faltaba liquidez para reclamar eso y también les estafó por tercera vez.
0: Pero esta mujer se lo montó, es decir, construía la mentira con buenos materiales. ¿Es verdad que llegó a tener un puesto, sí, un stand en la feria de turismo de Fitur?
1: Sí.
0: Y además aparece en sus perfiles, en los perfiles de las redes sociales, fotografiada junto, supongo que políticos y empresarios que pasaban por allí, ¿no?
1: De todo tipo, sí.
0: Y le solicitaba
1: de todo color
0: la fotografía.
1: Efectivamente, para luego presumir de ello y decir que tenía muchos contactos. Decía que su empresa pertenecía a Globalia y que tenía contactos con todas las empresas, las más altas empresas del sector deportivo y de viajes y de turismo. ¿Qué ocurre? Claro, y la pregunta es, que sé que me la vas a hacer. Y si tiene tres antecedentes, ¿qué hace por ahí estafando, claro, al personal? Bueno, pues porque las penas por estafa al final son pequeñas. Y resulta que ha sido condenada, pero a meses de cárcel en varias ocasiones. ¿Qué ocurre? En este cuarto juicio, el fiscal decía que en caso de que le condenaran a más de 2 años de cárcel, que es bastante probable porque le pide 9, que ya entrará directamente en la cárcel porque la última condena, la tercera, era de 2 años y la tiene suspendida. Como las penas siempre eran de 2 años o menos, le suspendían la entrada en la cárcel. Te la suspenden a cambio de que tú prometas que no vas a volver a delinquir. Pues como has vuelto a delinquir, te están juzgando y te va a caer otra, vas a entrar por los dos años de cárcel anteriores y luego ya cumplirá los que te van a caer. Claro que esto debería saberlo ya, porque con esto terminamos y es la guinda del pastel que me acabo de enterar y me confirman, tengo que reconfirmar, pero no me ha dado tiempo, pues que no se ha presentado al juicio otra vez. No se ha presentado al juicio y que está en rebeldía, en busca y captura para someterla a la ley. Claro, ya se lo sabía.
0: Claro.
1: Y eso es lo que ha ocurrido. Ni más ni menos.
0: Bueno, esta segunda historia. La Policía Nacional ha detenido en Madrid al estafador de las urgencias hospitalarias. Un engaño con el que se hacía pasar por médico y exigía dinero a las víctimas por operar a sus hijos, víctimas de accidentes ficticios, evidentemente. No se oye muy bien, pero vamos a escuchar cómo hacía esas llamadas. Vamos a intentar percibir qué es lo que decía.
2: Hola, buenos días, señora. ¿Me escucha? Mi nombre es Juan Antonio, que estamos llamando de la hospital. Cosas que el pie está muy hinchado y ya intentando ponerte azul. Cuando te pone azul un pie, eso significa que puede...
0: Le está diciendo a la víctima que llaman del hospital y que tiene a un hijo que está bastante afectado y que se está empezando a poner azul.
1: Que tiene gangrena, porque le están poniendo los pies azules.
0: Hay 13 víctimas de este estafador.
1: Uh-huh. Ahora le está diciendo que le tiene que poner unos tornillos de oro para arreglarle la pierna.
0: Pero no es muy evidente que...
1: Ya lo sé, pero bueno, es que a cada uno nos engañan con...
0: Explícame cómo
1: pues
0: trabaja,
1: lo que hacía, él tenía, seleccionaba a las víctimas, sabía quiénes eran. Ya estamos con estas cosas de la descarga de datos por internet, etcétera. Sí. Él sabía las personas siempre mayores de 80 años que viven solas y que tienen hijos, tal cual. Sabía esos datos. ¿Cómo lo sabe? Pues barrunto, como dice Lobo en
0: redes
1: este programa.
0: Sociales.
1: en las redes sociales, seguimientos de perfiles y datos que haya podido comprar que se venden en la internet profunda. Pero la cuestión es que siempre seleccionaba a personas de muy, muy avanzada edad. Y entonces les llamaba. ¿Cómo sabes que es una estafa siempre? Pues aunque a ti te parezca... Claro, el problema es que cada uno cojeamos de una cosa. A mí probablemente... Tú me dirías, ¿pero cómo has podido picar, Ángel, en esto? Pues en tal cosa, ¿no? Una estafa en concreto sobre un determinado tema. Pues porque ese es mi talón de Aquiles. Justo ahí me puedes engañar, porque yo amo mucho esa historia y entonces me puedes engañar. Pues ¿cómo han podido engañar a estas personas? Pues con 88 años y hablándoles de sus hijos, que no viven con ellos. Y ya está. Y aunque parezca tan obvio y tan evidente, pues con 88 años...
0: Además prolongaron la conversación para que no pudieran llamar a familiares ni preguntar.
1: Sí, era un auténtico... Bueno, me voy a ahorrar los adjetivos. Sí, sí, lo que hacía era, primero... Por favor, decálogo de todos los estafadores, meter prisa. Si te meten prisa con una cosa, es que la cosa no va bien. Es decir, que probablemente sea una estafa. Les metía prisa y les decía que para pagar la operación tenían que darle dinero, que tenía que hacer un ingreso ya, como fuera, por Bizum o por transferencia o incluso en mano. Que un colaborador de la clínica se acercaría y que si no podía bajar al portal, que tirara una bolsa con el dinero por la ventana. Ya sé que es muy obvio, pero insisto... Todos podemos ser víctimas de estafas. Y lo que hay que hacer es compadecer a las víctimas y atizar al delincuente. En este caso, este ciudadano búlgaro, que se le entiende, es verdad que se le entiende mal en la calidad de la grabación, pero bueno, no tenía mucho acento. Él decía que era el médico y además, para hacerlo más creíble, ponía audios que no se oían muy bien de... como de jóvenes diciendo, mamá, ayúdame.
0: Angustiado, claro.
1: Entonces las personas lo oían y entendían que eran sus hijos y picaban. Y si no era dinero, era joyas.
0: Joyas.
1: Joyas. Y ha actuado, bueno, en varias provincias, ha actuado en Madrid,
0: en Murcia,
1: en Alicante. Y en Murcia. Y de momento le han demostrado 13 hechos delictivos, pero probablemente haya más gente que no haya querido denunciar por vergüenza.
0: Estoy pensando, ¿pero tenía que recoger ese dinero o esas joyas?
1: Uh-huh.
0: ¿Se presentaba en el domicilio?
1: Sí. A veces enmascarado, para que no le vieran, para que no pudieran grabarle. Otra vez le decía que se lo tirasen por la ventana. Una bolsa con el dinero y las joyas. Que se lo dejaran en el descansillo, etcétera, que mandaba a alguien, era él el que iba a recogerlo, claro, porque él en realidad ni era médico ni estaba operando a nadie porque no había, porque esa víctima no existía en realidad, sí existía la persona, pero no era víctima de nada ni y era completamente ajena a esto. ¿Por qué le tenía una hora y media? Para evitar que pudieran llamar a su hijo y preguntarle.
0: Claro.
1: Tan fácil como eso, hay que colgar esas llamadas o dejarlas en espera, si se quedan más tranquilos, y llamar a su hijo, y mientras no hablen con él no se crean nada.
0: Vamos con una tercera historia. Hace 8 años, la tarde del 3 de mayo del año 2018, Leticia Rosino paseaba por los alrededores del río en Castro Gonzalo, una localidad de Zamora en la que vivía. En el camino se cruza con Diego, un vecino del pueblo que con solo 16 años la asalta, la viola y la asesina. El novio de la joven, al ver que no volvía a casa, dio la voz de alarma y un día después encontraron su cuerpo. Aunque en un primer momento el asesino lo negó todo, intentó culpar a su padre, el menor acabó confesando los hechos, los reconoció. La sentencia lo condenó a 8 años de internamiento en régimen cerrado, una pena que terminó a principios de este mes. Diego, ahora con 24, está en libertad y la madre de la víctima, Inmaculada Andrés, ha transformado su duelo en una batalla pública con un objetivo claro: exigir cambios en una ley del menor que, a su juicio, no protege a las víctimas ni hace justicia con delitos. Eso sí, ella insiste, está hablando de delitos de extrema gravedad, no da por igual todos los delitos. La pregunta está ahí, ¿cuánto vale una vida? Es la que se hace. La de Leticia, según el sistema actual, 8 años. Su familia no se ha dado por vencida. Inmaculada ha conseguido reunir 130.000 firmas para que esto cambie y desde la fundación que creó en recuerdo de su hija sigue recordando lo que ocurrió y luchando para que estos crímenes no queden impunes. Inmaculada, ¿qué tal? Buenas tardes.
3: Buenas tardes, Jorge.
0: Jaime.
3: Dime.
0: Sí,
3: Inmaculada. Ay, perdón, Jorge, Jaime.
0: Hace
3: sabía
0: poco...
3: que empezaba por Jota.
0: Sí, hace poco más de una semana... esta persona salió en libertad, ¿no? El asesino de tu hija, de Leticia. Sí. ¿Cómo te encuentras?
3: Bueno, pues con una rabia tremenda. Lo primero, un dolor ya eterno, un vacío que nunca se va a llenar. Y después, eso, mucha rabia, mucha impotencia, porque estás batallando todos los días, llevo 8 años y ves que no se adelanta nada, que las leyes no se mueven para nada y cada día hay más víctimas.
0: Sin embargo, tú has dicho en varias ocasiones, tú crees en la reinserción de estos menores.
3: Sí, claro.
0: Pero tú consideras que hay que distinguir claramente entre los delitos, que no pueden ser tratados de la misma manera.
3: Hombre, claro, desde luego. Yo creo en la reinserción, sí, pero siempre separando. Hay unos límites. Yo ahora mismo estamos hablando de adolescentes que, claro, son menores de edad, pero hay que separar lo que es, como estábamos hablando ahí, pues yo qué sé, o te roban o una estafa o un graffiti o te quitan la bicicleta, que es todo material que se pueda recuperar. Y ahí, bueno, pues creo que con la educación y trabajando un poquito con ellos, creo que sí se puede reinsertar. Pero después luego hay unos límites que no se pueden cruzar. Son menores, pero saben que hacen daño y saben que la ley los ampara. En este caso, Leticia tuvo la mala suerte de que se encontró con su asesino. Bueno, pues la violó y después, pues claro, si la iba a reconocer, pues ya no sé si era su intención terminar con ella, pero en este caso terminó. Entonces yo siempre remarco eso, que hay delitos de delitos y ahora mismo aquí son vidas, son irrecuperables. ¿Quién le pone un precio a una vida? Si es que a mí me parece una pregunta, no sé, que no tiene... Cuando me dicen 8 o 15 años, antes he oído ahí en el telediario, creo que daban como intento de homicidio, ponían 16 años. Digo, fíjate, un intento de homicidio 16 y un asesinato te conformas con 5. En este caso, Leticia, fueron 3 más porque fue también violación. Pero ¿qué normas se rigen aquí? ¿Por qué esto no avanza? ¿Quién es el que pone ahí unos límites? No sé, unas condenas. Es algo que no admito, cada día entiendo menos, de verdad.
0: Te preguntaba por tu creencia en la reinserción porque el condenado no ha querido asistir en este tiempo, en el tiempo de condena, de cumplimiento de condena, a ninguno de los programas de reinserción o rehabilitación psicológica que le proporcionaba la administración penitenciaria, ¿no?
3: Pues qué bien, fíjate, hacen lo que les da la gana, encima sí están ahí, están con límites de libertad, están encerrados, pero después hacen lo que les da la realmente gana. Cuando esos cursos tenían que ser, y ese obligatorio, unos estudios, porque además estamos hablando de que ahora mismo son chavales que salen fuera, a la calle, tienen que reinsertarse, llevan 8 años encerrados, que no sé cómo se van a adaptar a la sociedad, me imagino que bien, porque además lo tienen muy fácil, como no pasa nada, pues yo creo que no lo van a tener complicado, pero se pueden formar ahí como personas, darle una educación, y cuando estas personas así tienen un seguimiento y no toleran que nadie le diga nada, unas órdenes, que no se adaptan al entorno, a la gente, a la sociedad, yo creo que esta gente no se puede poner en libertad, echarlos hacia la calle sin más ni más, porque en este caso es trasladar un peligro, un asesino, un violador, de Zamora al País Vasco. Pero el problema está ahí, ¿qué hacen con esta gente ahora? No sé, de verdad yo cuanto más vueltas le doy, menos
1: Inmaculada, sentido.
3: No sé cómo.
1: ¿Qué tal?
3: Dime.
1: Hablábamos de fecha, hablábamos de cifras, hola. Bueno, tú sabes que ese mismo crimen perpetrado por un adulto son 30 años mínimo, prisión permanente revisable, 30-35, imagínate,
3: claro,
1: eso también es lo que
3: bueno,
1: te indigna. Claro, 8 frente a 35. Claro. Pero yo quería preguntarte, ¿las firmas para qué son exactamente? Es decir, para que se establezca...
0: Las 130.000 personas que han firmado.
1: ¿Un límite o para que se establezca prisión permanente para cualquiera, sea la edad que sea? ¿Para qué es exactamente? Porque me parece
3: que... Ahora mismo lo que decimos... Sí. Dime, perdona.
1: No, dime, ¿para qué es exactamente?
3: Lo primero, me da lo mismo que sea uno mayor o un adolescente. El resultado es el mismo, una víctima que está en un nicho, como en el caso de mi hija. En este caso han pasado 8 años, el individuo sale de la cárcel y mi hija está en la oscuridad,
1: sí,
3: para
1: sí,
3: siempre.
1: Está claro.
3: Entonces,
1: eso.
3: Una vida vale lo mismo, ni que tengan 8, ni que tengan 30. O sea, eso me da lo mismo. El caso de recoger las 130.000 somas de firmas. Perdona que te hable en este tono, pero es que me cabrea un montón este
1: claro.
3: Tema. Las 130.000, o sea, se siguen recogiendo firmas y se ha ido al Congreso porque es un poco... levantar la mano y pedir ayuda para que intentar cambiar estas leyes que se quedan antiguas. Igual que hace 50 años, como yo digo, no había teléfonos móviles. Había uno para todo el pueblo, ahora tenemos todos teléfonos móviles. Los coches iban a manivela y ahora son todos automáticos.
1: O sea, para cambiar la ley de responsabilidad del menor ¿no? Esos tramos que resultan en unas condenas tan para muchos. También me incluyo ahí. Yo creo que la... ¿Sabes lo que me decía siempre el padre de Marta del Castillo? Uh-huh. Cuando hablábamos, me decía que la ley del menor está hecha para menores que roban una Coca-Cola en el Corte Inglés. Eso es lo que me decía, no para violadores y asesinos. Y eso es cierto, yo creo que es cierto también, y creo que hay muchos especialistas incluso que están de acuerdo. Estoy hablando de personas que además participaron en la redacción de esa ley. Lo que no sé es hasta qué punto, o sea, vosotros pedís que esa ley se cambie y se adapte a la realidad, que es que has dicho una cosa inmaculada que tiene toda la razón, y es que la violencia que parte de menores ha crecido exponencialmente en los últimos años. Estoy hablando de asesinatos.
3: Es que un menor de hace 50 años no es como un menor ahora, no tienen las mismas ideas y saben que se hacen daño, se basan en eso, y al que son inimputables. Saben perfectamente. Y el otro día me hacía gracia a alguien que decía, jo, es que 8 años en este chico que sale con 24 años, son 8 años que he perdido ahí, pero yo digo, si este chico vive hasta los 80 años, todavía le quedan 60 para vivir. Leticia se quedó en los 32, que eso es lo que no se entiende, que este todavía tiene derecho a vivir, le da una segunda oportunidad. Ha perdido 8 años ahí. Sí, fíjate tú que es nada, un paréntesis, que no lo ha servido encima de nada. Leticia se quedó ahí, como las demás víctimas todas, se quedaron. No le abren la puerta para que salgan. Y esa es la impotencia, que no están las leyes adecuadas a la gente de hoy.
0: Muy bien, Inmaculada Andrés. Muchísimas gracias por tu testimonio.
3: Gracias, lo siento que os hable en este tono, pero
0: explicar qué es lo que estás persiguiendo, evidentemente. Gracias y buenas tardes.
3: Y después eso... A ver si podemos lograr algo. Seguimos recogiendo firmas y a ver si podemos, pues eso, cambiar algo por los que vengan detrás.
0: Gracias.

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0: Es el momento de la vida alegre. ¿Y quién nos presenta esa vida alegre y nos habla de personajes que han tenido, bueno, han tenido momentos de alegría y momentos de dificultades, momentos difíciles, momentos muy complicados, como el personaje del que quiere hablar hoy? ¿Quién se encarga de eso? Pues Ángel Antonio Herrera. Ángel Antonio, ¿qué tal? ¿Cómo estás?
1: ¿Cómo estás, Jaime? Muy bien. Buena tarde.
0: Oye, sí. Luego vamos a hablar a las seis y media, siempre en el tiempo de bienestar y de salud, sobre el tabaco. Se cumplen 20 años de la entrada en vigor de la ley antitabaco, la del 2005, lo que pasa que entra en vigor el 1 de enero del 2006. Y estaba viendo algunos datos. Actualmente el porcentaje de población adulta fumadora se ha reducido hasta el 25%, que es la cifra menor desde que se tienen datos, frente a 2003, cuando era un 34-15% de hombres que fumaban y un 22-39% de mujeres que lo hacían. ¿Tú has fumado alguna vez? ¿Has sido fumador? Bueno, ¿eres fumador? Bueno, ¿qué relación tienes con el tabaco?
1: Mira, pues sí, sobre esto puedo hablar bastantes horas. He sido fumador profesional.
0: Profesional.
1: Es más, sí, es más, yo creo que fumadormente en mi vida lo que he sido ha sido fumador. O sea, el resto de cosas que he ido haciendo eran para encubrir el oficio de fumador. No lo digo esto como licencia literaria o butad más o menos urgente. Desde los 14-15 años, que es cuando empecé a fumar, hasta los pues 40 y tantos, no sé precisarlo muy bien, porque no soy de los que llevan las cuentas estas rigurosas, porque, en fin, porque no las llevo, pero hace ya bastantes años que dejé de fumar por autoprescripción facultativa. Es decir, yo, que dedicaba muchas noches a salir de una manera permanente por empleo en la noche, para escribir crónicas y todo eso, llegó un momento en donde me di cuenta, primero, que mi salud empezaba a resentirse de una manera seria. Es decir, me dolían los pulmones a ciertas deshoras. Cuando estaba en la noche escribiendo bastante tiempo, yo duraba en la escritura el tiempo que me permitía el tabaco. Es decir, cuando me entraba una jaqueca seria, porque yo fumaba un cigarro con otro, es decir, era un fumador de 3 cajetillas diarias, y lo dejé. Es decir, hay que fumar.
0: Pero
1: para
0: lo dejaste
1: dejarlo.
0: Radicalmente, sí, porque hay gente que lo consigue.
1: Sí,
0: de un día para otro.
1: Lo intenté dejar 2 veces, cuando ya me ocurrió esto que te digo, porque vi claramente que el tabaco condicionaba todos los hábitos de mi vida. Es decir, que todo lo que hacía era para fumar. O sea, era para darme, digamos, el capricho del fumador, estar fumando por todo. Es decir, lo que arbitraba mi vida realmente, la gobernaba y por tanto la tiranizaba, era el tabaco. Bueno, pues lo intenté 2 veces, una con ayuda de pastillas, otra con ayuda de otro médico y tal. Y lo logré a la tercera, a lo largo de 2 años, interrumpidos por recaídas, puramente con la voluntad. O sea, imponiéndomelo. Y he de decirte que sobre todo a mí lo que me costó fue, primero, tomar alguna copa con amigos, es decir, socializar, que dice la gente, tutearse, en fin, tener un rato agradable. Eso me tuve que apartar directamente de eso porque sin el tabaco lo encontraba inconcebible. Fíjate, o sea, era. O sea, realmente me di cuenta que yo salía para fumar. Claro, y entonces tuve que dejar de salir para poder dejar de fumar. Y con la escritura ni te cuento. Si antes tardaba más o menos 1 hora de media en perpetrar bien un artículo y rematarlo, llegué a tardar 3, porque tuve que reinaugurar todas las costumbres.
0: Reeducarte, reeducarte.
1: Sí, al dejar el tabaco, ferocísimo. No recomendaré a nadie que se quite de los vicios porque luego me entran ciertos remordimientos, pero desde luego, si yo hubiera seguido fumando igual, muy probablemente ahora no me tendríais a vuestro lado tal y como estoy, por lo menos.
0: Uno de mis mejores amigos, Carlitos, siempre dice, la mayor derrota de mi vida es la dependencia absoluta del tabaco. No, siempre me gana el tabaco, lo ha intentado muchas veces,
1: siempre cae.
0: Y lo dice con rabia, a mí que no me controla nada ni nadie. El tabaco es el que me gana.
1: Sí. Es el que me gana. Gran tiranía.
0: La gran tiranía.
1: Yo tengo amigos, también amigos a los que, en fin, que se dedican a facetas artísticas y algunas otras de mucho mérito y tal, y yo les admiro más porque han dejado de fumar.
0: Pues esto es lo que...
1: Al que ha dejado de fumar le admiro mucho.
0: Esto es lo que le vamos también a preguntar a los oyentes, 620, te lo he preguntado a ti, a los oyentes, 620-621-991, ¿cuántos intentos llevas? ¿Qué métodos has probado? Y seguro que nos van a hablar de momentos de decepción, de rendición, y que se... se pregunten y nos cuenten hasta qué punto le ha llegado a dominar el tabaco, el cigarrillo. 620-621-991. Bueno, eso en cuanto a los oyentes y el tema de las 6:30 de la tarde. Hoy en La Vida Alegre quieres hablar de algo que se va a estrenar. Bueno, quieres hablar del personaje y se va a estrenar. Serás Farruquito, una película.
1: Y de un gran documental, extraordinario documental, que recomiendo a cualquiera, sea aficionado al flamenco, a la música, o no lo sea, porque se embelesará y se enganchará a lo que es realmente la emoción y la estética, la belleza, ¿no? Sí, se estrena este viernes un documental.
2: Mi abuelo Farruco decía que en el movimiento de un brazo cabía la historia de una vida entera.
3: El New York Times lo consideró el mejor artista que pasó por la Gran Manzana.
4: Ver a mi hermano Juan pasear y se arrodillaba.
5: Estamos ante el auténtico mesías del baile.
4: Mi abuelo era ateo.
0: La vida de Farruquito, que también pasa por la crónica negra, de eso hablaremos luego, la crónica de sucesos, si te parece. Bueno, cuéntame.
1: Por supuesto, y esencialmente por la tragedia en general. Sí, ahora lo vamos, lo abordamos todo esto. Bueno, la película la firman Santi Aguado y Reuben Atlas y realmente es una cosa bellísima, prodigiosa. A mí me emociona mucho. No es el retrato entusiasta y fácil de un artista inasequible, que, en fin, que encierra un género sin encerrarlo, porque realmente lo libera o lo ensancha, ¿no? Que es el baile flamenco y la emoción flamenca, la expresión desde el flamenco puro llevado a otras cosas, ¿no? Aborda, por supuesto, algunos aspectos de la tragedia, de la desgracia, de la adversidad y de, en fin, y del error en la vida o la biografía de Farruquito. Recordemos que hay un episodio fundamental en su vida, porque la altera de una manera permanente, que es el tiempo que pasa en la cárcel a resultas de aquel accidente de tráfico por el que fue condenado, porque conducía sin papeles y fue el gran
0: error. Y atropella a un hombre de 35 años y además se da la fuga.
1: Efectivamente, el hombre muere y Farruquito es condenado, le cayeron tres años por hacerlo breve, pero bueno, es importante porque además ahora lo haremos virar un poco sobre cómo eso también no solo cambia su vida, sino también cambia su manera de entender el arte. Entonces, bueno, él pasa el tiempo en prisión, los tres años aquellos a los que fue condenado los cumple, luego sale y ya en libertad provisional empieza ya a retomar de nuevo el baile que había dejado evidentemente interrumpido por aquel episodio, ¿no? Ferocísimo, que se recoge también en esta película, ¿no? Es decir, que no se elude esto, ni muchísimo menos, se recoge desde los ámbitos que hay que cogerlos, se esclarece, si es que hay algo que esclarecer más allá, de la vergüenza y del perdón que ya Farruquito pidió en su momento, su madre también, y la familia, una cosa fatalmente hecha por la que él evidentemente pagó como debía ser, ¿no? Y esto también gravita sobre la película, porque es muy importante que cuando él se ve en la cárcel y la familia que dependía de él económicamente en gran medida, él tiene que rehacer después la vida de la propia familia, como siempre, y cambia el modo.

0: modo también de bailar, lo hace mucho más hondo, más pensativo, más aquejado, digamos, si es que esta palabra podría encajarnos dentro de lo que él hace. Bueno, ¿de quién estamos hablando? Porque fíjate, yo he visto la película y me he dado cuenta al ver la película, porque yo he admirado siempre mucho a Farruquito, y cuando aquel episodio que fue terrible en su vida, tú y yo además lo tuvimos que despachar a veces en programas de televisión y en otras cosas, ¿no? Y a mí me gusta, en fin, me ha gustado separar lo que la gente hace encima de un escenario, en los libros o en la pintura, respecto a sus vidas a veces lamentables o terribles. Y yo siempre he tenido a Farruquito, que empezó a bailar de una manera profesional con 4 años, siempre le he tenido por un genio del baile, o sea,
1: y además percibo, fíjate, en tus palabras y en la manera de abordar el asunto, percibo la admiración. Es que se ve.
0: La tengo.
1: La tienes.
0: Sí, la tengo. La he tenido siempre por él, porque por lo que te digo, porque es como le pasa a los grandes o grandísimos del propio género o de un género artístico, lo supera. Es decir, si no te gusta el flamenco, el baile flamenco, si ves a Farruquito te das cuenta de que es otra cosa. Es decir, te conviertes en un creyente. Ahora pasa con Rosalía, por citar un caso cercano o parecido, aunque, bueno, hay los parentescos aquí, tendríamos que afinarlos más. Por cierto, Rosalía aparece en esta película. Resulta que uno le ve y entonces se hace creyente de eso, ¿no? Al ver bailar a Farruquito. O sea, comulgas con algo antiguo y sublime que no llegas a entender del todo. Esto el propio Farruquito lo reconoce muchas veces, ¿no? Y luego su carrera es la de un genio. Es decir, es una persona consagrada al baile desde niño hasta ahora, que tiene 40 y tantos años. Y yo me he dado cuenta al ver la película que de Farruquito sabíamos poco. Es decir, le tenemos ahí como gran figura de lo suyo, ¿no? Pero se sabe poco. Más allá de que es efectivamente de un linaje del flamenco puro y del linaje más importante del flamenco gitano, pero pocas cosas respecto a su vida, ¿no? Y esta película las aborda muy bien, porque no es solo el espejo, el gran retrato del bailaor insólito y bellísimo, por cierto, ¿no? Sino es una abierta radiografía a las múltiples capas o texturas que tiene el flamenco, bailado o no bailado, cantado también interpretado, ¿no? Y luego plantea de fondo, decías tú, claro, no elude todo eso, ¿no? Pues de fondo, ¿hasta qué punto pues un artista ha de cargar con la culpa de un gran error, incluso después de haber cometido la justicia? Es decir, dentro de la infinitud de su propia carrera, ¿no? ¿Cuál podría ser también la distancia siempre incómoda que podría haber entre un estigma y un legado, el legado familiar, que Farruquito ahora mismo lleva adelante, porque su hijo, el pequeño Juan el Moreno, baila ya como Farruquito? Aquí todos bailan de una manera que uno nadie comprende. O sea, son genios todos, ¿no? Los hermanos de Farruquito, Farru, el Carpeta, y por supuesto, en el fondo de toda esta gran historia, está el abuelo de Farruquito, que ha sido pues una de las personas más importantes en el modo de entender el baile puro del flamenco, ¿no? Y hay muchísimas alusiones al abuelo de Farruquito, también aparece a menudo en esta película, y luego recordemos que hay un momento en la historia de toda la trayectoria brillantísima de Farruquito, en la que Farruquito aparece en la película de Carlos Saura, Flamenco, que sabes que es la Biblia de todo esto, y ahí interpretan una pieza, los dos, el abuelo y Farruquito. Bueno, te he traído algunos cortes de primicia, a propósito de, en fin, que van a contar más todo esto mejor que yo. Uno es cuando el propio Farruquito explica esta relación que tuvo con el abuelo como maestro. Y es un recorte de esta película que alude al precio.
2: Cruzar por un puente de madera. Ese puente está muy viejo, está casi destrozado. Entonces, si pisas con miedo, se puede volcar. Pero si pisa echando todo el peso, se puede romper. Y te puedes caer al precipicio. Y le digo yo,

0: ¿A qué precipicio? Dice, el de la soleá.
1: Eso es. El precipicio, ¿qué precipicio? El de la solea. Esto es una manera de comprender el flamenco, o sea, de comprender la vida, porque en estos casos la vida y el flamenco, el baile, es lo mismo, ¿no? O sea, es gente que está en la vida para bailar, o fundamentalmente está bailando la vida, ¿no? Ahora, ojo, no la vida solamente como contento, como alegría, sino esencialmente la vida como padecimiento. Hay algunas frases memorables en la película y una de ellas es que el flamenco, si uno ama el flamenco te va a doler. Esto es así, claro. Es decir, el dolor es el gran aprendizaje, ¿no? Esto no ocurre solamente en el flamenco, pero en el flamenco de una manera especialmente aguda, ¿no? Otro audio, porque si uno piensa en un bailaor, Farruquito para mí es el... Farruquito y a lo mejor, bueno, algún otro, hemos tenido grandes bailaores, pero bueno, a mí el que más me gusta es Farruquito. Si uno piensa en un bailaor, enseguida piensa en unas botas, ¿no? En las botas del bailaor. Y se refiere también su hermano y él a las botas en esta película.
2: Total que le hizo unas botitas y fue su mayor juguete. Se ponía las botas por la mañana y eran las 12 de la noche y tenía las botas puestas. Fue el mayor juguete que tuvo. Decía mi padre, ¿ha visto cómo entiende el compás? Esos años fueron muy intensos, porque como mi padre sabía que él lo lograba, le exigía demasiado. Era severo para enseñar.
3: Es que él nació con eso, está claro.
1: Sí. Sí, sí, las botas, esto es una pena que no se puede, en fin, solamente estemos escuchando, ¿no? Las imágenes, por cierto, son bellísimas, desmesuradas, de un color apabullante. O sea, después de ver la película tienes que quedarte callado bastante tiempo, ¿no? Por el impacto que te produce, no solamente lo musical, sino la musculatura emotiva que la película recoge, gestual, en fin, es una belleza. Bueno... Aquí se habla también de los zapatos, y hemos hablado en algún momento, tú arrancabas diciendo, claro, también hubo en su vida momentos muy agrios, muy difíciles, y naturalmente que sí, algunos los conocemos y otros que no conocemos tanto. He recogido un pequeño corte de una entrevista que le hizo Jesús Quintero. Jesús Quintero hizo las dos grandes entrevistas,
3: la recuerdo,
1: a propósito de la familia, una a él, una a él, a Farruquito, cuando salió de la cárcel, y otra a su madre, a la madre de Farruquito, mientras Farruquito estaba en la cárcel, ¿no? Pero he traído una, la primera con Jesús, donde Farruquito habla un poco, digo un poco porque podría hablar mucho, sobre la tragedia que siempre ha sido su familia.
3: Vamos a escucharlo, venga.
4: Me tienes
5: Hay mucha tragedia en la vida de los Farrucos desde que mi bisabuela perdió a su marido en la guerra, pasando por un Farruco, casi un vagabundo desde los 7 años. Después, a los 14, se quedó viudo, ya con una niña en el mundo. Y así sucesivamente. Después perdió un hijo con 18 años, que era bailador. Y así, te puedo seguir contando, yo creo que mucha gente sabía la historia, pero sí es verdad que tiene mucha tragedia.
3: ¿De qué murió ese niño?
5: Un accidente de moto.
3: De moto. Ángel,
1: dime.
3: ¿Estás ahí?
1: Sí, claro.
3: Sí. No, claro, estaba hablando de esas otras tragedias que no se conocían, ¿no?
1: Sí. Bueno, me impresiona mucho lo de vagabundo desde los 7 años. Es una cosa monumental, estremecedora, ¿no? Sí, todas las familias, en fin, llevan la tragedia, esa tragedia de a veces que recogía tanto Lorca, ¿no? Una tragedia que les ha ido, en fin, cercando, y de la que han ido saliendo, y que además ha sido, que se ha revertido como una pértiga de emoción misma para reconfirmar o reconfigurar o reafinar la manera de bailar o de proceder. Querría, como nos queda muy poco tiempo, rematar. Mira que ya decías al principio esto del tabaco. Farruquito siempre ha hablado a menudo de que el bailaor es un don, es decir, el don de bailar,

0: pero que el bailaor, sin una disciplina, además sin una disciplina muy dura, no puede salir adelante. Es decir, no puede encumbrar o dialogar de una manera fácil, nítida, con su propio talento. Y habla de cuidarse bajo un atletismo, esto lo incluyo yo, un atletismo del bailaor. De la misma manera que los jugadores de fútbol de élite se cuidan porque si tienen un dolor de muela rinden menos en un partido, él hablaba de cuidarse de una manera permanente, es decir, en horarios, tabaco, alcohol y otras cosas, porque si no es imposible sacar adelante una trayectoria importante si uno de verdad recibe ese don trágico y difícil de saber bailar.
1: Pues se te ve muy impresionado por el documental, muy impactado por el...
0: Sí, mucho, mucho, sí, sí. Me parece muy, muy bello y muy importante.
1: Han sonado las señales horarias. Te mando un abrazo muy grande, sí. Ángel Antonio Herrera. Cuídate mucho.
0: Igualmente, Jaime, claro que sí.
2: Son las 5, las 4 en Canarias.
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4: Buenas tardes. El Centro Europeo para la Prevención y el Control de Enfermedades descarta que el antivirus haya mutado y asegura que está actuando como lo hace normalmente en las regiones en las que circula. En alusión al crucero afectado que sigue navegando rumbo a Países Bajos, apunta el organismo europeo a que probablemente se produjo un único caso de transmisión de un animal infectado a un ser humano. Informa Belén Gómez del Pino.
5: Todas las secuenciaciones obtenidas hasta ahora son idénticas, explica el organismo, lo que acota tanto el punto inicial de la infección como la estabilidad genética del virus. El CDC mantiene que el riesgo de infección es muy bajo para la población europea siempre que se sigan las medidas de cuarentena recomendadas e insiste en que el informe de sus epidemiólogos a bordo mantiene que al desembarco en Tenerife ningún pasajero tenía síntomas, un mensaje que coincide con el reiterado hoy en La Sexta por la ministra Mónica García. El español que ha dado positivo continúa estable con mejoría y el resto de españoles, los 13 aislados en el hospital Gómez Ulla, siguen asintomáticos. Se les repetirá la PCR el próximo domingo.
4: Bueno, pues seguimos pendientes de la evolución del español que dio positivo en el Gómez Ulla. Su estado permanece estable y sin empeoramiento clínico. También estable los otros 13 ingresados asintomáticos. Por otra parte, cambiamos radicalmente de asunto y hemos conocido una propuesta de la Comisión Europea para elaborar un paquete legislativo para facilitar que los pasajeros puedan comprar en una sola operación un billete único para viajes en tren con varios operadores y reforzar así sus derechos en caso de retrasos o conexiones perdidas. Nos lo cuenta desde Bruselas el corresponsal de Onda Cero, Jacobo de Regoyos.
6: En vez de ir de web en web, a partir de ahora lo que propone la Comisión es que podamos tener un viaje completo en tren por varios países europeos con un solo clic, que incluiría también nuestros derechos en todo el paquete, aunque luego, en caso de retraso, la indemnización se calcularía solo sobre el tramo afectado. Para eso haría falta que las compañías pusieran toda la información a disposición de todos los operadores sin diferencia y que estos la ofrezcan al consumidor de forma clara y transparente para que, poniendo origen y destino, podamos encontrar varias opciones que incluyan el precio final, horario de salida y de llegada.
4: Se han reunido hoy en Bucarest los líderes de los 9 países de Europa del Este con la vista puesta en la próxima cumbre de la OTAN, en reunión con la presencia del presidente ucraniano Volodymyr Zelensky y también con la vista puesta en las acciones desafiantes de Rusia, tal y como lo han plasmado en su declaración final. Informa Asunción Salvador.
7: Acciones como sabotajes, ciberataques y otros ataques híbridos, además de las repetidas violaciones rusas del espacio aéreo en el flanco oriental. Por eso, en la declaración final de estos países del B9 se incide en la necesidad urgente de seguir fortaleciendo las defensas aéreas de la OTAN y también la de que todos los países europeos, incluidos los que, como España, están más lejos del objetivo, mantengan el compromiso de llegar al 5%. La OTAN es y siempre será una alianza transatlántica, pero necesita una Europa más fuerte, en una OTAN más fuerte, que incremente su gasto y su producción militar, ha dicho Mark Rutte, el secretario general. El presidente polaco Nauroki ha advertido de que romper los lazos entre Europa y Estados Unidos solo beneficiaría a Rusia, y el ucraniano Zelensky, que también ha participado, ha instado a Trump a que aproveche su gira a China para pedirle a Xi Jinping que medie con Rusia.
4: Aquí en nuestro país este miércoles se ha reunido por tercera vez el Observatorio Español del Racismo y la Xenofobia, que pertenece al Ministerio de Seguridad Social, con las plataformas de las redes sociales que operan en nuestro país. Y la conclusión no ha dejado lugar a dudas. Aún queda mucho trabajo para erradicar los discursos de odio en las redes sociales. Con los datos, Sara Iturbide.
8: En marzo las plataformas retiraron de redes el 62% de los contenidos de odio notificados. Aumentan los discursos vinculados al ámbito deportivo respecto al trimestre anterior, principalmente en fútbol masculino, donde se amplifican los mensajes racistas y xenófobos hacia personas del norte de África. Además, 2 de cada 4 mensajes de odio estaban vinculados a la regularización extraordinaria, presentando a los inmigrantes como una amenaza económica, social y de seguridad, y dirigidos sobre todo hacia personas musulmanas y latinoamericanas. El informe ha registrado este trimestre un promedio diario de 1.170 mensajes de odio cada día.
4: Y terminamos contándoles que la Fiscalía del Tribunal de Apelación de París ha pedido una pena de 7 años de cárcel para el expresidente francés Nicolas Sarkozy, 2 más de los que fue condenado en primera instancia por haber recibido financiación del régimen libio de Muammar Gaddafi para la campaña que le llevó a la Eliseo en el año 2007, o al menos haberlo intentado. Hasta aquí el tiempo de las noticias. Volvemos en poco menos de una hora a partir de las 6 de la tarde. Serán las 5 en Canarias y ahora siguen en la compañía de Por Fin y Jaime Cantizano.
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0: estoy contento de recibir los miércoles a los bravos, tan peculiares, tan particulares, tan extraños a veces.
1: Como el patio de mi casa,
0: porque
1: particular.
0: Porque tienen lo suyo, Pablo Pombo, ¿qué tal?
2: ¿Qué tal? Peculiar y entrañable son dos de las palabras
0: que detestas.
1: De las que sospechas.
2: De las que tú nunca dices de alguien que te cae bien peculiar o entrañable.
0: Peculiar.
2: ¿No? ¿Qué quieres decir?
0: Peculiar
2: es un tipo raro.
0: Original.
2: Sí,
0: ¿no?
2: Raro.
0: Te lo cambio por original.
2: Entrañable, no le quiero una mierda.
0: Es peor decir es majo. Yo creo que eso es mucho peor.
2: Y
0: es majo.
2: Y mono.
0: Y es mono, es que es
1: simpático,
0: muy mono.
1: Simpático
0: también.
1: Simpático.
0: Rebeca Marín, ¿qué tal? ¿Cómo estás?
1: Pues muy bien, particular como el patio de mi casa.
0: Sí, has estado viajando. Tú viajas mucho, claro, mucho.
1: Yo viajo.
0: Te gusta
1: unas
0: conocer
1: veces
0: mundo,
1: por ocio, pero otras por trabajo.
0: Te gusta conocer mundo y gente, además.
1: Sí, yo soy muy de conocer.
0: Pero puedes
1: a la
0: decir,
1: gente.
0: Pero puedes decir dónde has estado.
1: He estado en Malta.
0: ¿Y te parece interesante Malta? Tiene
1: pues
0: una historia muy
1: historia
0: interesante.
1: Tiene una catedral absolutamente impresionante donde he visto dos Caravaggios.
0: Me gusta que hagas de guía.
1: Recomiendo.
0: Sí, dos Caravaggios. Eso es siempre interesante.
1: Exacto. He estado.
0: Está llena de estudiantes porque mucha gente de Europa.
1: Efectivamente.
0: Estudia inglés. Y hablan bien inglés.
1: A ver, pues te voy a decir una cosa. Yo tuve una guía inglesa, pero de properly English, o sea, quiero decir inglesa British, maravillosa. Pero luego, yo soy muy fan de los acentos, pero el maltés es una especie de inglés con italiano. Entonces, de repente, es un inglés como cantado y como muy fuerte, ¿sabes? O sea, una cosa bastante extraña, pero bueno, se les entiende muy bien, ¿eh?
0: ¿Pero recomiendas entonces el viaje a Malta que Pablo estaba pensando en...?
1: Pues para una escapada, por ejemplo, de fin de semana un poquito largo, ¿sabes? De repente, de un viernes a un lunes, maravilloso, os lo digo. Está lleno de vida, hay vidita nocturna, pues yo sabéis que vivo el día y también la noche, eso es así. Si vales para el día, vales para la noche.
0: Tú además te desdoblas, tienes esa capacidad.
1: Me he echado una pandilla de amigos muy majos. Que quiero decir, ya tengo amigos en Malta.
2: Y entrañables.
1: Y me lo he pasado bien. Y luego carretera y Malta, me he vuelto. Así,
0: carretera
1: digo,
0: y Malta.
1: Chicos.
0: A ti no te sorprende, a ti no te pasa, Pablo, cuando estas personas, esta persona que tengo a mi izquierda, me habla de su agenda, de entro, salgo, mañana, tarde, noche. Ya eso me cansa. A ti no te. Y pienso, pues debe de ser que tengo una vida demasiado tranquila porque yo ya no llego a ese ritmo. ¿A ti no te pasa eso?
2: Bueno, yo es que soy bastante intensito.
0: Pero llevar el ritmo de Rebeca Marín, yo creo que.
2: El
0: tipo de personas.
2: No.
0: ¿Peculiares?
1: Peculiares. Es que qué cara.
2: No. Es entrañable. Es una persona entrañable.
1: Bueno, soy una persona con mucha vitalidad y con mucha juventud, ¿vale? Y colágeno me falta un poquito más, ¿vale? Tengo más juventud que colágeno.
0: Bueno, hoy en Tela Marinera quieres hablar precisamente, por eso te he estado preguntando tanto, sobre el turismo.
1: Efectivamente, sobre los turistas, porque todos somos turistas en alguna ocasión, pero os digo, hay algunos que son más turistas que otros, y voy a hacer mi pequeña clasificación de esa especie que lejos de extinguirse, se reproduce.
0: Pero en esto del turismo nunca nos miramos el ombligo, siempre pensamos, hablamos del otro... Y nunca nos situamos o pensamos que nosotros somos el primer turista que conocemos.
1: Que me ganaré
0: unos haters.
1: Reproduciendo
0: comportamientos que tienen otros muchos, millones.
2: Sí. Sobre todo desde que se inventó el móvil, ¿verdad?
0: Desde que se inventó el móvil.
1: Bueno,
0: vamos a esta hora de la tarde, como siempre, vamos a entrar en el Café Pombo. Y yo no sé si abrir el paraguas dentro. Los invitados que no vienen suelen estar bien, pero esto de la canción extraída desde las cloacas de Spotify nos ha dado más de un disgusto. Te tengo que preguntar, la canción de las cloacas de Spotify de hoy, no sé, ¿va a generar violencia? ¿Es áspera?
2: A ver, paz.
0: Paz.
2: Jaime Cantizano. Paz y buena voluntad.
0: Sí.
2: Paz porque me he dado cuenta de que mi entrañable Rebeca y yo sí tenemos algo casi en común. Resulta que Rebeca tiene debilidad por la música religiosa y peculiar y que bueno, yo también. Sobre todo si hay monjas de por medio, este es el punto común que tenemos Rebeca y yo, ¿vale? Esta cosa de las monjas. No sé por qué, así que brindemos por ello y sobre todo por vosotras, queridas hermanas.
1: Muy bien. Las monjas son muy de licores, ¿ves? Como yo.
2: Sí. Brindemos porque a lo mejor abro un pequeño ciclo en las cloacas de Spotify sobre monjas, reverendos y gospeles que quiero empezar con la hermana Rosetta Tharpe. Nuestra sister Rosetta nació en un mundo difícil, en Arkansas. 1915, en una plantación de algodón.
0: Pues sí que era difícil.
1: Vamos.
2: Ella es nuestra invitada de hoy.
0: Sí.
2: Y nosotros vamos

0: A subirnos en la máquina del tiempo. Fijaos qué voz, ¿eh?
1: A ver. Está tomando aire, un momento.
0: Ahí va.

0: Pero hombre, vamos a ver, hoy por primera vez en dos temporadas hablar de cloacas de Spotify.
1: Ah, ya, pero es que la escucha muy poca gente. Ya sé que no, Chano.
0: Ya.
1: Pero vamos, hay una...
0: Y es monja, esta señora es monja.
1: Hay una historia.
2: Maravilla.
1: Hay una historia. Esta mujer es considerada por muchos de los expertos como una de las voces más grandes en la música gospel de su generación. Y cada vez que la oigo, la verdad es que me deja limpito el corazón. Fue también una gran guitarrista. Aprendió a tocarla sola a los 6 años y decían de ella que era la mejor guitarrista mujer de todos los tiempos. Wow. O sea, una tía tremenda. Y la traemos aquí, este es el tema, porque creemos que no basta con tener talento. Todos conocemos gente con talento, pero además hace falta tener valentía. Y ella fue una mujer valiente. Lo fue porque transgredió. La música gospel, claro, era muy rígida en aquella época. Sin embargo, ella se salió de los cánones, de las normas fijas, y adoptó tonos del blues, aquí los escuchamos, matices del swing, hasta la liviandad del jazz, y más tarde, la vibración del rock. Todo eso sin dejar de tocar nunca gospel. Su transgresión, en realidad, su espíritu creativo explorador, generó duras críticas entre los suyos, entre los puristas. Queridos oyentes, siempre hay que desconfiar de los puristas. Siempre, en la vida. Siempre hay que desconfiar de la pureza en general. La mezcla, ¿ah? La mezcla, la contaminación, es la vida. Pero la hermana Rosetta, al cruzar la frontera, acercó la música gospel al público secular, llevándola a cantar a teatros y a clubes nocturnos donde ese sonido nunca había llegado. Muchos de los que más saben la consideran una de las voces más influyentes del siglo XX. No tanto para el público en general, como para los músicos en particular. Tuvo bastante éxito en los años 30 y también en los 40. Una de sus canciones se grabó por el ejército de Estados Unidos para acompañar, desde un vinilo que hicieron, a los soldados en la Segunda Guerra Mundial. ¡Qué tremendo, eh! Jo. Me gusta mucho Jaime, pero mucho la hermana Rosetta Tharpe. Me gusta cómo canta y cómo buscó su camino sin olvidar la plantación de algodón en que creció. La vida y el arte tienen mucho de todo esto, de todas esas tentativas. Crecemos desde las raíces, claro, es muy importante y en mi opinión muy hermoso. Pero hay que persistir en el esfuerzo de liberarse de las corazas impuestas por la moral, por la autoridad, por la costumbre, por los miedos, por las culpas, por todo lo que nos impide ponernos a prueba, por todo lo que nos impide desarrollarnos, probar y plantearnos cada vez que se pueda esa pregunta tan valiosa y tan necesaria, siempre un por qué no.
3: Qué alegría cuando me dijeron vamos a la casa del Señor.
0: Estabas buscando la redención, ¿verdad?
1: Siempre, Jaime.
0: Estabas buscando la redención.
2: Oye, me gusta mucho.
0: Y lo has conseguido después de 2 años de navegar, de bucear en las cloacas de Spotify. Con esto ya te has ganado incluso la renovación, fíjate.
1: Eso es lo que ha dicho.
2: ¿En serio? Oye, ¿qué tengo que hacer yo ahora mismo? Ya me lo ha puesto difícil.
1: Un momento. Jaime, esto está grabado, ¿no? Lo de la renovación.
0: Recupérame, por favor, a la hermana Rosetta, por favor. Vamos a dejarlo un poquito más.
2: Venga.
0: Hoy no tenemos nada que objetar, ¿no?
2: No, me ha encantado, pero claro, si quiero renovar, te tengo que traer al padre Apeles, por lo menos, ¿sabes?
0: Pero el padre Apeles no canta.
2: No, pero bueno, traértelo aquí no estaría mal. Yo creo que me ganaría la renovación también.
0: Mira qué maravilla. Bueno, también estaba pensando que hoy has venido con esto significa que la próxima semana será terrorífico lo que traigas.
2: Bueno, claramente.
0: Terrorífico.
1: Bueno, tengo,
0: aterrador.
1: Es que estoy muy metido en el rollo este del gospel y tengo un reverendo que es muy puro cuando suena y que al mismo tiempo no puedo evitar sentirme sucio cuando lo escucho.
0: No puedes.
2: Bueno, deja de decir esas cosas. Yo, mira, si hablamos de reverendos, yo os voy a decir que hay uno que hace música electrónica. Es decir, que evangeliza un poco con la música electrónica y es un DJ que te mueres, que no sé el nombre, pero te lo voy
0: hay
2: a buscar,
0: buscar
2: para el próximo.
0: En todas partes, claro.
2: Claro. O sea, y es otra manera de evangelizar.
0: En las raves. Bueno, las 5:21, las 4:21 en Canarias. Pequeñas, melosas y perfectas.

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0: A esta hora hablamos, conversamos con gente muy brava, que tiene historias muy bravas. El profeta, como le llaman, nació en Cuba. Comenzó a boxear a los 6 años y ante la falta de oportunidades decidió emigrar para seguir creciendo en el boxeo y perseguir su sueño. Viajó a Rusia, después a Bielorrusia, pasó por Austria, por Alemania y antes de recalar en España también pasó por un campo de refugiados y acabó en la cárcel. Ya en nuestro país consiguió reunirse con parte de su familia y comenzar una nueva aventura, hasta tal punto que entró en el equipo nacional y se hizo con el apoyo del seleccionador español. Y su nombre ya forma parte de la historia de nuestro deporte. En los Juegos Olímpicos de Tokio 2020 rozó la medalla y en los de París 2024 se subió al podio. Emmanuel Reyes Pla consiguió un hito al lograr la medalla de bronce en la categoría de 92 kilos, el primer metal para el boxeo olímpico español después de 24 años. En el ring, como homenaje al país que le acogió, toreó con un capote imaginario. Después abrazó al seleccionador Rafa Lozano, la persona sin la que nada de eso hubiera sido posible. Fue esa persona la que confió en él. Ahora solo le queda entrar en el Olimpo. ¿De qué manera? Colgándose la medalla de oro. Su siguiente objetivo para cumplirlo va a ser los Juegos Olímpicos de Los Ángeles 2028. Emmanuel, ¿qué tal? Buenas tardes.
1: Hola, buenas. Gracias por la invitación.
0: Emmanuel, tú naces en Cuba. Empiezas a practicar boxeo a los 6 años. ¿En tu familia había costumbre de practicar este deporte? ¿Cómo se te mete el gusanillo del boxeo?
1: A ver, en mi familia siempre había deportistas, ¿no? Y mi tío, parte padre, era boxeador, mi papá era luchador. Pero a mí nunca me llamó la atención nada del deporte, de esa parte de deporte de combate. Sino era, practicaba judo, karate, cosas así. Y por aprender a defenderme para la escuela, ¿no? Porque la escuela ahí en Cuba un poco caliente. Uh-huh. Mi papá me metió, me apuntó en el boxeo, me dijo, mira, para aprender a defenderte y no pase trabajo, así que te metemos el deporte en boxeo. Y así empecé como en forma de defensa y de pronto me empezó a gustar, empecé a crecer. Me gustó y hasta sueldo, gracias a Dios.
0: Sí, pero hay un momento en el que lo empiezas a ver como una forma de sacar adelante a tu familia, ¿no? Lo que era un juego,
1: sí,
0: entrenamiento y un deporte, acaba siendo una forma de ayudar a la vida de tus familiares en Cuba.
1: Sí, ya cuando fui creciendo y vi que tenía el potencial, ¿no? El talento y el potencial, que ya vi que podía lograr cosas, ¿no? Llegar a lugares que cuando empecé no pensaba llegar. Dije, bueno, ahora es que es la cuestión de la oportunidad de ayudar a mi familia, sacarlos adelante, también tener un futuro. Y gracias a Dios el boxeo me dio esa oportunidad y ahora mismo pues estoy contento por eso.
0: Estás contento. Hay un momento en el que dices que no puedes seguir en la isla y quieres cambiar de situación, ¿no? Y viajas a Rusia, vuelas a Moscú.
1: Sí, viajó. Ya la situación en la isla era un poco jodida a nivel deportivo. Sí. No me estaban dando la oportunidad. Me estaban ganando mi puesto, pero no me querían dar la oportunidad. Siempre decía que era joven, que para el otro, que para el otro año, que para el otro. Y al final uno se va poniendo también viejo también, ¿no? Entonces decidí eso. Tenía familia aquí en España. Decidí venir para aquí. Y el camino más fácil para todos los cubanos en esa parte era o cruzar la frontera para llegar a Estados Unidos, sí, o coger un vuelo para Moscú, que es el único país que tiene libre visado con Cuba, sí, y empezar a cruzar las fronteras por ahí. Entonces decidí, como toda mi familia estaba en España, decidí venir para acá, para Europa, y el camino era ese, Moscú, Bielorrusia, y Bielorrusia, cruzar la frontera de Bielorrusia con Polonia. Al llegar no tuve la oportunidad de poder cruzar la frontera para Polonia, sí, ya todo estaba cerrado ya, y tuve que regresar de nuevo a Moscú y coger un vuelo que hiciera escala en Austria, y ahí en Austria pedirle el asilo.
0: Sí.
1: Todo estuvo bien, llegué a Austria, pedí el asilo sin problema, me mantuvieron ahí, me cogieron todos los datos y me pusieron en el campo de refugiados ese que estuve. Prácticamente estuve casi dos semanas, creo, 3 semanas, más o menos estuve, y de ahí empecé a cruzar la frontera para llegar a España, ¿no? La primera fue de Austria para Alemania, sin problema ninguno. Y después de Alemania para Francia fue donde ya tuve el percance. Me pararon en la frontera, me quedé como a 30 metros de la frontera, de cruzar la frontera para Francia,
0: Sí.
1: para llegar a Francia. Y nada, ahí
0: Te detienen,
1: me
0: ahí es
1: llevaron a
0: donde te
1: una. Sí,
0: detienen.
1: me detienen, me llevaron a una, como decía, una comisaría.
0: Sí.
1: Después me hicieron un juicio rápido porque, como estaba indocumentado, quería pasar a la frontera sin documento. Y me encarcelaron en una prisión de migrantes. Era de migrantes, verdad que no había gente común en el sentido que no había gente con delito, ni
0: Sí.
1: asesino, ni esas cosas, sino que todos eran emigrantes. Pero era una prisión, estaba cerrado, una celda con una puerta gorda de hierro, una ventanita para la comida, esas cosas. Lo típico, una prisión común. Y ahí estuve un mes y unos días hasta que Austria me volviera a reclamar, no para atrás, porque fue donde pedí el asilo. Ellos lo hicieron, me reclamaron de nuevo, me volvieron a enviar a Austria. Y ya cuando llegué a Austria dije, mira, yo no voy a brincar más
0: Sí.
1: frontera, no voy a coger más buses, no voy a coger más nada, voy a coger un avión y que sea lo que Dios quiera. Y es lo que siempre he dicho, el ser humano se guía mucho por lo que habla la gente, ¿no? Y no se pone a investigar las cosas. Entonces, la cuestión era, cuando ya tú estabas dentro de la Comunidad Europea, ya no hacía falta visado, porque ya podías viajar como si estuvieras viajando nacionalmente, pero yo no sabía eso. Y todo el mundo me decía, tú no coges avión, tú siempre tienes que coger los buses
0: Claro.
1: y los trenes. Y ya cuando veo que saco mi pasaje, paso normal sin problema, yo, mira, he dado tantas vueltas y hubiera
0: Sí.
1: llegado a España en menos de una semana. Pero bueno, Dios sabe por qué hace las cosas.
0: Bueno, pero llegaste a España, te reencuentras con parte de tu familia, llegas a Galicia y
1: Sí,
0: te habían
1: Galicia.
0: recomendado un gimnasio que hoy en día es tu club.
1: Sí, el gimnasio Los Planas, que ahora mismo es mi club, son la gente que están ahí al pie de guerra conmigo cada vez que saco un torneo, son mis entrenadores, y verdad que ahí me recibieron con las manos abiertas y ahí estuve un tiempo entrenando hasta que ya me hicieron el llamado a la selección y gracias a Dios pude entrar a la selección a representar a España.
0: Sí, pero lo cuentas, me hicieron el llamado a la selección. Uno piensa, para entrar en cualquier selección olímpica, pues no es tan sencillo, hay que pasar una serie de pruebas. Tú realizas una prueba y no estabas en la plenitud de tus facultades físicas, pero a ti el entrenador te ve, te ve con futuro, con presente y con futuro, ¿no?
1: Sí, ya tenía mis credenciales de Cuba, porque Cuba pertenecía al equipo nacional, fui la segunda figura, viajé a torneos internacionales, los había ganado, y más o menos ellos sabían ya mi calidad y lo que tenía.

0: Es verdad que no venía en las mejores condiciones, porque al final es un estropeo todo el viaje que sea para poder llegar aquí. Pero cuando tú tienes deseo y tienes las ganas, las cosas salen siempre de la mejor forma. Y el entrenador eso me llamó, me dijo, mira, te vamos a hacer unas pruebas, hacer guantes prácticamente, hacer unos saltos de sueño que siempre estaba soñando para poder conseguir.
1: Llegar a las Olimpiadas. Oye, tengo una curiosidad, Manuel. ¿Hay mucha diferencia entre el boxeo que se practica, que se lleva a cabo en Cuba, y el que se practica en Europa?
0: No, no, no, al contrario, es más duro el boxeo europeo. El boxeo europeo es más duro que el que se partía en Cuba. Cuba es verdad que tiene una calidad de boxeadores tremenda porque es un país de tradición boxística, pero el boxeo europeo es el más fuerte. Es tanto así que los cubanos cuando vienen a pararse Europa, vienen a hacer los entrenamientos de Europa porque Europa es la parte del boxeo más dura que hay a nivel mundial.
2: Emanuel, soy Rebeca, encantada de saludarte y enhorabuena por haber llegado donde has llegado con ese periplo, la verdad. Oye, yo te quiero preguntar, yo tengo algunos amigos además que están muy interesados en el boxeo, pero claro, es un deporte que cuesta, quiero decir, verlo, buscarte las castañas para poder, quiero decir, no es el fútbol. ¿Tú crees que esto de no, que muchas veces dicen, bueno, es que el boxeo interesa menos, es como igual como el fútbol femenino interesa menos, igual es que tienen que poner más interés, ¿no? Las instituciones en promocionar otros deportes que no sea solamente el fútbol, que está muy bien el fútbol, pero quiero decir que bueno, que el esfuerzo que tenéis deportistas como tú es brutal, ¿no? Entonces, quizás sí que, no sé si tú sientes que falte un poco de apoyo, ¿no? En este sentido, para que se haga, bueno, tenga más interés, ¿no? Para el mundo.
0: Sí, a ver, es verdad que ahora mismo el boxeo de un tiempo para acá ha cogido mucho auge, ¿no? Todo el mundo lo está practicando, se han abierto muchos gimnasios de boxeo, pero a nivel de institución el boxeo no está bien mirado, no lo tienen bien mirado, siempre lo discriminan. Y aquí en España más todavía, a nivel europeo el boxeo se empieza a partir de los 10, 11 años, aquí en España no dejan hacer a los muchachos de esa edad. Y el boxeo depende mucho de eso, de empezar con poca edad para aprender, hacer las técnicas, adaptarse a lo que es el sacrificio, ¿no? Del entrenamiento y esas cosas. Y aquí, a nivel político no lo dejan, porque supuestamente es maltrato, es agresión. Y al final yo siempre lo comparo, el judo es un deporte de combate, el taekwondo es un deporte de combate también y se da un golpe igual. Entonces no sé por qué o por las cosas que hayan pasado en años antes, como decir, décadas anteriores, que los boxeadores eran un poco, como yo, un poco mala cabeza, pero es que eso ha cambiado, ya los boxeadores son universitarios, los de hoy en día, sabemos expresarnos, sabemos hablar, tenemos estudios. Somos gente educada, no estamos fajados por ahí, ni hablando, ni haciendo cosas malas. Pero bueno, yo pienso que con el tiempo que siga pasando y nosotros sigamos haciendo, ganando más resultados, ganando más notoriedad, yo creo que eso va a pasar a la historia y van a dejar de empezar el boxeo con más temprana edad y que se vea en toda la televisión como tiene que ser, que es lo que deseamos también todos nosotros.
1: Oye, Manuel, yo quiero terminar esta conversación contando, hemos querido contar, pretendíamos contar que tú nos contaras tu historia brava, acordándome de tu padre, porque tu padre siempre te ha apoyado. Y vosotros os levantabais, es verdad que os levantabais de madrugada para ver las Olimpiadas y que tu padre te decía, un día vamos a estar ahí.
0: Sí, era el contrario, era el contrario. Nos levant Ya cuando cogí, ya tenía más edad ya, veíamos las Olimpiadas eran muy, muy, como estaba en los cambios horarios, se veían muy temprano en Cuba, casi de madrugada. Y yo era el que le decía a mi papá, mira, un
1: Ah,
0: día
1: eras
0: vamos a
1: tú,
0: estar
1: no
0: ahí,
1: tu
0: un día vamos.
1: padre.
0: Sí, yo. Sí, era el que se lo decía, y un día vamos a estar ahí. Mi papá se reía porque como era un niño, decía, bueno, sabía, no pasa nada, ojalá Dios quiera. Y yo le decía, tú tranquilo, que vamos a estar un día ahí, tú vas a ver que un día vamos a estar ahí con el favor de Dios y vamos a lograr una medalla. Y eso ha pasado, ¿verdad? Que en París lo pude lograr y lo he dicho en todos lados, ya puedo ya morirme tranquilo porque he cumplido con mi papá, que tiene un hijo en la historia ya de olimpismo con una medalla y está en los libros. Ya sé que mi papá está contento y ya cumplí con él, que era el objetivo, cumplí con él que tuviera un hijo y que estuviera contento y sé que está súper orgulloso del
1: Bueno,
0: resultado.
1: te quedan Los Ángeles, las Olimpiadas de Los Ángeles 2028.
0: Sí.

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0: Por fin.
1: Bueno, turista Rebeca Marín, hoy tutela marinera va dedicada a lo que somos todos, prácticamente todos.
2: Es verdad, o sea,
1: yo soy una turista, es verdad. Tú la primera.
2: Es verdad que igual, también os digo, por las veces que lo decís, todo el mundo se debe pensar que estoy todo el día viajando. Tengo que aclarar que viajo mucho, muchas veces por trabajo, bendiciones, por otro lado, bendiciones. Pero sí, yo te digo que me considero una turista general en la vida. ¿Eh? Yo sabía que a mi pombo esta le iba a gustar. Sor Citroën, Es que esto a mí me suena como a turismo,
3: pero lo ves,
2: ¿verdad?
3: ¿No? Sor Citroën, ¿ves cómo volvemos siempre al escenario del
2: crimen? A las monjas, es verdad.
3: Esto.
2: Bueno, y os voy a decir otra cosa. Últimamente también me siento una turista en el amor, que es un concepto que me encanta. Un poquito moñas, ¿vale? Yo visito, disfruto de la cosa respetuosamente, puedo llegar a recomendarla y me marcho en mi avioncito de vuelta.
1: ¡Qué bonito turista del amor!
2: El turista del amor, está muy bien. Bien, vas, visitas y te vas. Eso es así. Bueno, yo no soy muy de tirarme a la piscina últimamente en esto, ¿sabes? Del enamoramiento. Como el turista, lo habéis visto, que se ha hecho unos largos
1: en la fontana de Trevi,
2: Alonita, ¿eh?
1: Bueno, lo he visto.
2: Con menos glamour, menos pecho también.
1: Bueno, y más denunciable.
2: Efectivamente, 500 pavos de multa han sido.
1: Pues yo le pondría más.
3: Poco ¿cómo? Me parece.
2: ¿Sabéis lo que yo haría con este señor? Mira, yo le pondría a hacer extras de camarero en Magaluz un veranito entero atendiendo alemanes. ¿Eh? Se le iba a quitar las ganas de lo del patrimonio que veríais. En fin, que los turistas, es verdad que somos todos, Jaime, pero no todos son iguales. Es una especie animal que, lejos de estar en peligro de extinción, pues más bien se reproducen como los muffins en Malasaña. Así es. En fin, tela marinera. Es que voy a ser un poquito Félix Rodríguez de la Fuente. Acabo de volver de Malta, ¿vale? Y eso ha sido un safari. Menuda fauna de turistas he visto allí. Empecemos por una especie que resiste las temperaturas más bajas sin padecer ni el más mínimo escalofrío. Una especie que resiste cualquier adversidad. El crudo invierno y un pozal de cerveza. Las turistas inglesas, ¿eh? ¿De qué está hecha su piel? ¿Me lo podéis explicar? ¿De foca? ¿De elefante? O sea, no transpira, es como el cemento, ¿vale? Tú estás ahí tiritando.
1: Pero tienes mucha razón. Yo
2: es muy fuerte.
1: Londres, diciembre, nevando, y he visto a ciudadanas inglesas en minifalda sin medias.
2: ¿Pero me pueden explicar? ¿En serio? Sí. ¿Tú no crees que tienen piel de foca? O sea, quiero decir que no pasa nada. O sea, que tú puedes cortar ahí el chorizo de mi pueblo encima. O sea, es muy fuerte. Y eso, te digo, cuando están sobrias. Te imaginas, con tres cubatas yo entiendo que te sube el calor, pero a pelo, en fin. Y te voy a decir una cosa. Tú echas un ojo a la guía de Malta. ¿Y qué es lo primero que aparece? Piedra. O sea, si hay una cosa que tiene Malta son piedras y cuestas, ¿vale? Bueno, pues van con sus tacones. O sea, el otro día es que vi unas escenas de que estaban casi a punto de morirse. O sea, en fin, arriesgando la vida en cada bajada.
1: Son una civilización superior, Rebeca.
2: Claro, es un poco, efectivamente, no sé si superior o tal, pero es como ir en moto sin chupa ni casco, ¿sabes? Que dicen, no, porque te caes y te destrozas la piel. No, claro, si la tienes como un hipopótamo, no.
4: Viaje con nosotros a mi lugar y disfrute.
2: Otra especie fascinante del ecosistema, ¿vale?, que lo embellece, sobre todo por los filtros, son las turistas influencers, ¿vale? Las que piensan que África es un fotocol y los africanos Milli Vanilli, ¿vale? Pero hay algo, esto lo comentamos el otro día, ¿vale? Hay algo que me encanta de ellas. Fue por encima, pero lo voy a desarrollar un poquito.
1: Sí.
2: Que es que sin quererlo se han vengado por todas las mujeres a lo largo de la historia y han equilibrado el universo y los miles de años de igualdad. Y diréis, ¿cómo? Pues echándote una novia influencer. Os pongo en situación. Esto es algo que yo viví el otro día en Malta. Chico, chica, ella le pide una foto a su novio. Le dice, ay, hazme una foto, Cari. Ay, pero sujétame el bolso. Ay, el jersey. Ay, pilla el paraguas. Bueno, claro, es que las bolsas no voy a salir con ellas. Y el novio está ahí, como una bicicleta elíptica que tienes en casa, no usas y acaba de parchero. Pues igual. Y dice, bueno, voy a hacer 25 fotos del tirón porque alguna valdrá. Pues no. Y entonces le dice, ay, Cari, es que me sale el brazo gordo, ¿no lo ves? Y dice, uff, y está con la sombra. Mira, está mola. Pero claro, me sacas los zapatos y son nuevos. Oye, María, una cosa, te saco la Torre Eiffel, ¿no? Por ejemplo, ¿no? Sí, hombre, sí, pero de lejos. A ver, claro, es que si la sacas a mí no se me ve. O sea, sácame a mí, ¿sabes? Mira, te voy a decir una cosa, María. Si tu novio no te lo dice porque si no le pones a dormir en el sofá, te lo digo yo. Si que salga la Torre Eiffel te importa un mojón y solamente quieres salir tú, ¿por qué no te quedas en Alcorcón y te haces la foto debajo de tu casa?

0: esto es real, pasa, ¿eh? Bueno, luego está el turista camaleón, una especie que arriesga mucho, ¿vale?
1: ¿El camaleón?
0: Sí, ¿me podéis explicar por qué la gente cuando viaja echa todo lo que no se pone en su pueblo dentro de la maleta? Y además, o sea, quiero decirlo, mezcla de una manera imposible, como un cuadro. Y por favor, no es necesario llevar pantalones de camuflaje. Antonio, no estás en la selva negra
1: con
0: de Alemania.
1: Cinco bolsillos.
0: Claro.
1: Seis.
0: Te digo, ¿qué vas a meter ahí? ¿Qué vas a meter ahí si no tienes ni dinero? Antonio, no estás en la selva negra de Alemania bebiendo cerveza, ¿vale? Eso es lo que haces. Y no eres un miembro de las FARC en la selva colombiana. ¡Por Dios! A ver, luego están las especies venenosas. Los turistas, digamos, que tienen síndrome de Tourette. ¿Sabéis el síndrome este de que no puedes dejar de insultar de manera compulsiva?
1: Sí, sí.
0: A ver, lo puedes llamar Tourette o hacerse un Ayuso en México. Pero os pongo ejemplos más mundanos. Por ejemplo, este señor que dice, vamos, que a menudo invento esto del falafel, mi madre hace unas croquetas mejores. Vale. Uy, el Empire State, pues es que no es para tanto, mira las Torres de Madrid o el campanario de mi pueblo. Oye, qué calor hace, ¿no, María? Es que mi pueblo se está mejor. Claro, José Luis, vives en Lugo y estás en Roma en agosto. ¿Qué quieres? O... Y es que esta gente que no se las entiende. Pues se llama inglés. Y te cuento lo que entiende yo, un señor inglés en Murcia. Pues eso.
2: Llueve sobre mojado. Bla, bla, bla, bla, bla.
0: A ver, esto seguro que la habéis sufrido. Las especies que van muy rápido. No precisamente porque sean linces, pero me refiero a las que yo llamo las señoras del avión. Esto el otro día, en el avión. Un beso a todas ellas, porque igual yo estoy más cerca de ser una de ellas, ¿no?, que de lo contrario, ¿vale? Pero mientras
1: igual,
0: no...
1: Lo sospecho. Igual, lo sospecho.
0: Eso puede ser. El otro día estoy subiendo la maleta, ¿vale? Y hay una señora que está ahí, soplándote la nuca, aire caliente, ¿sabes? Como que quiere pasar. Como mi perro cuando voy al baño, ¿sabes? Que está haciendo fuera. Bueno. Y entonces le digo, la miro y digo, señora, ¿puede esperar? Me dice... Es que quiero pasar, digo ya, pero usted está viendo lo que mide este pasillo. No cabemos las dos. ¿Entiende cómo funciona lo del avión? Subo mi maleta, me siento y ya pasa el siguiente.
1: Sí.
0: Y claro, se me queda mirando así. ¿Sabéis esta mirada como de vaca que atraviesa, que no miran, los ojos no miran a ningún lado porque no ha entendido ni ha escuchado absolutamente nada? Entonces yo digo, ¿qué será lo que les pasa? Claro, ellas tienen como un sentido de la vida más efímero, ¿no? Igual piensan que van a morir en dos días y dicen, pues tengo que hacerlo todo rápido, ¿no? Pero es que el avión no despega. Porque ellas no estén sentadas.
1: Te confieso que a mí eso me pone enfermo.
0: Hombre.
1: También a la hora de salir del avión. Es decir, lo lógico, deja que salga primero los que están delante y luego sales tú. No soporto a esa persona que tienes detrás, que está mirándote como diciendo, pero avanza, avanza, claro, deja claro. Primero que salgan los que están delante.
0: Pero si todo va ordenado en un avión, sí. Si es que es un habitáculo así, que si no entran unos, no salen otros. Además es que dicen, por favor, manténganse en sus sitios, primero las filas no sé qué, y de repente todo el mundo se levanta, ¿sabes? Digo, en fin, bueno. Y por último,
1: venga,
0: yo como turista, que probablemente, insisto, sea de una especie infumable para otros, no digo yo que no, pero yo creo que no doy la murga, os lo digo de verdad, que intento disfrutar.
1: Bueno.
0: Oye, incluso ligo a veces, en fin. Bueno, hago un llamamiento a todos los hoteles, ¿vale? Yo he estado en uno maravilloso, pero ¿me puede explicar alguien por qué el kit del hotel es como el Windows 95 que no se actualiza desde el siglo pasado? ¿Por qué siguen poniendo un gorro de ducha? ¿Pero quién utiliza? Ahora que Pombo me dice, yo lo utilizo y alucino, ¿no? ¿Quién utiliza un gorro de ducha? ¿O un kit de costura? Pero si yo no sé ni coser, claro.
3: Fundamental.
0: O sea, un millennial no sabe lo que es un dedal.
1: Pero es porque has estado en un hotel bueno.
0: He estado en un hotel bueno, claro.
1: De costura.
0: Pero, efectivamente. Sí. Pero ¿quién diseña eso? ¿Florinda Chico? ¿Quién diseña ese kit? En fin, chicos, qué tela marinera con los turistas.
1: Bueno, querido, estoy viendo... Hay que ir rápido a casa, ¿eh? Estoy viendo que vuelven las lluvias. O mejor dicho, sigue la lluvia, sigue granizo. Que no,
0: ¿granizo?
1: Granizo, así que venga, a casa rápidamente.
3: Dispérsense.
1: Venga, por favor, venga, porque llegan enseguida las noticias en la sintonía de Onda Cero.
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0: Son las 6, las 5 en Canarias.
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0: Buenas tardes. El presidente del Gobierno y secretario general del Partido Socialista, Pedro Sánchez, regresa a la campaña electoral de los comicios andaluces este miércoles en un mitin electoral que está previsto que comience a partir de esta hora junto a la candidata socialista a la Junta, María Jesús Montero, en el municipio granadino de Pulianas. El acto llega en plena polémica por las declaraciones de Montero en el último debate electoral, en el que calificaba de accidente laboral la muerte de dos guardias civiles en Huelva mientras perseguían una narcolancha. Un suceso al que se ha referido hoy el ministro del Interior, Fernando Grande Marlaska, en un acto en la Academia de la Guardia Civil en Baeza, en Jaén, momento en el que ha sido interrumpido con pitidos y abucheos.
2: Comprendo, entiendo vuestro dolor, vuestra rabia. Nada puede compensar la muerte en acto de servicio de Germán y de Jerónimo. Y lo entiendo porque yo también estoy dolido. Permitidme, estoy rabioso.
3: Se ruega a los asistentes que guarden el respeto y la debida compostura a la bandera, a las instituciones y a los alumnos en formación representados en el presente acto. Gracias.
0: Bueno, pues elecciones autonómicas en Andalucía este próximo domingo, como decimos, en las que el candidato del Partido Popular y presidente en la región en las dos últimas legislaturas, Juanma Moreno, se perfila como ganador con la única duda de si repetirá o no mayoría absoluta. Esta mañana, más de uno con Alsina, el candidato popular se ha referido a esta cuestión.
4: 15-20 mil votos nos podría llevar o a 2-3 incluso escaños de la mayoría, o a 2 o 3 escaños por encima de la mayoría. La ley DON y los restos juegan malas pasadas, y en el caso de Andalucía, que tenemos 8 provincias y por tanto tenemos que jugar con 8 restos, pues puede pasar todo.
0: El presidente de Estados Unidos, Donald Trump, ha aterrizado este miércoles en Pekín en el marco de su histórica visita oficial a China para la cumbre que mantendrá con el presidente Xi Jinping, centrada en cuestiones comerciales. Hacía 9 años que no visitaba la capital china el presidente de Estados Unidos. Los mercados muy pendientes de lo que pueda dar de sí esta cita a partir de mañana. Por el momento, hoy, el IBEX 35 cierra con subidas. Ignacio Rodríguez Burgos.
5: Sí, hay subidas en los mercados financieros expectantes de ese encuentro entre Trump y Xi Jinping en China. El barril de petróleo se está entre los 106 y 107 dólares cuando regresa el dinero a las bolsas. En la española, el IBEX 35 cierra los 17.654 puntos después de avanzar casi un 0,50%. Destacan los avances de las siderúrgicas como Acerinox y Arcelor, en especial esta última, que se aprecia un 7%. En la parte baja resaltan Amadeus e Indra, pero en el parqué hoy quien brilla con luz propia es la ingeniería asturiana TSK, que se ha estrenado en bolsa con una subida de hasta el 16%. En el mercado de divisas llama la atención la debilidad de la libra esterlina por la crisis en el gobernante Partido Laborista, cuando el oro se vende a 4.700 dólares la onza y el Bitcoin pierde la cota de los 80.000 dólares.
0: Gracias, Ignacio. Y esta es la pregunta que este miércoles 13 de mayo planteamos a los oyentes de Onda Cero.
6: ¿Cree que María Jesús Montero debería disculparse con la Guardia Civil?
0: De momento, un 98% de los oyentes de Onda Cero considera que sí, mientras que apenas un 2% piensa por el contrario que no. Y ahora vamos con la información deportiva con Aitor Gómez.
7: Buenas tardes, sigue hoy la antepenúltima jornada de la Liga en Primera División. Desde las 7, Español, Sevilla y Villarreal, el Athletic de Bilbao, y a las 9 y media, Getafe, Mallorca y Deportivo Alavés, Barça. Desde Vitoria, el presidente del Barça en funciones, Rafa Juste, ha valorado así hoy las palabras de Florentino Pérez ayer.
8: Las clasificó de patéticas y de que no son ciertas, ya está. Él sabrá, nosotros nos vamos a defender y por encima de todos nosotros está el club, y al club no lo toca nadie. Está desde ayer ya puesto en manos del departamento jurídico, y cuando tengamos pues más evolución de lo que se está estudiando, nos lo haremos llegar, ¿no? Pero las líneas rojas no se pueden pasar nunca. Y este hombre ayer las pasó.
7: Fuera del fútbol, ciclismo, victoria española en el Giro de Italia. Ha ganado la quinta etapa Igor Arrieta, el portugués Eulalio es nuevo líder. Baloncesto esta tarde desde las 9, quinto y definitivo partido de cuartos de final en la Euroliga, Valencia Panathinaikos. Y en tenis, no antes de las 8:30, Rafa Jodar busca las semifinales del Master 1000 de Roma ante Darderi.
0: Y les contamos por último que la mesa del Congreso acaba de tomar la decisión de suspender cautelarmente y de manera indefinida las acreditaciones a los agitadores ultras Vito Quiles y Bertrán Endongo, que tienen ahora 10 días para recurrir. Además, se les aplica la ley de procedimiento de las administraciones públicas por la sucesión de altercados que han protagonizado en la Cámara Baja. Hasta aquí hemos llegado con las noticias. Volvemos con toda la actualidad y el análisis a partir de las 7 de la tarde, las 6 en Canarias.

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0: ¿Qué es lo que pasa los miércoles a esta hora? Pues que se supone que Carlos Rodríguez ha dormido siesta para poder estar conmigo. Carlos Rodríguez, ¿cómo estás, querido?
1: Muy bien, ¿y usted?
0: Muy bien.
1: Encantado.
0: Pero respóndeme, encantado. Respóndeme, por favor. ¿Has dormido siesta? ¿No has dormido siesta hoy?
1: He dormido siesta, sí.
0: Se te nota, se te nota.
1: Gratificante.
0: Sí, ya se te nota, hijo. Sí, ya se te nota. Vale. ¿Todo bien, querido? Vale.

0: Todo bien, todo perfecto.
1: Todo bien, perfecto, todo.
0: Descansando un par de días.
1: Descansando un par de días. Menos mal, te lo mereces. Te lo mereces.
0: Gracias, bonito. Tú también.
1: Oye, luego vamos a hablar de tabaco. Te voy a pedir además que te quedes. ¿Tú has fumado alguna vez?
0: Y sigo, desgraciadamente, poco, pero algo sigo.
1: Pues fíjate que yo bueno, te situaba en el grupo de los fumadores. ¿Y para ti es una lucha dejar de fumar?
0: No, porque no me lo planteo. Es que tampoco soy un fumador de decir que me fumo un paquete de tabaco. A lo mejor en un día me fumo 4 o 5 cigarros. O sea que no, bueno, no soy un fumador excelso.
1: Bueno.
0: En absoluto. Ni ganas.
1: Bueno, vamos. Decide salir a la calle con su perro, con su mascota, y es ese instante en el que el collar, el arnés, la correa y el brazo deben ser solamente uno, ¿no, Carlos? Las correas, correcto, y los collares, es lo que tratamos hoy.
0: Correcto. Vamos a ver, Jaime, hay una cosa que es verdaderamente curiosa, que es el tránsito que tiene cualquier humano de no tener perro a tener perro y querer sacarle a la calle, ¿no? Tú no tienes perro, no tienes ninguna necesidad ni de collares, ni de arneses, ni de correas, ni de nada. Pero evidentemente, si tienes un compañero perro y vas a tener que sacarle a la calle, en algún momento tendrás que pensar sobre los útiles o accesorios que vas a necesitar para tal función imprescindible de pasear por la calle de forma segura para el perro.
1: Porque no se pasean sin correa, vamos a recordarlo,
0: claro,
1: no se pasean, claro, sin correa.
0: Es que, Jaime, vamos a ver, a mí me puede encantar, si yo tengo una educación buena con mi animal, me hace caso, irme a una zona libre de campo y soltarle. Aunque fíjate, ahí también habría discusión, porque no se debería soltar tampoco. Pero bueno, el caso es que si yo voy por la calle con mi perro, es como si yo voy con mi hijo. Es decir, debería proveer a mi perro y a mi hijo de una cercanía a mi persona que pudiera controlarle. Con mi niño, con mi niña, es la mano, yo le doy la mano a mi hijo, y es una forma de llevarle controlado, caminar juntos, disfrutar del paseo. Bueno, pues la correa y el collar, el arnés o lo que proceda, es lo mismo. Es aquel vínculo a nuestro animal. Y por tanto, tiene que ser importante. Y seguro, sobre todo. También te digo una cosa, la comodidad es uno de los factores más importantes, Jaime.
1: ¿De la comodidad para tu perro o para ti?
0: Hombre, para ti en realidad, salvo que tengas un becerro, que muchas veces pasa, que yo veo alguna vez gente en la clínica que es una persona de tamaño medio, digamos normal, y aparece con un dinosaurio de perro y dice, bueno, pues a este animal lo que tienes que comprarte es una cuadriga a ir detrás, porque es que esto no lo puedes manejar.
1: Bueno, yo a Chaos, mi pastor alemán, hay veces que lo llamo mamut por su comportamiento, claro, porque se mueve como un mamut.
0: Te lleva él a ti de paseo, no tú a él.
1: Sí, sí.
0: Claro, entonces son muchas cosas, Jaime, porque salir a la calle con nuestro animal no debería, eso lo hemos comentado más veces, no debería ser una obligación, debería ser algo relajante, chulo, algo que nos motiva, y para eso pues una correa simple, cómoda, que podamos agarrar bien y que enganche perfectamente a la estructura que vaya en el cuerpo de nuestro animal. Ahí ya tenemos una purrela de cosas, collares de todo tipo, de todos los colores, de todos los grosores, correas largas, cortas, flexis. Petrales,
1: pero ¿tú recomiendas alguna? Porque, claro, están las correas retráctiles. Ahora te doy un poquito de distancia, ahora te rebajo la distancia. Están las correas de toda la vida, están las de cuero, están las de goma, están las de... Bueno,
0: claro,
1: hay tantas opciones.
0: Claro, tú ten en cuenta que tenemos que abastecer no solo la función, sino el gusto del usuario, del humano, ¿no? Que dice, ay, es que a mí mi perro me gusta que lleve una correa azul con chiribitas blancas. Pues muy bien, seguro que buscas y las hay. Pero lo fundamental, Jaime, es que la correa tiene que ser cómoda de agarre para el usuario y que tenga un enganche seguro en el collar o arnés. Simple, ¿eh? Me da igual que sea de cuero, de poliuretano, de arenisca, vale, compactada, me da igual que haga su función. Y lo que va directamente en el animal, ahí sí que ya tenemos que pensar un poco más, y muchas veces solamente pensamos en adecuar collar o arnés, depende de lo que vaya a tirar. Es que el perro paseando no debe tirar. Que esa es una de las cosas que asumimos y es un error. Mira, hay tres situaciones que debemos tener claras cuando paseamos con nuestro perro. Jaime, tu perro cuando va paseando contigo va delante de ti, a tu lado o detrás.
1: Pues habitualmente, generalmente a mi lado o cerca de mí.

0: Tiene que señalarla, además de aplicar la ventaja. Que tengan suerte y que no tengamos que intervenir en el VAR, porque a Trujillo lo tenemos en Villarreal y a Iglesias le tenemos en el campo del Español. Oh, que tengan suerte y que no haya complicaciones.
1: Tiene abandonado a la familia Iglesias, tanto VAR, chico. Madre mía, Villanueva, chico. Es una cosa tremenda. Vaya vicio que has cogido con el VAR. Querida Nerea Zuzberro, ¿cómo estás, profe? Buenas tardes.
2: Muy buenas tardes a todos, ¿qué tal?
1: Pues ese es el Sevilla de García Plaza, que está como está. El Villarreal de la despedida de Marcelino. ¿Qué tienes apuntado ahí en tu cuaderno de este choque, Nerea?
2: Bueno, diría que en los primeros minutos le está costando, ¿no?, al Villarreal superar ese bloque medio del Sevilla. Está sentado en un 1-5-3-2. Además, me está gustando cómo están trabajando.
3: ¡Ojo, Villarreal! Puede marcar Gerard Moreno. La pega Gerard. ¡Gol! ¡Gol! ¡Gol! ¡Gol! ¡Gol! ¡Gol! ¡Gol! ¡Gol! ¡Gol! ¡Gol! ¡Gol! ¡Gol! ¡Gol! ¡Gol! ¡Gol! ¡Gol! ¡Gol! ¡Gol! ¡Gol! ¡Gol! ¡Gol! ¡Gol! ¡Gol! ¡Gol! ¡Gol! ¡Del Villarreal! ¡Gol de Gerard Moreno! Al paso por el minuto 13 de partido, caza la pelota en la frontal del área, el crack del Villarreal. Un regate se va de uno, otro regate se va del segundo y suave, suave, suave la justa al palo para que no llegue Blajodimos. Marca el Villarreal, marca el de casi siempre Gerard Moreno. Villarreal 1, Sevilla 0.
1: Llega el primero de este turno y nosotros queremos celebrarlo como siempre. 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
4: Gran definición, qué gran recorte de Gerard y perfecta definición del delantero del conjunto amarillo para poner por delante a los de Marcelino García Toral. Se ha ido al córner a celebrarlo con sus compañeros, caras largas en el banquillo del Sevilla, aunque ya Luis García Plaza ha empezado a aplaudir y a animar a sus jugadores porque queda mucho partido por delante.
1: Uy, que lo ha hecho de lujo Nerea, que bien lo ha hecho el chaval, ¿eh? El que tuvo, ya sabes.
2: Sin duda, retuvo. No me ha dado ni tiempo a terminar de decir que me estaba gustando el momento sin balón del Sevilla, que lo he gafado directamente. Sí, es verdad que es una acción un tanto particular. Porque
1: eres. En vez de callarte, lo que honrada eres.
2: Sí, verdad. Vamos, es que me inmolo. Pero sí, es verdad que es una acción particular, ¿no? Estaba sentado el Sevilla, ¿no? En ese bloque medio que estábamos comentando. Es una segunda jugada que gana el Villarreal y a partir de ahí estructura un ataque muy rápido sobre un jugador muy concreto que es Moleiro, que tiene que tener una vigilancia permanente y además así estaba siendo en los primeros minutos por Rubén Vargas, que es un jugador que aparece como interior en el día de hoy, algo cerrado, y le gana la espalda en esa acción Moleiro, se produce el giro y a partir de ahí la concatenación de pases que llegan hasta el gol en un error que, insisto, si las vigilancias defensivas que para el día de hoy ha planteado Luis García Plaza pues hubiesen dado en esta acción, que insisto es especial, una segunda jugada, hubiesen resultado, pues probablemente no hubiese dado ese giro y no hubiese llegado el gol.
1: No podemos avanzar este programa sin saludar a Alexis, Pablo, o sea, por favor, O sea,
5: ya estaba pensando un datito que pedirle, pero...
1: Alexis es motor de este radioestadio de miércoles. Mister Chi, ¿cómo estás, hombre? Buenas tardes.
6: ¿Qué tal? Buenas tardes a todos, ¿cómo estamos?
1: Pues hombre, muy bien, aquí entretenidos, entretenidos con lo que pasa en Villarreal, con lo que pasa en Barcelona, con lo que pasará en un rato en el plató de jugones. Estamos siempre entretenidos, ya lo sabes.
6: Está la tarde bonita. Me apetecen varias cosas. Bueno, hemos visto primero un gran triunfo de Igor Arrieta en el
1: sin
6: Giro.
1: Sin duda. Con 23
6: en uno de los
1: añitos,
6: finales
1: creo,
6: más,
1: ¿no?,
6: más raros que yo he visto en mi vida, porque se ha equivocado a 2 kilómetros de carretera. Sí. Se ha metido por otro sitio y además, hasta que no se ha topado con una de estas marcas de plástico que le decía que por ahí no se podía pasar, no se ha dado cuenta. No se ha dado cuenta, se ha tenido que dar la vuelta, pero ha llegado a tiempo. Ha llegado a tiempo y ha ganado la etapa. El año pasado ganamos un par de tapitas en el Giro, pues ya tenemos la primera. Y luego me apetece mucho ese partido del Valencia-Panathinaikos. Ese me parece que es el partido estrella del día, a partir de las 9 de la noche, que eso va a ser una guerra, pero tremenda. Esperemos que el Valencia se meta en la Final Four, lo que significaría que tenemos un equipo español en la final de la Copa Europa, porque
1: sí, se miden.
6: La semifinal va a enfrentar al que gane de esta noche contra el Real Madrid, así que estaría muy chulo.
1: Y próximo viernes, partidos, este no, no, el que viene, el viernes.
6: Y tengo la lista, tengo la prelista, por cierto.
5: Ah, ¿me dices?
1: Pero por favor.
6: Pero entera.
1: Pero bueno, hombre, o sea, de verdad.
6: Pero entera.
1: Pero si ayer estaba, eras escéptico de que existiera, ¿y ahora ya la tienes entera?
6: No, es que ahora sí existe.
1: Ah,
6: ahora sí existe ahora porque la tengo yo.
1: Ahora sí existe porque la tienes tú. Eres un poco ventajista, suena ventajista.
6: No, yo ayer... Tú ayer
1: dudabas. Mucho...
6: No, y sigo dudando de las...
1: No, sigues dudando de las

0: Jeta menos de la tuya.
1: No.
0: A ver.
1: Yo ayer dudaba de que alguien tuviera la lista.
0: Sí.
1: Porque las noticias que yo había visto ayer es...
0: Contradictorias, este no eran contradictorias.
1: No. Que no veía la lista por ningún lado. Que lo que veía eran informaciones de... Este no va, este sí. Del Athletic van estos dos, pero en ningún sitio vi... Aquí están los 55, toma. Y lo que estaba viendo era cosas así, como si hubiera habido pues gente que preguntaba en el Athletic... Gente que preguntaba en el Atlético Madrid, gente que preguntaba en el Madrid, gente que preguntaba en el Barça, pero lo que es la lista, los 55 tipos, lo que le han mandado a la FIFA, eso dudaba de que lo tuviera alguien.
0: Ya lo tienes.
1: Simplemente porque no la había visto en ningún lado.
0: Pero ya la tienes,
1: ¿no? Ya la tenemos.
0: Muy bien,
1: ya la tenemos. Ya la
0: ¿qué
1: tenemos.
0: Quieres hacer con ella?
1: Nada, lo que queráis, vale. Vosotros ir preguntando.
0: Ah, muy bien, pues mira, te podemos ir preguntando.
1: No me dejan publicarla, pero sí, pero si de repente, por ejemplo, me decís alguno, oye, ¿estaría Marc Pubill en la lista? Pues te puedo decir que sí.
2: Sí,
1: por sí. Claro, te podría decir que sí, por ejemplo. ¿Estaría John Martín en la lista? Pues te podría decir que sí.
2: También.
3: ¿Y Carvajal sí. podría decirme
2: no.
3: algo?
2: No.
1: Te podría decir que no. Te podría decir
4: Romero.
1: Que no.
3: Wow.
4: Romero.
1: No me dejan publicarla, pero sí pero sí puedo.
0: Claro, pues escúchame. Sí, ¿y no te das cuenta que eso que sí. te ha pasado a ti le ha pasado a los compañeros que han estado haciendo lo mismo?
1: No creo. No creo.
0: No.
2: Tú eres un privilegiado.
0: No crees que le han dicho lo mismo. Podéis decir cositas, pero no si os publicáis os cierro el grifo.
1: No.
0: ¿Tú crees que tu fuente es tuya?
1: No me. A que doy los 55 uno detrás de otro.
0: No los puedes dar porque
1: no me tientes, ¿eh?
3: 54.
0: Traicionarías a tu fuente, eso no es bueno.
1: No, pero tengo más. Tengo más.
0: No eres periodista, pero eres buena persona, hombre.
1: Puedo traicionar una fuente, pero me quedarían muchas todavía.
0: No hagas eso. Bueno, está Alexis, está Andújar, está Sarabia, está Nerea, está Ander Mirambel. Recuerda a la gente que puede participar, por favor, ¿eh?
3: Como siempre, en el 608-038-447. Notas de audio a ese número.
0: Y estamos nosotros para contarte en este Radio Estadio de miércoles lo que está pasando en esta entrega, que es la antepenúltima, la número 36. Ayer ya sabes que ganó el Levante, que ganó el Betis, que ganó el Atleti. Hoy lo tiene que hacer el Español.
5: Ojo, Villarreal, Moleiro para Micautach, el segundo y gol.
0: ¡Gol! ¡Qué buena! ¡Qué pase filtrado!
5: ¡Villarreal! ¡Vaya jugada con el gol de Micautach! En el minuto 19 la tiene el Villarreal en balón en profundidad para Moleiro. Llega a línea de fondo, controla con exquisitez y da el pase sobre línea de gol para que llegue el georgiano, que no falla. Marca el Villarreal, tierra de por medio, marca Micautach. Villarreal 2, Sevilla 0.
0: 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Acaba de llegar el segundo de los de Marcelino Min.
6: Un golpe durísimo para el Sevilla, que encaja ese 2-0 con apenas 20 minutos disputados y con un Villarreal en estado de gracia y con mucha pegada en este arranque. Jugadón de Moleiro y perfecta definición de Micautach. Lo primero que han hecho es ver si había fuera de juego o no, pero el tanto ha sido perfectamente válido. Posición legal del jugador canario en el centro que realiza al georgiano.
0: Es que es muy contundente este Villarreal, es que tiene mucha calidad este Villarreal, es que tiene mucha gente talentosa, la jugada es muy bonita, Nerea, pero ¿dónde están los defensas, de verdad?
7: Sí, ha circulado muy bien el balón de un lado al otro el Villarreal, es cierto, lo ha movido muy bien de izquierda a derecha, como decimos en eje horizontal, y después también muy bien el momento para encontrar a Moleiro, que está siendo completamente indetectable, porque como decimos, el jugador que debiera perseguirlo es Vargas, y me da la sensación de que el jugador está mucho más enfocado en esa posible transición que perseguir a Moleiro a todo campo, ¿no? Con lo cual es el jugador que está quedando libre, como decimos, tanto para dirigir el juego como para llegar a zonas de finalización. Excesiva facilidad en esta acción el Villarreal, como dices, ¿no? Mucha pasividad por parte de todo ese bloque defensivo del Sevilla.
0: Absolutamente. 2-0, ganándole el Villarreal al Sevilla. Nos vamos a Cornellá, nos pasamos antes por Lugo porque acaba el primer cuarto en el Pazo 2 Deportes, Rubén.
8: Finalizó el primer cuarto, dominio del Río Breogán, que está encontrando la facilidad en el tiro de tres. No le sale nada y Opus Lleida, y la diferencia ya es de 9 en este primer acto. Finalizó el primer cuarto, 35, Río Breogán, 26 y Opos Lleida.
0: No tenemos goles en córner, Prat. Ya estamos en el Ecuador de la primera parte, Vicen.
2: Y aprieta y de qué manera el equipo de Manolo González la ha tenido hace un minuto. Bueno, el zapatazo de Romero con la derecha que tuvo que sacar en dos tiempos Unai Simón. Ari, lanzamiento de córner favorable al español. Al paso por el minuto 22. Vado Espósito, levanta mano izquierda, marca jugada. Cinco jugadores del español de interior área. Saca Espósito el balón de cabeza. La saca Unai Gómez. El balón todavía dirime dentro del área. Pelotazo del Atleti Bilbao para la carrera de Rubén Navarro. Este la deja atrás para Dimitrovic. Vuelve a iniciar el Real Club Deportivo Español. El que la sube es Antonio Roca. Conduce el esférico en zona ancha. La está pidiendo Espósito. El balón demasiado largo. Va a intentar controlar a Espósito. Se le va a marchar el esférico. Vaya ambientazo que hay en Cornellá, José Agustín Gómez.
4: Ahora sí, ya han llegado los que faltaban al RCD Stadium. Una de las mejores entradas de las últimas semanas en el feudo del conjunto blanquiazul. Estaban llamados todos los seguidores a venir esta tarde, a pesar del horario, para dar un apoyo incondicional al equipo. Y eso no le está faltando a los hombres de Manolo González. Por cierto, ya está Monchi, ahora sí, oficialmente presenciando el partido desde el palco del propietario Alan Pace.
2: Ahora la tiene el Atleti de Bilbao, conduce Areso en zona de lateral izquierdo, jugando en parcela ancha para Rego de espalda, la tiene que dar atrás para Dani Vivian, más atrás todavía para Unai Simón, la apertura izquierda para Laporte, presiona Roberto, va solo Laporte y dice el auxiliar que hay falta. Falta favorable al Atleti de Bilbao, minuto 23 y medio. Esta primera parte, RCD está en español 0, Atleti Club de Bilbao 0.
0: ¿Cuánto de ilusionante es Monchi Mirambel? ¿Qué dices tú y qué dice tu entorno perico?
9: Yo lo he tenido de profe en el máster de dirección de fútbol.
0: Oh, qué bueno.
9: Y me pareció muy interesante toda la metodología que utilizaba, ¿no? Fue de las primeras promociones. Es verdad que en los últimos años no ha tenido el éxito que tuvo con el Sevilla, entre comillas, de Sergio Ramos.
0: Yo sabes, ahora que estamos en confesión, eso me lo he preguntado alguna vez. ¿Un director deportivo puede llegar, ahora que también está aquí Manu Sarabia, que tiene muchos años de retina futbolística, ¿se le puede secar el olfato? O sea, ¿puede un director deportivo tener un gusto y un paladar y luego la visión de futuro? Es decir, de ver en un tipo proyección y capacidad de acoplarse a un proyecto deportivo. Pero puede haber un momento en el que, como a los escritores, se le vaya la musa y te quedes sin inspiración, porque hay un Monchi hasta un cierto nivel, ese Sevilla campeón europeo y tal, y luego hay otro Monchi que dice, madre mía, Monchi, y esto como no parece jugador de Monchi, o estoy exagerando. Mira, me ha pasado eso, ¿eh?
9: Mira, sí, no, ha pasado y pasará. Yo creo que hay dos temas. Uno, la metodología, cómo trabaja cada uno. Es como Edu García. Edu García, donde está ahora, es el mismo de Radio Marca. Ha evolucionado, es el mismo estilo. Yo creo que cada uno tiene su libro de trabajo y su forma de ser, y eso es un sello, es su ADN. Y en la vida, como todo, hay dinámicas que te salen bien y otras que no. Es verdad que Monchi, en su momento, fue uno de los primeros en trabajar con el Big Data y la información, y siempre se ha rodeado de buena gente, y creo que tocó vivir una segunda etapa donde no fue tan pionero y donde no tuvo la suerte ni el trabajo acertado de sacar las cosas bien. Por lo tanto, esta oportunidad es la que dirá si Monchi es el Monchi del primer Sevilla o es el Monchi del segundo Sevilla.
0: Bueno, me quedo con esa reflexión.
10: Ser un buen director deportivo son muchas cosas, entre otras rodearte de un equipo de trabajo muy bueno. Las ideas futbolísticas, es verdad que el fútbol evoluciona y sobre todo desde el punto de vista táctico, pues hay muchas más variantes en el juego, aunque en algunos aspectos todos más o menos están de acuerdo, pero sobre todo el cabeza de ese equipo de trabajo, en este caso Monchi, tiene que ser, y Monchi lo es, una persona inteligente, no solamente en el mundo del fútbol, sino en el trato con las instituciones, directivos, con las aficiones,
0: con la plantilla,
10: en fin, y luego un hombre, en el caso de Monchi, es un hombre que ya tiene ganado ahí un sitio en dentro de los digamos directores deportivos que han hecho un gran trabajo ahí donde ha estado.
4: Sí, normal. Viene con dos personas de su máxima confianza, como son Miguel Ángel Gómez y con Fernando Navarro, y va a ser director general deportivo.
11: cuando avanzábamos su llegada, el día del Real Madrid, ya dijimos que estaba la duda de cuál iba a ser su denominación correcta, porque Fran Garagarza está de baja, pero no deja de ser el director deportivo del Español. Y él va a ser director general deportivo. También se dice...
0: Pero eso tiene pinta de que le tiene que dar un cargo, porque al otro no se lo han podido limpiar, ¿eh? Porque queda horrible cargarte un tío que está de baja, ¿no?
11: Claro, es que no puedes, está de baja, no puedes cargártelo.
0: Por eso digo.
11: Entonces, también se dice que el grupo de Alan Pace, VLS Sports, va a coger una parte del San Fernando, el club donde es el presidente Monchi. Que lo va a incluir dentro del conglomerado.
0: No, Pablo, ¿qué
9: os decís? Y añado que José Agustín se puede colgar la medalla, fue el primero a contarlo en todas las radios. Pero luego estuvo en una zona mixta y ve como todo el mundo le preguntaba a José Agustín si era verdad lo que había dicho. Así que, con todo respeto para los otros periodistas, medalla y punto para...
1: A mí me han dicho que la adelantaron en el ABC, ¿eh? No sé.
9: No voy a poner nombres porque luego también nos van a cerrar el programa. Pero...
1: Yo me he suscrito al ABC esta mañana y lo estaban dando ya.
3: Que iba a decir que, por concluir con lo de Monchi, sí que creo que en el Aston Villa, en esta última etapa, se ha sido bastante injusto con él, porque le echaron en septiembre con una crítica tremenda de que los fichajes que había traído no eran titulares. En septiembre, el Aston Villa fue el último equipo de la Premier este año en marcar un gol. No marcaban gol, no le ganaban a nadie. Bueno, el Aston Villa, con esa plantilla y algún retoque más, está quinto y quedan un par de jornadas y está en la final de la Europa League. O sea, es que se...
0: Sí, que dejó un legado.
3: Claro, ahí. O sea, en ese momento, crisis máxima, pero ahora es la misma plantilla y han llegado a donde han llegado. Entonces...
1: Yo creo que hay un par de cosas que explican también con cierta lógica lo que le puede haber pasado a Monchi, ¿no? La primera es que, como bien ha dicho Ander, en su momento Monchi fue pionero. El sistema de trabajo y la herramienta de trabajo que tenía Monchi no la tenía mucha gente. Eso significa que él accedía a jugadores a los que otros no podían acceder. Y por tanto, digamos que tenía como una especie de derecho de tanteo virtual sobre gente que era desconocida para otros.
0: Llegaba antes que nadie al producto, ¿no?
1: Claro, entonces tenía una ventaja competitiva brutal. Desde el momento en el que ya hay herramientas de scouting puede acceder a ellas cualquier director deportivo, ahora ya Monchi ha perdido esa ventaja competitiva y empieza a competir contra todos los demás directores deportivos, pero en igualdad de condiciones. Y entonces estás compitiendo contra el director deportivo del Valladolid y del Racing, pero también contra el del Madrid, y también contra el del Barça, y también contra el del Atlético de Madrid, y también contra el del Inter, que son gente que tiene un mayor poder adquisitivo que tú. Y esas mismas perlas que tú antes detestabas y no detestaba a nadie, por eso tú las podías conseguir a buen precio, ahora ya no las puedes conseguir porque ya hay oferta y demanda por ellas. Y luego lo segundo, que esto en el tema del fútbol, esto es algo fundamental, es la suerte. El Madrid, por ejemplo, fue a pescar a Brasil y se trajo a Lucas Silva, se trajo a Reinier, se trajo a Endrick, se trajo a Vinicius y se trajo a Rodrigo. Si las oportunidades que le han dado Ancelotti en su momento a Endrick fueran las mismas que le hubieran dado a Vinicius o a Rodrigo, pues a lo mejor el Real Madrid se habría perdido un talento brutal, o directamente imagínate que el Madrid no se hubiera traído ni a Vinicius ni a Rodrigo y que sus pescas en Brasil hubieran sido Endrick, Reinier y Lucas Silva. Pues estaría hablando de que la pesca ha sido nefasta. Ha tenido suerte de que de los cinco que se trajo ha habido uno y medio que le han salido de maravilla. Pero a Monchi, pues a lo mejor en algún momento, pues un paquete de cuatro le han salido los cuatro mal, y claro, ahí empieza también el problema, porque en el momento en el que tú te gastas por cuatro jóvenes, te gastas a lo mejor 120 o 130 kilos, ya te quedas sin pasta para los años siguientes y ya no puedes hacer ese tipo de inversiones. Sin embargo, si te traes a un Rakitic, a un Dani Alves y te salen todos bien, a un Diego Carlos, a un Koundé, y los vas vendiendo con el dinero que tú estás ingresando, puedes seguir reinvirtiendo, pero en cuanto te fallen tres o cuatro seguidos, se te va el engranaje para abajo.
0: Claro, se juega el engranaje. Está bien explicado lo que dice Alexis, le creo. O sea que no, el olfato no se seca, la inspiración no se va, pero hay instrumentos a tu alrededor que puedes tenerlos más desenfundados o menos desenfundados en cuestión de circunstancias. Y eso es lo que le ha pasado a Monchi. Es decir, para mí también es un buen fichaje del Real Club Deportivo Español, y eso que Fran Garagarza también tenía un buen aval y también tiene pinta de tener una buena pituitaria para aquello de la cosa futbolera. 0-0, eso será para el año que viene, ¿eh? Que Monchi ahora no creo que pinche mucho hasta que esto termine. Estamos en la antepenúltima jornada, no tenemos goles en Cornet Prat. Oye, ¿tiene latido el Sevilla ya o todavía no, Víctor?
5: Lo está intentando, por momentos está intentando apretar un poquito más las tuercas al partido. Evidentemente le hace falta al equipo de García Plaza, que en un visto y no visto se ha visto con dos detrás por el marcador. Por cierto, ayer en rueda de prensa decía: tenemos que salir fuertes porque el Villarreal en los últimos partidos está llegando al descanso, ganando muchos de ellos por 2-0. Eso es lo que tenemos que evitar. Bueno, pues de momento es lo que tiene el Sevilla. Ha saltado alguna que otra chispa, fricciones entre futbolistas, las tuvo Quique Salas con Gerard Moreno, Renato Veiga con Acor Adams. De momento no llegó la sangre al río, está apretando un poquito más el Sevilla, pero sin ocasiones de gol, sin poner en problemas futbolísticos a un Villarreal comodísimo en lo futbolístico. 32 de partido, siguen ganando los amarillos por 2-0.
0: Y estaba pensando, ahora le pregunto a Nerea, pero estaba pensando que también el Villarreal tiene su curro hecho, su Champions lograda, el míster ahí haciendo maleta, pero no. Y son las 7:30 de la tarde, no está mal la cerámica, Omid, ¿eh?
6: Sí, ha habido un arreón final porque al inicio del partido mucha gente todavía no había entrado, acababa de salir del trabajo, y yo creo que estaremos en torno a los 17.000 aficionados, sí. Con mucha afición también del Sevilla, más de 600.
0: Tiene buen aspecto y además es un horario que para los trabajadores no es maravilloso, pero para los peques sí, porque a las 9:30 estás en casa cenando. Eso, una cosa y la otra. Nerea, ¿no ha aparecido el Sevilla o qué?
7: Poca cosa, si es cierto que estamos viendo al Villarreal en su versión más Marcelino, ¿no? Ya está sentado en un 4-4-2, en un bloque medio bajo, le cede más balón al Sevilla y por eso tenemos esa sensación ahora mismo de falso dominio, pero es algo más territorial, ¿no? Porque sabemos que el Villarreal se siente muy cómodo en este contexto. Sí es verdad que cuando va a presionar alto el Sevilla, sufre el Villarreal, no está terminando de encontrar desde el desplazamiento largo a sus puntas para sentarse arriba o para generar un ataque organizado, pero tampoco estamos viendo a Sevilla capaz de, a través de del dominio de balón, de ser generador de ocasiones. Así que ahora mismo está el partido un tanto apagado, sí. La verdad.
0: 2-0 le está ganando el Villarreal al Sevilla, 0-0 entre Español y Atleti. Además tenemos baloncesto. Ahora nos pasamos por Lugo, que estamos en el Ecuador del segundo cuarto, y le damos ya banderazo de salida, semáforo en verde, lo del Palacio de los Deportes de Granada. Ya ha arrancado ese Covirán Barça. ¿A que sí, Pedro Lara? Buenas tardes.
12: Sí, hola, buenas tardes, Edu. Radio Estadio ya ha comenzado, primer minuto y medio, casi dos, de juego de este primer cuarto en el Palacio de Deportes. Está jugando Barcelona y Covirán, el Covirán que puede certificar hoy su descenso de categoría si pierde contra el Barça. Por el momento ganan los de Xavi Pascual, 1 arriba, 4 para Barça, 3 Covirán.
0: No te compres la camiseta del Covirán de este jueves, que no molla, ¿eh? Madre mía, madre mía. ¿Qué camiseta es esa?
12: Una cosa ahí, pistacho.
0: Uy, por Dios, con manga corta, que... Yo qué sé, los diseñadores, de verdad, chicos. A lo mejor es la moda y yo estoy out. Estamos pendientes del baloncesto, estamos pendientes del fútbol. Venga, que ataca el Español ahora, Vicen.
2: Ay, lo intenta Rubén, intenta poner el pase de la muerte. Queda el rechazo, la tiene Roberto y vuelve a ponerla, vuelve a sacar al Leti Bilbao. Ve el rechazo, Espósito toca fuera. Ha desviado un jugador del Athletic Club de Bilbao. Le quedó la segunda.
5: Ojo que puede
2: jugada.
5: Marcar el Sevilla. Gol, gol, gol, gol, gol, gol, gol, gol, gol, gol, gol, gol, gol, gol, gol, gol, gol, gol, gol, gol, gol, gol, gol, gol, gol, gol, gol, gol, gol, gol, gol, gol, gol, gol del Sevilla, gol de Oso. A los 35 el canterano que se mete en el área. Un recorte, dos recortes. Qué bien lo ha hecho Oso, pierna derecha. La toca el portero del Villarreal, la toca Arnau, pero no puede evitar el gol. Recorta diferencias. El Sevilla se mete al partido. Picante para la zona baja de la tabla. Villarreal 2, Sevilla, marca Oso 1.
0: Claro que sí, hombre, y nosotros también estamos aquí para aplaudirlo, para celebrarlo y para decirle a Oso y a todos los sevillistas que la emoción del fútbol también te la garantiza la fibra FTTR de Movistar. ¿Por qué? 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Llega el gol del Sevilla. Omid, reacciones.
6: Y se anima muchísimo la afición del Sevilla, que ha visto cómo se han vuelto a meter en el partido, y también el banquillo con Luis García Plaza apretando a los jugadores para que sigan ahí metidos en dinámica de partido después de unos buenos minutos que le han dado ese premio del primer tanto, del gol de Oso en esa gran acción individual.
0: Sí, es eso, sobre todo el talento natural de este chaval, Nerea, ¿eh?
7: Sí, todo lo hace bien, ¿eh? Es un desplazamiento largo cruzado de Sevilla, pero es que en esa acción Oso lo hace todo bien. Para mí es el control de absolutamente definitivo, ¿no? Porque ataca el balón y ese control hacia adelante le permite ya directamente ganarle la posición a Freeman, entrar y pisar el área, pero después llega ese recorte, ¿no? Ese amago previo al remate, que

0: que es que también es sensacional. El gol está lleno de gestos técnicos de una calidad muy alta.
1: Nerea, pero Freeman, ¿tú no crees que la tiene que atacar antes? Cuando va, tiene el balón de cara, a anticiparse para que sí. No darle opción de... Es que le veo como mirando sensación... la pelota, esperando y a la que espera ya la ha desbordado.
0: Sí, incluso me da la sensación de que en el cambio de guardia y tiene como dudas, ¿no? Sí. Está incluso un poco mal orientado en esa acción, ¿no? Y si es verdad, como decimos, que el que ataca el balón, mejor en este caso es el atacante que es Oso, pero sí que me da la sensación de que llega un poco tarde, teniendo en cuenta además que su par es un jugador rápido y que va a salir hacia adelante.
2: Pues hay partidito, se viene arriba el Sevilla para tener un poquito de fe, para creer. Estamos todavía en los tramos de la primera parte, hay minutitos todavía para venirte arriba. Y por qué no llegar con el equilibrio al descanso, ese descanso que también se aproxima en Barcelona. Aquí no tenemos goles, Vicen.
3: No tenemos goles, lo está intentando el Español, pero de momento no tiene ningún tipo de suerte. Era el que pega el desplazamiento largo, es Dani Vivian. Lo jugaba para la carrera de Berenguer, que está en teórica posición de extremo derecho. Puede poner desde el piquito, ojo, balón en la frontal. El Atleti la cuelga, llega Riedel de cabeza y envía el balón a córner. Córner para el Atleti Club de Bilbao. Camino del minuto 38 de esta primera mitad, 7 más el añadido para llegar al descanso. De momento, este empate que de poco o nada le vale al Real Club Deportivo Español.
4: Bueno, vamos a... empatito.
3: Sí.
4: Pero hoy empata 40, puntos. Empata el sábado 41, empata la última jornada 42 y bueno.
5: ¿Y da 42?
6: Y a cuadrupo empate.
4: Yo creo que a alguno le puede dar y otros no. Quiero decir, hay tantos equipos empatados a 39 puntos que es muy posible que varios acaben punto, empatados a 42.
3: ¡Ojo! ¡Madre mía! La que ha tenido el Atlético de Bilbao. El balón se ha paseado, ha tocado en el larguero, ha bajado. Le ha dicho Iñaki Williams, tira tú, que a mí me da la risa. Otra vez ha botado y al final llorando, pero vale. Ahí está atento Dimitrovic con el corazón helado de toda la pericada para evitar lo que era el primer gol del Athletic Club de Bilbao. Ahora perdona que lo intenta el Español. La lleva Romero en zona de tres cuartos. Se busca el centro, se mueve Espósito. La deja atrás para Paul Lozano. Intenta tirarle y consigue la pared para Romero en posición de ataque. Tiene delante de él a Dani Vivian. La tiene que echar atrás. Levanta la cabeza Antonio Roca. Intenta poner el centro. No llega de cabeza. Sí lo hace Unai Simón. Balón para el Athletic Club de Bilbao.
4: Llevamos muchas jornadas en las que el antepenúltimo y el cuarto por la cola están o empatados a puntos o con un punto de diferencia. Eso significa que es muy posible que esos dos puestos acaben incluso con la misma puntuación. Con lo cual, se podría dar que con 42 te salves y que con 42 no te salves. Podría pasar. Va a decidir a lo mejor el duelo particular o incluso la diferencia de goles. Es que ahora mismo hay 5 equipos con 39.
6: El Español tiene un problema, Alexis, que hasta segunda vuelta no ha ganado ninguno. Entonces creo que el gol a Verás lo tiene casi perdido con todo el mundo. Y
4: sí,
6: eso
4: sí,
6: es un gran problema.
4: Sí. Bueno, ahora mismo, antes de que empezara este partido, el Girona, el Español y el Mallorca estaban los tres con menos 15. Lo que pasa es que cuando termine la liga se verá el duelo entre ellos. Ahora no se puede ver porque hay otros dos más empatados a 39 puntos y como no se han completado todos los enfrentamientos, todavía decide ese criterio. Pero en cuanto se usen efectivamente los criterios directos entre los equipos, los resultados entre los equipos, es muy posible que el Español ahí salga perjudicado en prácticamente todos los casos.
3: Ahora se marchaba Antonio Roca, ha caído al suelo. Hernández Maeso ha decretado falta en territorio del Español, prácticamente la línea separadora, terreno de juego. Estamos en el minuto 40 para 41. De momento persiste el empate. La va a poner Cabrera en funcionamiento. La recibe Urco, círculo central, apertura a la izquierda para la subida de Lozano, de Romero. Ahí está Romero, va a intentar encarar a Berenguer, todavía el balón Romero y ha sacado un córner. Ha intentado poner el centro, ha tocado con la bota el delantero del Athletic Club de Bilbao. El balón directamente a córner para el Real Club Deportivo Español. En el minuto 41, casi 42. Lo que comentaba es que aquí cuesta de llenar los aforos porque cuando es un día laborable, esto está en un polígono industrial. Entonces coinciden los que vienen de trabajar y los que van, y por eso el efecto de embudo es peor todavía.
5: Y luego la salida de los camiones, sí, que vienen del puerto por la autopista, que tienen que pasar por al lado de la rotonda. Y bueno, de hecho.
2: Lo de la rotonda es mitiquísimo, la rotonda de Cornepal.
5: Es que hace 10 minutos todavía estaban llegando.

0: De todas formas, a veces tenemos unos debates que es muy divertido. Y asumiendo que todo tenemos que hacerlo con transporte privado, claro, pues.
1: Bueno, que la, ahora que Messi tiene el Cornellá, a lo mejor la regla.
0: Vicente Casal y entorno que Messi, fíjate.
1: Yo solo te digo que desde luego el Español no tiene buena mano con el Ayuntamiento de Cornellá.
2: No, y el Cornellá tampoco.
1: Bueno,
2: hasta hoy no lo ha tenido.
1: Hasta hoy no la tenía. Las cosas han cambiado porque le han dado la bienvenida a Messi. Que crezca el club. Ayuntamiento que no ayudaba
0: a mí lo que me gusta es que los ayuntamientos ayuden a sus ciudadanos. Si sus ciudadanos también practican deporte, pues qué mejor que mejor. Pero es que los ayuntamientos no están para favorecer a las entidades deportivas. Hemos vivido una época tan mala aquí, donde parecía que si no se metía el Ayuntamiento de Huelva a salvar el Recre, era demonizado. No, mire usted, que a lo mejor a mí, yo soy de Huelva y no soy del Recre, y mi dinero no tiene por qué ir a salvar ninguna entidad deportiva. Y esto en este país antes era, os acordáis, sí, ¿no?
1: Es que no estamos, totalmente, no estamos hablando de salvar
0: y esto. Si no era, ya, no, ya pero digo que si hay una necesidad circulatoria en esa zona, pues habrá que hacerla, porque hay un recinto deportivo que va con gente. Yo ahí te doy la razón, ¿me explico? Bueno, pero no porque pero no porque llame el presidente del Español al alcalde de Cornellá y diga, me arregla usted esta rotonda o le pongo, ¿sabes?
1: No. Pero es que la que se va a liar aquí.
0: Está el Mirambel muy tapado, por algo será.
3: Yo te lo explico, Edu.
2: Número caliente.
1: Aquí, a 300 metros del estadio, se está abriendo, se está terminando de construir un centro hospitalario. Lo que va a ser esto de aquí unos 6 meses.
0: Un embudo, ¿no?
3: Dices. Pero mira, José Agustín, para la gente que no es de Barcelona, a 10 metros de la salida del campo está el acceso a la autopista. Tú puedes crear un acceso a esa autopista sin ningún problema. De hecho, durante las obras de la rotonda se accedía directamente a la autopista por medio de la mediana. Hay una mediana que separa el campo con la autopista. Llevan años discutiendo ese proyecto que es súper fácil.

0: fácil, pero, sí, pero
1: eso es el Estado,
0: no interesa.
1: Competencia estatal, no es del ayuntamiento. A ver, el bueno, ayuntamiento, lo que dice Edu, a ver, no está para salvar entidades, pero aquí lo que se han quejado en el trato con el Cornellá es que el equipo ha tenido que ir, por no tener césped natural en las instalaciones, hablamos de una ciudad de 150.000 personas, ha tenido que ir a jugar a Palamos, cuando estaba en primera ref, ha tenido que ir a jugar un montón de campos fuera, a buscarse la vida, y el ayuntamiento aquí ha jugado también en el estadio, y el ayuntamiento no ha querido poner dinero en su día, por eso la gente está de uñas a ver si ahora con la llegada de Messi lo pone el ayuntamiento o lo paga él, que eso es otro.
0: Pero ya no es solo eso, el ayuntamiento, en el partido de la selección española, todas las cafeterías, restaurantes de alrededor del campo, abiertas, para el español cerradas, entonces dices... depende el color, hago una cosa o la otra.
2: A lo mejor fueron ya cosas de la cafetería y dijeron, vamos a abrir que hoy esta gente se va a consumir ahora, ¿no? ¿Qué?
3: No, eso es cosa del ayuntamiento después del atropello, que los bares cercanos a la zona donde se produjo tienen prohibido abrir dos o tres horas antes de que empiecen los partidos.
2: ¿Cómo mola todo esto? Andu, de propina, ¿cómo iremos en los campos? No, uy, había tres ahí, por Dios, qué barbaridad, tres, ¿sí?
3: Uno en Cornellá.
4: Sí, hombre, es lógico, hombre, piensa en los goles. Tres goles, tres minutos.
2: No me hablo
4: yo. Lo que pasa es que algunos árbitros anotan los goles o pasan olímpicamente y decimos que cuatro minutos y luego dice al final, sin descuento ninguno, ni lesionado, y esa es la diferencia. ¿Por qué todos los árbitros esas acciones de los goles o de las lesiones no paran su cronómetro? Que el VAR, que es el que tiene que hacerlo. El uno lo hace y otro no. Eso es disparidad de criterio, bajo mi apreciación.
2: Tres minutos de propina en el Sevilla-Real 2, Sevilla 1. Apenas segunditos para llegar al descanso en Corne Prat, dicen.
1: Y la que ha estado a punto de liar, Unai Simón, intentó el despeje.
5: Bueno.
1: Venía con todo Roberto, le golpeó el balón, quedó ahí en tierra de nadie. Dios. Y a punto ha estado de liarla cuando quedan segundos para cumplir los 46. Ojo que puede tener la última el Atleti de Bilbao. ¡El lanzamiento al palo! ¡El lanzamiento al palo! La ha tenido el Atleti Club de Bilbao en una jugada un poco absurda.
3: Reclaman penalti. Por agarrón.
2: No, hay agarrón que no es suficiente ni para evitar falta porque sigue el jugador y encima es fuera. Juan.
4: Para mí no es nada.
2: No es nada.
4: Dejó seguir correctamente.
2: Sí.
3: Recordar que el año pasado…
1: ¡Ojo, Sevilla puede marcar!
2: ¡No!
1: ¡Gol del Sevilla!
2: ¡No te creo!
1: ¡Gol del Sevilla! ¡Gol, gol, gol, gol, gol, gol, gol, gol, gol, gol, gol, gol, gol, gol, gol, gol, gol, gol, gol, gol, gol, gol, gol, gol, gol, gol, gol, gol, gol, gol, gol, gol, gol, gol, gol, gol, gol, gol, gol, gol, gol, gol, gol, gol, gol, gol, gol, gol, llega el Sevilla a línea de fondo, la ponen allá al centro del área, la baja Quique Salas con pierna izquierda, la empala, no llega Arnau Tenas, empata el Sevilla que levanta el marcador y en el descuento vive el Sevilla, vaya si vive el Sevilla. Villarreal 2, Sevilla 2.
2: Pues hay que celebrar lo que es un gol importante para todos los sevillistas. 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Teníamos descanso ya en Corne Prat, dicen.
1: Pitó el colegiado después de atender las quejas de los jugadores del Athletic Club de Bilbao que pedían penalti en aquella jugada. Se han retirado ya los jugadores camino de vestuarios. Final de la primera parte. Español 0, Athletic Club de Bilbao 0.
2: Retirada tranquila, decías, José Agustín.
3: Sí, con el ay en el cuerpo todavía de la parroquia blanquiazul después de ese balón enviado al palo en la última acción del partido, pero ya han tomado todos la zona de vestuarios.
2: Uy, cómo están repartiendo los bocatas ahora, qué alegría, cómo desenfundan, sí,
6: Hemos visto una imagen ahora nueva, en la cual el jugador del Español no solamente obstaculiza al jugador del Atleti, sino que la toca y se la lleva con la mano la pelota.
2: Ah, que no me he fijado en eso, Andu.
4: Yo no lo he visto tampoco.
2: Yo no me he fijado.
4: Yo estaba más en el pequeño agarrón y el disparo al palo. No he visto esa acción.
6: El tema es si es dentro o fuera del área, pero el jugador del Español claramente al ir a agarrar al del Atleti se lleva el balón con la mano.
2: ¿Y porque
4: si es cuando el agarrón es fuera del área, ¿eh?
2: Sí, pero ¿y el VAR?
4: Pero si el VAR no interviene si es una acción que no es de penalti. Amigo. Si es fuera del área no, el VAR no interviene nunca. Pues por eso no habrá intervenido.
2: Eso ha debido de ser, eso ha debido de ser.
4: Claro, hombre.
2: Tenemos descanso, baloncesto, Lugo, Rubén.
7: La necesidad nos está haciendo patente en la

0: cancha, muy superior el Río Breogán. Falta de acierto de Opos Lleida, que lleva 1 de 9 en tiros de 3, 18-22 rebotes. Va cayendo el equipo de Gerard Encuentra al descanso, 63 Río Breogán, 38 y Opos Lleida.
1: Y está a puntito de llegar también el descanso. Estamos fuera de tiempo con ese 2-2. ¿Quién no lo iba a decir hace un ratito, Víctor?
2: Y llegamos ya a tiempo de descanso con ese gol de Quique Salas. Y además la primera parte acaba en área del Villarreal, apretando el Sevilla, buscando la portería contraria, buscando incluso el tercero, el equipo de Luis García Plaza, que se lleva de momento, y gracias a su valentía no bajar nunca los brazos, el premio del empate en Villarreal. En un partido que se le puso muy cuesta arriba al descanso, Villarreal 2, Sevilla 2.
1: ¡Qué barbaridad! ¿Cómo se han venido arriba, eh? No estaban finos, ¿eh? Ahora le preguntaremos a Nerea. No estaban finos. ¿Cómo es la retirada, Omid?
3: Pues se han retirado con normalidad los jugadores de ambos equipos, caras bajas en el Villarreal, muy animados en el Sevilla, felicitándose los unos a los otros después de esta reacción en los últimos minutos. La verdad es que ha apretado muchísimo el Sevilla, ha sido claro dominador y mereció empatar este encuentro después de esa parte final en la que dispuso de ocasiones, incluso pudo marcar un tercer gol antes del descanso. Ya los jugadores en túnel de vestuarios, la afición del Sevilla animando muchísimo ahora.
1: Se acabó el primer cuarto también en el Palacio de los Deportes de Granada, Pedro.
4: Sí, con victoria de 4 para el Barça, 4 puntos para Willinger, Hernán Gómez, pero sobre todo los 6 de Juan y Marcos le están dando esa renta para el equipo blaugrana. 16 Covirán, con 7 puntos para Valtonen, 20 para Barça.
1: Tenemos básquet, tenemos fútbol y tenemos lo mejor, vuestra compañía en Radio Estadio.
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1: ¿Eres consciente de que el Inside no sale en todos los sitios? Que no puedes hacer referencias al Inside porque el Inside no sale en todos los sitios.
0: Que lo busquen.
1: ¿No? Ya estamos mandando a la gente, es increíble.
0: Yo se lo puedo facilitar.
1: ¿Puedes dar el número, por favor, un poquito más despacio para que los oyentes del Radio Estadio que no han mandado nunca en otro día hoy lo puedan hacer y se vean invitados a ello?
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1: Muy amable. ¡Zuzberro! ¡Que no veíamos al Sevilla así y se han venido arriba!
2: Bueno, hay un punto de inflexión muy claro en esta primera parte, que es cuando el Villarreal pone el 2-0 en el marcador. Estamos acostumbrados a verle en las últimas semanas, quizá, que sobre todo con un marcador a favor no ofrece la fiabilidad de semanas anteriores, ¿no? Le cuesta, sobre todo cuando se sienta, como digo, en un bloque muy, muy bajo, contener a sus rivales, y eso le ha dado alas a un Sevilla que estaba sufriendo mucho, como decíamos, sobre todo a la espalda de Vargas cuando Moleiro encontraba entre líneas. Lo que ha ocurrido sobre todo es esto que decimos, al final termina hundiéndose excesivamente el Villarreal y encuentra a los caminos el Sevilla. El primer gol sí es cierto que es una acción técnica fantástica de Oso, y en el segundo gol es que es una concatenación de errores defensivos por parte del Villarreal. Primero de todo, le está pesando mucho esa posición alta de Pedraza, porque obliga en momentos en los cuales hay recuperación y Carmona le da mucha profundidad a que Renato Veiga sea el jugador que salta y encuentre ese espacio en el intervalo Vargas para esas rupturas y a partir de ahí pase atrás. Y además es que esa zona de rechace en el segundo gol hay hasta tres jugadores totalmente libres por parte del Sevilla, como decimos, en la zona de rechace, con esos defensores del Villarreal muy hundidos en área.
1: Le pregunto a los profes que están viendo lo de Corner Prat, ¿te ha gustado la primera parte, Manu, o no?
3: Bueno, ha tenido ritmo, ha tenido intención de llegar al área rival. No ha habido así ocasiones así muy, muy claras, y yo creo que ha estado quizás un poquito más, ha hecho un poco más el Español, pero un partido igualado.
1: ¿Y tú qué dices, Ander?
4: Pues yo me voy satisfecho con lo que he visto. Es un Español que no le tiemblan las piernas, que era para mí el gran miedo que tenía. Ha intentado buscar la portería sin esa eficacia en el pase final. También ha tenido sus sustos, es decir, Athletic también ha hecho su trabajo. Partido muy abierto y que se va a jugar todo en una segunda parte, donde aquí sí que la cabeza va a jugar un papel importante y es el gran reto que tiene el Español. Y aprovecho para felicitar a Pablo, me encanta. Gran fichaje, Edu. No, es verdad, hay que tener ahí con Edu, hay que saber bailar y no es fácil, así que muy bien, muy bien. Y Alexis, ¿Romero prelista o no? Que se lo he preguntado antes y no me hace caso.
1: Creo que no.
4: ¿No?
1: Wow. Romero no está en la prelista. De estos partidos, Alexis, ¿qué destacas?
5: Bueno, pues gratamente sorprendido con el Sevilla, que es un equipo que hemos dicho muchas veces a lo largo de la temporada que al más mínimo inconveniente es un equipo que sobre todo fuera de casa se derrumba. Y hoy, en un campo dificilísimo, recuerdo que con Marcelino, el Villarreal en las dos últimas ligas solamente ha perdido 5 partidos en casa, los 4 que se presupuestan contra Barça y Madrid, y luego uno que le ganó el Betis. Además es un equipo, que eso sí que lo está mostrando, es un equipo muy goleador en su estadio. Ha marcado los mismos goles el Villarreal de Marcelino que el Real Madrid en el Bernabéu en estas dos temporadas. Y estamos hablando de un Sevilla que viene con un triunfo en los últimos 13 partidos fuera de casa. O sea, todo en contra y encima con el 2-0 para que hoy tiraran el partido y se centraran en las dos últimas jornadas. Pero han hecho una gran remontada y lo que estamos viendo en la misma jornada que vimos ayer, por ejemplo, con lo que le pasó con el Levante y el Celta, ¿no? Parece que las ganas de evitar el descenso están pudiendo más que, bueno, pues que en este caso las ganas de entrar en Europa, aunque el Villarreal ya es una cosa que tiene conseguida. Y en el caso del Español le está pasando también lo de las últimas semanas. Puede que tenga más el balón que el rival, pero apenas genera peligro. De hecho, la mejor ocasión del primer tiempo la ha tenido el Athletic Club de Bilbao. Y esa acción, ahora que la comente Juan, esa acción del agarrón que se quejaban, es una acción, el agarrón es fuera del área, por eso no interviene el VAR ni nada.
1: Andú.
6: Partido tranquilo, no están teniendo ninguna de las dos dificultades, no han tenido que tomar medidas disciplinarias y tranquilidad en los primeros 45 minutos, tanto de Mario Busquets Ferrer como de Hernández Maeso.
1: ¿Qué me gusta todo eso? Llegamos a las 8, son los profes los que hablan, pero ahora también habrá que decirle a todos los oyentes del Radio Estadio que estas son las noticias más relevantes de este miércoles. Pablo.
0: Vamos con las previas de mañana, que tendremos los tres últimos de la jornada intersemana. El primero en Mestalla, con el Valencia buscando sellar la permanencia, y el Rayito contando los días para que llegue lo de Leipzig. Edu Esteve, muy buenas.
7: ¿Qué tal? Muy buenas. Con el Valencia todavía con ese objetivo de conseguir la permanencia, no ha querido hablar de Europa hoy Carlos Corberán, pese a los 42 puntos sumados y pese a jugar en el estadio de Mestalla. Sí le han preguntado al técnico valencianista por esas críticas que arrecian en el Coliseo valencianista en torno a su figura.
8: Cada persona que pertenecemos al Valencia Club de Fútbol tenemos la responsabilidad de hacer lo mejor posible nuestro trabajo para dar las mayores alegrías a nuestra gente. Esa es la responsabilidad que todas las personas que estamos en el Valencia Club de Fútbol tenemos. Sé cuál es mi responsabilidad cuando se entra en el Valencia y las cosas no salen como la afición desea o acordes a la historia, a la grandeza del club. Es parte del trabajo no solo aceptar las críticas, sino trabajar para darle la vuelta a las críticas.
7: En el Valencia, con la baja de Lucas Beltrán, el argentino vuelve a ser baja para el equipo de Carlos Corberán, y enfrente a un Rayo Vallecano que quiere conseguir la victoria para sumar 46 puntos, certificar la permanencia matemática en primera división, centrarse en la final de la Conference League, y que tiene las bajas de Ilya Sakomak y de Isi sancionado.
0: A las 8, y otra vez con un poco de solapamiento, afronta una cita clave en Montilivi el Girona. Víctor Jussia, muy buenas.
9: ¿Qué tal, Pablo? Muy buenas. El Girona se ha metido en un problema y se ha metido él solito. Las 5 jornadas sin ganar, incluyendo 2 derrotas en Montilivi, han provocado que mañana los de Michel arranquen el partido en descenso. Por eso el choque ante la Real es de una trascendencia absoluta, y así se la da el técnico vallecano.
10: Un partido de máxima necesidad. Para mí es el... Es un de los partits més importants de la història del Girona. Demà és un partit de màxima necessitat per nosaltres. I tothom ha de saber que demà necessitem donar la nostra millor versió.
9: I és que el Girona està dando muestras de una falta de competitivitat tremenda, però sempre se puede recurrir al comodín de Cristian Estuani. El uruguayo ja rescató un punto ante el Rayo el lunes, y como ha confirmado hoy Michel, se va a volver a infiltrar mañana para dejar todo en el césped por su Girona.
0: La Real Sociedad, por su parte, quiere terminar la temporada de la mejor manera posible. Íñigo Taberna, muy buenas.
11: Muy buenas. La Real Sociedad buscará mañana una victoria que le permita romper una racha de 5 jornadas seguidas sin ganar y, de paso, evitarse cualquier susto imprevisto en este final de temporada. Matracho sigue sin poder contar con Gonzalo Guedes, que se ha recuperado en el 15 de tobillo. El que tampoco podrá participar en el partido es Orri Oscarsson, por sanción, por lo que Oyarzabal será el delantero centro. Aramburu, por su parte, vuelve al 11 tras cumplir partido de sanción en la última jornada. El que también ha vuelto a la convocatoria es Igor Zubeldia, que ha sido baja los últimos 2 meses por una lesión muscular.
0: Y en Chamartín, entre la comparecencia de Florentino, las peleas en el vestuario y las risas de Mbappé, vaya semana, Pereiro, muy buenas.
12: Hola, Pablo, querido, ¿qué tal? Muy buenas. Bueno, pues ha sido un día más tranquilo que el de ayer. También te digo que no era muy difícil, pero es verdad que si analizas la última semana del Madrid, te toca ver una doble pelea miércoles y jueves de la semana pasada de Tchouaméni y Fede Valverde, con uno de los jugadores acabando en el hospital. El viernes ves cómo el Madrid resuelve el régimen interno con 500.000 euros para cada uno, con la multa más bestia de la historia del club, acorde con el incidente. El sábado Mbappé cae de la convocatoria del Clásico y encima llega bastante tarde a casa con una rueda de prensa bastante lamentable a Arbeloa. El domingo el Madrid se deja todas las opciones de título con un penoso partido en el Clásico. El lunes hay una reunión en Valdebebas del presidente con su gente de confianza, y lo de ayer pues no tiene nombre ni precedente en el Madrid. Son los últimos 7 días de oro del conjunto blanco, que en todo este proceso prácticamente ha confirmado a José Mourinho como entrenador y ha proclamado unas elecciones que parece que va a tener rival Florentino, porque Riquelme parece que reúne las condiciones en cuanto a aval, en cuanto a dinero y en cuanto a estructura para presentarse ya a una candidatura. Y lo de hoy, pues el futuro de Arbeloa era un poco lo que había que preguntar, y esto es por donde ha salido.
13: Seguro que si estuviese ahí sentado le haría las mismas preguntas, pero creo que la filosofía que he tenido desde que me senté en esta silla nunca ha sido ni mirar por mí, ni mirar al futuro, ni pensar en qué puede ser lo mejor para Álvaro Arbeloa, siempre qué es lo mejor para el Real Madrid, y la única forma que tengo de afrontar este trabajo mientras esté aquí es mirar al siguiente partido.
12: En cuanto a lo deportivo, pendientes de Hausen, que puede entrar en la lista, y sobre todo de Carvajal y Mbappé, que podrían estar mañana en un Bernabéu, que a ver cómo recibe a su equipo.
0: Al otro lado, un Real Oviedo que pretende pasar su luto de la mejor manera que se pueda. Juan Guancedo, buenas tardes.
14: Hola, ¿qué tal? Pues apenas 72 horas después de consumarse su descenso matemático a segunda división, el Oviedo va al Bernabéu a dejar una buena imagen. Lo hace sin cuatro futbolistas. Por sanción, Sibu y Javi López, expulsados con roja directa ante el Getafe. Y por lesión, Den Donker y Ejaria. El nombre propio del día es Guillermo Almada, el técnico que en principio va a ser el entrenador la próxima temporada. Él está hablando siempre en clave de futuro. Lo que pasa es que falta una última reunión cuando acabe la Liga y el Oviedo tiene que acabar bien, no lo tiene fácil. La visita al Bernabéu y luego enfrentarse a dos equipos que están peleando por salvarse. El Alavés en el Tartiere, el Mallorca en Tierras Baleares. Así que cualquier cosa puede suceder alrededor de un banquillo del Oviedo que ha sido determinante en el descenso esta temporada a segunda división.
0: Y un apunte de ciclismo para cerrar, porque ha llegado la primera victoria en el Giro de Italia. Adrián Gil, muy buenas.
15: Igor Arrieta se ha llevado la victoria en la ronda italiana después de imponerse en un sprint agónico por delante del joven portugués Alfonso Eulalio. Un día de perros para el pelotón, con incluso granizo en la primera parte de la etapa. Luego, cuando se formó la escapada del día, 12 hombres entre los que estaba Arrieta, y después de algún que otro contratiempo acabó imponiéndose en la línea de meta. Primera victoria española en la ronda italiana.
1: El orgullo de su padre, gracias Adri, claro que sí. Otro talentoso con tubular. Por cierto, me gusta el community manager, el ritmo que se toma el del Atlético de Madrid, que a las 7 y 46 minutos de la tarde de hoy ya ha reaccionado a lo de Florentino de ayer. Dice entrecomillado el community manager del Atlético, ¿qué le pasa al Atlético de Madrid? ¿Por qué no se meten con el Atleti? Parafraseando lo que dijo Florentino ayer en su comparecencia. Los periodistas que quieren quitarle el prestigio al Madrid supongo que serán del Atleti. Otro entrecomillado que le atribuye al presidente Real Madrid. Y ponen otro entrecomillado. Atleti, Atleti, Atleti. Y luego pone en negrita, obsesión. Definición según la RAE, perturbación anímica producida por una idea fija.
0: Raro era.
1: Sí, pero no sé, ayer a lo mejor libraba el community manager de la Leti y ha dicho, pues ya lo saco hoy, que juego con trabajo, ¿no? Pues un poquito. Luego escucharemos un poquito de Florentino Pérez, que como seguramente ya sabes, querido oyente, estará visitando las instalaciones ya a 3:30. El plató de la Sexta va a ser interpelado por Josep Pedrerol a partir de las 9:00. Así que luego sabremos si dice más cosas, si dice menos, si se retracta, si amplía, si sigue en el mismo discurso, si tiene otro distinto. Y bueno, es noticia también que hoy visite el plató de A3Media, el plató de la Sexta, para conceder su primera entrevista después de la comparecencia de prensa multitudinaria del día de ayer. ¡Vamos al fútbol, que es lo nuestro! ¿A cómo arranca la segunda parte? ¿Con los mismos o alguno ha chupado banquillo? En Villarreal, por ejemplo, Mid.
16: Todos siguen los mismos de la primera parte, los mismos que empezaron el partido, reanudan en este arranque de la segunda parte.
1: ¿Y en Corneprat, José T?
17: Siguen los mismos que arrancaron el partido sin novedades. Ya están calentando varios jugadores por parte de los dos equipos. 29.943 espectadores se están dando cita aquí en el estadio.
1: 29.900, repíteme.
18: Ha habido un cambio, ha entrado a última hora Geray y se ha marchado Dani Vivian. Cambio en la zaga del en el eje de la defensa del Atleti de Bilbao.
1: Repíteme,
17: 29.943.
1: 43, es que apunto, y soy un poco lento. A ver si ataca el Español o a ver quién ataca ahora. Cuidadito, Vicen.
19: Tiene la pelota el Real Club Deportivo Español, lo controlaba Urco, la deja atrás para Riedel. Este jugando para Omar El Gilali. La apertura a la derecha para Rubén, otra vez para Omar El Gilali. Retrocede Riedel jugando para Lele Cabrera en zona central izquierdo. Lele Cabrera levanta la cabeza, intenta tirar el desplazamiento largo para la carrera de Roberto. Ha tocado el jugador del Athletic Club de Bilbao y consigue que el balón no se marche fuera a trompicones, pero vale, ha ganado unos metros. Es balón para el Athletic Club.
5: Me encanta el escudo del Athletic Club, Manu, no sé si te lo he dicho alguna vez. Creo que es el escudo más bonito de Primera División.
1: ¿En serio?
5: Sí, es precioso.
1: Es muy bonito, es sí, muy original, sí. A mí me gustan mucho también los escudos en general. Me parecen muy chulos.
20: Pues nada, muchas gracias. Me parece.
5: Estéticamente. ¿A ti no te gusta o qué?
20: Bueno, me parece muy. Vamos, ¿cómo me va a gustar? No,
1: del mundo,
20: precisamente.
5: No, puede ser que
20: no, por eso te estoy diciendo. Aunque lo primero que te he hecho ha sido gracias. Ha sido gracias porque tienes buen gusto.
5: Es bonito, es que estéticamente es muy bonito. Y además, a una, pues, zonas de la ciudad, con los colores, está todo muy bien.
1: Está bien todo armonizado. 0-0 sí. Barcelona, 2-2 en Villarreal, y ya sabes que a las 9:30 comparece el Barça en Mendizorroza para recibir su primer pasillo y luego para ir David también tomando sus cositas, porque el Barça ha cumplido ya, ya es campeón, pero ya conocemos el 11. Alfredo Martínez, Vitoria, ¿qué tal? Buenas tardes.
2: Saludos y muy buenas tardes, Edu García, oyentes de Radio Estadio desde Mendizorroza. Y atención porque es una alineación verdaderamente llamativa. Esta mañana no convocó a De Jong y a Fermín. Estaba de baja Rafinha por tarjetas, tampoco Lamine Yamal, pero primero, no juega Joan García, va a ser titular Boches Chesney. Me imagino que el Zamora es una de las razones importantes por los 6 goles de diferencia que lleva Thibaut Courtois.

0: Lateral derecho Jules Koundé, lateral izquierdo Alejandro Valde. Hay jugadores que se pueden reivindicar en estas semanas finales. Centrales, Pau Cubarsí y Álvaro Cortés. Debuta con 21 años el aragonés, que ha estado trabajando varias semanas con el primer equipo, y que el zaragozano va con 21 años a jugar su primer partido oficial con el Barcelona. Medio campo, Marc Bernal, Marc Casaló, Dani Olmo, es decir, descansa Pedri. Arriba, Rooney Vardy, Robert Lewandowski, que va a jugar uno de sus últimos partidos con el Barcelona. Como venimos informando, no seguirá la temporada que viene. Y el goleador del clásico, Marcus Rashford. Así que rota Hansi Flick frente al Deportivo Alavés a partir de las 9:30 de la noche.
1: Bueno, como es normal y es costumbre, tiene que hacerlo. Ya ha conseguido su trabajo, su sobresaliente ya lo tiene. Estamos ahora con el turno de las 7. Luego estaremos a partir de las 9:30 con lo que va a pasar en Mendizorroza, con lo que va a pasar en Getafe, con ese Getafe-Mallorca. Y además estaremos con el trío Calavera, porque tenemos fútbol en Italia para ver qué se lleva la Copa. Con fútbol en Portugal, en Francia, a ver si hoy es campeón el París ante el Lens. Y luego con fútbol Premier, a ver si el City hoy le mete mano al Crystal y se pone a dos del Arsenal. ¿Cómo está la Premier ahí arriba entre los dos grandes del fútbol british? Ahora lo nuestro, ¿cómo ha salido el Villarreal? ¿Cómo ha salido el Sevilla? Segunda parte, Víctor.
2: Bueno, pues igual que en la primera parte, ha salido fuerte el Sevilla intentando imponer un fútbol físico, un ritmo físico al partido. En la última jugada, por cierto, han chocado Suazo y Nicolás Pepe. Partido detenido prácticamente 2 minutos. Yo creo que le ha perdonado ahí la tarjeta a Suazo, porque ha ido a buscar al futbolista del Villarreal desentendiéndose del balón. El partido que se reanuda, tiene la bola al Villarreal, pero presiona bien el equipo de Luis García Plaza, que no renuncia más, quiere la victoria. Quiere salir con los 3 puntos aquí del Estadio de la Cerámica. Ojo, porque la estadística lo dice todo y demuestra el buen partido que está haciendo el Sevilla. De 17 encuentros, el Villarreal ha ganado 14 en casa. Aquí tan solo han ganado Real Madrid y Barcelona, empató el Betis, y lo está haciendo también el otro equipo sevillano. El balón largo de Renato Vega buscando la carrera de Nicolás Pepe. No llega el futbolista del Villarreal. Balón en el centro del campo para Pape Gueye, la juega el senegalés. De primeras para Moleiro, no se entiende con Gerard Moreno, la toca la banda, se marcha, se va directamente fuera.
3: ¿Se sabe dónde va Marcelino?
2: Yo no lo sé. No. A ver, han sonado un par de equipos con fuerza, pero uno parece que ya tiene técnico, porque sonó el Crystal Palace y sonó también la Roma, en Italia. Son los dos equipos que han sonado con más fuerza. Él el otro día decía, no dijo sitio, sí que dijo que tenía opciones y que se lo tomaba con calma para decidir, porque quería decidir bien, porque podía ser, si no el último, uno de sus últimos contratos, y quería decidir con calma.
3: O sea, pero lo de Íñigo Pérez 100%, ¿no?
4: Sí, eso es
2: 100%. Sí, claro. Y desde hace tiempo, además. Claro,
1: ¿Qué cosas tiene Alexis? El Rulo Granado y el Víctor Franz han hecho ahí su trabajito.
3: Es que lo que escuché a Presa decir que iban a hacer un esfuerzo como no habían hecho nunca antes.

0: la fortaleza o en las dotes de seducción de Martín Presa o en el ideario y los valores de Íñigo Pérez?
1: Todo depende de la magnitud del esfuerzo de Presa.
0: No,
1: si de repente Presa le ofrece un contrato de 20 kilos,
0: ya te digo yo que no. Ya te digo yo.
2: Hombre, para Íñigo es un salto importante en su carrera, pese al temporadón del Rayo, y a todos los niveles, claro.
0: Y si ya, tiene el compromiso adquirido, hay gente que el compromiso. Nosotros estamos comprometidos con el fútbol y con el baloncesto, por eso vamos a Granada, que hay descanso, ¿a que sí, Pedro?
3: Sí, sí, con victoria de 7 para el Barça, 35-42, el Barça que ha tenido a Juan y Marcos su máximo anotador con 11, 10 para Kevin Panther y 8 para Valtonen, para Yasser Pérez y también para Livakovic. En el conjunto que dirige Arturo Ruiz, victoria de 7 al descanso, Barça 42, Covirán 35.
0: ¿Cómo está lo de Lugo, Rubén?
4: Pues parecía que reaccionaba y Opos Lleida en la salida del descanso, pero el Río Breván sigue celebrando todavía el encuentro del pasado fin de semana ante el Real Madrid. Está muy enchufado, sigue aumentando la distancia, 4-41 para llegar al final del tercer cuarto, 79 Río Breván, 50 y Opos Lleida.
0: No está ganando el Sevilla en Villarreal, pero ha remontado un 2-0, no está ganando el Español en casa, sigue ese resultado del doble Donut en Corne Prat, dicen.
5: Y empieza a mover ya el banquillo Manolo González, un Manolo, José Agustín, que no se ha sentado en todo el partido, ¿eh? No le quedan uñas.
6: Está muy nervioso, ve que su equipo lo está intentando, pero le falta claridad en los metros finales. Por eso tiene calentando sobre todo jugadores ofensivos como Pera Milla, Tarrats, Jofra, Piquel, Quique García. En el Athletic Club, Gorosabel, Gruceta, Jauri Guizar ya están calentando en la banda para entrar en cualquier momento.
5: Tiene la pelota el Español de atrás jugando para Romero. Romero le tira la pared directamente a su compañero. Ahora era Paul Lozano quien recibe. Todavía Paul Lozano intenta poner el pase al interior del área. Tiene Edu Espósito, el pase de la muerte. No ha llegado, estaba por ahí Rubén Sánchez, que no ha llegado. Y se lleva la pelota Dama Boiro. Ahora el que la sube es el Athletic Club de Bilbao.
6: Saltaron los jugadores del banquillo al área técnica, llevándose las manos a la cabeza porque no llegó ni Rubén Sánchez ni Roberto Fernández a esa pelota que colocó Edu Espósito.
5: Ojo, balón al interior, rápidamente jugado entre líneas. La tiene Iñaki Williams, interior del área, intenta tirar el quiebro. Todavía caracolea, espera que vengan dos y ahora señala. Tres días y medio después, el auxiliar levanta el banderín, fuera de juego delante de José Agustín. Balón para el Real Club Deportivo Español, que necesita por lo menos empezar a generar algo de peligro. Había salido el banquillo en esta última jugada. El centro se le ha quedado atrás a Rubén Sánchez. La tiene Omar El Gilali para el Real Club Deportivo Español. En zona de centrales la tiene Clemen Riedel. Otra vez para Omar El Gilali. Bien parapetado atrás el Athletic Club de Bilbao, no dejando prácticamente espacios a un Real Club Deportivo Español que tiene la posesión, pero la verdad está creando muy poco peligro. Ahora el que subiera Romero…
0: Es que da la sensación que el Español es corazón, es pulsación y poco más. Y poco más, Ander, poco más. O sea, es el compromiso y el respeto que le tengo a la empresa que tengo delante, pero… Uy, qué justito de idea, ¿vale? Equipo, por Dios, madre mía.
7: Sí,
0: madre
7: en general, Edu, le falta efectividad, le falta intensidad. Es que tú ves al Español a primera vuelta, parece un Español de hace 10 años. Y ahora ves un Español que no es capaz de… Roberto, jugador que ha sido internacional sub-21, si no recuerdo mal.
1: Pregúntame si Roberto está en la prelista, Ander.
7: No, iba a preguntarte por Joan García, pero lo has dicho primero, así que ya no te voy a preguntar más.
8: Que le ha dicho que no.
1: Pregúntale por Roberto.
8: Pues no,
7: Roberto, ya
1: no, antes no, me ha preguntado por Romero. Claro. Antes me ha preguntado por Romero.
7: Que lleva cuatro porteros. Tiene cuatro, solo. No pone
1: seis.
7: Cinco esta vez.
0: Seis. Seis, claro.
7: ¿Para qué quieres tanto?
5: Ahora la tiene Antonio Roca para el Real Club Deportivo Español. Intentaba tirar el caño Areso. Ha tapado bien el lateral derecho del Athletic Club de Bilbao. Ahora el pelotazo arriba de Unai Simón para Iñaki Williams, que tiene que rechazar atrás para Dimitrovic con la izquierda al cielo de Barcelona. Intenta jugar de espalda Roberto. La pelea ha estado bien Jabato, el malagueño. Ahora el balón arriba, la tira Aymeric Laporte directamente. Saque de banda para el Real Club Deportivo Español. Estamos ahora mismo en el minuto 60-15, por tanto, de la segunda mitad en el RCD Stadium. De momento, empate a cero. Jugando el Español, la tiene para Cabrera, presiona Iñaki Williams, se deja para Clemen Riedel, por ahí se mueve el Real Club Deportivo Español, la tiene Espósito, recibe de espalda la apertura a la banda izquierda, la puede recibir Romero, mal en el pase, Espósito intenta buscar la segunda jugada en el que monta la contra, es el Athletic Club de Bilbao, la tiene por la banda derecha, ha estado bien atento

0: Espósito al corte. Otra vez ahora el balón lo tiene Urco. Urco jugando para Antoni Roca. Otra vez para Urco. Urco la prolongación para Mar el Giral y puede poner el centro Mar. El pase de la muerte. Ha llegado Laporte para enviar el balón afuera. Aprieta el Español.
1: Y como lo está viviendo el banquillo del conjunto blanquiazul, de nuevo saltaron los integrantes de esa zona. Y llevándose las manos de la cabeza, nueva oportunidad perdida. Va a mover el banquillo de nuevo el Athletic Club. Entrará con el dorsal 18 Jaureguizar y con el 11 Guruceta. Veremos a ver a quién sustituye.
0: La tiene el Español, círculo central.
2: Me parece que vais a empatar otra vez, Mirambel.
3: Bueno. Cuando dices eso, o ganamos o perdemos, porque siempre de café, así que…
0: Ojo que la pinta,
2: tiene pinta que vais a empatar otra vez.
0: Mirambel. Lateral del área, pone pase de la parte, no llega el remate. El balón se pasea frontal del área, le va a quedar para Mar Esquilar y dice el colegiado que ha habido falta.
1: Falta
0: en el ataque en el interior del área. Y van a tener que salir las asistencias.
4: Está mejor ahora, Manu, el Español parece con más iniciativa, ¿no? ¿O qué?
5: Sí, está apretando bastante, está llevando más la iniciativa. El Atleti está cometiendo muchos errores cuando recupera la pelota y a la hora de intentar progresar en el juego. Y el Español está empezando a dominar y a llevar el partido al campo del Atleti.
4: Con ese 0-0, algún saborcillo le pueden sacar al empate, como dice Alexis, y va sumando, y va sumando, va sumando. Pero lo que quieren es ganar, como también lo querrá seguramente el Sevilla. Estamos viendo cambios ahora en el equipo de Marcelino. Omid.
6: Sí, los dos primeros cambios del partido han entrado Thomas Partey y Tyone Buchanan. Se han marchado Gueye y Pepe, de momento sin cambios en el Sevilla.
4: Sí, el Villarreal que marcó los goles en Nerea y luego se estrelló un poco, ¿eh?
7: Sí, sin duda. Y como decía, no es la primera vez que vemos esta versión del Villarreal. Es verdad que le está costando las últimas semanas ser un equipo sólido desde su fase defensiva cuando se adelanta en el marcador. Y en el caso de Sevilla, creo que tiene el guión de partido bastante más claro en esta segunda mitad, pese a que estamos viendo fases de posesión alternas, no está pasando demasiado. Pero sí que creo que el Sevilla tiene claro que está haciéndole daño al Villarreal, sobre todo por carriles exteriores. Estamos viendo un buen Carmona. En ambos sectores y al menos el guión de partido lo tiene algo más claro y veo al Villarreal, bueno, algo más pesado, ¿no? En ese mover el balón de lado a lado.
8: Queda un puntito de intensidad, del equipo que se juega algo. Tal se cual. Está notando bastante hoy sobre el terreno de juego.
2: Muy bien, Nerea, hoy. Muy bien. ¿Algún mensaje para Florentino Pérez, Nerea?
7: Pero solo hoy, Alexis, es que siempre me da la sensación de que hay días que me felicitas, otros que no, y digo, estoy sometido
2: a examen.
7: Hoy
2: te veo brillante, quería saber si tienes algún mensaje solo hoy, don Florentino Pérez.
7: No, yo creo que tendremos todos una opinión bastante similar, ¿no? O sea, es decir, no tengo nada que aportar.
4: Quizú, vale. Muy sincera, Nerea, muy sincera, sí señor. Sí. Estaba atacando el Villarreal ahora, cuidado Víctor.
8: Y la roba al Sevilla y se viene Rubén Vargas, viene al suizo, cruza divisoria, podía ser la contra del Sevilla, se frena, se le pone de Renato Veiga, la corta ahora al Villarreal, toma Idaka ahora sobre el terreno de juego de la Cerámica, Moleiro que quería ganar línea de fondo, mete la pierna al futbolista del Sevilla, pero el tinerfeño es el último que la toca, el balón va a ser para el Sevilla. Por cierto, se le puede preguntar a Alexis, ¿no? Por lo que decíais de la lista.
4: Por favor, estás tardando, Víctor.
8: Estoy tardando. Alexis, así con un poquito de intríngulis, ¿alguno de los que está sobre el terreno de juego está en la lista?
4: A ver, vas cotejando. Aquí, este Sile, este Nole, este Nole, este Nole, este Nole, este Nole. No te salen, Alexis.
6: Moleiro está en el campo,
4: A ver si se ha ido.
8: No sé.
4: Alexis, a ver.
9: Senador.
10: Sí, hombre, que está en la lista.
8: Nada,
4: pues sigo yo contando el partido. A ver si no está en la lista, que se ha salido ahora unas dominadas o algo.
10: Pues igual, no me extraña. Igual va a la cocina.
8: Lo que tiene la vigorexia. Ojo, cuidadito que la tiene el Sevilla, la pega. Las manos de Arnau Tena.
4: Ahora que no está. ¿Has dicho la vigorexia o la vivorexia de víbora?
10: No, hombre, no seas malo, Edu.
8: Nunca voy con segundas.
10: Fran es bueno, hombre.
8: Ojo, cuidado, que la pega el Sevilla. Renato Veiga que mete el corpachón para que el balón se vaya de nuevo fuera. Está apretando el Sevilla. A mí, cómo lo está viviendo Luis García Plaza en el banquillo.
6: Con la intensidad que acostumbra el que fuera en su día entrenador del Villarreal, que ha vuelto hoy a la que fuera su casa y que está viendo que su equipo puede incluso llevarse los 3 puntos por cómo está la dinámica del partido.
8: Juega El Sevilla la tiene y Rubén Vargas en el centro del campo. Le tira el desmarque por banda derecha. La Coradán se viene el centro. Mete la pierna Pau Navarro para conjurar el peligro. Está sufriendo y de qué manera ahora el Villarreal lo está encerrando el Sevilla en su área. ¿Quién nos iba a decir él hasta los 20 minutos de partido cuando ganaba por 2-0 el equipo de Marcelino? La contra ahora del equipo amarillo. Buscando Moleiro, Mika Utache. No conectan ese balón que será de banda. De nuevo para el equipo amarillo. De nuevo para el Villarreal. A los 64 de encuentro, futbolista del Sevilla al suelo, Omid va a tener que ser atendido.
6: Sí, un futbolista que me parece que es...
8: Pilingüeta.
4: Aprovecho que hay falta peligrosa para el Atleti, dicen.
0: Ha sacado ya el Athletic Club de Bilbao, esa falta estaba pues prácticamente embotellando al Real Club Deportivo Español. Tiene que echar el balón atrás para Unai Simón, muy forzado, corre Roberto a molestar. Llega el portero internacional con pierna izquierda, la manda fuera y también ha movido el banquillo Manolo.
1: Los dos técnicos han cambiado piezas, entraron el conjunto blanquiazul, Peramilla y Jofra por Roca y Rubén Sánchez. En los vascos, Guruceta y Jaureguizar sustituyeron a Ruiz de Galarreta e Iñaki Williams.
0: Mueve la pelota el Athletic Club y Bilbao, la tiene atrás Areso. Ha recortado bien Areso, todavía en campo propio. La deja atrás, calma el juego, tocando para Geray. Geray jugando para Unai Gómez. En el centro del campo, el que se conduce la pelota es Rego, jugando a la zona de lateral izquierdo para Dama Boiro. Ahora el Athletic Club de Bilbao intentando asegurar el balón, parando un poco el juego al Español, que está un poquito acelerado. Ahí tocando bien Urco, la puede dejar para Edu Espósito. Edu Espósito, la apertura a la derecha para la internada de Jofre, que acaba de entrar al terreno de juego, que intenta poner el centro. La pone Jofre, el remate de cabeza, muy forzado, sin ningún tipo de problema para Unai Simón. Vuelve a atacar el Español. Vuelve a atacar el Español con mucho corazón, mucho coraje, mucho honor, pero Tete, la puerta la ven lejos, ¿eh?
1: La falta de calidad en los metros finales es lo que está penalizando al Real Club Deportivo Español en estos...
4: No le llames Tete en antena, que luego se me pega a mí.
8: No, no, eso es lo digo a todo el mundo, Tete.
4: Ya, pues ahora se me pega a mí, claro.
8: All the world.
4: All the...
8: Estoy
4: que ya me pegaste en su momento con lo de Josete, que yo, para mí, nunca la llamo Josete, hasta este año, hasta... Claro. ¿Claro?
8: Todo se pega menos la hermosura.
4: Todo se pega. No, la hermosura también se pega.
8: Bueno, la hermosura se paga, no se pega. Pero bueno. Alguna en la clínica, alguna en Turquía.
4: Oye.
8: Y alguna en Lourdes. ¡Ojo, el centro! Ha llegado Riddle de cabeza. Ahora chucha el Athletic Club de Bilbao. El balón cae desde arriba. Peremilla en la frontal del área cae. Saca una falta. Levanta las manos. Berenguer. Balón para el Real Club Deportivo Español.
1: Lo está viviendo con relativa tranquilidad Ernesto Valverde y no lo ve nada claro Manolo González.
4: No, pero bueno, te hace tiempo de más. Bueno, acabó el tercer cuarto en Lugo. ¿Cómo arranca el cuarto, Rubén?
9: Pues el guión es más o menos similar. Está siendo un auténtico baño por parte del Río Obregón y Opos Lleida, que no es capaz de reaccionar. Lo intenta ahora el equipo de Gerard, encuentra tirando de tres, pero no está teniendo acierto esta tarde en el pabellón lucense. 9 minutos para llegar al final del partido. 88 Río Obregón, 64 y Opos Lleida.
4: ¿Cómo lo sigues viendo, Ander?
0: ¡Ojo al Español!
4: ¡Ahí va! ¡Ahí va!
3: Muy bien lo veo.
4: ¡Ay, qué bien!
0: ¡Del Español! ¡Peramilla! ¡No había dejado de creer! Minuto 69 de partido. Jugada de Romero por la izquierda. La pone. Habilita Peramilla, que había entrado al terreno de juego con la izquierda. Le pega con la pierna, con el corazón, para batir a Unai Simón, para adelantar al Real Club Deportivo Español. Minuto 70 de partido, 20 para el final. Lo que dice el público, si se puede, en Corne Prat, Español 1, Marco Peramilla, Athletic Club de Bilbao 0.
4: 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Golito, ya lo tiene José Agustín.
1: Llevaba mucho tiempo sin ver portería a Peramilla, que había perdido la titularidad después de haber sido indiscutible en el primer tramo de la temporada. Pero hoy, cuando más lo necesitaba en el equipo, ha aparecido otra vez el catalán. Y Manolo González, ¿cómo lo debe estar pasando? Que no ha sido demasiado efusivo, como estamos acostumbrados a verlos cuando marca goles importantes su equipo. Ha levantado los brazos, ha pegado un salto y ya está.
4: Importantísimo este gol, Ander, importantísimo.
3: Sí, dos detalles. Pelé, Milla, ha vuelto, como decía en la primera vuelta. Y ha sido un
2: pregúntame si está en la playlist.
3: Perfecto. Dime, Alexis.
2: Que me pregunte si está en la playlist, Pelé, Milla.
3: No, pero de Romero, una vez más. Romero le da mucho aire al español por esa banda.
2: Romero ya te ha dicho que no está, no me preguntes más por él.
4: Pero te ha preguntado Víctor Fras si te habían levantado a hacer dominadas, Alexis.
2: ¿Cuándo?
4: Pues hace aproximadamente 3 minutos.
10: Hace un momento.
4: Puede ser. Lo hemos notado porque ha sonado el grillo, el cri, cri, cri. Ahora te preguntamos otra vez por parte de Víctor. Déjame que le pregunte a Manu por cómo ha visto el tanto el español. Manu.
5: Bueno, consecuencia del empuje que está teniendo el español en esta segunda mitad. El Atleti no recupera balones con claridad, despeja, no se hace dueño de la pelota en segundas jugadas. El español está más puesto, está con más intensidad en esos duelos. O en esas segundas jugadas está ganándole claramente la partida al Atleti. Y luego, bueno, pues un remate que hace bueno un centro mediocre, pero el remate es de máxima calidad.
4: A esta hora recordamos, 29 Oviedo, que ya es equipo de segunda división, 37 Alavés, 39 Girona, 39 Levante, 39 Elche, 39 Mallorca, 41 Sevilla, 42 Español, 42 Valencia, 42 Osasuna. Es increíble cómo está la cosa allá abajo, ¿eh?
11: El español a 2 de Europa.
4: A 2 de Europa.
11: El que lo acabo de ver y digo, joder.
4: Es increíble.
3: Es una broma eso, ¿no? Estás ahí vacilando un poquito, porque sí, eso pasó la semana pasada,
2: Pablo es así.
11: Pablo
2: es así.
3: Pablo, no me seas gafe con Alexis, que hay dijo eso en el 81 y mira.
11: Yo creo que alguno se cree que va a ir para abajo y va a tener dos buenas jornadas para y va a acabar.
4: Ganando el español 1-0, empatando Villarreal y Sevilla. Repítele la pregunta al Alexis. Franch.
8: Adelante. Sí, Alexis, sí. Si alguno de los futbolistas que está sobre el terreno de juego aquí en la cerámica está en la prelista.
2: No vale eso. Me tienes que preguntar uno por uno.
4: Moleiro.
8: Ah, más
10: te lo he dicho ya. Bueno,
8: pues mira, como uno creo que sí que lo sé, te pregunto por otro. Gerard Moreno.
4: Uy, mira Sevilla. Gol.
8: Mi madre, qué golazo de Acorada. Suelta un zapazazo tremendo con la izquierda y se echa las manos a la cabeza porque ni se lo cree. Vaya golazo de Acorada. Voltea el Sevilla para dar un zarpazo a la permanencia. Golazo de Acorada, de los que se acordará toda la vida. Villarreal 2, Sevilla 3.
4: Pues hay que celebrar esos goles, claro que sí. 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
6: Vaya zurdazo que ha lanzado el jugador del Sevilla, que ni se podía creer este desenlace, como madre tampoco mía. Se lo ha creído la gente, el público sevillano, que lo está celebrando por todo lo alto, que está disfrutando de lo lindo de estos minutos, de esta fase de dominio claro del conjunto sevillista. Un gol que puede valer una permanencia para el equipo de Luis García Plaza.
4: Es un señor golazo, Nerea, golazo,
7: Sí, el remate es fantástico, es imparable. Veníamos diciendo que estaba generando muchas dificultades el Sevilla al Villarreal, presionando alto, desde el bloque alto, le está incomodando mucho más que en ese bloque medio del que hablábamos en la primera mitad. Y además es que el Villarreal en los últimos minutos particularmente venía asumiendo muchos riesgos en esa salida en corto, ¿no? Porque decíamos que no terminaba de ganar segunda jugada cuando golpeaba en largo sobre sus puntas y estaba asumiendo riesgos. Veníamos viendo robos de balón en ese primer tercio de campo del Villarreal por parte del Sevilla, y creo que en este caso es de Alexis Sánchez, que se acababa justo de incorporar, logra ese robo y a partir de ahí llega el tercer gol del Sevilla.
4: Pues efectivamente, el Sevilla se ha venido arriba, ha tenido su alma, como lo está haciendo el Español en esta jornada. Los dos se la juegan y los dos han dicho: esta es la mía, ganando el equipo de Luis García Plaza en Villarreal, haciendo lo propio en casa el equipo de Manolo González ante el Athletic Club de Bilbao. Ibas a mirar lo del Jerry o del Gerard para Víctor Franz, Alexis.
2: No está.
4: No está Gerard. ¿Alguna pregunta más, Víctor?
12: Bueno, Moleiro creo que sí, ¿no?
4: Moleiro sí está.
10: Moleiro sí. Sí. Ya Moleiro tres veces, sí. Víctor, tres veces te lo hemos dicho.
9: ¿Hay algún gallego además de Borja Iglesias?
4: Esa Rubén te pregunta.
9: Alexis, ¿hay algún gallego además de Borja Iglesias? Que entiendo que Borja Iglesias está en la prelista.
2: Solo puedo responder sí o no.
4: Pues eso, sí, sí o no.
2: Sí, pero que no
10: te Borja, sí.
2: Sí.
12: Claro. Compra vocal.
4: Muy bien. ¿Qué vas a estar toda tarde, Alexis?
2: Bueno, es un juego divertido, ¿no?
10: Es que es como la canción Despacito.
12: ¿Y puede ir algún futbolista que no esté en la prelista o no?
4: No. Este año no.
10: No, tiene que ser lo de la prelista, a la fuerza.
4: Esta vez no, Víctor. Por eso está
10: Por eso dan una lista grande, tan amplia.
4: Tienes 55 nombres apuntados, ¿no? Alexis delante, ¿no?
2: Sí.
4: Eso es, 55.
10: Uno no tiene tachadillo, ¿eh? Uno está tachadillo.
4: No tiene tachado a nadie, Juan. No tachado,
2: ¿quién está tachado? No hay nadie tachado. Sí, pueden ir todos, Juan. Todos
4: le parecen maravillosos a Alexis los que tiene delante. Sueño que vamos a vivir en Radio Estadio, el sueño del Mundial, pero primero hay que finiquitar nuestra liga. Y quieren quedarse en Primera División el Sevilla y el Español. ¿Cómo está la reacción del Atleti si es que se ha producido en Cornellà-Prat? Vicen.
13: Pues la verdad es que no se ha producido. El Español en estos últimos minutos está consiguiendo la posesión del esférico y además fuera de la zona de peligro para el Athletic Club de Bilbao. Ahora ha tenido una de las pocas jugadas, el lanzamiento muy desviado desde la zona de tres cuartos por encima de la portería de Dimitrovic. Un Real Club Deportivo Español, José Agustín, que va arañando minutos. Y cuando vamos a ver el próximo cambio en las filas del Athletic Club de Bilbao.
1: Sí, se retira Rego para que entre en su lugar Nico Serrano. Anteriormente había abandonado el terreno de juego Areso y lo ocupó en su lugar Goro Saben.
13: Estamos en

0: Quito de toda la vida, ¿eh? O sea, es tremendo, ¿eh?
1: Desde chiquitito.
2: Sí, lo mejor ha sido cuando le estaba intentando explicar que tiene al lado la última jugada y le estaba. Sí, sí. Estaba el hombre mirándole como diciendo, déjame empallar.
0: También es verdad que habrá gente que diga, no está celebrando un gol como si fuera Perico. Está celebrando que si el equipo se queda, pues el proyecto es de una manera. Si el equipo no se queda, el proyecto es de otra, ¿no? Digo yo.
1: Sí, es lo que ha llamado mucho la atención porque había gente que decía que el Monchi venía, pero solo si el equipo estaba en primera. Y al final él ha sido quien por voluntad propia ha pedido acelerar la llegada y para trabajar con el vestuario, porque en las últimas 48 horas ha estado hablando mucho con Manolo González y con los jugadores, porque cree que desde el estado anímico se puede recuperar esta plantilla para salvar la categoría. Y repito, por eso ha avanzado él su llegada a Barcelona.
2: Y José Agustín, está viendo bien que esté ganando el Sevilla, porque si no, los goles del Español son goles en contra del Sevilla, ¿eh?
3: No, y luego hay un tema importante, a veces en esta situación es un clic, algo diferente, y el hecho de que aparezca una persona que es uno de los mejores de España es ya algo diferente, que hace que la rutina sea diferente y buscas algo diferente, por lo tanto,
4: una bocanada
3: muy acertado.
4: De ilusión a la gente.
1: Pero el problema aquí es que Manolo González y la plantilla han estado solos. Pasó lo que pasó con Garagarza y no han tenido nadie a su lado que les pudiera ayudar y echar una mano. Y bueno, esto lo sabrá Manu mejor que nosotros, que a veces los entrenadores necesitan a alguien que les haga ver cosas que a lo mejor ellos no se dan cuenta. Y un director deportivo tiene entre sus funciones eso, apoyar al entrenador y hacerle ver cosas que quizás él desconoce.
0: José Agustín,
4: arañando segundos,
0: José Agustín, los entrenadores, los políticos, los CEOs, los periodistas, todos necesitamos siempre perspectivas, ¿no? Si uno piensa, claro, que lo sabe todo, que lo mira todo, que lo ve
1: y
0: todo.
1: Aquí, y aquí no ha habido nadie.
5: Sí,
1: no ha habido nadie.
5: Los grandes personajes de la historia, en cualquier orden del día, de la vida,
0: claro, saben rodearse bien, hombre.
5: Está rodeado, claro, de gente probablemente mejores que ellos.
0: Absolutamente.
1: Pero pues, eso, que hace falta que haya gente, y es que aquí no lo
2: bueno,
1: había.
2: Bueno, ya vimos un buen ejemplo de ello.
0: Yo he tenido jefes en Manu que no les importaba rodearse de inútiles, ¿eh? Porque así se sentaban.
5: Pues hay, claro.
0: Se
5: hay
0: pensaban
5: de todo.
0: Que así, digo, madre mía, pero si es que así no hay.
5: Estamos hablando de los buenos. De los que...
0: Con lo que mola rodearse de talento y luego, incluso de forma pérfida, aprovecharse del talento y ponerte la medalla. No, si te he puesto yo, si te he ungido yo. Si te he descubierto yo, si te he hecho yo, aunque luego no tengas tanta influencia en esa persona, en su capacidad, en su desarrollo, pero luego incluso de forma pérfida te puedes aprovechar de su talento y ponerte la medalla. Pero hay gente que le gusta nadar en la mediocridad porque así no tienen problemas, ¿no? Hay de todo.
3: Pero,
0: efectivamente, la gente es sus equipos.
3: Pablo, apunta,
0: Los equipos.
6: Apunto y callo. Lo mío está por ver todavía.
3: Perfecto, Pablo. Luego pasa la factura dentro de unos años.
6: Y le quito prestigio.
0: Cómo mola el Ander, cómo le gusta. Bueno, que estamos con el fútbol. Vamos a estar enseguida en conexión con la brújula de José Miguel Azpiro para contarle a todos los oyentes a través del tubo gordo cómo está la situación, cómo está la previa a lo que vamos a vivir a partir de las 9:30. Pero por ahora lo que contamos es que el Sevilla se lo está currando y de qué manera ante el Villarreal con ese que tiene pulso, que eso es muy importante a estas alturas. Y además se ve en ese banquillo, mil, porque no para Luis García Plaza, no para los que están a su alrededor, no para el aliento de la grada, que también es muy importante tener ese cogollito, ese quesito de la gente. Y se notan enchufados, que han empezado con un 2-0, ¿eh?
7: Sí, y que no bajen la guardia porque no hay que fiarse con este 2-3 que han conseguido alcanzar después de ese 2-0 inicial. La gente está muy animada en la grada, la parte visitante está cantando, está celebrando el que puede ser un triunfo vital para la permanencia de los de Luis García Plaza.
0: Sevilla que lo está intentando, también se está viendo arriba el Real Club Deportivo Español, el Atleti no se ve capaz para remontar. Está la gente confiada. Josete, ¿cómo están las caras de tu alrededor?
1: Es que no se ha ido nadie. Es que no ves a nadie por las escaleras buscando la salida del estadio. Están todos esperando para poder celebrar con su equipo una victoria que, recordemos, no se produce desde diciembre de 2025. Desde entonces no ha ganado ningún partido, 18 jornadas sin saber lo que es sumar 3 puntos.
0: Madre mía, ¿cómo está este equipo?
1: Va a haber doble cambio.
0: ¿Qué tal, José Miguel? Muy buenas tardes a ti y a todos los oyentes de La Brújula. Tenemos jornada liguera, la intersemanal, que empezó en el día de ayer y hoy estamos con el sentimiento, tú bien sabes, Azpiroz, que los títulos son los títulos, pero las permanencias también se celebran y de qué manera. Sufriendo el Sevilla, sufriendo el Español, los dos están ganando, quedan apenas 8 minutos en Cornellà, 1-0 le gana el equipo Perico al Atleti. El Sevilla ha ido perdiendo.

0: En Villarreal, ante el Villarreal, está ganando ahora 3-2 con un golazo que acaba de conseguir hace un ratito a Cor Adams. Y ya sabes que el pálpito que tiene estos dos equipos es que la jornada está, se lo decía a los oyentes hace un rato, José Miguel. El Oviedo está descendido, tiene 29, pero es que tiene 37 el Alavés, 39 el Girona, 39 el Levante, 39 el Elche, 39 el Mallorca, 41 el Sevilla, 42 el Español, 42 el Valencia y Osasuna. Es que ninguno de estos todavía se puede decir que está aliviado o salvado. Quedamos un poquito en la brújula con el deporte. 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Estamos muy pendientes de lo que pasa en Cornellà, de lo que pasa en Villarreal y también, como no, de ese partidazo, porque hoy también comparece el campeón. El campeón por Vitoria, el campeón con su 11 rotado, el campeón con su primer pasillo, el campeón que mejor ha jugado en esta temporada, que más puntos ha cosechado, que quiere estar tranquilo, Alfredo Martínez.
1: Saludos y muy buenas tardes, Edu García, oyentes de Radio Estadio. El que podía haber sido partido decisivo para cantar el alirón es ya hoy un trámite para el Barcelona. El flamante campeón celebra su título en una final dramática que ha cogido unos tintes absolutamente dramáticos para el equipo local. Le va la vida misma al Alavés, que comienza no solo en zona de descenso, sino que además a tres jornadas del final ve como todos sus rivales, todos, suman de a tres. Pasillo el campeón, que aún tiene el reto de ganar la liga de 100 puntos y honrar el título hasta las últimas consecuencias. Pero hoy se da una licencia con rotaciones Hansi Flick. El descenso está al rojo vivo. A los mazorros solo les vale ganar o despedirse de la primera división, porque el fútbol ahora y en la liga se juega en la cola de la tabla.
0: Es penúltimo el glorioso. Y sabe lo que pasó ayer con el Levante. Y sabe que el Elche pegó el traspiés. Y sabe lo que está pasando en Cornellà y en la Cerámica. Hoy tiene que ir a la suya Jon Abascal. ¿Qué tal, Arratsaldeon? Buenas tardes.
2: Arratsaldeon, buenas tardes, familia de Radio Estadio, desde un Mendizorroza que va a colgar el cartel de no quedan billetes por quinta vez esta temporada, conscientes de la importancia de estos tres puntos de cara a la lucha por la permanencia y sobre todo viendo por lo que están haciendo sus rivales en la zona baja de la tabla. Hace 25 años el Deportivo Alavés, en una semana como la de hoy, estaba inmerso en una semana de final de Copa de la UEFA y un cuarto de siglo después está peleando por no bajar a la segunda división. Es por ello que hoy va a jugar con esa camiseta conmemorativa de la final de Dortmund de 2001. Un partido muy importante para el Deportivo Alavés, para el que Quique solo va a hacer dos cambios en el 11 respecto al equipo que empató contra el Elche. Jugará con Sivera en portería, línea de 5, Aterrebak, Víctor Parada, entra Koski, que solo ha jugado 11 minutos esta temporada en el centro de la zaga junto a Tenaglia, y carril derecho será para Ángel Pérez, doble pivote con Antonio Blanco y Denis Suárez. El enganche será para Guridi y arriba Toni Martínez junto a Diabate. Enfrente un Barcelona que va a recibir ese pasillo de campeón, como decía Alfredo, campeón de liga, pero sigue teniendo el objetivo de los 100 puntos y no va a venir a pasearse a Mendizorroza, aunque el Deportivo Alavés tenga todo en juego. Va a hacer 8 cambios respecto al partido del derbi. Solo mantiene a Cubarsí, Olmo y Rashford en el 11. Jugará con Chesney en portería, lateral derecho Koundé, lateral izquierdo Valde, doble pareja centrales para Cubarsí y el debutante Álvaro Cortés. Medio de campo para Mal Bernal, Marc Casado y Dani Olmo, banda derecha Ronnie Bargi, banda izquierda Rashford y arriba Lewandowski.
0: Esto en Mendizorroza, con el Alavés Barça, que se va a disputar a partir de las 9 y media con el arbitraje de Sánchez Martínez. Pero es que tenemos más fútbol, ¿eh? Es que, como decimos, el Mallorca se la juega y el Getafe todavía tiene que echar sus cálculos, que para eso el equipo de Bordalás es séptimo con esos 45 puntos. Así que también se llena de alicientes lo que vamos a ver en el Coliseo a partir de las 21:30. Raúl Granado, ¿qué tal? Muy buenas tardes.
3: Hola, ¿qué tal? Saludos y muy buenas tardes en este partido en el que el Getafe quiere seguir apurando sus opciones europeas, que tiene y muchas, y en la que el Real Club Deportivo Mallorca quiere asegurar tres puntos que le alejen de esa zona que está rojísima, como tú bien decías. Hay un debut en el Mallorca, un chaval en el lateral izquierdo, Orejuela, pero arriba está el de siempre, Vedat Muriqi. Los de Bordalás, como siempre, con sus cinco atrás y con Martín Satriano encomendándose al gol, lo pita el valenciano Martínez Munuera en el bar Figueroa Vázquez. Vamos a ver con qué entrada a las 9:30 de la noche, eso sí, no llueve en la capital de España, para este Getafe-Mallorca.
0: Ahí estará todavía, es verdad que hay un poquito de sol otoñal, que luego a las 9 y media tendremos un poquito más de fresca, pero como decimos, hay ingredientes nutritivos para hacer goloso este Getafe-Mallorca, visto desde abajo también Alberto Fernández. Aferna, muy buenas.
3: Hola, Edu García, saludos, Radio Estadio. Hay buen ambiente, ¿eh? Luce el sol, además en los aledaños del Coliseum hay gente tomándose algo antes de ver uno de los últimos partidos de la temporada en el Coliseum, este Coliseum esquelético que cada vez da más aspecto de obras, pero es así, está sumido el club en la obra y remodelación, ampliación del estadio, y los partidos tienen que ser así, con esta dificultad y con poquita gente. Vamos a ver cuánta viene hoy, pero como digo, buen ambiente en un Coliseum para ver dos equipos que se van a enfrentar con objetivos absolutamente opuestos, el Getafe a intentar no perder esa plaza europea. Lo tiene en su mano porque depende de sí mismo. Rotan los dos entrenadores. También, evidentemente, De Michelis en el Mallorca, que se está jugando la vida y luchar por quedarse en primera división. Y estos son los 11 elegidos por ambos entrenadores. En el conjunto balear, que rota, por ejemplo, se queda Pablo Torre en el banquillo y sale con Leo Román en portería. Entra David López en el central junto a Martin Valiant. Entra también en Pablo Maffeo en el lateral derecho. Debuta, como decía Raúl, Luis Orejuela, el chaval, en el lateral izquierdo, centro del campo para Omar Mascarell, Sergi Darder, Manu Morlanes, vuelve Virgili al 11 por la izquierda, Lubumbo por la derecha y arriba el goleador, el kosovar Vedat Muriqi. En el Getafe, que también rota Bordalás, sigue con ese 5-4-1 con David Soria en portería, Zahir Romero, Duarte, vuelve Gené. Al centro de la zaga son los tres que formarán ahí con Nion en el carril derecho, con Juan Iglesias en el izquierdo. Centro del campo para Luis Milla, Mauro Arambarri y un chaval que también debuta, Damián Cáceres, en el centro del campo junto a Mario Martín. Arriba en punta vuelve al once el uruguayo Martín Satriano.
0: Y a todo esto hay que sumarle lo de la Euroliga, lo del partido de partidos, como está de tarón ya ese Rocha Arena. Enseguida estamos con el ambientazo, no cabe nadie para este partido que por ahora puede ser el más importante en la historia del baloncesto de Valencia, pero seguramente esto se quede caduco si el Valencia se mete en la Final Four y consigue medirse al Real Madrid en semifinales en Atenas. Pero antes, acabó el partido Liga CB, jornada 31 en el Pazo, Rubén.
4: Final en el Pazos Deportes de Lugo. El Río Breogán baila sobre la pista. Lo hizo también durante el choque. Prolonga la fiesta del pasado fin de semana en Madrid. Pasó por encima de un Iopos Lleida que tendrá que seguir remando para la permanencia. 114-87 el resultado final. El mejor en los celestes, Francis Alonso, 20 puntos. El mejor en el conjunto catalán, Cameron Crutwitt, con 16. Al final, como decíamos, 114 Río Breogán, 87 Iopos Lleida.
0: Un abrazo dorado.
4: Un abrazo grande.
0: Del dorado al naranja, ¿cómo está el Rocha Arena, Sergi? Muy buenas.
5: ¿Qué tal? Muy buenas. Pues con una pitada tremenda, los 15.000 que van a llenar hoy el Rocha Arena, porque ha salido Ataman, el entrenador de Panathinaikos, partido para la historia. Los nervios a flor de piel, al canto. ¿Veis si se gana qué? Pues si se gana va a pasar que Valencia Basket va a hacer historia y va a estar en la Final Four de Atenas sin su capitán.
6: Saque de banda, garaja de la zaga del Atleti, habilita a Quique García, el obrero del gol, que se va a Barraca ante la salida de Unai Simón, la pone por debajo para darle esperanza al Real Club Deportivo Español. Minuto 92 de partido, masca Quique García, Español 2, Atleti Club de Bilbao 0.
0: No ha podido contener las lágrimas Manolo González en el banquillo del Real Club Deportivo Español, con las lágrimas y los ojos acristalados y en la boca torcida de la emoción, de los nervios, del sufrimiento. Enseguida estamos en Cornebrad, que llegamos a las 9 menos 10 de la noche. Estamos a punto de que sean las 8 menos 10 en Canarias.
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0: Pero estábamos trazando la previa de un partido que arranca en 10 minutos. ¿Cómo está el ambiente de Valencia? Es alucinante. Como toda la ciudad entera quiere vivir el sueño de la Final Four, Sergi.
5: Lo que te decía precisamente con la baja de Josep Puerto. Ojo si está Braxton, que iba a jugar con máscara después del codazo que se llevó en el partido frente a Baskonia de ACB. 15.000 dentro, pero ojo porque el Roche Arena tiene un auditorio que también está lleno, 1.000 personas para ver el partido justo debajo de nosotros, en pantallas y otras tantas que se han quedado fuera, porque Valencia hoy respira baloncesto. Cita para la historia en el Roche Arena, los pelos de punta, y entre ellos evidentemente yo me incluyo, y no es para menos, porque este es el quinto partido. Aquí es todo o nada, Valencia Basket frente a Panathinaikos, Pedro Martínez frente a Ataman, 15.000 personas para llevar en volandas a Valencia Basket, quién sabe, a esa Final Four de Atenas, partido que por supuesto contamos en el Radio Estadio de Onda Cero a las 9, Valencia Basket, Panathinaikos.
0: ¡Qué pedazo de Euroliga nos espera! ¡Qué pedazo de partido! Enseguida estamos con Pepe Catalina y qué pedazo de celebración y de alivio. ¿Cómo estaba el rostro, José Agustín Gómez, de Manolo González?
7: Pues la tensión vivida durante muchos meses que acaba de saltar a través de sus ojos llorosos, con lágrimas de felicidad, pero también del sufrimiento que se ha escapado, que por fin lo dejan atrás con estos tres puntos muy importantes en la lucha por mantener la categoría. Dos jugadores que acababan de entrar han fabricado ese gol. Terrats, que pasaba para que Quique García perforara la portería, y con ese 2-0 la afición, que insisto, pocos se han marchado porque quieren quedarse aquí celebrando que por fin vuelven a saber lo que es ganar un partido.
0: Oh, es que es tremendo, Ander, es que es tremendo, ¿eh? Es tremendo, ¿eh?
8: Sí, estoy imaginando a mi padre, que me ha llamado a la media parte, se ha cortado la conexión, estaban todos ahí súper nerviosos, y la verdad es que la gente no puede entender lo que significa el español en Barcelona y no puede entender lo que significa después de una primera vuelta que te ves en Europa, que de repente te puedas ir al pozo porque no has ganado ningún partido, y ahora justo en casa, después de la oportunidad en Campo del Rayo, la oportunidad del fin de semana pasado, pues tiene la salvación, podríamos decir igual virtual, y en casa. Por lo tanto, Manolo es la expresión de cualquier perico que ama a este club.
0: Yo verle la cara así de desencajada por el llanto contenido, que es el llanto del alivio, de verdad me ha impactado muchísimo. Esto se va a acabar porque dieron solo 5 de propina, Vicen.
9: Y se han quemado ya prácticamente los 5, ahora ha señalado falta. Falta de Romero, falta peligrosa, favorable al Athletic Club de Bilbao, seguramente va a ser la última.
7: Ya hemos superado en 12 segundos los 5 de añadido.
9: Va a ser la última que va a tener el Athletic Club de Bilbao con el partido ya decidido.
7: Javi Puado, el capitán lesionado, que se ha perdido casi toda la temporada, está ya en el túnel de vestuarios junto a Calero, que hoy estaba sancionado, junto a Dolan, junto a Ngonger, todos aquí preparados para celebrar lo que es recuperar el camino de la victoria.
10: Vamos a ver si te atreves a preguntarle en rueda de prensa. Se aspira a Europa. Está a 3 puntos.
9: Hombre, está a 2 puntos, Alexis.
10: Por eso. No, son 3.
7: Seamos.
10: Oye, son 3 puntos. ¿Qué pasa?
9: Eso se lo dirás a todas. La va a poner el Athletic Club de Bilbao. El balón al interior, de cabeza la saca Lele Cabrera. ¡Ojo, peligro! La tiene el Atleti. A trompicones la saca el Real Club Deportivo Español para Quique García. La tiene que tocar atrás. Y ahora sí, se acabó lo que se daba. Final del partido. El Español que consigue 3 puntos de oro. 3 puntos que le pueden dar la permanencia. Final del partido en Corne Prat. 2 Español, 0 Athletic Club de Bilbao. Se retiran los jugadores.
11: Victoria importantísima para el Español, 14º ahora mismo con 42 puntos. Vamos a ver si con esa cifra le da. Está 3 por encima del descenso y a 2 de Europa. Y por otro lado, el Athletic, 44 puntos a 1 de Europa y se queda 9.
0: Absolutamente. Enseguida estoy contigo. He visto a Monchi ya ahí abajo y todo. Qué barbaridad. Pero también se va a acabar lo de Villarreal. Dieron también 5 de propina. Y el Sevilla está ganando en la cancha del equipo amarillo. Víctor.
12: Después de remontar los 2 primeros goles del Villarreal, estamos a segunditos porque dieron 5. Llegamos ahora al 95. No sé si va a dar un minutito más. Los futbolistas del Sevilla que piden que pite. Saca Blajodimos. Balón al cielo de Villarreal y se acabó. Se acabó. Se acabó. Se acabó. ¿Cómo lo celebra el Sevilla? Remonta en la cerámica para ganar y dar un hachazo a la permanencia. Villarreal 2, Sevilla 3.
11: El Sevilla queda 10º, coge muchísimo aire y respecto a la permanencia con 4 puntos de diferencia. Y el Villarreal tercero, 69 puntos, sigue aventajando en tres al Atlético de Madrid. Aprovecho para dar la próxima jornada, el domingo a las 7, Rayo Villarreal, Sevilla, Real Madrid, Osasuna Español y Athletic Celta.
0: Ahí está Monchi y más de una lágrima, Josete, en la retirada del equipo, ¿eh?
7: Y el abrazo, sobre todo sentido, de Manolo con Alan Page, la persona que ha dicho que Manolo sigue hasta final de temporada. Cuando los resultados no llegaban, él insistía: Manolo es mi hombre, hasta final de temporada sigue. Y no olvidemos que Manolo González tiene un año más de contrato si el equipo se queda en primera división. Pero bueno, eso habrá que hablarlo a partir del día 25, cuando la liga ya ha finalizado. Los jugadores felices, como tú decías, todavía con alguna lágrima, se dirigen ahora hacia la zona donde está la grada de animación para agradecerles que hayan sido los guías del resto del estadio para apoyarles durante 90 minutos y marcharse por fin con una victoria en la Athletic de Bilbao. Con cara de circunstancias se retiran poco a poco después de haber agradecido el apoyo a los 200 aficionados que se han desplazado hasta el RCD Stadium para ver el partido de esta tarde-noche.
0: Es un alivio muy parecido al que están sintiendo los sevillistas en el verde de la cerámica y los representantes de la afición que están en la grada, Omir.
13: Se están abrazando y muchísimo los jugadores del Sevilla. Una victoria que puede suponer la permanencia definitiva del conjunto hispalense en primera división. La grada que está votando, que lo está celebrando también. Una noche que va a ser muy especial para el sevillismo después de esta gran victoria. Los jugadores del Villarreal que se retiran poco a poco del terreno de juego. La fiesta en la cerámica es sevillista.
0: Cerramos muy rápido cabinas en Corne Prat. Vicen
9: Hernández Maeso, el colegiado extremeño. Yo creo que ha hecho muy buen partido. Además le han ayudado. Ninguna cartulina amarilla ha tenido que enseñar en un partido en el que había tanto juego, sobre todo por parte del Español. En un estadio donde han habido 29.943 personas, le ponemos un 8 al colegiado extremeño.
0: Cerramos también la cerámica, Víctor.
12: Pues ante 17.325 espectadores, algo más de 600 del Sevilla, en un partido en el que se han mostrado tres cartulinas, dos para el Villarreal, Ayoce y Renato Veiga. Ambas implican sanción de cara al fin de semana. Carmona la vio en el Sevilla, donde arbitró bien. Busquets Ferrer no tuvo incidencia en el resultado final y desde aquí tiene un 7.
0: Pues aquí se lo ponemos de tu parte. Enseguida voy a estar con los profes haciendo el balance, haciendo el resumen. Enseguida vamos a estar también pendientes de lo que pasa en el fútbol internacional y de la cuenta atrás de lo que va a ocurrir en el turno de las 9:30, tanto en Getafe como en Mendizorroza. Y en nada también estaremos atentos a la presencia en los estudios de La Sexta, en A3 Media, de Florentino Pérez. Acabamos de conocer, lo acaba de publicar los compañeros del diario Marca, una carta de Enrique Riquelme, el que podría ser candidato a la presidencia del Real Madrid. Estimado presidente, permítame trasladarle, antes de cualquier otra consideración, mi más sincero respeto y agradecimiento por todo lo que usted ha representado para el Real Madrid durante las últimas décadas. Bajo su liderazgo, el Real Madrid no solo ha conquistado títulos inolvidables y dominando el fútbol mundial, sino que ha reforzado su independencia, su prestigio institucional y su posición como la entidad deportiva más admirada del mundo. Precisamente por el enorme respeto que merece su figura, me permito escribir estas líneas desde México, donde me encuentro por motivos profesionales y donde he conocido la posibilidad de una convocatoria inminente y veloz a la presidencia del club. Me salto un párrafo para decirle: por todo ello y desde el máximo respeto, me gustaría trasladarle nuestra plena disposición para dialogar conjuntamente los próximos días y acordar un proceso más amplio que permita y fomente la participación real de los socios y los madridistas en su futuro, como usted mismo hizo referencia en su rueda de prensa. Un proceso más transparente e innovador, con las eternas lagunas que las palabras, insisto, de Enrique Riquelme, que firma diciendo: a su disposición, socio 43.858 del Real Madrid Club de Fútbol. Es un conocido directivo, un reputado madridista, que desde México asume que ese proceso electoral le puede catapultar a ser candidato en firme. Hablaremos de todo esto y escucharemos qué tiene que decir Florentino Pérez, porque nada, con Azpiroz continúa la brújula y nosotros en la web y el app de Onda Cero, baloncesto y fútbol de nivel. Nueve en punto de la noche, 8 en Canarias. Es que hay más fútbol, ¿eh? Acabamos de ver la alegría que tiene el Español, la alegría que tiene el Sevilla, la expectación que tenemos en Valencia con el baloncesto. Pero por supuesto, lo que pasa fuera. Hoy conocemos un campeón en Italia. Se pone en marcha ese Lazio Inter, la final coopera o no, Mario Gago. Buonasera.
5: Buonasera, Edu. Radio Estadio, finale Coppa Italia 2026 en el Olímpico de Roma entre Lazio e Inter, con el doblete en juego para los de Kivu. Hace apenas semana y media conquistaron el Scudetto número 21, o uno de los trofeos más inesperados para la historia de los laziali, porque los de Sarri están en medio de una crisis institucional que no les ha permitido fichar, en medio de protestas dejando el estadio vacío, y aún así pueden conseguir su octava y Coppa Italia hoy con Mario.

0: Mario Gila en defensa, con Patrick como centrocampista y un ataque formado por Zaccagni, Nosling e Isaksen. En el Le Internazionale de Milano, que van a por la décima copa, sale Josep Martínez del Español en portería. En medio están Susic, Varela y Zielinski. Arriba recuperaron a tiempo Lautaro Martínez y Marcus Thuram. Este sábado, en este escenario, en Liga fue 0-3 para los Nerazzurri. Lo de hoy puede ser otra historia. Ha sonado ya el himno de Italia. Coreografías en ambas curvas. Fantásticas, preciosas, a punto de iniciar en la capital de Italia la final de Copa Lazio-Inter.
1: Y además tenemos Premier, ¿eh? Sí, que el City quiere ganarle hoy al Crystal Palace. El City desde el Etihad quiere meterle presión al Arsenal. Jesús López, muy buenas.
2: Hola, ¿qué tal? Evening, lads. Ha comenzado el partido en el Etihad, en el día en que no puede fallar. ¡Atención a Mateta! ¡Qué paradón! ¡Qué paradón de Donnarumma! En el minuto 1 ha tenido el gol Jean-Philippe Mateta. Creo que había fuera de juego. No va a haber VAR porque la parada la ha hecho, pero vaya ocasión. La primera del partido, decía, hoy el City ya no tiene margen de error, ya no puede fallar porque se dejó 2 puntos ante el Everton y otro tropiezo le daría la victoria, la Liga en bandeja de plata al equipo de Mikel Arteta. Sale con todo el Manchester City, por supuesto, también sale con todo, casi todo el Crystal Palace, a pesar de tener una final pendiente. Te acordarás, ante el Rayo, Edu.
1: Hombre.
2: Minuto 2 de partido, Manchester City 0, Crystal Palace 0.
1: Pero espérate, que esto está pasando en Inglaterra y en Italia, pero es que en Francia un puntito le separa al PSG de esta misma noche. Cantar su Alijón, que será así en francés, Alijón. Manu Terradillo, muy buenas.
3: Aligón, aligón, hola, ¿qué tal? Buenas noches, Radio Estadio. Este PSG de Luis Enrique acaricia un título más. Sería la duodécima liga para los parisinos y el undécimo trofeo para el técnico español. Desde que llegó a la capital francesa, un empate les vale hoy para proclamarse campeones de la Ligue 1. Un título que tienen al 99%, pero que les falta este último pasito que pueden dar hoy en el Volard de l'Elysée de Lens. Luis Enrique piensa en la final de la Champions, pero también en cerrar este título porque rota, pero saca la artillería. Centro del campo con Dro, pero con João Neves y Doué. Y arriba Dembélé, Barcola y Kvaratskhelia. Enfrente este equipo norteño en una temporada espectacular que quiere retrasar el alirón parisino, alimentar ese sueño imposible de arrebatar el título al PSG, pero que lo hará sin dos de sus mejores jugadores, Saint-Maximin y Thauvin. 3 minutos de juego en el Volard de l'Elysée. Lens 0, PSG 0.
1: Tenemos fútbol en Italia, tenemos fútbol en Inglaterra, tenemos fútbol en Francia, tenemos fútbol en España, tenemos baloncesto, tenemos una competición para un miércoles maravilloso en Radio Estadio.
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0: ¿Para que la retrasen?
1: Bueno, para que dé más tiempo a conseguir
0: pero,
1: avales.
0: Pero, ¿será? Bueno, yo cuando convocaron las elecciones en el año 2000 no pedí más tiempo, me presenté y las gané. Pero bueno, ¿esto qué va?
1: Se plantean mañana, ¿no? Imagino que mañana el proceso mañana, electoral mañana.
0: La Junta Electoral va a convocar la
1: y hay 10 días para presentar los avales.
0: Eso.
1: Vale, y luego 15 días de campaña.
0: 15 días de campañas, ya está. Y entonces, a partir de ahí, pues otra vez los socios se sienten dueños del club, nada más.
1: ¿Te preocupaba que el Bernabéu le pitase mañana o que hubiese no, cánticos de Florentino vete ya o dimisión? No, ¿le preocupaba bueno, el ambiente del Bernabéu?
0: Pero vamos a ver, ¿cómo me va a preocupar? Si llevo aquí un cuarto de siglo, esto. Giuseppe, ¿usted cree que yo ahora a estas alturas de la...
2: ¿Un cuarto de
0: se me han dicho de todo? O sea, que no es la primera vez que me pasa. Pero yo tengo que ser fiel a los dueños. Porque yo no soy el dueño.
3: Bueno, como te puedes imaginar, puedes seguirlo, por supuesto. La Sexta, nosotros tenemos que hacer nuestro trabajo de contarte el deporte y luego sacaremos las mejores frases del presidente Real Madrid en esta entrevista en exclusiva que está dando a muy poquitos metros de este estudio donde nos encontramos en Onda Cero, en el grupo A3 Media, en el plató de jugones de La Sexta, a Josep Pedrerol. Así que las mejores frases del presidente las sacaremos en un ratito. Ahora tenemos que irnos a nuestro directo, que tenemos mucho. Voy a ir a resumir con Ander, con Manu, con Nerea, con Alexis y con Andújar, pero me tengo que pasar por el baloncesto Euroliga. ¿Cómo ha sido el arranque de ese Valencia Panathinaikos, Sergi?
4: Pues con mucha dureza en la pintura. De hecho, el marcador, llevamos 3 minutos de juego, va 3-0 favor a Valencia Basket. Tiene ahora a Branco Badi un nuevo tiro libre, pero con mucha dureza en las acciones de la pintura. 4 faltas personales para Panathinaikos. Si en cesta ya va Branco Badio, va a ser un 4-0 para Valencia Basket. A 7 de que acabe el primero en un Rocha Arena lleno hasta el techo.
3: Pepe Catalina, profe, ¿cómo estás, amigo? Muy buenas noches.
5: Hola, ¿qué tal? Buenas noches a todos.
3: Vaya ambientazo, ¿eh? Es que se percibe solo con la imagen, ¿eh?
5: Sí, tipo NBA además, ¿no?
3: Sí.
5: Con las camisetas del mismo color, todo el pabellón, haciendo, pues yo creo que también mucho empuje, mucha vistosidad. Y bueno, aunque los dos equipos han empezado muy imprecisos, con 2 minutos y medio hasta anotar la primera canasta, con dureza, como decía Sergi, con Panathinaikos ya en el bonus, ha sido Badio, con 2 minutos y medio hasta anotar la primera, luego 2 tiros libres, y Panathinaikos todavía no se ha estrenado, hay ansiedad, hay cierto sentido de urgencia, nerviosismo, normal, hay muchísimo en juego. Vamos a ver si se van asentando un poco y el partido gana un poco más de vistosidad, porque está muy trabado.
3: A ver qué ocurre, sí, porque va a haber mucha dureza. Ya han sido muy exigentes los dos equipos en la eliminatoria. En los 4 partidos nos han brindado grandes espectáculos, pero efectivamente vamos a tener que sufrir, tiene pinta, hasta el último cuarto. Hablando de sufrimiento, Mirambel, el español, ¿ha conseguido hoy virtualmente la permanencia o hay que remar un poquito más todavía?
6: A ver, grupos de WhatsApp dicen que no. Alexis, más o menos. Hay que esperar un poco los resultados que se den lo que queda de jornada. Lo del fin de semana lo veremos, pero sí que el español merece acabar esta temporada por lo alto. Hoy, sin jugar a nada en concreto, ha sido capaz de meter 2 goles a un Athletic de Bilbao. Entonces, creo que ese es el camino del español. Lo tuvo en el Rayo, lo tuvo última jornada. El español tiene herramientas para hacer goles, tiene herramientas para estar un poquito más arriba de donde está ahora, por lo tanto, hoy era la prueba de fuego, sobre todo mental y psicológicamente, la han superado y espero que esto sea un punto de inflexión para salvar la temporada con Monchi, no sé si con Manolo, y empezar a preparar la siguiente, por lo tanto, cualquiera que sea del español está muy contento. Y para nuestro amigo Pablo, ya lo decía la Biblia, muchos son los llamados y pocos los elegidos, no te cambies, sigue el Rayo.
7: Hombre, yo aquí firme, aunque me quieran cambiar.
6: Y si no, habla con Andújar, que aún... Habla con Andújar, que el tema de la comunión ya lo controla y seguro que te puede dar buenos consejos.
3: ¿Quieres que bajemos al plató y te se presente a Florentino o qué?
7: Bueno, encantado. Bueno,
6: esa sería buena, ¿eh?
7: Me gusta la fresa.
3: Un abrazo, Ander.
6: Oye, un abrazo, gracias a todos.
3: Hoy ha puesto el corazón.
8: Adiós, Ander, enhorabuena.
3: Hoy ha puesto el corazón, gracias, en el Atleti, Alexis, no, Manu, y el corazón ha hecho mucho hoy en Corner Prat, ¿eh?
9: Bueno, Manu, lo que ha dejado el partido muy clarísimo es el qué equipo de los dos estaba más necesitado. Y eso ha sido lo que ha demostrado el español prácticamente durante todo el partido. Y de esa manera se ha superado al Atleti en casi todas las facetas del juego. Si a eso le unes que ha llegado más a la portería del Atleti, que ha generado más situaciones de peligro y que luego ha estado muy acertado en dos de ellas, pues te lleva a tener muy claro que el Español ha merecido ganar el partido porque ha sido claramente superior al Atlético.
3: Profesor Javier, te mandamos abrazo grande, grande. Buena semanita.
9: Otro por vosotros.
3: Igual. Me falta Nerea y nuestros profes. Nerea, el Sevilla también ha sido de venirse arriba de corazón y no sé, me ha gustado. Me ha gustado Oso, me ha gustado Acor y me parece que el equipo sí que sabe muy bien cómo tiene que jugar según ciertos partidos. Y no, sí, no es fácil remontar un 0-2, ¿eh?
2: No, y menos a, como decíamos, este Villarreal de Marcelino, que pese a que está apagado en las últimas semanas, sabemos que es un equipo rocoso, acostumbrado a ese tipo de contextos, ¿no? A contextos defensivos y a partir de ahí hacerse grande en la transición. Y sin embargo, en el día de hoy, el Sevilla se ha visto con un 2-0 por detrás en el marcador y ha sabido reponerse, lo cual le ha permitido dar un paso, vamos, de gigante, ¿no? Hacia esa, casi diría yo, bueno, virtual salvación, ¿no? Como decíamos, ha utilizado sobre todo los carriles exteriores, has mencionado a Oso, yo creo que también ha completado un partido fantástico junto a Carmona, junto a Vargas, sobre todo en esa faceta ofensiva. Me ha gustado mucho más la versión agresiva del Sevilla, como decíamos, presionando algo más alto en campo rival, que esa versión algo más conservadora que hemos visto en los primeros minutos desde un bloque algo más medio, y creo que ha sabido interpretar bien que el Villarreal tiene esa tendencia a estrechar sus líneas, a aparecer en un bloque algo más junto que defiende carril central para atacar por carriles exteriores y a partir de ahí aprovechar que esa defensa se hundía mucho y buscar esas zonas.

0: por esa energía que ha sido capaz de ponerle el Sevilla, victoria merecida para ellos.
1: Nerea Zuzberro, profe, te mandamos un beso, también que tengas un buen final fin de semana, ¿eh?
0: Otro para vosotros.
1: Estamos a miércoles y todavía queda fútbol, ¿eh? Que estamos en la intersemanal, mañana más fútbol el fin de semana, agrupada la jornada a las 7, salvo el partido del Barça y el Betis, que queda descolgado y se va a disputar el domingo a las 9:15. ¿Qué nos deja este turno? A dos equipos que se la juegan, Alexis, y que salvan muebles, y dos equipos enfrente que a lo mejor no tienen la tensión suficiente, porque hay que ver al Sevilla, al Español y al resto cuando delante tengan gente que sí que se esté jugando cositas, ¿no?
2: Bueno, yo creo que el Atleti sí se estaba jugando hoy. Sí, sí, la posibilidad europea, ¿no? De hecho, todavía está muy cerca de esa opción. El Athletic Club de Bilbao está ahora mismo en punto del Getafe, que es el equipo que está marcando la zona europea. La zona europea la marca el Getafe, ¿eh? El séptimo puesto, no el octavo. El séptimo. El octavo es la Real, pero la Real la tiene asegurada aunque acabe un décimo por ser campeón de Copa. Geta 45, Athletic Club 44, con lo cual el Athletic está ahí metido en esa lucha por seguir compitiendo en Europa como ha hecho en las dos últimas temporadas. Pero yo creo que pesa mucho más el tema del descenso y el miedo al descenso. Y hoy el Español, yo creo que ya el Español el otro día contra el Sevilla no mereció perder, mereció por lo menos sacar un puntito. Pero mira lo que son las cosas, en lugar de hacer uno el otro día y uno hoy, pues hizo cero el otro día y tres hoy, que es mucho mejor. Y ahora mismo pues el Español no está salvado, pero el Español ahora mismo las opciones que tiene de descender son de un 4%.
1: ¡Uy, bo!
2: Y tiene un 1% de opciones de entrar en zona europea. El Sevilla, las opciones ahora mismo de descender están por debajo del 1%, y las opciones de entrar en Europa están en el 2%. El Sevilla no ganaba fuera de casa un partido tras tener dos goles de desventaja desde hacía 9 años, y lo hizo también en el Madrigal y por idéntico resultado, por un 2-3. Y recuerdo que este Villarreal de Marcelino, salvo con los grandes, era prácticamente intratable en su propio estadio, y creo que hay que darle un papel muy especial en esta salvación. Si hay que poner a alguien de héroe, aparte del portero, de Blajo Dimos, yo creo que poner a Cor Adams, que para mí ha sido el jugador más regular, el mejor jugador que ha tenido el Sevilla esta temporada, y que ha marcado los dos goles clave. Marcó el otro día el gol contra el Español en el último instante y hoy ha marcado un gol. Sin esos dos goles el Sevilla tendría ahora mismo 4 puntos menos, y claramente a Cor Adams es el héroe de la salvación del Sevilla, que aún, insisto, no es matemática, pero está prácticamente certificado.
1: ¡Hablando de goles, Mario! ¡Gol! Del Inter, Marcus Thuram. 15, primera parte. Corner, marca de la casa de Federico Di Marco al primer palo. Remata el delantero francés que venía tocado para la final. La toca ligeramente en el primer palo, pero después es Marušić, el defensa de la Lazio, el número 77, el que introduce el balón en su propia portería. De momento puede ser autogol también de Marušić. Lo importante es que ya gana el Inter en la final de Copa Italia por el doblete. 15, primera parte en el Olímpico de Roma. Lazio 0, Inter 1.
3: Quiere el Inter acariciar título, quiere esta noche especial para todos los interistas. Andújar, que tenemos que decir de los dos árbitros que han fichado ya en esta jornada de miércoles, Hernández Maeso y Busquets Ferrer.
4: Pues tenemos que decir cosas buenas. Partido importante, y bien es verdad que Mateo Busquets ha sabido controlar, llevar el partido por unos casos correctísimos, bien hasta en el aspecto disciplinario. Y más de lo mismo, Hernández Maeso, donde ni siquiera tuvo que mostrar ninguna cartulina. No ha habido jugadas dentro de las áreas, y eso hace la labor todavía más sencilla al no tener que intervenir en ningún momento haciendo de VAR. Buenas actuaciones de ambos colegiados.
3: Ha estado Andújar analizando esta jornada arbitral de las 7 de la tarde. Ha estado Alexis Martín Tamayo, ha estado Nerea Zuzberro, ha estado Manu Sarabia, ha estado nuestro olímpico Ander Mirambeil. Pero tú también has estado, si quieres, por favor. Demuéstralo.
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6: Queridos amigos, muy buenas tardes.
1: Muy buenas.
6: Fran desde Málaga. Quería haceros una preguntilla en relación ahora a la lista que ha dicho Mr. Chi de los 55 y tal. ¿Gerard Moreno estará por ahí? Porque yo lo veo, lo sigo viendo para el Mundial. Es un super killer. Un abrazo para todos, amigos. Hasta luego.
7: A Florentino Pérez habría que decirle que cogiera como entrenador del Real Madrid a Valverde, que lo deja del Atlético de Bilbao. Es un entrenador que sabe llevar a la gente y al Madrid.

0: a palos no se lo lleva. Se ha visto hasta ahora. Venga, hasta luego. Hasta luego.
1: El Real Madrid, cabreado como una mona, en cuanto lleva 2 años sin ganar nada. Y sale su presi, su florentineza, a dar lecciones a todo el mundo. El Real Madrid es lamentable. Vaya.
2: Bueno, Radio Estadio.
3: Muy buenas.
2: Buena tarde. Gracias. Igual que ayer. Bueno, lo de Mr. Chique tiene los 55 y no puede publicarlo, pues irle preguntando.
3: Claro.
2: Venga, que ya veo que a las 3 empezáis. Habéis empezado estos días. Sois unos cracks.
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3: Enseguida escuchamos un poquito más del presidente Real Madrid en La Sexta, en directo con Pedrerol. Antes el deporte en vivo. ¿Cómo está la cosa en el Rocha Arena, Sergi?
5: Había cogido algo de distancia Valencia Basket, pero ha recortado Panathinaikos canastón. Por cierto, a la media vuelta de Hayes Davis, impresionante, 11-8 por 3. Gana Valencia Basket, 2-28 para que acabe el primero. Va a ser balón para Panathinaikos.
3: ¿Qué te llama la atención en estos primeros 8 minutos, Pepe?
6: La fisicalidad que están mostrando los dos equipos, muchos contactos, muy difícil anotar. Panathinaikos le ha llevado 5 minutos, 4.45 para ser exactos, para que haga la primera canasta de Kendrick Nunn. Valencia está tocando muchos balones, bajos porcentajes, lógicamente, y sobre todo eso, la intensidad y el contacto que están poniendo ambos, le está yendo mejor a Valencia, y vamos a ver la permisividad arbitral que va a haber si el partido sigue por esta línea, donde apenas estamos viendo contraataques, donde está siendo muy posicional, y a Panathinaikos le está costando muchísimo encontrar la canasta de Valencia. Con todo y con eso, Valencia solo va 3 arriba.
3: Pendiente de lo que pasa en el Rocha Arena y también en el partido que abrocha la jornada en la Liga CB. Ya sabes que le ha ganado y de paliza, pero gana Lleida, pero le queda cuánto a lo de Granada, que está jugando el Barça y el Granada se está jugando quedarse hoy o no en la Liga CB. Pedro.
7: 1-0-9, Edu, 93-98, parecía que el partido se había acabado, pero 2 triples consecutivos de Yasser Pérez han colocado la renta en 5. Tiene posesión el Barça, queda 1-0-9 para el final.
3: Enseguida volvemos a Granada a ver qué ocurre. Este es Quique Salas, el jugador del Sevilla, el alivio hoy de todos los sevillistas. Hoy también marcó el segundo gol.
8: Es un sentimiento inexplicable, esto es lo más grande. Devolverle a la afición todo el cariño que nos dan. Creo que el equipo lo ha dejado todo en todo momento. Hemos empezado el partido muy complicado y creo que hemos demostrado que podemos con esto y nada, lo hemos sacado y es una alegría inmensa y un gran alivio porque es verdad que llevamos una temporada bastante dura.
9: Quique, os ha metido oso en el partido, después tú has visto ese balón de Vargas, cuéntanos cómo ha sido ese gol, tu segundo gol esta temporada.
8: Bueno, después del gol de Oso, es verdad, antes estábamos un poco dormidos, quizás no hemos entrado bien en partido, Oso nos ha dado ese plus que necesitábamos y bueno, ya era minuto 45 por ahí, vi el balón por banda, ya me quedé en área y nada, me quedé un poco atrás esperando el centro y ya me venía abajo y la reventé con lo que podía y nada, muy contento por mi gol.
9: Quique, son 3 victorias consecutivas, aquí solo había ganado el Barça y el Madrid. No sé si sois conscientes de esto, sois el tercer equipo que gana aquí en la Cerámica. Es verdad que venís de 2 partidos en los que os ha empujado vuestra gente. Hoy no sé si también habéis sentido un poco a estos 700 aficionados, ¿no?, que han venido hasta aquí.
8: Siempre sentimos el cariño de la afición. Como decía, los 2 partidos en casa ha sido increíble. Ellos no han dado ese plus para poder ganarlo. Y bueno, hoy
3: el
8: también.
3: Plus de la afición en la Cerámica con el triunfo del Sevilla y, cómo no, el triunfo del Español. La voz de Pere Milla, que también hoy vio cómo se movían las redes.
10: 3 puntos. También te diría que puede ser un alivio, pero también te tengo que decir que no hemos hecho nada. Está todo muy, muy apretado. Ya vemos cómo está la liga, cómo está la competición. Así que muy contento por la afición, por el escudo que llevamos en el pecho. No tenemos perdón por los 18. Sabemos que es muy difícil ganar en primera división o en cualquier categoría. Nos ha costado un mundo, hoy hemos sufrido, pero la afición, una vez más, bueno, como se dice, nos ha llevado en volandas, ¿no? Y bueno, ¿qué diría? Que una vez más, gracias a ellos, ¿no? Por empujarnos, cuando creo que menos lo merecíamos, porque sí que la verdad que hemos estado, ha habido partidos que hemos hecho muy malos, que no se nos pueden escapar, sobre todo aquí en casa. Y bueno, pues eso, gracias, gracias también a todo el equipo por confiar cada uno de ellos en sí mismo para sacar esto adelante. Y bueno, también darle gracias a mis compañeros por confiar en mí, que sé que lo hacen, que confían en mí para estos momentos.
11: Porque además has marcado un golazo y te veía conversando con ellos, te veía abrazarte, celebrándolo. ¿Qué supone para ti el gol?
10: Bueno, para mí, lo he celebrado como lo celebro en casa con mi hijo, que siempre dice que hay que hacer el...
3: La ilusión de Peremilla, la emoción de todos los pericos, hoy sevillistas y pericos en este primer turno lo han dado todo, se termina el partido en Granada, gana el Barça, Pedro.
7: Sí, 98-101, guarismos muy elevados para la victoria del Barça. Covirán ha dado la cara para este partido que supone el adiós a la Liga CB. Hay lágrimas en la grada para las aficionadas. Ha habido una ovación de gala para la marcha de un jugador como Luka Bosic, que ha dado la cara hasta el final. También para Roussel, en definitiva. Covirán se marcha del ACB hoy haciendo buen partido ante el Barça. 98 para Covirán, 101 Fútbol Club Barcelona.
3: Que vuelvan pronto todos los granadinos, sí señor, con el mundo de la canasta, y que sigan dándole vida a ese Palacio de los Deportes de la ciudad nazarí. Te mandamos un abrazo enorme, Pedro.
7: Un abrazo fuerte, Edu.
3: Nos vamos a amasar al turno de las 9:30, pero antes...
12: Que son para Madrid, claro.
13: ¿Cuántas horas duerme al día?
12: Pues sí, 7 o así. Duermo bien, sí.
13: Duerme bien.
12: Es así, como que tengo encima, tengo que dormir bien.
13: ¿Te cuesta pronto?
12: Pues no sé, pronto yo no trasnocho, ¿no?
13: ¿Sigue llevando el mismo traje siempre?
12: Siempre, normalmente el siempre. Tengo chaquetas, las pongo un poquito, son iguales. Los pantalones.
13: ¿Merece la pena todo esto?
12: ¿El qué?
13: La presión de presidir el Madrid, pues, una empresa ACS. ¿Merece la pena todo esto?
12: Yo es que no tengo presión en ACS.
13: ¿Te sorprende? No, de presión con 200.000 empleados.
12: Pero bueno, pero es todo normal. Cada uno está en su sitio. No hay estas cosas que pasan en el fútbol. Pero que tampoco veo esta animadversión de algunos medios contra el Real Madrid, pues será que son de otros equipos. Pero yo lo que pido es que la ley se está cumpliendo y que no sé por qué tienen esa animadversión contra el Madrid, que esto es un caos, que el Florentino está acabado, que es una manera de decir, está desaparecido. ¿Cómo te has aparecido? Joder, yo estoy todos los días en mi oficina.
13: No, pero no, públicamente pues que no, que
12: pero es que yo no, aparecer. Pero usted sabe que yo no hago entrevistas.
13: No lo sé, no.
12: Porque no hago entrevistas, no voy a conferencias. Yo tengo que tener una vida, digamos, muy, muy reservada, porque tengo...
13: Pero yo creo que es bueno, no cuesta nada. En el Chiringuito ha estado alguna vez.
12: Sí, usted,
13: y yo creo que la gente lo agradece. Yo creo que es el presidente del Madrid no puede hablar cada 4 años cuando hay elecciones. Yo creo que es bueno que la gente
12: no,
13: lo escuche.
12: Pero yo hablo,
13: y no para enfadarse, sino para explicar.
12: Pasa el presidente, esto, lo explica el club. Lo que estamos haciendo lo explica
13: pero
12: el club.
13: El club es usted, la imagen del club.
3: Pérez, ha preguntado por ese proceso electoral. Nosotros tenemos que marcharnos para estar pendiente de lo del directo. Recuerda que nada tenemos fútbol del bueno. Tenemos más partidos. Vamos a recordar que va a pasar a partir de las 9:30, tanto en Mendizorroza como en el Coliseum. Recuerda los 11 iniciales, Alfredo.
14: Saltan los protagonistas. El equipo de Quique Sánchez Flores, con un ambiente extraordinario. Sibera al arco, Ángel Pérez, Parara, Koski, Tenaglia y Rebaque en defensa. Denis y Antonio Blanco en medio campo. Engancha John Guriri, arriba Ibrahim Diabaté y la amenaza goleadora Toni Martínez. Pasillo al Barcelona que sale ahora. Bonito gesto del conjunto babazorro. Juegan Boches, Chesney al arco, Koundé, Cubarsí, Álvaro Cortés, Valde en cobertura, Mar Bernal, Marc Casado y Dani Olbo en medio terreno. Arriba Ronnie Bardi, Marcus Rashford y Robert Lewandowski.
3: Pasillo completado, el primero del campeón, con todo el glorioso formando. También es verdad que ellos se juegan lo suyo y que ahora se van a dedicar lo que tienen que dedicarse. También queremos las formaciones de lo de Getafe, Raúl.
15: Va el Getafe, que sigue ese sueño europeo de Bordalás, con David Soria bajo palos. Los cinco de atrás con Nyon por el carril derecho, Juan Iglesias en el izquierdo, Gené, Duarte y Zahir Romero, los tres de atrás, con Damián Cáceres debutando, escoltando a Luis Milla y Aaron Barry. Mario Martín engancha en la punta del ataque, Martín Satriano, enfrente un Mallorca que quiere huir del descenso, entrenado por Martín de Michelis, con Leo Román bajo palos. con Pablo Maffeo por derecha, Orejuela debutando por izquierda, David López y Valgen como centrales, los tres del centro del campo, Omar Mascarell, Sergi Darder y Manu Morlanes, por la derecha Virgili, por la izquierda Lubumbo, arriba para el gol como siempre, Murici.
16: Queremos saber lo que pensáis de lo de Florentino, de la lucha por la permanencia, en definitiva vuestras opiniones al 608-038-447.
3: Claro que sí, siempre abierto nuestro palco de profes también para nuestros oyentes. Hola Pitu, ¿cómo estás Abelardo? Buenas noches.
17: Buenas noches Edu, buenas noches a todos.
3: Con las piernas encima de la mesa, porque ya se ve la liga de otra manera, no digas que no, ¿no? Que...
17: Bueno, pero hoy voy a sufrir por el Alavés.
3: Lo sé, que le quieres mucho y ellos a ti.
17: Yo, sí. Con las piernas aquí encima de la mesa, no, que hoy soy blanqueazul. Ya fui blaugrana toda la liga. Ya somos
3: porque
17: campeones.
3: Porque te dejen un partidito.
17: Hoy ya
3: un
17: son campeones, ¿no? Y hoy, jolín, hoy me... A ver, a la vez creo que... Bueno, el Barça viene con jugadores que a veces es más peligroso cuando entran jugadores que no son habituales en la alineación. Pero bueno, a la vez hoy se juega muchísimo, ¿no? Esos 37 puntos, mínimo puntuar. Porque si no le dejarían en una situación muy comprometida y la verdad que el ambiente de Mendy, por lo que se ve por la tele, espectacular. O sea que gol a la vez hoy.
3: No descarto hoy el Pitu Abelardo que su equipo hoy, que es el glorioso, se lleve los tres puntitos. Gonzalo Gutiérrez, portero, ¿cómo estás? Buenas noches.
18: ¿Qué tal? Muy buenas noches. Francamente bien. Pues encantado de estar con vosotros.
3: Y nosotros también, ¿eh? Nosotros también.
18: Y, el y con él. ¿Y con quién? Y si me permitís, sí. Con el Pitu. El Pitu, hombre. Le sonaré poco. En un momento convulso que yo tuve contractual con el Granada, estuve con el Sporting B, lo entrenaba él. No se pudo cerrar el fichaje porque el Granada no lo permitió. Y es la primera vez que coincido en antena con él. Y simplemente este chascarrillo en una noche tremendamente importante por el Alavés. Por el Barcelona, campeón de liga, que hay que darle enhorabuena. Por el Getafe y porque Florentino Pérez vuelva a estar
19: de la que te libraste, Pitu. De la que te libraste, macho.
18: Si algún partido queda aburrido, el presidente está dando otro recital.
3: Un instante que tenemos un gol en Francia, Manu.
15: Gol del PSG. Se adelanta el cuadro parisino. Se acerca un poco más aún al título. Y mira que no lo estaba mereciendo, que estaba mejor el Lens, pero en una mala salida de balón, corta Dembélé, recupera el balón de oro, el pase al hueco para Kvaratskhelia y solo mano a mano ante Rijkaard, el extremo que está haciendo un temporadón, adelanta a los parisinos. 31 de juego en el Bollard de l'Elysée, gana el PSG, Lens 0, Paris Saint-Germain 1.
3: ¡Gol! ¡Hay otro!
15: ¡Gol del Manchester City, Antoine Semenyo! En el 31, fantástico el taconazo, la pone profundo para Semenyo desde la frontal del área y se la cruza Henderson en la salida a la desesperada. Lo merecía más el Palace, tuvo dos claras, pero ha marcado el Manchester City. Tremenda, fantástica la asistencia de taconazo de Phil Foden. 31, Manchester City 1, Crystal Palace 0.
3: Gana el Inter, gana el City, gana el París. Los tres quieren hacer lo suyo. Uno llevarse la Copa, el City acercarse bien al Arsenal y el PSG llevarse la Lyon esta misma noche sin esperar. Gutiérrez, el Mallorca se la juega, el Getafe tiene sus sueños que vamos a ver en el Coliseum. Aparte de mucho cemento ahí por tanta obra, madre mía.
18: Bueno, bien, no critiquemos que el Getafe haga un campo de primera.
3: Que es incómodo.
18: Bueno, sí, al final los cambios requieren de temporadas feas en lo visual cuando lo ves en la toma de la tele, pero es una buenísima sensación que el Getafe engrandece su campo, la presencia y el tópico que había hace 10-12 años de que el campo, el Coliseo siempre estaba vacío, pues ya no lo está. Encima tiene un empaque y va a tener un campazo cuando se termine la obra. Pero bueno, hay que padecer el camino hasta ello. De lo futbolístico, pues los dos equipos dependen de sí mismos, el Granada. El Mallorca ya está en una situación mucho más cómoda, que mira de reojo la zona de descenso, pero vemos cómo está toda la pelea por permanecer en la primera división. Y el Getafe, que igual, depende de sí mismo para jugar competición europea. Nombres propios de los dos equipos, los habituales, los comunes, Alambarri, Villa, David Soria, esperemos que hoy sea poco protagonista, pero delante va a tener para mí, y siempre lo he dicho y lo diré, uno de los grandes delanteros de verdad, delantero de lo que históricamente es un delantero, que es Muriqi, que le da muchísimo a este equipo. Así que va a ser un partido vistoso. Entiendo que de ocasiones, aunque los dos equipos tienen un planteamiento diferente, si el protagonismo de la pelota lo tiene el Getafe, pues el partido pasará lo que pasó el otro día en el partido contra el Oviedo, que no tuvo la capacidad de generar ocasiones, pero si le quita el protagonismo mayor de la pelota al hueco, al espacio, bueno, va a ser un partido de ida y vuelta, espero, con goles, con tensión y con objetivos diferentes, pero atractivos los dos.
3: ¿Qué destacas tú de ese turno, Alexis?
19: Pues mira, me voy a centrar en un buen amigo y en un buen oyente de nuestro programa, que es don David Soria, que hoy va a cumplir 188 partidos consecutivos como titular y se va a convertir en el portero con más partidos seguidos como titular en la historia de la Liga, igualando nada más y nada menos que a Arconada. 188 Arconada entre el año 77 y el año 84, 188 David Soria entre 2021 y 2026, y esto no acaba aquí, le faltan 4 para igualar a Larrañaga y ser el jugador que ha estado más jornadas consecutivas como titular en toda la historia de la Liga Española. Confío en que Bordalás no le dé descanso en las jornadas que quedan y para la temporada que viene, en la primera o en la segunda jornada, superar ese récord de Larrañaga y quedarse con un registro muy bonito. Está por ahí el de Iñaki Williams. Este es casi inaccesible porque fueron más de 250 jornadas seguidas jugando, pero no como titular. Iñaki a veces era titular, a veces entraba un ratito en el segundo tiempo. Es verdad que siendo portero lo tienes un poquito más fácil, pero sin haberte lesionado nunca, sin haber perdido la titularidad nunca y sobre todo igualando a alguien que además es ídolo suyo, como es el caso de Arconada, pues le felicitamos y le deseamos lo mejor.
3: Confía en Bordalás, Alexis. Claro.
20: Qué bueno.
19: Sí, señor.
3: Andú, pitando Sánchez Martínez y Martínez Monora.
21: Sí, estamos hablando de dos colegiados ya veteranos, curtidos y hombres que se hacen de respetar en el rectángulo de juego. Solamente si hay alguna jugada comprometida, que tanto Pizarro, que está en el Coliseo, como Figueroa Vázquez, le pueden ayudar en sus respectivos decisiones dentro de las áreas. Por lo demás, yo creo que garantía hay en ambos colegiados, porque saben controlar y dominar a los jugadores en todo momento.
3: Ojalá que no tengamos ningún tipo de faena arbitral, que nos gusta el puro fútbol, ese que quiere poner, como no, el glorioso minuto ya 4 en Mendizorroza, Alfredo.
14: Está presionando el equipo de Quique Sánchez Flores, sin embargo el Barcelona ha salido como es, dominador, controlando la pelota, que va en el cambio de juego de Marcus Rashford, viene para la banda derecha, ahí está Ronny Barry con el pecho, le estaba doblando Jules Koundé, cierra perfectamente Akbar, ahí está, falta, Adde Rebak, falta sobre Ronny Barry, el ambiente en la grada, John, es espectacular, sensacional, el público del glorioso se ha volcado con los suyos.
15: Efectivamente, Alfredo, está este estadio de Mendizorroza está a reventar, mucha gente consciente hoy de los 3 puntos que hay en juego para el Deportivo Alavés. Como decía en la previa, la quinta vez que han colgado el cartel de no quedan billetes, conscientes, como digo, de esos 3 puntos vitales para Alavés.
14: Estaba hablando José María Sánchez Martínez, el colegiado murciano, con Quique Sánchez Flores, que le había protestado la última acción en falta. Lleva la pelota el Barcelona. Estamos al paso por el 5 de juego de la primera parte. No le vale más que la victoria al conjunto local. A la vez 0, Barcelona 0.
15: Gol del Inter. Capitano Lautaro Martínez. 35 primera parte en el Olímpico. Han pillado a la espalda la defensa de la Lazio. Se ha ido Dumfries con todo a favor. 2-1 contra el portero laziale y el balón al segundo palo raso. Y el 10 argentino, el capitano del Inter, solo tiene que empujarla para poner el segundo en la final de Copa Italia. Error tremendo en la defensa de la Lazio. Robo fantástico de Dumfries y muy buena asistencia del carrilero neerlandés, medio gol es suyo. Ya gana el Inter por 2 en la final de Copa Italia. Lazio 0, Inter de Milán 2.
3: Nos vamos a Getafe, como son los primeros 7 minutitos, Raúl.
15: En eso estamos ahora, justo en el 7 de la primera mitad. Ha tenido la mejor ocasión de momento el Mallorca, una jugada de Virgili por izquierda, le puso una pelota perfecta a Lubumbo, que tiró peor que yo delante de David Soria cuando ya no tenía absolutamente nada más que hacer. Viene el Levante ahora, el Getafe ahora cargando por la derecha, la pelota controlada, intenta meter el centro al segundo palo para que la baje Juan Iglesias, lo consigue. Vamos a ver qué se inventa desde ahí jugando el Getafe para ponerla al segundo palo. El centro intentaba el remate, se marchó directamente fuera. 7.5, primera mitad, lo intenta el Mallorca. Intenta tener el balón poquito a poco el Getafe, pero se lo está regalando de momento al conjunto Bermellón. Resultado inicial, Getafe 0, Mallorca 0.
3: Y a todo esto, ese gran partido que tenemos en el Rocha Arena. Estamos en el Ecuador, hemos pasado ya el Ecuador del segundo cuarto. Está arriba Valencia Vázquez, Sergi López.
5: Con un cabreo tremendo de Osman ante la carrera de Sergio de la Rea para rematar contra el aro esa bola y poner la diferencia, ojo, en 9 puntos para Valencia Vázquez, máxima renta del partido con ese canastón a la contra de Sergio de la Rea. 4-0-5 para llegar al descanso. Domina Valencia Vázquez, que quiere estar en su primera Final Four. 27 Valencia Vázquez, 18 Panathinaikos.
3: Así sí, Pepe, así sí. Así sí lo veo al equipo, enchufadísimo, sí. Controlando todo, el público encima. Uf, qué bien,
6: Y te diría que si no estuvieran tan ansiosos, incluso obsesionados por momentos con el tiro de tres, donde creo que a veces hay un abuso excesivo porque es un arma del equipo, pero cuando estás tan desacertado, puedes hacer otras cosas, ¿no? Y volver luego a retomarlo. Entonces han fallado demasiados tiros de tres y están ganando por 9. Pero en defensa están tremendos, están llevando al Panathinaikos a un terreno de incomodidad brutal. Ninguna acción del Panathinaikos es fácil, son forzadas, están fallando muchos tiros, están provocándoles pérdidas, están generándoles dudas, les llevan solo en 18 puntos, y eso que el Panathinaikos se llegó a poner un punto por delante cuando empezó este segundo cuarto, pero de nuevo Valencia Basket con ese rendimiento defensivo, con ese contacto físico, con esa intensidad, con esos cambios defensivos grande-pequeño que no hay ningún problema, y con el Panathinaikos desquiciado, me atrevería a decir, pues tienen este dominio que, insisto, si los triples entran un poco, pues todavía podría ser mayor.
19: Hay que darle mucho valor a...
5: ¡Gol del Manchester City, Omar Marmos! En el 40 de partido, la pelota servida desde la izquierda por Foden otra vez. Le intentaba tocar Bernardo, no puede, pero sí llega el egipcio a la media vuelta para poner la pelota en el fondo de las vallas, diciéndole al Arsenal, si quieres ganar la Liga, a sufrir hasta el último día. 40 de partido, Manchester City 2, Crystal Palace 0.
3: Decías, Alexis.
19: Sí, digo que hay que darle mucho mérito a Valencia. Lo hemos recordado ya en alguna ocasión. La Final Four se va a jugar en el campo de Panathinaikos. Encima Olympiacos va por la otra parte del cuadro, con lo cual hay una probabilidad bastante alta de que pudiera haber una final Panathinaikos-Olympiacos, que sería la final más vista en la historia de la Euroliga, sin ninguna duda. Sería el partido que más atención atraería, y un partido que solamente puede ser superado si juegan algún día una final de la Euroliga el Barça y el Real Madrid.
6: Y en Atenas encima.
19: Correcto, por eso en campo de Panathinaikos. Si el partido llega o ha llegado con igualdad en el marcador, los árbitros siempre han pitado a favor de Panathinaikos. Los dos partidos que hubo en Valencia así fue. El Valencia ganó los dos partidos en Atenas porque ninguno de ellos ha permitido.
3: Mira, ya está una botella de agua el Atamanes, que es un maleducado, de verdad, yo no lo entiendo.
5: Pero Edu, escúchame una cosa, la ha tirado a la pista. Ha pitado técnica al bandido, pero ha tirado una botella de agua a la pista Ataman. Por eso aquí lo hemos bautizado como Atapuerca Man, porque no se puede ser más primitivo que este hombre.
3: Absolutamente, estoy contigo. Bueno, y el jefe
18: es Aquaman, ¿eh?
3: Ahora mismo es Aquaman. Bueno, queremos que es Aquaman. Sí, mira, está pegando el compadre con los árbitros. Qué personaje, de verdad. A mí este tipo de personajes que dan mucho, pero que te restan tanto, es que no me parece que sean rentables para nadie, de verdad. Si un profesional del deporte pierde lo que son los valores y los principios de una práctica deportiva, por muy exitoso que sea, ahora que está tan de moda hablar de otros entrenadores, yo no lo entiendo. Es que no te renta. Es que no te renta. Estos señores no te rentan. No, pero es que es un winner. Pues mire usted, no te renta. Es que no te renta. 29-18, está ganando Valencia para Panathinaikos. Vamos a ver si remando un poquito nos metemos en esa gran final, en la final a 4 de Atenas. Espera el Real Madrid de la final a 4, como decimos. Volvemos al fútbol, que vamos ganando ya minutitos. Estoy viendo un poquito más al Barça que al Alavés. Le estoy viendo muy tranquilo, muy cómodo al equipo de Hansi, Alfredo.
14: Bastante más, está dominador el campeón de liga, que ha llegado con cierta facilidad sobre la portería de Antonio Sivera. 3 lanzamientos, oportunidades claras en el minuto 6 de juego. Fue Ronnie Bardi el que remató fuera en el minuto 7 con toda la portería. También remachó Marcus Rashford a placer, la oportunidad más clara del partido, y ahora lo intentaba Dani Olmo y el rechace se marchó a córner. ¡Ojo que sale Guridi! ¡Pelota al punto de penalti! ¡Toni Martínez toca de espuela! ¡Viene para el intento de Diakabé! ¡Diabaté! ¡Ha salvado! Sin embargo, el Barcelona contragolpea con Dani Olmo. ¡Ojo a la pelota larga para la galopada del Kuwaití! ¡Internacional sueco! ¡No va a poder llegar Ronny Pardy! ¡Se anticipa perfectamente! ¡Abderrebak! Ha salido muy serio el Barcelona a pesar de celebraciones. No quiere componendas, no quiere que nadie le pueda decir. Y sobre todo, espectacular Marc Bernal distribuyendo juego en el medio campo, enseñoreándose, mandando de tal manera que apenas John puede el Deportivo a la vez plantarle cara y quitarle la pelota al Barça.
0: No, empezó los primeros minutos atacando con una ocasión de Diabaté en el primer minuto, pero ahora el Barça se ha hecho dueño y señor del partido, como decías, con tres ocasiones claras, y también está silenciando una grada de Benito Roza que mediante la grada de animación intenta despertar a los suyos.
14: Está más cerca el gol del conjunto azulgrana.
3: ¡Hay gol!
15: ¡Gol, gol, gol, gol, gol, gol, gol, gol, gol, gol, gol, gol, gol, gol, gol, gol, gol, gol, gol, gol, gol, gol! ¡Satriano, Satriano, Satriano, Satriano, Satriano! ¡Gol! ¡Del Getafe en el Coliseo! 14 de juego, primera mitad. La jugada por la derecha de Niom. Llega hasta la línea de fondo, se mete en el área, recorta, el pase al segundo palo, al espacio infinito donde estaba Martín Satriano, que con la pierna le da ligeramente a la pelotita y para adentro, a soñar en europeo, a soñar en azulón. Marca el Getafe, marca Satriano, Getafe 1, Mallorca 0.
3: Pues hay que celebrarlo, claro que sí, que los goles nos encantan. Y más esos que son trascendentes y trepidantes, son los goles de nuestra liga. Ya sabes que tenemos pasión en cada partido que se va a multiplicar cuando juegue el equipo de todos. 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Se adelanta el Getafe, Fernán.
15: Bueno, y veíamos a Bordalás ahí levantando los brazos, dándole ánimo a los suyos. Hay que seguir así, les decía, hay que seguir así. Y evidentemente, pues el gol lo ha marcado Satriano, el quinto, por cierto, desde que llegó al Getafe en enero. Pero muchos parabienes han ido hacia Niom por parte de sus compañeros del banquillo. Es un futbolista muy querido, del que también pues hay mucha coña, mucha sorna con él por su manera de jugar al fútbol. Pero en cuanto se ha deshecho de su par del Mallorca y buscaba el centro, ha habido un run ahí en la grada, sabían que algo iba a pasar y ha metido un centro magnífico para que lo rematase Satriano.
3: Sí, sí, estaba donde tenía que estar y le da mucho el Satriano le da mucha polvorita a este Getafe, portero, ¿eh?
18: Total, no es habitual que un jugador que se incorpora a mitad de la temporada tenga un gran rendimiento. Esta es una de las claras excepciones que rompe esa teoría. El gol es una jugada y meta un gran balón. La defensa del Mallorca creo que ha sufrido más Valiant y David la situación de pérdida del duelo individual de Orejuela con Nyon que preocuparse por defender a lo que le venía para rematar la pelota. O sea, ya era un milagro que Nyon, con todos los respetos, sea capaz de controlar la pelota, de conducir, de levantar la cabeza y de tomar una buena decisión, porque es un jugador de otras características. Pero lo que digo, los dos centrales, en lugar de preocuparse de quién iba a rematar, porque está claro que Nyon, por el ángulo que tenía, no iba a ser el jugador que iba a acabar la acción, y de preocuparse que no rematara el delantero, que estaba en el segundo palo por detrás de los dos centrales, pues han perdido esa referencia. Nyon ha metido un grandísimo balón y el delantero del Getafe, Soriano, Satriano, estaba exactamente donde tenía que estar.
19: Las cosas que han tenido que pasar, sí, para que Satriano llegue al Getafe.
3: Yo te digo.
19: La primera es que haga una primera vuelta horrorosa porque metió un gol solo. La segunda es que el Lyon haya conseguido fichar a Endrick o que le ceda el Madrid a Endrick y que se quedara libre este hombre. Y la tercera es que los cuatro delanteros que quería abordar, las que estaban por delante, ninguno de ellos lo tuviera el Getafe el dinero para ficharlo. Y así ha llegado Satriano, que la verdad que está consiguiendo. O sea, lo que está haciendo, yo no me lo esperaba para nada. Es una cosa parecida a la de Murici, que llegó a la Liga Española.
15: Lo han fichado en propiedad, Alexis, ¿eh? Y van a tener que pagar 6
19: millones
15: de euros.
19: Sí.
15: Porque
19: en el Lyon no querían saber ya nada de él.
15: A que se revalorice, ¿eh? Y es que esa es la sensación en el club, que se pueda revalorizar.
18: Lo decimos mucho, los jugadores que juegan bueno, en cualquier demarcación, pero sobre todo los extremos, dependen mucho de la identidad que tenga el equipo. O sea, un portero de X condiciones puede triunfar en un equipo si el equipo va acorde a sus características. Y lo mismo pasa con los delanteros. Si tú no tienes un equipo que sea afín a la tipología de portero o delantero que eres, es que vas a sufrir mucho. Y se juntan los dos extremos, se junta la perfecta conjunción, que es el estilo de juego que tiene Bordalás.
3: Voy enseguida a Vitoria, que quería hablar también el Vito Abelardo de estos primeros 16 minutos. Tenemos descanso ya, creo que en el Etihad, Jesús.
1: Sí, final de los primeros 45 minutos. Había tenido en los primeros 30-35 dos opciones clarísimas a la contra el Crystal Palace. Se podía haber puesto 0-1-0-2, pero al final llega la apisonadora del City con goles de Semenyo y de Omar Marmoush, 2-0. Y está más cerquita de la victoria el cuadro de Guardiola.
3: Descanso también en Inglaterra. En Francia, Manu.
20: Tiempo de descanso en el Volac de l'Elysée con este Lens 0, Paris Saint-Germain 1, que da el título a los parisinos ante un cuadro local que ha sido mejor, pero que se ha estrellado en un Safonov magnífico y que ha visto también cómo Zabarni sacaba un tanto del equipo lensois prácticamente.

0: prácticamente en la línea de cabeza, ganan los parisinos que no han estado del todo bien, pero con este sumarían un nuevo título de liga. Descanso Lens 0, PSG 1.
1: Y también en la Copa de Italia, Mario. También te lo digo yo, descanso 2-0, gana el Inter. El Gago ha dicho, si hay descanso, descanso para todos. Porque para esto sí, para mí no. Pues también quiere descansar la criaturita. Pitu, ¿te está gustando más el Barça que el Alavés? ¿No está fino el glorioso? ¿Cómo lo estás viendo?
2: No, o sea, el Barça se está tomando el partido muy en serio. Está haciendo las cosas muy bien. El Alavés tiene un problema con el sistema ese 5-3-2 que está utilizando. A veces Diabaté hace una pequeña ayuda y se convierte en un 5-4-1, pero casi siempre es un 5-3-2 y sobre todo está teniendo problemas en la banda derecha, ¿no? Porque a Denis Suárez le cuesta más. Cuando tienes tres centrocampistas tienes que bascular de un lado a otro rapidísimo. Y a Denis Suárez le cuesta mucho más que a Guridi por el otro lado. Entonces hay veces que Koundé recibe solo y tienen ese 2-1 con Bardi, ¿no? Pero bueno, veo ahora a Diabaté, parece que Quique pudo haber cambiado este sistema, este 5-4-1, pero el Barça la verdad lleva el control. Y muy bien, pues no se está tomando para nada.
1: Para nada.
2: Ya el partido, todo lo contrario.
1: Tocándola con criterio y todo, Alfredo, ¿eh?
3: Muy serio el Barcelona. Evidentemente quieren honrar el título de Liga. Todavía tienen el desafío de los 100 puntos. Y a pesar de las celebraciones, aquí hay jugadores que tienen mucho que demostrar. Está participando Dani Olmo, está entrando.
2: Sí, Pitu. Alfredo, ¿no? Te iba a decir este chico Álvaro Cortés, ¿no? El central
3: que sí. Está jugando hoy con debuta hoy, aquí. Debuta hoy. Aragonés debuta, lleva.
2: Por eso.
3: Llevaba varias semanas trabajando con el grupo, ha dicho Flick que es una oportunidad de demostrarlo, pero luego incluso el liderazgo de Cubarsí ha evitado una magnífica galopada de Abde Rebak, ha salvado en cobertura un pase que iba hacia Ibrahim Diabaté y se lo está tomando efectivamente muy en serio. Valdes está jugando también su titularidad, Marcus Rashford está siendo el más incisivo del juego del equipo azulgrana, desde luego que no se va a dejar ir el Barça de aquí a final de liga y eso le va a costar y mucho al Alavés, que ve como la mayoría de sus rivales están sumando puntos. Ojo a la llegada de Toni Martínez, entrega la pelota en banda, va a intentar entrar Denis Suárez por el eje central, la pone el gallego sobre la llegada de Ángel Pérez por la banda, pelota en profundidad, John Guridi en el piquito del área, ahora sí, ataca el equipo local, pelota para el centro de Ángel Pérez, primer palo, se anticipa en primera instancia la defensa, la saca Koundé, no puede Ronnie Bardi, el disparo de Abde, ¡fuera! ¡Abde fuera, fuera, fuera! ¡Ha golpeado en alguien! ¡La mejor oportunidad para el Alavés!
1: Voy. Todo el veneno del mundo Álvaro. Tenía esa.
2: Sí, pegó
4: en Álvaro. Ha debido tocar en alguien, ¿no?
1: ¿Ah, sí?
2: Creo que pega en Álvaro Cortés, creo.
1: Tenemos descanso en el Rocha Arena. ¡Sergi!
5: Con victoria parcial de Valencia Vázquez, jugadores a vestuarios, 35-23 en el marcador. Panathinaikos, ¿qué ha dicho? Vamos a llevar el partido al barro, a la dureza. Y Valencia Basket, que les ha contestado, venid, que os estamos esperando, que a esto también sabemos jugar, que a esto también queremos jugar. 7 puntos para Taylor, 6 puntos para Badio, también para De la Rea y Braxton Key. Victoria momentánea de Valencia Basket, que sueña con su primera Final Four de Euroliga, de momento dominando. 35 Valencia Basket, 23 Panathinaikos. Descanso en el Rocha Arena.
1: La máxima que ha sido 15, Pepe.
6: 17.
1: 17,
6: joder. 17. Pero es verdad lo que dice Sergi, que el Panathinaikos es un equipo que busca, ¿no?, partidos trabados, partidos duros. Pero el que ha mandado el mensaje hoy de la dureza, de la fisicalidad, del contacto, de la defensa, es el Valencia desde el primer minuto. Y todo eso sin entrar en bonus. En este segundo cuarto, sin entrar en bonus, ha sido una exhibición defensiva con actividad, con 2-1, con cambios en los bloqueos, con a veces disposición zonal para despistarles, con todo el mundo muy activo, protegiendo las cercanías de la canasta. Ahí Panathinaikos no está teniendo ninguna opción, tampoco los porcentajes en tiro de 3 le están acompañando. ¿Y qué sería, Edu, si Valencia metiera algún triple más de los que tira? Ha hecho 4 de 20, como te decía en la primera parte. Si hubiera metido alguno más, la diferencia todavía sería mayor. Ha dejado 23 puntos al Panathinaikos. Así que, de momento, Valencia muy superior, pero claro, quedan 20 minutos. Y el Panathinaikos es un gran equipo al que no puedes despreciar.
1: Enchufadísimo el Valencia Basket. ¿Habrá alguien en el Rocha Arena que no vaya vestido de naranja? Que estoy fijándome y es que no encuentro ni uno.
5: No,
1: es que no encuentro ni uno.
5: 15.000 camisetas han puesto hoy para los aficionados y los 15.000 se han puesto.
1: Ah, no, hay un señor ahí de camisa en ese fondo. De camisa azul, no se la ha puesto.
5: Porque no le vendrá la camiseta.
1: Pues seguramente le queda pequeña. O vio a cómo le quedaba al presidente Sánchez, la de España, encima de la camisa. Y ha dicho, que no me lo hago, coño. Era muy raro esto. Vamos, Valencia, que tú puedes, claro que sí. Estamos en el descanso. Has dicho que la distancia ahora eran de 13, ¿no?
5: 13. Sí, de 13, 35-23.
1: 13 al descanso, queda mucho todavía. Tenemos fútbol y baloncesto de nivel para compartir contigo. Nos asomamos otra vez a Getafe. ¿Hay reacción del Mallorca que se la juega o no, Raúl?
4: No la hay todavía porque el que tiene la pelota es el conjunto azulón después de ese gol de Martín Satriano. Pero el Mallorca, que está abatido después de haber recibido ese golpe, que no puede despistarse mucho en este encuentro para evitar esa zona baja de la salvación. ¿Qué hace de Michelis en el banquillo, Alberto?
7: Pues está con un pie subido en el primer escalón que hay en el banquillo, el otro abajo, hablando con su cuerpo técnico, dudando, negando con la cabeza porque no le están saliendo bien las cosas a su equipo. Bordalás más metido, más tranquilo, pero más metido en el partido.
4: Tiempo parado ahora al 24 y medio, primera mitad, falta a favor del Getafe. De momento lo gana el conjunto azulón con el gol de Martín Satriano. Getafe 1, Mallorca 0.
1: Y hace un ratito terminó la entrevista de Josep Pedrerola al presidente del Real Madrid en el descanso de este turno de las 9 y media en Vitoria y en Getafe. Os ponemos las mejores frases, ¿eh? No nos hemos perdido mucho, más que efectivamente la diferencia del Florentino Pérez de hoy al de ayer es que ha habido un periodista que le ha estado encimando todo el rato para intentar buscar rápidas preguntas y respuestas, y que a esa carta que dábamos lectura hace un ratito de un futuro candidato, si es que le da tiempo, que se llama Enrique Riquelme, ha contestado el presidente de Real Madrid que los plazos son los que son, y le ha confirmado en esa entrevista a La Sexta, creo que lo escuchábamos en el directo, en el fragmento que pinchábamos la señal de nuestra telehermana, que mañana se va a comunicar a la Junta Electoral y que va a correr el plazo enseguida, es decir, que en apenas unas horas habrá ese tiempo de 15 días para recoger los avales y de campaña, y que las elecciones serán inminentes. El candidatable Enrique Riquelme está en México, como bien hemos leído. Le ha pedido algo de árnica, de tiempo, al presidente actual del Real Madrid, y tiene pinta que el presidente del Real Madrid, creo que le ha dicho a nuestro compañero Pedrerol que él no tuvo tiempo en el 95, que los tiempos son los que son. Hombre, tiene pinta, y es una traducción que yo hago, de que escuchó las campanas el presidente del Real Madrid y que la mejor manera de pillar desguarnecido a un futuro rival es agilizar el proceso. Esto pasa en todos los sitios y en todos los órdenes. Pasa en la política, que si tú ves que el partido rival no tiene todavía candidato definido o está en una especie de crisis, te monto las elecciones a la de ya, te pillo en cuero vivo y así consigo lo que consigo. Así que iremos contándote cómo está este día a día. A mí me gustaría como periodista que hubiera proceso, que hubiera contienda electoral y luego que los socios del Real Madrid elijan, pero que se lo digan a Alfredo, con lo que mola las candidaturas, con lo que mola, Alfredo, por favor.
3: Y varios candidatos, hombre, por y varios favor. Candidatos.
1: Nos tiene que hombre, dar
3: la campaña electoral, las urnas, hombre, por Dios. De todo, vamos.
1: Los debates, hombre, por favor. Hoy me ha mandado un documento maravilloso. Si me da tiempo, a lo mejor os pongo un extracto. Hoy, 13 de mayo. Desde el año 2026 se cumplen 31 años desde que Luis del Olmo, en el estudio de Onda Cero de Protagonistas, anfitrionó el debate a aquellas elecciones en el Real Madrid a la que se presentaron el presidente de entonces, Ramón Mendoza, y los dos candidatos, Santiago Gómez Pintado y Florentino Pérez. Hoy, 13 de mayo, se cumplen esos 31 años, si no hago más el cálculo, de aquel debate buenísimo. No os podéis imaginar, yo estaba en aquel estudio, lo que me pude reír con aquello, Alfredo.
3: Por cierto, ojo a la jugada del córner, despeja el Barcelona. Ha dicho patético, ha tildado Rafa Juste la actuación de Florentino Pérez, que son todo falsedades y que le da pena el presidente del Real Madrid. Pero es que venía en otro coche detrás Joan Laporta, al que no le han dejado hablar, y nos ha hecho un gesto como diciendo ¡puf! Sí, que tiene liada Florentino. Se le ha entendido absolutamente todo. Ha resoplado como diciendo, mira, mejor que nosotros estemos tapaditos y callados, porque lo que está viviendo el Madrid no doy crédito. Así que vamos a vivir semanas complicadas, desde luego, en las dirigencias de los dos grandes del fútbol español. No, minuto 27 de juego en Mendizorroza. Al Deportivo la de 0, Barcelona 0.
1: No tenemos goles en Mendy, sí tenemos un gol, el del Geta, en Getafe, Raúl.
4: 28 de la primera mitad, viene ahora con la pelota al Mallorca, que está intentando desperezarse, intentando darse cuenta de que está sobre la lona. Viene jugando por la derecha Lubumbo, frente a él Juan Iglesias. Vamos a ver qué hace Lubumbo, intenta marcharse línea de cal, pone el centro, le da la pelota a Zahir Romero, se marcha directamente fuera. Será córner a favor del conjunto bermellón. El Mallorca, que tiene que intentar empatar la contienda para alejarse de esa zona baja, para no ponerse más al rojo vivo. Va a tener ahora el córner a su favor. La va a poner en juego Gian Virgili, metiéndose al remate siempre que hay un balón aéreo. La protección sobre Murici para que no pueda rematar. Va con la derecha Virgili, se la pone a Murici. ¡Al palo! ¡Al travesaño! ¡El remate de cabeza de Murici! Impactó sobre la portería David Soria y va perfecto para el delantero del Mallorca. La tuvo el Mallorca. Viene otra vez el centro a la derecha, intenta el remate, pero esta vez no le cayó a Murici, esta vez le cayó a Virgili. Se la queda David Soria. La tuvo el Mallorca.
7: La verdad que el centro ha ido directo, a la cabeza de Murici. No ha tenido ni que moverse, ni saltar, ni nada. Ha ido teledirigido.
4: 29 de la primera mitad, llegando a cumplir esa primera media hora de juego aquí en el Coliseum con la victoria momentánea del Getafe con el gol de Martín Satriano. Tiene la bola el Mallorca. La pone en juego desde atrás David López, la apertura para Valjen sobre la izquierda, jugando para el chaval, para Orejuela. Abre más hacia Virgili, le llega la pelota, jugando sobre el ataque izquierdo del conjunto bermellón. La deja para Sergi Darder al centro del campo, tiene que retrasar nuevamente para David López. La apertura a banda derecha para Maffeo, sale a la presión Juan Iglesias, la rifa Maffeo arriba, se la queda Arambarri. La baja con la cabeza, intentaba la conexión con Satriano y falta.
7: Cuidado, sí, cuidado, porque se queja el uruguayo. Vemos ahí la entrada que le ha podido hacer daño Mascarell.
4: Lleva la tarjeta en la mano. A ver si
7: lleva
4: se
7: la tarjeta y Mascarell además.
1: Era quinta, ¿no?
7: Sí. Si ve la tarjeta, efectivamente, sí, no estará quinta. El próximo día contra el Levante.
4: La tiene en la mano, se la muestra.
7: Bueno, ahora. Pues cartulina amarilla y se la muestra Martínez Munuera a Omar Mascarell, uno de los tres apercibidos en el 11 bermellón. Así que no estará el próximo día en un partido vital para el Mallorca ante el Levante.
1: ¿Esa amarilla, Juan? Sí, la leva la pierna, ¿no?
8: La tarjeta amarilla mostrada a Mascarell.
1: 30 de juego, 1-0 gana el Geta. 30 de juego también. No hay goles en Vitoria, Alfredo.
3: ¡Rashford fuera! La pelota en vaselina, intentó sorprender a Sivera. El disparo golpea en la red por fuera. Otro lanzamiento del Barcelona que está dominando claramente la situación del partido. Al paso por el 29, ya prácticamente 30 de juego de la primera parte. Marcador inicial en Mendizorroza. El Deportivo a la vez que no puede. El Barcelona que domina la pelota y el centro del campo y que está jugando a sus anchas sin aprovechar las oportunidades. Lento y fallón Robert Lewandowski, muy participativo Marcus Rashford. Con ganas Bernal y Dani Olmo. La pelota la va a sacar el finés Kukowski. Mete largo, despejará un Jules Koundé que está demostrando que esta no ha sido su mejor temporada. Balón atrás que toca la línea defensiva del conjunto Papazorro. Saca Sivera, la separadora de terreno de juego. Bueno, el salto intentaba llegar Diabaté. La lucha arriba Toni Martínez. Cae con Koundé, no hay nada. Protesta la grada, al público no le acaba de convencer el arbitraje de Sánchez Martínez, John.
9: No, la verdad que están muy en desacuerdo con un par de decisiones que ha tomado el murciano Sánchez Martínez, pero de momento no ha habido ninguna amarilla y todas las decisiones están siendo neutrales para ambos equipos.
3: Sale rápidamente Sivera para evitar la acción de Lewandowski. Cae ahora Lewandowski en pugna con Tenaglia. Discute ahora el árbitro con Blanco. Se acerca hasta allá Abde protestando, le dice que tranquilidad. El colegiado internacional español, mientras tanto juega el Barcelona. Bueno, lo ha dicho antes Johnny, es un bonito detalle. Esta camiseta, le recordará a Pitu, es la de la final de la UEFA. Se cumplen 25 años, Edu, cómo pasa el tiempo, ¿eh? Uf, 25 años ya de aquella final con el Liverpool, maravillosa, ¿eh? El día más grande de la historia del Deportivo Alavés, quizás,
9: sí,
3: ¿no?
9: Desde luego, de los más grandes y por eso están
8: Edu y yo.
3: ¿Ah, sí? Un día grandísimo, ¿eh? Qué gran final jugó el Alavés de Mané.
8: Edu, ¿recuerdas?
1: Sí.
8: Que se marcharon y nos tuvimos que quedar allí nosotros.
1: Ya me acuerdo, ya.
3: Fue una auténtica pena aquel equipo que hizo historia eliminando a grandes y que en la final perdió 5-4.
1: Que se cumple este fin, ¿no? Esa es la efeméride, este fin de, creo, ¿no?
9: Eso es, sí, este fin de semana. Por eso están
1: 25 años.
9: Hoy.
1: Madre mía.
3: Sí. Fíjate cómo pasa el tiempo, ¿eh? Ahí estaba el Alavés haciendo aquella temporada tan impresionante con los Javi Moreno, Jordi Cruyff y compañía. Está moviendo la pelota Marc Bernal, ahora está en un momento crítico en la primera división con toda la presión por ganar el partido. Ronny Bardi para centrar.
10: La gente no se acuerda, pero en la liga que gana el Deportivo La Coruña, el Alavés llegó a la penúltima jornada con opciones matemáticas de ser campeón de liga, ¿eh?
1: ¿También?
10: Sí. fue por esa misma época, año 2001, si no me falla la memoria. Llegaron cinco equipos con opciones. Estaba el Barça, estaba el Depor, estaba el Zaragoza, estaba el Alavés, y no recuerdo quién era el otro, pero el Alavés estaba ahí metido.
1: Qué bueno.
10: Y el Zaragoza llegó a la última jornada con opciones de título, con el Barça y con el Depor.
3: ¡Ojo a Dani Olmo! Tira la pared en la frontal. Está sufriendo el Alavés para mantener la portería a cero. El cambio de juego va a quedar para la llegada de Koundé. ¡Muy largo! Muy largo el cuero de Robert Lewandowski. Se va a perder por línea de fondo. Lo intenta el Barcelona. Está a merced el Deportivo Alavés del flamante campeón de Liga. 33 de juego, primera parte. Marcador inicial. Deportivo Alavés 0, Barcelona 0.
1: Es que no puede Pitu salir el glorioso. Yo creo que es intentar robar una y liarla, pero le va a costar, ¿eh?
2: Le va a costar. Sí. Le va a costar porque tiene que robar. Si quiere pillar al Barça, tiene que robarle en campo rival y le está costando, ya te digo, ese sistema. El Barça lo está viendo muy bien, saliendo, moviendo rápido hacia sus laterales, sobre todo la zona de Koundé, y le va a costar. Y la liga esa, Alexis, del Depor fue la 99-2000. Te lo digo porque estaba yo en el Barça y me acuerdo perfectamente.
10: Claro, sí, sí. Vosotros llegasteis también a la última jornada con opciones.
2: Sí,
10: y yo creo que
2: sí.
10: Yo creo que la UEFA que pierde el Alavés es justo la temporada siguiente. La 2000-2001, se clasifica esa temporada para UEFA.
9: Sí, 2001 es la que...
10: Eso es.
2: Quinto o sexto queda el Alavés, me parece. Esa liga, me acuerdo que quedó...
10: Claro que eran ligas que se ganaban con 60 y muchos puntos. Fíjate, es que ahora pagan una liga tienes que sumar 90 y pico.
11: ¿Pero cuántas jornadas había?
1: Las mismas.
10: Lo que pasa es que los equipos pinchaban mucho más.
11: Vale.
10: O sea, tú imagínate, para que el Alavés llegue a la penúltima jornada con opciones de título, imagínate cómo estaban las cosas.
2: Alexis, que antes los... Antes los equipos pequeños, no es por nada, eran mejores.
3: Hombre,
2: equipos denominados.
10: Hombre, y tanto.
12: Es que yo creo que sobre todo...
10: Hombre, antes lo de la media inglesa, ganar en casa y empatar fuera, eso era fantástico.
1: Antes la élite del fútbol no tenía tanta diferencia con lo de abajo, hombre.
3: ¡Ojo, Ángel Pérez! ¡Salva la defensa del Barcelona, sigue el peligro! ¡Buena jugada a la vez! ¡El centro del área golpeado en la mano! ¡Pide en mano de Valde! ¡No lo indica el colegiado! ¡Ojo a esa jugada dentro del área! Me parece que la tiene pegada, ¿no, Juan?
1: Tiene pinta, sí.
8: Sí, a mí me parece que donde le da en la cara.
9: Creo que le da en la cara. Sí, yo creo que le da en la cara.
8: En la cara, por lo que veo en televisión.
3: Ya dice el árbitro que no hay nada con las manos. Le da, pero podía haberle dado en el brazo también, ¿no? Es en la cara. Él se lleva la mano a la cara.
2: Pero aún así la tiene pegada, Alfredo, yo creo.
3: Sí, pero era una buena jugada de ataque de Alavés.
9: En Getafe, minuto 36, ha sacado un córner. Se ha ido al suelo a Lambarri y Martínez Munera primero ha pitado falta. Dentro del área, entiendo que no falta penalti y luego ha dicho que se tiene que repetir el córner.
1: A ver.
9: No he entendido muy bien, Juan.
8: Pues muy sencillo, porque el balón no estaría en juego y lo puede advertir o amonestar al infractor, pero no puede tomar decisión técnica.
9: Bueno, Luis Milla había sacado el córner.
12: No había sacado.
8: Estaría el balón para sacar, en el aire, toma otra decisión.
1: Bueno.
8: No es lo disciplinario, hubiese sancionado.
1: Gonzalo,
9: no se ha sacado el córner.
1: Gonzalo, seguro que no se había sacado. No lo vais a dejar mal al chaval, ¿eh?
12: No seré yo el que defienda el arbitraje, pero.
1: No.
12: Y
9: ya no tenía
12: sacado
9: la pelota a los pies. Claro, el balón estaba volando, pero bueno.
12: No, bueno, sí. A ver, yo entiendo que la imagen desde el campo es que lo ves la pelota a la vez que cae el jugador, porque no pasa ni un segundo, pero la realidad en la toma de la tele se ve claramente que no ha terminado. Bueno, está a punto de meter el pie dentro de del trocito del banderín de corre para golpear la pelota, y es ahí donde da el manotazo y el colegiado pita claramente antes de que saque la falta.
1: ¿Quieres un asistente, Andújar, para ti, Gonzalo? ¿Te vale?
8: Gonzalo es válido siempre.
1: Muy bien, Juan.
8: Así desde el primer día empezamos.
1: Bueno, Juan.
10: Menos aquel día que pudo fichar por el Sporting. Bueno.
2: Menos mal. Efectivamente.
8: Menos mal, bueno, que Pito Velardo dijo: madre no, mía. que no fiche.
10: Está el Sporting en segunda, ya Gonzalo está en tercera. Madre mía.
2: No fue por mi culpa, te lo puedo asegurar.
1: 37 de juego, 1-0 gana el Geta. El Mallorca sufre y cae. Y 0-0 que tenemos, el campeón que ha tenido su pasillo en Vitoria. No hay manera, el Alavés está demasiado agazapado, demasiado atrás. Es que hay mucha responsabilidad. Y el Barça encima se lo ha tomado en serio. Y a todo esto tenemos fútbol internacional y baloncesto. Arrancó ya lo de Manchester, segunda parte, Jesús.
13: Arrancó, estamos en el minuto 6 de la segunda mitad. Sigue dominando claramente el Manchester City. Tiene una ventaja cómoda, así que difícil que el Palace pueda rascar algo hoy. de su visita a Manchester, 51, City 2, Crystal Palace 0.
1: El City que quiere ponerse ahí en el cogotillo del Arsenal. El París está ganando en Lens. El París en su segunda parte estaría hoy cantando su propio Little Manu.
0: Y sería el duodécimo título para los palisinos de Liga, pero Lens, que no se rinde, acaba de sacar Safonov. Una más, un remate literal a boca jarro de Sima. El portero ruso, que está manteniendo a los de Luis Enrique arriba en el marcador. Estamos en el 48 de juego. Lens 0, Paris Saint-Germain 1.
1: Y nos falta pasarnos por Italia, porque el Inter quiere llevarse esta misma noche de miércoles otra copa de la bota. Mario.
7: 5, segunda parte en el Olímpico de Roma. En la final de Copa Italia está ganando 0-2 el Inter a la Lazio. Los tantos de Marcus Thuram, de Lautaro Martínez en el primer tiempo. El dominio total del equipo de Christian Kibu. Ha tenido varias ocasiones en el primer tiempo. Y ahora la Lazio, que intenta estirarse. El cambio de Maurizio Sarri, quitando a Patrick. Dentro Robela ha intentado entrar por la banda izquierda. Muy seguro Josué Martínez, del portero hoy de los Nero Azzurri. El Inter ha dominado completamente hasta aquí la final. Están a un paso del doblete y su décima Copa Italia. 51 de partido, Lazio 0 Inter 2.
1: A un paso de estar en la Final Four tenemos al Valencia Basket, tercer cuarto en el Rocha Arena. Sergi López.
5: Con un parcial, ojo, Edu García, de 8-3 para Valencia Basket en el arranque del tercero, para poner el marcador en 43-28 para los de Pedro Martínez. Ha aparecido un señor que se llama Jen Montero para poner la diferencia, buscando un triple prácticamente imposible. La diferencia que aumenta. Gana Valencia Basket a 7-19 de que acabe el tercero. Valencia Basket 43, Panathinaikos 28.
1: No desaceleramos, Pepe, ¿no? ¿O qué?
6: Para nada, es que el enfoque…
1: Es que llevan 28 puntos, llevan en 23 minutos.
6: Sí. Y bueno, unos porcentajes bajísimos.
4: Cuidado que se lía Leo Román, llega Satriano. ¡Gol!
1: ¡No!
4: ¡Gol, gol, gol, gol, gol, gol, gol, gol, gol, gol, gol, gol, gol, gol, gol, gol, gol, gol, gol, gol, gol, gol, gol, del Getafe en el Coliseo! 40 de juego, primera mitad. El lío monumental en la defensa del Mallorca. Le hicieron el lío a Leo Román, que no pudo llegar a por la pelota, pero apareció el más listo, apareció el uruguayo, apareció Satriano, para quedarse con la pelota, para marcar el segundo, para seguir soñando en europeo. Marca el Getafe, marca Satriano, Getafe 2, Mallorca 0.
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7: Bueno, pues gol de delantero listo, de delantero rápido, que ha aprovechado ese error del Mallorca. Lo han celebrado con un gran boy en el banquillo del Geta. Y tremenda la reacción de Leo Román, ¿eh? También Murici en el círculo central. Todos los jugadores del Mallorca, brazos en jarra. El único que intentaba animar un poquito algo ha sido Marc Mascarell. El resto, todos en silencio, mirando al infinito.
1: Portero.
7: Mira, amarilla, ¿eh? Amarilla para Mafeo. Pablo Mafeo, sí, por esa entrada que acabamos de ver ahí sobre Mauro Arambarri. Cartulina amarilla para el lateral del Mallorca, que se están poniendo nerviosos, como es lógico.
1: Sí, es que se les escapa. Otra vez Satriano, Gonzalo, por favor.
12: Sí, y otra vez un balón vertical en una mala comunicación entre Valiant y Leo Román, que Satriano se anda vivo y se aprovecha. Es sorprendente, ¿no?, que el Getafe al final, con dos balones en largo de su portero, haya sido capaz de generar dos situaciones de gol. Es un fallo de comunicación clarísimo. Entiendo que Leo Román no avisa a Valiant y Valiant no es capaz de dejar pasar la pelota para que la coja el guardameta. La toca, la bombea un poco, el guardameta se ve sorprendido, se resbala. Es un clarísimo fallo, más que un acierto del Getafe, ¿no? Pero bueno, démosle mérito a ese balón en largo de David Soria, a esa capacidad de lectura del delantero Satriano del Getafe, y pone un marcador que, por el estilo de Bordalás, por el estilo de fútbol, me resulta muy, muy complicado que el Mallorca, por muy bien que haga las cosas, sea capaz de darle la vuelta al partido.
14: Llevamos a vueltas toda la tarde con la prelista de España. Satriano sí que está en la de Uruguay, lo digo porque juega contra nosotros y le acaban convocando. Sí.
10: Y Fede Viñas también.
14: Si se revaloriza en el Mundial, le pueden sacar muchos millones al Getafe, o sea, puede ser una operación.
7: Claro, es que lo hemos hablado alguna vez, que Satriano, el Getafe lo compra también pensando en la posible venta y sacar crédito de esa operación. Lo va a comprar, todavía no ha pagado.

0: David Soria está en la prelista, Alexis.
1: Hay un portero hoy en el Coliseum que está en la prelista.
0: Pero si eso no lo puedes decir, mamón. Has dicho que eso es lo que preguntaste.
1: No he dicho nada. Hay un portero hoy en el Coliseum que sí está en la prelista.
0: ¿Gonzalo Gutiérrez está en la prelista?
2: No, pero Alexis llama al orden a don Eduardo, que ha dicho una palabrota. No. Te regaña a ti cuando las dices y.
1: Alexis. Me parece bien que las diga, hombre.
2: Bien,
0: Asusa
2: bien.
0: Mamón,
2: no está. Rencor. Yo, como lo guardo ahí todo, te lo decía por si quieres aprovecharlo.
0: ¿Está?
3: Jorge de Frutos en la prelista.
1: Jorge de Frutos sí está en la prelista.
3: Correcto.
0: Toma ya.
4: Un portero que está en el banquillo ahí.
1: No está en el banquillo, está jugando.
0: Está jugando, o sea que.
4: ya está de bromica.
3: El sexto portero que decía Luis de la Fuente es David Soria.
0: 4-3-3-3, que le habíamos quitado no, por el
1: David
0: gol.
1: David Soria no está en la lista.
0: No está en la el otro.
5: Hay nueve del Barça en la prelista. Madre en mía. La que no está, por ejemplo, Gerard Martín, que es de los pocos titulares del Barcelona. Que no entraría en esa prelista de 55. 9, que muchos tienen opciones, pero ahí están dos en el alero, Eric García y Gaby.
0: 11 de junio arranca ese mundial. Ojalá que podamos soñar y que tengamos que estirar la temporada hasta el 29, hasta el 19 de julio. Bueno, lo vamos a estirar igual, pero lo haremos con más ilusión.
6: Gusto.
0: Si están los nuestros y no tenemos que contar otro tipo de partiditos. Poco a poco.
1: No me había hecho la pregunta.
0: Ah, correcta. ¿Cuál es la pregunta correcta? Quiero meter ahora mismo.
1: Joder, macho.
6: ¿Está Leo Román en la prelista?
0: ¿Está Leo Román en la entrevista?
1: Sí.
4: No.
1: Sí. ¿No sorprende?
0: Sí.
1: ¿No sorprende?
0: Sí. Sí, sí.
1: A mí es que cuando lo he visto ha sido lo que más me ha sorprendido de todo. Leo Román está en la prelista.
0: Me cago en. En la de España, está andando la de España, ¿no?
3: Bueno, por algo sí, puede sí. ser el próximo portero del Atlético de Madrid, ¿no?
0: Leo Román en la prelista. Iba a decir que estábamos en el baloncesto, que habíamos cortado a Pepe y se han venido arriba ellos, Pepe.
5: Perdona un momento, porque es la última jugada prácticamente de la primera parte. Hay córner a favor del Alavés. Pelota al primer palo. Salva Radford. Sigue la pelota dentro del área. ¡Gol! ¡Gol! ¡Gol! ¡Gol! ¡Gol! ¡Gol! ¡Gol! ¡Gol! ¡Gol! ¡Gol! ¡Gol! ¡Gol! ¡Gol! ¡Gol! ¡Gol! ¡Gol! ¡Gol! ¡Gol! ¡Gol! ¡Gol! ¡Gol! ¡Gol! ¡Gol! ¡Gol! ¡Gol! ¡Gol! ¡Gol! ¡Gol! ¡Gol! ¡Gol! ¡Gol! ¡Gol! ¡Gol! ¡Gol! ¡Gol! ¡Gol! ¡Gol! ¡Gol! ¡Gol! ¡Gol! ¡Gol! ¡Ibrahim! ¡Ibrahim! ¡Ibrahim! ¡Diabaté! ¡Al 45 y medio! ¡Era la última! ¡Al córner de Eri Suárez! ¡Pelota que rechaza la zaga, queda en la frontal! ¡El toque de cabeza para la frontal de la chica! ¡Mete la pierna! ¡Ibrahim Diabaté! ¡Y fusila a Chesney para romper el marcador! ¡El glorioso cree! ¡Busca la gesta! ¡Marca el primero sobre la bocina! ¡Estalla Mendizorroza! ¡El descenso al rojo vivo! ¡El Alavés se agarra a primera división! ¡Alavés 1, Barcelona 0!
0: ¡Es un gol importantísimo que queremos celebrar! 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
7: Y así ha retumbado Mendizorroza ahora al grito del glorioso Nunca se rinde, justo antes del descanso, el importantísimo gol de Ibrahim Diabaté, que lo ha celebrado con muchísima rabia. Su primer tanto con la camiseta babazorra, llegó en enero y en qué momento ha debutado metiendo gol con el Deportivo Alavés. Tiempo de descanso en Mendizorroza. Mejor imposible escenario el que se le pone al Deportivo Alavés de cara a la segunda parte. La retirada, veíamos a Ángel Pérez hablando con Alejandro Valde, que han tenido algún rifirrafe en la primera parte, jugadores en vestuarios. Gran momento para meter gol para el Deportivo Alavés.
0: El mejor, Pitu, el mejor momento, el mejor minuto para hacerlo.
6: Sí, y en una jugada que posiblemente sea una de las mejores opciones del Alavés, el balón parado. Han ganado, ha despejado el Barça, pero han vuelto a meter el balón al área y Diabaté, la verdad que le ha ganado la posición a Marc Bernard muy bien. Es un jugador súper fuerte y ha rematado. Pues la verdad que fenomenal. Bueno, se le ha puesto muy bien el partido en Alavés. Creo que el Barça ha sido superior, pero sí que es cierto que el Alavés en esta acción a balón parado, que sabe que es uno de sus fuertes y sabe que es un punto débil del Barça,

0: pues lo ha aprovechado muy bien.
1: Descanso en Mendizorroza, está ganando el Glorioso. Enseguida estamos también en Getafe porque aquí dieron 4 de propina. ¿Cómo está la cosa en baloncesto, Sergi?
2: Con un triple ahora de Branko Badio, encontrando la respuesta al que había anotado Hayes Davis. Igualadísimo este cuarto en el Rocha Arena, sobre todo gracias al acierto del tiro exterior. Otro triple ahora de Panathinaikos, anota Tolopoulos. 48-42, más 6 para Valencia Basket, 3-30 para que acabe el tercero.
1: Ahora te pregunto, Pepe, que va a llegar el descanso a Getafe, Raúl.
3: Va a tener la última el Getafe, el tiempo cumplido, un córner a favor del conjunto azulón que va a botar Luis Milla. Con el Getafe entrando para el remate, todo el Mallorca metido en el área grande, va Luis Milla, pierna derecha, la pone, primer palo, salta Murici, evita el peligro, la manda a guardar y pita el final de la primera mitad. Martínez Munuera, partido al descanso en el Coliseum con los dos goles de Martín Satriano. Getafe 2, Mallorca 0.
1: Con todo el trabajo hecho de esta primera parte, el Geta no ha perdonado a Fernán.
4: Bueno, me fijo en De Michelis, Edu, porque se marcha muy rápido, hablando solo, iba diciendo algo el técnico argentino con una mano en el bolsillo, muy rápido enfilando en el túnel de vestuario. Diferente, evidentemente, Pepe Bordalás, contento, feliz con la gran primera parte que está haciendo su equipo, que vemos a muchos jugadores azulones cómo se chocan las manos en solitario, cabizbajos y más despacio se retiran los jugadores del Mallorca.
1: Catalina, se han puesto a 7, los de Panathinaikos no están muertos, ¿eh?
5: No, ya han llegado a estar a 6, Edu. Ataman ha ido ya a la desesperada y ha puesto en el campo a dos jugadores no habituales en la rotación, el base griego Toliopoulos, que tiene 9 minutos de promedio en la Euroliga, y el escolta lituano Marius Grigonis, que tiene 5 minutos. Ha metido un quinteto defensivo con Grant, con Lesor y son un anotador Nigel Hayes. Y le ha ido bien. Toliopoulos ha metido 2 triples importantes, ha igualado un poco el nivel físico del equipo y ahora ha metido otra vez a los anotadores, a Kendrick Nunn, sobre todo en el campo. Y bueno, pues están a 6, que ahora son 8. Consiguen un parcial 0-10. Parece que todavía puede haber partido.
1: Sí, hay que seguir trabajando todavía porque el Valencia quiere estar como el Real Madrid en la Final Four de Atenas.

0: 608-038-447.
1: Antes de escuchar a los oyentes con sus notas de voz y sus explicaciones, los profes que están viendo esta jornada nocturna, estamos viendo cómo gana el Geta, estamos viendo cómo gana el Glorioso. Ya sabes que en el turno de la tarde le ganó el Español al Atleti 2-0 con los goles de Pere Milla y de Quique García, y el Sevilla remontó los dos goles del Villarreal, de Gerard y de Mika Udatze, con los goles de Oso, de Quique Salas y el último de Adams. Getafe 2, Mallorca 0, muy poquito del equipo de Michelis, el flequillo y para de contar, ¿no? ¿O qué, portero?
2: Correcto, vaya tupetazo a esa edad, ya que estamos hablando de los años para ciertas cosas, para ese pelazo, desde luego que empieza a tener mucho mérito. El partido de la primera parte, podemos concluir que los dos estilos de juego ha reinado el de Bordalás, el de me defiendo bien y aprovecho mis ocasiones. Es recurrente esto, el otro día lo decíamos en el Oviedo, tuvo que tener otro rol y ahí no se siente cómodo el equipo de Getafe, pero en el planteamiento de hoy sí, los dos goles han sido muy parecidos, con mismos errores en la ejecución defensiva. El primero era de Orejuela, que medía mal y permitía que Unión controlara la pelota, la línea de fondo, y metiera un balón muy bueno. El segundo tanto igual, valor el largo de Soria con un mal despeje de Valiant, y en el que Satriano, igual que con el centro de Unión, se aprovechaba para meter tanto el primero como el segundo gol. No podemos negar que dentro de todo este fragilidad defensiva que ha tenido el Mallorca en los balones frontales, ha tenido sus ocasiones, ha tenido su modelo de juego, que ha sido castigado por estos dos errores, como digo, pero que ha tenido Muriqi, que ha rematado al travesaño con una segunda acción que ha generado peligro. Entonces, si quitamos los errores individuales, que son condicionantes más que mayúsculos para que el Getafe vaya ganando 2-0, el partido podríamos hablar de igualdad, ¿no? No es que el Getafe haya hecho nada excepcional para ir 2-0, simplemente ha hecho algo muy valioso, que es aprovecharse de los errores de los rivales y darle importancia a todas las acciones ofensivas. No hablamos de un gran volumen de remates a puerta de ninguno de los dos equipos, así que, como decía antes, cuando se adelantaba el Getafe por segunda vez, ya con la primera hubiera valido, pero con la segunda todavía más, me parece tremendamente complicado que el Mallorca sea capaz de remontar un partido con un Getafe que se está jugando tanto y tan importante para él es estar el año que
1: tiene
2: viene.
1: Tiene toda la pinta, conociendo el percal, que suele decirse. Pitu, nos ha gustado más el Barça porque ha tenido dominio, ha tenido balón, pero el picotazo ha sido del Glorioso, ha sido del Alavés.
3: Sí, el Barça ha tenido una acción nada más de Rashford, sí que es cierto que ha llevado el peso del partido, el dominio, lo que hablábamos, que al Alavés le costaba con ese sistema tapar sobre todo la banda de Koundé y Bargi, pero sí que es verdad que el Alavés ha ido de menos a más, ha tirado ya un par de contras con peligro, y en esa última acción a balón parado, donde creo que, y vuelvo a insistir, que el Alavés es superior al Barça, pues la primera acción no la ha ganado, pero ha vuelto el balón al área y ahí Diabaté, pues con su físico, le ha ganado a Bernal la acción y ya ha metido un buen gol. Gol súper importante para el Alavés, ¿no? Porque creo que se juega más que el Barça. Veremos a ver ahora si el Alavés sigue con la misma intensidad o se echa atrás, ¿no? Yo creo que sería equivocado, ¿no?, que el Alavés se echase atrás, sino que siga presionando con la misma intensidad para dificultarle al Barça.
1: De estos dos partidos, ¿qué destacas tú, Alexis, en el descanso?
4: Pues mira, de todos los partidos que había entre Europa y el descenso, este era el que yo veía más claro a favor del descenso, el Getafe de Mallorca. Porque ya la semana pasada me quedó la impresión de que al Getafe tampoco que le estuviera especialmente interesado en entrar en Europa, y al Mallorca sí que le hemos visto muy bien en las últimas jornadas. Sin embargo, el Getafe, bueno, a lo de siempre, dos remates a puerta, dos goles. El Getafe se está llevando el partido, creo que con toda justicia. Al Mallorca no le veo nada bien, no se ha acercado a puerta, no ha hecho ni un solo remate, aunque está teniendo bastante balón, y o por lo menos yo no recuerdo ningún remate peligroso. Y bueno, pues ahora mismo el Mallorca, con todos los de abajo ganando esta jornada, pues es el gran damnificado de la jornada. Y en el otro partido, aquí hay mucha gente pendiente, aparte de los aficionados del propio Alavés y del propio Barcelona, porque lo que tiene ahora mismo el Barça por delante es esa posibilidad de los 100 puntos, pero si hoy se le escapa, ya los dos siguientes partidos dejan de ser importantes. El que viene es con el Betis, que bueno, es un partido intrascendente para los dos han conseguido su objetivo, pero el último es con el Valencia, que está todavía metido ahí en el jaleo, y para el Valencia sería muy importante que el Barça llegara a esa última jornada sin ningún tipo de objetivo.
1: Andújar, ¿qué tienes apuntado de Sánchez Martínez y de Martínez Munera de estas primeras partes?
0: Pues tengo cosas buenas porque están pasando totalmente inadvertidos. Sánchez Martínez no ha tenido necesidad de mostrar ninguna acción disciplinaria, no ha habido jugadas comprometidas en las áreas y eso es importante en estos primeros 45 minutos, la labor que está teniendo el Lorquino. Y más de lo mismo tenemos a Martínez Munera, que sí está teniendo muchísimo más trabajo. En el aspecto disciplinario tuvo que amonestar a dos jugadores vermellones por acciones de entradas punibles hacia adversarios. Por lo tanto, buenos primeros 45 minutos lo que está teniendo tanto Sánchez Martínez como Martínez Munera.
1: Hemos alcanzado las 10 y media de la noche, los profes se expresan en este Radio Estadio de miércoles. Enseguida vamos a escuchar a Florentino Pérez en la Sexta con Josep Pedrerol, pero antes acabó el tercer cuarto en el Roig Arena. Sergi.
5: Y cómo ha terminado, porque la diferencia está en 6 puntos. Branco Badio anotaba un canastón. Se va hasta los 20 puntos, pero sobre la bocina ha aparecido un señor que se llama Juancho Hernán Gómez para buscar desde la esquina literal un triple que pone la diferencia en 6 puntos a punto de arrancar el último cuarto. Hay partido y vaya si hay partido. 56 Valencia Basket, 50 Panathinaikos.
1: Este tercer cuarto no ha sido bueno, Pepe, ¿no?
6: No, Valencia se ha apañado al menos a través de las acciones de uno contra uno, de muchísimo talento de Badio, para que Panathinaikos no llegara a una diferencia inferior a 6, que ha sido la máxima que ha conseguido recortar hasta en tres ocasiones, después de ir perdiendo por 17 en este tercer cuarto. Y yo creo que esa es la mejor noticia, ¿no? Porque Panathinaikos se encontró con esos dos jugadores menos habituales y un quinteto más defensivo, la dureza que no tuvo en los primeros cuartos. Han llegado los triples, este último de Juancho Hernán Gómez en la esquina ha hecho daño, están a 6 y bueno, pues hay partido, ¿no? Aunque da la sensación siempre que Valencia está un poquito por delante porque le encuentra en algún momento la debilidad defensiva a Panathinaikos, pero lo que nos espera ahora es de AUPA.
1: Florentino Pérez ha visitado las instalaciones de A3Media aquí en San Sebastián de los Reyes, en la Comunidad de Madrid. Ha estado en el plató de Jugones con Josep Pedrerol. Hemos escuchado algún extracto en directo, hemos pinchado la señal de la Sexta. Tres frases que destacan. ¿Os acordáis que ayer fue noticia el que llamara a una periodista niña y también una cosita de lo de ABC, no?
7: Yo sé, llevo aquí y me conoce todo el mundo.
8: Ya, pero bueno, que son expresiones
7: que no, no están, es que la pobre estaba levantando la mano y el que daba la palabra no se la daba. Entonces le dije, ¿quiere dar la palabra a esta niña?
8: Pero es verdad, pero que luego...
7: ¿Esta niña es despectivo? ¿Cómo es esto? Ella no se considera que...
8: Pero
7: bueno, ahora se saca todo de madre. Pero esos malos que siguen atacándome a mí, pues no cejan. Y yo quiero acabar con esta situación.
8: La ministra de Igualdad también ha criticado, creo que no sé, su referencia, de machismo. Bueno, porque estaba usted diciendo, hay un artículo que he leído en ABC de una señora que no sé si sabe de fútbol. Claro, eso lo dice de la señora.
7: No, que no sabe de fútbol, vamos a ver. Yo creía que los que estaban escribiendo eran periodistas deportivos y como esa no era... Yo los conozco después de tantos años.
8: Ella no se dedica, los conozco se dedica todos, a la política.
7: Pues que no, lo que quería decir es que no se sepa de fútbol.
8: Que no es periodista deportiva. Que no es periodista deportiva.
7: Pero aquí todo, ahora lo que dicen, estos malos, porque hay malos y buenos, como siempre en la vida, que van contra mí, pero que vayan contra mí, pero delante de los socios del Madrid.
1: Dice Florentino Pérez, le ha dicho a Pedrerol, vuelve a reincidir, ha hecho los cálculos de los puntos que este año le han quitado al Real Madrid.
8: No, informe de un montón de páginas, no sé cuántas páginas, 500 páginas.
7: Toda la información de lo que ha pasado en los 20 años que han pagado y en los últimos 10 que dicen que no han pagado, pero siguen los mismos árbitros y haciendo las mismas cosas. Hemos hecho cada año todos los puntos que nos han quitado de una manera descarada. No es una mano, no, una manera descarada.
8: Este año también, esta temporada también.
7: Este año nos han quitado entre 16 y 18 puntos, pero de una manera perfecta.
1: Sería campeón el Madrid, ¿no? Con 16 y 18 puntos.
2: Todos los años.
1: Bueno, en este...
4: De una manera descarada entre 16 y 18.
1: Pues no se lo
4: si es descarado, o son 16 o son 18. Pero entre medias.
1: No tiene miedo a los pitos el presidente del Real Madrid.
7: Nada más.
8: ¿Te preocupaba que el Bernabéu le pitase mañana o que hubiese cánticos de Florentino vete ya o dimisión? ¿Le preocupaba el ambiente del Bernabéu?
7: Vamos a ver, ¿cómo me va a preocupar? Se lleva aquí un cuarto de siglo esto. Giuseppe, ¿usted cree que yo ahora a estas alturas de la... que se me han dicho de todo, o sea, que no es la primera vez que me pasa, pero yo tengo que ser fiel a los dueños, porque yo no soy el dueño y yo este ambiente no le quiero. Yo quiero que si hay un ambiente malo, pues que se presenten los candidatos que quieran y nada más. Yo a los socios lo que sí les digo es que son los dueños de verdad y que yo veo muy mal que piten a los jugadores. Hayan jugado mejor o hayan jugado peor. Porque y luego, y mire usted, todo lo que se ha desmadrado al final, dice que si se han peleado dos jugadores. Yo llevo aquí, entré en el año 2000, hace 26 años. Se han peleado todos los años, varias veces, todos los jugadores. Pero cuando es público. Bueno, pues, cuando es público
8: provoca
7: es porque,
8: lo que provoca.
7: Ya, y además, pero porque alguien lo ha querido sacar también.
8: ¿Sabe quién ha sido?
7: Sí, lo sabemos o lo intuimos. Pero eso no ha pasado nunca, también se lo digo, Josep. Los equipos se pegan y tienen sus normas internas, pero sacarlo a eso para destrozar más el Madrid y decir que ya es un caos, porque ya después de esto es un caos, esto es un desorden, es la ruina.
9: Hombre, que un jugador inconsciente salga en silla de ruedas, de la silla de ruedas vaya a un coche y de un coche a un hospital, pues no suele ser habitual, que yo sepa, ¿no? En los equipos.
4: Pues sí, pasa todos los años, te lo están diciendo.
9: No, sí. Pero
4: todos los años. Todos los años varias veces, además.
9: Pero inconsciente, en silla de ruedas, y a un hospital. No sé, me parece que...
1: Bueno, a todo esto, me voy al fútbol y al baloncesto, pero antes dos voces contentas. Este es Manolo González, del míster del Español.
10: La segunda vuelta infernal, a nivel mental, a nivel de todo. Está siendo muy dura, y la gente a veces no es consciente de lo que, por lo menos yo puedo hablar de mi caso, o de los jugadores, de lo que sufrimos aquí dentro para sacar esto adelante. Aquí los jugadores se juegan su futuro, no son jugadores que ganan 6 millones de euros, no tienen la vida resuelta, algunos que llevan más años igual sí, yo tampoco, y desde que estoy aquí al final son saltos en red, el ascenso, la salvación, este año, y son temporadas que no puedes fallar, que no me puedo permitir el lujo de fallar, y entonces hay que sacarlo para adelante como sea.
1: Y este es Luis García Plaza, el míster de Sevilla.
11: Pues oye, yo qué sé, en 31 partidos habían ganado 8. Llevamos 4 de 7. Es que se va a ser el campeón de Copa, un equipazo como el Villarreal, que aquí solo había ganado Madrid y Barça, el otro día el Español. Pero igual que cuando, y quiero que me entendéis, cuando todo el mundo es pesimista, y vamos a descender y demás, pues ahora que todo el mundo dice que ya está hecho, yo tengo que decir que no está hecho hasta que lo vea. Entonces, como está ganando todo el mundo, yo pienso que van a ganar todos. Entonces, a lo mejor se va a ir esto a 44, 46, o yo qué sé, lo que sea. Entonces, hasta que no esté, hay que seguir. Tiene que haber un manicomio el domingo otra vez.
1: La cara y la cruz, en este caso, son dos caras, ¿eh? La del Sevilla y el Español, que han ganado en este miércoles. Venga, que nos vamos al fútbol, que ha arrancado ya la segunda parte en Mendizorroza, Alfredo.
12: ¡Diabate! ¡Córner! No ha llegado a salir la pelota. Lo evita en la banda con peligro Ángel Pérez dentro del área. Y buscaba el segundo, el remate de cabeza. Lo sacó Szczęsny. Ha comenzado accidentada la segunda parte. Una cartulina amarilla a Marcus Rashford por una acción en medio campo. Nada más pitar el colegiado sobre Tenaglia. Un pelotazo de Ángel Pérez en el banquillo de Barcelona, que ha enfadado a los miembros del banquillo del Barcelona. Entendían que era voluntario. Se ha disculpado el jugador del equipo vitoriano, el árbitro le ha llamado la atención, pero se ha empezado caldeando esta segunda mitad, en la que, creo yo, Navascal, no hay cambios en ninguno de los dos equipos.
13: No, están sobre el terreno de juego los mismos 22 que acabaron la primera parte.
12: Están ya calentando en el Barcelona, atención a Pedri, Gavi, Ferran, Gerard Martín y Xavi Spar. De momento, para las primeras permutas que puede hacer el técnico alemán del FC Barcelona. 6 de juego de la segunda parte. Vuelve a llevar el peso del partido el Barcelona. Está ganando el glorioso Alavés. Deportivo 1, Barcelona 0.
1: También arrancó ya la segunda parte en Getafe, Raúl Granado.
14: 2 minutos de juego de la segunda mitad. No tenía ninguna prisa por salir el Mallorca al campo, aunque desde luego que ha salido bastante mejor que en la primera mitad, porque es quien está teniendo la pelota en estos primeros minutos de juego del arranque. ¿Ha habido cambios en alguno de los dos equipos, Alberto?
15: En el Getafe no, sí en el Mallorca. Se ha marchado el angoleño Lubumbu, ha entrado Pablo Torre y calientan más jugadores en el equipo de Demichelis.
14: Pelota controlada por el Mallorca, desde atrás la tiene Valjean, viene a presionar el Getafe para intentar robar por derecha el conjunto de Bermellón, la rifa arriba para que intente bajar la Murici, era fuera de juego, situación irregular, 2 y medio de la segunda, tiene mucho que remar, tiene mucho que trabajar el Mallorca, si quiere huir de la zona baja para remontar el partido, Getafe 2. Mallorca 0.
1: Y a todo esto el partidazo de Euroliga. Otra vez volvemos a un colchón más o menos mullidito en ese tramo final en el Roche Arena. Sergi López.
5: Y más todavía porque acaba de anotar un triplazo Sergio de la Rea. ¡Qué hace bueno el de Darius Thompson! Para qué llevarse bien la diferencia. 69-55. A 5:30 de que acabe esta auténtica final para llegar a esa final a 4 de Atenas. Se vuelve loco Ataman, que para el partido. Vaya dos triplazos acaba de anotar.

0: consecutivos Valencia Basket. Se viene abajo el Rocha Arena. 5:30 para que acabe este partidazo de Euroliga. Valencia Basket 69, Panathinaikos 55.
1: Es tan bicho el Ataman que en vez de pedir un tiempo muerto, como hacemos todos cuando pedimos algo, levantando el dedo índice de tu mano, levanta el dedo corazón. Parece que es una peineta invertida. Me acabo de fijar, sí. No, hace así, para pedir. Sí, increíble, de verdad. Bueno, lo bueno, que estamos on fire, que estamos enchufados, Pepe, que tenemos el calambre en el cuerpo.
2: No te quepa duda, volvió Panathinaikos a acercarse a 6, de ahí no baja, o al menos Valencia no permite que lo haga, porque siempre encuentra algo para poder aumentar la diferencia. Esta vez ha sido el rebote ofensivo en varias acciones, que les han dado además lugar primero a ese triple de Thompson, después de haber fallado 2 y 2 rebotes ofensivos le han dado la posibilidad de meter el triple, y después en una acción forzada ha habido una transición y Sergio Larrea, muy valiente, después de haber fallado el anterior, se paró y metió este triple que les pone 14 arriba, ¿no? Está jugando Olympiacos ya con cierta prisa, han fallado sobre todo Cedi Osman, el turco, algunas situaciones fáciles. Sí, para Tinaikos, que les hubiera facilitado reducir la diferencia, pero no lo consiguen y ahora vuelve a tener Valencia una diferencia pues bastante esperanzadora.
1: Sí, estoy contigo. ¡Teníamos gol!
0: ¡Gol del Manchester City! ¡Es el tercero de Savinho! La jugada, como no, de Ryan Cherki, que la agarra en su propio campo, que hace un coast to coast, se planta en la frontal y le da un pase perfecto, profundo, a la espalda de los centrales, para que la cruce a la red, para que el City diga al Arsenal: te gusta tener mejor gol, verás, te gustaba, porque ahora tiene más 43 el City, con 2 puntos por detrás, 85 de partido en el Etihad. Manchester City 3, Crystal Palace 0.
1: La Premier que tiene sus calandracas ahí arriba, 3-0 del City, y además en Italia y en Francia pendientes de un campeón de Liga y un campeón de Copa. ¿Cuánto queda en Italia, Mario?
3: Menos de 7 minutos para el final. Ahora se han enganchado en el área técnica de la Lazio los jugadores de Inter y Lazio. Sigue ganando el Inter 0-2 en el 84 de partido. El primer tanto oficialmente ya se lo han dado a Marušić, el propia puerta, el 0-1, después anotó Lautaro Martínez. En esta segunda parte hemos visto aparecer a Josep Martínez, el portero del Inter, esta noche un paradón a Bulaye Díaz, un mano a mano, lo ha parado con la cara. Se ha encerrado un poco más el Inter, saliendo a la contra, que también ha podido marcar el tercero con Zielinski tirando desde la frontal. Se fue fuera por poco. Tienen que ya separar la entrada. Sí, sí. Todo viene por una entrada de Pedro.
1: Uy, que acaba de entrar. Vaya marabunta que tiene.
3: Marco por detrás. Y es de amarilla casi naranja.
1: Quedan 5 en Italia con ese 0-2. ¿Cuánto queda en Francia, Manu?
4: Estamos a punto de llegar al 83-7 más el descuento. Sigue ganando el PSG 0-1 y logrando este duodécimo título de liga gracias a un gran Safonov y a la madera, porque Sima, uno de los más activos del equipo local, se estrellaba contra el palo en esta segunda parte. 83 de juego, ganan los parisinos, ganan la liga. Lens 0, Paris Saint-Germain 1.
1: Tenemos de todo en Europa y en España. Todavía tenemos que resolver nuestro turno. Volvemos a Mendizorroza. Sigue ganando el glorioso Alfredo.
5: Está aguantando perfectamente las llegadas del Barcelona, sobre todo el hombre más peligroso es Marcus Rashford, que acaba de centrar al área, pero salvó perfectamente el equipo vitoriano. Balón arriba que está luchando Blanco, va a tocar de cabeza, despeja finalmente Cubarsí al saque de lateral. ¿Qué te está pareciendo, Cortés, de central a central? Pitu, está cumpliendo, ¿no?
6: Bien, está bien. No, el chico está haciendo bien. Parece además, a pesar de su envergadura, que parece un chico con una gran envergadura, no es nada lento de movimientos, valiente en la salida de balón. La verdad que lo está haciendo bien.
5: Está cumpliendo. Por cierto, ya tenemos, John, la capacidad del estadio, la asistencia en el día de hoy. No sé si es la mejor entrada, pero no debe estar muy lejos.
7: El estadio tiene cerca de 20.000 espectadores y hoy tenemos 19.138, por lo tanto, una de las mejores entradas de la temporada.
5: Nadie se lo ha querido perder, evidentemente. Hay mucho en juego. De momento sería una victoria de oro, una victoria de casi. Seguir ilusionado con la salvación. Hay bola una atrás para Pau Cubarsí. Baja a recibirla. Vuelve a moverla de nuevo Emar Bernal, que está controlando todo el juego en el medio campo del equipo azulgrana. Mete en profundidad sobre un Ronnie Bardi que no acaba de romper en los últimos partidos. Se ha perdido cierto protagonismo. Se incorpora al ataque precisamente Cortés. Mete por dentro, va para Marcus Rashford. Separador de terreno de juego, la va a recibir Marc Casado. Atraviesa por la cal izquierda de la medular y entra en

0: cancha atacante, recibe Dani Olmo, muy participativo en la primera parte, algo menos en este arranque de la segunda parte, a punto de perder la Casado, ahí está luchando con su par, es falta, se enfada el jugador del Alavés, pero le agarró Blanco a Marc Casado en duelo de centrocampistas en la zona ancha del terreno de juego. Vuelve de nuevo Dani Olmo, quiere empatar el partido el Barcelona, quiere seguir pensando en la Liga de los 100 puntos, un auténtico récord. Va Marc Bernal para Jules Koundé, entra por derecha Ronnie Bardi, cierra perfectamente la defensa del Alavés, no consigue irrumpir el equipo de Hansi Flick, que está indicando a los suyos que empieza a mover el banquillo, que empiecen a salir los jugadores. Llama ya a Pedri, quiere más madera, quiere más titulares, quiere ganar el partido. El campeón de liga salva la pelota. Koski en defensa para el Alavés. Sobrevive el equipo de Quique Sánchez Flores. Casi 14, segunda parte. Alavés 1, Barcelona 0.
1: Tiene más el Barça para venirse arriba. ¿Está dando la cara a la segunda parte el Mallorca o no, Raúl?
2: Lo está intentando, pero no termina de llegar a la portería de David Soria. No está generándole ningún peligro al conjunto azulón. Viene nuevamente con la pelota controlada Virgili, se va al suelo, pide falta, dice el árbitro que no. Se la quita de encima Martín Valle en la rifa arriba buscando a Murici. Le cae desde atrás nuevamente al conjunto Bermellón. La tiene Pablo Torre, gira todo el sentido de la orientación del juego para Manu Morlanes. Más por la derecha para Mafeo. Intentaba marcharse Mafeo de Juan Iglesias, pero sigue en la presión el futbolista del Getafe. Se gira Mafeo, intenta marcharse, suelta el balón, pero dice que falta, no. El árbitro dice que es a favor del Getafe. Se queda con la pelota y con la falta el conjunto azulón al paso por el 10 de la segunda mitad. No ha tenido ningún peligro todavía el Mallorca, aunque un poquito más la pelota en el arranque de la segunda. La falta a favor del Getafe que pondrá en juego David Soria desde atrás. Saca todo el equipo, poco a poco adelantando líneas, pasando a campo del Mallorca. Se quedan solo los tres de la defensa, esperando a que patee el portero. Lo va a hacer ya David Soria, lo hace ahora con la pierna derecha. Pone la bola arriba buscando a Satriano. Aparece Valjean de cabeza, la manda afuera. Saque de banda a favor del Mallorca.
3: 59 al rojo, vivo el final de partido. Aquí en el Rochanena contiene la respiración la afición de Valencia Basket. Va a haber balón ahora para Panathinaikos. 3-0-5 para el final. 7-1 Valencia Basket, 5-9 Panathinaikos.
1: Prepara cambios Quique Sánchez Flores, John.
4: Sí, y bueno, va a haber tres cambios en el Fútbol Club Barcelona. Van a ser Xavi, Espar, Ferran Torres y Pedri.

0: salen del terreno de juego. El primero será Runi Bargi. El segundo del Barcelona en retirarse será Pau Cubarsí. Y el tercero, veremos ahora con el cartelón, el número 17, Marc Casado. Esos son los tres cambios.
1: Por cierto, la noticia está en que calienta Andreas Christensen. Varios meses después, hoy entraba en la lista de convocados y acaba de salir a calentar con Eric García. Imagino que a lo mejor le premia con algunos minutos en función de cómo vaya el partido. Pero de momento, triple cambio en el Barcelona. 16, segunda parte. A punto también de hacerlo el Alavés. Alavés 1, Barcelona 0.
2: Gonzalo, ¿se va a mover mucho el marcador de Getafe o no lo ves?
3: Yo no lo veo. Ya lo dije con el 1-0 con la voz muy pequeña, y, o sea, con la boca muy cerrada y con la voz muy baja. Y con el 2-0 ya abrí la boca y ensace el tono. O sea, no creo que el Mallorca tenga argumentos para que el Getafe, por
4: perdí,
3: su forma de juego, forma de, de competir.
2: Sí, sí. Yo estaba diciendo lo de Europa, la voz baja, sea voz capaz baja, de,
4: al final, que, al final las ha abierto, las cerradas.
2: Sí, me he perdido yo también, Gonzalo. ¿Quieres decir que lo has dicho antes, así como a Chanta? No.
4: Estaba haciendo aquí un esquema de líneas y rayas, pero me he perdido al final.
3: A ver, por favor, centraros, que os veo con lo de Florentino un poquito todavía.
4: Venga, sí, boca abierta,
2: tú estás
4: boca abierta.
2: Tú estás muy bien, Gonzalo.
3: Con la boca abierta y con el tono bajo, lo he dicho con el 1-0. Y ahora, con la boca abierta y con el tono alto, lo he dicho con el 2-0 y lo mantengo.
2: Ahora sí.
3: Perfecto,
2: ahora
3: clarísimo.
2: Sí,
4: gracias. Una transición, es que antes has dicho 4-5.
3: Es que necesita, a ver si viene Pedrerol y me entrevista a mí también con preguntas que me guíen hacia lo que yo quiero decir. Sí, y así ya puedo yo contar lo que yo quiero.
2: Ha entrado antes y le he dicho, digo, no se puede, que está liado Gonzalo, pero me ha pedido tu número, o sea, no descartes nada,
3: Hombre, bueno, después de lo de la Liga de Medio, yo creo que a lo mejor un poquito de cosa me tiene, pero bueno, por lo demás, sí. Somos del mismo grupo.
2: Porque tú lo digas. ¡Vámonos al básquet! ¡Dos minutitos! ¡Sergi!
0: 73-64 a 9, Panathinaikos, balón para Valencia Básquet. Esto está al rojo vivo, a dos minutos Valencia
2: Básquet Ferreras.
0: De su primera Final Four. Y vamos a ver si lo consigue, porque va a tener balón ahora. Valencia Basket para reducir la distancia 2-0-2-7-3-6-4. El balón que viene a la zona exterior para Branco Badio, defendido por Kendrick Nunn. Viene Matías, le sorta la ayuda defensiva. Viene Jen Montero, busca la penetración contra Tablero. El lanzamiento que no va, la recuperación buenísima ahora para Cameron Taylor.
3: Buenísima.
0: Bota, tiene dos hombres encima. Espera, que puede haber falta. Dicen que no hay nada. La pintura, Braxton Key, canasta.
2: Vamos. 11.
0: ¡Qué canasta de Valencia Basket! 1-38-7-5-6-4.
2: O sea, son 11 puntos que en otras circunstancias haremos. Ya está hecho, pero yo me resisto todavía un poquito más, Pepe.
5: Sí, es normal, estando Panathinaikos enfrente, con la experiencia que tienen en estas situaciones, en esta competición, con los grandes jugadores que tiene, pero no, hoy no va a ser el día. El tiempo ya está corriendo en su contra, juegan con urgencias, juegan forzados, no han conseguido bajar ese número que ha sido definitivo para Valencia, el de los 6 puntos. Ahora son 11, queda un minuto 15 y pues se le va a terminar, ¿no? A Panathinaikos.
0: Ha entregado el partido Panathinaikos.
5: Lo ha entregado, Pepe. Sí. Y la eliminatoria va a tener un meritazo tremendo, que Valencia vaya a final por primera vez en su historia, que levante 0-2, que le gane tres veces consecutivas, como Alexis podía aventurar en su momento, y repitiera lo del Madrid contra el Partizan a un equipo de este nivel. Yo creo que Valencia, dentro de la igualdad que ha habido, lo ha merecido, y también nos garantizamos tener al menos un finalista, porque va a haber una semifinal española. Y cuidado con el Valencia, que además se va a enfrentar a un Real Madrid que en Euroliga no va a tener ni a Alex Len ni a Walter Tavares, que son bajas hasta final de temporada. No pueden fichar a nadie, en la CB sí, pero en la Euroliga no. Pero el bueno, Valencia, el momento de celebrar esto, que es grandeza total.
4: El Valencia, hablo de memoria, creo que le ha ganado los dos partidos a Olympiacos de la fase regular.
5: Los dos
4: creo
5: a Panathinaikos.
4: Creo que le ha ganado los dos a Fenerbahce, y creo que le ha ganado, de los dos, le ha ganado uno al Madrid, es decir, contra los tres rivales de la Final Four ha ganado 5 de 6 partidos.
0: Es correcto.
5: Sí, señor, tremendo.
4: Y España se va a convertir en el equipo, igualando a Italia, con más equipos diferentes en la Final Four de la Euroliga. Ya habíamos tenido a 4, Unicaja, Barça, Real Madrid y Baskonia, y ahora se mete el quinto, que es Valencia, y son 29 los equipos españoles en Final Four de la Euroliga, por 20 griegos, 18 rusos y 11 italianos.
6: Final en Etihad.
0: Ha anotado los dos tiros libres. Valencia Basket 7-9-6-4. Jen Montero, que se frena y va con ventaja para anotarlo. Tiene Valencia Basket 25 segundos. Le quedan 15 de posesión. Aguanta.

0: Montero el balón y ojo que puede haber Tangana y la hay, ¿eh?
1: Ay, madre.
0: Puede haber Tangana, los jugadores de Olympiacos, que creo que es.
2: Bueno, lo que ha hecho ya Montero tampoco ha estado bien, ¿eh? Vamos a ser justos con la realidad. Joan Montero ha tenido una penetración muy fácil que podía haber terminado. Ha renunciado hecha y ha hecho un gesto con el balón despectivo. Está en su derecho de respuesta y de réplica a todo lo que ha habido que aguantar del Panathinaikos toda la eliminatoria. Pero yo creo que, bueno, hablarles en su mismo lenguaje no ha estado bien, ¿eh? Yo creo que esta vez Montero no ha estado acertado.
0: Lo saca, lo saca.
2: Es lo que tú decías antes de Ataman, Edu. Se puede ser muy ganador, pero.
1: Que me convierto en lo mismo que critico si hago lo mismo, hombre.
2: Exactamente, tal cual. Tú lo acabas de definir a la perfección.
0: Pues los jugadores a los banquillos, está hablando el trío arbitral. Vamos a ver cuál es la decisión que toman, pero el Rocha Arena es una fiesta. El Rocha Arena es una fiesta porque por primera vez en la historia.
3: ¡Cuidado, el remate! ¡Gol, gol, gol, gol, gol, gol, gol, gol, gol, gol, gol, gol, gol, gol, gol! ¡Romero, Romero, Romero, Romero, Romero! ¡Para el Getafe! 17 y medio, segunda mitad, la falta botada por Luis Milla al área. Aparece Zahir Romero y pone el tercero en el marcador. Marca el Getafe, marca Zahir Romero. Getafe 3, Mallorca 0.
1: Redondo el partido del Getafe. Tenemos el final de la Premier. Tenemos a un campeón en Italia que es el Inter. Pero la fiesta se está vistiendo de naranja en el Rocha Arena de Valencia, Sergi López.
0: Con 15.000 gargantas gritando. Porque lo tiene Valencia Basket. Porque va a hacer historia. Porque se va a marchar a Atenas. Porque va a disputar su primera Final Four. Que la empresa va a ser complicada. Que espera el Real Madrid, pero sí va a estar allí haciendo historia, remontando una serie que empezó perdiendo 2-0, la empató en Atenas en el Oaxaca y hoy se va a llevar un auténtico partidazo. Queda 21.8, 7-9, 6-4 para Valencia Basket en el Rocha Arena, esperando a que se reanude el partido para que sirven los colegiados el final, ¿eh? Todo el banquillo de Valencia Basket de pie.
2: Por eso, Sergi, ha sido innecesario la acción de Montero, que hubiera podido meterlo en una bandejita fácil, hubiera evitado una reacción de enfado ante esa humillación que pretendía el jugador dominicano y el partido ya se hubiera terminado, estaríamos celebrando, veremos si no hay alguna sanción por el camino, me refiero a nivel de técnicas, antideportivas, lo que sea, sobraba por completo.
4: Ya haría lo mismo, que han sido unos chorizos todo el play.
1: Alexis, que no.
4: Venga, hombre. Pero tampoco le ha hecho nada.
2: Una cosa, Alexis,
4: simplemente le ha aburreado un poco, ya está, no le ha hecho
2: más
4: nada.
2: Más humillación que ganarles cero, te levantar la eliminatoria.
4: No
2: lo
4: ha agredido, no lo ha insultado.
1: Y hacerlo con fair play, eso no tiene precio, hombre.
2: Y con valores, exactamente.
0: Pues va a tener tiros libres.
2: Bueno, ahora no lo ha arreglado, se ha saludado con Rakopoulos, al menos, bueno, pues ha terminado el tema y de buena manera, ya está. También hay que estar en el cuerpo de Montero, ¿no? Y esas pulsaciones a veces nosotros lo juntamos en reposo.
3: ¡Gol! ¡Gol, gol, gol, gol, gol, gol, gol, gol, gol, gol, gol, gol, gol, gol, gol, gol! ¡Omar, Omar, Omar, Omar! ¡Mascarell para el Mallorca! ¡La falta lateral botada por Pablo Torre! ¡La pone al segundo palo! ¡Aparece Omar Mascarell para meter la cabeza! Para permitir que el conjunto bermellón siga soñando en este partido. Marca el Mallorca. Marca Omar Mascarell. Getafe 3, Mallorca 1.
1: Quedan 20 minutos largos, 25 por ser concreto. Se meten esos tiros libres. ¿Cuánto queda, Sergi?
0: 16 segundos, 15. Esto va a acabar. Esto va a acabar. Entrega la cuchara. No quiere jugar más Panathinaikos. Se saluda a Ataman con Pedro Martínez. Va a acabar el partido. 3, 2, 1, 0, final. Valencia Basket Atenas. Hace historia el equipo de Pedro Martínez. Se va a marchar Valencia Basket a la Final Four. Lo celebra el Rocha Arena. 8-1-6-4. Día para la historia. ¡Para Valencia Basket!
1: ¡Qué pedazo de partido, qué pedazo de eliminatoria! ¡Qué chulo! Lo del Rocha Arena, teñido de naranja. Te lo estamos contando en este Radio Estadio de Onda Cero, porque las gestas en baloncesto nos quedan de lujo y más con estas entidades, con este público entregadísimo y con esta remontada que sabe mejor. Ya está el Valencia, segundo equipo español, además con esa final, con esa semifinal netamente nuestra el próximo viernes 22 de mayo en ese Telecom Center, en ese Waka remozado a las 5 de la tarde. Ese viernes 22 se van a medir Olympiacos y Fenerbahce a las 8 de la tarde, hora española, en ese próximo viernes. Real Madrid y Valencia Basket van a luchar en la segunda semifinal por esa posición en la gran final del baloncesto para reinar en Europa. ¿Cómo es la piña? ¡Qué imagen más chula estamos viendo en ese parqué del remozado del modernísimo Roig Arena, Sergi!
0: Con todos los jugadores de Valencia Basket celebrando la gesta, animando a los suyos. No se mueve absolutamente nadie.
1: No se mueve.
0: Todo el mundo quiere vivir este sueño porque la temporada es una auténtica locura para Valencia Basket. Lo tiene Valencia Basket. Se va a marchar a Atenas. Se abraza Juan Roig con Enric Carbonell, el mecenas, el auténtico artífice de que tengamos este Roig Arena, de que haya baloncesto en Valencia y de que nos vayamos a marchar a Atenas. ¡A la Final Four con Valencia Basket!
1: ¡Qué pasada, qué pasada, qué pasada! ¿Cómo está la gente? ¿Cómo está la afición? ¿Cómo nos alegramos? De verdad, felicidades a Valencia Basket, felicidades a la plantilla, al míster, que es un pedazo de crack, al mecenas, lógicamente, al presi y a la afición. Mírate qué imagen estamos viendo de un pabellón de casi 20.000 personas absolutamente teñido de naranja. Día grande para el básquet valencianista, día grande para el básquet español y también día grande para el básquet europeo, ¿eh? 2-0, un titán como Panathinaikos, con todo lo que es Panathinaikos. 2-0 se puso, con unas tretas infames, al merme, despacito, con baloncesto, del 2-0 al 2-1, al 2-2 y a este 3-2 definitivo que ha metido a Valencia Basket en la Final Four de Atenas. Enseguida estoy contigo, Pepe, para cerrar. Enseguida volvemos a Getafe, enseguida volvemos a Mendizorroza, que tenemos el fútbol internacional. Estoy viendo al Inter campeonear, estoy viendo al Inter celebrar su título copero. Mario Gago.
5: E finita el Inter, campione di Coppa Italia 2026. El Inter que consigue su Copa Italia número 10 tras el 0-2 a la Lazio. Los tantos de Marusic en propia puerta en la primera parte y de Lautaro Martínez dominaron los nerazzurri en esos primeros 45 minutos. Sufrieron algo más en los segundos. Estuvo bien Josep Martínez en portería. Es el doblete del Inter de Cristian Kivu en su primera temporada. Es la tercera ocasión que solo lo consigue el equipo de Milán. Fue justo ganador, lo celebran Lautaro y compañía. Acabó la Copa Italia, el Inter es campeón. Lazio 0, Inter 2.
1: Y está, yo creo que despidiendo a nuestro Pedrito, los tifosi de la Lazio. Está Pedro llorando, aplaudiendo también a los aficionados de ese fondo, pero tiene pinta de que está viviendo los últimos minutos.
6: No va a renovar.
1: Como jugador lacial, ¿eh? Sí, sí, sí. Está súper emocionado y llorando, Pedri, que campeón. Pedro, Pedro, porque ahora tenemos otro Pedri. Es Pedrito de toda la vida. La alegría de los tifosi del Inter y la comedida celebración del PSG. Ha ganado al Les, hay pasillo. Pero el PSG ya, Manu, es campeón de la Liga Francesa.
5: Terminó el partido, ganó finalmente 0-2 con un segundo gol de Mbappé prácticamente antes de que pitase el colegiado. Campeón el PSG de Luis Enrique, un décimo título para el entrenador español. 3 Ligue 1, 2 Copas de Francia, una Liga de Campeones, 3 Supercopas de Francia, una Supercopa Europea y una Intercontinental. Todo eso en apenas 3 temporadas, una tercera que no ha terminado, porque ahora el gran objetivo de Luis Enrique y del PSG es, como no, su segunda Liga de Campeones.
1: Y a todo esto lo
4: con tu colega Pitu.
1: Y a todo esto lo del City, que ha ganado también en su partido hoy para meterle presión al Arsenal. Jesús.
7: Gana y sigue metiendo la presión con goles de Semenyo, de Marmoush y de Savinho en el primer tercio de parte de la primera parte. Hubo sustitos, amenazó el Crystal Palace a la contra, pero finalmente el equipo de Guardiola supo resolver el choque y además, importante, con 3 goles de diferencia, con una goleada que le pone por delante en diferencia de goles por 1. Le ha enjugado al Arsenal esa diferencia, la de puntos ya la saben, es de 2. Y ahora el City le queda este sábado la final de FA Cup, el martes Bournemouth City, muy difícil el partido, y el siguiente domingo 24, última jornada, en casa contra el Aston Villa, calendario complicado de Guardiola, pero sigue insistiendo el City y sigue detrás pegadito al Arsenal.
1: no se resigna, ni mucho menos, a ser segundo en esta Premier League. Me voy a Getafe y me voy a Mendizorroza. Catalina, ¿qué más nos falta decir de la gesta del Valencia de básquet?
2: Yo solo diría que han hecho un partidazo en el último partido, ¿no? En el de hoy, desde el primer momento. Creo que tú lo has descrito antes en tu reflexión final sobre lo que ha sucedido en Valencia, lo que estabas contando. Creo que no es necesario que yo repita esas palabras porque lo has clavado. Que en el partido de hoy, que era el definitivo, pues desde el primer momento han dado una exhibición defensiva, han estado muy duros, han jugado a un nivel altísimo para llevar al Panathinaikos a su mínima expresión. Es un victorión esta eliminatoria, hemos disfrutado muchísimo, es un mérito enorme que esté en la Final Four, un día histórico, y el batacazo para el Panathinaikos es tremendo, ¿no? No juega la Final Four en su pabellón, y habían gastado muchísimo dinero con el último fichaje, además incluido de Nigel Hayes, para llegar por lo menos a la Final Four. A veces el dinero no lo es todo, y esta vez, aunque el Valencia ha hecho un gran esfuerzo a través de sus mecenas para ponerse este nivel, baloncestísticamente han estado muy por encima del presupuesto que tiene Panathinaikos. Así que una noche estupenda para el baloncesto español y a seguir disfrutando.
1: Contigo, un abrazo, Pepe.
2: Otro para vosotros.
1: Un abrazo, Sergi, luego te escuchamos.
0: Un abrazo, chao.
1: Nos vamos al fútbol. ¿Cómo está la cosa de emoción en Mendizorroza, Alfredo?
6: Muy, muy, muy, pero que muy emocionante. El Barcelona ahora sí ha puesto precio a la portería de Sivera. Está agobiando al Alavés. La entrada de Pedri y de Ferran Despar ha decidido definitivamente que el control del partido sea total del Barcelona. Está sufriendo de lo lindo el Alavés, está llegando con mucha claridad el Barcelona, está merodeando la portería, y eso lo nota el público, que se ha venido arriba para jalear, animar y levantar al once vitoriano.
0: Cada jugada que el Deportivo Alavés roba el balón o falla, el Barcelona parece que lo celebran como un gol. Está apretando mucho el público para que ese equipo aguante estos tres puntos vitales de para la permanencia.
6: Muy, muy, muy volcado el Barcelona. Ojo al balón que va a sacar Pablo Ibáñez. No falta, no pita falta. Se queja la grada. Lo intenta todo el Barcelona, que ahora representa prácticamente a media liga en la zona de abajo de la tabla clasificatoria. Si le da un golpe mortal al Alavés. Ataca por el centro, va para Pedri, mete en profundidad. Ferran aparece con Olmo. Aparece Lewandowski. Salva al Alavés. Se le va a hacer larguísimo el partido. 33 segunda parte. Lo pone todo el Barça en ataque. Nuevos cambios. Alavés 1, Barcelona 0. Y ahí está.
0: Se retira Alejandro Valde para que entre Cancelo.
6: Lo quiere los 100 puntos, quiere ganar el partido. Flick no le da tregua al Alavés.
1: ¿Qué decías, Pitu?
8: No, que aparte es de las pocas veces que ha entrado Ferran, que están jugando prácticamente Ferran y Lewandowski como delanteros centros. Dani Olmo un poco a la izquierda, pero sí que es cierto que también está participando mucho por dentro y prácticamente toda la banda para Valde, ¿no? Bueno, que ahora entra Cancelo por él. Entonces, pues bueno, el Barça está teniendo evidentemente mucha iniciativa, el Alavés cada vez más metido atrás, que es lógico porque este resultado para el Alavés es importantísimo.
1: Quedan todavía 12 minutitos, el Barça no se resigna a ese 1-0. ¿Qué está pasando en Getafe, Raúl?
3: Va la falta a favor del Getafe, que va a lanzar Luis Milla, pierna derecha, la pone, segundo palo. Murici despeja, la manda a córner a favor del Getafe. Ha habido radio estadio de cambios en ambos equipos.
9: Sí, y muchos con los goles entre medias, porque en el Mallorca se ha marchado Jan Virgilio, Mar Mascarell. Hemos visto, y Sergi Darder, perdón, hemos visto cómo entraban Pablo Torre, que acaba de ser amonestado, también Antonio Sánchez y Takuma Sano en el Getafe. Entraron Boselli y Da Vinci, se marchó un ovacionado Alan Romeo Niom. Y claro, es que apenas le ha dado tiempo al Getafe a celebrar el tercero, con Bordalás muy metido diciendo vamos a por más, vamos a por más. Y en la siguiente acción ha marcado el Mallorca, aunque no veo con demasiada fe y convicción a los jugadores de Michelis.
3: Media hora de juego de la segunda mitad, el córner botado por Luis Milla, lo repelió como pudo la defensa del Mallorca. Ahora le cae la bola de Damián Cáceres, que la manda directamente fuera del estadio. La pelota para Leo Román, para que la ponga en juego el Mallorca, que tiene que intentarlo hasta el final para intentar por lo menos meterle la presión al Getafe en los últimos minutos. Viene la pelota por la banda derecha para Pablo Maffeo. La bola desde atrás, la rifa arriba, buscando al de siempre, buscando a Murici. Prolonga para intentar que la baje a Sano. Estaban fuera de juego. La bola se la queda al Getafe. 31 de la segunda en el Coliseum. Getafe 3, Mallorca 1.
1: Pedro Martínez, el míster del Valencia Basket.
10: por la posibilidad, ¿no? Por la responsabilidad también. Seguramente hemos jugado mejor baloncesto fuera que en casa, en la serie, y sabíamos que Panathinaikos pues iba a ser un equipo muy experto y que iban a jugar muy buena defensa, como han hecho durante muchísimos minutos. Y bueno, pues felices, porque bueno, para un club como nosotros es un gran paso, pero bueno, yo creo que estos jugadores están demostrando una gran ambición. No era un objetivo ser top 4, no era un objetivo la Final Four, y tampoco obviamente es un objetivo jugar la final o ganar la competición, pero los chicos estos lo creen todo, y bueno, vamos a recuperarnos primero y hasta sabemos que es una competición muy difícil, los mejores equipos de Europa, y bueno, que nosotros estemos en esa competición, pues ya para nosotros es un grandísimo éxito, pero vamos a intentar ser competitivos.
11: Uno de los retos hoy era sobre todo no llegar tan ajustados al final. Lo habéis conseguido, ¿no, Pedro?
10: Sí, creo que en defensa hemos estado muy bien. Ellos seguramente también han llegado, los dos equipos han llegado un poco cansados a los últimos 5 minutos, y ahí pues la energía del público creo que ha hecho que se note menos ese
1: gesto cansado del Valencia Basket. Las palabras de Pedro Martínez con Milena Martínez. Vamos en Movistar. Otra felicitación que le damos al equipo, que ha sido maravilloso, pero el fútbol nos reclama la emoción de este Barça. El Barça parece que se está jugando algo. No para de asistir esa portería, Alfredo.
6: Totalmente, y está provocando la agonía de la grada que está sufriendo de lo lindo. Ojo al robo de balón, va a quedar para Toni Martínez. Monta el contraataque, estaba encerradísimo el Alavés. Se sacude la presión, se va Toni Martínez hacia el interior del área. Trata de cerrar un Álvaro Cortés que está teniendo un partido muy completo. ¡Córner!
12: Y parece un gol, sí. Parece un gol en Mendizorroza. Un córner que da oxígeno al Deportivo Alavés.
6: Ha alejado la pelota del área. La estaban moviendo Pedri, Olmo, Bernal. Y ahora el público se levanta en armas. Ondea las banderas que han repartido del equipo blanquiazul. Respira y toma aire para la recta final. Se le estaba haciendo largo, larguísimo el final del partido. Camino del 38, jugadores acalambrados. Les va la permanencia. El 1-0 es una oportunidad de oro para seguir ilusionando a su público. Hay córner que va a botar Blanco desde la parte derecha del conjunto vitoriano. Atención al todo el Barcelona metido atrás, excepción hecha de Ferran Torres, que ha tenido un par de acciones de cierto peligro. Finalmente va al lanzamiento el Alavés desde la parte derecha. Ojo al balón al área, bloca sin problemas Chesney, la saca rápido. Viene para Pedri, manos enguantadas, Pedri al espacio. Ahí está la estampida, corre por la banda. El cambio de juego de Cancelo, va a salvar providencialmente el Alavés. 38 y medio de juego, segunda parte, todo por decidir en Mendizorroza. ¡No! ¡No para el Barça! ¡A la vez 1, Barcelona 0!
1: Sí, sí, yo tampoco lo tengo claro, que esto acabe con 1-0 solo, Pitu, ¿eh? No, no lo tengo nada claro.
8: No, incluso hasta puede meter el Alavés, ¿no? Porque el Barça está muy volcado. Hay que también alabar la competitividad y la profesionalidad del Barça, ¿no?
1: Sin
8: porque
1: duda.
8: Podía ser un equipo que se podía dejar ir y todo lo contrario. Está siendo ambicioso y está yendo por el empate. Y muy... muy buen segundo tiempo del Alavés, ¿eh? Muy agresivo en defensa, defendiendo cada situación. El Barça apenas ha creado ocasiones por mucho dominio, y la verdad que el Alavés está en este segundo tiempo fantástico.
6: Pero están todos los buenos, ¿eh? Y ahí están Olmo, Pedri, moviéndose constantemente. Con Cancelo lleva más peligro en la banda, no le llega la camisa al cuello.
8: Y Alfredo, y dos situaciones, comentábamos antes la de Ferran. Y hace muchísimo tiempo que no vemos a Koundé también de central, que está jugando, sí. Koundé con Álvaro Cortés de central ahí en el centro de la defensa.
6: Él dice que tiene muchos jugadores versátiles. Hay Hansi Flick, y es otra de las oportunidades. Los jugadores del Alavés están agotados, haciendo estiramientos. La sensación es que le han dado absolutamente todo. Como bien dices, el Barcelona les ha llevado al límite. Ahí está Koski, que apenas ha jugado esta temporada y que ha hecho un muy buen partido. El central finés, ¿verdad? Bueno. Me ha sorprendido muy gratamente, sí. Buena planta. Y ha aguantado perfectamente.
12: Es que es la primera vez que juega Quique Sánchez Flores con un central puro en esa línea de tres.
6: Pero lo que decís es bueno. Yo creo que para la salud de la competición, que el Barcelona le esté poniendo en este brete. Hombre, a la claro. Vez, dice muchísimo. Y pues de que sí, nadie piense que... de que va a regalar los puntos. Pisa la pelota Cancelo, 40 y medio. Da la sensación de que le va la vida misma también al Barcelona, que son puntos de oro para ellos. Juega Jules Koundé, 1-0 en el marcador. Por el centro va para Ferran, la va a perder. Puede contragolpear el Alavés. queda la pelota para Guridi, levanta la cabeza, ahí está el Donostiarra tocando en corto, de cara para Abderreba, que ha visto cartulina amarilla en el Alavés. Uy, la pelota para Sivera, se la quita de encima, John.
12: Sí, ha visto la cartulina amarilla sobre, por hacer una falta sobre Pedri. El árbitro Sánchez Martínez le decía que ya era por reiteración de faltas.
6: 41 de juego, cómo me gusta Bernal, cómo distribuye el juego, qué planta tiene el centrocampista de Berga, el coloso de Berga. Va a producirse el último cambio en el Barcelona. Balón que queda en tres cuartos de cancha. Juega Pedri, tocando para Marcus Rashford, el hombre más claro en el ataque del Barcelona en el día de hoy. Pedri se constituye en extremo derecho. Puede centrar desde ahí. Cierra, lo intenta Abde. Abre la pelota para Koundé. Va a colgar al área. El cambio de juego queda para Cancelo. Muy atrás el Alavés. 41 y medio. 1-0. Cancelo va a levantar el centro. Ahí está. Mete segundo palo. ¡Rashford! ¡Alta! ¡Le quedó muy alta! ¡Qué pelota de Cancelo! ¡Cómo sufre el Deportivo!
1: ¡Madre mía! Es que se le va a hacer eterno. Se le va a hacer eterno.
12: Se retira del terreno de juego Marc Bernal para que entre Tommy Márquez.
6: Alfredo, un equipo muy joven el del Barcelona.
1: Sí, sí, parece un cadete.
13: Alfredo, lo de Cancelo, ¿cómo está? Porque él no quiere volver a Arabia, pero van a hacer esfuerzo por él, ¿o no? Porque está jugando, ¿no?

Hilal baje de los 15 millones que parece que pediría, cuando menos, para recuperar parte de su inversión, ¿eh? Ojo, que estamos en 42 y medio. 2 y medio para el final. Ha entrado Tommy Marqués para un ya extenuado Marc Bernal. Hay falta, no se había enterado. Se iba hacia la portería contraria. El juego de Deportivo Alavés. Sacará de nuevo el Barcelona desde atrás. 43. Juan, ¿cuánto tiene que añadir? En la primera parte añadió un minuto, que fue cuando marcó el tanto Diabaté. En esta segunda parte, ¿cuánto tendría que añadir?

0: No, no, está la cosa finiquitada, Raúl.
1: 39 de juego de la segunda mitad, la tensión que la pone un Mallorca que quiere seguir intentándolo hasta el final, pero que no está encontrando el camino hacia la portería de David Soria. Se quejaba ahora el conjunto de Bermellón de un disparo de Omar Mascarell que impactaba en un futbolista, decían, del Getafe, y que habría sido córner, pero dijo Martínez Munura que no, que era saque de portería. Viene a jugar el Getafe, lo hace por la derecha, la tiene Boselli, jugando al centro del campo con Damián Cáceres a la media vuelta, con Juan Iglesias, la pone arriba,

0: Le quedan muy pocas opciones al Barcelona. Va a cargar ahora. 45 y medio. 2 y medio para el final. Se va a meter de lleno en la lucha por la salvación el Alavés. Va a sacar la cabeza. Va a tomar aire. Va a incendiar la cola. Juega por el centro. Lo hace Pedrino. Se entiende con Tomi Márquez. Inicia la jugada. El canterano viene para parte derecha sobre Xavi Spark. Equipo muy, muy joven. Spark entra por la diagonal. Le presiona todo el Alavés. El cambio de juego de Cortés. Va para Cancelo. Casi 46, 2 para el final, 1-0 Alavés. Robredo levanta la cabeza, centro al área. Olmo, no llega Rashford, despeja la zaga. Va a quedar arriba, no puede Blanco. Toca Márquez, frontal del área. Patea Guridi, balón dividido. Siguen luchando, va a quedar para quién. ¡Falta! Falta de Márquez, se tira ya. Blanco para intentar perder el tiempo. 46-2 para el final, era Pablo Ibáñez. A la vez 1, Barcelona 0.
1: Quedan solo dos minutitos y la gente se pone de pie. John Abascal, no hay quien aguante con el culillo pegado al asiento.
2: Pero es que está todo el banquillo también de pies. Vemos aquí que Sánchez Flores súper nervioso en esa banda, porque son todos conscientes de que estos tres puntos les dan una bombona de oxígeno de cara a la lucha por la permanencia, que cuando empezaba el partido lo veían muy rojo, muy negro, sobre todo por esos dos puntos de diferencia, pero ahora lo tienen mucho mejor.
0: 46-45, le queda 1-15 al final. Pelota larga, aleja el peligro al Alavés, vuelve a recuperarla el Barcelona, le va a quedar una. Xavi Espar, parte derecha, viene para Rashi. Rashford empuña con su par, le está cerrando bien Abde, ahí está aguantando, se la lleva el jugador del Alavés, el argelino, salva el Alavés. 47-10, entramos en el último minuto, vuelve a robarla Xavi Espar, aparecerá Toni Martínez para llevársela, le va a ganar unos segundos de oro, presionaba para recuperarla en medio campo Márquez, Dani Olmo, perdón, saque de banda, ahora hay dos rubios en el Barça, en ese equipo titular, sacará en la lateral, no tiene ninguna prisa, la deja cómoda, 47 y medio, se ha puesto en pie todo el estadio, atención al Deportivo Alavés, que va a poner la lucha final absolutamente taquicárdica. 47-40, hoy es fiesta en Mendy, es fiesta en Mendizorroza, sobrevive el Alavés a la visita del campeón, no podrá llegar a 100 puntos el Barcelona, pelota muy larga, la va a salvar Koundé, le puede quedar 47-50, van a quedar 10 segundos, mira el cronómetro, Sánchez Martínez va a pitar, va a pitar, va a pitar, de momento, final, final, final del partido, el Alavés, el glorioso, el Deportivo, sigue en la lucha, Alavés 1, Barcelona 0.
3: Con esta victoria el Alavés sale del descenso un puntito por encima del Elche, que lo tiene detrás, Elche queda 15º, 16º Elche con 39, Mallorca 39, 17º, y en descenso ya está el Levante con 39 y el Girona también con 39. El Barça no va a poder ser campeón perfecto, por así decir, de 100 puntos, porque se queda con 91 y ya no le da. Próxima jornada han aplazado, bueno, han retrasado el partido del Barça contra el Betis el domingo a las 9:15 y el Alavés visita al Oviedo, pero a las 7.
1: Ya descendido, sí señor, vaya fiesta blanquiazul que tenemos en el graderío de Mendizorroza, John Abascal.
2: Ha estallado el estadio con el pitido final porque su equipo acaba de dar un paso de gigante de cara a la permanencia. Decía Quique en la previa que el equipo tenía que dar el 200% para ganar este partido y hacer de esta noche una de las que sean recordadas en la historia para el Deportivo Alavés. Hablábamos antes de que hace 25 años estaban jugando una final de la Copa de la UEFA y se han querido agarrar a la historia, y este partido pasará también a los libros de la misma, porque es una victoria vital de cara a la permanencia para el glorioso, que se celebran todos juntos en corro en el medio campo, se abrazan entre ellos. Vemos a Quique llevando los brazos al cielo, celebrando con mucha rabia el conjunto pavazorro esta victoria. Ahora con la gran animación en el lado contrario del campo están los jugadores del Barcelona agradeciendo a su afición el apoyo durante el partido de hoy. Se les ha escapado esa opción de los 100 puntos y por ello se les ve cabizbajos. Pero la fiesta no para aquí en Mendizorroza, no se mueve nadie, porque estos son más que tres puntos para el Alavés.
1: Absolutamente. Ponemos el broche desde arriba, Alfredo.
0: Pues victoria de oro para el conjunto alavesista, porque tal y como están las cosas, de no haber ganado hoy, estaría casi casi en la UBI. Tal y como están ganando todos, se están careciendo mucho. La verdad es que el gol fundamental de Diakaté en el momento clave del partido, en el último minuto de la primera parte, no hizo justicia.

0: porque dominó el Barcelona, pero no ha tenido puntería, no ha tenido pólvora, le ha faltado arriba. Lewandowski no está ya. Hoy jugaba posiblemente uno de sus últimos partidos con el Barcelona y desde luego ha demostrado que ya está en el ocaso de su carrera deportiva. Quizás demasiados cambios para un Barcelona que intentó tarde empatar el partido. Buen arbitraje de Sánchez Martínez, no se complicó el partido, mostró dos cartulinas amarillas para Rashford y para Abde. Ninguna de las dos conlleva sanción, y Cancelo a última hora, tres cartulinas amarillas, ninguna de ellas lleva sanción. Presenció en el partido 19.138 espectadores que creo han disfrutado de lo lindo, con sabor, por lo menos de momento, a Primera División.
1: Te escuchamos enseguida en el Radio Estadio Noche, Alfredo.
0: Hasta ahora, Edu.
1: Han dado 5 de propina en Getafe. Me da tiempo que el Pitu nos haga el resumen final. Muy, muy, muy, muy, muy, muy concienciado el Alavés de lo que tiene entre manos, Pitu. Es importantísimo eso, ¿eh?
2: Pues muy bien. Partidazo del Alavés. El primer tiempo el Barça, los primeros 25-30 minutos han sido de ellos, pero a partir de ahí el Alavés ha tenido fe, ha apretado más, ha sido más agresivo y el segundo tiempo ha estado espectacular. A nivel defensivo, el Barça apenas le ha creado peligro, ha estado muy bien colocado, competitivo al 100% y ha dado un paso de gigante, ¿no? Yo creo que el Alavés ahora no le queda un mal calendario, va a Oviedo la siguiente jornada, un equipo ya descendido, y reciba al Rayo, que puede venir también con los deberes hechos a Mendy, ¿no? O sea que gran paso del Alavés para la permanencia.
1: Estoy contigo, con esa lectura que haces, perfecta. Pitu, te mandamos un abrazo y felicidades, que tú también que hiciste ahí tu siembra en Vitoria, en Mendizorroza, y nos alegra que te alegres. Un abrazo muy grande.
2: Un abrazo, Eva, a todos, gracias.
1: Nos quedamos en Getafe, ha habido gente que estaba desfilando, han dado 5 de propina. El Geta sigue soñando, qué meritazo tiene este 3-1 que le está metiendo al Mallorca, Rulo.
3: 92 y medio, hay que llegar hasta el 95. Y solo hay un dueño y señor en este partido, que es el Getafe Club de Fútbol, que sigue teniendo el orden, el juego, las ocasiones. No entiendo absolutamente nada de lo que está haciendo un Real Club Deportivo Mallorca, que se acerca al abismo, que lo vuelve a ver muy cerca y que lo ha peleado muy poquito en esta segunda mitad. Tiene la bola el Getafe, jugando por la banda izquierda, la pone en juego. Intentaba el ataque por ahí, Juan Iglesias, se va al suelo, la tiene Da Vinci. Vamos a ver qué se inventa, pegado a la línea de cal, Batacuma sano al suelo. El saque de banda a favor del Mallorca. La pone en juego rápido el conjunto balear, intentaba buscar arriba. Dice el árbitro que tiene que volver a sacar. Lo hace desde la derecha Pablo Maffeo, para que la ponga en juego el futbolista del Mallorca. Busca compañeros. No aparece nadie a la corta, tendrá que buscarla para la prolongación arriba. No tiene prisa en sacar, pero ¿sabes que vas perdiendo, hijo? Lo hace ya sobre Antonio Sánchez, se gira a la media vuelta, intentaba buscar compañeros, pero se la queda el Getafe. Viene Arambarri sobre la frontal del área, el pase para Satriano, se cruza bien Omar Mascarell para rebañarle la pelota. Se la tiene que quitar Orejuela de encima el chaval, la manda fuera, saque de banda a favor del Getafe.
4: Pero es que no ha habido actitud tampoco, ni desde el banquillo, ¿eh? Porque De Michelis muy tranquilo. No ha creído en la remontada en ningún momento. Omar Mascarell, cuando ha marcado el 3-1, volvía a su campo diciendo venga, venga, rápido, con ganas. Pero luego no ha transmitido esa sensación en un Real Club Deportivo Mallorca que parece que se ha rendido muy pronto.
1: Sí, estoy contigo. Muy leonino hoy este Mallorca, muy leonino.
3: Quedan ahí, 45 ahí, segundos para llegar al final. 94 y 20 segundos, la rifa arriba como puede Leo Román, buscando siempre la cabeza de Murici, pero ahí era Don Prats el que no podía llegar. La tiene ahora Omar Mascarell, nuevamente a la larga para Murici, la baja, intenta girarse, lo consigue, se va al suelo, dice el árbitro que es falta a favor del Mallorca.
4: Está disfrutando muchísimo el Coliseum, como pocas veces le he visto esta temporada, con cánticos, con animación hacia la grada, hacia el banquillo, hacia Bordalás. Hay que decir que hoy la entrada es bajita, porque, bueno, evidentemente no es como un fin de semana, son 7.232 espectadores, pero están muy metidos.
3: El tiempo está cumplido, por la falta, segundo palo. Intentaba el remate, le vuelve a caer la bola al Mallorca, pero la saca el Getafe como puede, la tiene Omar Mascarell sobre la frontal del área, se gira, la rebaña Damián Cáceres y va a tener la última el Getafe, no, dijo el árbitro que es final del partido en el Coliseum. Se acaba, se acaba, se acaba. Lo gana el Getafe, que sigue soñando con Europa. Golpea aún más en ese sueño por la Europa League. Enfrente un Mallorca que se complica mucho la vida. Getafe 3, Mallorca 1.
5: El Mallorca queda como gran perdedor de la jornada de momento, por la zona de abajo, 17º con 39 puntos, todavía no está en descenso, debajo el Levante con 39 y el Girona con 39. Pueden ser un poco más optimistas porque lo siguiente es un Levante-Mallorca, duelo directísimo a las 7 de la tarde del domingo, y después recibe al Oviedo. Ahí se pueden agarrar un poco. El Getafe, por su parte, 7º con 48 puntos, a 2 de la Europa League y en zona de Conference. Y su partido es a domicilio contra el Elche el domingo a las 7.
1: ¡Qué barbaridad, qué barbaridad, qué barbaridad! ¿Cómo lo dicen todas las caritas de unos y de otros a Fernán?
4: Pues sí, evidentemente en el Mallorca pues no saben ni qué ha podido pasar, pero me llama la atención Bordalás, que en vez de marcharse al banquillo, al vestuario, como ha hecho De Micheli rápido, está uno por uno animando, consolando a los jugadores del Real Club Deportivo Mallorca después de esta nueva derrota. La gente en el Coliseum se va y los que se quedan pues celebrando.
1: Ciérranos arriba, Rulo.
3: Las tarjetas en el Getafe para Domingos Duarte, Da Vinci y Mario Martín. En el Mallorca para Mafeo, Pablo Torre, Antonio Sánchez y Omar Mascarell, que es la quinta. Se perderá ese duelo trascendental frente al Levante con 7.238 espectadores en las gradas del Coliseum. A Martínez Munuera le voy a dar un 7.
1: Aquí se lo ponemos. Os escuchamos enseguida en el Radio Estadio Noche, que arranca en nada.
3: Chao, chao.
1: Venga, venga, venga, venga, venga, que vamos con los prófenes, que vamos a bajar la persiana. Estabas intentando decirnos algo, Alexis.
6: Se iba a decir que el Getafe, lo más importante, se acaba de salvar matemáticamente. Porque si el Getafe hoy perdía, todavía estaba metido en el jaleo, porque están metidos en el jaleo la Real Sociedad y el Athletic Club de Bilbao. Todavía podrían descender a segunda división con 44 puntos. Hay 5 puntos entre el octavo y el decimonoveno. Y el Alavés no solamente acaba con el sueño de los 100 puntos del Barça, le ha cortado la racha de 11 victorias seguidas. El récord de la liga estaba en 16, lo tenían ahí. Y el más importante, le ha cortado la racha de 55 partidos seguidos marcando. El Barça llevaba casi 2 años marcando en todos los partidos de liga y tenía ahí el récord histórico en 64, y otra vez tendrá que volver a empezar.
1: Me está gustando ver la imagen de algunos seguidores del Mallorca con alguno de sus... Pero tienen una... Ahora, claro, acércate, claro. Es eso, estás ahí como a 400 metros como si fuera... No hubiera cocodrilos. Acércate a la grada, acércate a la grada y los escuchas tranquilamente y les das ánimo como te están dando a ti, como tiene que ser. Eso lo hemos visto en baloncesto de forma muy natural. Lo ha tenido fácil el Getafe porque ha sido también un equipo muy, muy serio. Este Satriano es bueno, portero, ¿eh?
7: Sin duda, el Getafe es bueno en general. El concepto de fútbol que tiene es peculiar, te tiene que gustar, tienes que entender este deporte de otra manera. Y la realidad es que hoy hemos visto un partido muy serio de un equipo que es totalmente lo diferente que vimos ayer, que también me tocó hacer el partido, de un Celta Levante, un equipo que se jugaba aspirar a la máxima competición europea y un equipo que aspiraba por no descender a la segunda categoría. Ahí pudo más, y jugando también fuera de casa, el equipo que quería salvar la categoría. Hoy eso ha sido totalmente al revés. Yo creo que el Getafe ha hecho mucho más por ganar, ha tenido una mejor interpretación del partido y ha tenido un mayor nervio competitivo. Con el resumen de la primera parte nos vale, con ese 2-0 del Getafe, con dos balones en largo, con dos errores garrafales de la Mallorca en defensa, que sabía aprovechar el MVP del partido Satriano. La segunda parte ha habido un gol de Romero y un fallo de Romero. Ha sido intrascendente para ese 2-0 que iba al descanso y nos valía la conclusión de que el Getafe estaba compitiendo mejor y que iba a ser prácticamente imposible que el Mallorca, con lo que estaba proponiendo en la primera parte, que tuviera un cambio tan radical como para darle la vuelta al partido. Y ahora lo que tú dices, Edu, los aficionados reclaman que los jugadores se acerquen. No les querían regañar, no les
1: han dado ánimo.
7: Gestos agresivos, lo que querían es darles un mensaje de estamos con vosotros.
1: Sí, sí.
7: Y si me cae una camiseta, pues bienvenida sea.
1: Bueno, vale.
7: Pero no había una enemistad
1: claro,
7: de
1: por
7: la,
1: eso digo, no te alejes, acércate a esa gente que está ahí a las 11:30 de la noche, lo que son 20 los del Mallorca, acércate que encima te van a dar ánimo, hombre, claro que sí. Pues eso es lo que han terminado haciendo, pero parece que estaban ahí los Dráculas, los licántropos que te iban a comer, hombre, ¿no? Pero,
5: tío, que nunca se sabe, que luego te
1: acercas. Bueno, pues te arriesgas, hay que arriesgarse.
5: Va a estar ahí. Se da la cara.
1: Hombre, por Dios. Juan, ¿qué decimos de los Arbis?
8: Pues es para estar contento en
1: ¿sí,
8: los
1: no?
8: partidos de esta noche.
1: Va muy bien.
8: Tanto Busquets Ferrer como Fernández Maeso han tenido una buena actuación y no ha podido ser menos como la de Sánchez Martínez y Martínez Munuera. Por lo tanto, los 4 arbitrajes de la tarde de hoy han sido muy buenos.
1: ¡Qué maravilla! Juan Andújar Oliver, mañana más. Alexis Martín Tamayo, Mr. Chip, mañana más. Portero, mañana para ti. Ya veremos lo que hacemos. Baja la nevera. Un abrazo. Ah, en el caso ya, los tres.
5: Un abrazo para ti también.
1: Mañana venimos, ¿no?
5: ¡Hasta luego!
1: Aquí estaremos mañana. Hasta luego, mañana. ¿Estamos aquí a qué hora?
5: Viva España.
1: A
5: las 7 de la tarde.
1: A las 7 de la tarde, muy bien.
5: Para no equivocarnos.
1: Viva España, dice Alexis. Viva España. Mañana a las 7 de la tarde estamos aquí otra vez. Radio Estadio Noche, que empezamos.
9: Radio Estadio, Edu García. En Vitoria ha perdido el líder, ha ganado el Deportivo Alavés. Está Alfredo Martínez preparado, camino de la zona mixta. Hola Alfredo, buenas noches.
10: ¿Qué tal Alfredo?
9: Ahora volvemos a Vitoria en lo que Alfredo conecta las líneas. Está Raúl Granado en el Getafe Mallorca, Coliseum. Hola, Granado, muy buenas.
10: Mira cómo suena.
11: Buenas noches a los dos, sí, porque la gente sigue celebrando en esta grada un partido que ha tenido solo un dominador. La verdad, yo no entiendo qué ha hecho el Mallorca en el global del partido y mucho menos en la segunda mitad, teniendo que remontar ese 2-0 que iba ya en el marcador, pero es que lo que ha hecho el Getafe es meter el tercero en el arranque de esa segunda mitad. Luego ha marcado Omar Mascarell para recortar distancias, pero a partir de ahí quedaba todavía media hora por delante y el Mallorca, bastante inoperante, no ha sido capaz de al menos acercarse un poquito más. Se vuelve a asomar a ese abismo y se queda con 39 puntos muy cerquita de esa zona. El Getafe, que sigue soñando, es séptimo metido en esos puestos de Europa.
9: Hacemos otra prueba con Vitoria. Alfredo Martínez, hola. No, pues escuchamos a Toni Martínez, que ha hablado después del partido del Deportivo Alavés Barça.
12: Casi sin palabras. Ha sido un esfuerzo increíble en una de las finales que nos quedan y hoy ha sido increíble. Hemos jugado con 12 jugadores. Estamos muy felices. Los necesitábamos hoy, sabíamos a lo que nos enfrentábamos, lo que iba a proponer el Barça. Hemos sabido jugar el partido en todo momento. Estos partidos son los que dan vida y obviamente no está nada hecho, pero es un gran paso. Creo que era muy importante volver a dejar la portería a cero. Era súper importante para estos tres partidos haber parado al Barça. En la segunda parte han sido un asedio, hemos sabido aguantar bien. Al final en estos partidos pasan estas cosas y bueno, por fin pues dejamos de una portería a cero. Y bien, como está diciendo, al final el Barça sin marcar después de muchísimos partidos. Hay que empezar a recuperar, tenemos de una final en Oviedo. Lo que te digo, nos da la vida, es súper importante el ganar, el irnos con esta sensación a las dos últimas jornadas, viendo también los resultados que se han dado. Y bueno, nos metemos en la pelea, somos expertos de liarla y una vez más, ahí vamos a estar.
13: Firmas no marcar ni un solo gol y sumar.
12: Joder,
13: cuatro
12: si
13: puntos.
12: Claro que te lo firmo donde quieras, con sangre.
9: Así era Ricardo Sierra, no me había dado cuenta hasta ahora.
10: Era Ricardo, es uno de los hombres que está en la lista de La Fuente.
9: Lleva 12 goles esta temporada, Toni Martínez, pues gran parte de los que lleva el Español. Vamos, me parece que llevan 42.
10: Hoy Vitoria yo creo que ha celebrado casi más que el otro día el Camp Nou, el título de Liga, claro. Esto es el título para el Alavés casi.
9: Oxígeno puro para el Deportivo Alavés. Bueno, pues abiertas Vitoria y Getafe, los dos partidos de este miércoles que han terminado más tarde y que van a ocupar esta primera parte del Radio Estadio Noche.
10: Hombre, yo creo que hay que contar que vamos a tener seguro un finalista en la Final Four, ¿eh? Porque el Valencia ha ganado 81-64 a Panathinaikos en el quinto partido y será el rival del Real Madrid en esa semifinal de la Final Four. Por el otro lado, Olympiacos y Fenerbahce.
9: Y tenis, ¿no? Hay Master 1000
10: bueno,
9: en Roma.
10: Está Rafa Jódar, está claro. Rafa Jódar jugando.
9: Pendientes del tenis, en marcha los cuartos de final del Master 1000 de Roma con Jódar en la pista. Creo que van 4-4 en el primer set. Así que va a acabar tarde. Mira, lo vamos a contar aquí en Onda Cero. Y ha vuelto a hablar Florentino Pérez. Lo ha hecho aquí en A3 Media, en La Sexta, con Pedrerol. Ha lanzado exactamente el mismo mensaje. Los ataques a la prensa, las campañas orquestadas, lanzadas, dice, contra él y contra el Real Madrid desde los medios, los bulos sobre sus enfermedades, ese cáncer terminal que desmentía ayer y ha desmentido hoy. Ha hablado de Negreira, de las filtraciones, ha hablado prácticamente de lo mismo. Pero la comunicación ha sido completamente diferente. Hoy hemos visto al Florentino Pérez que controla el mensaje, que se maneja en la situación de la entrevista. No vimos el desorden de ayer. Hoy nos podemos centrar en el contenido, en el mensaje, debatir sobre los temas que plantea, porque lo llamativo no ha sido la puesta en escena. Pedrerol le ha ido planteando diferentes temas y se ha visto de nuevo al presidente del Real Madrid que la gente reconoce. Y no al Florentino forofo y más irritado de ayer. Y como nos podemos centrar en el mensaje, todo se ha entendido mejor. O sea, diciendo lo mismo, si su única comparecencia hubiera sido la de hoy, no habría tanto ruido como hubo ayer. Para empezar, hoy ha confirmado, bueno, se ha confirmado la información que contamos aquí en Onda Cero. Enrique Riquelme tiene la intención de presentarse. Tiene capacidad económica para presentar un aval, tiene proyecto, tiene antigüedad como socio y hoy le ha dirigido una carta al presidente Florentino Pérez. Para pedirle tiempo, para mostrarle, dice, plena disposición, esto dice en la carta, para dialogar conjuntamente en los próximos días y acordar un proceso más amplio que permita y fomente la participación real de los socios y madridistas en su futuro. Como usted mismo hizo referencia en la rueda de prensa, se refiere a Florentino, un proceso más transparente e innovador con eternas lagunas que rodean, por ejemplo, al voto por correo. Es decir, Riquelme lo que le pide a Florentino es tiempo. Porque mañana se van a convocar las elecciones, habrá 2 días de convocatoria y después 10 para presentación de candidaturas, con el aval necesario. Por tanto, tiene 11 días para trabajar en la presentación de la candidatura y después habría 15 días de campaña. Lo que dice Riquelme es que es demasiado poco tiempo para poder preparar algo serio. Hoy, de hecho, ha hablado en México.
10: Sí, esta carta de Enrique Riquelme la conocíamos además justo prácticamente cuando arrancaba la entrevista de Josep Pedrerol con Florentino Pérez. Y a esa petición de tiempo respondía Florentino Pérez con Pedrerol.
14: Yo conozco a ese señor, para que la retrase. Pero bueno, yo cuando convocaron las elecciones en el año 2000 no pedí más tiempo, me presenté y las gané.
10: Y efectivamente, después de leer la carta extensa de Riquelme, hemos escuchado y hemos visto en un foro en México a Enrique Riquelme, al que Florentino señaló ayer de alguna manera como su posible candidato en unas elecciones del Real Madrid. Pues esta es la primera vez que escuchamos a Enrique Riquelme hablar de las elecciones del Real Madrid, de su posible, bueno, de su candidatura. Desde México.
15: Teóricamente habían elecciones en el 2028 finales y decidió acelerarlas. Como madridista siempre estaré disponible para el Real Madrid. Hay otro tipo de responsabilidades también que hay que ver y obviamente decidiré los próximos días si cogemos el guante, a ver si da tiempo a montar algo. Veremos si cogemos el guante los próximos días y da tiempo a hacer algo que tenga sentido. Y siempre lo haré pensando en lo mejor para el Real Madrid.
10: Veremos si cogemos el guante los próximos días y da tiempo a hacer algo que tenga sentido. De momento, claro, él pide tiempo. Florentino Pérez, así de entrada, ha dicho que no.
9: No, es que Florentino Pérez no está dispuesto a que haya más tiempo. El tiempo electoral lo marcan los estatutos, están muy claros, y él se va a mantener en los estatutos. Es decir, mañana empieza el proceso electoral. Y si en 10 días no se presentan candidaturas, no harán falta esos 15 días de campaña electoral. Por tanto, será único candidato. Tema Barça. Bueno, Florentino ha dicho que no lo conoce, como habéis escuchado. Tema Barça, digo, respecto a lo que ha dicho Florentino con Pedrerol. Subrayo otra vez relaciones completamente rotas. Que tiene razón en señalar la gravedad del caso Negreira, porque es un caso que avergüenza al fútbol español y que ha dado la vuelta al mundo. Pero ¿por qué no estuvieron rotas mucho antes, si el caso Negreira estalló en febrero del 23 y el Madrid rompió relaciones a finales del 24. Habría que preguntarse si mientras fueron socios de la Superliga las relaciones no estaban rotas. Y luego yo creo que pocos comparten el clima de desestabilización, esa campaña orquestada para influir en el Madrid. O sea, existe verdadera urgencia como para convocar elecciones. El clima de crispación existe porque se van a completar 2 temporadas sin títulos. Porque no todas las temporadas hay peleas como las de Valverde y Tchouaméni. Porque ni se multa a los jugadores con 500.000 euros cada temporada, ni es tan habitual, como dicen, que se peguen en los vestuarios. ¿Que ha habido encontronazos? Claro. Como lo del otro día con uno en el hospital, pues no, no es normal. El clima de crispación existe por la situación deportiva, de la que, por cierto, no ha hablado mucho. Pero luego vamos con Florentino Pérez. Está Esteban en el estudio de Onda Cero. Hola, Esteban.
16: ¿Qué tal? Buenas noches a todos. Buenas.
9: ¿Cómo estás?
16: Muy bien.
9: Bien. El descenso en llamas, ¿eh?
16: Sí, sí. Increíble. Me retrocedo hace 8 o 9 años cuando yo estaba por ahí metido, que era una situación que yo era donde más me veía. Varios años. Y sí, Edu, tú cuando sale, o Rocío, cuando sale el calendario, miras, bueno, haces un presupuesto de puntos, aquí creo que voy a sumar, aquí no, aquí. Y claro, cuando ves final de temporada, puf, Madrid, Barça, Atleti, incluso este año Villarreal, dices tú, nada, aquí imposible. Claro, es una situación de que se estén jugando cosas importantes, pero claro, hoy yo comenté el Villarreal y dices tú, ¿cómo es posible ese dejarse ir con un 2-0 en casa, esa poca, digamos, entre comillas, no actitud, pero sí intensidad, porque nadie te lo demandaba, ni la grada te lo demandaba. Y luego lo del Barça, pues yo siempre digo, cuando cambias de portero, estás mandando un mensaje. O sea, cuando la Copa juega el portero suplente, estás diciendo que vas con los suplentes. Cuando cambias de portero...
10: Hoy ha jugado Chesney.
16: Claro, yo me fijo mucho en eso, Rocío. Para mí el portero es el puesto fetiche, ya lo sabéis. Cuando pones a Chesney que no juegan todo el año, dos. Uno es para salvaguardar el Zamora de Joan García. y otro es como diciendo, bueno, nuestro trabajo está hecho. Le das oportunidades al rival. Y luego el y luego lo de...
10: Bueno, estaba vapeando, por cierto, Chesney. Fue una de las imágenes más comentadas, sí, porque estuvo vapeando ahí durante la roba.
16: A mí, Rocío, como broma, bien. Pero tan extenso en el tiempo y ya como ejemplo, mal.
9: Lo del vapeo y el fumeque.
16: Sí, porque a ver, tú puedes hacer una broma.
9: Ya, ya.
16: Pero ya se ha comido el personaje con ese tema, yo creo.
9: Sí, un poco.
16: Yo creo, ¿no?
9: Está el Pitu Abelardo, la Pitu.
17: Hola, buenas noches, ¿qué tal?
9: Buenas, os sumamos a todos, que vamos a Vitoria. Cayetano Ross, hola Cayetano.
18: Hola, buenas noches.
9: Y David Bernabéu en Barcelona, hola David. Ahora sumamos a David, que está pendiente del final del partido. Pues en Vitoria ya está Alfredo Martínez conectado y además ha terminado la rueda de prensa de Flick. Alfredo, muy buenas.
19: ¿Qué tal? Muy buenas noches a todos. Sí, ha terminado una corta rueda de prensa de Hansi Flick. Le han preguntado qué opina de las últimas declaraciones de Florentino Pérez, de las ligas robadas, de los puntos que le han quitado. Dice, ha puesto ya una cara como diciendo, frunciendo el ceño, dice, no vale la pena contestar. También ha hablado en torno a que está un poco decepcionado de que hayan perdido la opción de los 100 puntos, pero que les quedan dos partidos y que espera que den su mejor versión, que han cometido muchos fallos, demasiados errores a su modo de ver, pero que bueno, hay mucha gente joven que está contento de que hayan tenido tantos minutos, muchos de hombres menos habituales, y también en especial de Álvaro Cortés, que debutaba en el día de hoy. Simplemente le dijo, juega como entrenas, y dice que lo ha hecho bien y que ha cumplido con el expediente. Así que en líneas generales, Flick un poco decepcionado por la derrota. Hacía mucho tiempo que no perdía el Barcelona, llevaba 11 victorias consecutivas, pero bueno, da por bueno también que han jugado muchos poco habituales y el equipo, a pesar de esos errores, bueno, ha estado más o menos reconocible, y sobre todo en la recta final del partido, en la que ha estado a punto de empatar el partido, y el Alavés ha sufrido de lo lindo, ¿eh?
10: Bueno, una derrota yo creo que humana, ¿no? Humana y bastante comprensible. Por cierto, que hoy en
19: los días que llevaban, Rocío.
10: Claro, en la entrevista de Florentino Pérez con Josep Pedrero, le ha dicho que, bueno, lo de robar las 7 ligas robadas, que es una manera de hablar. Lo de las relaciones rotas sí que lo ha dicho.
9: Pitu, ¿qué te ha parecido el Barça? ¿El partido que esperabas después de una celebración y en Vitoria frente a un equipo que se juega la vida?
20: Bueno, es que el Barça no ha hecho un mal partido. Yo, el Barça ha ido siempre a por el Alavés. Evidentemente, sí que se nota, ¿no? Cuando vienes de una celebración, hubiese sido distinto si el partido se hubiese jugado el domingo o el sábado, ¿no? Hubiese habido más tiempo de descanso. Pero los primeros 25-30 minutos del Barça para mí han sido muy buenos. Y después el Alavés ha ido menos a mal. Y el segundo tiempo el Barça ha dominado totalmente el partido. Pero el Alavés ha defendido muy bien. Se veía quien evidentemente estaba no más por la labor, porque el Barça yo creo que ha querido ganar el partido, pero a la vez ha hecho un estudio de concentración terrible, un trabajo de concentración terrible a nivel defensivo. Yo no recuerdo a Sivera hacer ninguna parada. Entonces, grandísimo mérito del Alavés. Yo creo que era un partido muy importante para el Glorioso. Han sacado tres puntos muy fundamentales para la salvación, que yo ahora viendo la clasificación es que es increíble cómo está la salvación, porque un equipo que no entraba en las quinielas, pues ha metido como es Osasuna. Yo ahora veo a Osasuna con 42 puntos y es que se ha metido en la pelea, o sea, que está, porque tiene los mismos puntos que el Rayo, que el Valencia. Sí que es cierto que el Valencia tiene un partido menos, pero bueno, es que la salvación está increíble. Y no te quiero decir nada, mañana el partido del Girona y el del próximo fin de semana se Levante Mallorca, que quien pierda de los dos pues tiene pues un pie prácticamente a lo mejor en segunda, o sea que vaya como está el tema por abajo.
16: Es que ahora mismo es casi más caro salvarse en primera división, o sea, es más barato en segunda que en primera. O sea, en segunda con dos equipos más, el Cádiz con 38 puntos está fuera del descenso.
9: Ya.
16: O sea, para que te des cuenta cómo está este año la categoría. O sea, antes con 40, tú empiezas la temporada y te dicen 40 puntos, te salvas. Y es que en segunda este año está más barato salvarse que en primera, con dos equipos menos, ahora mismo, ¿eh? Me imagino que al final de temporada.
18: Y tienes al Mallorca.
19: Con 42 no te salvas.
18: Con un goleador.
16: Y el 38.
18: Con Morici, claro. Marcando 22 goles y que está en una situación desesperada. Y mira que yo lo vi el otro día contra el Villarreal, hizo un partidazo y mereció ganar la segunda parte clarísimamente al Villarreal. O sea que están todos los de abajo con un impulso tremendo y lo que decía antes Pitus, que Osasuna, que estaba totalmente fuera, de repente también está a solo 3 puntos del descenso.
9: Vamos a volver a Vitoria, antes no, vamos a Getafe, sí, que ha ganado al Mallorca, se acerca a Europa, el objetivo que intuyó el entrenador Bordalás hace algunas jornadas cuando empezó a encadenar victorias y victorias y victorias. Alberto Fernández, buenas noches.
10: ¿Qué tal, Alberto?
0: Hola, Edu, Rocío, ¿qué tal? Muy buenas noches. Pues mira, estoy ahora mismo en la tribuna del Coliseum, todavía encendido

0: con los focos, la gente está recogiendo por aquí material de los medios de comunicación. Y tengo un protagonista del Getafe que está feliz por la victoria y feliz por el gol, porque hoy ha marcado el 3-1, que le ha dado también la victoria al conjunto azulón. Zahir Romero, ¿qué tal? Muy buenas noches, enhorabuena.
1: Bueno, buenas noches. Bueno, muchas gracias y bueno, nada, muy contento por la victoria. Bueno, como decís vos, con el primer gol con la camiseta de Getafe, la verdad que muy contento.
0: Bueno, ahora mismo el ambiente es de que el equipo depende de sí mismo para meterse en Europa.
1: Sí, es que bueno, siempre, bueno, el míster nos decía eso, que esto depende exclusivamente de nosotros y bueno, nada, quedan partidos, así que con la ilusión intacta, como siempre, y bueno, nada, tenemos que ir partido a partido.
0: Pues Edu Rocío, se escucha en Radio Estadio Noche, Zahir Romero, por si queréis hacer alguna pregunta.
2: Hola Romero, buenas noches.
3: ¿Qué tal? Buenas noches.
2: Oye, tú que estás acostumbrado a jugar, bueno, tienes títulos en Argentina con Estudiantes. Tienes que explicarle esto a la gente en Getafe, que el año que viene vais a Europa.
1: Ah, sí, nada, es... tengo el pensamiento y bueno, me enseñaron desde chico de que nada es imposible, que puedes soñar siempre a lo grande y bueno, con trabajo y con esfuerzo siempre se dan las cosas.
3: ¿Y qué significa para ti este primer gol que nos destacabas con la camiseta del Getafe? Además un gol que os deja ahí, pues eso, un puesto europeo.
1: Significa muchísimo porque bueno, nada, estuve, como todos lo saben, ahí 3 partidos afuera. Con suspensión y bueno, después volver con el Oviedo y ahora volver a casa también con nuestra gente y hacer goles, la verdad que significa mucho, así que bueno, creo que es más que nada, este gol no es solamente en lo personal, sino para lo grupal, que bueno, nos merecíamos la victoria.
2: ¿Llegaste en el mercado de invierno? ¿Qué equipo te encontraste en Getafe, Romero?
1: Primeramente no me encontré un equipo, me encontré un grupo de personas con muy buena gente, me recibieron, no solamente a mí, sino a Satriano, a Bocelli, a Luis Vázquez, nos recibieron de la mejor manera y bueno, nada, siempre eso también ayuda mucho para después en la cancha también darlo todo y dar la vida por el compañero.
2: Te lo digo porque recuerdo que cuando llegaste, una de las preguntas de la rueda de prensa, lo hablamos esta semana con un compañero tuyo. Dice, cuando llegó Romero, una de las preguntas que le hicieron es si cree en la salvación del Getafe. Y dijiste algo así como, bueno, yo creo en mirar un poco más arriba. Y fíjate lo que te estamos preguntando en mayo.
1: Sí. Sí, es que, como te dije, es algo que lo llevo en la sangre de chico y siempre por más, y ir por más, obviamente vine con los pies sobre la tierra, sabiendo lo que me encontraba, porque bueno, claramente el equipo creo que estaba ahí muy cerca del descenso y bueno, pero siempre, siempre con esa mentalidad ganadora de pensar en arriba y no pensar tanto en las cosas de abajo.
3: Oye, menuda semana buena llevas, incluido en la prelista de Argentina para el Mundial. Oye, este gol igual te da un empujoncito para meterte en la lista definitiva también.
1: Sí, estar en esta prelista también con la selección, con mi país, ya es un sueño, es un honor muy grande, sabiendo que bueno, hay tantos jugadores argentinos con un nivel altísimo y bueno, nada, como te dije, siempre me voy a manejar con la misma humildad de siempre y bueno, con la misma ilusión que tengo acá, también se puede dar también en la selección argentina, así que bueno, hay que trabajar y bueno, seguir con la mentalidad ganadora.
2: Pues ahí Romero, central del Getafe argentino, mucha suerte y suerte en la lista. Gracias, un abrazo. Chao. Adiós. Está hablando de Michelis en Getafe, no sé si está con Granado.
4: Un poco de lo que dije recién. Lo que dije recién. No hay que enroscarse cuando vos.
5: Y después de esta respuesta tendremos el turno de preguntas.
2: Venga. Después va a preguntar Granado.
4: ¿En dónde se falló? Hay muchísimo. Entonces, hay que salir de ahí, hay que salir de este partido. Hay que volver con la cabeza y lo mental al Villarreal, a Girona, a los partidos que hemos jugado contra grandes equipos y hemos estado vivos. Hoy, desde que regalamos el primer gol, se veía venir mucho más.
6: Seguimos ahí atrás.
7: Hola, mister Raúl Granado, en directo para el Radio Estadio Noche. Desde el punto de vista del jugador, ¿cómo se hace para que puedan limpiar la cabeza en este tramo final de la temporada, dada la situación que hay? ¿Y qué mensaje le puede mandar a la afición del Mallorca?
4: Del Mallorca, bueno, primero, disculpas por la prestación de hoy. Soy el primero el primer responsable y el primer descontento con ver jugar a mi equipo así. Gracias por el apoyo que nos dieron estas 10 jornadas. Ahora vamos a necesitar de ellos también en las próximas dos. Así que, nada, mi equipo va a dar otra cara y otro rendimiento con total seguridad el domingo en Valencia.
6: ¿Seguimos aquí adelante?
8: Hola, Mr. Gema
9: Santostela. ¿Sí? Sí, hoy estuvo muy mal. Además, encajando goles en algo que defiende muy bien, en balón parado. Tiene un calendario Levante y Oviedo. La gente pensará, el Oviedo última jornada. El Oviedo bajó hace 25 años en Mallorca. Y eso no se olvida, Edu.
2: ¿No se olvida?
9: No.
2: ¿Ni 25 años después?
9: A mí me dijo una frase un jugador ese día.
2: ¿Tú estabas allí?
9: Sí. Y dije, porque era cuando quedaron en Champions, pero...
2: Con Luis Aragonés en el Mallorca.
9: Sí, exactamente. Pero era segundo quedó el Depor, creo que fue, y ya no tenía nada que hacer durante el partido. Y dije, oye, jolín, bajar un poco el pistón, que vamos a bajar. Y un jugador me dijo, tenemos mucha pasta por descenderos. Y eso no se olvida, Edu. Lo que pasa es que no sé, yo no lo he oído cuántos quedarán de aquella época, ese recuerdo. Quiero decir, que das por hecho que la última jornada contra el último, pero hay memoria futbolística ahí. O debería de haberla, por lo menos.
2: Vamos a cerrar el estadio de Getafe, el Coliseum, con Alberto y con Granado. ¿Algo más, Alberto?
0: Bueno, nada, Edu, que hay todo felicidad en el Getafe ahora mismo. Dependen de sí mismos para defender esa plaza europea. Quedan dos jornadas. La cuestión es cómo va a afrontar el Getafe todo esto, sea Conference o sea Europa League. El estadio está como está, empantanado, lo has visto hace poco, cómo está todo levantado en obras, están acometiéndolo todavía, le quedan más de dos años para finalizarlas, pero meterse en Europa supondría paralizarlas, frenarlas al menos durante un año, que la tribuna principal, que era lo que estaba previsto se metieran con ella el año que viene, va a tener que quedarse como está porque UEFA les va a obligar
2: es
0: a mantener...
2: Es decir, no esta... derribar la tribuna principal.
0: Eso es, porque UEFA les obliga a mantener estas zonas mixtas y esta sala de prensa, así que bueno, que sea eso todo lo malo, pero que va a ser un problema y que van a tener que afrontarlo.
3: Pero por una buena causa, ¿no?
2: El Getafe se adelantó con tiempo. Antes de diciembre ya solicitó la licencia europea, que le costó como 40.000 euros. Y yo creo que no se comunicó, porque si dice el Getafe en noviembre o diciembre que está solicitando licencia UEFA para la próxima temporada, les tratan de locos. Pero se adelantó Ángel Torres y su junta directiva, y ya la tienen. Y ahora tienen que pasar los filtros UEFA para el estadio. Si los ha pasado el estadio de Vallecas, pues el Coliseum no va a tener ningún problema, incluso con las obras. Claro, se van a retrasar, porque es evidente que si no se derriba la grada principal, pues se retrasará más.
0: Fijaos que hoy ha habido 7.200 personas, que el Coliseum, pues hombre, en una entrada media de un día bueno, hay 10.000, 11.000, pues es verdad que ahora mismo es la gente que cabe, un poquito más, pero bueno, el año que viene pues tendrá que poner gradas supletorias y añadir cosas para, como tú dices, pasar los controles de UEFA.
2: Y ya veremos si con Bordalás o sin Bordalás. ¿Porque sabes tú algo más, Alberto?
3: ¿Por qué te ríes?
0: No, lo que venimos contando es que se van a reunir, se tienen que reunir. Su palabra era hacerlo cuando ya el equipo estuviera salvado matemáticamente. Es de broma, pero bueno, lo están celebrando ahora, la salvación matemática, o sea que a partir de ahora ya se pueden reunir entrenador y presidente para ver un futuro en común, si se gustan las propuestas y si tiene alguna otra Bordalás, pero no se han sentado porque Bordalás todavía no ha podido negarse o aceptar ninguna propuesta porque no se la han llegado.
2: ¿Alguna más tiene? Tiene por lo menos el interés del Español y del Sevilla. Esos dos equipos en algún momento han pensado en Bordalás. Yo creo que si el Getafe se mete en Europa... será más fácil que Bordalás continúe en Getafe.
0: Cambia la película, sí.
2: Que si no juega en Europa. Sí. Tiene una buena ficha en Getafe, Bordalás, ¿eh?
9: Sí, sí.
2: Que a los entrenadores en primera, pues tiene que estar por encima de los 4 millones de euros.
0: Yo tenía entendido que eran los 4 millones de euros.
2: Sí, sí. Un poco por encima.
0: Y que en una posible futura negociación incluso iba a pedir más. O sea, y reforzar el equipo técnico.
3: Ahora, cumple objetivo todos los años.
2: Quiero decir que el Getafe al final, entre Bordalás y Borja Mayoral, para mantener eso...
0: Lo de Borja, chicos, es una pena, porque tiene la ficha más alta de la plantilla, no cuenta porque entre que está lesionado y tampoco tiene ahora mismo el nivel competitivo que quiere Bordalás. El año pasado con el tema Uche intentaron buscarle una salida, no se pudo porque él quería quedarse en Madrid. A ver qué película hay este verano con Borja Mayoral, pero es una pena que acabe así su historia.
2: Un abrazo, Alberto.
0: Otro para todos, chao.
2: Gracias a Granada. Adiós, Raúl.
6: Un abrazo, chao.
2: Adiós.
3: Estaba mirando que el Getafe visita al Elche, además de ese Levante-Mallorca. Es que en esos dos partidos se va a decidir mucho, mucho de lo que va a pasar por ahí abajo.
2: ¿Cómo se recupera un jugador así, Abelardo, como Borja Mayoral? Porque fíjate que tenía cartel. Lo quiso el Celta cuando lo fichó el Getafe. Yo creo que se decidió también por quedarse en Madrid. pero con las lesiones, la falta de confianza.
8: Bueno, pues poco a poco, no cabe duda que las lesiones te van minando, eso está claro. A mí me pasó, además, es más, yo tuve que dejarlo por...
2: En Vitoria, precisamente.
8: En Vitoria, sí, vamos, evidentemente te van minando, pero bueno, yo creo que Borja Mayoral todavía tiene mucho fútbol, ¿no? Todavía tiene mucho fútbol y puede recuperarse, lo que pasa que sí que es cierto que las lesiones le han matado en ese sentido, ¿no? En tener esa regularidad cuando Borja Mayoral creo que es un jugador importantísimo para el Getafe, para Bordalás. Pero sí que es cierto que, bueno, que el Getafe, pues ahí está. Yo la verdad que es para rendirse, ¿no? A abordar lo que ha hecho y luego lo que hace con este equipo. Lo va a meter en Europa, casi seguro. Y la verdad que es una admiración total cuando en la primera vuelta, pues esos problemas que tuvo, que prácticamente muchos partidos tenían 13 fichas. La verdad que es de un mérito increíble. Un entrenador que yo creo que podrá gustar a unos más o menos su estilo o no, eso ya hay mucho debate dentro del mundo del fútbol,
2: sí.
8: Pero yo creo que los resultados que ha conseguido Bordalás creo que son impresionantes.
9: ¿Y cómo empezó, Edu? O sea, si ahora es verdad, Satriano, que no conocíamos nadie, Boselli,
3: bueno, que viniste,
9: claro, pero nadie lo conocía, pero es que empieza con Da Vinci, con Liso, con 11 o 12 fichas profesionales.
2: Allí sigue Tony Belamazán, de director deportivo.
9: Tony Muñoz.
2: Tony Muñoz.
9: Hay que darle mucho mérito a ese club, ¿eh? Y me juto ahí haciendo delegado y un poco de enlace con todos. Hay que darle mucho a un club que es muy peculiar y a un entrenador Bordalás que yo creo que por capacidad deberíamos... Quizá tenemos un prejuicio sobre él.
3: Totalmente de acuerdo.
9: Pero que
3: contigo.
9: Deberíamos de verle un día en un equipo...
2: Lo vimos en Valencia.
10: Bueno, pero en Valencia también
11: la final de Copa.
9: Sí. Sí.
10: Claro, es que en Valencia fue el único desde Marcelino, que es 2019, hasta hoy, 7 años, el único que ha llegado a una final de Copa y que no pasó apuros y lo dejó a mitad de tabla. O sea, que ha sido el único que salvó los muebles.
2: ¿Y por qué no siguió?
10: Con esta...

0: Pues porque no lo quería Lim porque le planteaba exigencias. O sea, Lim solo quiere entrenadores que no le pidan o que no le exijan nada o que no se enfaden o que les parezca bien todo. Y esto es lo que han hecho, es vaciar la estructura deportiva y cada día o cada año el equipo baja su calidad. Y entonces eso Bordalás se negaba y por eso no lo querían.
1: Bueno, pues el Getafe que se acerca mucho a Europa y el Mallorca que se complica la vida va a tener Levante y Oviedo, penúltimo y último en las dos últimas jornadas de la Liga. En Vitoria, Alfredo, ¿habla alguien más? ¿Va a hablar alguien del Barça?
2: No, del Barça no, a pesar de que ya son campeones. Hoy podrían haber puesto a Álvaro Cortés, pero bueno, el club entiende que mantienen la política de aquí a final de temporada. Acaban de pasar por aquí.
1: ¿La política qué es? ¿La política de no hablar?
2: De no cambiar esas normas.
3: Y aunque sea debutante.
2: Decían que bueno, cuando estrenó, claro, no pasaba nada, ¿no? Solo hablan en competición de...

0: que Rafa Yuste ha llegado a la comida directiva, es aquí en Vitoria, y ha atendido a los medios. Después ha pasado la puerta y ha puesto una cara como resoplando diciendo, ¡buf!, la que hay liada en Madrid. No ha querido hablar, le ha dejado el protagonismo a Rafa Yuste, que
1: la
0: sí
1: que
0: ha
1: liada por Florentino, estándar. Dices.
0: Sí, porque dice, no, yo no hablo, pero ha resoplado y ha puesto una cara como diciendo, la que está liada ahí en Madrid. Y vamos a escuchar la andanada de Rafael Yuste, muy contundente, muy duro, con ese mensaje hablando de actuación patética de Florentino Pérez.
2: Las clasifico de patéticas y de que no son ciertas, ya está. Él sabrá, nosotros nos vamos a defender y por encima de todos nosotros está el club, y al club no lo toca nadie. Está desde ayer ya puesto en manos del departamento jurídico, y cuando tengamos pues más evolución de lo que se está estudiando, nos lo haremos llegar, ¿no? Pero las líneas rojas no se pueden pasar nunca. Y este hombre ayer las pasó.
1: ¿Está David Bernabéu ya? Hola, Bernabéu.
3: Ahí está.
4: ¿Qué tal? Muy buenas a todos.
3: ¿Qué tal, David?
1: ¿Entiendes a
4: Yuste? Escuchándoos. Pues sí, entiendo a Yuste, sí. Porque ya sabéis que yo creo que el caso Negreira es un tiro al pie, pero lo que no se puede hacer permanentemente, casi 7 años después de la desaparición de Negreira del fútbol español, es seguir utilizando este caso para tapar tus propias miserias. Y cuando tú llevas 2 años perdiendo 6 títulos grandes, 5 de ellos en un mano a mano ante el Barça, has perdido 3 finales contra tu eterno rival y te ha metido 6 de 7 clásicos y 2 ligas consecutivas para el equipo de Flick, lo primero que tienes que hacer es reconocer tus propios errores y hacer un poquito de autocrítica ante tu gente, antes que tratar de meter el dedo en la herida, que por otra parte no existe, de un rival que te ha superado ampliamente. Entonces, sí, entiendo el tono de las declaraciones e incluso entiendo la ironía con la serie de la que se avecina. Claro, porque yo creo que viendo ayer a Florentino, el barcelonismo está convencido que esta hegemonía de los 2 últimos años, donde el Barça ha ganado 5 de 6 títulos nacionales, se puede alargar, claramente.
1: Luego volvemos para escuchar a Florentino. Del partido del Barça, decíamos que vienen de una celebración que los equipos que ya lo tienen hecho pueden condicionar el final de la Liga para los que se juegan una plaza en Europa o para los que se juegan el descenso. Es lo normal. Y yo supongo, Pitu, que en estos partidos que queden ahora para el Barça, con la cantidad de futbolistas que se van a ir de Barcelona al Mundial, pues claro, lo tienes, o sea, indirectamente, involuntariamente lo afrontas de otra manera. Entiendo, ¿no?
5: ¿Los jugadores?
1: Claro, es que Lewandowski. Bueno, está Dani Olmo, está Cubarsí.
5: Bueno, Lewandowski no va a ir al Mundial.
1: Por eso, ¿no? Lewandowski no.
5: Pero me refiero, a ver, es que no puedes hacer eso. Es que como cuando, si precisamente tú sales a un partido y no vas al 100%, no metes la pierna.
1: Es cuando te haces daño.
5: Efectivamente, es cuando te puede venir una lesión. Tú tienes que salir a jugar un partido y dar el 100%. Evidentemente, tu mentalidad no es la misma cuando ya tienes el título de liga conseguido.
1: Y si el de enfrente no se juega nada, Barça-Betis, la semana que viene, 9:15. El Betis con la Champions lograda, el Barça ganada la liga.

0: Estaba Dani Olmo, Pedri, Ferran, Lewandowski, Rashford. O sea, tenía un equipo súper ofensivo y con gente con calidad para poder haber remontado el partido.
1: Ross.
2: Y cuando ha salido Pedri es cuando realmente el Barça ha apretado muchísimo, pero no han llegado ocasiones porque el Alavés ha defendido muy bien, con mucha agresividad, con mucha concentración, y no ha permitido, o sea, prácticamente los han sacado del área, ¿no? Porque estaban metidísimos en el partido, sabiendo lo que se jugaban. Y después también es verdad que ha habido, para mí, pero no es de hoy, ya es... los penaltis por empujón no se pita ni uno, pero empujones groseros, o sea, ha habido uno de Rebac, Rashford,
3: tremendo.
2: Tremendo.
4: Y un agarrón a Lewandowski, es que ya, Cayetano.
2: Es que ya no se pitan. Y después otra cosa que me ha sorprendido es que solo ha añadido 3 minutos cuando no se ha jugado apenas en la segunda parte por múltiples interrupciones. O sea, los criterios son muy dispares, porque ayer se dieron 7 minutos de descuento en muchos partidos y pensé, se ha dado órdenes desde el comité para que se alarguen los partidos, por esto que hablábamos el domingo de que no se está dando fluidez en los partidos porque los jugadores pierden mucho tiempo, y sin embargo hoy, que ha pasado lo mismo, pues se da solo 3 minutos. O sea, son cosas que... Pero el Barça ha querido ganar, y lo que pasa es que se ha encontrado con un Alavés durísimo y que al final lo ha merecido también.
5: Sí, yo en la... O sea... solo he notado el hecho de que el Barça era campeón en la alineación, ¿no? Evidentemente, ha hecho 8 cambios con respecto al día del Madrid, y ha dejado prácticamente, se puede considerar, como 7 titulares en el banquillo. Pero claro, es que estás jugando con Koundé y con Balde, que hace muy poco eran titulares. Estás jugando con Cubarsí. Hay que decir que la aparición del chaval, de Álvaro Cortés, yo creo que ha hecho un partidazo. O sea, a mí me ha causado una grandísima impresión. Metes a Chesney, que es un portero ya mayor, pero internacional y con un gran currículum, para preservar el Zamora de Joan García. Y luego juegas con Casado, juegas con Bernal, que ha jugado muchos minutos en momentos importantes de la temporada. Juegas con Dani Olmo y arriba con Lewandowski, Rashford. Y es verdad que Rooney Bargi, que a mí me había gustado hasta hace muy poco, hay que decir que los 3 partidos que ha jugado de titular, pues le ha faltado encarar y no ha sido un jugador desequilibrante. No ha aprovechado para mí la oportunidad, ¿no? Pero en general es un 11 bueno. Pero sobre todo, en donde yo he notado que el Barça quería los 100 puntos, quería ganar el partido y ha ido con la actitud de querer pasar por encima de su rival, ha sido en la actitud. O sea, en la actitud en todo momento, la presión alta, la intensidad. A mí me ha parecido siempre un equipo reconocible, y es verdad que le ha faltado pegada, le ha faltado finura en los últimos metros. Como decía el Pitu, el Alavés, con el gol que se ha encontrado, pues ha defendido con mucha gente dentro del área, era muy difícil encontrar espacios, pero ha tenido 20 minutos el equipo en la segunda parte. La verdad, ha aumentado el ritmo y ha dado la sensación de que podía hacer gol más que oportunidades claras, que es evidente que no ha tenido. La actitud de Flick en todo momento, o sea, de querer sacar a los buenos, como decía Cayetano, ¿no?
2: Y que se ha enfadado, estaba muy enfadado.
5: Es que ayer en la rueda de prensa, la primera frase, lo sabe Alfredo, de Hansi Flick, fue: el objetivo es conseguir los 100 puntos. Por tanto, podemos celebrar, dijo, podemos celebrar en la Rúa, pero también podemos y debemos seguir jugando bien.
6: Hombre, pero
5: esa fue la primera fase de ayer.
6: Al final es una cuestión de horas también. El domingo el Barça gana el título. Hay fiesta nocturna, entiendo. Sí, porque además, de hecho, por eso retrasó el entrenamiento luego. Después de la...
5: Sí,
6: al día siguiente, Rúa. Están 5 horas subidos en el autobús. Al día siguiente, Flick retrasa 1 hora el entrenamiento, porque me imagino que también la cosa se alargó. Es que quiero decir que es que el lunes estos chicos han estado 5 horas en un autobús celebrando, y hoy miércoles estaban jugando y en Vitoria, además, con un viaje de por medio. Es que, francamente, pues no era fácil, ¿no? Se tiene que notar un poco la resaca festivalera.
5: Sí, bueno, pero yo creo que... Yo sinceramente, en lo que es el desgaste del equipo físico que ha hecho el derroche, yo no lo he notado. Hombre, es que va sin Lamine, va sin Rafinha. Bueno, a Lewandowski le está costando mucho. Hay una jugada en la primera parte, no sé si la habéis visto, un 3 contra 2... que Lewandowski...
4: Muy mal definido.
5: Bueno, parece la carroza de los Reyes Magos, o sea, muy lento para tomar una decisión.
2: Si había alguna duda,
5: te falta pegada.
2: David, si había alguna duda sobre si se iba a quedar o no, yo creo que hoy...

0: Sí, hoy ha trascendido las últimas horas que incluso en Polonia sí, ya hablan no, de que va a dejar.
1: Y hoy, sobre todo, donde se ha notado, yo creo que ha sido esa pareja Pedri-Gavi, que no es lo mismo Bernal Casado que Pedri-Gavi, ¿no? Que
0: totalmente.
1: Creo que han hecho los últimos partidos, han estado fabulosos los dos y se han compenetrado a las mil maravillas, ¿no? Pero bueno, pero lo que dices tú, David, yo creo que el Barça... Sí. A nivel de esfuerzo, no sé los datos físicos, pero evidentemente a nivel de esfuerzo y a nivel de querer, protestaban al árbitro si no estaban de acuerdo en alguna situación que creían que estaba equivocado. Flick, como dices tú, metido en el partido. Hoy el Barça ha sido, y además lo celebro, que sea un equipo, que todos los equipos sean profesionales, igual que el Oviedo. El siguiente partido cuando vaya a la vez allí a Oviedo, que venga aquí al Carlos Tartiere, que sea profesional y que vaya claro. Por todas a ganar al Alavés también. Bien. Es que tiene que ser así.
2: Primero Bernabéu.
3: Alfredo. No, que el Barcelona no ha terminado mal físicamente. De hecho, hemos visto a jugadores del Alavés acalambrados y el Barcelona empujando hasta el final. Lo que pasa es que sí hay jugadores que se nota que no están al nivel de los titulares. Así como Álvaro Cortés ha pasado con nota la prueba del debut, yo creo que es un futbolista interesante para el futuro como central. Va muy bien en el juego aéreo. No sé, hay futbolistas como Casado, como Rooney Bardi, que han desaprovechado absolutamente. Y luego lo que decís, la información... que en su día ya dio Onda Cero de que Lewandowski no iba a seguir. No había intención por parte del club de que siguiera Lewandowski porque iba a cumplir 38 años, no presionaba como el resto. Flick quería un hombre arriba que trabajara mucho más perfil Ferran Torres, más perfil Julián Álvarez, un jugador más fresco y por tanto hoy ya se ha hecho oficial, se ha comentado desde Polonia que el jugador tiene tomada la decisión, tiene una oferta fortísima de Arabia. Hablan de 3 temporadas a razón de casi 30 millones por temporada. Vamos a ver por qué él parecía que no quería ir a Arabia, pero tenían también la del Chicago Fire de Estados Unidos, pero al parecer los árabes están echando el resto y ese dinero económico podría provocar que al final optara por marcharse allí en lugar de las ofertas que tenía también de Italia, de la Juventus y del Milan, ¿no?
0: Sí, ha cambiado un poquito, ¿eh? La oferta de 30 por temporada le ha...
3: Yo creo que le ha cambiado la idea que tenía inicial, ¿no? Él y Lewandowski. Sí.
4: Despedimos a Alfredo en Vitoria. Un abrazo, Alfredo.
3: Otro fuerte, seguid distraídos, que estáis bastante entretenidos.
2: ¿Estamos distraídos?
0: Nosotros hablando de la masía, Alfredo, ¿eh?
4: Quique Sánchez Flores, por cierto, hablando de un día histórico.
5: Hacía tiempo que no se ganaba el Barcelona, menos mal que esta estadística no me han dado ahora, no me han dado ayer porque me hubieran entrado las depresión seguramente. Y muy contento de que hayamos hecho varias cosas en un mismo partido. Primero, ganar un partido muy importante, dar un salto en la clasificación, depender de nosotros mismos, no haber encajado. Y haber hecho una lectura nuevamente, como el domingo pasado, una buena lectura de partido junto con los jugadores para poder sacar adelante un partido que siempre es difícil. Un equipo que te echa atrás, un equipo que te presiona, que te maneja la pelota fantásticamente bien y que te obliga a cerrar los espacios con inteligencia. Yo creo que lo hemos hecho en el momento oportuno ante un rival extraordinario que nos va a dar mucha moral para poder encarar lo que queda por delante.
4: 12 y 14. Oye, una cosa de la lista por hablar del Barça. ¿Pensáis que Eric García va a ir con De La Fuente? Seguro que decís todos que lo merece. ¿Pero creéis que va a ir?
6: Yo no sé. O sea, tengo dudas. Creo que debería de ir porque además en un mundial...
4: No, ¿pero crees que va a ir?
6: Sí, yo creo que sí.
4: ¿Que lo va a llevar?
6: Que puede ser una sorpresa, sí. Pero es que... Porque además creo que ocupa varias posiciones. Quiero decir, te da esa polivalencia que en un mundial igual necesitas. Si llevas 2 laterales, pues tienes ahí un tercero. Si llevas 2 pivotes al uso, pues tienes un tercero. Si llevas centrales 4, pues te pasa algo. Tienes un quinto central.
7: Medio centro también.
6: Eso, pivote, sí. Medio
7: centro.
6: Pivote.
7: Sí, yo creo que pocos jugadores han hecho tantos méritos como Eric García este año para ir a la selección. Pero tengo dudas, no sé, porque no lo ha estado llamando y no parece que le guste mucho.
8: Lleva mucho tiempo sin ir, yo no sé si va a ir, lo que sí sé es que si no va, es una injusticia. Es una injusticia y para mí, sinceramente, a priori, luego, evidentemente, puede no ir Eric García y ser campeón del mundo en la selección española, está claro, pero para mí es un error. Es que es un futbolista, yo siempre digo que Eric para mí no es un gran central, no es un gran lateral, no es un gran mediocentro, es un gran jugador. Es un superdotado técnica y mentalmente, siempre concentrado y entiende el juego...

0: lejos.
1: Pues yo creo que no va a ir Eric García, pero lo vamos a ver ya, en unos días.
2: Gracias, gracias.
3: Puede ser, Pitu. Puede ser. Pero me ha quedado bien.
1: Yo creo. Sí, sí.
4: Vale. Yo tenías que haber visto a Paco Reyes, que está por aquí escuchándote. Vamos.
5: No, yo creo que merece ir sin duda. Para mí ha sido entre los 3-4 jugadores más regulares del Barça durante esta temporada, sin lugar a dudas. Para mí ha hecho una temporada espectacular, pero yo creo que no va a ir. Yo creo que no va a ir. Si no lo ha llamado ya, yo no lo veo, no creo que vaya a ir. Y si va, sería como cuarto central, porque hablamos de medio centro, pero es que te pones a mirar los centrocampistas que pueden ir.
1: Ya no cabe, claro.
5: Pueden ir muchísimos, pero sí que es cierto que es un jugador que te da muchos puntos, pero yo creo que merece de sobra ir, pero creo que no va a ir.
1: Las 12 y 16.
4: Estará Luis de la Fuente quitando y poniendo ahí con la lista, a ver, bueno, quito no uno, pongo otro.
1: Normalmente escucha, nos escucha en la radio, pero en cuanto decimos Luis de la Fuente la apaga. Y entonces, para que no le... Sí, para no enfadarse ni... Es verdad.
4: Igual, sí, sí. ¿No? ¿Tú te imaginas al seleccionador con todo clarísimo ya hoy en una lista de 55, ¿no? Estará diciendo, si llevo este aquí, ¿no?
3: Pero el seleccionador tiene que saber por dónde se ve y por dónde vamos a ver el Mundial.
1: ¿Por dónde se ve el Mundial?
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1: Buenas noches, Onda Cero, Tony de Valencia, Granota. No creo que salga otro candidato que le quite la presidencia al señor Florentino.
2: Pues sinceramente pienso que no. Florentino aún le queda cuerda. Todavía aguanta unos años más. Un saludo, buenas noches.
3: Ana Rodríguez,
4: ¿qué has preguntado por esas elecciones que se convocan a la presidencia del Real Madrid? La pregunta exacta es si crees que algún candidato podría ganarle unas elecciones a la presidencia del Real Madrid a Florentino Pérez en estos momentos y...
3: 50-50.
4: 50% sí, 50% bueno. No, en estos momentos en la encuesta en X, en Radio Estadio Noche. Todo el que quiera participar, pues ahí está.
3: Yo creo que nadie, ni Riquelme ni nadie. A día de hoy, y a pesar de lo de ayer, nadie le ganaría unas elecciones en el Madrid a Florentino Pérez. Ayer contamos en Onda Cero que Riquelme tenía la intención de presentarse, porque tiene capacidad económica, porque tenía un proyecto en mente preparado a medio plazo para presentarlo en las siguientes elecciones, y lo que tendría que hacer ahora es acelerarlo. Cuenta con apoyos, cuenta con la experiencia, con la antigüedad necesaria como socio del Real Madrid. La duda es si le dará tiempo a hacerlo o si verá necesario hacerlo según las oportunidades que él calcule tener ante Florentino Pérez. Difícil.
5: En sus primeras palabras ya ha dicho que verá si recoge el guante los próximos días y da tiempo. Tiempo que no le ha dado Florentino Pérez.
3: Mañana se inicia el proceso electoral. Habrá dos días para el inicio de la precampaña, de la presentación de candidaturas. Habrá que presentar candidaturas y, por tanto, el aval necesario, que es el 15% del presupuesto anual. El 15, creo, ¿no?
5: No, digo que 10 días, ¿no?
3: Ah, 10 días, sí, sí. 10 días para presentar el aval y la candidatura. Y si hay más de un candidato, habría 15 días de campaña. Es decir, en el peor de los casos, habría presidente del Real Madrid dentro de un mes. Esto congela, en cierta forma, la negociación con el próximo entrenador, que no va a ser Arbeloa. Bueno, o sí, a lo mejor gana alguien y decide que Arbeloa se quede. Si es Florentino, no va a seguir Arbeloa como entrenador del primer equipo. Bueno, Florentino ha venido hoy a 3:30. Ha estado en la Sexta con Pedrerol. Sí. Yo decía que hemos vuelto a ver al presidente que todo el mundo conoce de los medios de comunicación. Ayer vimos al Florentino Pérez, socio del Real Madrid, más forofo, y que quizá, si no lo han tratado en la intimidad, en la privacidad, en un cara a cara, en una llamada telefónica, nunca habían visto esa versión de Florentino Pérez. Hoy ha estado con un mensaje más controlado. Ha dicho prácticamente lo mismo. Han sido los mismos.
5: Se ha reafirmado en todos sus mensajes uno por uno. Y es verdad que le ha contado a Josep Pedrerol lo primero, cómo está hoy, ¿no? Y ha dicho sentirse sorprendido con la desproporción de las críticas en los medios de comunicación. Y ha dejado varias noticias. La primera, la respuesta a Riquelme, que pedía tiempo. Y en directo, Josep Pedrerol le planteaba eso a Florentino Pérez, que decía que no, que tampoco tuvo tiempo.
3: Yo creo que fue más crítica a la puesta en escena que al mensaje. Porque hoy, insisto, el mensaje ha sido el mismo y vamos a hablar del mensaje, no de lo que rodea al mensaje que quiso lanzar Florentino Pérez. Hoy nos vamos a centrar en lo que ha dicho y así podremos hablar de todos los puntos, de todas las críticas, de todos los ataques, de lo que ha querido trasladar en la entrevista a Florentino Pérez.
5: Bueno, y algo que no hizo ayer, un poquito. Ha intentado además Josep Pedrerol que hablara un poquito de los nombres de actualidad, de Mourinho, de Mbappé, de Vinicius, de Xavi Alonso. Algo ha dicho.
3: Un resumen de la entrevista en la Sexta.
6: Yo no recibo más que cosas mensajes de felicitación. Y lo mismo estuve mal. Pero ¿cómo me voy a ir? Claro.
7: Permitir no, digo, tiene ganas de seguir.
6: De ganar muchas Copas de Europa
7: y
6: más.
7: ¿Y se ve con fuerzas para seguir?
6: Hombre, ¿cómo no me veo con fuerzas? Yo conozco a los periodistas. Es una campaña orquestada de alguien que quiere influir en el Madrid. Y luego hay rumores de que hay un señor que está hablando y no sé qué. Pues mire usted, si hay gente que se quiere presentar, yo les doy la oportunidad ahora de que se presenten. Pero bueno, yo cuando convocaron las elecciones en el año 2000 no pedí más tiempo, me presenté y las gané. Porque alguien lo ha querido sacar también. Bien.
7: ¿Sabe quién ha sido?
6: Sí, lo sabemos o lo intuimos. Los equipos se pegan y tienen sus normas internas. Pero sacarlo a eso para destrozar más el Madrid. Creo que el origen de todo esto está en el Mundial de Clubes, que no hicimos pretemporada y que nos ha llevado a 28 lesiones. Oiga, ¿quedar segundo? Entonces, el pobre Atleti, ¿qué tiene que hacer? ¿De ayer? Han ido a que yo dimita. He dimitido para cortar esta situación, pero que me voy a presentar.
7: Te lo
6: con la misma ilusión que cuando me presenté en el 2000, fíjese ¿sí? usted. Bueno, es la imagen de una persona que está harto ya.
7: Que no,
6: no están, es que la pobre estaba levantando la mano, y el que daba la palabra no se la daba. Entonces le dije, ¿quiere dar la palabra a esta niña?
7: Pero es verdad, pero que
6: bueno,
7: luego...
6: Esta niña es despectivo, ¿cómo es esto? Pero bueno, ahora se saca todo de madre. Lo que quería decir es que no es periodista deportiva.
7: Porque
6: ellos
7: es...
6: quieren influir en el Madrid. Y conmigo... ¿No van a influir?
7: El Barça amenaza con demandarle.
6: Pues haría muy bien en hacerlo.
7: Ayer dijo ayer que había siete ligas que le robaron.
6: Bueno, es una manera de hablar, es verdad.
7: No he venido aquí para que los árbitros se enriquezcan con dinero del Barça.
6: No, pero no sé.
7: Porque no está demostrado que los árbitros...
6: No sé si lo dije, yo creo que sí. No. Pagó ese dinero para luchar contra el Madrid. Así lo ha reconocido. Luego dicen que hacen informes. No existen esos informes. Blanco y en botella. Este año nos han quitado entre 16 y 18 puntos, pero de una manera perfecta.
7: ¿Hablado con Ceferín de este tema?
6: He hablado y sabe que lo vamos a presentar la semana que viene.
7: Ceferín.
6: Perfecto. Porque la Liga se persona y no pregunta. Luego la Liga es cómplice. Yo tengo que he venido aquí a mejorar el Real Madrid y el fútbol en Europa y en el mundo. Es que van todos contra nosotros, porque yo comprendo que el Madrid es muy potente. Nosotros tenemos un estadio, en todos los sitios se celebran

0: cosas. Ahora viene el Papa y el Papa también quiere estar en el Bernabéu. Nosotros no ganamos dinero de los conciertos. Es un tema reputacional que lo prestamos para la ciudad.
1: ¿Van a volver los conciertos al Bernabéu?
0: Pues yo creo que sí. Pues sí, me duele como los parkings igual. Los parkings eran parkings para los residentes y no los han querido. Es la primera vez que me lo encuentro, esos vecinos que van contra el Madrid. Tengo que pensar que son del Atleti y eso. Pero sí, a lo mejor el que menos sabe de entrenadores soy yo, en el club.
1: ¿Le gusta Mourinho?
0: Me gustan todos los entrenadores. Ha estado con nosotros, nos elevó la competitividad, eso es verdad, y a partir de ahí ganamos 6 Copas de Europa en 10 años. Si yo le traigo la relación en estos años, que se han peleado día a día, pues que, ¿sabe por qué? Porque se ponen tanto interés en los entrenamientos, lo que queda en el vestuario, como se dice, es que queda en el vestuario. Y entonces, si hay alguien que también quiere perjudicar desde dentro del Madrid, pues lo vamos a arreglar también. Los que son reiteradamente enemigos del Real Madrid, hay que señalarlos.
1: ¿Usted se equivocó fichando a Xavi Alonso?
0: No, yo creo que tampoco. No, se dieron unas circunstancias que, como le digo, no hicimos pretemporada. Pensábamos que con el cambio podíamos resolverlo, pero duró un ratito y luego se volvieron a caer. No, mandan los entrenadores a los jugadores, no mandan, no van a mandar mucho. Si no he hablado con ningún jugador
1: usted
0: nunca.
1: Dijo, hace 20 años cuando se marchó, dijo usted, he malcriado a los jugadores.
0: Es que no sé por qué lo dije. La verdad es por lo que me fui, ¿sabes? Porque fue porque tenía mucho trabajo. Pues no podía, ¿no? Pero ahora estoy muy organizado.
1: ¿Para quejarse?
0: Nunca he hablado con ningún jugador.
1: Pero en aquella época sí.
0: Y en aquella época, se lo juro. No, yo no he hablado con Mbappé desde que está aquí. Saludo.
1: ¿Mbappé está comprometido?
0: Mbappé es el mejor jugador que tiene el Madrid en este momento. Ha metido el anda en la bota de oro. Pero hay algo que efectivamente tenemos que mejorar, que estamos dolidos porque el árbitro que nos pusieron nos perturbó de una semifinal preciosa y de una final, ¿verdad?, que podíamos haber llegado, pero yo no me quejo, que no lo hizo mala fe, porque el hombre nos enteró que 4 minutos antes había sacado una tarjeta. Pero eso no tiene nada que ver con lo de Negreira, boys.
1: Sí, ¿ha entendido lo que es el Madrid Mbappé?
0: Bueno, yo creo que sí, porque el año pasado y este ha metido muchos goles. Y él, su visión es solo meter muchos goles. A lo mejor hay otros que meten menos. Pues claro que habrá fichajes. Como Rafael, siempre ha habido fichajes. Siempre hemos fichado los mejores. Pero yo, ese es un trabajo de la dirección deportiva, de verdad. Bueno, la relación está completamente rota. No quiero tener relación con un club que ha pagado a los árbitros durante 2 décadas. Es que no quiero tener relaciones. Quiero que la justicia actúe en este caso. A mí Vinicius me parece uno de los grandes jugadores que tiene el Madrid. Si quiere, le digo que yo creo que las 2 últimas copas las ganó él. Tome como el prisa, la vamos a terminar esta temporada y queda toda la temporada para hablar.
1: ¿Usted le gustaría ser entrenador del Madrid?
0: No, a mí me gustaría ser jugador.
1: ¿Y le gustaría que le entrenase Mourinho?
0: Joder, qué pesa con Mourinho. No, el de ayer es un florentino herido. Que se presente, que él diga lo que quiera hacer, que presente su aval, y no que me cuentan que van a unos sitios y a un banco a pedir que se lo avale otro. No sé si eso no vale.
2: La razón, escuchando este resumen y recordando lo de ayer, la razón por la que convoca elecciones es para adelantarse a la preparación de la candidatura que pueda estar haciendo pues, Riquelme o cualquier otro candidato de unas elecciones en el futuro. Se adelanta y las convoca ya. Para tener una ventaja, entiendo. La ventaja de la sorpresa respecto al resto. Porque ahora ya tendrán que trabajar a contrarreloj si quieren presentar una candidatura. Respecto al ataque a los medios, que hoy, sin señalar individualmente a cada medio, a cada periodista, hoy ha vuelto a insistir en lo de la campaña de desestabilización al día al club. Es que yo creo que la crisis y ese ambiente del que habla es por la situación deportiva del equipo. Porque nosotros, hablo de los medios, nosotros no le hemos hecho la cama a Xabi Alonso. Nosotros no braceamos en el Clásico cuando Xavi nos sustituyó, porque al que sustituyó fue a Vinicius, que fue el que se quejó. Nosotros no nos pegamos en un vestuario, que dice, esto ocurre todos los años. Hombre, todos los años no acabará un jugador en el hospital. Todos los años no se multará a 2 futbolistas con 500.000 euros. Vamos, digo yo, no todos los años se acaba en blanco, sin títulos. 2 años seguidos menos todavía en el Real Madrid. Y nosotros, los medios de comunicación, tampoco pagamos a Negreira. Nosotros no pagamos a Negreira. Nosotros lo contamos. O sea, nosotros lo destapamos. Lo hizo además Radio Barcelona. Periodistas de Barcelona destaparon el caso Negreira. Sique Rodríguez y toda su redacción. No fueron los clubes, ni la Liga, ni el Madrid ni el Atleti. Fueron los periodistas, los medios de comunicación destaparon el caso Negreira. Del que ahora habla Florentino Pérez. Y tiene razón. Es un caso de corrupción absoluta. Lo más vergonzoso que ha pasado en el fútbol español. Ha dado la vuelta al mundo. Tendría que avergonzarnos que un vicepresidente de los árbitros cobre de un club durante casi 20 años. de día, pero de vergüenza ajena.

0: Pero desde el principio, claro. Es que cuando estaban en el proyecto de la Superliga, el Real Madrid se mantuvo en un segundo plano. Cuando se rompió el proyecto de la Superliga, entonces ya se rompieron relaciones del todo. Por eso hoy merece la pena, yo creo, centrarse en el mensaje. Porque como la puesta en escena ha sido mucho mejor y se entiende mejor lo que quiso decir Florentino, podemos ir punto por punto analizando todo lo que ha dicho el presidente.
1: Pero es que el cambio, yo creo que lo explica al final de esta entrevista en La Sexta con Josep Pedrerol. Ayer Florentino es un presidente herido, dolido y además minutos antes de la rueda de prensa, cuando él lee una información que dice, salta en las alarmas, dice entre sus allegados que está cansado. Entonces esa es la diferencia, porque el mensaje de ayer y el mensaje de hoy, al margen de que no hay una personalización contra algunos con algunos periodistas, es que el mensaje es el mismo. Hoy sí añade una cosa, aparte de todas esas alusiones a los aspectos deportivos, que yo creo que interesan mucho a los socios del Real Madrid, que tendrán que ser los que vayan a las urnas si es que hay elecciones, es que es también un reto, ¿no? A Enrique Riquelme.
0: ¿Pero da tiempo?
1: Al que hoy, ¿no?, ha dicho que se presenten para expliquen quiénes son, qué vida han llevado, cuáles son sus empresas, ante los movimientos que hay. Bueno, el propio Riquelme hoy ha dado esa noticia. Él tiene la capacidad económica, cumple los requisitos económicos y los requisitos de antigüedad. Él mismo lo ha dicho, aunque después ha dicho que verá si cogemos el guante. Alberto Pereiro, ¿qué tal? Buenas noches.
2: Hola, familia, ¿qué tal? Muy buenas a todos.
1: ¿Cómo es el día uno? Después de la explosiva rueda de prensa del presidente del Real Madrid.
2: Bueno, oye, que cualquier cosa que pasara era más tranquilo que el día anterior. Esta mañana, cuando he hablado con Aitor en el local de Madrid, hacía un repaso de los últimos 7 días del Madrid y era el miércoles pasado inicio de los problemas de Tchouaméni y Valverde, el jueves la pelea definitiva con Valverde en el hospital, el viernes cierre la investigación del Madrid de régimen interno con 500.000 euros para jugar cara a uno de los dos futbolistas. El sábado, en la previa del clásico, Arbeloa sale como puede y ya está ya el tema de Mbappé, que acaba el domingo por la mañana sin viajar a Barcelona. El domingo pierde el Madrid la Liga y el cataclismo absoluto. El lunes Florentino ya se pasa por Valdebebas y empieza a pensar lo que hace el martes. Pues oye, cualquier cosa que haya dicho Arbeloa hoy, pues no tapaba ni lo de Florentino de ayer ni lo de hoy. Yo te digo que la sensación que hay dentro del aficionado del Madrid, del socio, que es esa dicotomía que tiene Florentino a la hora de valorar la opinión de uno y de otro, es que están bastante contentos con su presidente por lo de ayer, porque ya les ha puesto contentos más veces, porque es un mensaje bastante repetido de Florentino en las asambleas en los últimos años. Y el verdadero plebiscito, evidentemente, lo vamos a ver mañana.
0: Pero los socios del Madrid no son los de las asambleas. Esos son los socios compromisarios.
2: Claro, por eso te lo digo. Digo que son una parte de los dos. Claro, los 2.000 y pico compromisarios es donde él centra el esfuerzo a la hora de vender el programa, el discurso y la idea del Madrid. Y donde este año ha visto que se le ha generado algún tipo más de problema por este modelo societario, el 5% que pretende Florentino llevar adelante y sacarlo en dos trocitos de 2,5 cada uno para meter una inyección desde fuera en el patrimonio del Madrid, que podría ser cerca de 500 o 600 millones, que ayudaría bastante a algún que otro parte del club, que no está dejando todo el dinero que se esperaba en los últimos años. Y dos, porque el Bernabéu este año ha tenido episodios muy desagradables, con pitadas, nada más volver de la Supercopa. Vinicius se comió un episodio insólito de 90 minutos de pitos, y ahora hay un ecosistema con Mbappé que mañana va a ser muy interesante cuando empiece Radio Estadio de Noche y hayamos terminado el partido y a ver qué es lo que deja. Además, con toda la pinta de que Mbappé también va a estar, que lo hemos dejado en...
0: Luego vamos con la pelea de mañana, sí.
2: Durante la semana.
0: Bueno, de esto...
2: Bueno, pero queda por cerrar todo tema que está Mbappé incluido, claro.
0: De Florentino. Estáis todos. Esteban, Abelardo, Cayetano, Bernabéu.
3: Yo de Florentino me cuesta hablar porque pisa un suelo distinto al mío. O sea, está a otro nivel, superior al mío en cosas, en tema empresarial.
0: Es el superior, como dijo Butragueño.
3: Sí, bueno, dilo como quieras. O sea, yo no puedo juzgar sus palabras, su empresa, quiero decir, cómo gestiona Madrid. Yo me voy más a lo deportivo. Yo ayer, la vi en directo. De esas cosas que te llama la atención y vas a casa y lo quieres ver en
0: la
3: directo.
0: La rueda de prensa.
3: Eso es. Y esperaba, pues eso, a lo mejor un anuncio de un entrenador o alguna decisión deportiva. La viene muy bien a la plantilla, las palabras de Florentino y Arbeloa. No se va a hablar más de aquí a final de temporada del tema deportivo, de una muy mala temporada. Hoy Arbeloa para mí hace una rueda de prensa muy mejorable, pero nadie va a hablar de ella.
0: No, nadie va a hablar de ella.
3: Nadie va a hablar de ella. Y resulta que nos enteramos que no es socio del Madrid, por ejemplo. Y nos enteramos que no ganar durante 2 años lo ve como normal. Diciendo que él no ha tocado suelo, que otros equipos, es que cada equipo tiene un suelo distinto. Claro. El del Oviedo es la cuarta plaza y de Madrid
2: lleva, un par de semanas que no hace una buena, ¿eh?
3: Correcto, pero que le ha ayudado esto. Y luego, bueno, pues que tiene localizado el supuesto chivato topo filtrador, que no sé a qué se refiere.
0: A un jugador español.
3: Un jugador español que no va a seguir y que todos piensan que es Carvajal y creo que es otro.
0: Yo te digo que lo que ellos creen es que es un jugador español.
3: Sí, que es un jugador español que no va a seguir.
1: Florentino ha dicho que le ha dicho a Pedrero que lo saben o lo intuyen.
3: O lo intuyen, bueno, y que no va a seguir.
1: No ha dado nacionalidad ni.
3: Pero bueno, no sé, yo un poco. Otra cosa, las peleas puntuales, jolín, son puntuales y no peleas. Quiero decir, consecuencias de resultados, eso sí me llama la atención. Es un poco defendible y que valora mucho a Mbappé. Y que a Vinicius no tiene prisa por renovarle. Y me parece bien.
0: Yo, más que no tiene prisa, lo que me llama la atención de Vinicius es que no hay una negociación abierta,
3: claro, pero
0: es
3: Edu,
0: lo que estamos contando,
3: Edu,
0: para renovarle.
3: Edu, ¿dónde ver Vinicius mejor que el Madrid? ¿Quién va a pagar lo que le ofrece el Real Madrid?
0: La Premier.
3: Ya, pero igual te alejas mucho del foco mediático ganador.
0: ¿Quién lo paga? Sí, sí.
3: Claro, PSG no lo necesita. Bayern no lo necesita. Arsenal, no sé. Liverpool, el resto de equipos no tiene la capacidad. Barça. Pero es que igual no lo necesitan en esa posición. Y no tiene esa capacidad o esa necesidad de gastar ese dinero, ¿eh? Entonces la prisa igual no la tiene el Real Madrid. Igual se la tiene más Vinicius.
4: Pero aparte, más allá de que es un jugador extraordinario, uno de los 3 mejores del mundo, es un jugador que crea muchos problemas. Y eso también, a la hora de fichar o hacer una gran inversión, también se tiene en cuenta. Yo sí quería opinar sobre lo de Florentino y sobre el mensaje. A mí me parece que lo del que les ha robado 7 ligas y 18 puntos en esta temporada es algo absolutamente descabellado. Y lo digo porque es el club que más ha ganado en la historia del fútbol y que tiene una leyenda negra que si otros clubes la dan por cierta, dirían lo mismo, que las 15 Copas de Europa las ha robado. Y a mí eso me parecería igual de descabellado. Yo creo que las ha ganado.
1: Hoy ha dicho que era una forma de hablar.
4: Sí, pero lo que te quiero decir.
1: Esa expresión concretamente de las 7 ligas que le han robado.
4: Pero, Rocío, lo que quiero decir es que los errores arbitrales forman parte del fútbol. Y que efectivamente el caso Negreira tiene que ir hasta el final y que debería ser castigado de alguna forma, de alguna manera. Eso lo hemos dicho muchas veces. Pero. Este victimismo tan profundo que demostró ayer y que sigue hablando hoy, porque además también se quejaron de la eliminación del Bayern por que les han echado de todas partes por los árbitros. Entonces hay una conspiranoia de que todos los árbitros están en contra.
1: No, porque en la Champions no ve intencionalidad.
4: Ya. Pero bueno, aquí sí, aquí en los últimos años que no está Negreira tampoco han ganado la Liga y también siempre son perjudicados. Eso no tiene ningún sentido. Yo creo que no hay ni un ápice de autocrítica, como tampoco la hay en el tema deportivo. Ha vuelto a decir que era un problema físico, porque no hicieron pretemporada porque estuvieron en el Mundialito.
0: Ah, bueno, también
4: estuvo
0: también el PSG. Me parece llamativo, Cayetano.
4: Estuvo el PSG y el Bayern.
0: Estuvo el PSG.
4: Y mira cómo han acabado la temporada.
0: El Madrid impulsó el Mundial de Clubes, junto con la FIFA. Lo impulsó. Para crear esta competición en verano, que además le daba a los clubes muchos ingresos. El Madrid lo fomentó hasta tal punto que adelantó la inscripción de jugadores que pudieran ir al Mundial. Alargó la estancia de otros para que pudieran ir al Mundial. Le dio máxima importancia al Mundial. Tanta que una de las condiciones para que Xabi Alonso firmara fue que dirigiera al Madrid en el Mundial. Entonces, yo ahí sí veo autocrítica. Que Florentino Pérez diga que uno de los errores de la temporada o una de las consecuencias de la mala temporada es el Mundial de Clubes, en eso le reconozco autocrítica. Porque el Madrid lideró el proyecto del Mundial de Clubes junto con FIFA, ¿no?
4: Sí, pero lo hace para centrarlo todo, poner el foco solo en la preparación física, que creo que vuelve a ser un error, pero que la preparación física no es la principal causa del fracaso del Madrid en los dos últimos años, es la falta de calidad en el centro o de una plantilla compensada y estructurada y de muchos otros factores, pero que es que... porque el Bayern o el PSG no tienen ningún problema físico, si hicieron también jugaron también el mundialito, es no querer reconocer que hay otros elementos y no darse cuenta de que tiene que mejorar la plantilla en muchos aspectos, sobre todo en el centro del campo.
0: Alardo.
5: Bueno, estoy muy muy de acuerdo con lo que acaba de decir Caetano ahora. Yo creo que el Real Madrid no ha ganado títulos este año, no por la preparación física, lo acabas de decir tú, Edu. Bueno, el Mundial de Clubs es una excusa porque ha estado también el PSG y el Bayern, mira cómo andan. Yo creo que porque hemos dicho durante toda la temporada que le ha faltado fútbol al Real Madrid. Es que le ha faltado fútbol. No, primero... También dice que no se ha equivocado con Xavi Alonso. Yo creo que no se había equivocado con Xavi Alonso. Yo creo que Xavi Alonso era un entrenador con unas ideas modernas, con unas ideas que él quería inculcar, como había inculcado en el Bayer Leverkusen, que daba gusto ver jugar a ese equipo, pero se encontró con una plantilla del Real Madrid que no quería jugar a lo que quería jugar Xavi Alonso. Pues porque los jugadores no conectaron con el entrenador, porque no son sus características o por lo que sea. Entonces... pues no salió bien, pero sí que es cierto que cuando creo que el equipo, porque las primeras jornadas, no sé si fueron 7 o 8 jornadas seguidas al principio, el Real Madrid ganó, y cuando el equipo dio una imagen, creo, bastante buena, que fue los dos partidos, el de la Liga contra el Barça y el de la Supercopa contra el Barça, a pesar de perderla, que creo que Real Madrid dio una buena imagen, pues el club decidió cesar a Xavi Alonso, o sea que tampoco estaban muy seguros de su aportación, porque si tú cuando fichas a un entrenador con unas ideas modernas, déjale trabajar y déjale un tiempo, ¿no?, para acoplar esas ideas. Yo entiendo que si al final de año el Real Madrid no gana ningún título, pues a lo mejor, evidentemente, un equipo como el Real Madrid que no gane ningún título, pues a lo mejor decides cesar al entrenador. Pero Xavi Alonso no le dieron tiempo, y sobre todo el club para mí cometió un error de ponerse de acuerdo con un jugador como Vinicius por encima del entrenador. Y ahí ya, malo, porque si te pones por encima de un jugador, de un entrenador, no confías en tu entrenador, y cuando el club se pone por encima del jugador, los jugadores le ganan la partida al entrenador. Entonces estás muerto, el entrenador está muerto. Y para mí ahí vino un poco, empieza la declive del Real Madrid, pero sí que hemos... analizado siempre durante toda esta temporada que el Real Madrid no tenía un plan de ataque ni de defensa, ¿no? El Real Madrid no ha sabido defender bien y no ha sabido atacar bien, y una liga que el Barça está 11 puntos por encima a falta de 4 jornadas, hombre, yo no sé los puntos que le van a robar al Real Madrid porque no los he contado, pero a todos los equipos en liga le perjudican. A todos, en uno en mayor medida que a otros, pero a lo mejor digo el Alavés porque es un equipo que quiero mucho, igual al Alavés le perjudica más, pero como es el Alavés, pues no se dice, claro, pero como es el Real Madrid, pues se dice, ¿no? O el Barça igual, no estoy diciendo ahora esto porque sea el Real Madrid. Entonces, yo creo que en ese aspecto todos los equipos, unos son más perjudicados que otros, pero todos los equipos, los errores arbitrales son lógicos y todos salen perjudicados.
0: David.
6: Es que me parecen, bueno, dos comparecencias, bueno, una comparecencia de ayer y la entrevista de hoy, me parecen dos presencias de Florentino con muchas mentiras y muchas manipulaciones, sinceramente. O sea, de entrada hay que decir que no habla nada de fútbol, después de 2 años en blanco, que hay una cero admisión del fracaso deportivo que le ha llevado a estos 2 años sin ganar nada. Y luego una mirada al ombligo permanente, confundiendo casi todo el rato que habla al club con su persona, ¿no? Después, por ejemplo, en lo del tema Negreira, dice, yo no puedo ir de la mano, sí, las relaciones están rotas, pero yo no puedo ir de la mano de un equipo que ha pagado al vicepresidente de los árbitros. Y cuando me enteré, ¿qué quiere decir cuando te enteraste? O sea, el caso Negreira está ya en 2023 y en 2024 ante tus socios en la asamblea hay un socio que te pregunta por eso y le dices que hay que ir de la mano con el Barça, que el Barça es el segundo mejor club del mundo y que hay que ayudar al Barça.
0: Año y medio después.
6: 2024, año y medio después. Luego, por ser el presidente del Madrid y estar tan afectado con este asunto, hombre, tardó bastante tiempo en personarse. Yo recuerdo socios del Madrid poniendo el grito.

0: rol. Entonces, sinceramente, hay que decirlo. A mí me es bastante difícil hablar también de un personaje que sabemos que quita y pone periodistas desde tiempos inmemoriales. Han salido varios compañeros en las últimas horas a contar sus experiencias con Florentino Pérez y la cantidad de cabezas que pidió. ¿A qué viene ahora recordar lo de García, por ejemplo, para echar basura contra los compañeros en una cruzada miserable como la que tuve ayer? Yo, sinceramente, o sea, desde un punto de vista periodístico, sentí vergüenza ante todo esto. ¿Vale? O sea, que habla ha llegado a hablar casi casi de mala gente simplemente por entender que son periodistas que critican al Madrid. Es que para él, que critiquen al Madrid, o sea, que critiquen la gestión de Florentino Pérez es criticar al Madrid, porque él se cree que es el Madrid. Ese es el problema. Ayer hablaba en primera persona cuando decía, me han robado 7 ligas, me han robado 18 puntos. Lo decía en primera persona del singular. No hablaba en plural. Entonces, se hace muy difícil que este hombre, alguien le pueda dar credibilidad. Yo insisto, para mí, lo dije ayer de forma irónica, pero veo que a medida que avanzan los acontecimientos, tengo que decir que lo dijo en serio. A mí me parece, después de la de Guardiola en el 2011, la segunda mejor rueda de prensa de la historia del Barça. Es decir, lo digo totalmente en serio. El impacto que ha tenido esto en el barcelonismo es decir, bueno, es que no hay nadie al volante. Nadie al volante. O sea, lo normal, cuando yo ayer escucho, o sea, yo tenía claro que no iba a dimitir, más o menos por lo que venía escuchando de los compañeros que cubrís el día a día de Madrid, pero cuando yo vi que iba a comparecer, pensé, bueno, pues hablará, me imagino, del tema deportivo. Vi que algunos compañeros deslizaban que podía asumir errores. No asumió ninguno.
1: Yo lo pensaba.
0: En el minuto uno había hablado ya de campaña y le había tirado los trastos a Rubén Cañizares. En el minuto uno. Y luego no quiso hablar del tema deportivo. Si al final, o sea, ¿vosotros creéis que la comparecencia de ayer se hubiera producido si el Madrid hubiera ganado 5 títulos en los 2 últimos años?
1: No, porque no hubiera habido el clima de crispación hay. Porque lo que yo entiendo, decía al principio, es que el clima de crispación existe porque no ha habido títulos y por todos los episodios que han acompañado una temporada sin títulos. No por campañas de desestabilización. Sí. El Madrid acaba sin títulos, acaba con 2 jugadores multados con 500.000 euros que tuvieron un rifirrafe, una pelea en un vestuario, que será muy habitual, pero no todos los años acaban en el hospital, ni se sabe, porque un jugador, una de tus estrellas, se enfrenta al entrenador, que luego es destituido unos meses después en el Clásico, que le ganas al Barça. O sea, por todo eso hay un clima de crispación.
0: No
1: por una campaña de desestabilización.
0: Miente con Xavi Alonso también. Porque si él da la explicación, como la ha dado hoy, de que el problema fue el Mundial de Clubs, que él se sacó de la manga, como bien decías, ¿vale? Y que eso no permite hacer una buena pretemporada, entonces esto hay que ponerlo en el TV del entrenador, ¿no? O sea, en el haber del entrenador, en el sentido de decir...
1: ¿Exculpar a Xavi Alonso de esto?
0: Exculpas a Xavi Alonso porque las cifras son las que son, pues si el equipo no ha podido trabajar en condiciones, oye, vamos a darte tiempo, que para eso te hemos fichado para 3 años. Y se lo carga el cuarto mes después del plebiscito con Vinicius. Y dice que el problema es del Mundial de Clubes. Hombre, por favor. O sea, ¿qué se piensa? ¿Que los que estamos al otro lado de la pantalla somos, con perdón, gilipollas o qué? Hombre, por favor. O sea, es que llega un momento en que, claro... hay que decir las cosas por su nombre.
1: Las 12:51. Pereiro, ¿algo más de lo que...? Bueno, lo primero que de...
2: Bueno, de Florentino quiero decir una cosa, si puede ser.
1: Sí, claro.
2: Hasta donde... yo creo que es bastante evidente ayer el paso de la rueda de prensa, la comparecencia a las 6 de la tarde, por muy caliente que llegara, se lo cambia muy mucho la información del ABC, que la alude nada más entrar. Le hace salirse un poco de escena y metérselo con el caos que le lleva prácticamente toda la rueda de prensa. Me consta que ayer, cuando se va a casa, y esta mañana cuando se levanta, pues tampoco estaba de lo más tranquilo del mundo, porque había visto que no era la mejor comparecencia de su vida, punto número uno, y dos, que el impacto no era posiblemente el que él esperaba. Y hoy, sin ir más lejos, sí me consta que se ha ido mucho más tranquilo. También es verdad que el ecosistema de la charla de hoy con Pedrerol es muy distinto, la relación que tienen los dos es otra completamente distinta, por mucho que Josep ha estado bien a la hora de incidir en preguntas, y él se defiende mucho mejor en esto, pero está bastante más tranquilo. Solo eso, dime Edu.
1: No, nada más. Que está Hugo Condés, porque el Atlético de Madrid ha puesto un tuit hoy en respuesta a Florentino.
3: Bueno, 2, ¿no?
1: Hugo.
3: He visto luego.
4: Sí, bueno, buenas noches. El segundo tampoco tiene mucho que ver, pero yo ya os decía ayer que había preguntado, porque ya sabéis que el Atlético de Madrid, cuando le pegan un atracazo en Londres en una semifinal de Champions, no dice nada, pero cuando el Madrid sí, pues ahí sí que responden. Y yo esperaba respuesta, efectivamente ha habido respuesta.

el día de hoy con un tuit del Atlético de Madrid a las 8 menos cuarto más o menos, en el que, cito textualmente, son frases que dijo ayer Florentino Pérez en esa comparecencia: ¿qué le pasa al Atlético de Madrid? ¿Por qué no se meten con el Atlético de Madrid? Los periodistas que quieren quitarle el prestigio al Madrid supongo que serán del Atleti. Atleti, Atleti, Atleti. Cierra las comillas y pone obsesión, definición según la RAE, perturbación anímica. Esa es el tuit que ha puesto el Atlético de Madrid, que luego un ratito después ha puesto algo así como que la maquinaria está en obra, volverá en unos instantes. Bueno, es la respuesta del Atlético de Madrid en esa manera que tiene últimamente de hacerla irónica.

0: en la que, bueno, a mí me sorprendió que ayer no hubiera reacción y la reacción ha venido hoy.
1: Por cierto, que ha habido un tuit también de Rafa Nadal que dice que ha leído informaciones que le relacionan con posibles candidaturas a la presidencia del Real Madrid y dice: me gustaría aclarar que estas informaciones no son ciertas. Le he preguntado también Pedrerola a Florentino Pérez y ha dicho que no ha hablado con Rafa Nadal.
2: Alguna de las leyendas con las que habló Enrique Riquelme en los últimos meses para preparar esa candidatura a medio plazo, ya le han dicho que en 10 días no estarían preparados para formar parte de su candidatura, que puede ser una de las razones que, pues que frene un poco la intención de Riquelme en estos próximos días,
1: Bueno, pero
2: cuando se convoquen.
1: le iremos conociendo un poco más. Hoy en esa carta que le escribía Florentino Pérez se presentaba como el socio 43.858 del Real Madrid y se mostraba su plena disposición para dialogar conjuntamente y acordar un proceso más amplio que decía fomente la participación real de los socios y madridistas en su futuro. Y cuando confirmaba que él cumple los requisitos tanto económicos como de antigüedad, bueno, pues sacaba pecho un poco de su capacidad económica con su última operación de 2.000 millones de dólares en el mercado de su empresa Cox, como diciendo: yo también soy un gran empresario, ¿no? Hay muchos mensajes a Florentino, también de admiración, pero me llama la atención también una frase de: las instituciones eternas son aquellas que saben unir experiencia y renovación, pasado y futuro, legado y continuidad.
2: Por cierto, que el otro día,
1: 37 años tiene.
2: hice una defensa de marca por la información que sacó respecto a la pelea en el vestuario entre Tchouaméni y Valverde, y dije que esas informaciones había que trabajárselas y teníamos que reconocérselo al marca, porque son tan efímeras que lo cuentan, circula tan rápido por redes sociales y por todo el mundo que dejas de tener constancia del origen de la noticia y del origen de la fuente por la que te has enterado de la noticia. Hoy se ha ironizado mucho con el hecho de que Pedrerol le iba a hacer un baño y masaje a Florentino Pérez en la Sexta. Esto lo veríais. Desde que se ha anunciado la entrevista a mediodía, se ha especulado mucho en redes con el hecho de que no, Florentino viene, bueno, a una casa amiga y le van a hacer
1: El
2: más o
1: propio
2: menos que un cuadro.
1: Pedrerol, en Más Vale Tarde, antes de la entrevista, ha bromeado con
2: Bueno,
1: eso.
2: pues una entrevista así la querríamos todos, todos. Yo querría hoy a Florentino aquí sentado, a mi derecha, hablando en Onda Cero. Y los periódicos, y el resto de radios, y las televisiones. Todos querían a Florentino Pérez. Y tenerla cuesta mucho, mucho trabajo. Porque además hay que saber llevarlas para que el entrevistado no se te enroque. Y Florentino es un entrevistado muy complicado. Lo hemos tenido muchas veces en la radio. Y hoy la ha insistido por temas deportivos y el presidente del Real Madrid no ha entrado. A pesar de la insistencia. Es que veo en esto mucha hipocresía porque vivimos mucho del chiringuito. Todos los medios de comunicación. El Chiringuito tiene una cámara y un periodista en Portugal siguiendo a Mourinho día a día, desde que se habló de la posibilidad de que Mourinho fiche. Y muchas veces vivimos de las respuestas que da a las preguntas del periodista del Chiringuito. El Chiringuito tiene todas las mañanas una cámara en Valdebebas. Sabemos a la hora que llegan los jugadores, a la hora que llegan los entrenadores, a la hora que se marchan. Tiene una cámara persiguiendo a Laporta por las calles, a las 6 de la mañana o a las 3 de la mañana saliendo de un bar, en las discotecas. Es que están en todos los sitios. Entonces, nos puede gustar el periodismo de relevo, nos puede gustar el periodismo del ABC y nos puede gustar el periodismo de la BBC. Pero por lo menos, o sea, reconozcámosles que lecciones de periodismo tampoco le podemos dar a nadie. Y al Chiringuito tampoco, que hoy ha tenido a Pedrerol. Bueno, en la Sexta, ¿no? Ha sido
1: En
2: a
1: la
2: las 9 de la
1: sexta,
2: noche. El
1: a las
2: Chiringuito
1: 9
2: se
1: de la
2: mea.
1: noche. Mira, te diría más, hablando de Mbappé, yo creo que las dos imágenes que más han retratado a Mbappé en estos últimos días han sido dos imágenes que ha captado el Chiringuito. Una, cómo llegaba en ese avión 12 minutos antes de que empezara el partido del Real Madrid, y la otra, cómo salía riéndose del entrenamiento. Efectivamente, están en todos los sitios y además Pedrerol, compañero de esta casa, de A3Media. Aquí, en A3Media, en estos pasillos, ha estado Florentino
2: Sí,
1: Pérez.
2: porque en otras sí que le hacen baño y masaje. 3 minutos para la una.
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12: Hola, yo no sé cómo lo trataría el estadio al equipo. Yo lo trataría con indiferencia. Ni siquiera iría. Pero vamos, y todo eso es lo menos que se merece. Pero la indiferencia también. Pondría de acuerdo a los grupos para que no acudieran al partido.
13: Ana.
14: Pues hemos preguntado, mañana vuelve el Real Madrid al Bernabéu después de los resultados, los últimos resultados de las palabras de Florentino ayer y hoy. ¿Cómo crees que recibirá mañana el Bernabéu al equipo? Hemos dado 3 opciones. La más votada con el 79% de los votos dice que con pitos. El 14% de los votos dice que lo recibirá con aplausos y el 7%, como nos decía este oyente en su audio, con indiferencia.
13: Del partido de mañana, ¿qué ha dicho Arbelo? Que es verdad que Florentino lo ha opacado todo, ha ensombrecido todo lo demás y prácticamente nadie ha escuchado a Arbelo, a Pereiro.
15: No, nosotros, que hemos ido ahí a las 10 y poco de la mañana a Valdebebas, que ya sabes que ha cogido el uso de siempre de dar la rueda de prensa antes del entreno. Y más allá de una frase sobre Kylian de, bueno, si mañana termina el entrenamiento, le podemos ver el jueves en el partido. Este es un pequeño resumen de una rueda de prensa que ha tenido pues pocos titulares y Arbeloa bastante perdido, como le llevamos viendo un par de semanas.
16: Cualquier madridista que escuchó ayer a nuestro presidente está muy de acuerdo en defender los intereses del Real Madrid y de sus socios, en que al Real Madrid se le trata siempre de manera muy, muy diferente que al resto de clubes del mundo y que nadie nos va a decir cómo tenemos que pensar, ni lo que tenemos que ser, ni cómo actuar.
17: Y dijo que le habían robado 7 ligas.
11: ¿Tú crees que esa sensación existe en la afición?
16: Sí, por supuesto. Es que todos sabemos lo que ha pasado durante más de 20 años, que sepamos, porque seguro que también hay cosas que no sabemos y bueno, lo que nos encantaría a todos es que se resolviese un caso donde el número 2 del estamento arbitral ha cobrado de un club de fútbol, algo que, bueno, pues ni es legal ni parece mentira que solo el Real Madrid quiera defender la legalidad en el fútbol y bueno, creo que ese es un sentimiento que tienen todos los madridistas, que lo teníamos incluso antes de conocer este caso, la doble vara de medir para el Real Madrid y para el resto de clubes que siempre ha estado ahí y se intenta poner en tela de juicio la estabilidad del club, ¿no? Y lo que le duele es ese maltrato diario, ¿no? Por parte de mucha gente y es en eso lo que yo creo que están de acuerdo con nuestro presidente. Yo he conocido al Real Madrid sin Florentino Pérez y bueno, pues me quedo con estos 26 años. El aficionado madridista también se ha dado cuenta de lo que ha conseguido y lo que ha hecho Florentino Pérez mucho más allá de los títulos. No hay duda que junto a Santiago Bernabéu son las dos personas más influyentes en la historia del Real Madrid. Si hay alguien capaz de dar la vuelta a esta situación, creo que es Florentino Pérez. No sé, me resulta sorprendente escuchar que este club toca a fondo, los demás clubes que tocan entonces.
13: Joder, es que es verdad que está perdido. Yo creo que ya Pereiro, la sensación que da es la de una persona que se va a quedar sin trabajo y pide una recolocación. A veces, ¿eh? Porque es que se olvida. Mira, ya de lo deportivo, ¿no? O...
15: Yo te digo una cosa. Estoy completamente convencido que no sabe qué va a hacer con su vida. No sabe cómo va a ser la conversación con el club. No sabe si ha perdido casi todo de ese punto en el que parecía que ganaba el prestigio para sí mismo, independientemente de que terminara mal la temporada. Todos llegamos a decir en algún punto que se estaba labrando un buen futuro y que veíamos un entrenador.
13: Le ha pasado como a Riquelme, que le han atropellado los tiempos. Si hubiera sido a medio plazo, le hubiera ido mejor.
15: Pero sabes lo que pasa, Edu, que al final se está quedando una imagen muy parecida a la de Xavi Hernández en Barcelona. Ya, o sea, sí. un tipo que se va a marchar del Madrid, porque yo no veo un recoloque actual dentro del organigrama después de un final como esto, y menos bueno, con Florentino, que está...
13: Ahí está Solari, Pereiro, que representa bastante menos en el Madrid que Arbeloa.
15: Bueno, vamos a ver Solari también el futuro que tiene en el Madrid.
13: Bueno, lo ha tenido ahora.
15: Está muy ligado a una parte del club más moderna y hay otros que son de la vieja guardia. Lo digo por esta pelea de José Ángel y Anás, que no es real, pero es verdad que tiene bandos dentro del club como lo tienen todos los sitios. Hombre, y más allá de...
17: No es fácil la tarea de Arbeloa.
15: No, yo lo digo, joder, hay gente que tiene más afinidad, que porque te ha ido mejor en los últimos años y gente que te ha obligado a ligarte a otros. Pues sí, al final los organigramas deportivos son así. Y en lo deportivo, ya con esto termino, Hausen parece que puede llegar y sobre todo Kylian y Carvajal, que me alegro un montón de que tenga la oportunidad de jugar incluso dos ratitos en el Bernabéu antes de que termine la temporada.
17: Ha dicho Arbeloa que Kylian tiene la oportunidad de demostrar su compromiso.
15: A mí me ha gustado lo de si termina el entrenamiento.
17: Ese compromiso, ha dicho, ese compromiso. O sea, no, como dando por hecho que lo hay, pues que siga demostrándolo.
13: ¿Mañana esperas pitos, Pereiro?
15: Sí, los espero, sí. Sí, creo que el presidente ha bajado un poquito el nivel de crispación, centrándolo todo en él, pero da igual, la gente no es boba. Y este año el Bernabéu es susceptible de pitar y me parece muy bien.
13: A ver si va a ganar el Oviedo.
17: A Florentino no le parece bien, que dijo que era un circo romano, que esto es como que si es como
15: bueno,
17: si estás
15: yo
17: pitando,
15: te digo que el otro día yo
17: hijos.
15: Estoy con el Madrid en todos los partidos y lo del Barcelona es el colmo de la inactividad y lo de la exposición de todos los problemas de una plantilla sin nada, sin identidad y sin mil cosas. Y creo que el aficionado está un poco hasta el gorro de eso, normal.
13: Adiós, Pereiro.
15: Chao. Un beso para todos, chao.
13: Adiós. De los partidos de hoy, ¿está Víctor Franch? Hola, Franch.
18: Hola, ¿qué tal? Muy buenas.
13: ¿Qué ha pasado en la cerámica para que el Villarreal ganase 2-0 y le remontase el Sevilla?
18: Bueno, pues ha sido un enorme triunfo del Sevilla en el lugar más inesperado, en casa de un Villarreal, donde fíjate que tan solo esta temporada habían ganado Real Madrid y Barcelona en Liga, ¿eh? Además, el guión no podía ser más inesperado, porque a los 18 minutos ganaba por 2-0 el Villarreal, pintaba goleada local, pero los amarillos han levantado el pie, se han confiado, quizá aquello de tener ya el objetivo en el bolsillo, y un Sevilla que ha hecho bueno aquello que dice que nunca se rinden, ha igualado antes del descanso, y con un golazo de Acor Adams ha acabado sumando 3 puntos más que merecidos, porque si alguien ha hecho algo por ganar hoy en la cerámica, si alguien lo ha puesto todo, ha sido este Sevilla.
17: Que también lo necesitaba más.
13: Hombre, que si lo necesitaba. ¿Lo tienes o no lo tienes? ¿A esta hora? César Azpilicueta, buenas noches.
19: Hola, buenas noches.
13: Enhorabuena.
17: Enhorabuena, sí.
19: Gracias.
13: Oye, que pensé que te íbamos a preguntar por el descenso y casi vamos a tener que acabar preguntando por Europa.
17: Ya está más cerca.
19: Vamos a certificar la permanencia, ojalá este próximo domingo. Y bueno, la verdad que está siendo una temporada muy igualada y se está demostrando lo difícil que es sumar puntos.
17: Hombre, una fortaleza mental tremenda, porque en la situación tan delicada del Sevilla y yendo fuera de casa en el minuto 20, perdiendo por 2-0, terminar ganando, ¿qué ha pasado ahí? ¿Cómo lo habéis hecho?
19: La verdad que el golpe anímico, por ejemplo, en Pamplona fue muy duro, ¿no? El perder el partido como hicimos en el minuto 99. Hemos conseguido los dos partidos en casa, sacarlos adelante. El del Español en el minuto 80 íbamos perdiendo y sacar esa fuerza para remontar fue muy importante. Y hoy, como bien dices, minuto 20, 2-0 perdiendo y también tener ese carácter como grupo de tener tranquilidad dentro del pánico que puede surgir, de seguir trabajando el partido. O sea, teníamos un plan muy claro, hemos ajustado un par de cosas y a partir de ahí yo creo que el equipo se ha encontrado bien. Hemos metido dos buenos goles antes del descanso y luego ha llegado el gran gol de Acor.
13: Con 43 puntos se puede dar al Sevilla por salvado. ¿Lo das por salvado?
19: Ojalá, pero matemáticamente la clasificación dice que no. Así que bueno, veremos cómo acaba esta jornada y el domingo tenemos una buena oportunidad que está en nuestras manos de que si ganamos estaremos en primera el año que viene al 100%.
17: ¿El domingo ante el Madrid?
19: Sí, buen partido. Sí, el ambiente va a ser muy bueno, la afición la verdad que está con nosotros, el apoyo que nos ha dado en este momento de dificultad ha sido muy importante. Hoy 600 personas han venido aquí, se han pegado la paliza y bueno, eso es de agradecer y qué mejor forma de agradecerlo que dejándolo todo en el campo.
13: ¿Estás al tanto de todo lo que se dice del Sevilla estos últimos días, del proceso de venta? ¿El vestuario lo sigue, César?
19: Oh, claro que lo seguimos, pero poco tenemos que opinar sobre esas situaciones del club.
17: Bueno, ¿habláis de Sergio Ramos en el vestuario?
19: Bueno, yo la verdad que no sé nada, o sea, yo lo que leo, pero nada más.
13: Ayer contamos en Onda Cero que en la reunión propuso jugar una temporada más y retirarse con la camiseta del Sevilla. ¿Tú lo ves?
19: Vosotros igual tenéis más información que yo la verdad que...
13: Yo te cuento lo que él ha contado en la reunión, pero a ti como compañero suyo, ¿te gustaría?
17: Bueno, y colega también de puesto.
19: Yo termino contrato el 30 de junio, o sea que de momento no seremos compañeros.
13: ¿Y qué vas a hacer tú?
19: Bueno, ya veremos. De momento, la verdad que he concentrado en estos partidos y luego ya habrá tiempo de pensar en el futuro, que no jugamos mucho.
17: Oye, ¿sentís felicidad, alivio?
19: Bueno, felicidad que se está demostrando lo difícil que es ganar partidos esta temporada, pero viene muy rápido. Hay que recuperar, el equipo ya está con la mentalidad de recuperar lo antes posible para afrontar una nueva final el domingo en casa contra Real Madrid.
13: A descansar, ¿volvéis esta misma noche?
19: Volvemos ya esta noche, sí.
13: Pues nada, buen viaje, que estaréis
19: muchas
13: a punto
19: gracias.
13: De volar hacia Sevilla.
19: Gracias,
13: abrazos.
17: Pues Víctor Franz ha puesto el Atlético de Madrid a 3 puntos del Villarreal también.
18: Sí, a 3 puntitos. Es verdad que el objetivo importante era la Champions y eso ya hace tiempo que lo tiene el Villarreal, pero bueno, esa tercera posición son 7 milloncitos de euros que no están nada mal para un equipo como el Villarreal. Le quedan 2 partidos por delante, necesita matemáticamente 4 puntos para que no le pueda alcanzar el Atlético. Las sensaciones que vamos a ver en una última jornada donde al menos en juego sobre el terreno de juego estará esa aliciente. Y por cierto, este fin de semana el Villarreal viaja a Vallecas, con lo cual vamos a tener ese Marcelino Íñigo Pérez cara a cara, presente y futuro del Villarreal en un mismo día.
13: Abrazo, Franz.
18: Hasta luego.
13: Mañana más partidos, Paco.
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1: La 1 y 16.
2: Y lo del español. Por la fin otra ganó. Final, pues bien solventada. José Agustín Gómez, ahí ese 2-0, ¿cómo se celebra allí?
1: ¿Qué Hola, tal? José.
3: Hoy sí que podemos decir buenas, muy buenas noches.
2: Muy buenas, muy buenas. Sí, buenas para
1: ¿Cómo
2: los
1: ha ido?
3: Pues mira.
1: O sea, ¿qué ha sido diferente a los otros inquietud? 17 partidos que el español no ganó?
3: Pues mira, fíjate, hoy, 7 de la tarde, 30.000 personas en el RCD Stadium. Y todas conscientes de lo que se estaba jugando el equipo. Y yo creo que han ayudado mucho al equipo de Manolo González a sacar adelante un choque que en la primera parte, pues, dos postes del Athletic Club de Bilbao. Y un equipo que se nota que estaba un poco atenazado, que a veces los nervios pues no dejan que la cabeza piense. Pero en la segunda parte todo ha cambiado. Ha sido un equipo que se ha mostrado superior al conjunto bilbaíno, que parecía que era el que tenía miedo, y ha terminado llevándose el choque con los goles de Pere Amilla y de Quique García. No está todavía conseguida la salvación porque la zona de abajo está muy loca. Incluso algún aficionado al final del choque decía: hombre, si ganamos los dos partidos que nos quedan, podemos ir a Europa. Bueno, pues esta es la locura del fútbol. Hace 24 horas llorabas porque te podías ir para abajo, y ahora estás hablando incluso de ir a Europa si consigues los 6 puntos que quedan en juego frente a Osasuna y en la Real Sociedad en el último choque de la temporada ya en el RCD Stadium. Hoy la felicidad era completa, y yo creo que lo que ha estado pasando este equipo en las últimas 18 jornadas quedaban reflejadas en las lágrimas de Manolo González con el segundo gol de Quique García. Yo creo que ahí ha salido toda la tensión acumulada durante muchos meses, porque recordemos que la última vez que ganaron fue precisamente en San Mamés en 2025, en diciembre, al Athletic Club de Bilbao, y desde entonces no lo habían vuelto a hacer.
1: Ganó el español. Pere Milla, buenas noches.
4: Muy buenas noches.
1: Enhorabuena, te quería decir al principio, porque lo habéis perseguido una vuelta entera y por fin ha llegado.
4: Sí, parece que era imposible ganarle a alguien, y bueno, la última victoria fue contra el Atleti y hoy ha vuelto a ser contra el Atleti.
1: Ya, es que por eso digo, no es exactamente asimétrica la competición, pero prácticamente, porque hace 18 partidos me parece que no ganabais, San Mamés y hoy en Barcelona. ¿Sientes una sensación de alivio?
4: Sobre todo por los compañeros, ¿no? Y por la afición, porque al final han sido momentos muy duros, donde bueno, hemos sufrido muchísimo, malas noches, malas tardes, que lo veas todo negro, así que sí, un alivio, pero también te tengo que decir que no hemos hecho nada, ¿no? Hay que volver a ganar y volver a sumar.
1: Bueno, habéis sumado 42 puntos, que no es poco.
4: Sí, la primera vuelta hicimos 34, hasta hace nada llevamos 39, llegar a 42 parecía que era un mundo, que era prácticamente imposible después de 18 sin ganar. Bueno, contento por llegar a 42, pero bueno, ahora queremos en Pamplona llegar a 45.
1: A ver si vais a ganar los dos partidos y se va a hablar todavía de Europa, como pincha alguno de los de arriba.
4: Yo quiero salvarme cuanto antes y dejar de sufrir y que la gente deje de sufrir, porque al final han sido momentos muy muy malos, muy muy duros, donde hemos sufrido muchísimo, tanto en lo personal como en lo colectivo, ¿no? Creo que han sido, como te digo, momentos muy duros, donde había muchas dudas, muchas incertidumbres, pero bueno, yo creo que a base de trabajo y de confiar cada uno en sí mismo y en el colectivo, lo hemos sacado, ¿no? Pero bueno, no hemos hecho nada y hay que seguir por delante.
1: ¿Lo habéis pasado mal? Que hemos visto a Manolo prácticamente llorar, a Monchi, celebrarlo con los propietarios en el palco, saltando, abrazándose. Era una sensación casi de liberación.
4: Sí, ya te digo, al final han sido 18 sin ganar. Bueno, contento por hacer a la gente feliz, una vez más pedirle perdón a la afición por tantísimos partidos sin ganar, y sobre todo darle las gracias por cómo nos han llevado en este partido y en muchísimos otros, ¿no? Yo creo que es una pieza fundamental del club, así lo demuestran cada partido, cada minuto, y bueno, nosotros ahí en el verde lo sentimos.
1: ¿Cómo han sido estos meses? Iba a decir semanas, pero meses en el vestuario. De ti, que dicen que eres la alegría, que eres la sonrisa de esa caseta.
4: Bueno, yo intento ser la alegría, siempre positivo, pero no te voy a mentir, ¿no? No voy a ser hipócrita. Cuesta mucho, a veces cuesta

0: Es muy difícil seguir manteniendo la actitud, el positivismo, pero bueno, un día puede pasar, pero al otro no. A esto me refiero que bueno, puede ser que el domingo pierdas, pero el lunes tengas mala cara, pero el martes ya no me vale, ¿no? Al final no sale como nosotros queremos, pero bueno, así hay que afrontar la vida, ¿no? No siempre es lo que nosotros deseamos, pero yo creo que lo importante es cómo lo afrontamos, ¿no? Ya te digo, me vale que lloremos un día, pero al día siguiente hay que ir para adelante y bueno, con alegría, con los tuyos, contaminarte de la buena energía, de la buena vibra que desprende la gente y dejar a los cenizos al lado, ¿no? Así que bueno, con esa actitud yo creo que es todo posible, o si no es posible, al menos estás más cerca de lograrlo.
1: Hoy habéis roto una barrera, que es la de esa victoria que se os había bloqueado desde hacía muchos meses con el Athletic Club. La habéis superado a por las últimas dos jornadas. Gracias, Pere.
0: Vale, muchísimas gracias. Que tengáis buena noche.
2: Igual,
1: Adiós.
2: adiós.
1: Se da por sal. Bueno, te digo una cosa, José. Que es que ha sido llegar Monchi y ganar el Español. Que no sé si
3: No,
1: tiene algo que
3: sí.
1: ver, pero.
3: Talismán, talismán como director deportivo.
4: Ese ha sido uno de los chascarrillos postpartido. Pero lo cierto es que algo ha tenido que influir la llegada de Monchi porque lo comentábamos estos días. El vestuario necesitaba una ayuda porque Manolo y los jugadores se han encontrado muy solos en los últimos meses, sin nadie que les ayudara. Y la llegada de Monchi, pues quizás les haya ayudado a ver las cosas desde otro punto de vista, algunos consejos que les hayan hecho desconectar un poco de lo que venían arrastrando, de esa mochila tan pesada, de la que ellos se han quitado un peso importante. Todavía no se han quitado todas las piedras, pero yo creo que la llegada de Monchi les ha ayudado un poco a desatascar esa cabeza y a conseguir estos 3 puntos que no son definitivos, pero sí muy importantes a la hora de pensar en mantenerse en primera división la próxima temporada, porque es el objetivo. Monchi quiere hacer un Español grande, pero en primera.
1: ¿Con Monchi va a ir Bordalás?
4: No lo tengo claro, porque Manolo González tiene contrato, si consigue permanencia.
1: ¿Y lo cumplirá, crees?
4: A día de hoy sí, de momento, una cosa que parece indicar que la confianza en Manolo se mantiene es que el propietario, pese a 18 jornadas sin haber conseguido la victoria, ha dicho que Manolo continuaba hasta final de temporada.
1: Perfecto. Nos lo vas contando. Gracias, José.
3: Oye,
4: A vosotros.
3: mediados de mayo, ¿eh? Primera victoria del Español
1: ¿Sí?
3: del año.
1: Sí. Frente al Athletic, la penúltima, y frente al Athletic, la última. 1:24.
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3: Justillo, hay buena noticia en el Giro de Italia, ¿eh?
9: Buena noticia en el Giro de Italia porque ha ganado hoy un español, en concreto Igor Arrieta, del equipo del
1: Hijo de
9: Emirates.
1: José Luis Arrieta.
3: Ese es.
1: Ya ha igualado el
3: Es hijo.
1: palmarés de su padre. Yo creo que su padre, es verdad, yo creo que su padre ganó una etapa, fue gregario toda la vida en la estructura de Abarca.
9: Banesto, sí.
1: Sí, de Banesto. Y después se fue a correr a Francia, la G2R. Yo creo que ganó una etapa de la Vuelta a España y poco más, este ya ha ganado una etapa en el Giro.
9: Pues oye, le han tratado de victoria épica porque ha
3: Hombre,
9: atacado
3: es que
9: a
3: la pasada de
9: 60
3: todo.
9: kilómetros de meta. 12 kilómetros después se ha unido a él el portugués Alfonso Eulalio. Se ha caído a 15 kilómetros de meta. Iba el primero y se ha caído. Ha recuperado luego y a falta de 2 kilómetros se ha pasado en una frenada y se ha equivocado. Se ha metido por una dirección equivocada. Y luego ha disputado el sprint y ha llegado el
3: Ha
9: primero. Como
3: ganado
9: digo,
3: 23
9: gran
3: años.
9: victoria
3: Navarro de UAE, muy contento estaba su
9: de
3: padre
9: Igor
3: también.
9: Arrieta. Y en Italia también está ahora jugando Rafa Jódar. O sea, que luego criticamos el Master 1000 de Madrid, la 1 y 26.
3: Pero se ha parado por el humo de, sí, del Olímpico de Roma, de la celebración.
9: Sí, porque el está cerca del Olímpico de Roma y se estaba jugando la final de la Copa de Italia. Ha ganado el Inter 2-0 al Lazio y con el humo de los fuegos artificiales y de la celebración, según bajaba el humo, por lo visto ha invadido un poco la pista, ha habido problemas con el sistema eléctrico. Y en el primer set, al final, ganando Jodar Iván 6-5, se ha parado durante unos minutos el partido. Ahora, como digo, el partido está en juego. Ha ganado 7-6 el italiano Darderi, Luciano Darderi, el primer set. En el segundo ha ganado ya Rafa Jodar 7-5 y ahora está en juego ya el tercer set. O sea, que van a terminar de jugar a las 2 y pico de la mañana.
3: Ha salvado dos bolas de partido. Es que el otro día en un partido también hubo un homenaje a una leyenda del tenis italiano y pasaron unos aviones ahí como la patrulla Águila. También durante el partido se tuvo que parar.
9: Pues atento ya de madrugada a lo que haga Rafa Jodar, que puede meterse en semifinales. Hablabais al principio también de la Euroliga, con esa gran victoria del Valencia sobre Panathinaikos. El próximo viernes, 8 de la tarde, en Grecia, Valencia Basket Real Madrid. Es duelo español, lo bueno es que habrá un equipo español en la final, lo malo es que el otro se va a tener que caer en semifinales. La otra semi la van a jugar el Fenerbahce y Olympiacos a las 5 de la tarde. En la Premier ha jugado hoy el City, ha ganado 3-0 al Crystal Palace, con sorpresa porque no ha salido Haaland, estaba fuera del once inicial. Ahora mismo el Arsenal aventaja en 2 puntos al City, ya con los mismos partidos jugados. Quedan 2 jornadas. En Francia, el PSG de Luis Enrique...
1: ¿Crees que gana el City o el Arsenal?
9: Yo antes pensaba que el City, pero ahora...
1: ¿Crees que el Arsenal no va a fallar?
9: Es que sería ya... No tiene ningún partido muy, muy complicado, aunque bueno...
1: El otro día le anularon un gol de Traca en el 93, a su rival, que era el West Ham.
9: Sí, pero bueno, Esteban es portero, yo creo que lo habría anulado también, ¿no? Yo,
2: siempre, sí. Porque se apoya, ¿no?, a David Raya. Sí. Apoya.
9: Y en Francia, título de Liga para Luis Enrique y su PSG, que ha ganado 2-0 en campo del Lens. Es el 14º título de Liga para el PSG. Y en la ACB ha habido partido hoy, Granada 98, Barça 91. En esta fase regular de la ACB ya hay campeón, digamos, de la Liga regular, es el Real Madrid. Y ahora quedan por definir los siguientes puestos para los playoffs. Así que a esperar que termine la temporada.
1: ¿No le has contado a Segurola que el Real Madrid ha explicado que la justicia hoy, la audiencia provincial, les ha dado la razón, bueno, les exime de culpas en el caso de los conciertos, que tiene que ser la promotora la que cumpla la normativa de ruidos?
9: A la sociedad del Real Madrid, que tiene la organización de los conciertos, y sobre todo un gran respiro para José Ángel Sánchez, porque estaba... él mismo, la denuncia particular iba dirigida contra José Ángel Sánchez como presidente de esa sociedad Real Madrid CSL. Ahora, bueno, Florentino lo habéis escuchado.
1: Ha dicho que prontísimo habrá
9: conciertos. Hay algún anunciado para el año que viene. Creo que había uno de Aitana ya anunciado para el año que viene. Lo único que tienen que negociar con la comunidad, eso sí, van a ser antes los conciertos en el
3: Bernabéu.
9: Luego
3: que termine a las 11, ha dicho.
9: Exacto, para terminar antes de las 11 de la noche. Pero bueno, esa sería
3: la negociación. Al final ha contado muchas cosas Florentino Pérez.
1: A las 11 acaba un concierto y a las 11 y media...
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0: Son las 2, la 1 en Canarias.
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0: Muy buenas noches. Este jueves es el penúltimo día de campaña en Andalucía, con los partidos centrados en movilizar a sus votantes en varias provincias clave donde aún se reparten escaños decisivos. El PP confía en sus opciones en territorios como Córdoba, Málaga, Cádiz y Huelva, donde, según sus propios seguimientos, el resultado sigue muy ajustado. Paula Domínguez.
2: En el bloque socialista, la prioridad en estas últimas horas pasa por cambiar el foco después de la polémica del debate. María Jesús Montero ha intentado matizar sus declaraciones sobre el caso de los guardias civiles fallecidos en la costa de Huelva este pasado fin de semana, ofreciendo una nueva versión y tratando de rebajar la tensión generada.
0: Por eso, la dirección federal ha reforzado la campaña con la presencia de figuras nacionales, a saber, este jueves. José Luis Rodríguez Zapatero acompaña a Montero en Cádiz. El viernes será Pedro Sánchez quien cierre campaña en Sevilla. Tratan de reconfigurar todo después de lo ocurrido este miércoles con el ministro del Interior, Fernando Grande Marlaska, en Baeza, en Jaén, donde ha presidido la jura de bandera de la nueva promoción de la Academia de Cabos y Guardias Civiles, pero con polémica.
2: Allí ha trasladado sus condolencias a las familias de los agentes fallecidos, un momento que ha estado marcado por los abucheos de parte del público, obligando así a la organización a pedir respeto por megafonía.
3: Comprendo, entiendo vuestro dolor, vuestra rabia. Nada puede compensar la muerte en acto de servicio de Germán y de Jerónimo. Y lo entiendo porque yo también estoy dolido.